0: Clásico La Amistad, una edición más. Acá, como siempre, en la red, en el 101 a nivel nacional. De rojo, malacateco. De amarillo, marquense. ¿Cómo vendrán algunas aficionadas? Digo, yo no entiendo. ¿De qué color vendrían para esta noche? No sé, o sea, tengo mis dudas. Después vamos a ver de qué color vinieron algunas aficionadas de acá, porque se vinieron a sentar cerca acá de este servidor, mi querido Freddy. Antonio, ¿cómo estás? Buenas tardes. Bienvenido, somos la red. En el cierre de la primera vuelta. Adelante, buenas noches. ¿Y qué estás tomando?
1: Gallo, la mejor cerveza. 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
1: Hoy de a poco está llegando la afición, los abonados principalmente son los que han llegado ya en últimos momentos para poder estar observando este muy buen partido. Desde luego, dos colores distintos, respetando cada uno sus colores, amarillo para marquense, rojo para el Deportivo Malacateco, con importantes, digamos, jugadores. En esta oportunidad me parece que no hay jugadores que hayan estado en torneos cercanos con uno y otro equipo. Solo Andrew Morales, nada más, hace un par de temporadas. Así es de que el árbitro dice, ¿estamos preparados? Sí, muy bien, ya desde hace ratos, pero estaban arreglando un par de cositas más para que se inicie este importante partido. Dice el árbitro que sí, que nos vamos a jugar. El Deportivo Malacateco de rojo, defendiendo la parte norte, marquense, parte sur. De amarillo está saliendo el equipo Deportivo Marquense, la pelota por el sector de la banda de la izquierda, la misma se va para convertirse en un servicio lateral. Es un saque de banda que le pertenece al equipo de Deportivo Marquense. Para hacerlo, vendrá por ese sector entregando con el número 12, metiendo la pelota para Heiner Agustín. Está saliendo el Deportivo Malacateco, jugando para donde está Ochoa. Ochoa guarda la pelota, deja para Longo. Longo hacia adelante para donde está el Bazuca, la pelota que se va por el costado de la izquierda para poder salir tocando con el número 50. Está tratando de llegar desde ese sector, entregando de nuevo el balón y Andy Soto en la mitad de la cancha para poder quedarse para el equipo Deportivo Malacateco con el balón. Tiene que llegar Marlon Chun. Entregó la pelota por la banda de la derecha para que saliera el equipo del Deportivo Malacateco, pero la pelota al final de cuentas se va por un costado para convertirse en un servicio lateral. El jugador Davidchuk regresa demasiado largo el servicio y se va para convertirse en un lateral que le pertenece al equipo del Deportivo Marquense. Allí está para poder mover por el sector de la banda de la derecha. Para hacerlo está el jugador con el número, a ver, el sector de la derecha, trataba de meterse hacia donde estaba José Longo y ya la pelota la tiene el equipo Deportivo Marquense para salir con Elías Zenot Vázquez. Venga por el medio, entre llegando para donde está Jordi Hernández. Hernández por la derecha, se juega para el equipo Deportivo Marquense. Otra vez Jordi Hernández hacia atrás para donde está el Gus. Gutiérrez tiene el balón, abre el juego para donde está Elías Zenot Vázquez, sector de la derecha, prefiere jugar al centro para Jordi Hernández. Este levanta de derecha, corta el Deportivo Marquense.

0: Toma Roberto Carlos Meneses. La pelota que tiene siempre el equipo deportivo Maracateco ahora hacia la zona de la saga. Marlon Chun. Chun tiene el balón. Hacia atrás, para donde está su portero Abel Guzmán. Guzmán por la banda de la izquierda. Digamos que vamos a encontrar un partido con dos equipos que les gusta atacar, que no se meten atrás, que tratan de proponer. Y entonces me parece que el Deportivo Maracateco buscará ir por los costados. Sale el Deportivo Marquense. Pelota para que toque hacia el medio para Caliche. Caliche dejaba hacia donde estaba tratando de llegar el Patillo Velázquez. Hay una falta y será un servicio de tiro libre. 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Nixon, ¿qué estás tomando?
1: Gallo, la mejor cerveza. Arrancamos los primeros tres minutos. Cierta posición del balón por parte del equipo de Malacateco. Cierta respuesta por parte del equipo de Marquense, que todavía no llega a ser concluyente en su jugada, es decir, hasta tres cuartos de cancha. Así ha arrancado un partido que Malacateco me parece que no viene a esperarlo. Malacateco viene a tratar de desdoblar, proponer, a tratar de buscar del medio hacia arriba, lo que uno entiende en los primeros dos minutos por la forma que salió a presionar, eso que le llaman presión alta para algunos jugadores y en este caso para algunos equipos, mientras que el lado de Marquense se ve sorprendido. Un equipo de los Leones que prácticamente le está costando hacerse con el balón. Mi hermano Antonio por el 111. Vendrá el remate, autorrepuesto Linares, servicio de calidad en favor del equipo de Marquense. ¿Qué estás tomando?
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1: Muy buena noche. ¿Qué tal, Freddy? ¿Cómo estás? Y llegó el momento.
2: Bantra, el fútbol nos une. ¿Qué tal, Pum Pum? ¿Cómo estás? Qué gusto saludarte y también un gusto compartir transmisión con tu persona. Bueno, se viene el ataque del equipo de Marquense. Intentó sorprender, como es un clásico, con fuerza, aguerrido el partido. Un equipo de Malacateco que también siento que salió un poco a defenderse en este compromiso, mientras que quien lleva los hilos de este compromiso es el equipo de los Leones de Marquense. Se mostró la primer cartulina amarilla para el conjunto de Malacateco. Andy Soto es el futbolista que se llevó la cartulina amarilla para el conjunto de Malacateco. Así que minuto 5 de partido, un trazo largo de Denilson Ochaeta donde no pasa absolutamente nada. Antonio Barrios, ¿qué estás tomando?
1: Gallo, la mejor cerveza, vacilito y rapidito, la pelota que vendrá para marcarse en un servicio de portería, saque de puerta, saca tu préstamo y gana con Génesis Empresarial. Balón que tiene el equipo de Marquense, jugando para donde está Elías Serán Vázquez, entrega rápido por el sector de la banda de la derecha para donde estaba tratando de venir el jugador Ochaeta, estaba entregando por ese sector con el número 2 metiendo el servicio en ese sector para donde estaba Randall Corado. La pelota la tiene el equipo del Deportivo Malacateco, balón por el sector del medio, recuperando los toros, tratando de buscar para donde está Ochoa, abre el juego y dejó meter para donde está Chun. Marlon tiene la pelota, deja por la derecha para donde viene, ya tratando de entregar la pelota a José Javier Longo. El gato hacia adelante para el equipo Deportivo Marquense, no puede dominar con el número 18 Eric Sánchez, y ya recupera de nuevo, es el equipo Deportivo Malacateco que va a sacar desde atrás, tomando la pelota y dejando para donde está el bus Gustavo Gutiérrez, que tiene la pelota. Está para poder salir en el sector del medio, entregando ahora para donde está Linton, el balón por el sector de la banda de la izquierda, por poco, y dejaba al arquero sin chance de poder llegar y quedarse con la pelota. Está tratando de dominar, Linton ya despeja de zurda y busca ir hacia adelante, ya recupera el Deportivo Martense, hay una falta. 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Lesionado el jugador del equipo Deportivo Malacateco, parte baja. Ya estaremos para determinar qué dice el árbitro. Me parece que hay una tarjeta amarilla. Byron, parte baja, ¿qué está tomando?
3: Cayó la mejor cerveza, mi estimado Antonio. Una falta ahí de Chuk sobre Chung. Chuk con el número 17 ha sido pintado de amarillo por parte del cuadro de los Leones, mi estimado Antonio, así es de que el marcador 0-0, las tarjetas 1-1, una para el cuadro de Malacateco, uno para el cuadro de los Leones, así es de que falta a favor de los toros del Deportivo Malacateco, mi estimado Antonio. ¿Qué está tomando?
1: Gallo, la mejor cerveza, está para marcarse el servicio de tiro libre, le pertenece al equipo Deportivo Malacateco para poder levantarlo, es Ochoa, está también el Bazooka que puede levantar desde esa distancia. Aquí se viene el zurdazo, la pelota que va para el bus, ya tiene el balón, le dice a su compañero que se tire un tanto hacia la derecha. Elízer Quiñones llegó con bastante peligro en el tiro libre, vuelve a tener otra vez el equipo Deportivo Malacateco, el balón se va por delante, estaban buscando para donde estaba Roberto Carlos Meneses. Encontraban un remate autorrepuesto Linares, servicio de calidad, será para marcarse un balón por la banda de la izquierda, le pertenece al equipo de los Leones, es el Deportivo Marquense que va para donde está el gato llega, anticipa Longo, levanta la pelota, la manda por arriba, balón dividido, el caliche toma el esférico y ya entrega hacia el medio para que recupere el Deportivo Marquense, para donde sale con todo metiendo Jordi Hernández, va por la derecha, David Chuk pedía el balón, estaban entregando el mismo hacia atrás para donde está Jordi Hernández. Hernández tiene la pelota, juega para David Chuk, el balón otra vez por la derecha para

0: metiéndose Ochaeta. Renilson tiene el servicio hacia la banda de la izquierda, llega el Deportivo Marquense, metiendo ya el balón, lo rebota otra vez de Nilson Ochaeta, no alcanza a superar a Longo, y el balón que se va por un costado para convertirse en el servicio, es un servicio lateral, es el centro de banda que le pertenece al equipo de los Leones. Están los Leones jugando para donde ya va a tratar de quedarse desde la zona con Jordi Hernández. Elías Enoc Vázquez, Elías Enoc Vázquez tiene la pelota, juega en cortito para que salga Randa Alcorado, Randa Alcorado derecha para poder tener hacia donde está David Chuk, a pierna cambiada, la pelota por fuera, servicio lateral, es un saque de banda. Vamos a llegar en este instante ya a 9 minutos, es el minuto 9, la pelota para el tiro de esquina, es el tiro de esquina, tiro de esquina, Ban Rural, el máximo y orgulloso patrocinador de nuestro fútbol. 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El marcador es Deportivo Marquense 0, Deportivo Manacateco 0, por la red en el 106-1. Viene para marcarse el servicio de tiro de esquina. Se viene el tiro de esquina. Entra por el sector de la banda de la derecha. Lo hacen en corto la pelota al primer poste para convertirse ya en el remate. Es el remate. 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Balón por arriba para convertirse en un saque de puerta. Nixon, ¿qué estás tomando?
1: Gallo, la mejor cerveza. Me parece que terminó equivocándose en la táctica. Fija el equipo de los Leones. La táctica, fija, tenés que sacarle provecho. Están jugadores como Keiner Agustín, como el mismo Oscar Linton. Lo de Elías Enoc Vázquez y la pelota la tiraste desde el primer palo. Claro, así llegas muy incómodo y Elías Enoc Vázquez no logra conectar bien con el balón. Ya Marquín se inclinó la balanza en su favor, es decir, tener la pelota, empujar al rival y meterlo en su primer cuarto de cancha. Hasta ahí por parte de Marquínse. Porque pelotazo, porque ese remate autorrepuesto Linares, servicio de calidad, todavía no lo encuentra. Porque Abel Guzmán no es una figura al momento, es decir, no trasciende el juego ofensivo. Y el fútbol lo tenés que ganar con goles, tenés que encontrar convenciendo con goles. De lo contrario, no te sirve hacer el desgaste, no te sirve tener la pelota. Le pasó con Aurora, tuvo la pelota en el primer tiempo y terminó sucumbiendo el equipo del Deportivo Marquense. Tiro libre en favor de la representación de los Leones, Antonio. Llegó el momento.
0: Bantram, el fútbol nos une. Pelota de frente para donde está Abel Guzmán. Va a salir tocando el equipo Deportivo Manacateco. Se queda resentido el portero de los Toros del Deportivo Manacateco. Llegamos ya en este preciso instante al minuto 12. 12 minutos el tiempo de juego.
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0: En la parte baja, Byron, ¿qué está tomando?
1: Cae la mejor cerveza, mi estimado Antonio. Ahí le dice parte de los jugadores al profe Carlos El Toro Robles de que pida la revisión. Entonces el profe, en esa falta sobre el guardameta, el profe la entrega al cuarto árbitro. Y en estos momentos los árbitros se ponen de acuerdo, tanto Ventura lo llama al árbitro central, a centrales, y viene a revisar el FVS, mi estimado Nixon, que está tomando.
2: Gallo, la mejor cerveza. Lo que pasa que Elías Enoch Vázquez es el que llega, extiende el brazo y hace contacto. Va a ver, Freddy, si compartís conmigo. Por la inercia de la jugada, termina conectando el brazo de Elías Enoch Vázquez con el rostro de Abel Guzmán. Y a Abel le arrancaron la oreja y el ojo y todo lo que pasa. Entonces, pero no es codazo, es que no es codazo, porque tengo la referencia. Voy, mi querido Freddy, te escucho, ¿qué estás tomando?
3: Gallo, la mejor cerveza. Es más, la toma que teníamos desde aquí, desde la parte alta, Dixon, el mismo portero, los jugadores de cancha del equipo de Malacateco le decían a su técnico: no la pidas, creo que no es meritoria, pero pues ya la había pedido el técnico del equipo de Malacateco. Dixon, me quedo con vos rapidito con la decisión y luego vamos a vender, Dixon. Así que, ¿qué estás tomando?
2: Gallo, la mejor cerveza. El árbitro dice, no hay nada. Y me parece que es correcta la apreciación. Desde acá nosotros, gracias a Freddy, gracias a David Pablo que nos apoya en el tema de el material audiovisual. Claro, era muy evidente que no había ninguna intención de cometer la falta. Simplemente fue esto, la inercia de la jugada. Y Freddy, y no Dixon, sé si vas con... Sí, fue con vos, Freddy, ¿qué está tomando?
3: Gallo, la mejor cerveza. No, y sobre todo, Dixon, que no le haces caso a tus jugadores. Los jugadores te están diciendo, no la pidas. El portero te está diciendo, no la pidas. Y pues, perdiste ahora un tarjetón azul, ¿no? 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Sigue el ataque ahora del conjunto local. Se viene ataque del conjunto de los Leones. Adelante, Antonio, ¿qué estás tomando?
0: Gallo, la mejor cerveza. 14 minutos. 14 minutos en este que es el primer tiempo. Y llegaba el Deportivo Marquense hacia la derecha, buscando ir hacia el tanque. Pero ya había abandonado el terreno de juego y será para convertirse en un servicio lateral. Es el saque de banda que le pertenece al Deportivo Malacateco. Lo están haciendo para donde trata de salir Elícer Quiñones, pero ya perdió la pelota y David Chut le pega un tirillo nada más para que recupere la saga del equipo de Malacateco, que de a poco se está refugiando un tanto atrás y esperar al equipo de el Deportivo Marquense. Otra vez la pelota para David Chut, para salir Longo se revuelve, busca barrerse, entregar hacia adelante el pasillo, entregó también hacia atrás para donde estaba tratando de quedarse el equipo de los Leones por intermedio del jugador con el número 12, metiendo la pelota por ese sector. Keiner Alcín, el balón no tiene el equipo Deportivo Marquense con el patio para Keiner, entregó mal el balón Keiner Alcín y ahora la pelota para Ochoa, tiene que llegar Linton, va a

0: recupera desde ese sector. Jordi Hernández levanta la pelota para el sector de la banda de la derecha, jugando para donde ya viene Ochaeta. Ochaeta se mete, se quita el árbitro. Aguas, abren el juego por el sector de la banda de la izquierda para donde está David Chun. De derecha levanta, va a llegar Ochaeta. El balón hacia atrás para que desde ahí Caliche trate de buscar la pelota hacia el medio. Está quedándose el equipo de los Leones, entregando para Ochaeta. Se mete dentro del área, va a buscar el desvío. Chuk tiene la pelota, le va a pegar de zurda el balón de frente. En un remate, en un tirito, con repuesto Linares. Servicio de calidad, cerca el equipo de los Leones, Nixon, que estás tomando.
1: Cayó la mejor cerveza, no encontró, me parece, esa claridad y terminó mordiendo la pelota porque no le pega de lleno. No le da potencia el balón, va rasante y prácticamente, pues, pan con café, como hubiese dicho Walter, en el tema de la pelota sobre el guardameta Abel Guzmán. Así que ese remate, autorrepuesto Linares, servicio de calidad, solo como acercamiento. Ya van dos por parte del equipo del Deportivo Marquense, que trata de tener presencia en el último cuarto, es decir, allí donde defiende el equipo de Malacateco. Pero esto es lo que se desarrolla en 17 minutos en este escenario deportivo. Marquense 0, Malacateco 0, en el cierre de la primera vuelta. Antonio, llegó el momento.
0: Mantrao, el fútbol nos une. Sigue teniendo Marquense Caliche con la pelota, tratando de dejar para David Chuk. Ahora Jordi Hernández de derecha abre demasiado largo. Parece que hasta ahí está llegando el equipo de los Leones sin mayor idea. El Patillo era el que estaba tratando de quedarse con el balón y hasta ahí llega nada más el equipo del Deportivo Marquense, buscando ir hacia el ataque. Creo que en algún momento empezó a tener mucha notoriedad el jugador grande, y entonces están jugando muy similar a como juegan cuando grande está dentro del terreno de juego, pero hoy no está el español, y entonces me parece que siempre buscan ir buscando a ese hombre hacia el frente, similar a lo del español. Está jugando el Gato, abren el juego por el sector de la derecha, entregando ya rápido. Eric Sánchez va a pedir la pelota, pero David Chuk es el que tiene la misma. Está tratando de montarse en la bicicleta, levanta el centro, el balón que va para donde tiene Caliche, la va a levantar de zurda, corta Chun, y de zurda le pega con el número 12, así como venía Keiner Agustín, y la manda por arriba luego de un remate, autorrepuesto Linares, servicio de calidad. La pelota termina en el saque de puerta. 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Sigue llegando Marquense. ¿Qué estás tomando?
2: Gallo, la mejor cerveza. Antonio, a mí me gusta cómo ha mejorado y cómo le ha sentado de bien a este equipo de Marquense el caso de Caliche Santos. Me parece que es un futbolista que poco a poco ha ido madurando, que su paso por el equipo de Achuapa, por Xelajúmaro de Camposeco, pues le terminó de sentar, y me parece que ya se ha adueñado de ese medio campo del equipo de Marquense. Interesante lo del mundialista Carlos Caliche Santos allá en Argentina 2023, que se entiende también muy bien con otros mundialistas que hay en este equipo. Randal Corado, por ejemplo, otro de ellos. Así que así las cosas, Antonio. No me sorprende para nada la postura del equipo de Malacateco. Me hace recordar a este Malacateco que jugó así, el mismo planteamiento contra el equipo de Municipal, por ejemplo, en el Estadio del Trébol. Un planteamiento muy conservador, un planteamiento donde se defiende mucho, pero tiene futbolistas en la parte alta donde también suelen ser vitales y sobre todo suelen ser letales a la hora de ir al arco rival. Así que interesante la postura también del equipo de Malacateco. 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Adelante, Antonio, llegó el momento.
0: Bantrap, el fútbol nos une, se viene Marquense, la reventó Chuk. La derecha le pega así como venía, le sirve para subirse al carro, la pelota que se va totalmente desviada en un remate autorrepuesto. Linares, servicio de calidad, la mandó a volar. Nixon, ¿qué estás tomando?
1: Cayó la mejor cerveza, una de cal y otra de arena, bien en el recorte, hacerla chiquita, buscar el espacio, pero muy mal para la forma de rematar. Le pegó, pero de verdad, debajo al balón y le pega con el perfil derecho. La mandó simple y sencillamente un despeje, como que hubiese sido un defensa central lo de David Chuk. Y ahora, esa zona de precisión, esa zona de concretar, esa zona de cerrar las jugadas, no la está encontrando Deportivo Marquense. Y por ello ha salido en este caso lo de Chung a decir, a ver, tranquilicémonos muchachos, está corriendo Marquense pero no es peligroso, está corriendo Marquense pero no tiene profundidad. Y claro, me parece que con justa razón lo del jugador del equipo de Malacateco. 0-0 en el compromiso. Antonio, te seguimos escuchando, llegó el momento.
0: Mantra, el fútbol nos une. Vendrá para marcarse un servicio de tiro libre luego de la falta. 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Va a salir tocando el equipo Deportivo Marquense. ¿Qué novedades hay en la parte baja, mi estimado Byron? Con los técnicos, la afición, todo lo que está en contexto de este partido que está tomando.
3: Gallo, la mejor cerveza, mi estimado Antonio. Por parte de los aficionados ya empiezan ahí a desesperarse, sobre todo esas últimas jugadas donde no se llega a dar esa puntillada final por parte de los Leones. Por parte de los técnicos, ahí han habido pasajes de este primer tiempo, de lo que se lleva jugando, por profe Manolo Nay, ahí molesto porque no le obedecen lo que él quiere directamente que se desarrolle en el terreno central por parte de los futbolistas. Grita, grita, grita y nadie le escucha por momentos. Y por parte del profe el Toro Robles, cuadro de Malacateco, ahí le decía a Andy Soto, a su capitán, en el medio campo, 2-1 quiere ahí en la media cancha y que estén vivos a la hora de estar haciendo ese relevo en la media cancha, mi estimado Antonio, ¿qué está tomando?
0: Gallo, la mejor cerveza, hasta aquí se escuchan los gritos de Manolo Naya. La verdad, nadie lo vuelve a ver. No sé si no lo escuchan o prefieren no distraerse dentro del partido. Jordi Hernández tiene el balón para poder entregar hacia atrás para donde está Elías Zenón Vázquez. Deja para Randall Corado. Este abre el juego para donde está Denilson Ochaeta. Ochaeta tiene el balón para Marquense. De nuevo para Randall. Corado tiene el balón. Va a levantar y buscar hacia adelante a su compañero, pero muy bien la saga en el equipo Deportivo Malacateco. El que no está muy bien, digamos, para poderse ubicar dentro del partido, es el árbitro. ¡Se viene Marquense! Banda de la izquierda para donde está David Chuk. Alcanza a llegar, pero su remate. 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Se va por atrás para convertirse en un servicio de portería. Saque de puerta. 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Nixon, ¿qué estás tomando?
1: Gallo, la mejor cerveza, sí. Me parece que en esos casos, como lo apuntabas, en el tema de algunos jugadores del equipo del Deportivo Marquense y las oportunidades que tiene Antonio.
0: Se viene Marquense, la pelota de nuevo dentro del área. Balón que se queda ahora en el equipo de los Leones, porque está saliendo Linton. Tiene la pelota el jugador panameño. Y entregar ahora para donde está el Patillo. El Patillo tiene para el Caliche. Caliche Sancho, Santos abre por el sector de la derecha. Eric Sánchez era el que estaba pidiendo hacia adelante. Está quedándose de nuevo a donde Denilson Ochaeta trata de dejar el balón, lo filtra pero alcanza a rescatar el equipo de los Toros, entregando ahora hacia donde estaba Elíser Quiñones, que alcanza a llegar pero pierde el balón y lo tiene que recuperar el equipo de los Leones. Hay una pelota por fuera para convertirse en un servicio. Es un servicio.

0: 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El marcadores, Deportivo Marquense 0, Deportivo Maracateco 0, Freddy Citantes, ¿qué estás tomando?
1: Gallo, la mejor cerveza, y claro, es entendible la molestia del público, porque el equipo de Marquense es dominador, el equipo de Malacateco totalmente echado para atrás, pero hay jugadas que realmente son de cajón, son pases tan cerca, directos, llama la atención este equipo de Marquense. David Chuk lo intenta, pero lo veo muy solo. Denison Ochaeta no ha terminado de cuajar en este partido. Así va a ser muy difícil, Antonio. Así va a ser muy difícil porque, por ejemplo, en esta última jugada, Randall Corado intenta dar una pelota y un pase de cajón, un pase fácil, un pase que lo pueda cualquier persona, pues. Claro, aquí sentados en la parte alta del Marqués de la Ensenada, pues suena muy fácil, pero hay cositas que creo yo que es por ello que el aficionado de los Leones de Marquense está muy molesto, y eso es lo que está haciendo en estos momentos hacérselo sentir al jugador del equipo de Marquense. Cartulina amarilla para Jordyn Hernández. Jordyn Hernández se lleva la cartulina amarilla. Esta sí me parece muy, muy gratis, Antonio. Llegó el momento.
0: Mantrad, el fútbol nos une. Vendrá para marcarse el servicio de tiro libre. Manacateco quiere venir a sorprender en este preciso instante cuando estamos llegando a 27 minutos. Se cobra la falta, tiro libre, balón que manda ya por un costado Kenner Agustín, y se va la pelota para convertirse en un servicio lateral. Es el saque de banda. Está Longo para tratar de llegar, y el balón que está quedándose en ese sector le dice, a ver, apúrese, ya le estoy contando. Está 5, 4, y aquí ya sale Longo. La pelota por el sector, ¿dónde está ya? Jordyn Hernández le pega de derecha, pero le entrega para donde está Ochoa. Ochoa se queda para el equipo de los Toros, vuelve a salir Márquense. Chuk la entrega y va a dejar ya la pelota para que salga el Deportivo Malacateco. Longo tiene el balón hacia la banda de la derecha. Bien, me parece que está diciendo no hay falta, y como ya se quedaron sin tarjetas,
2: nos falta una.
0: Sí, pero no la quieren gastar ahorita.
2: Y porque falta mucho el partido, bueno, sobre todo el segundo tiempo, Antonio.
0: Así es, la pelota por el sector de la zona de la saga para el equipo Deportivo Malacateco. Tiene ya para salir jugando Abel Guzmán, el portero del equipo de los Toros, para tratar de entregar. El que se había caído es el jugador Roberto Carlos Meneses. Y pues indicaban que no había falta. Él mismo se levanta y le dice no vayan a pedir absolutamente nada. Está el Caliche Sánchez, qué buena pelota Santos, y ahora la va a dejar hacia donde está el Gato. El Omar Lonchun le gana el duelo y va a salir tocando por el sector de la banda de la izquierda. Ahora le pone dinámica el equipo de los Toros para salir jugando Ochoa. Va a dejar para donde está el Bazooka. Bien el arquero Gustavo Gutiérrez para quedarse con la pelota luego de un remate. 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Nixon, ¿qué estás tomando?
2: La mejor cerveza, poquito, pero así, peligroso, el equipo de Malacateco.
0: Y ahora se viene Marquense, sector de la banda de la derecha, para donde estaba Ochaeta. Bien, el Gus le pegó largo, perfecto, hacia la derecha, para donde estaba un todo de Nilson Ochaeta, pero me parece que ya no llegó, y hacer la diagonal, aunque desde atrás llegaba el Gato, terminó mandando la pelota por fuera para convertirse en un servicio de portería. 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El balón ahora se juega en el sector del frente del Deportivo Maracateco, que busca meter la pelota. Qué buena, no hay fuera de lugar, no va ahí, va a venir el primero por arriba. Acaba de fallar el equipo Deportivo Manacateco en una extraordinaria jugada. Gavino, a ver, pero la pelota se fue. Gavino manda el balón por arriba para convertirse en un remate. 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Es el saque de puerta, saca tu préstamo y gana con Génesis Empresarial. Freddy Cifuentes, dos jugadas continuas en cada una de las porterías. ¿Qué estás tomando?
1: Gallo, la mejor cerveza. Vamos a ir primero con la de Ochaeta del equipo de Marquense, porque es una jugada que surge de un saque desde la portería, desde el portero, que ve muy bien, ve dónde están adelantadas las líneas del equipo de Malacateco, filtra dispara Denilson Ochaeta y la cancha le termina jugando una mala pasada. Denilson Ochaeta que se le termina largando, si no quedaba solo mano a mano frente al guardameta del conjunto de Malacateco. Y luego, pues una gran jugada de Gavino Vázquez, se quita a un futbolista, se quita al segundo y cuando le intenta colocar al ángulo, sí, la mandó hasta Suchitepéquez, esa pelota. No pudo el futbolista Gavino Vázquez del conjunto de los Toros de Malacateco. Partido de ida y vuelta, partido movidito, partido en estos últimos minutos que Malacateco se ha animado, Malacateco ha salido un poco y eso ha hecho que se abra un poquito el compromiso. Adelante, Nixon. ¿Qué estás tomando?
2: 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Mi estimado Antonio, por la red de empate 0-0 en la continuidad de esta jornada número 11. Cierre la primera vuelta. Antonio, llegó el momento.
0: Van Trout, el fútbol nos une. Vendrá para marcarse un servicio largo en un tiro libre luego de una falta. 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Lo tiene el equipo deportivo marquense, sector de la zona de la saga, para donde está Oscar Linton. Dejó la pelota para Chuk, Gavin Chuk, otra vez para Linton. Linton, apoyarse hacia atrás para donde está su portero Elías Eno Vázquez. Abre y para él va el servicio. Tiene ya el balón hacia Ochaeta. Va a pasar por la mitad de la cancha. No hay falta. Y ahora entrega buscando hacia dónde va el gato. Tiene que llegar en ese sector Gavino. El gato gana y tiene la pelota para poder apoyarse también. Es el equipo de los Leones que viene a velocidad. Aquí viene el caliche. Va a dejar la pelota. Suelta y otra vez. Hoy Marquense no quiere ganar. Hoy Marquense no quiere anotar. Este era más claro. Y la manda Chuk por fuera en un remate. 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Nixon, ¿qué estás tomando?
2: Gallo, la mejor cerveza. Freddy, ¿cómo le explicamos a la audiencia este tipo de acciones? Antonio lo califica, no quiere ganar. Yo diría, hoy no está preciso Marquense, no encuentra esa claridad en la portería contraria, o simple y sencillamente hay que hacerle una limpia, mi querido Freddy. Te escucho, ¿qué estás tomando?
1: Gallo, la mejor cerveza. No, de limpias no me hables, por favor, Dixon, porque si hay alguien que hay que hacerle limpia, es a la Selección Nacional de Fútbol de Guatemala. A esto sí hay que hacerle una limpia. Pero bueno, al equipo de Marquense realmente está comiendo muchas ansias, está entendiendo el rol de protagonista, está entendiendo también que es un clásico de la amistad, pero como tal, es un clásico y está yendo a buscarlo. Pero en el momento final, en el último puntillazo, es donde está quedando a deber el equipo de Marquense. Aparte, pues, sigo insistiendo, mucha imprecisión en los pases, mucha imprecisión en la toma de decisiones, y esto está dificultando mucho el partido para el equipo de Marquense. Mientras que Malacateco, donde lo ves, lleva la oportunidad más clara o las dos oportunidades más claras en este compromiso, ha estado más cerca el equipo de Malacateco sin querer, sin intentarlo tanto, sin ser protagonista. Ahí va el equipo de Malacateco. Se viene ataque nuevamente para el equipo fronterizo. Dixon, ¿qué estás tomando?
2: 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Ataca ahora el equipo de los Leones. Antonio, llegó el momento.
0: Mantra, el fútbol nos une, balón dividido. Estaba buscando hacia dónde estaba Ochaeta, que filtró la pelota ante la llegada de el jugador Caliche Santos. La pelota le queda para el portero Abel Guzmán para quedarse con el balón. Estamos en 34 de juego en la primera mitad. En estos últimos partidos han estado asistiendo diferentes establecimientos educativos en este escenario. Me parece que hoy de nuevo va hoy a viene hacer su presentación en la mitad del terreno de juego.
2: Todos los colegios de San Marcos, hoy le toca al Colegio San Marcos presentarse acá en el Marqués de la Ensenada.
0: Perfecto. Y ya se mueven, ¿verdad, mi estimado Byron, porque están en la parte de la preferencia. Sale jugando el equipo deportivo marquense por el sector de la banda de la izquierda. Desde ahí está Linton. Linton entregaba la pelota. Corra, va de nuevo, le dice el árbitro asistente porque pedían que la pelota ya había abandonado el terreno de juego y se va por el sector del medio. Ahí está para poder salir y tocar el equipo.

0: servicio lateral. Está también metiendo, se molesta el técnico del equipo deportivo marquense porque no hicieron el servicio lo más rápido posible. Y ahora Chu llega y la pelota se va para convertirse en un servicio que le pertenece al equipo del Deportivo Malacateco. Atención, se viene para marcar el servicio. Es el servicio lateral. Es el servicio lateral que le pertenece al equipo de los Toros para entregar en la salida para donde está Ochoa. Ochoa viene hacia donde está Longo. Longo se apoya, levanta el servicio. Linton estaba tratando de cabecear. El que llega es Caliche. Se da la vuelta, hace muy bien la recepción. Gira sobre su eje y viene ahora para abrir el juego hacia la banda de la derecha. Le acompaña Randall. Y le entregó para donde estaba Nilsson. No le entendió a la jugada. Y ahora Elías Zenón Vázquez le dice a su arquero: anda vos. Y ya tiene el balón, el bus para poder salir jugando. Son 37 minutos, 37 de juego. En este que es el primer tiempo, ahora 6 de Nilsson Ochoa. Se resbala, va a dejar hacia atrás para el Caliche. Levanta el centro, la pelota adentro. Bien, llegó el portero para poder quedarse con el balón ante la jugada que tenía. El Gato picó demasiado la pelota. Se la encuentra el arquero Abel Guzmán Nilsson. ¿Qué estás tomando?
1: Cayó la mejor cerveza. La impresión que dejaba era que se venía un golazo. El cabezazo es a quemarropa. El cabezazo es para que Abel Guzmán se luzca y lo hizo. Porque a dos tiempos la pelota da un rebote hacia arriba y ahí prácticamente termina haciéndose con el balón, colgándose en una segunda instancia. Atajadón por parte del equipo de Malacateco, por parte de Abel Guzmán. Y no puede Deportivo Marquense ya en la recta final de esta primera parte. 0-0, Antonio. Gran remate el que ha tenido el jugador del equipo de el Deportivo Marquense por intermedio de Eric Sánchez el tanto. Así que fue el remate, autorrepuesto Linares, servicio de calidad, y no lo encontró el equipo de los Leones. Antonio, te escuchamos. Adelante, llegó el momento.
0: Mantra, el fútbol nos une. Ya se enojó Naya y dice: a ver, van a calentar para todos porque este chico no me está gustando. Y entonces...
1: Pero fíjate que de todos, Freddy ya lo había mencionado, de todos, creo que el que no cuaja es Nilsson Ochoa. No pesa Nilsson Ochoa, no existe Nilsson Ochoa en un partido donde tenés que mostrarte, porque tenés un volante abierto por el costado de la derecha y no pasa nada con Nilsson Ochoa. Y creo que es ahí donde empieza a tener los inconvenientes marquense, mi estimado Antonio.
0: Se viene para cobrar el servicio de tiro libre, luego que el bazooka le pegue bien. Pero se queda resentido Jordan, porque ya sabemos que es un disparo, pero se para lo más rápido posible. Ya sabemos que hay dos jugadores que se quedan defendidos por faltas y luego viene un cobro rápido y hasta terminan en goles. Entonces dice Jordan Hernández: acá parado ya, no hay problema. Y se vendrá para convertirse en servicio de tiro de esquina. Es el tiro de esquina que le pertenece al Deportivo Malacateco. 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Le queda al equipo de los Toros, pero al final de cuentas está en el medio terreno. Vamos a llegar al minuto 40. La pelota por elevación, arquero que llega de puño, se entrega, le comete la falta a Marlon Chun y tiene que ser para convertirse en un servicio de tiro libre. 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Freddy Cifuentes. Freddy, ¿qué estás tomando?
2: 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Ojo, Gabino, porque esta jugada muy peligrosa ante la salida del guardameta del conjunto de los Leones de Marquense. Sí, lo que veníamos hablando, ¿no? Dixon un poquito de, no sé, no termina de cuajar. Yo sé que la última parte en Quetzaltenango para Nilsson Ochoa pues no fue la mejor. Una lesión de esas que nadie las desea en el mundo del fútbol. Y le ha costado mucho agarrar ritmo en este equipo de Marquense. Pues me parece que es un equipo para que pueda agarrar ritmo, para que pueda haber minutos. Pero en este partido en general, no sé, no termina de agarrar la pelota. Nilsson Ochoa. 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Últimos minutos en este primer tiempo. Adelante, Antonio, llegó el momento.
0: Mantra, el fútbol nos une. Se viene Marquense, la pelota desde fuera del área. Levantan el centro, el mismo se va para convertirse en un servicio de portería. 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El marcador es 0, tiene Marquense 0, Malacateco. El balón por elevación está buscando quedarse en el medio de Nilson Ochaeta. Va a regresar en ese sector. Me parece que es una falta. Llegó con todo. El árbitro indica que solamente será un servicio lateral. Es el saque de banda. Jordi Hernández tiene la pelota. Juega para donde está el Caliche. El Caliche se va a dar la vuelta. Va a entregar para donde está Randall Corado. Prefiere dejar para Ochaeta. Ya tiene la pelota. Tratará de perfilarse. Llega de derecha. Está haciendo pasar al jugador. No hay falta como tal. Sigue teniendo el servicio. Recupera la pelota. Levanta en el centro. El Patío la tiene. Y el Gato que la vuela. El Patío que la tiene. El Gato que la vuela. En un remate al terrepuesto Linares. 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Nixon Vázquez, si no es así, no. ¿Qué estás tomando?
1: Calla, la mejor cerveza. Ah, no, me parece que aquí lo que hace falta es que no tenga ni portero o que hagan más grande la portería, Freddy. ¿Qué más podés pedir? Ya está todo servido. El Gato juzga y ataca muy mal el balón. Y entonces termina otra vez pegándole por debajo. Y yo me parece que lo que va a cocinar este partido es lo siguiente. Lo que no pudiste y fuiste incapaz de hacer en la portería contraria, lo vas a ver en tu propia portería, porque Malacateco con poquito se ve peligroso. Y Marquense, no, qué manera de desperdiciar esas grandes oportunidades. Van dos, y la del Gato me parece que fue la más clara, Freddy. Y no pudo el equipo del Deportivo Marquense. Freddy, te escucho por la red, llegó el momento.
2: Bantra, el fútbol nos une. Primero, a ver, sí, le hemos caído a palos o hemos criticado el partido de Denilson Ochaeta, pero es él que con una jugada de riñones literal va y gana la pelota muy bien en esta. Denilson Ochaeta hacen el centro y luego estoy totalmente de acuerdo con Dixon. Totalmente de acuerdo. Estas sí las tienes que hacer. Estas como delantero, estas como juvenil, estas como jugador experimentado, estas como novato, estas sí las tienes que hacer. Estás solo, literalmente sin marca, bajo el arco. Mándala a guardar, pegarle el bombazo, reventarle el pecho al portero, quemarle las manos, quemarle los guantes. No, la cachetea el delantero del equipo de Marquense y la pelota se va arriba y otra vez vuelve a escapar la oportunidad de irse arriba en el marcador para el equipo de Marquense. Evidente la molestia del aficionado de San Marcos, tienen toda la razón, estas las tenés que mandar a guardar. Adelante, Antonio, ¿qué estás tomando?
0: Cayo la mejor cerveza. Y ahora venía de nuevo el Deportivo Marquense jugando para donde está Chuk. El balón en el remate que estaba tratando de hacer. 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El balón se va para un servicio lateral. Llegamos al minuto 44 ya. El balón lo tiene siempre el Deportivo Malacateco en la salida. 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El marcador es 0-0. 0 Marquense, 0 Malacateco. Balón hacia el medio. Me parece que no va a haber mucho que agregar en este primer tiempo. Se viene Malacateco. Le va a buscar una. ¿Cuánto se adiciona a Bayron que está tomando?
3: Cae la mejor cerveza, mi estimado Antonio. Un minuto más, ha dicho el profe Ojer, ha levantado el cartelito. Así es de que llegaremos al 46, mi estimado Antonio. ¿Qué está tomando?
0: Cae la mejor cerveza. Está quedándose Keiner. Agustín tiene la pelota. Va a jugar hacia donde está David Chuk. Lleva el balón, se la entrega al Gato. Pero ya la pelota se va para convertirse en un servicio lateral. El balón por fuera para convertirse ya en el saque de banda que le pertenece al equipo de los Toros para hacerlo Longo. Longo tiene el balón y le dice, a ver, juega ahí, van 5, 4, 3 y le dice, a ver, vamos para allá, no se apura, y será para convertirse en el lateral que le pertenece al equipo de el Deportivo Marquense, entregando Chuk, juega ahora para, ¿dónde está Caliche? Caliche filtra inadecuadamente el balón, que este termina ya, porque el primer tiempo ha finalizado. Lo está viviendo por la red en el 106-1, empate en el clásico de la amistad.
1: Termina esta primera parte, estos primeros 45 minutos, se quedaron algunos jugadores, Byron, con un resentimiento para una asistencia. Mientras que el cuerpo arbitral se está retirando, el plantel de jugadores se ha quedado reunido totalmente para poder platicar, pero tienen que venir los recambios. Esto no hay otra por parte del equipo de Marquense. Byron, lo escucho para conocer esta salida de los jugadores y quién se quedó resentido. Byron, en la parte baja, ¿qué está tomando?
3: Cae la mejor cerveza, mi estimado Nixon, por parte de los Toros. Es el futbolista con número 93, Marlon Chung, el que se queda atendido. Ahí entran las asistencias del cuerpo médico de los Toros a darle esa atención respectiva, mientras que el resto de sus compañeros se quedan ahí como a 5 o 8 metros aproximadamente, reunidos haciendo la ruedita y platicando de lo que fue esta primera parte. Por parte de los Leones se reunieron también, pero ya en estos momentos se han retirado a la zona de camerino. Hay que decirlo de que se fue muy molesto el profe Manuel Naya aquí, en lo que es Mario Rivera, el técnico de la sub-20, que hoy está asistiendo de lejos, porque hay que decirlo de esta manera, no está en el dugout del cuadro de los Leones, ahí dando las sugerencias respectivas. Se aboca a los futbolistas le llevan la información a profe Naya, y él ya él decide a la larga, mi estimado Nixon. Así que es historia este primer tiempo, 0-0. Regreso con usted a la parte alta que está tomando.
1: Dayo, la mejor cerveza, tu balance, mi querido Freddy, en un partido que tenía ese tinte de ser clásico, pero que ha quedado muy distante a los goles, al espectáculo. Y por supuesto, hacer un partido con un jugador que debe determinarse como la figura, los guardametas. No, ha quedado muy distante este aspecto. Freddy, te escucho, ¿qué estás tomando?
2: Gallo, la mejor cerveza. Dixon, sí, la verdad es que deja ese sabor de boca, ¿no? Todo lo que hablamos en la previa, los números, la estadística, las declaraciones. No lo veo reflejado hoy dentro del terreno de juego. Veo que es un partido más para algunos de los futbolistas, un partido donde deja mucho que desear también para otros futbolistas, y que sí, Marquense lo ha intentado, pero no ha querido. La verdad es que es el término correcto, no ha querido mandarlas a guardar, porque las ha tenido literalmente bajo el arco y no las aprovecha el equipo de Marquense. Así que va a ser un segundo tiempo muy interesante. Veremos si Malacateco se anima un poquito más, tomando en cuenta que Marquense pues está siendo muy displicente, y si Marquense pues al final de cuentas termina de concretar hoy como local, es el obligado a sumar de a tres. Dixon, ¿qué estás tomando?
1: Gallo, la mejor cerveza. Ya vino un colegio para hacer la participación, para que el uniforme tenga razón de ser. No encuentro otra explicación, porque gastás como 1,000 y algo del uniforme y solo usaste el 15, solo usaste el 14. Y entonces, pues, a mí me agrada que vengan las batonistas, que vengan, bueno, ahora hay una variante de banda, ¿verdad? Entonces, en mi época era una banda escolar. Luego alguien le inventó una banda de guerra. Luego empezaron con marching band y todos los nombres acá que les dan habidos y por haber en los diferentes establecimientos educativos. Pero una de esas está acá, en este entretiempo. Cubrimos una pausa, me quedo David Pablo, y por supuesto vendremos, porque Marquense anticipa algunas modificaciones para lo que será la segunda parte. ¿Quién puede ser? Esto, por supuesto, que se lo vamos a contar acá en nuestra transmisión de la red. Empate 0-0, clásico la amistad. David, cumplimos con la pausa, ya volvemos.
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5: Termina la primera parte, los primeros 45 minutos en el Marqués de la Ensenada. Y bueno, mi querido Freddy, no sé qué hay que resaltar. Aquella que tuvo Elícer Quiñones al minuto 28 en un zapatazo de tres cuartos de cancha. Aquella que tuvo Gabino, en este caso Gabino Vázquez, solo frente al guardameta y la tiró para arriba. O lo que tuvo el Gato, en este caso lo de Eric Sánchez, al minuto 37 y al minuto 42, que estaban simple y sencillamente para celebrar. El resumen entonces, un equipo de Marquense con volumen de juego, pero es incapaz de tener una precisión en la portería contraria, y un Malacateco que no tiene la pelota, pero ese poco que tiene, simple y sencillamente se torna un equipo muy peligroso cuando desdobla, cuando tiene la pelota, y cuando le dan un espacio para buscar la portería contraria. Escucho tu apreciación, mi querido Freddy, ¿qué estás tomando?
6: 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Bueno, vamos con las estadísticas que nos ha dejado este medio tiempo. Posesión de pelota 60% para el equipo de Marquense, 40% para el equipo de Malacateco. 10 tiros ha hecho el equipo de Marquense, 3 han ido a la portería únicamente, mientras que el equipo de Marquense de Malacateco ha hecho 4 tiros, 2 han ido con dirección al arco rival. 2 cartulinas amarillas para el equipo de Marquense, mientras que para Malacateco una únicamente en este compromiso. La verdad, Dixon, que está difícil, es la verdad, encontrar situaciones donde nos hemos emocionado de sobremanera en este partido. Sí es un clásico que está dejando mucho que desear, que han sido escasas las ocasiones que han tenido ambos conjuntos. Por ahí lo que bien mencionás, Elícer Quiñones, que con su bazuca que tiene en la pierna izquierda, pues ha inquietado la portería de San Marcos. Y Marquense, pues que ahí a trompicones, sin querer queriendo, ha ido inquietando la portería de Malacateco. La más clara, la última, ¿no? Donde solo faltó que mejor la metiera el equipo de Malacateco, porque estaba más fácil eso, la verdad. Cualquier cosa estaba más fácil que lo que hizo el futbolista del equipo de Malacateco. Pero sí, cuesta mucho encontrar ocasiones claras de gol. Quiero entender que Marquense quiere atacar por las bandas, pero no lo encuentra y no lo logra. Tennyson Ochaeta no logra de cuajar por la derecha, no le ayuda a Randall Corado, porque esa es una verdad, no le termina de ayudar Randall Corado, y por la izquierda lo intenta con Chuck, pero está muy solo el caso de David Chuca. Así que va a ser muy difícil para el equipo de Marquense si no recompone, si no hace variantes, si no vienen modificaciones, porque sí, muy molesto su técnico y todo, pero también los jugadores tienen que ayudar, los jugadores tienen que aportar. No todo tiene que caer sobre los pies del técnico y la cabeza del técnico, Dixon. ¿Qué estás tomando?
5: Cayo, la mejor cerveza, sobre todo en esto que hablas, la aplicación táctica va a ser funcional mientras tenga el sello, ¿verdad? La entrega, la claridad, pero cuando has tenido un par de oportunidades y no logras concretar, me parece que aquí sí cuesta mucho, ¿verdad? Cuesta mucho pues darle una explicación en que ha sido incapaz de encontrarse con la portería contraria. Se quedó el grupo completo, diría de banca, me quedo Byron, haciendo un calentamiento respectivo, ¿verdad? Del lado de Marquense. De Malacateco no, pues todo el plantel dentro del campo, esperando la salida de manera oficial, así que creo que cambios solo del lado de Marquense, uno tiene que entender ello, que por ahí puede ser el replanteamiento. Lo escucho, mi estimado Byron, adelante, ¿qué está tomando?
7: Gallo, la mejor cerveza, como bien lo apunta, se quedaron todos los futbolistas, todos los suplentes, que esperan una oportunidad de parte del cuadro de los Leones, acá haciendo trabajo directamente con el profesor Gato Ortiz, el PF del cuadro de los Leones. No van a haber variantes por parte de los Leones, que ya regresa el mismo 11 que terminó la primera parte. Por parte del cuadro de Malacateco, sigue todavía en la zona de camerinos, hay que decirlo, ya fue el cuarto árbitro a darle un pequeño gorgoritazo, ¿verdad? Porque ya están sobre el tiempo. El último por parte del cuadro de los Leones que sale de los camerinos es el profe Manolo Naya, ahí observando su cronómetro, poniéndolo en cero y por supuesto para poder tomar el tiempo respectivo. Los Toros siguen en la zona de camerinos, compañeros, entonces estaremos por corroborar si hay variantes por parte del cuadro visitante en esta noche. Regreso con ustedes a la parte alta, que están tomando.
5: Gallo, la mejor cerveza, así que retornaron los árbitros, retornaron los jugadores de Marquense, Malacateco no, se está tomando su tiempo para salir a la segunda parte. Lo que sí es que hablan algunos jugadores, sí, no se atrevió a hacer cambios el técnico Manolo Naya en esta segunda mitad. Ahí está el asistente, ahora es Mario Rivera, es el que ha salido para poder opinar algo en el tema de el equipo. Y bueno, esto es lo que se da acá en este escenario deportivo. Y Malacateco se está tomando su tiempo. Cuidado porque los árbitros lo van a reportar en la salida. Ya se dio el silbatazo, vuelven a llamar y el primero en salir es Elícer Quiñones. Es el primero en salir por parte del equipo de Malacateco con este compromiso. Hay que recordar que Chuck y Jordi Hernández han sido amonestados. Andy Soto por parte del equipo de Malacateco han sido amonestados en el compromiso. Mi estimado Antonio Barrios, arrancaría la segunda parte de los siguientes 45 minutos en este escenario deportivo. Clásico La Amistad. Yo realmente esperaba un poco más en profundidad, en convertir en alguien, en figura importante, pero no, en tener a un jugador sobresaliente, no lo tengo, hoy no lo tengo. Y a mitad de camino tampoco lo tengo en este compromiso. Arranca la segunda parte. Antonio Polarrete, escuchamos, ¿qué estás tomando?
8: Gallo, la mejor cerveza. Señoras y señores, aún falta un par de jugadores del equipo de el Deportivo Malacateco por ingresar. Longo es uno de ellos y también me parece que es Gavino el que está ingresando. Son los últimos en poder entrar al terreno de juego. Por la red en el 106-1 se viene el segundo tiempo del Clásico de la Amistad. Deportivo Marquense contra Malacateco. ¡Vívalo acá! Por la red. Sale jugando, a ver, Marquense, Caliche, el Patío. Lo cruzó el Patío. Marquense hoy no está fino. Marquense no quiere ganar. Hoy Caliche, que fea costumbre no pegarle de fuera. Ya yo no sé en qué momento este fútbol terminó así, compañeros. Tienen que entrar tocando a las áreas. ¿Por qué no buscan desde fuera? Caliche tenía para pegarle desde fuera del área, pero no sé, el fútbol contemporáneo en donde tienen que salir tocando y buscar siempre estar muy cerquita y asegurarla. Terminó el partido cambiándola demasiado y la mandó en su remate autorrepuesto Linares, servicio de calidad, lo mandó para el saque de puerta, saca
9: 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Nixon, ¿qué estás tomando?
5: Cacho, la mejor cerveza, increíble. Sí, no entiendo por qué el fútbol de Guatemala es esto. Muy temeroso, no sé si decir miedoso, pero es demasiado temeroso porque no hay variantes ofensivas. Y las variantes ofensivas se refiere a qué? A que si tenés el recurso del disparo de larga distancia, cela. Si tenés el espacio, pegale. Pero me parece que no. Son respetuoso hasta el libreto, que tienes que llegar con el control del balón, etcétera, etcétera. Antonio,
9: se viene Marquense y ahora sí, disparo de media distancia dentro del área y le mandan el remate. 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Abel Guzmán la manda para el tiempo.

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1: Bueno, nada que no hayamos dicho antes, nada que en este partido no se haya dicho en esta transmisión. Marquense, simple y sencillamente, ya lo dijo Dixon en el primer tiempo, está fallando. Falla y no concreta. Y tiene por derecha, tiene por izquierda, tiene con sus delanteros, tiene con sus defensores y no hay modo. No hay modo para el equipo de Marquense. Ojo, porque Malacateco una pueda llegar a tener y la manda a guardar. Otra oportunidad fallada de parte del equipo de los Leones. Esta vez lo intentaron desde un tramo de izquierda a derecha y la otra vez la mandaron hasta allá por donde ponen la feria. Así que así difícil, así va a ser muy complicado para el equipo de Marquense. Y ojo, porque una puede llegar a tener, la manda a guardar Malacateco y ya sabemos que se encierran de buena manera. Sigue fallando el equipo de Marquense. Adelante, Antonio, llegó el momento.
2: Mantra, el fútbol nos une. Vamos a ir con mi compañero Byron un momentito, porque tenemos que buscar opciones dentro de la banca. ¿Quién podría llegar que se convierta en el hombre que anote? Pero vendrá ya para marcar sin servicio de portería. 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Sale Naya, dice, a ver, vamos a ordenar los muchachos. Venga para atrás, le pide a Caliche y manda atrás a sus jugadores. Va a salir jugando el portero Abel Guzmán en el saque de puerta. Balón por elevación, entregando para donde está Denilson Ochaeta. Este tiene ya la pelota para poder llegar hacia donde está el gato. No puede el gato, no ha podido cazar a los ratones. Y el balón tiene el equipo de los Leones para salir hacia donde está el portero Gutiérrez. Hay que decir que los últimos clásicos han sido así, de un gol. El último fue en Casas, me parece, el que anotó el gol del equipo deportivo Marquense. O sea que tampoco han sido de muchos goles. David Chuk tiene la pelota, la triangulan, sale jugando el Deportivo Malacateco. Longo no la puede culminar para salir tocando y el patio le pega. Y otra vez Abel Guzmán, el remate autorrepuesto Linares. Servicio de calidad, lo que le estaba pidiendo los jugadores. Desde fuera del área el disparo, ahora lo hace el pato. Pero arquero listo. Y manda la pelota para el tiro de esquina. Tiro de esquina que va a ser Ochaeta. Naya, el don Naya, regrese. La pelota que vendrá para marcarse en un servicio de tiro de esquina. 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Otra vez Elías Enoc Másquez para llegar. El patio se queda. Elías otra vez para entregar. Va a llegar el equipo de el Deportivo Malacateco y atención, van a buscar la salida para donde está el arquero que trata de quedarse con la pelota, visión periférica. Estaba buscando desde fuera. Elícer Quiñones hizo lo que debía haber buscado, porque al final su compañero le dice, ¿por qué no vas y te acompañas? Pero era buscar con el cañón que tiene clarear al arquero. Nixon, ¿qué estás tomando?
3: Cacho, la mejor cerveza, y es correcto, me parece que bien en la lectura de Elícer Quiñones. Se dio cuenta que el portero estaba un poco adelantado y lo que hace es sacar un zapatazo. Eso se llama recurso, eso se llama variantes ofensivas. Eso me parece que es lo que no tiene el equipo del Deportivo Marquense, esas variantes. Ya probó el patillo, ya vio atrevimiento ese patillo, ya lo demostró, pero simple y sencillamente lo que estaba exigiendo en la primera parte, convertir a alguien en figura, y ya empieza a tener figura este clásico, y es Abel Guzmán, el guardameta del equipo de Malacateco. Adelante, mi estimado Antonio, 6 minutos, el tiempo corrido 0-0, el equipo de pues Marquense y Malacateco. Adelante, Antonio, llegó el momento.
2: 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Atención, está llegando Marquense, pelota con Chun. El balón se queda para donde. ¡Uy, qué bueno! 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Con todo, Caliche. Espectacular el arquero para mandarla por fuera. Será un servicio de tiro libre porque estaba adelantado de Nilson Ochaeta. ¡Qué tremendo!

0: 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Mi estimado Freddy, ¿qué estás tomando?
1: Gallo, la mejor cerveza, pero sí, sigue siendo el distinto Caliche Santos en este equipo del de Marquense. Es el que no intenta, es el que más cerca ha estado, es el que hace cosas distintas al resto de sus compañeros. Y me parece que escucharon lo que decía Antonio Barrios. Ya son las últimas dos jugadas, tiros de larga distancia, inquietando al guardameta del equipo de Malacateco. Bueno, algo distinto está haciendo el equipo de Malacateco, pero ni con pelota dominada, ni con disparos de larga distancia, están logrando vencer la portería del equipo de Malacateco. Viene otra vez el equipo de Marquense. Adelante, Antonio, ¿qué estás tomando?
0: Gallo, la mejor cerveza. Controlen a Don Naya, no sea que le vaya a dar un patatús. La pelota que viene por el sector de la banda de la izquierda. Creo que ese tipo de cosas son las que a los jugadores no les gusta, porque al final de cuentas es tu forma, es tu estilo, pero no te puedes gritar a un jugador así. Al final de cuentas es su forma de dirigir, pero el profe evidencia a veces y vende al jugador, como dijeran, aquí la pelota por fuera para convertirse en un servicio de tiro de esquina. 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Pelota por el sector de la derecha, vaya a marcarla, le dice a Chuk, y aquí llegará Chuk, y cerca está de Nilson Ochaeta. Podrá llamado venir el gol.
2: Gracias. Llamado para acá, no me sé más, Antonio. ¿Qué está tomando?
0: Cae una mejor cerveza. Se viene Cano y dice el árbitro, a ver, Pérez, permítame la guitarra. Y vendrá de nuevo para marcarse el tiro de esquina. Tendrán que buscar otra forma de hacer el tiro de esquina para que no sea repetitivo. Está para marcarse el servicio de tiro de esquina. Aquí está el balón. ¿Para dónde tratará de hacerlo Chuk? Tiro de esquina, la pelota pasada, el balón hacia donde está el gato. El gato va a llegar. El gato volador, la pelota por el sector de la derecha, ya había abandonado el terreno de juego y ni así la hubieran invocado. Balón por fuera para convertirse en un servicio lateral, es el saque de banda. Le pertenece al equipo del Deportivo Malacateco. 10 minutos de este que es el segundo tiempo. 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El marcador con Full Claro. 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El marcador es Deportivo Marquense 0, Deportivo Malacateco 0. Lo vive por la red Freddy Cifuentes. ¿Qué estás tomando?
1: Gallo, la mejor cerveza, minuto 55 de partido, y lo sigue intentando el conjunto de Marquense y también de Malacateco. 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Luis Ventura le llama la atención a un jugador de Malacateco. Adelante, Antonio, ¿qué estás tomando?
0: Gallo, la mejor cerveza. Jonathan Castañón es un juvenil que corre por la banda de la izquierda. Se echó un grito que se escuchó hasta allá en el Carmen Maratacán. La verdad no le habían dicho nada. Está saliendo Marquense. ¡Caliche! Ahora sí desde afuera. Pero bien. A ver, Guzmán, para quedarse con la pelota. 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Nixon, ¿qué estás tomando?
3: Gracias, la mejor cerveza. Al fin entendió Marquense que tenés que tener variantes ofensivas, recursos en lo individual y en lo colectivo. Así es lo que tiene que tener Marquense. Y Caliche lo está entendiendo. Caliche se está convirtiendo en una figura diferente, como lo dice Freddy, en este partido. Le pegó rico y sabroso, pero mejor. ¿Cómo bota el cuerpo sobre el balón? Abel Guzmán, que es la figura hasta el momento. Pero de Malacateco hay variantes. Y esas variantes le van a meter, en este caso, pues ritmo, profundidad al partido. Eso es lo que está anticipando el técnico del Toro Robles para este compromiso. Antonio, te escucho. Llegó el momento.
0: Al trabe, el fútbol nos une. con las modificaciones que pretende hacer este técnico del Toro, él quiere ganar el partido. Así como puede ser, hay dolor de cabeza ahí con un jugador. Nelson Andrade se le va a meter candela. La pelota que vendrá por el sector de la banda de la derecha. El equipo de Maracateco ataca. Va por el sector de la derecha y ahora sí vienen las modificaciones, Byron. Van a venir el árbitro. El cuarto árbitro dice, vamos a realizar los cambios. Y aquí se vienen ya las modificaciones para el equipo del Deportivo Malacateco. Estamos ya para decir, son 13 minutos de este que es el segundo tiempo. Es el tiempo de juego. Vamos con Byron, que está tomando.
4: Cae la mejor cerveza, mi estimado Antonio. En efecto, se vienen tres variantes. Cambio jugar Hino, el trabajador para ganar dinero por parte del cuadro de los Toros. Ingresan con el número 18, Fernando Morales. 24 para Franklin Quinteros. Y el 11 para Nelson Andrade. Se van con el 10, José Ochoa. Con el número 5, Andy Luis Soto, que es el capitán y está amonestado. Y con el 19, Gavino Vázquez. Gavino Vázquez son las tres variantes que manda al profe Carlos Robles, el Toro, por parte de los Toros del Deportivo Malacateco, mi estimado Antonio. Regreso con usted a la parte alta. ¿Qué está tomando?
0: Gallo, la mejor cerveza. Y el jugador de Marquense, conociendo a Nelson Andrade, que de repente el técnico no lo conoce, le va a decir, mire, tenga cuidado con Montaño. Y a ver qué hace el técnico del equipo deportivo marquense. Se viene Danilson Ochaeta, entregó la pelota para atrás, para Hernández, el balón hacia atrás para el Bus, abre el juego por la banda de la izquierda y pierde la pelota el equipo de el Deportivo Marquense. Linton va a hacer la falta, no alcanzó todavía a regresar, limpia para llegar y quitar. Qué forma de regresar del equipo de Marquense, Oscar Linton. Ahora sí, después de haber provocado ese error, todavía alcanza a regresar a Lícer Quiñones, le quita la pelota y Malacateco se percibe que quiere ganar el partido. Nixon, ¿qué estás tomando?
3: La mejor cerveza, claro, le ha metido a un jugador como este Fernando Morales, que es el mexicano, y le ha metido al montañito Nelson Andrade, que es un jugador para desdoblar, para tener profundidad, para tener amplitud, y lo que está mostrando el equipo de los Toros. Y Marquense tiene que reaccionar para hacer las modificaciones respectivas. Adelante, mi estimado Antonio, llegó el momento.
0: 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Le levantan el balón a Ochaeta, pero anticipa Chuni Mano. Manda la pelota por fuera. Al final de cuentas, me parece que el que estaba llegando en ese sector era el jugador Roberto Carlos Meneses. La pelota para el tiro de esquina. 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Aquí vendrá para marcar el servicio de tiro de esquina. Lo hacen pasadito, corta la saga. Complementa el recién ingresado, que corre ahora por el sector de la derecha, para donde estaba tratando de quedarse el jugador Fernando Morales. La pelota hacia atrás, para donde está el Bus. El Bus, Gustavo, tiene la pelota. Jugamos el minuto 16. 16 minutos del segundo tiempo. Y a la afición ya está. Atención, metiéndose ahí desde luego con la oncena, claro, del equipo.
3: Es la lentitud de Gustavo Gutiérrez. Está el equipo empatando y se toma su tiempo como que ganara 2-0, 3-0. Por eso la gente se molesta. Necesita mayor ritmo en el partido, mi estimado Antonio.
0: Y ahora se viene para marcar un servicio de portería. 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Modificación para el equipo de el Deportivo Marquense. Byron, parte baja, que está tomando.
4: Cae la mejor cerveza. Cambio jugador Hino. Hino, trabajar para ganar dinero por parte de los Leones. Ingresa con el número 91, Víctor Alexis Mata. Víctor Alexis Mata con el 91. Y se va con el número 12 al descanso, Keiner Agustín, en la primera variante. ¿Qué tiene el cuadro de los Leones, compañeros? ¿Qué están tomando?
0: Gallo, la mejor cerveza. Pelota por fuera para convertirse ya en el servicio que le pertenece al equipo de los Leones. Para hacerlo, ronda el corado. Para donde estaba Denilson Ochaeta, se equivoca en el cabezazo. Va a llegar el equipo deportivo marquense, jugando para donde estaba Caliche Santos. La pelota, el árbitro le dice, atención, Steve Morales, le dice, a ver, A ver, levántese al patio y el balón hacia el medio para donde está tratando de quedarse el jugador Jordan Steve Morales. Le dice: tranquilo, no pasa nada. Y ahí vendrá para abarcarse el servicio de tiro libre. Vamos, le dice el técnico Naya. Aquí viene para convertirse. Lo que pasa es que el técnico Tirá le dice, pero si el árbitro no ha pitado, no puede hacer el servicio. Aquí vendrá para marcarse ya rápido la salida que le pertenece al equipo de los Leones, entregando para Jordan. Hernández levanta hacia donde Víctor Alexis Mata trataba de llegar por el sector de la banda de la izquierda. Ahí está Víctor Alexis Mata. La pelota para donde tratará de quedarse con el servicio Linton entrega para Jordan. Jordan tiene y mete dentro del área para donde estaba el patio la pelota enviada por un costado para marcarse en el servicio que le pertenece al equipo de el Deportivo Marquense. Vendrá para marcarse en el lateral por el sector de la banda de la izquierda. Desde ahí el equipo de los Leones para hacerlo. Estamos en 18 minutos y medio. Dice, a ver, para marcar el servicio que le pertenece al equipo de el Deportivo Marquense en este clásico de la amistad. Vendrá para hacerse por el sector de la banda de la izquierda, dice el árbitro. A ver, permítame, vamos a dejar que la bandera del tiro de esquina esté bien. Y ya se marca entonces el servicio lateral. Steve manda la pelota. El equipo Deportivo Marquense dentro del área corta, el Deportivo Malacateco con todo y deja para el bus. Y ahora tiene y busca para donde está Elías Enoc Vázquez. Este tiene que mandar hacia adelante, pero prefiere jugar hacia Randall Corado. Muestra la pelota, dice a su compañero, a ver, movamos. Y Caliche tiene ya el servicio. Va a tomar Caliche, deja para Jordan. Jordan le pega de zurda, buena pelota por la banda de la izquierda. Desde ahí está Chuk tiene el balón para levantar pelota que va hacia de Nilson Ochaeta, la manda el arquero. El arquero vuela, vuela y el balón para convertirse en un tiro. Es un tiro de esquina. 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Otra vez Ochaeta la levanta, le va a pegar de derecha.

0: viene de atrás. Tiene que llegar el Coco. Cocodrilo en una tremenda jugada de Denilson Ochaeta. Denilson Ochaeta la para de pechito. La baja así bonita, se da la vuelta. Le prende el balón para donde está llegando. Desde atrás el Cocodrilo. Se queda sin marca y de zurda la manda a barrar. Ahí está el Coco. La pelota adentro. Pum, pum, pum, pum, pum, pum, pum. Gol de los Leones. Gol en la red.
1: Al final de cuentas aparece Oscar Linton, el encargado y el responsable. No pudo la zona ofensiva, pero bien la anticipación por parte del Cocodrilo, el defensa central del equipo del Deportivo Marquense, como que hubiese sido un delantero nato. La forma muy sutil de cruzar el balón, no logra encontrarse con la pelota Abel Guzmán y pum, para inflar la red. Ahora es el cuarto árbitro que está revisando para ver si finalmente no hay nada viciado, y me parece que es correcta la apreciación y sobre todo la forma de conseguir el gol el equipo del Deportivo Marquense. No veo algo viciado y el árbitro dice sí, vamos con todo, hay gol de Marquense. Clásico de la Amistad, se ha puesto en ventaja el equipo de los Leones. Freddy Cifuentes, gol de los Leones y gana el Clásico de la Amistad 1-0, otra vez de un gol extranjero, porque en la anterior edición lo hizo Casas y en esta por supuesto que lo ha hecho Oscar Linton, el Cocodrilo. Freddy Cifuentes, te escucho, ¿qué estás tomando?
2: 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Edson Vázquez, modificaciones para el conjunto de los Moros. ¿Qué estás tomando?
1: Gallo, la mejor cerveza. El Marquense que tiene el balón, ya vamos a hablar de todo ello. Adelante, mi estimado Antonio, llegó el momento.
0: 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Ya está mi amigo Byron preparando todo el contexto del gol, la pelota que está cerca en la zona de la saga del Deportivo Maracateco para hacerlo longo. Están dejando para Lícer Quiñones, este hacia atrás, hay falta, falta que apueste en ganaplay.gt, donde ganar es una pasión. Contexto del gol. Byron, ¿qué está tomando?
3: Cae la mejor cerveza, mi estimado Antonio. Como bien comentaba, es una fiesta, pero en el momento que cayó esa anotación fue más todavía, porque hay que decirlo de esta manera: Oscar Linton, el Coco, el panameño, capitán del cuadro de los Leones, se fue a celebrar lo que es enfrente al tendido de la preferencia, pero regresa acá, frente a los tendidos donde se encuentra la cabina del 106-1, y viene a celebrar, porque hay que decirlo, se necesita esa unidad, se necesita esa solidaridad, y con esto no quiere decir que no exista, pero hoy más que nunca, porque no se le están dando las cosas al cuadro de los Leones. Entonces viene a celebrar con sus compañeros, los que están acá esperando una oportunidad, y con el técnico viene Oscar Linton y celebra con todo. El profe, el Robles, simplemente como se encuentra en estos momentos, de brazos cruzados, levanta la vista y le dice a sus futbolistas, levanta las manos, o sea, a la cabeza, ¿verdad? Que se concentre, tengo un poquito más de concentración, sobre todo en esas jugadas a balón parado. 1-0 ganan los Leones, mi estimado Antonio, ¿qué está tomando?
0: Hay la mejor cerveza, pero se viene Maracateco, tienen el empate. Atención, Nelson Andrade levanta el centro y ya recupera Linton, y ahora se viene Denilson Ochaeta, recibiendo del Caliche Santos. Otra vez Denilson Ochaeta dejando para Randall Corado, que va a reventar, y dejando para el Gato, que lo están presionando. Sale el Gato, que tuvo oportunidad en dos ocasiones para anotar. Está Jordan Hernández, cambio de juego que buscaba para ¿Dónde estaba Víctor Alexis Mata? Recupera Longo para el equipo de los Toros. Levanta la vista, juega hacia adelante. Va a entregar hacia donde sale a toda velocidad. Es el equipo de los Toros entregando para donde está Roberto Carlos Meneses. Va a recuperar Marquense la pelota por fuera para convertirse en servicio lateral. Es el saque de banda. Se queda resentido Roberto Carlos Meneses. 25 minutos. 25 minutos en esta que es la segunda mitad. El tiempo.

0: mejor cerveza. Bueno, es ahora el equipo de Malacateco que sale a proponer, que sale a buscar ese gol del empate. Tiene argumentos, tiene los futbolistas, lo intenta por derecha, lo intenta por izquierda. Ahí va el equipo de los Toros y sobre todo, ahora sí, aparece más el hombre gol de este equipo de Malacateco, el caso de Elícer Quiñones. Se viene ataque nuevamente para el equipo de los Leones. Adelante, Antonio, llegó el momento.
1: Mantra, el fútbol nos une. El semarquense que luego del gol está buscando las opciones. Va a venir una modificación. Vendrá un grandote que juega de defensa, pero lo van a meter de delantero.
2: Es José Correa, el colombiano recién contratado.
1: Ah, bien, perfecto. Es Correa, el que vendrá y dos jugadores para Marquense. En esta ventana, desde fuera del área, le pega. Desde ahí buscaba Víctor Alexis Mata. La pelota se va para afuera para convertirse en un servicio de portería. 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Es el saque de puerta. 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Se vienen las modificaciones ya para el equipo de los Toros del Deportivo Malacateco y también vendrá para el equipo del Deportivo Marquense, que van a entregar dos modificaciones. Ya estará mi compañero Byron en la parte baja. ¿Qué está tomando?
3: Cae la mejor cerveza, mi estimado Antonio. Hay cambio jugadorino y no trabajar para ganar dinero por parte del cuadro Malacateco. Se va con el número 12, Jonathan Castañón. Jonathan Castañón ingresa con el 88. José Correa, por parte de los Toros. Y ahí también cambio jugador y no trabajó para ganar dinero por parte del cuadro de los Leones. 30-8. Se va Patillo Elio Velázquez e ingresa Brandon de León. Otra variante, se va con el número 70. Jordi Hernández e ingresa con el número 6, Josué Neftalí Cano. Son los dos cambios, jugadores de media cancha por parte del cuadro de los Leones. Cambio jugador y no, el trabajar para ganar dinero. Compañeros, ¿qué están tomando?
1: Hay una mejor cerveza. Me parece que este Hernández es muy cumplidor en el sector en donde pues está jugando, en la media cancha hacia adelante. Vendrá para marcarse un servicio, literalmente es lateral para el equipo del Deportivo Malacateco. A ver qué nos muestra este Correa. Es jugador recién contratado para el equipo Deportivo Malacateco. Siempre hace buenas contrataciones de sudamericanos. El balón que vendrá por el sector de la banda de la derecha. Sale jugando el equipo Deportivo Marquense, la pelota de Linton. Y el balón que se va para convertirse ya en un servicio lateral es el saque de banda. Llegamos al minuto 28. 28 minutos en el segundo tiempo, tiempo de juego. 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Se viene a Malacateco, la pelota desde atrás. Benilson Ochaeta para levantar y dejar la pelota hacia el frente. Va a salir jugando Deportivo Malacateco desde atrás, entregando la pelota. Trataba de quedarse Deportivo Malacateco. Abre el juego por la banda de la derecha. Atención, levantan el centro. La pelota que se va desviada para convertirse en un servicio lateral. Es el saque de banda. Le pertenece a los Leones del Deportivo Marquense. Randall Corado vendrá para levantar el servicio. Está Benilson Ochaeta cerca. Le dice, a ver, hagamos para acá. También Caliche Santos, el balón para Caliche, pero la pelota la manda por fuera para convertirse en un servicio lateral. Es el saque de banda. A ver cómo se paran las modificaciones, los jugadores que han ingresado por parte del equipo Deportivo Marquense y también de Malacateco. La pelota otra vez del Montañito, sector de la derecha. Uy, pasa de largo Linton y tiene que venir desde atrás para complementar Randall y entregar en donde ya sale jugando Víctor Alexis Mata. Tiene que dejar hacia Chuk. David Chuk tiene el balón. Está dejando hacia Víctor Alexis Mata. De nuevo hacia atrás para poder salir. Hay que romperla y entregar hacia adelante. Busca la salida el equipo del Deportivo Malacateco. Chun cumplidor, sector de la derecha para levantar y buscar ir hacia adelante, pero la pelota demasiado larga y termina en la salida que tiene Linton para dejar a su portero. Tiene que despejar el bus, manda la pelota buena hacia el frente, pero ya recupera el equipo Deportivo Marquense. A ver, Caliche tenía el balón, entrega hacia el medio, recupera Correa. Atención, no, el que venía es Elícer Quiñones. Deja la pelota para Morales. Morales puede abrir el juego. Banda de la izquierda entregando ya rápido para que salga Ahora Elíser Quiñones de espalda recibe, trata de salir, pero bien Elías Zenón Vázquez y manda la pelota para el tiro de esquina. Es el tiro de esquina Ban Rural, el máximo y orgulloso patrocinador de nuestro fútbol. 30 minutos ahora para marcarse el tiro de esquina. Le pertenece al Deportivo Malacateco y el clásico. En el clásico el marcador con full claro. Gratis, más beneficios, claro que sí. 1-0. Gana el Deportivo Marquense al Deportivo Malacateco. Te quiere el empate, la pelota la mandan por arriba. Solamente está desde atrás Longo. Y Longo le dice a sus compañeros, vamos. Y la pelota que va por elevación hacia donde está Correa, la deja. Pero pasa de largo el jugador Elíser Quiñones. Y la pelota de nuevo para donde está el Deportivo Malacateco. No hay falta, viene Las Torres allá del Deportivo Malacateco, pero a velocidad. Atención, David Chuk va a ganar y ahí viene, no hay fuera de lugar. El gato se la va a comer, el gato no vuela. No es el gato volador, pero ya estaba en posición adelantada. Había fuera de lugar, falta que... Apuestes en ganaplay.gt, donde ganar es una pasión. 31 de juego. Atención a marcarse tiro libre. 30 minutos ya, 31. En el segundo tiempo, Nixon, ¿qué estás tomando?
2: 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Claro, claro que sí. El replanteamiento táctico de Nay, impresionante. No lo entendí, no lo logro entender. Porque echaste el equipo para atrás con dos volantes de contención clavados en el medio campo. Es decir, haces dos líneas de cuatro por parte de Marquense. Pero lo más penoso, es que dejaste de sumar jugadores juveniles. O sea, esto es lo más penoso. Yo no entiendo por qué sale Elio Velázquez. Está bien que había desgastado, que estaba cansado. Es un patojo. O sea, no nos engañemos, es un patojo. Ahí está Cristian, que es otro de los patojos que pudo haber ingresado. Esos son los inconvenientes que me parece que en la lectura del partido. Pues esta es la apreciación en las variantes. Antonio, te escucho, llegó el momento.
1: Mantra, el fútbol nos une. 33 minutos, segundo tiempo. 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La pelota se escapa para convertirse en un servicio de portería, saque de puerta. Le pertenece al equipo del Deportivo Malacateco. 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Vendrá para marcar el portero, sale jugando Abel Guzmán. Guzmán despeja de pierna derecha, le queda al Caliche. Este busca ir hacia el gato deja hacia atrás únicamente para que llegue el jugador del equipo Deportivo Malacateco que venía hacia el frente, Isaías de León. Otra vez es el equipo del Deportivo Marquense jugando con Brandon de León. Brandon tiene con Víctor Alexis Mata. Deja Cano. Cano hacia atrás. David Chuk hacia su arquero. Le van a meter presión y va a despejar de pierna derecha porque le metieron demasiada presión y Chuk era para reventarla desde ahí, pero prefirió jugar hacia atrás. La pelota hacia el medio. Gordillo es casi el asistente técnico de Genaya. Aquí sale jugando. Atención, metiendo para donde sale tocando el jugador John Cano. Qué buena pelota, parece que hay fuera de lugar. El gato tiene el balón. Va a entregar hasta que culmine la jugada. Van a mostrar si hay fuera de lugar. Está quedándose todavía entregando el servicio que tiene el equipo Deportivo Marquense. Buscando Víctor Alexis Mata. Mata hacia atrás. Está dejando de nuevo colgada la jugada hacia Cano. Cano se hace del espacio. Abre el juego. Entrega ya rápido para que salga y filtre en la pelota para el gato. Puntea el gato. El balón hacia el tiro de esquina. El árbitro así lo indica. Es el tiro de esquina. 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El marcador es Deportivo Marquense 1, Deportivo Malacateco 0. A León que vendrá para marcarse en el tiro de esquina. Es el tiro de esquina que tiene el equipo de los Leones. Para hacerlo, ya al centro, bien, está llegando Correa a entregar la pelota. Ahora, ¿para dónde está Ochaeta? Balón por fuera para convertirse en un servicio lateral. Le dice Randall Prado, espérate, voy yo. Y ahí está Randall haciendo el trote respectivo. Brandon de León le dice, a ver, vaya para allá de Nilson Ochaeta. El balón que le pertenece al equipo Deportivo Marquense para marcarse en un servicio. Es un servicio lateral. Randall Corado está quedándose. Están dejando ya. Aquí va a venir el zurdazo. Viene el arquero. Espectacular el arquero. Y Naya. El balón que vendrá para marcarse ya en el servicio de tiro libre. Agüerruda para el técnico. El balón cercano. Freddy Cifuentes por la red. En el 106-1. ¿Qué estás tomando?
0: Gallo, la mejor cerveza. Bueno, últimos minutos en este clásico de la amistad en el estadio Marquesa de la Ensenada. Y el equipo de Marquense lo sigue intentando. El equipo de Marquense quiere el segundo gol. Porque, ojo, con este resultado, obligación para el equipo de Xela de ganar, porque así se estaría alejando el equipo de Xela de la fase de clasificación y estaría ya comenzándose a crear una larga brecha entre los 6 equipos clasificados y los 6 equipos restantes que están aspirando a meterse a la fase final. Así que cerrando ya la primera jornada, Marquense quiere estar entre los primeros 5 lugares de la Liga Nacional y del Torneo Apertura 2026. Adelante, Antonio, ¿qué estás tomando?
1: Gallo, la mejor cerveza. 37 minutos, se viene el equipo del Deportivo Marquense, va a ser el segundo. El balón por fuera, le va a pegar de derecha al gato, el balón para afuera para convertirse en un servicio lateral. Era un remate alto, repuesto, mira, de servicio de calidad. El gato está realmente ya muy cansado. El gato vendrá para marcarse el servicio de tiro libre. Se queda resentido un jugador del Deportivo Maracateco, mi estimado Byron. Parte baja, ¿qué está tomando?
3: Cae la mejor cerveza, mi estimado Antonio. En efecto, pero ya se pone de pie. Autorizan la variante, a ver, cambio jugador y no trabajar para ganar dinero. Va a ingresar con el número 31, Harold Cummings, y se va con el 86, el futbolista Isaías de León. Con esto se agotan las variantes por parte del cuadro de los toros. Mi estimado Antonio, ¿qué está tomando?
1: Gallo, la mejor cerveza. Cummings va a llegar de casi que delantero. Lo van a ir alternando. Se viene el equipo de Marquense, la pelota dentro del área. Ahí para pegarle desde fuera otro servicio lateral. Arnold Cummings llegó. Ya está más delgadón porque vino así.
2: Pero va de contención Cummings a recuperar la pelota.
1: Ahí está el equipo Deportivo Marquense entregando el gato. La pelota dentro del área, de zurda, de punta y para arriba. Linton, el balón hacia donde está Luz, que va a llegar para quedarse con la pelota y abrir el juego hacia la banda de la izquierda. Entregar hacia donde está David Chuk. Chuk tiene con Víctor Alexis Mata. Otra vez la pelota triangulando, va hacia el sector del medio terreno, donde el equipo Deportivo Marquense tiene ya el servicio. Vendrá para marcarse el lateral. Estamos llegando al minuto 40. El balón que vendrá para el equipo de los Leones en el clásico de la amistad. Lo gana el equipo Deportivo Marquense con el marcador full claro. Tenés gratis más beneficios, claro que sí. 1-0 gana Marquense al Deportivo Malacateco. Se viene el gato. El gato trata de salir. Hay una falta y será un servicio de tiro libre. Le pertenece al equipo Deportivo Malacateco. Los toros, que se paren los toros. Vendrá para marcarse el servicio de tiro libre. 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Es una pasión, Nixon, que estás tomando.
2: Gallo, la mejor cerveza. Hay cambio, Byron, porque no entiendo por qué se fueron a sentar todos los jugadores de Marquense si les falta una ventana para poder hacer las modificaciones respectivas. Pero a ver si se va a atrever alguna última modificación. Byron, lo escucho, que está tomando.
3: acá de la mejor cerveza, mi estimado Nixon. En efecto, se va a venir con el 31, Cristian López, futbolista de la sub-20, que era la variante para seguir sumando por parte del cuadro de Leones que está tomando.
2: 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Impresionante, cómo sacas al juvenil y te quedas sin sumar minutos. Y hay un jugador como Chaeta que es explosivo, pero nada más explosivo en el partido. Antonio, ¿qué estás tomando?
1: 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Balón por el sector de la banda de la izquierda, la pelota para el Gato, está tratando de ir hacia adelante, el balón desde atrás para despejar y entregar hacia donde estaba Juan Esqueda, dejó el balón hacia el medio, desde ahí para poder tocar y entregar hacia el frente, busca el Deportivo Maracateco empatar, pero ya la pelota desde la zona de la zaga para donde estaba Elías Herón Vázquez, otra vez el Maracateco, la pelota para donde desde atrás va a pegar, tienen el empate, le va a pegar de zurda, prefieren jugar hacia Lícer Quiñones, el zurdazo que levanta el centro, va a recuperar el Deportivo Marquense, la pelota para donde Víctor Alexis Mata trata de llegar, hay una falta que apuestes en ganaplay.gt, donde ganar es una pasión, se viene la modificación, el árbitro todavía no la observa, estamos en 41 minutos y medio, está para marcarse ya rápido el servicio, mi estimado Nixon. ¿Qué está tomando?
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3: Gallo, la mejor cerveza, en efecto, mi estimado Nixon, se da el cambio, se da la variante por parte de los Leones, se va con número 18, Eric Sánchez, e ingresa con número 31, Cristian López, juvenil, que suma unos minutos en esta recta final para el cuadro de Leones. 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Compañeros, ¿qué están tomando?
1: Gallo, la mejor cerveza, la pelota hacia adelante, buscando el servicio, 42 minutos de juego, el tiempo de juego, Ban Rural, el máximo y orgulloso patrocinador de nuestro fútbol, el marcador con Full Claro, tenés gratis más beneficios, claro que sí, el marcador, el marquense le gana, 1-0 al Deportivo Maracateco. Nixon, ¿qué estás tomando?
2: 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Clásico la amistad, lo está ganando el equipo de Marquense 1-0. Antonio, te escuchamos, llegó el momento.
1: 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Van sobre Caliche, hay una falta y hay una tarjeta amarilla para el jugador del equipo de los Toros del Deportivo Maracateco, Franklin Quinteros. Freddy Cifuentes, ¿qué está tomando?
0: Gallo, la mejor cerveza, totalmente a destiempo esa entrada de Franklin Quintero sobre la humanidad de un futbolista del equipo de Marquense, específicamente de el que para mí es el mejor hombre de este compromiso, Carlos Caliche Santos, sí, llega totalmente a destiempo y bien mostrada la cartulina amarilla. Poco a poco vamos llegando ya al final, poco a poco vemos ya que está resignado el equipo de Malacateco y se vendrá jugada táctica fija para el equipo de Marquense. Adelante, Antonio. Llegó el momento.
1: 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Hay tarjeta del FVS. Mi estimado Byron Nixon, ¿qué sí, estás tomando?
2: Gallo, la mejor cerveza. Sin razón de ser, me permiten decirlo así. Sin razón de ser, es una falta. Pero ¿qué vas a ganar? Roja no va a ser. ¿Verdad o no? Muchachos, o sea, amarilla puede ser, pero roja no. Y entonces me parece que sí. No es correcta la forma de mostrar el FVS. Bajarle ritmo tal vez que usted se le fue FVS, pero Marquense me parece que le cuesta mucho hacer ese tipo de manejos del FVS, y ahí está el árbitro observando, a ver, una y otra vez la entrada que va fuerte para el jugador Caliche, para el profe debe ser roja, pero como va por detrás y no lo amonestó, ¿verdad, Freddy? ¿Verdad que no hubo amonestación?
0: Freddy, a ver, según lo, no, la imagen que tengo desde aquí arriba en la parte alta, no le mostró la cartulina amarilla. Pero claro, bueno, a ver, aquí viene la decisión Viene el árbitro central y en estos momentos le explica al técnico del conjunto de Marquense la decisión que va a tomar. Así que no, no pasa absolutamente nada. Se queda con la cartulina amarilla el futbolista del equipo de Malacateco, Dixon.
2: A ver, perdóname, Freddy. Byron, sí hubo amarilla, ¿verdad?
3: Es correcto, mi estimado Nixon. La amarilla sí hubo, pero el profe pedía la roja. Fue lo que no dio el árbitro central, mi estimado Nixon, que está tomando.
1: 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Se venía el disparo, el remate. 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Le pegó Caliche. Y la pelota fue cerquita, nada más. Y ya se marcó el saque de puerta. Saque de puerta. 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Viene otra tarjeta amarilla y es para el joven recién ingresado, número 24. A ver, al final de cuentas, es para el jugador del equipo deportivo.
2: Cristian López, el recién ingresado juvenil, llegó fuerte con ese ímpetu. Por eso es que no es correcto que metas un juvenil en los últimos 5 minutos. Entra literalmente a lo loco. Entra todo alocado, mi estimado Antonio. Llegó el momento.
1: Va otra vez, el fútbol nos une. ¿Cuánto se adicionó, Byron? Parte baja, ¿qué está tomando?
3: Cae la mejor cerveza, mi estimado Antonio. Vamos a corroborar ahorita 5 minutos más, mi estimado Antonio, a esta segunda parte. Regreso con la parte alta que está tomando.
1: 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Se venía Marquense. El balón queda suelto. Cummins. Harold Cummins tiene la pelota desde atrás para llegar. Hay una falta que apuestes en ganaplay.gt, donde ganar es una pasión. Se fue mucho hacia arriba Cano y llegó para marcar la falta. Sí, profe, ya le entendimos. El balón vendrá para marcarse en el servicio de tiro libre. Le pertenece al equipo de el Deportivo Malacateco. Este Marquense, a ver si no es igual que la selección, que en el último minuto le van a empatar. Y en este caso ayer a ganar. Sale el bus. El bus tiene el balón para quedarse con el mismo. Y entrega para el Caliche. Buen partido y el Caliche le está entregando la pelota para donde viene el juvenil. Tratando de llegar, le va a llevar Longo. Longo trata de quedarse con la pelota, pero ya la manda para donde sale de Nilson Ochaeta. De punta y para arriba, mandando Randall Corado. Otra vez la pelota para el equipo deportivo Malacateco. No ha salido el balón. Lo tienen hacia donde está Correa. Correa lleva falta de Elías Enoch Vázquez. Y será para convertirse en un servicio de tiro libre. Se enoja Elías Enoch Vázquez, principalmente con el que no llega ahí, que es en este caso John Cano. Y termina entonces regalando una falta. Le dice el técnico, sáquenlos de ahí. El balón que vendrá para convertirse en un servicio de tiro libre. 48 de juego. El balón que vendrá para convertirse en un servicio de tiro libre que le pertenece al equipo de Malacateco. Cabezazo. El balón hacia donde va a salir Elías Enoch Vázquez. Banda de la izquierda regala el tiro de esquina. Y aquí se viene Malacateco. Se viene Malacateco en la parte final. Solito Marquense se metió a clavos atrás. Aquí vendrá para marcarse el tiro de esquina Van Rural.
2: Sí, pero tu replanteamiento también es esto, ¿verdad? Lo metió atrás también el replanteamiento de Marquense.
1: Vendrá para marcarse el servicio de tiro de esquina. Balón por elevación. El cabezazo por arriba. Y se va para convertirse en un saque de puerta. 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Estamos a un minuto para que termine esto. Para que termine esto en la red, en el 106.1 a nivel nacional. Están pidiendo que vaya el jugador del equipo del Deportivo Marquense. No alcanza a quedarse con la pelota Cristian y se queda ya para el balón que tiene el equipo Deportivo Malacateco. Un minuto resta. La gente de Malacatán empieza a abandonar el terreno de juego. Aquí sale jugando el Deportivo Marquense. Pelota de Denilson Ochaeta. Para donde está Caliche. Caliche va a llegar, anticipa el jugador Chuy. ya se quedó resentidísimo. El que estaba tratando de llegar en ese sector era Esqueda. Esqueda está resentido. Termina el juego. Termina el juego. Ha ganado el clásico. El equipo de Marquense lo vivió por la red.
2: Termina el compromiso, voy a la parte baja. Byron, ¿qué está tomando?
3: Cae la mejor cerveza, mi estimado Nelson. Aquí queremos platicar con el que se devoró la cancha, porque hay que decirlo de esta manera, los 90 minutos con Carlos Santos Caliche. Ahí lo estábamos esperando porque hay instrucciones de no poder ingresar a la cancha directamente por la cuestión del gremiado. Pero dice, momento, dame tiempo, no tengo aire, dice Caliche, me hace la señal respectiva. Pero vamos a ver, por supuesto, puede platicar que con él. Vamos a estar por acá. Vamos a estar por acá con Carlos Santos Caliche. Vamos a darle eso, ese tiempo de recuperación. Sabemos que se quedó sin aire, pero ahí. ¿Cómo estás, Caliche? Felicidades por esa victoria.
4: Muchas gracias, creo que sí, necesitábamos esta victoria. En casa creo que teníamos teníamos la duda con la gente porque no nos habían visto ganar aquí en casa y hoy gracias a Dios se nos da antes de cerrar la primera vuelta.
3: Bueno, que es fundamental porque se cierra la primera vuelta como bien apuntás, pero también viene un partido más que se inicia la segunda y de local.
4: Claro, creo que ahora vamos a pensar en nuestro segundo objetivo que es sumar los puntos necesarios para estar dentro de los cuatro para clasificar y sobre todo jugar como jugamos de esta manera en casa para ganar y solventarnos acá. Así es, creo que toca, entrenamos para eso y creo que es para el equipo y para la gente y para nuestra familia que hacemos esto. Gracias, buenas noches.
3: Hemos escuchado a Carlos Santos Caliche, el futbolista de que se devoró la cancha. Vamos a ver con el profe, vamos a platicar con el profe Carlos Robles. Está saludando ahí con Mario Rivera. Ahí se saludan los técnicos. Vamos a platicar con profe Carlos Robles aquí. Profe, buenas noches, profe. Se pierde. Venga, un poquito para acá, profe, porque nos tienen permitido. Ahí estamos. Gracias, profe. Se pierde este partido, este clásico, la amistad. Se sabe que estos partidos son así, muchas veces de pocos goles como en esta noche. Bienvenido.
5: Sí, agradecerle la honra y la gloria a Dios. La verdad que un partido que lo esperábamos así. Sabíamos que si cometíamos un error en táctica fija, nos iba a costar el partido. Es un equipo que trabaja muy bien el juego aéreo. Al final nos trae, pagamos nosotros de la desconcentración, ¿verdad?
3: Profesor, lo decía en la transmisión y usted lo decía a sus futbolistas, estuvieran concentrados de todo el tiempo, pero bien apunta una concentración y cae la anotación.
5: Así es, los goles de táctica fija es de concentración. Lo habíamos trabajado, pero al final les toma decisiones, el jugador por momentos crea laguna, no se concentra en lo que estamos haciendo, nos costó el resultado, jugada muy preparada con ellos, trabajada por ellos y nosotros no estuvimos atentos, ¿verdad?
3: ¿Qué valora su equipo el día de hoy?
5: El esfuerzo, la entrega, la disposición, jugaron un clima que es adverso al de nosotros y corrieron todo el partido, tuvimos al final, tal vez no muy claras, pero tuvimos para poder empatar, pues no se dio. El equipo marquense hay que respetarlo, hizo un buen juego, ganó. El que hace goles es el que gana. Gracias a ustedes.
3: Agradecemos a profe Robles, el técnico del cuadro del Deportivo Malacateco. Vamos a ver si podemos estar por acá con el anotador del cuadro de los Leones, Oscar Linton. Coco, tres puntos importantes para el cuadro de los Leones.
6: Creo que sí, tres puntos importantes en casa que nos ayudaba a subir a la tabla.
3: Esta era necesaria, esta victoria acá en casa.
6: Claro, ganar en casa siempre es importante, creo que es necesario y hoy lo llevamos a cabo.
3: Por supuesto, se cierra con una victoria acá en casa que era importante y se abre ya la segunda vuelta con de local también.
6: Claro que sí, creo que cerrar con una victoria en casa es muy importante, ya viendo el partido del próximo fin de semana.
3: Gracias, Coco.
6: Gracias.
3: Ahí hemos escuchado las declaraciones de Oscar Linton, futbolista del cuadro de los Leones, mi estimado Nixon. Tenemos otra por acá todavía con los protagonistas acá. Ya lo decíamos que hemos platicado con el futbolista Caliche y con el anotador. Vamos a ver si podemos platicar con Gustavo Rodríguez. Gustavo,
7: tres puntos importantes que eran vitales para el cuadro de los Leones acá en casa. Bienvenido.
8: Sí, pues contento por el equipo, más que nada. Nosotros sabemos de la importancia de este partido, de ganar los tres puntos, más que nada. Y bueno, gracias a Dios se dio.
7: Estos partidos son así, son cerrados y de a veces, muchas veces de marcadores así apretados y cortos.
8: Sí, pues es que en el fútbol ya nadie te regala nada y todos estudian, todos se están conociendo más. Entonces lo más importante es eso, darle hoy el mérito a la victoria y el esfuerzo del equipo.
7: Eso es lo importante para seguir tomando esa confianza en el equipo, en cada uno de los futbolistas, cerrar esa primera vuelta de local con victoria y abrir la segunda de local también.
8: Sí. Para nosotros eso es importante, como dices tú, el jugar de local representa algo un poquito más y lo importante es eso, que estamos generando cosas importantes. Gracias.
7: Hemos escuchado al guardameta del cuadro de los Leones, compañeros, ya es el último futbolista que se queda por acá, mi estimado Nixon. Regreso con usted a la parte alta. ¿Qué está tomando?
2: Gallo, la mejor cerveza, gran victoria por parte del equipo del Deportivo Marquense en el llamado clásico de la amistad. 1-0 sobre la representación de Malacateco. Anotación de Oscar Linton. Mi querido Freddy Cifuentes terminó ganando. Otra vez un partido bien apretado para el equipo de el Deportivo Marquense en este llamado clásico de la amistad. Freddy, ¿qué estás tomando?
0: 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Buena victoria de parte del equipo de los Leones de Marquense. 1-0 sobre el conjunto de Malacateco y con este resultado vuelve a ascender en la parte alta de la tabla de equipos clasificados a la fase final. Claro, todavía faltan 11 jornadas, todavía vamos a mitad de torneo, pero poco a poco vamos dejando esa brecha, vamos dejando ese quiebre entre los clasificados y los equipos que están en la parte baja de la tabla. Nosotros vamos a ir a la pausa y cuando regresemos venimos con el balance final de esta victoria del equipo de Malacateco 1-0. Pausa y volvemos.
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2: Ha terminado el tercer partido de esta jornada número 11, cerrando así la primera vuelta del torneo de apertura. Gran victoria por parte del equipo del Deportivo Marquense, que uno debe decir que contrasta el comienzo de Marquense con el cierre en la fase de clasificación en el torneo de apertura. Una primera parte con un Deportivo Marquense que pues prácticamente, yo diría, tuvo posición de la pelota, pero no tuvo la profundidad, no tuvo la claridad, no fue fino, no fue preciso en la hora de la hora cuando estaba en la portería, frente a la portería contraria. Un Malacateco que con poquito le alcanzaba para meter en grandes complicaciones a la zona baja, y uno hubiese pensado que, basado en el contragolpe, era prácticamente el camino para el equipo de Malacateco. Y Marquense, repito, buen volumen de juego, pero muy poca efectividad. Reflejó en este caso la ausencia de David Grande, reflejó en este caso la ausencia de un delantero prácticamente por parte de los Leones. El segundo tiempo mejoró en profundidad, en variantes, en recursos ofensivos, que es lo que pedíamos a gritos en un partido que se estaba quedando trabado solo con volumen de juego, pero no con jugadas importantes, pero no con hacer sobresalir a un jugador, porque no había alguien que sobresaliera en el compromiso, hasta que finalmente la segunda parte aparece Abel Guzmán siendo la figura importante, porque detuvo un par de acciones determinantes en las jugadas ofensivas por parte del equipo de Marquense, y apareció un equipo de Marquense con Caliche, que es el que se comió el campo, fue el que corrió, que aplicó, y que me parece que fue determinante en el poder ofensivo que tuvo el equipo del Deportivo Marquense, hasta que finalmente aparecían 20 minutos y aparece el jugador Oscar Lindon, un zapatazo que el guardameta Abel Guzmán no puede contener, y ahí prácticamente se anticipa lo de Oscar Lindon para desviar el balón muy sutilmente, como que hubiese sido un centro delantero, y ahí convierte en la anotación para hacer el 1-0 con el cual ganó el equipo del Deportivo Marquense. Fueron amonestados David Chuk, el jugador precisamente Jordan Hernández, y Cristian López, el juvenil, por parte

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1: Primera vuelta de este torneo de apertura. La tabla de posiciones nos deja un Municipal líder que ya jugó con 23 puntos, mientras que Guastatoya también ya jugó 22 puntos. Tercer lugar con Antigua con 21. En el cuarto San Pedro con 18. En el quinto ha saltado Deportivo Marquense con 16 y le ha metido una presión a Xelajumaro Camposeco, porque está sexto Xelajumaro Camposeco con 15. Séptimo Misco con 13. Octavo Aurora con 12. Noveno Malacateco con 12. Décimo Comunicaciones con 9. En el puesto 11 Comán Imperial con 7. Y último lugar Suchitepéquez con 6. Así, por supuesto, la tabla de posiciones al cierre de la primera vuelta en el torneo de apertura. Es todo, por supuesto, en nuestra cobertura, en nuestra transmisión, en nombre de nuestros compañeros. Hoy ha estado Antonio Barrios comandando este grupo de trabajo en la descripción del compromiso. Freddy Cifuentes en los comentarios. Byron Mazariegos en las entrevistas. Por supuesto, también hoy ha estado mi querido Peter, mi querido Marcos, en las imágenes, videos de este compromiso, en este llamado clásico de la amistad. En nombre de este servidor Dixon Vázquez, gracias, que estén bien. Buenas noches, que descansen. Mañana, por supuesto, mañana hay más de la continuidad del cierre, la primera vuelta del torneo de apertura. Buenas noches. Gracias, mi querido David Pablo, por tu trabajo. Que estén bien, que descansen y con permiso.
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0: Es un gusto que nos acompañe. Hoy mi nombre es Paul Berto, su programa Somos Uno, el primer programa enfocado a reconocer las acciones que se están llevando a cabo en los diferentes ámbitos en el tema migratorio y social. Vamos con la entrevista. Hoy me acompaña Carlos Larios. Carlos, bienvenido a tu programa Somos Uno.
1: Muchas gracias. Gusto estar aquí contigo, con todos ustedes también.
0: Carlos, ¿tú sabías que el eslogan del programa es Somos Uno, Guatemaltecos por el Mundo? Y van a ver ustedes hoy precisamente de lo que vamos a estar platicando de Carlos.
1: Perfecto.
0: Carlos, para empezar, que la gente te conozca, cuéntanos quién es Carlos Larios. No hablemos todavía de tu trabajo, claro, y cómo te desempeñas en Estados Unidos, porque es lo que vamos a estar desarrollando en el programa. Uh-huh. Cuéntanos quién sos tú, guatemalteco, naciste aquí, aquí estudiaste. Uh-huh. No nos cuentes colegios ni nada, porque eso posiblemente no. Pero cuéntanos quién es Carlos Larios.
1: Bueno, primero que todo, soy nativo guatemalteco.
0: Qué bueno.
1: Americano por elección y houstoniano por suerte.
0: Qué bueno.
1: Me encanta estar en Houston. Actualmente, pues... estoy entre Houston y Guatemala.
0: Uh-huh.
1: Tengo mis raíces guatemaltecas bien firmes.
0: Uh-huh.
1: Tengo mi familia aquí en Guatemala. Toda mi familia ha estado aquí todo el tiempo que he estado en Estados Unidos, que han sido 26 años. En el 2000 fue que yo me fui, mayo 9 del 2000.
0: Okay. Carlos, cuéntanos cómo nació, no sé, esa tu idea de irte.

0: vivir a Estados Unidos? O sea, ¿de dónde salió? Cuéntanos. Mira, no, porque uno no un día se levanta, ay, me voy a ir a Estados Unidos. No. ¿Cómo nació? ¿Cómo te salió esa idea?
1: No fueron ideas, prácticamente cuando me fui a Estados Unidos, no tenía planeado quedarme en Estados Unidos.
0: Ah, ok.
1: Fue una cuestión que se dio espontáneamente. De pequeño, y bueno, yo crecí aquí en Guatemala, hice mis estudios aquí en Guatemala, tuve muy buena educación, muy buena familia, muy buenos padres, y en el 99, ya graduado, yo fue cuando empecé yo a pensar un poco más en mi vida. A esa edad, a los 20 años más o menos, tú no tienes idea de lo que quieres en la vida. Pero conocí a la mamá de mi hija aquí en Guatemala.
0: Ah, y,
1: okay. Y pues decidimos irnos a Estados Unidos en 2000, porque prácticamente estamos esperando a mi hija, que ahora tiene 26 años, única hija, y el plan era irnos a Estados Unidos y regresar a Guatemala. Yo estaba estudiando en la Universidad Rafael Landívar, Mercadotecnia, y estaba en mi tercer año de técnico. Entonces, no fue planeado, prácticamente fui con el momento, no tenía idea de lo que quería hacer en mi vida en ese entonces. Y bueno, se dieron las cosas poco a poco, ¿no?
0: Carlos, cuéntanos, para entender, porque la verdad es que son muchos, muchos, miles de guatemaltecos los que al final viven lo que tú viviste. Muchos, de cierta manera, deciden ir a Estados Unidos para buscar ese famoso sueño americano y salir adelante. Posiblemente tu situación fue muy diferente a la de otras personas, pero la mayoría de guatemaltecos se van a Estados Unidos para buscar un crecimiento económico porque Guatemala no les ha dado las oportunidades para tener ese crecimiento y esa estabilidad económica en Guatemala. En tu caso, pues tuviste muy diferente tu llegada a Estados Unidos con tu esposa, después nació tu hija. Pero cuéntanos, ¿cómo fue esa experiencia cuando tú llegaste? No sé si fue a Houston la primera vez que llegaste, desde ahí has vivido desde el 2000.
1: No. Primero estuve en California, estuve 13 años en California. Un muy buen lugar definitivamente para pisar por primera vez en Estados Unidos. Muchas oportunidades.
0: Okay.
1: California es un estado que se mueve prácticamente rápido.
0: Sí.
1: De la misma forma, tú tienes que tener ese commitment o esa motivación para seguir adelante,
0: claro,
1: ¿verdad? Porque si no te quedas atrás, es un mercado muy competitivo, es un lugar muy competitivo. Pero volviendo atrás, realmente, como te digo, las oportunidades se las va dando uno, ajá, ya sea aquí en Guatemala o en Estados Unidos.
0: Sí.
1: Yo era muy patojo y obviamente estaba pasando un momento bastante difícil en mi vida. Tenía un hermano que acaba de fallecer, mi familia estaba en un proceso de transición de ajuste, yo me acababa de graduar del colegio, estaba en la universidad y realmente no sentía que yo miraba una estabilidad y una estabilidad, más plenitud aquí en Guatemala.
0: Correcto.
1: Es una edad muy difícil. Uh-huh. Y se dieron las cosas. Fuimos a Estados Unidos, nació mi hija a los 8 días de que yo llegué, el 17 de mayo.
0: ¿Tu hija sí es americana por nacimiento?
1: Sí, es americana por nacimiento. Y ya estando allá, pues ya la mamá de mi hija me dijo que no se quería regresar a Guatemala. Y pues yo prácticamente tuve que pensar una cosa, te soy sincero, tuve muchos momentos muy difíciles, que estuve a punto de regresarme a Guatemala. Pero sabía que necesitaba un cambio en mi vida, sobre todo por lo que estaba pasando mi familia en ese momento.
0: Claro.
1: Y una de las primeras cosas que yo hablé con mi papá en ese entonces, y él siempre me inculcó el estudio. Mi papá siempre fue una persona que quería que saliéramos hacia afuera, que conociéramos nuevas culturas, que aprovecháramos esas oportunidades. A pesar que aquí yo tenía una vida muy estable, no te puedo decir que no me hizo falta nada.
0: Claro.
1: Pero por lo mismo creo que por tener todas esas cosas, uno no valora o no tiene una dimensión de lo que cuestan las cosas, de lo que es la vida en general. Entonces yo tenía que madurar.
0: Sí.
1: Y el primer paso fue empezar a estudiar. Yo creo que eso fue la mejor decisión que yo tomé, el estudio. Como te digo, no todos tienen la misma oportunidad. Son varios factores que tienes que ver.
0: Claro.
1: Primero que todo es el idioma que tú tienes que saberlo, ¿verdad? O por lo menos tener una base.
0: Claro.
1: Aunque te puedo decir que mi inglés no estaba ni siquiera al 50%, estaba más o menos a un 40, 30%. Entonces fue un esfuerzo y fue un reto muy grande para mí, no solo involucrarme a un medio nuevo y entrar al estudio, sino que también aprender el idioma.
0: Cuando llegaste a California, ¿a dónde te fuiste a vivir, Carlos? Cuéntanos.
1: Mira, no tenía un lugar donde quedarme. Prácticamente me quedé.
0: ¿Qué hiciste cuando te bajaste? Cuéntanos, cuando te bajaste del avión, ¿qué hiciste? ¿O cómo llegaste?
1: Me fui directamente a comer a Sizzler. Nunca se me olvidó. Me fui a comer a Sizzler. Me fui a traer una amiga de la hermana de la mamá de mi hija, de mi ex esposa, porque ellos estaban en Los Ángeles, que su abuela acaba de fallecer. Entonces, yo llegué, no había nadie, y prácticamente el primer mes dormí en la sala, no tenía un lugar donde quedarme. Estábamos prácticamente como huéspedes en la casa de mi excuñada, y ahí estuvimos un mes. Fue un momento muy difícil, te soy sincero. Una alegría tremenda de tener a mi hija, porque nació a los 7 días. Fue una incertidumbre total, claro, porque es una gran responsabilidad tener un hijo. Sí. Cuando uno tiene un hijo la primera vez, yo solo he tenido una hija,
0: sí,
1: pero sí es una experiencia muy única y claro, da bastante miedo. Pero las cosas se van dando poco a poco y ahí fue donde fuimos a
0: quedar. ¿En qué ciudad viviste en California?
1: Estuve en Palo Alto. En varias ciudades, prácticamente en el área de la bahía. Y está San Francisco y está el sur, sí, de la bahía, que está Santa Clara. Y entre esas dos ciudades están todas las ciudades, sí, está Palo Alto. Un área muy bonita, como te digo, con muchas oportunidades y un ambiente bastante rápido. Sí. Mucho hispano en esas ciudades de California, te puedo decir.
0: De hecho, se habla mucho español en California. Creo que es el estado que más español se habla.
1: Fíjate que no podría estar muy seguro de eso. Creo que es Florida. Oh. Si tú estás en Florida, sientes que estás prácticamente en un país latino. No te imaginas que estás en Estados Unidos. California, posiblemente el sur de California, sí, donde está Los Ángeles,
0: sí,
1: o San Diego, puede ser más de habla hispana, pero lo que es San Francisco es otra cultura. Incluso adentro de California,
0: claro,
1: cada ciudad tiene su propia cultura.
0: Claro. Sí. Entonces llegaste, estuviste un mes con tu excuñada. ¿Y qué hiciste? Pues dijiste, bueno, no sé si empezaste a trabajar, si empezaste a estudiar o qué hiciste.
1: Mira, estuve a punto de regresarme a Guatemala, incluso en ese entonces no tenía un teléfono celular como tenemos
0: no
1: todos.
0: Existía, ¿no?
1: Y hice sencillo $5 y llamé a mi papá una noche a las 11 de la mañana y le dije, papá, me quiero regresar a Guatemala. Esto es demasiado fuerte, no me adapto a la cultura, no sé muy bien el inglés. Tengo una hija de días y no sé qué hacer. Prácticamente me sentía muy perdido. Pero mi papá siempre fue una persona muy fuerte de carácter, muy noble al mismo tiempo. Me tocó la conciencia y me dijo, vas a regresar a Guatemala y ¿qué vas a hacer? Pero también me dio ese amor duro que todo mundo necesitamos. Me dice, si tú regresas a Guatemala, olvídate que vas a contar conmigo. Tú tienes que quedarte allá y si te quedas allá, te voy a ayudar con tus estudios. Te voy a estar atrás de ti. Me dio en algo que creer. Y entonces lo tomé día a día. Es un esfuerzo de día a día. Tú no puedes decir en 2, 3 años me voy a graduar y me va a ir bien, voy a tener un buen trabajo. Tienes que tomar ese esfuerzo día a día y ser consistente. Uh-huh. Entonces me puse a estudiar. Me fui a un community college donde prácticamente pagaba $300 cada semestre. Y me puse a estudiar poco a poco.
0: ¿Tú crees que esa presión que te hizo tu papá para decirte no te regresas, hoy en día, 26 años después,
1: claro,
0: te das cuenta que posiblemente fue lo mejor que te pudo haber pasado?
1: Creo que sí. Hay momentos en la vida,
0: ajá,
1: hay momentos en la vida donde uno tiene que tomar una decisión crítica.
0: Ajá.
1: Ya tú te vas para la derecha o te vas para la izquierda.
0: Claro.
1: Creo que son esas decisiones en la vida. Podrás tener unas 4 o 5 decisiones donde te cambia la vida por completo.
0: Y esa debe haber sido una.
1: Esa fue una de ellas.
0: Que lo ves con el tiempo, dices, uh-huh, fue una decisión. No sé si lo has platicado después con tu papá de ese tema. No sé si has tenido oportunidad de platicar.
1: Sí, lo hemos platicado muchas veces. Mi papá todavía lo tengo en vida, gracias a Dios. Uh-huh. Muy bendecido de tenerlos a los dos. Sí, en ese momento uno no se da cuenta, uh-huh, no ve las cosas con claridad. No tienes el rompecabezas completo, pero conforme vas avanzando el tiempo, ya vas viendo por qué tomaste estas decisiones.
0: Ajá. Uh-huh.
1: Y te das cuenta que la vida es bella, ¿no? A pesar de los sacrificios, de los momentos difíciles, todo tiene un propósito.
0: Claro.
1: Y sí, hemos tenido pláticas muy profundas con mi padre y y platicamos del asunto. Él se siente muy orgulloso, yo me siento muy orgulloso de él.
0: Claro.
1: Pero lo más bonito, yo prácticamente, te soy sincero, quería, no lo hice por mí en ese momento, lo hice más que todo por ellos.
0: Sí.
1: Para que ellos se sintieran orgullosos de mí, de su único hijo ya en ese momento. Y fueron pasando los años hasta que, y al mismo tiempo me puse a trabajar, no te creas que solo fue el estudio.
0: No, claro, claro.
1: Tú tenía que vivir allá, tenía que tenía una hija, tenía una pareja, entonces me iba de trabajo de 8 a 5 de la tarde, de luego de 6 a 10 al estudio, y luego llegaba a la casa rotundamente cansado y me ponía a estudiar hasta la 1 de la mañana. Claro. Y fueron 7 años sin parar.
0: Claro. ¿Qué estudiaste, pero, Carlos?
1: Empecé a estudiar Administración de Empresas Internacional en college. Saqué mi asociado a los 3 años. Luego seguí con mi bachelor de Administración de Empresas en Gerencia. Tuve un posgrado en finanzas, ¿verdad? Y estudié leyes también. Simplemente no ejercí leyes nunca porque nunca me llamó la atención. Mi familia es de abogados, pero no ese era mi tiro. Claro. Yo prácticamente me quería involucrar y salí profesionalmente. Al mismo tiempo también estuve trabajando, he estado trabajando por 23 años en firmas legales a nivel mundial que dan apoyo legal a corporaciones. Y ha sido un ambiente de mucha fortuna porque te envuelves en un círculo de oportunidades, pero al mismo tiempo tienes que combinar tu lado académico con tu lado profesional. Creo que esa combinación es la clave en Estados Unidos. Porque mucha gente puedes ir a trabajar y si te vas con una meta y dices, bueno, voy a trabajar 5 años, ahorro y vivo como tenga que vivir y me regreso. Sé que muchos lo hacen y es de admirar. Todo trabajo es de admirar. Pero cuando tienes una familia, cuando tienes una hija, cuando tienes, estás pensando a largo plazo, tienes que entrar por los dos lados. Claro. Porque es una la forma más efectiva y eficiente y que te va a dar frutos a más adelante.
0: Claro. Carlos, se nos terminó el tiempo en este segmento y usted quédese con nosotros, regresamos después del corte. Estamos hablando con Carlos Larios. Él es un guatemalteco, nació en Guatemala, que en el año 2000 se fue a Estados Unidos. Y es como el eslogan de nuestro programa, que somos uno, guatemaltecos por el mundo. Pues estamos conociendo a viva voz, contado por él, ¿cómo fue su experiencia de llegar a Estados Unidos? Nos estaba comentando que su primer encuentro con Estados Unidos fue en California. Nos estaba contando cómo empieza a trabajar y estudiar al mismo tiempo. Y ahora, Carlos, cuéntanos en qué momento de tu vida te mueves a Houston, que es donde actualmente vives y trabajas. Y ahí nos vas a ir contando un poquito de tu trabajo, de tu experiencia de vivir en esta ciudad.
1: Con mucho gusto. Y es primera vez que en realidad me expongo de esta manera. Lo he platicado con familiares o con gente muy cercana, pero bueno, siempre llega el momento para todo. Y cuando yo, volvemos en el 2007, 2008, cuando yo me termino la universidad, también tuve un separamiento bastante difícil con la mamá de mi hija. Pero lo bueno es que lo hicimos con buenos términos.
0: Claro.
1: Yo aprecio mucho porque por esa unión fue que yo también pude experimentar y aventurar en otros lados, ¿no? Y entonces ahí seguí trabajando en el área corporativa, legal. Tuve un mentor totalmente, Mike, que lo admiro mucho. Siempre tienes una persona estrella que te está a la par tuya, empujándote o diciéndote o guiándote. Entonces fui promoviéndome, me fui a otra firma de abogados global, muy prestigiosa. Trabajé ahí 3 años y llega un momento en el 2012, 2013 que decido cambiar de ambiente. Yo ya estaba a un nivel profesional bastante estable y había terminado mis estudios. Tuve la oportunidad también de ir a Stanford y sacar un proyecto de liderazgo. Entonces dije, tengo que sentirme en un lugar un poquito más cómodo. Estados Unidos es muy diverso.
0: Sí.
1: Y California, a pesar de que es un lugar muy bonito, Pero para que ya te entablezcas a largo plazo, claro, creo que Texas fue un lugar que yo siempre tuve pensado. Dije, o voy a vivir en California o voy a vivir en Texas. Y decidí Houston. Me salió una oportunidad de trabajo tremendamente.
0: Aplicaste y te salió la oportunidad.
1: Apliqué. ¿Sabes una cosa? Siempre he tenido la suerte que me buscan. Y no soy de las personas que ando shopping o buscando, escalando. No, las cosas vienen si las haces bien y tienes una estabilidad y te buscan. Y tuve esa oportunidad y me moví a Houston. La pensé mucho, te soy sincero. Tenía a mi hija todavía de 13 años y teníamos una custodia compartida. Pero fue una decisión bastante difícil en mi vida. Te soy sincero que el primer año en Houston fue tremendo. Por cuestión de mi hija, totalmente, ¿no?
0: ¿Qué decías para verla? ¿Volabas a California?
1: Fíjate que tuve la oportunidad que me dieron una gerencia regional y entonces iba a ver las oficinas de California y eso me dio la oportunidad de verla cada mes. Y mi hija ya estaba en los últimos años de secundaria y tuve la oportunidad de regresar a California otra vez en el 2015, después de estar 2 años ahí. Pero
0: a vivir otra vez a California.
1: A vivir a otra oportunidad, pero ¿sabes qué? ¿Sabes qué me dijo mi hija? Mi hija, padre, en un año yo me voy a la universidad. Y Houston es un lugar muy laid back, muy relajado. Ajá. La cultura de Houston, o te puedo decir de Texas, pero más en Houston, es muy parecido a la cultura latina.
0: Ok.
1: Y también latinos profesionales, y no quiero separar o no quiero clasificar aquí, ¿no? En California hay muchos latinos profesionales, pero Houston es una ciudad muy fuerte en la cuestión latina profesional.
0: Claro.
1: Gente estudiada, gente con mucha capacidad inteligente, y creo que era un círculo que yo realmente quería explorar.
0: Claro.
1: Y créeme que fue una de las mejores oportunidades que tuve. Otro factor que tú tienes que tener en cuenta y todos es que la vida en Estados Unidos es muy cara. Sí. California, Nueva York, Hawái, es tremendamente caro. Y Texas, todavía el costo de vida era mucho más bajo. Y manteniendo una calidad de vida elevada todavía. Claro. Igual como en otros estados. Y eso fue la decisión, por eso fue que yo tomé la decisión de moverme a Houston.
0: Qué interesante. Uh-huh. Carlos, ¿verdad? Cuéntanos tu vida allá en Houston, que es donde actualmente vives. ¿Sí?
1: Correcto.
0: ¿A qué te dedicas? Cuéntanos tu experiencia laboral. Cuéntanos lo que puedas contarnos, por supuesto. Aquí
1: claro.
0: No necesitamos que nos cuentes interioridades de tu empresa, de lo que te dedicas. No. tú cuéntanos qué es tu día a día para que la gente que nos ve entienda cuál es tu trabajo.
1: Mira,
0: ¿en qué trabajas?
1: Tuve suerte porque me puse a estudiar lo que es gerencia, administración, finanzas y trabajando en la industria legal. Es cuestión de información, todo es cuestión de información y tecnología. Y tú sabes que en los últimos 15 años la tecnología ha evolucionado tremendamente con AI, Data Privacy, Cyber Security. Entonces yo siempre estuve en el área de mantener esa información y asegurarme que no hubieran conflictos entre abogados o clientes y mantener toda la información privada y confidencial. Claro. Conforme fue creciendo la tecnología, mi profesión fue cambiando, fue evolucionando.
0: Pero siempre tuviste la base de las dos, el tema legal y el tema administrativo.
1: Correcto. Yo creo que cuando trabajas en una empresa legal, en cuestión de información, tienes que tener el background legal también. Claro. Van de la mano lo que es tecnología y la cuestión legal. Y yo lo que me dedico es que veo toda la cuestión de información, de lo que es data privacy, cyber security, inteligencia artificial, en el uso de tecnología, pero no el área técnica, es el área de compliance, cómo está regulada y cómo se maneja la tecnología más efectiva y más eficiente para poder apoyar a nuestros clientes.
0: Claro.
1: Y obviamente que no haya ningún riesgo para la empresa. Entonces es un área que me encanta, que lo he estado trabajando desde que inició la tecnología a principios del 2000, cuando ya fue evolucionando poco a poco y me he ido adaptando. Y es un área donde uno no se aburre porque como evoluciona tanto, tienes que mantenerte al día y ir avanzando. Entonces trabajo con gente, trabajo con información y esa combinación fue perfecta. Entonces eso es a lo que me dedico ahora. Y me encanta, porque me da la flexibilidad también de moverme de un lado para otro, como ves.
0: Y supongo que el tema de la inteligencia artificial está bastante fuerte, especialmente hoy en día en Estados Unidos.
1: Efectivamente, en todos lados, te digo, pero en Estados Unidos sí, porque va más rápido de lo que va la tecnología, posiblemente. Cuando se trata de información, si tú no tienes una buena estructura de información, una buena base, una buena organización de información, tú corres inteligencia artificial y los resultados van a ser erróneos, o puedes, claro, o puedes compartir información que no debes compartir. Claro. Entonces siempre está el sector, el factor humano en ese sentido. Sí. Pero como te digo, es una de las áreas más importantes. Claro. Que tiene, y como te vuelvo a decir, me da la flexibilidad ahora en estos tiempos, después de la pandemia, de yo trabajar remotamente la mitad de mi tiempo y la mitad del tiempo, pues bueno, me presento en la oficina. Y por eso aquí vengo a Guatemala cada mes y me encanta Guatemala. Son mis raíces, claro, bastante fuertes aquí.
0: Carlos, tú sos un guatemalteco que envía remesas. ¿Es cierto? Envía remesas.
1: Bueno, sí, eso es cierto.
0: Envía remesas.
1: Sí, definitivamente.
0: El año, solo para que ustedes sepan la magnitud del tamaño de las remesas, el año pasado, el 2025, Guatemala vinieron 25,530 millones de dólares de remesas. Uh-huh. Y este año se esperan 27,000 millones de dólares de remesas.
1: Claro, claro.
0: O sea, solo miren el tamaño de lo que se mueven remesas a Guatemala. Y aquí tenemos una persona que contribuye a esos 25,530 millones.
1: Poquito nomás.
0: Poquito, sí, ajá, pero... Sí. Pero sos de las personas que manda remesas por X o razón, uh-huh, ¿sí? Tienes a tus papás, claro, aquí, a veces mandas algo, tienes unas propiedades, entonces a veces mandas algo para acá. Cuéntanos también cómo llevas tu vida entre Houston y Guatemala, porque tengo entendido que vienes muy seguido a Guatemala.
1: Pues en los últimos 5 años te puedo decir que empecé a venir más tiempo a Guatemala. Uh-huh. Ya no soy ningún jovencito, prácticamente estoy viendo hacia el futuro. Siempre mantengo, me encanta Guatemala, uh-huh, te soy sincero, es mi país, lo amo, como te digo, y sí me veo retirarme aquí en algún momento.
0: Qué bueno.
1: Vengo a Guatemala por muchos factores.
0: De hecho, fíjate que muchos de los guatemaltecos de los con los cuales yo he hablado, uh-huh, en Estados Unidos, todos quieren regresar a Guatemala. Tengo un tío que se fue en 1983, es ciudadano americano, con la amnistía de Reagan se hizo, uh-huh, ciudadano americano en el 86, y desde ahí es un ciudadano americano, pero ya se quiere venir a Guatemala, ya está, claro, viendo cómo viene a comprar una casa y todo, porque sí se quiere venir a Guatemala.
1: Claro.
0: O sea, no, todos se quieren venir a Guatemala, uh-huh, en algún momento, porque al final la casa se extraña.
1: Claro. Pues sí, ese es el plan. Uno nunca sabe lo que le espera en el futuro. Claro, claro que Estados Unidos es un país... donde encuentras de todo, y yo me siento en casa en Estados Unidos también, en Houston. Claro. Sin embargo, también compite Guatemala a la par, y pues el plan es tener una combinación de ambos, definitivamente. Claro. Sí, he estado desde hace muchos años, decidí invertir en lo que es real estate, porque es una inversión pasiva, donde realmente no me quita tiempo en mi trabajo, y esencialmente, tal vez uno no ve los resultados a corto plazo, pero uno los ve a largo plazo. Entonces, uno calcula eso. Y obviamente tengo a mis padres aquí, tengo amistades. Y esa ha sido la, claro, razón, es porque he estado, no, aquí, no, muy, sí, cerca.
0: Nunca perdiste el vínculo.
1: Y recuérdate que también uno crece aquí y tiene muchas, claro, amistades de niñas. Claro. Pero sí, ese es el plan, ¿verdad? Claro. Definitivamente, invertir. Te soy sincero, en Guatemala, para inversión, pues yo mantengo mi ciudadanía, soy ciudadano americano, pero mantengo mi ciudadanía americana, sí, guatemalteca. Y como inversión, creo que es mejor en Guatemala, ¿verdad? En Estados Unidos es bueno, pero hay muchos property tax, sí, hay muchos seguros, hay muchos pasos que hay que seguir. Uh-huh. Y creo que en Guatemala la economía es más flat, es más nivelada, y creo que tu dinero está bien protegido. Claro. Entonces, claro que sí, hay que diversificar bastante, ¿no?
0: Sí, pues tienes inversiones, sí, en bienes raíces en Guatemala.
1: Sí, y también hay en algunas, bueno, unas cosas también, pero como te digo, es importante expandir tus opciones, claro, cuando tú creces. Claro, cuando ya me quiera yo retirar, pues planeo venirme para acá y tal vez poner mi negocito, ¿no? Para que no me aburra.
0: Qué bueno.
1: Pero todavía tengo unos 20 años más de trabajo, te puedo decir.
0: Carlos, cuando tú te fuiste a Estados Unidos, se me olvidó preguntarte con qué visa te fuiste, con visa de turista.
1: Sí, me fui con visa de turista.
0: Y después sacaste tu visa de estudiante, me imagino, hiciste algo.
1: Fíjate,
0: o empezaste
1: que,
0: tus documentos para, fíjate, volverte ciudadano.
1: Fíjate que no, entré con visa de turista, y cuando iba a empezar a estudiar, pues obviamente yo me casé con la mamá de mi hija estando allá, ella era ciudadana americana, y entonces, pues, inmediatamente me puse a estudiar. Lo que pasa es, como te digo, yo no teníamos planeado quedarme allá.
0: Claro, eso sí, es lo que quería. Pero de cierta manera se te hizo más fácil sacar tu ciudadanía.
1: Claro, mira, claro. La ciudadanía no es un proceso tan fácil. Primero, sí, lo que recibes es una residencia temporal.
0: Sí.
1: Acaba de pasar el 9-11, así que todo ese proceso se atrasó.
0: El escrutinio está, sí, súper complicado.
1: A mí tardé como 4 años en mi residencia y luego a los 10 años ya eres elegible para una ciudadanía. Yo ya estaba divorciado. Si estás casado, eran 7 años, esperé otros 3 años y yo la tramité solito, sin abogado y sin nada, te lo puedo decir. Bueno. Es muy práctico, muy, muy fácil.
0: Fíjate que ese es uno de los temas que yo quiero aprovechar. He ido a ciertos viajes a Estados Unidos y le pregunto a guatemaltecos que tienen 15 años. Mira, ya sacaste tus papeles, y fíjate que me responden no. Y le he preguntado a guatemaltecos que llevan 3 años y le digo, ¿ya sacaste tus papeles? Y me dicen sí. Yo creo que al final es un tema personal. El que lo quiere hacer, lo puede hacer.
1: Claro.
0: Y lo para haciendo. Y en tu caso así fue. O sea, tú nos estás comentando que tú mismo fuiste, tú hiciste tu trámite. Claro. Porque tú querías hacerlo y era una de las cosas que querías terminar.
1: Claro, definitivamente. Mira, yo no te puedo decir que las circunstancias son distintas para todos.
0: Claro, por supuesto.
1: Definitivamente. Yo te puedo hablar por cuestión personal mía. Sí. Pues obviamente tuve la suerte y se me dio el momento y me puse a estudiar, me puse a trabajar, etcétera, etcétera. Pero con el tiempo vas haciendo las cosas en orden, claro. Te comportas bien, no cometes ninguna falta y claro, todo te va saliendo bastante bien. Gracias a Dios.
0: Carlos, se nos terminó el tiempo. Wow. En el programa. Se pasa muy, muy, muy rápido.
1: Claro, claro.
0: No sé si hay algún tema o algo que quieras agregar para despedirte del programa.
1: No, me dio un gusto platicar de este tema contigo y con todos los televidentes aquí. Realmente hubiera querido tener un poquito más de tiempo, pero las oportunidades existen en todo mundo, tanto en Estados Unidos como en Guatemala. Es cuestión de voluntad propia, de persistencia y de hacer las cosas bien y responsablemente, ¿no?
0: Claro.
1: Porque al final del día, los buenos actos tienen buenos resultados.
0: Claro.
1: Y siempre con la mano de Dios enfrente.
0: Qué buen mensaje.
1: Okay.
0: Bueno, Carlos, no me queda más que agradecerte por habernos acompañado hoy.
1: Claro,
0: de verdad,
1: sí.
0: Muy buena la plática. Y usted que es con nosotros, regresamos con el cierre. Hoy me acompañó Carlos Larios. Pudimos conocer cómo fue su experiencia de ser guatemalteco, de irse a Estados Unidos y realmente haber salido adelante y haber encontrado lo que muchos le llaman el sueño americano, que sí se puede. No es que Guatemala no lo pueda brindar, Guatemala también lo puede brindar, pero hoy pudimos conocer esa parte que nunca habíamos tenido nadie aquí en el programa que nos contara cómo era esa parte de salir adelante a Estados Unidos. Pues bueno, hoy lo conocimos. Y el mensaje final es que nos deja Carlos también: las cosas hay que hacerlas, tenemos que hacerlas. Yo creo que si las hacemos con dedicación y con esmero, también vamos a salir adelante. Es un gusto que nos haya acompañado. Mi nombre es Paul Brier. Nos vemos en la siguiente edición.

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0: Hola amigos, ¿cómo están? Muy buenas noches, gusto en saludarles. Estamos ya en A Jugar, un programa nuevamente con todos ustedes en este día lunes, un lunes maravilloso, un lunes 21 de septiembre. Hoy les puedo asegurar que es mi día favorito. Hoy, 21 de septiembre, ¿por qué no decirlo así? Es el día más lindo del mundo, el número 21, el del 21 de septiembre. Así que muchas felicidades y un feliz aniversario también ahí para mi señora esposa que está ya en sintonía también de A Jugar. Ahí estamos, entonces, en este aniversario. Y A Jugar llega para todos ustedes, gracias, a través del 161. Y estaremos platicando de algo que me gusta mucho, algo que comienza a volverse tendencia también en algunos deportes. Y gracias por aceptar también la invitación. Ya les voy a decir de quién se trata, que nos está acompañando, ya nos está observando, ya está ahí tranquilo, inquieto, ya quiere hablar. Pero antes de eso, usted nos puede escribir a través del 5858-1061 y mandarnos un mensaje, alguna pregunta que quiera hacerle también a nuestro invitado de esta noche, y así poder ir platicando de todo lo que nos gusta de la psicología deportiva acá en A Jugar. Le doy la bienvenida a Omar Morales, psicólogo deportivo, guatemalteco, y alguien que también le gusta mucho el impro. ¿Cómo estás, Omar? Bienvenido. Permítame, Omar, permíteme un momentito. Ahora sí. ¿Ahora sí? ¿Quiero ver?
1: Uno, dos, tres.
0: Ahí está, hoy sí.
1: Ahí está.
0: Ahora sí, nuevamente, Omar, bienvenido.
1: ¿Qué tal? Igual, otra vez, un gusto estar acá. Muchas gracias por la invitación y esta gran oportunidad de poder hablar de este tema que me apasiona mucho. Es un tema que me encanta, cómo funciona el cerebro, cómo funciona la mente, y más que nada en los entornos deportivos, que, siendo sinceros, no es un tema que se hable todos los días, no es un tema del cual se escuche todos los días en la radio o la televisión, pero siempre, siempre está presente.
0: Sí, la verdad que es importante hacer lo que nos gusta, hablar de lo que nos gusta, disfrutar. La vida es una sola, hay que disfrutarla, y acá nosotros lo disfrutamos con deporte. Claro. Con eso la disfrutamos y con eso nosotros la estamos viviendo también acá en A Jugar. Omar, podemos comenzar a platicar de qué es lo que nos gusta, de qué es lo que nos apasiona y de qué manera podemos acercarnos también a la psicología deportiva. Y te quisiera comenzar con esta pregunta que muchas veces se hace. En las competencias, un atleta, hay presión. Claro. Y hay, obviamente, un manejo de muchas emociones. ¿Cómo se maneja la presión, o cómo se puede manejar la presión con un atleta cuando tiene que representar a un país?
1: Bueno, primero que nada, hay algo que tenemos que dejar muy claro.
0: Sí.
1: La psicología es un tema muy inmenso y es un tema muy grande. Y de los principales problemas que tenemos nosotros trabajando la psicología es que todas las personas funcionan de manera diferente. Nosotros podemos tener una herramienta, nosotros podemos tener un trabajo específico, nosotros podemos tener muchas palabras claves, pero estas palabras o estas herramientas no necesariamente van a afectar de la misma manera a todas las personas. ¿Por qué? Porque todos somos personas con contextos distintos, todos somos personas que hemos tenido experiencias distintas y que en el deporte también se nos han acercado muchas situaciones que nos hacen que nuestra mente funcione de diferente manera que los demás. Entonces, cuando hablamos esto de qué es lo que podemos hacer para que un atleta tenga un trabajo sin presión, primero que nada, mucho avanza con un tema muy principal, que es, número uno, entender que toda la situación de los nervios, esta situación de me pongo nervioso, es una situación completamente normal. Es una situación que nosotros no debemos decir, por arte de magia se te quita, ¿no? Nosotros principalmente lo que tenemos que hacer es hacer no que atleta trabaje sin presión, el deportista trabaje sin presión, sino que trabaje con la presión que tiene, que rinda de la mejor manera con esa situación.
0: Cuando decimos psicología, todos decimos inmediatamente el cerebro, o sea, nos vamos ahí y comenzamos a pensar en él. ¿Qué tan importante es la preparación mental frente a la preparación física?
1: Ahorita tocas un punto muy importante, porque es uno de los paradigmas por lo cual se ha acrecentado mucho el hecho de trabajar la psicología ahora. ¿Por qué? Porque el deporte está muy estudiado. O sea, el deporte Como puedes ver ahorita, hay muchas herramientas. Hablando a nivel táctico, muchos deportes y atletas hacen exactamente lo mismo. A nivel físico, muchos deportistas hacen los mismos ejercicios, hacen las mismas estrategias, a nivel táctico igual. Entonces, ¿dónde encontramos la separación ahí? Sí, ya sabemos cuáles son las mejores técnicas, sabemos cuáles son las mejores, los mejores gestos deportivos que se tienen. ¿Cómo generamos esa diferencia entre un atleta y otro? Y ahí es donde está el trabajo de la mente. El trabajo de la mente es tan importante como un trabajo físico, porque es muy importante saber que la mente puede crear ese espacio y puede abrir esa brecha entre un deportista preparado y uno que no lo está.
0: Hay muchas situaciones, y hoy voy a tomar un comentario que hacía nuestra muy buena amiga Keila Castillo acá en la red, en el 106.1, y mencionaba que a través del deporte del ajedrez, porque el deporte del ajedrez es un deporte mente, también hay que hacer ejercicios, también deben ir al gimnasio. ¿Por qué? Porque al momento de estar muy concentrado, todo tu sistema, todo tu cuerpo está trabajando. Y hubo alguien que se paró después de una competencia muy larga y se fracturó la pierna. Uh-huh. Eso hay que trabajarlo también.
1: Claro. Hay una frase que a mí me encanta y me encanta repetir a los deportistas, que es mente sana en cuerpo sano. Okay. Eso no hay duda. Muchas veces nuestro cuerpo, nuestro cerebro no va a reaccionar bien si nuestro cuerpo tiene deficiencias. Nuestro cerebro no va a funcionar como nosotros queremos si nuestro cuerpo tiene debilidades, no se siente hidratado, no está bien alimentado, no tiene los requisitos energéticos para poder trabajar. El cerebro no te va a funcionar de la misma manera. Entonces es muy importante que tanto el trabajo físico como el mental vayan muy de la mano.
0: Poco a poco la psicología deportiva nos ha puesto en un panorama poco mundial. O sea, eso ya está a nivel mundial. Atletas de alto rendimiento tienen sus psicólogos personales, van con ellos a todo tipo de competencia, y por muchas cosas, por la presión, por ansiedad, por trabajar momentos difíciles, por prepararlos por algún trabajo en alguna lesión, por muchas cosas que pueden ir teniendo. ¿Cómo construyen ustedes esa parte, esa confianza con el atleta? ¿Cómo logras tener esa confianza específica con el atleta?
1: Ya. Para empezar, sí me gustaría recalcar lo que dijiste, el hecho de el psicólogo deportivo no es solo un profesional que te va a ayudar con tus problemas. Hay muchos más. El psicólogo deportivo no solo como te arregla, entre comillas, cuando estás mal, no, sino que el psicólogo deportivo realmente lo que hace es potencializa tus capacidades físicas y mentales a través de las mejores técnicas y herramientas que se han trabajado durante muchos años. Y como dices, muchos atletas profesionales tienen su psicólogo propio, pero se habla muy poco de ese tema. ¿Por qué? Porque muchas veces es como, existe el hecho de, no quiero que sepan qué es lo que estoy haciendo, o no quiero que sepan cómo trabajo con mi psicólogo, porque lo pueden copiar o lo pueden tomar de la misma idea. Sí. Entonces, el hecho de enseñar que atlética y la psicología deportiva no es solo el hecho de estás mal y yo te curo, no, sino el hecho de enseñar que la psicología deportiva te puede generar un desarrollo físico y mental de manera compleja y a larga. Entonces, ya el psicólogo no solo voy cuando tengo un problema, sino voy a mejorarme como deportista.
0: Hay situaciones importantes que y eso, por eso queríamos tocar el tema hoy. Ustedes también nos pueden preguntar a través del 5858-1061 en el mensaje de WhatsApp, y también lo pueden hacer en la plataforma de Facebook, en A Jugar, y dejarnos ese mensaje. Queremos disculparnos un poquito, estamos ahí teniendo un tema técnico nada más con el tema de una cámara. Ya lo vamos a solventar, ya está trabajando nuestra producción ahí, corriendo y con todo. Es esa parte de que hay muchos deportes, hay muchos deportistas, hay muchas acciones de juego que te pueden mantener en un pico muy alto, y ese descenso puede ser por cualquier tipo de situaciones. No lo vamos a achacar todo a la psicología, pero lo vamos a achacar a diferentes tipos de problemas en tu entorno. Acá el entrenador genera un vínculo muy importante con el atleta. Y obviamente, ustedes, ¿cómo hacen que ese vínculo sea una herramienta tripartita dentro del deporte?
1: El psicólogo deportivo no solamente trabaja con el atleta, ¿Por qué? Porque trabajar con atleta es prácticamente quedarse corto en todo lo que se puede hacer, en todas las capacidades que se tienen para trabajar, sino que se trabaja en conjunto, tanto como con los entrenadores, como todo el cuerpo técnico, como los atletas, para poder fomentar una mejor, ahí sí que un mejor ambiente entre todos. Es cierto, muchas veces un entrenador puede tratar de X o Y manera, o no puede tener como ciertas herramientas que le gustaría como aprender a cómo comunicarse mejor con sus deportistas, con su cuerpo técnico, y a veces se puede decir que a veces pecan de eso, de que ellos tienen como una idea muy marcada y no pueden romper ese cascarón en el que ellos están. Entonces, en este caso, es bueno que se pueda integrar el trabajo de psicología deportiva para acompañar ese proceso de una transformación en donde se pueda generar un ambiente más favorable a que se lleve un desarrollo sano de ambas partes.
0: Ok, yo creo que esa es una área fundamental. A las personas que nos escriben, saludos desde Mazatenango, también ahí a Gonzalo de León Echeverría, ya está en sintonía también, y a Óscar Eduardo González, dice saludos Choli Lechuga, un fuerte abrazo también para Óscar. Ya está en sintonía. Omar, es importante también hoy en día cómo afectan las redes sociales, ¿verdad? ¿Cómo afectan las críticas de las redes sociales a un atleta?
1: Aquí hay un punto muy importante a tratar, que realmente los atletas, muchas veces los atletas dan un golpe de fama. Da un golpe de fama el punto donde ellos están creciendo poco a poco, tienen un par de seguidores y a nada ganan una competencia, tocan una medalla, alcanzan un podio importante, ganan un mundial y ¡pum! Se genera un impulso de redes, de seguidores, sí. la fama les cae encima, muchas veces no saben cómo lidiar con eso, y es normal y está bien, porque nadie en ningún momento de la vida te enseña cómo lidiar con la fama. Ajá. En este caso, muchos atletas, muchos deportistas lo toman de una buena manera, y muchos atletas lamentablemente lo toman de una manera negativa. En caso de que cualquier persona que les comente algo que ni siquiera es de ellos, sino una publicación donde ellos salen, que les comenten como, no, que mejor se pongan a hacer otra cosa, que no sé qué. O sea, esa situación puede lastimar muchísimo a un deportista. Y son cosas que la gente de afuera no lo nota tanto, porque piensas que a veces como ni los va a leer. Pero hay muchos deportistas que le prestan demasiada atención a las redes sociales. Y ellos son los deportistas a los cuales hay que enseñarles que también hay que sacar su cabeza de ahí. Porque es cierto, las redes sociales nos inundan ahorita, es la vida de muchas personas, pero hay cosas que realmente no se gana nada en como viendo ese tipo de comentarios de gente que ni los conoce. Entonces por ahí tenemos que empezar, al punto de, ok, ¿qué tanto te afecta una red social? ¿Qué tanto te afecta ver el comentario de fulanito de tal ciudad y que te dice que no sirves o que te pones otra cosa? ¿Qué tanto te afecta? Okay. Entonces, primer paso, alejémonos de eso.
0: Sí.
1: De esa desintoxicación, de estar constantemente viendo las redes, qué han comentado sobre mí, qué están opinando, porque al final termina siendo negativo. Ya después se hace un trabajo más específico para que se pueda empezar a detener esa situación y que los comentarios adversos no lo afecten de manera tan fea, si lo queremos ver así.
0: Que esa es la parte cuando tenemos el éxito. Cuando no lo tenemos, es otra cosa.
1: Ajá.
0: Otra perspectiva, diferente totalmente. Y creo que ahí es trabajar cómo reaccionar ante los comentarios negativos. Que eso yo creo que sería después de tener una mala actuación. ¿Cómo hacerlo, verdad? Que estás acostumbrado a que todo bien, bien, bien. Pero ¡pum! Hay una actuación mala, que hay personas que se prepararon de mejor manera para ese momento y te toca perder. ¿Cómo? Nuevamente decir, y ahora voy por otro lado, ¿verdad?
1: Ahí estamos hablando de un tema muy importante, que es el refuerzo de autoestima. El hecho de, tenemos el creciente éxito de un deportista que va haciendo méritos, que va haciendo logros, que va labrando duro su camino en su creación, y por X o Y razón, hay una competencia y pierde, o no logra el resultado esperado. Entonces, automáticamente las personas, que en este caso podría ser las redes sociales que estamos hablando, en este caso ya lo empiezan a castigar de una manera bastante fuerte, castigando, diciendo que como no lo lográs, no servís para esto, a pesar de que tenemos como la historia del deportista que ha logrado muchas cosas. Entonces, ¿qué hacemos con él? Primero que nada, el hecho de reforzar un poco su autoestima y que una mala competencia no es representativo de él. O sea, una mala competencia no representa a él. A él lo representa la trayectoria y el camino que él ha forjado, los logros, los éxitos pasados, el dónde está ahora, que ha sido por su propio mérito y esfuerzo, y que una mala competencia no dictamina el qué tan bueno es él o qué tan malo. Que lo que pasa en internet no se tardan en recordarse o que no sirve, que perdió, que no sé qué. Entonces por ahí tenemos que ir agarrando para enfocar un buen camino.
0: Estamos en A Jugar acá en el 106.1 de la red, platicando con Omar Morales de la psicología deportiva. Algo muy bonito. Y gracias. Están llegando ya algunos mensajes, Omar, y nos hacen una pregunta. Mi nombre es Jorge y mencionan de que qué consejo le puedes dar, ya que paso preparándome todos los días, dice, para mi competencia, pero cuando estoy por arrancar mi competencia, empiezo como a sentirme muy duro en todo el cuerpo.
1: Un saludo para Jorge.
0: Sí.
1: Entonces, aquí hay un punto muy importante. Él dice, me estoy preparando para mi competencia, pero el hecho de que solo me diga que me está preparando, ahí estamos viendo de que hay un tema específico que realmente no se está preparando. El hecho de entrenar duro, el hecho de hacer bien la técnica, porque todo eso se puede venir abajo si no tenemos una preparación completa al momento de competir. Entonces, ¿qué es lo que podemos hacer ahí? Muchos trabajos que vienen siendo, por ejemplo, el hecho de poder visualizarte en la competencia, el hecho de tener mejor control y manejo del estrés. ¿Por qué? Porque cuando él entra y él está a punto de empezar una competencia y siente esta parálisis, literalmente es un pico ansioso que él está sufriendo y que no lo deja sufrir. El estrés hace que los músculos se tensen, que su corazón lata más rápido, está teniendo muchos problemas. Entonces, esta preparación tiene que ser también a raíz de ese tema. El hecho de cómo me siento yo antes de comenzar una competencia, lo que estoy sintiendo en ese momento antes de una competencia es estrés. ¿Qué es lo que siento? Hacer como este pequeño autoanálisis que él puede tener y decir, siento esto y esto y esto. ¿Por qué puede ser? Porque si nosotros no hacemos ese autoanálisis, primero que nada tenemos que comprender qué es lo que nos está pasando para poder combatirlo. Si yo me doy cuenta que lo que yo estoy sufriendo es estrés, entonces ya puedo trabajar con técnicas de respiración, con técnicas de visualización, para poder manejar mejor ese rubro. Entonces, primero que nada es conocernos a nosotros mismos. El hecho de que solo hacer bien la técnica y el hecho de estar físicamente preparado no es todo, sino ahí es donde vemos que el trabajo mental va acompañado de todo lo demás.
0: La verdad que hoy acá en A Jugar tenemos el tema la batalla que nadie ve, realmente es esa. El momento psicológico, las presiones mentales, lo que puede estar sucediendo alrededor de un atleta o de una persona. Saludos a Óscar Ordóñez, él realiza la disciplina del taekwondo, Óscar Ordóñez, y menciona, o te hace una pregunta también, que dice, ¿qué mensaje me darías antes de iniciar cada competencia que tengo para poderme concentrar de mejor manera? A Óscar Ordóñez.
1: Bueno, aquí, abordando un poco lo que dijimos al principio, algo muy importante que hay que hacer es que la psicología tiene que ser individualizada. No hay unas palabras mágicas que yo pueda venir y decir, vas a hacerlo bien, éxito, vas a hacerlo bien, éxito, eres el mejor, que no sé qué. En ese tema ya es importante decir como no podemos generalizar las cosas porque la mente no funciona así. Nosotros como seres humanos no funciona así. Aquí es cuando el hecho de nosotros trabajamos técnicas que se llaman autodiálogo, pero es como poder decirte palabras positivas a ti mismo, pero igual yo no te puedo decir cuáles son las palabras positivas que te tienes que decir. Son palabras que tú tienes que encontrar, palabras con las cuales tú te sientas de tal manera. Hay palabras que te pueden generar más confianza, hay palabras que te pueden generar que te regresen al momento, que sientas más concentración, hay palabras que te puedan poner en este modo de juego, en este modo de ser impalable. Pero son palabras que uno mismo tiene que encontrar, porque yo puedo decir, di en tu cabeza 3 veces antes de comenzar, soy bueno, soy bueno, soy bueno, pues si realmente esa palabra no tiene un peso tanto mental como afectivo para ti, no te va a causar nada. Entonces, en este caso sí es muy importante individualizar la situación.
0: Perfecto. Saludos también para Manuel Monches desde El Salvador. Está sintonizando también en la antigua Guatemala, salvadoreño, Manuelito. Y pues ahí está sintonizando también. Ya si desea hacerle cualquier pregunta también a nuestro buen amigo Omar, que nos va a acompañar todo el programa, va a estar acá con nosotros. Omar, ¿cómo te puede encontrar en tus redes sociales para poder platicar o también hacer algún tipo de consulta?
1: Pues en mis redes sociales tengo algo abandonadas. Ajá. Pero me puede encontrar como OmarMCH2191.
0: OmarMCH2191. 91. ¿Por qué decía yo que el 21 es el número de la suerte?
1: Sí, 21 es mi número favorito.
0: ¿Ok? Ajá, ya somos dos.
1: Sí.
0: Bueno, perfecto. Ahí está. Hoy, La Batalla que Nadie Ve, un programa especial de psicología deportiva. ¿Y por qué lo quisimos traer? Muchas veces como guatemaltecos nos hemos preguntado por qué no damos el siguiente paso, si es en fútbol o es en algunos otros deportes, en casos específicos. Muchas veces lo hemos vivido más en fútbol. ¿Por qué no hemos llegado más allá? ¿Será que a nuestros atletas les hace falta más trabajo psicológico? Cuando digo atletas, cualquier deporte puede ser. O un club, un equipo de fútbol, eso puede suceder también, un equipo de baloncesto, ¿verdad? ¿Qué sucede realmente en nuestro ambiente? Y por eso queríamos tocar acá en A Jugar un poquito de ese tema.
1: Claro, claro.
0: ¿Verdad? Para poder encontrar el porqué. ¿Por qué no hemos ido a un mundial, como decimos muchas veces, verdad?
1: Hay un tema muy importante, creo que me gustaría mencionarlo, no sé si me das el espacio para mencionarlo.
0: Por favor.
1: Creo que es esto de algo que tenemos que ser conscientes todos, tanto entrenadores como deportistas que nos están escuchando, y es algo que tenemos como muy en la cabeza y nos lo podemos como ir limpiando, es el hecho de ganar no depende solo de uno.
0: Sí, total.
1: Ajá. Entonces es como, y es algo choqueante cuando yo se lo digo a ciertos atletas, porque es como, que no, o sea, es como diferente. Sí. Pero no, realmente el ganar no depende de uno. ¿Por qué? Porque los deportes, literalmente, siempre tienes un rival enfrente, siempre hay jueces, siempre hay árbitros, hay referees, está el factor suerte, que es un factor que muchas personas dan por menos valor, pero existe y te puede fregar o te puede ayudar. Uh-huh. Entonces, el hecho de entender que el deporte no, que el ganar no depende solo de uno, es una herramienta ya muy valiosa. ¿Por qué? Porque cuando nosotros entendemos esta idea, ya podemos literalmente bajar la carga que nosotros tenemos sobre la situación. Pero, ¿qué es lo que nosotros sí nos podemos encargar? ¿Qué es lo que sí depende de mí? Es exactamente dar el máximo desempeño que yo puedo dar.
0: Tengo dos preguntas. Okay. Una en el 58-58-1061, acá nuestro buen amigo Selvin, y dice, buenas noches, ¿cómo se trabaja con la mente de un deportista que sufrió una lesión muy fuerte y después siente temor o inseguridad de que le vuelva a pasar lo mismo?
1: Me encanta esa pregunta porque justamente he tenido acercamientos con algunos atletas lesionados últimamente. Y cuando nosotros hablamos de esta parte, número uno, son varios periodos en los cuales hay que analizar, sobre todo, la magnitud de la lesión. Uh-huh. En este caso que comenta que es una lesión muy fuerte, tenemos que entender de que en este momento el atleta entra en el rol de un

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1: No es que se haya acabado para ellos, sino que es un proceso el cual él tiene que volver a tomar para poder trabajar. Entender que ya toma el rol de, a mí me gusta llamar el rol de atleta adiccionado, que no es el mismo rol que va a tener con un atleta, entre comillas, sano, sino que ya está tomando otro camino y otra ruta que, a la que él esperaba. Y cuando ya se trabaja, por ejemplo, como él decía, con el miedo, cuando ya tenemos miedo de poder hacer un movimiento, de poder hacer cierto movimiento, tener cierto impacto que nos causó la lesión en primer lugar, ahí ya tenemos que hacer un trabajo de algo que se llama desensibilización sistemática, que nos ayuda como a romper esos miedos, que nos ayuda a romper esos patrones. Es un acercamiento poco a poco del deportista hacia el momento temido.
2: Bueno, ahí está, Selvin, la respuesta de Omar. Esperamos le pueda servir bastante si existe algún tema. Manuel Monches nos pregunta, dice, Omar, ¿cómo podemos ayudar a los padres? Dice, cuando los hijos inician un deporte y su avance va más lento que otros chicos.
1: Ok, ese es un tema bien, bien interesante. El tema padres siempre es muy controversial, porque los padres siempre ven a su hijo como el deportista número uno. Total. Y es normal, y es completamente normal. Es algo entendible, algo normal y algo que siempre se va a vivir. Pues al final uno ve desde los padres que lo ven, que es su campeón, que no sé qué, y eso les motiva mucho. Pero al mismo tiempo ellos sienten como que él debería tener más protagonismo, él debería tener más tiempo, él debería tener más minutos. Y en este caso, ¿cómo se puede hacer en este caso? Muchas veces los papás se pueden frustrar porque no ven un progreso. Me imagino que por ahí va un poquito la pregunta, el hecho de padres que no ven progreso en su niño. Siento que por ahí va más la pregunta, ¿no?
2: Sí, la verdad que muchas veces pasa por eso. Puede ser que sean también, que hay otros niños, uh-huh, que a veces nacen también con unas habilidades motrices, claro, mucho más fuertes. Y esa es la parte que tenemos que ir buscando, creo yo.
1: Entonces creo que ahí hay algo muy importante y es una lucha que se ha tenido mucho y es esta junta de talento versus esfuerzo.
2: Okay.
1: Muchos niños, cabal, como dices, tienen este talento para ciertas habilidades, no necesariamente para el deporte, pero sí para ciertas habilidades, y eso es que sobresalen sobre otros niños. Otros niños que tal vez necesitan más esfuerzo, más dedicatoria, más tiempo, más entreno para poder alcanzar para poder ponerse al nivel de ellos mismos. Entonces, se puede ver que se puede enseñar a los padres que no todos los niños tienen un mismo crecimiento, tanto físico como mental.
2: Tienen que tener paciencia los papás también.
1: Exacto, es enseñarles la paciencia, que tal vez el niño no está rindiendo ahorita, pero tal vez es con el tiempo que él pueda ir creciendo. Y si al niño le gusta, si al niño le divierte, aunque tal vez no sea el mejor, pues darle la oportunidad de seguir. No, nosotros como papás no lo vamos a sacar porque pensemos que es malo, sino tal vez solo le falta ese tiempo. Entonces, démosle la oportunidad de seguir ahí.
2: Perfecto, muchísimas gracias, Omar. Un saludo para JR, para José Rodrigo, que se está recuperando ahí, está algo malito. Se nos enfermó el pequeñito JR, pero ahí está, en sintonía, dice, salud Mordín, dice, es así como me conoce mi pequeño retoño. Bueno, Omar, seguiremos en el programa, vamos a escuchar qué tienen por decirnos, ¿sabes quién?
1: ¿Quién?
2: Los muchachos del patinaje. Traen mucha información porque tuvimos los Juegos Deportivos Nacionales y vamos a platicar de ello en este momento con Pablo Morales, quien nos va a estar acompañando en un momentito nada más acá en A Jugar.
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2: Pablo Morales, del patinaje guatemalteco, ¿cómo estás? Gusto en saludarte. Bienvenido a jugar, Pablito. ¿Qué dicen los Juegos Deportivos Nacionales?
4: Hola, hola, hola. Muy buenas noches. Gracias a jugar. Pues todo muy bien, gracias. El desarrollo de los Juegos Deportivos Nacionales de patinaje, pues, fue todo un éxito. Huehuetenango fue la sede de esta edición 2026 de los Juegos Deportivos Nacionales 2026. ¿Qué tal, equipo y audiencia de A Jugar? ¿Cómo están todos? Espero que estén muy bien.
2: Muy bien, Omar. Ahí, perdón, es que tengo a Omar acá, tengo un invitado que

0: mí es Morales, entonces es Omar y tengo a Pablo, entonces hoy tengo un tsunami de Morales acá en la cabina, entonces hoy todo está muy bien. Pablito, ¿cómo se solventaron los Juegos Deportivos Nacionales en Ocotenango? ¿Qué sorpresas, qué resultados tenemos?
1: Pues la verdad fue una justa deportiva bastante bonita, muy atractiva, muy llamativa. Se disputaron en dos escenarios deportivos. El primero, que siempre nos acoge con mucho cariño, es la pista Hans López en Huehuetenango, en donde pues de ahí participan y entrenan la selección de Huehuetenango, y también en la pista Eddie Villatoro, ubicado en el estadio Los Cuchumatanes. La verdad es que en Huehuetenango se llevó el campeonato nacional por cuarta vez consecutiva, seguida por Guatemala, y después la sorpresa del campeonato, Zacapa, quien obtuvo el tercer lugar. Estuvo muy interesante cómo se desarrollaron estos Juegos Deportivos Nacionales. Una sorpresa bastante bonita también en el desarrollo fue ver a la delegación de Quetzaltenango, quien tuvo un representante, y pues él estuvo sacando la casta por el departamento y estuvo en el medallero representando al departamento.
0: ¿Cuántos atletas fueron en total, Pablo?
1: 105 atletas quienes estuvieron compitiendo. Hubo alrededor de 5 bajas antes del proceso de competencias.
0: Ok, y en el análisis deportivo, ¿cómo vemos este tema de esas novedades que ya mencionabas?
1: Pues la verdad es que logramos entender que de repente el potencial deportivo no está en un solo departamento, ¿verdad? Ahí nos van dando algunas sorpresas. Te comparto cómo estuvo el resumen del medallero. En total, Huehuetenango obtuvo un total de 62 medallas,
0: ¿sí?
1: Obteniendo el primer lugar con 23 medallas de oro, pero Huehuetenango es una de las delegaciones con más atletas de patinaje de carrera, entonces pues no era una novedad el poder tener a Huehuetenango dentro del medallero. Guatemala le siguió con 16 medallas de oro, un total de 47 medallas en total, y como te digo, la sorpresa que se disputaron por ahí un empate en primer lugar entre Zacapa y Izabal, sin embargo desempataron en platas con 6 medallas de plata y 4 medallas de oro Zacapa e Izabal. Y como te digo, seguidito está Chiquimula y Quetzaltenango. Quetzaltenango pues al final obtuvo una medalla de plata y 3 de bronce, y pues ahí es como este departamento logró una sorpresa bastante bonita. También obtuvo una el atleta como tal de Quetzaltenango llevaba su barra, su porra, y pues creo que fue una sorpresa bastante bonita en todos los departamentos, todos lo apoyaron a ver cómo se iba desarrollando y cómo iba alcanzando las metas y las medallas del medallero.
0: Qué alegre, la verdad, cuando se dan ese tipo de circunstancias. Pablito, ¿qué más viene para el patinaje en estas últimas semanas de septiembre?
1: Pues tenemos una participación internacional que serían el equivalente a las Olimpiadas en patinaje, que serían el World Skate Games, en el cual tenemos una delegación de alrededor de 20 atletas. Es bonito mencionar que en esta ocasión tenemos participación de nuevas tendencias. Van 2 atletas de skateboarding, 1 atleta de patinaje artístico, 2 atletas de roller freestyle, y pues nuestra delegación de patinaje de carrera, que ya están presentes en todas las justas deportivas a nivel internacional. Y a nivel nacional, mi querido Lechuga, pues te comento que tenemos ya en este fin de semana el desarrollo de nuestro campeonato nacional de patinaje artístico, una edición muy bonita. El patinaje artístico es muy llamativo, muy bonito, muy coreografiado. Los invitamos a que estén pendientes ahí de nuestras redes sociales, porque vamos a tener transmisión en vivo de esta justa deportiva, sábado y domingo, este próximo sábado y domingo.
0: ¿Nos van a invitar?
1: Por supuesto, lléguense todos, ahí están completos y totalmente invitados, acceso gratuito y para toda la familia.
0: ¿Alguna pregunta para Pablo Omar? ¿El patinaje ahí?
2: ¿Cómo se patina? No, la verdad sí, el hecho de que se estén incorporando las nuevas tendencias, como por ejemplo el skate, sí me gustaría saber un poquito de cómo es que se ha tomado la incorporación de, por ejemplo, el skate al actual sistema guatemalteco, porque sabemos que es un rubro que tal vez no está muy bien visto que tiene muchos tabús por encima. Entonces sí me gustaría saber cómo es que se le ha tomado, cómo es que se ha manejado desde ese, desde ese ángulo, por así decirlo.
1: Claro, mi estimado Omar, muchas gracias ahí por la consulta. Y sí, la verdad es que eso es una consulta constante que nos hacen tanto desde la comunidad de skate como los padres de familia o las personas quienes les interesa el deporte. El skateboarding, pues, como las otras disciplinas urbanas como el roller freestyle y el scootering, nacieron total y completamente de manera urbana. Sin embargo, pues sí, el enfoque que se tiene actualmente desde el vocal segundo, que es el encargado de la división de deportes extremos o nuevas tendencias, Aníbal López, es tomar atletas ya formados, quienes ya se formaron por años en la calle, en skateparks, en otras modalidades, no precisamente en el ámbito federado, tomar a estos atletas que ya están en procesos competitivos a nivel privado, formarlos a nivel federativo y darles inducciones. Es más como un coaching, enseñándoles, ¿verdad?, que más allá de una manera de competitiva urbana, existe una estructura federada que no solo pues les da una estructura de competencia, sino también de formación, tanto personal como deportiva, y que pues más allá de esto pueden llegar a obtener logros, tanto deportivos como incluso pues procesos de patrocinios, que normalmente es lo que buscan estos atletas de nuevas tendencias, están muy acostumbrados a temas de patrocinios deportivos.
0: Perfecto, muchísimas gracias, Pablito. Pablito, de verdad, como siempre, muy buena información, siempre pendiente del patinaje, saber lo que nos gusta el patinaje, y más cuando lo vivimos con pasión, porque así es, como hay que vivir el deporte, la pasión que nos une. Gracias, Pablo.
1: Por supuesto, gracias ahí por el espacio, mi estimado equipo de A Jugar, y pues siempre los esperamos ahí, siempre síganos en sus redes sociales, estamos pendientes y confirmándole ahí la información de todas nuestras disciplinas. Gracias por el espacio, que pasen una
0: muy excelente información de Pablo Morales, de verdad, que anda el 106.1 de la red, en A Jugar, disfrutamos el deporte.
2: Claro. Mis respetos a todos aquellos que practican deportes de tiempos y marcas, como lo que es el patinaje, la verdad, un deporte bastante extremo a donde se vea.
0: ¿Sí?
2: Mucho valor para poder estar ahí, y mis completos respetos hacia ellos, la verdad.
0: Iremos del deporte al deporte. Hoy vamos a tener de todo un poco, para que usted también lo sepa. Ya se vienen también el último partido de la semifinal de fútbol playa, ya se tiene también esa información, el hockey sobre césped, tendremos también el hockey sobre césped, y de muchos lindos deportes. A través del 5858-1061 nos puede dejar un mensajito para que, si tiene algún tipo de comentario, alguna pregunta, para que usted pueda platicar con nosotros, y así de esa manera poder hablar un poco de todo, de lo que estemos disfrutando, como es el deporte. Omar, ¿cómo llegas a la psicología? ¿Por qué?
2: Es una pregunta que tiene como ámbitos también muy, muy personales, por experiencias de vida, pero en pocas palabras, siempre me apasionó cómo es que, desde que era pequeño, siempre me apasionó un poquito cómo es que funcionaba, cómo es que todos pensaban, cómo es que las personas eran tan diferentes. Y conforme fui creciendo, me fui dando cuenta que las personas siempre se acercaban a pedir ayuda, siempre se acercaban a pedir consejos, y ahí sí que uno intentaba dar consejos a sus compañeros del colegio, como lo mejor que podía, y dar esos consejos y saber que podías ayudar a alguien, sí me generaba como cierta satisfacción el decir, ok, estoy haciendo algo bueno por ellos. Pero me gustaría como tener más herramientas, poder tener más habilidades para poder seguir ayudando a la mayor cantidad de personas. Entonces me acerco a la psicología a través de esto, el hecho de el deseo de poder como el deseo de poder ayudar
0: y aportar
2: a la sociedad, y me termino dedicando al deporte, porque pues también en mis tiempos estuve haciendo deporte.
0: ¿Qué deporte practicaba?
2: Balonmano.
0: No.
2: Sí.
0: Pues yo conozco a alguien que juega balonmano también, ya me lo va a decir usted en un ratito nada más, porque ¿sabe qué? Tenemos más información del deporte. Le manda saludos Julián Salazar, y también le manda saludos María José. Saludos, Omar, dice.
2: ¿Qué tal? Saludos a las dos personas.
0: Y Julián, también ahí le manda saludos. Es un joven deportista de fútbol.
2: Saludos ahí.
0: Para un Juliancito.
2: Gusto, un gusto.
0: Vamos a platicar con Diana Borrayo. Ella pertenece también al área técnica metodológica de la Federación de Hockey sobre Césped, y exatleta, árbitro internacional, nacional. Un palmarés grandísimo de Diana. Hola Diana, ¿cómo está? Buenas noches, bienvenidos a jugar acá en el 106.1 de la red.
3: Muy buenas noches a todos. Todo bien, muchas gracias. Aquí emocionada y muchas gracias por esa presentación.
0: Ya yo aquí, porque la apreciamos y la queremos bastante acá en A Jugar.
3: Justo, muchas gracias, muy amable.
0: Me la recomendó el productor. Me dijo, mira, porfa, ahí una presentación a lo grande. Diana, platiquemos un poquito. ¿Qué dice el hockey sobre césped acá en Guatemala?
3: Bueno, pues actualmente el hockey está creciendo. Te cuento que en la última edición de los Juegos Centroamericanos, las chicas obtuvieron la medalla de oro. Y los hombres, pues, con la medalla de plata, pero los hombres lograron su clasificación a los pasados Juegos Centroamericanos y del Caribe. Pues ahí vamos, mira, creciendo el hockey en los últimos años, ya se ha establecido con ligas. Tenemos, este año vamos por la octava edición de nuestra liga mayor, por la cuarta edición de nuestra liga infantil y por la quinta edición de nuestra liga juvenil.
0: Perfecto. ¿Y cómo puedo hacer yo para ir a practicar hockey sobre césped? ¿Cómo hacemos la invitación para que los niños, qué edades, pueden acercarse y en dónde?
3: Mira, nosotros actualmente estamos empezando con chicos a partir de los 8 años. Tenemos una categoría infantil que va de 13 a 8 años, una juvenil que va de 18 a 13 años y nuestra categoría mayor que es a partir de los 19 años. Tenemos varias academias. Dentro de las academias tenemos una en Campo Marte, ¿sí?, una en Ribera del Río, tenemos en Santa Catarina Pinula, en San Lucas, en Santo Domingo Xenacog y en el Club Español. Okay. Todavía no tenemos una sede, pero primero Dios, el año que viene pues ya se está inaugurando la primera cancha oficial de hockey.
0: Excelente, excelente, qué buena noticia. Acá van a jugar en el 106.1 en la red. Usted lo está escuchando. Ya pronto, inauguración. Excelente, eso me gusta.
3: Así es. Y entonces, bueno, los horarios, nosotros nos pueden seguir en nuestras redes sociales. En Facebook aparecemos como Asociación Deportiva Nacional de Hockey de Guatemala. Uh-huh. En Instagram como Hockey Guatemala. Tenemos algunos horarios como que van variando, depende de nuestras actividades, ¿verdad? Pero si ustedes nos escriben en nuestras redes sociales, les podemos compartir los horarios según en la sede donde ustedes estén interesados. Tenemos sedes en las mañanas, en las tardes y en las noches.
0: Horarios variados para que todos puedan acoplarse también al poder ir, porque me imagino que hay atletas que también trabajan, que llegan posterior al trabajo.
3: Así es. Sí, y por eso manejamos horarios variados y también con diferentes niveles, porque realmente el hockey tiene 20 años de estar aquí en Guatemala, ya de fundación de la asociación, entonces todavía como que no nos conocen mucho, ¿verdad? Entonces también aceptamos atletas que estén iniciando, que ya sean mayores de edad o que quieran practicar el deporte, no importa la edad.
0: Sí, ahorita recordando un poquito de eso y platicábamos con Omar, que tenemos a Omar como licenciado en psicología deportiva que está hoy en el programa con nosotros, platicábamos un poquito de las victorias y recuerdo esa victoria en Campo Marte porque ahí fue para los Juegos Centroamericanos donde pues se cuelgan esa medalla en partidos bien cerrados, pero es un deporte que da mucha alegría, mucha vida.
3: Sí, mira, ahí nos tuvieron, ahí sí que las, también el juego de los hombres estuvo buenísimo, sí. Nos tuvieron ahí entretenidos, como tú dices, fue un marcador cerrado. En ediciones anteriores, cada año se juega un campeonato centroamericano y siempre en las finales es Guatemala-Costa Rica, ¿verdad? Sí, sí, sí. Entonces ahí sí que los entrenadores, los atletas, la asociación está trabajando también en las disciplinas, ¿verdad? Como sea preparación física, psicología, nutrición, porque sabemos que es importante que los atletas se desarrollen integralmente para ir cumpliendo los objetivos.
0: Yo creo que esa es la parte más importante de lo que se va manejando también. Omar, ¿alguna pregunta para nuestra muy buena amiga Diana?
2: Pues más que una pregunta, creo que termina siendo un comentario.
0: ¿Sí?
2: El hecho de, para empezar, es importante que cabal podamos como seguir dando mucha visibilidad a todos los deportes, porque cabal, hockey es un deporte que últimamente, en estos últimos años, ha dado un brinco impresionante en tanto en como movimiento, como calidad, sí. Y se ha sonado más. Claro, todavía hay ciertas personas que cuando uno dice, sí, es que hockey, que no sé qué, y automáticamente algunos responden como, ¿y hay pista de hielo acá? Y entonces como una idea, hay como una idea muy generalizada sobre eso, entonces es importante poder dar ese punto y esa visibilidad que se tiene, y pues felicitarlas por el gran trabajo que están haciendo y decir que sigan adelante, y pues eso. Y que también he tenido la oportunidad de trabajar un poco con Diana ahí. No sé si ya te recuerdas.
3: Sí, claro, claro que sí. Ahí nos atiende cuando hacemos las evaluaciones de alto rendimiento con nuestros atletas.
0: Y entonces ya has conocido Omar, ¿verdad? Eso es bueno.
3: Así es.
0: Para que vean que traemos invitados de alta alcurnia.
3: Eso está buenísimo, así es.
0: Bien. Diana, ¿alguna competencia que vayan a tener acá en Guatemala ustedes dentro de poco?
3: Mira, fíjate que como tenemos la inauguración de la cancha, ¿verdad? Entonces es una cancha oficial. Lo más seguro es que...
0: ¿Ya tienen fecha de esa inauguración?
3: Todavía no. Estamos, okay. Y va a ser a finales de este año o a inicios del año que viene.
0: Perfecto.
3: Pero lo más seguro es que... Al haber cancha oficial, pues vamos a hacer sede de muchos eventos, ¿verdad? Tanto de categoría mayor como infantil y juvenil. Entonces, no te podría dar una fecha porque dependemos de la inauguración, ¿verdad? Pero te quería comentar que en diciembre, del 6 al 10 de diciembre, nuestras selecciones mayores estarán participando en el clasificatorio para la Copa del Mundo de Hockey 5 en Uruguay.
0: Perfecto. Bueno, vamos a estar atentos a toda la información que ustedes generen también en sus redes sociales, y cualquier cosita, sabes que acá tienes una puerta abierta en A Jugar en el 106.1 de la red, porque para eso nace A Jugar, para eso hacemos esta fusión en el 106.1, para poder hablar de los otros deportes también.
3: Muchas gracias, así que muy amable por tomar en cuenta todos los deportes de hockey que estamos aquí iniciando. Claro que sí, nosotros vamos a estar ahí en nuestras redes sociales compartiendo toda la información, y de verdad muchas gracias por la invitación.
0: No, ahí está, nos seguiremos platicando, vamos a hacer esa invitación para que vengas acá a cabina también, que vengan las chicas de hockey y platiquemos en un programa del hockey, eso va a ser lindo.
3: Excelente, sí, buenísimo, ustedes solo me dicen y nosotros coordinamos, ahí sí que totalmente felices de que se dé a conocer más el hockey y sobre todo los principales protagonistas, ¿verdad? Que son los atletas.
0: Bueno, cuando vienen aquí a cabina traen el café.
3: Claro que sí, y el panito tostado.
0: Bueno, está bien, muchísimas gracias, Diana. Un último mensaje que quieras para toda la afición del deporte guatemalteco.
3: Bueno, pues invitarlos, ¿verdad? A practicar el hockey, que es el mejor deporte del mundo, y que estamos en desarrollo. La verdad es que tenemos muchas puertas, tanto si quieren ser atletas en todas las categorías, también para árbitros, para entrenadores, como es un deporte que está creciendo. La verdad es que tenemos planes a futuro para que el deporte crezca no solo en el departamento de Guatemala, sino en los demás departamentos. Entonces, cordialmente invitados a que conozcan este hermoso deporte.
0: Muchísimas gracias, Diana. Estuvo con nosotros Diana Borrayo. Gracias por atender también la comunicación y poder estar acá en el 106.1 de la red. Omar, importante cuando hablamos de más deportes y cómo lo vive cada quien de los que nos van dando a conocer su deporte.
2: Claro, al final cada quien vive su contexto de una manera con tanta pasión, con tanto amor. ¿Y qué más emoción puede tener un deportista al ver que un deporte que tal vez ellos practican desde hace años, que ellos entregan su vida, que ellos entregan su tiempo, y está teniendo como este auge que se alza ya sobre muchos otros que le están dando importancia, la emoción de poder generar, la emoción de poder ver eso ya es un punto muy importante, y pues ahí sí que ayuda al crecimiento personal y del deporte en el país.
0: Sí, yo creo que esa parte sí es fundamental e importante. Y así, con esta pasión, con esta emoción que seguimos viviendo acá en A Jugar en el 106.1 de la red, pues continuaremos llevándoles a los protagonistas, a esas personas que nos han dado gloria y que nos han hecho poner la piel chinita, a llorar por muchas emociones. Y hoy no es la excepción. Vamos a saludar a Pablo Crocker. Pablo Crocker lo recuerdo yo con una anotación que hace que Guatemala vaya a una Copa del Mundo. Pablo, ¿cómo estás? Bienvenido acá a jugar en el 106.1 de la red.
4: ¿Qué tal? Buenas noches, Rodrigo. Gracias por esta oportunidad de poder compartir con ustedes.
0: No, el gusto de nosotros tener aquí atletas de alcurnia alta, de verdad, sí, no menos de eso, la verdad.
4: Ah, gracias por, de verdad, por pensar eso, pero es un orgullo para, yo creo que para cualquier guatemalteco poder representar a Guatemala, y como bien lo decís, pues, qué bueno que pudimos clasificar a un mundial y de la forma que se dio, vos lo viviste ahí cerca con nosotros y la verdad que fue muy especial.
0: La verdad, era solo para que tengas el contexto, Omar, que nos acompaña Omar, que es psicólogo deportivo, estadio lleno, jugando contra el local, Guatemala lo deja fuera del mundial y Guatemala su mundial. Hasta nos regalaron la pirotecnia, ¿verdad, Pablo?
4: Sí, la verdad que ellos tenían listos para celebrar la clasificación al mundial, pero la vida tenía escrito que Guatemala iba a ir por primera vez a un mundial de fútbol playa en el 2025 y así se dio y fue muy especial.
0: Bueno, Pablo, ¿qué hace Pablo Crocker ahora? ¿Dónde está jugando? ¿Qué está haciendo?
4: Ah, ahorita estoy aquí en Guatemala, en la Liga de Nacional de Guatemala, en el equipo de Cuervos, que ahora estamos en las fases finales de la liga. Y nada, regresando hace mes y medio más o menos de la Liga de España, donde fuimos a competir, que la verdad que fue una oportunidad muy, muy bonita y especial. Pero ahora, por el momento, entrenando y esperando a ver qué pasa con selección.
0: Bueno, que esas son las partes importantes también, porque selección viene, ha tenido fogueos y Pablo se ha estado preparando también, porque le seguimos muy de cerca también la huella para poder representar a Guatemala fuera del país, y lo ha hecho en España, lo ha hecho pues ni más ni menos en el viejo continente. Pablo, esas experiencias son lindas, que dejan muchos aprendizajes.
4: Sí, la verdad es de que he podido ir a compartir en 2 años consecutivos a la segunda división de la Liga de España, que deja, como bien decís, mucho aprendizaje, mucha experiencia. El año pasado y este pude compartir con la mayoría de los jugadores de la selección de España, con el entrenador de España, que hoy por hoy, hace una semana se coronaron campeones de la Eurocopa. Son los campeones de España, entonces entrenar con ellos, uno tal vez no lo dimensiona en el momento, pero ya después cuando ellos obtienen esos resultados a nivel mundial, uno dice, bueno, al final esos entrenos que tuve son de alto valor, ¿me entendés? Sí. Entonces la verdad que agradecidos con el míster de la selección de España, que todos los años me da la oportunidad de poder compartir con ellos, de aprender, y también a veces me dicen que les enseño algunas cosas, así que valoro mucho ese tiempo que puedo compartir allá con ellos y participar en una liga tan competitiva como es la Liga Española.
0: Ese aprendizaje, esa experiencia que has tomado, la pones de reflejo con tus nuevos compañeros en Cuervos. Yo creo que eso es muy importante.
4: Sí, trato de compartir lo que se puede. La verdad es que a veces las vivencias son diferentes.
0: Sí.
4: El estilo de juego en España no se puede comparar con la forma que jugamos acá. En Guatemala pareciera que no, pero nosotros tenemos muchísima más intensidad a la hora de jugar. En España técnicamente y tácticamente es más difícil, entonces a veces eso no, tratas de compartirlo, pero yo creo que es más de vivirlo, de tal vez el granito de arena que puede poner uno es de acompañar al grupo y de identificar qué es la necesidad que tiene el equipo en ese momento. Así que creo que la experiencia, a veces tal vez meter algunos goles importantes, pues es lo que puede aportar uno aquí a estos clubes, ¿verdad?
0: Perfecto, Pablito. Queríamos haber platicado con tu persona y seguramente no va a ser la primera vez. Agradecerte por tomar la llamada. Sabemos que estás ya en fases finales. Está jugando Cuervos contra Piratas y se viene el partido del matar o morir el siguiente fin de semana. Y después una final anhelada, que es lo que todos están buscando. Gracias por haber aceptado la comunicación, Pablo.
4: Muchas gracias a ustedes por el tiempo, por el espacio y por el seguimiento. Es muy importante para el fútbol playa que ustedes nos den este seguimiento.
0: Gracias, Pablo. Pablo Crocker con nosotros acá en A Jugar en el 106.1 de la red. Omar, nos tenemos que seguir despidiendo ya. El programa está llegando al ocaso del mismo. Gracias por habernos acompañado, Omar.
2: Oh, la verdad es que el tiempo se pasó volando. Ahí sí que no siente el tiempo uno cuando está aquí sentado. Igual muchas gracias por la oportunidad, el espacio. Yo encantado de estar acá, encantado de poder hablar de algo tan especial y tan un poquito desconocido actualmente, que es la psicología, porque muchas personas todavía no lo conocen como tal, pero encantado de poder estar acá y en cualquier momento aquí estaremos si me necesiten.
0: Promesa de Boy Scout que no es la primera ni la última que nos veremos por acá.
2: Perfecto.
0: Bueno, amigos, en nombre de todos los que hacen posible este programa, Jazz Morales en controles, un servidor Rodrigo Lechuga, Alan Paolo Carr, y hoy acá en cabina Omar Morales, gracias por habernos acompañado. Será hasta la próxima, donde el 106.1 y la red y a jugar estén presentes en el deporte guatemalteco. Nos vemos.
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4: La nota de la jornada, elección de Contralor General de Cuentas, y agradezco el atender la comunicación a esta hora de la mañana al representante de Guatemala Visible, que es Maynor Lorenzo, que nos ha acompañado durante todo este proceso para platicar acerca de esta elección de esta nómina de 6 que ya ha sido seleccionada por parte de la Comisión de Postulación de Contralor General de Cuentas. Maynor, gracias por estar con nosotros. Buenos días.
5: ¿Qué tal? Muy buenos días. Qué gusto para atenderles a ustedes. Muy
4: gracias por acompañarnos. Maynor, valoraciones generales ahora que ya conocemos los 6 nombres.
5: Bueno, pues ya, como bien lo dice, ya están los 6 nombres de los candidatos de la nómina. Y pues, ¿qué podemos destacar de ello? En primer lugar, el cumplimiento de los plazos, que ese es un principio natural en este tipo de procesos. La nómina se debe entregar este 22 de septiembre, y a tener la lista, eso pues nos habla de un buen momento para el trabajo de la Comisión de Postulación. En segundo lugar, el hecho de poder tener los consensos necesarios dentro de esta comisión técnica para poder haber seleccionado a 6 de los 58 aspirantes que inicialmente presentaron al proceso. Y finalmente, pues que se dio este resultado producto de varios consensos a lo interno de la comisión, de poder tener finalmente a estos 6 personajes que ahora llegarán al Congreso de la República para la elección. Así que se valora mucho esta decisión de carácter técnico, consensuada dentro de la comisión de postulación, para finalmente ya tener hoy por hoy ya estos 6 contadores públicos. Uno de ellos será el contralor, y eso creo que se valora positivamente.
6: Bueno, buen día, Juan Francisco Romero les saluda. Finalmente, ¿hubo alguna especie de, no sé si era contradicción o confusión respecto a los criterios que utilizó la comisión para esta confirmación en la última parte, en la evaluación final que designó de los 15 a los 6 candidatos que serán presentados? Y la consulta es, desde el punto de vista de ustedes que han acompañado el proceso, el hecho de que 4 de los designados trabajen en la Contraloría de Cuentas, muchos lo ven como una especie de imposición o injerencia de las actuales autoridades de la Contraloría. ¿Ven ustedes esto como una limitante o creen que sí cumple con los criterios técnicos que se estableció por parte de la comisión?
5: Claro, pues hay que considerar algunos elementos acá. El primero es de que los elegibles iban a ser considerados de los punteos con la calificación de su expediente, y eso entonces ya nos daba ese primer gran filtro de poder tener a los elegibles en ese momento. Y de ahí partir de que sí, en efecto, hay algunos de los candidatos que trabajan en la propia Contraloría General de Cuentas, lo cual, pues sí, se podría hablar en algún momento de que se valoró la experiencia que se tiene dentro de la institución a la cual se pretende dirigir en este momento. También hablar de que hay algunos de los propios candidatos de la nómina que tienen un señalamiento presentado por sociedad civil que de alguna forma no logró desvanecer en su momento el candidato. Pero al final de cuentas, lo que hay que recordar es que en este proceso de integración de la nómina se tenían 4 elementos claves para calificar y seleccionar a los candidatos. Si uno era el punteo con la tabla de gradación de su expediente, el segundo fue las pruebas psicométricas, el tercero fue el señalamiento de sociedad civil y su momento, y finalmente el cuarto, que creemos que fue el más determinante, es la entrevista que se realizó el día sábado. Y esto yo creo que nos dejó muchas impresiones en cuanto a que había gente con muy buena hoja de vida, pero que a la hora de exponer sus planes de trabajo ante la postuladora, pues definitivamente dejó mucho que desear. Por el contrario, vimos que otros personajes tenían mayor capacidad de desenvolvimiento y de presentar una propuesta y de explicar cuál era su visión para la institución para los próximos 4 años. Así que vemos un poquito de todo por ahí. Más allá de una confusión, de pronto fue la unificación de diferentes elementos que determinó en esta comisión, que como consideramos siempre, pudo haber sido mejor, pero también pudo haber sido mucho peor en términos generales, considerando los personajes que también estaban dentro de los elegibles.
6: Maynor, como acompañamiento que ustedes están haciendo del proceso, más allá de lo correcto o incorrecto que pudo haber hecho la comisión de postulación, ustedes estuvieron presentes, pero viene un proceso netamente político. De acá en adelante hay mucho secretismo, hay muchos criterios políticos en el Congreso para determinar quién va a ser el próximo encargado de la Contraloría General de Cuentas, máxime tomando en cuenta que estamos a las puertas de un proceso electoral. ¿Cómo se puede seguir ese proceso de acompañamiento? ¿Cómo se puede tener una incidencia, una exigencia o al menos un control de los criterios que van a tomar los diputados en el Congreso para elegir al próximo Contralor?
5: Claro que sí. Pues interesante pregunta, porque debemos tener una claridad y eso sí es innegable. El Congreso hace elecciones eminentemente políticas. Esa es la naturaleza del Parlamento. Y hablar de aspectos técnicos no necesariamente creo que responden a esa función. El aspecto técnico creo que es el que vimos ahora en estos 39 días del trabajo de la Comisión de Postulación, de valorar muchos aspectos con instrumentos que superaran la subjetividad. Ahora que llega la nómina al Congreso de la República, lo que vamos a ver es consensos de carácter político y que de alguna forma siempre nos queda esa sensación de que se pudo haber hecho algo mejor en el Congreso. En este momento lo que veremos en primera instancia es qué trámite le dará precisamente la Junta Directiva a la instancia de jefes de bloque para fijar la fecha en la que se pueda tener la elección. Pero aunado a ello, veremos también ese mecanismo en el cual se va a distribuir los expedientes hacia los 160 diputados para que tengan una referencia, todo el trabajo de la comisión que les pueda servir como ese filtro técnico. Pero veremos si de parte del Congreso se tiene algún acercamiento con los candidatos, si se tiene alguna fase de entrevista, si se tiene alguna oportunidad de que respondan ya a las preguntas que tienen los propios diputados. ¿Y qué es lo que podemos hacer en ese sentido? Pues básicamente seguirle haciendo ese monitoreo, ese acompañamiento para que los diputados sientan que los propios guatemaltecos estamos interesados en el tema para determinar precisamente cómo se dará ese camino. Y finalmente ver ese consenso de al menos 81 diputados de los 160 para tener la elección. No podemos dejarle esta nómina solo por sí al Congreso. Por el contrario, creo que el llamado está muy, muy oportuno para que la ciudadanía activa, los medios de comunicación, la sociedad civil organizada, pues podamos acompañar a este Congreso para que pueda hacer esta tarea. No es de dejarlo solo, sino que por el contrario, creemos que hay que subir ese nivel de exigencia de parte ciudadana para que los diputados también tengan esa responsabilidad, esa madurez de poder hacer la mejor elección de esta nómina.
4: Maynor, me surge una duda. A ver, aquí vamos con uno de los grandes retos. Hay señalamientos en algunos de los candidatos y cuando uno ve las calificaciones numéricas, o sea, 91 y demás, uno dice, bueno, pero la lógica me diría, escoja el de 91 porque es el mejor calificado. ¿Aplican estos modelos de selección esto o porque ese 91 resulta que viene dado por una tabla de gradación que no necesariamente responde a la capacidad que va a tener la persona para dirigir la institución? ¿Cómo ve esa parte?
5: Claro, y es muy interesante la pregunta porque hay que recordarle a la ciudadanía que la nota, el punteo este que bien describe, no es vinculante. ¿Qué quiere decir esto? Que alguien puede tener 100 puntos en su calificación, mas no por eso está dentro de la nómina final. ¿Y por qué responde esta naturaleza? Porque digamos que de ese la inclusión, esa valoración en la nómina, responde a cuatro puntos trascendentales. Uno es el punteo. Eso sí, hay que decir, digamos que ese es el primer elemento, el punteo de su expediente con la tabla de gradación, pero también con ello va acompañado de la entrevista, que al menos en este proceso fue muy determinante, lo podemos decir. El tercer elemento son las pruebas psicométricas que se realizaron, y el cuarto elemento es finalmente el señalamiento por parte de sociedad civil. Son cuatro elementos que tiene el comisionado su decisión. Que decimos que la nota no es vinculante porque puede tener muy buen punteo, pero pues si tiene una mala prueba psicométrica, si tiene una muy mala entrevista y si encima de eso tiene señalamientos de sociedad civil, pues definitivamente no lo hace el mejor perfil para llegar a ocupar el puesto de contralor. Así que son cuatro elementos en distintos momentos que considerar, por ende, esta parte, pero hablamos de que hay algunos cuestionamientos que se le hacen a los candidatos que no fueron totalmente desvanecidos, pero esto quiere decir que tal vez tuvieron una buena prueba psicométrica, una muy buena entrevista y una muy buena evaluación con su tabla de gradación en su expediente. Es una mezcla de un poquito de todo que, si bien es cierto, pudo haber sido mejor y no haber tenido este tipo de personajes. También hay que decir que era lo que había, lamentablemente, dentro de estos 15, eran muy buenos expedientes, muy buena experiencia, pero pues de pronto también tiene estos señalamientos de sociedad civil que tienen que continuar con esa búsqueda de aclararlos, con esa búsqueda de resolverlos, porque dentro de la comisión definitivamente no quedaron desvanecidos.
6: Maynor, termina la comisión de postulación. He leído comentarios de que esta fue probablemente la comisión que mejor trabajo realizó durante el año, un año complicado con elección de magistrados del Tribunal Supremo Electoral, fiscal del Ministerio Público. Para los cuestionamientos que ha tenido este modelo de comisiones de postulación, ¿cómo considera usted que aporta lo que hizo esta comisión y si efectivamente este es el tipo de trabajo que uno esperaría de estas comisiones en futuras elecciones?
5: Gracias, muy buena pregunta, porque este año, como bien lo dice, estuvimos sometidos a varios procesos. Y en esta valoración, al menos la organización Guatemala Visible, que tiene 17 años dándole seguimiento permanente a este tipo de procesos, damos un aspecto positivo, una valoración positiva a esta comisión, porque tuvo muchos aciertos que lograron un proceso muchísimo mejor de lo que pudimos haber visto. Al menos lo comparamos con el proceso de contralor de hace 4 años, donde no tuvimos esta oportunidad de ver un trabajo muchísimo más fino que el que se realizó en este proceso. Si bien es cierto, no es perfecto, y como siempre lo decimos, si como sociedad no estamos de acuerdo con este modelo para la selección del Contralor General de Cuenta, pues estamos abiertos a un debate nacional sobre reformas precisamente al proceso como tal y cambiarlo, buscando de pronto otro modelo que responda más a nuestras expectativas de elevar el nivel. Sin embargo, como decimos, este es el proceso que está vigente, es el proceso que debemos cumplir y hay que hacerlo de la mejor manera posible. Y hay avances sustanciales, hay que ir analizando poco a poco el trabajo de esta postuladora, porque sí vemos que hubo una mejoría con respecto a otros procesos que dejaron ver una calificación, una evaluación muchísimo más exigente y que tomó en cuenta algunas decisiones claves, como poder hacer las entrevistas. Estas duraron alrededor de 35 minutos en algunos casos, lo cual ya nos deja ver un deseo mayor de poder entrar a profundidad a conocer cómo estos personajes tenían la visión de ocupar el puesto en la Contraloría. O, por ejemplo, cómo, a diferencia de hace 4 años, esta vez no se dio puntos por tener la licenciatura cuando es un requisito constitucional, o puntos por tener 10 años de experiencia cuando este es un requisito constitucional. Entonces, hay que ir viendo poco a poco y vamos a ir analizando poco a poco cómo este trabajo de esta comisión puede servir de ejemplo en el futuro para tener mejores procesos. No perfectos, pero sí que superen esa exigencia que es lo mínimo que uno esperaría de este trabajo de esta comisión técnica.
4: Claro, Maynor, gracias por estar con nosotros, gracias por darnos toda esta información, muy amable.
5: Gracias a ustedes y muy amables por este seguimiento a este proceso tan importante para el país. Que tengan buen día.
4: Gracias.
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4: Bueno, y me quedo en el Congreso, porque al final es la ley de teletrabajo, ¿no? Solo que vamos a platicarlo desde el ámbito de lo que está ocurriendo, de esta discusión que se está teniendo en el Congreso de la República en el tema de la ley de teletrabajo. Y agradezco el atender la comunicación del presidente de la Asociación Guatemalteca de Profesionales de Gestión Humana, Rodrigo Valdiviano, que nos acompaña a esta hora de la mañana. Rodrigo, gracias por estar con nosotros. Buenos días.
7: Hola, Guillermo. Buenos días. Gracias por tu invitación. Muy honrado de estar con ustedes en esta bonita mañana. Estoy para servirte, qué gusto.
4: Gracias. Rodrigo, he escuchado dos versiones de esta ley de teletrabajo. A ver, usted me dirá cuál es la más acertada, usted que es experto en el tema. Unas voces me dicen dentro del Congreso de la República que esta ley viene a tratar de legislar algo que de todos modos ya se hace, y que la ley solo va a complicar más el hecho de que uno quiera hacer teletrabajo, por ejemplo. Y otros me dicen que es necesaria para regular una parte que queda sin regulación y que entonces por eso no se amplía, no se promueve más el teletrabajo. ¿Cómo lo ven ustedes?
7: Bueno, desde la Asociación Guatemalteca de Profesionales de Gestión Humana tenemos pues dos puntos de vista. Sí. Por supuesto, como en todo lo que tiene uno que regular, hay pros y contras, ¿verdad? En principio, lo más importante es que no se sobreregule el tema, porque como tú bien dices, evidentemente pues esto ya se está realizando desde pandemia, todos lo sabemos. Yo creo que todos lo vivimos, por lo menos la gran mayoría, vivimos el tema de tener que teletrabajar. Entonces, no tenemos que tener un mayor temor al respecto, porque pues ya han pasado 6 años desde entonces, un poquito más de 6 años, y pues ya estamos acostumbrados hasta cierta medida en poder teletrabajar. El tema aquí es que no hay marcos jurídicos claros, no hay normas claras, y lo que está buscando la ley de teletrabajo no es obligar a nadie, porque una de sus características principales es la voluntariedad. Entonces, tanto del empleador como del trabajador, ¿verdad? Entonces, no se está obligando a nadie prácticamente, sino lo que se están buscando son marcos específicos para dejar reglas claras en términos muy generales. Por supuesto, como cualquier tema, hay pros y contras, ¿verdad? Pero tenemos que ver, una vez implementada, cómo vamos avanzando en el tema, de manera de que nos vayamos adaptando, porque ya varios países en Latinoamérica pues tienen regulado debidamente el teletrabajo, pues, y tenemos que subirnos a este tren de la evolución positiva del trabajo.
4: Claro. A ver, si yo tengo que regular el teletrabajo, ¿qué debo de regular y qué no debo de regular para no caer en lo que usted mismo me ha indicado? El tema de empezar a regular cosas que al rato no hay que regular.
7: Sí, es una muy buena pregunta. De hecho, pues, ¿qué no tendríamos que regular? O por ejemplo, ¿qué desventajas podríamos encontrar? Por ejemplo, vacíos jurídicos. Lo que pasa es que esto de regular cuestiones que son novedosas tienen a surgir algunos temas cuando ya estamos realizándolo sobre la regulación. Entonces, quiera que no, también hay que hacer como un tipo de prueba, ¿verdad? De prueba piloto, pero también tenemos que entender que una ley no tiene que ser un poco general, ¿verdad? Para eso pues después estarán los reglamentos, o estarán también los temas de los manuales específicos en relación a cada tema. O sea, una ley nos va a dar un marco general. Entonces, preocupaciones que nosotros podríamos tener, por ejemplo, son los vacíos jurídicos, ¿verdad? Algunos puntos de la normativa podrían entrar en conflicto con el Código de Trabajo, como bien dices tú. Lo que pasa es que tenemos un Código de Trabajo en 1961, pues, ¿verdad? O sea, imagínate cuánto tiempo tenemos de no... ¿cómo vamos a adaptar una ley de teletrabajo que es algo tan novedoso con algo en 1961 donde ni siquiera teníamos computadoras o ordenadores en casa, ¿verdad? Uh-huh. Los problemas de la fiscalización es otro tema, ¿verdad? Es la supervisión del cumplimiento de la normativa, especialmente en los temas de seguridad y salud ocupacional, y el control de las condiciones de trabajo en los hogares. También existe un riesgo de la sobrecarga, ¿verdad? En cuanto a la conectividad digital, pues si lo hacemos permanente y no respetamos los espacios de las personas en cuanto a sus tiempos, podría generar algún tipo de fatiga informativa o un estrés laboral, que pues, es un riesgo psicosocial bastante establecido ya por la norma técnica guatemalteca 13.001, ¿verdad? en donde no se respeta la desconexión. O sea, yo te estoy hablando un poquito de los más allá de qué no debemos de regular, sino cuáles son los contras, ¿verdad? Por ejemplo, otro que se me ocurre serían los costos y las responsabilidades, en donde podría haber alguna ambigüedad sobre, pues, quién asume los determinados riesgos operativos derivados del uso, por ejemplo, del internet, el equipo, la energía eléctrica en el hogar. O sea, si se dan cuenta, no, la ley de teletrabajo no se está metiendo tan específicamente a eso, ¿verdad? Sino está dando marcos generales. Entonces, creo que deberíamos de darle el beneficio de la duda. Lo que sí tenemos claro es que definitivamente debemos de empezar implementándolo por el sector privado para ver si es conveniente de una forma posterior incluirlo ya en el sector público, ¿verdad? O sea, estamos diciendo que probemos primero, ¿verdad? Hay que ir poquito a poco.
4: Claro. A ver, en este momento, ¿cuál cree usted que son los principales retos del teletrabajo como tal, tomando en cuenta, por ejemplo, que viene otra etapa donde vemos que el teletrabajo va a poder ser una posibilidad mayor, tomando en cuenta tecnologías, tomando en cuenta altos costos de los combustibles, tomando en cuenta el tránsito? ¿Cree usted que es el mejor momento incluso para pensar en aprobarla?
7: Bueno, de hecho, pues contrarrestaría bastante el tema del tráfico y los combustibles, ¿verdad? Como yo sé que es un tema un poco controversial, pero el tema de combustibles a nivel global, independientemente de los precios que estén manejando aquí en Guatemala, pues lamentablemente el panorama no pinta bien. Entonces creo que sí hay que darle la importancia de vida y creo que sería una alternativa bastante viable para quienes puedan teletrabajar, ¿verdad? Entonces eso va a significar un alivio para nuestra sociedad en varios aspectos, aspectos económicos, aspectos psicosociales, porque para nadie es sano pasar dos horas de ida y dos horas de regreso en el diario para ir al trabajo, pues, ¿verdad? Entonces yo creo que sí es oportuno que el Congreso de la República continúe conociendo este tema y dé la viabilidad posible para implementarlo formalmente, porque como bien dijiste en un principio, igual ya se está haciendo, ¿verdad? Pero creo que hay que dejar la norma clara.
4: Claro. En este momento, para Guatemala, ustedes lo que han visto como profesionales en el recurso humano, ¿cuál es el principal reto para seguir promoviendo el tema del teletrabajo? ¿Es responsabilidad en manejo de horarios, capacidad de desconexión, el tema de tener que cumplir con un horario establecido? ¿Cuáles son los principales retos que ustedes ven?
7: Claro, los principales retos serían prácticamente el derecho a la desconexión, ¿verdad? Hacer conciencia tanto en el empleado como en el trabajador de que hay un término relacionado con tiempo en el cual pues uno debe estar trabajando. Somos seres humanos y lo repetimos mucho, ¿verdad? Somos seres humanos y no somos máquinas, ojo con eso, ¿verdad? Entonces también tenemos que tener tiempo para nuestra familia, tiempo para nuestras actividades personales. Entonces no podemos pretender que una persona pase conectada más de 12 horas y de hecho, pues lo establece la normativa, que no deberíamos de estar más de 12 horas en un lugar de trabajo, ¿verdad? Entonces, en principio, yo creo que se podría aprovechar mejor el tiempo, ¿verdad? Entonces, pues yo lo veo bastante bien el hecho de que se pueda regular el tema del derecho a la desconexión, ¿verdad? Para darle el tiempo necesario a las personas para que descansen. Digamos, los retos más importantes que vemos por el momento es el tema de la aprobación de la normativa. Lo que pasa es que mientras no se apruebe, este tema no va a ser formal, ¿verdad? Sino va a ser un tema que se implementa cada quien como puede, como sabe y como quiere, pues, ¿verdad? Entonces,
4: pasa mucho eso de nos pusimos de acuerdo y las reglas están medio claras, pero no tan claras. ¿Cree que ese es uno de los grandes retos que hay ahorita?
7: Sí, ese es uno de los grandes retos, definitivamente. Aunque sí han habido reformas importantes desde principios de año que se implementó por ejemplo, tenemos varias reformas que le han ido dando más cuerpo y observaciones técnicas a la normativa. Artículos 2, 5, 7, 8, 9, 10. ¿Verdad? Y eso que no es una normativa muy larga y la inclusión de un artículo adicional, ¿verdad? Artículo 14, por ejemplo. Entonces, sí, o sea, yo creo que los aspectos técnicos ya son suficientes, ¿verdad? Creemos que ya son suficientes los aspectos técnicos y ya la normativa pues está lista para pasar. Y claro, estamos muy a favor de, como te digo, la evolución positiva del trabajo. Si no nos subimos al tren, nos vamos a quedar atrás y eso nos va a restar competitividad a nivel nacional.
4: Claro. los tomaron en cuenta.
7: Otro tema, perdón. Quiero hacer énfasis, no, disculpa tu pregunta, pero hay una de las ventajas es que podemos descentralizar el trabajo y eso genera oportunidades para las personas que están en el interior de la República, ¿verdad? O sea, también hay que ver los temas positivos. Perdón, solo quería agregar eso.
4: Claro. Sáqueme una duda que es importante en este momento. ¿Ya los han tomado en cuenta ustedes? ¿Se sienten tomados en cuenta como profesionales para la discusión de algo tan importante?
7: Sí, nosotros ya hemos asistido al Congreso de la República a escuchar nuestra postura, nos han hecho ciertas consultas técnicas, también hemos realizado varios foros en donde como profesionales nos reunimos a discutir el tema con abogados, digamos, expertos en el tema laboral, ¿verdad? Y particularmente cada quien en su área, como salud y seguridad ocupacional, como operatividad y aspectos puramente de litis en materia legal, ¿verdad? Siempre mantenemos el diálogo abierto. Nosotros no es que lo estemos promoviendo, sino estamos tratando de crear una discusión en torno al tema para atacar lo mejor posible, ¿verdad? De hecho, el día jueves de esta semana, que la semana recién pasada, tuvimos un panel forum bastante interesante relacionado con el tema y pues básicamente es informando a las personas más sobre el teletrabajo, ¿verdad?
4: Claro, comprendo. Bueno, para finalizar, ¿qué debería esperar el guatemalteco si se llega a aprobar esta ley?
7: ¿Qué debería esperar? Bueno, primero que nada, informarse, ¿verdad? Para ver cuáles son los marcos generales. Y posteriormente a esto, creería que estaría en posición tanto empleadores como trabajadores de llegar a acuerdos en donde puedan buscar alternativas de trabajo más viables, ¿verdad? Yo veo bastante positivo. En términos generales, esperaría pues por lo menos una mejora en el tema del tráfico, ¿verdad? Que es una de las razones principales por lo que esto se está promoviendo ahorita en el Congreso de la República. Y pues básicamente mayor formación, mayor oportunidad de trabajo, ojo aquí, mayor oportunidad será lo que te decía, ¿verdad? O sea, una descentralización del trabajo, ya con esto se evitarían las migraciones hacia los centros laborales de la capital, ¿verdad? Porque pues ya todos pueden trabajar desde sus casas, el lugar en el que se encuentren, ¿verdad? O por lo menos quienes tengan conectividad suficiente, ¿verdad? Entonces, lo vemos con ojos positivos y esperamos pues que esto resulte bien como ha resultado en otros países. Como te digo, no somos pioneros en esto, somos vamos un poquito atrás en el tema, ¿verdad? No tenemos que temer nada, sino solo pues esperar lo mejor, ¿verdad? Y pues eventualmente se irán adecuando las circunstancias a la normativa.
4: Perfecto, le quiero agradecer mucho el estar con nosotros. Gracias, Rodrigo, por acompañarnos y poder platicar acerca de este tema tan importante que es el tema del teletrabajo que se discute en el Congreso. Muy amable.
7: Guillermo, es un gusto. Que tengan muy feliz día. Estoy para servirle.
4: Gracias. 8:12 a.m. La discusión del teletrabajo en el Congreso de la República. Se habla como prioridad por el tema del transporte, del tema del tránsito.
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1: Realmente necesitamos publicar este decreto y todos veremos reflejados en las vallas de las gasolineras un precio muy similar al del Salvador.
2: A ver, el tema es, hay una discusión, no sé si al fin la van a tener o no la van a tener, pero me decían de varias bancadas que hoy se quiere proponer el tema de la mezcla de quitar impuestos más el diésel como una segunda medida. ¿Sí están contemplando esa discusión o no se está contemplando?
1: Sí, hay diferentes propuestas en las cuales han planteado la eliminación de impuestos. Pero yo creo que tenemos que ser claros con la población guatemalteca. El diésel es el producto que mueve la mercadería de nuestro país, que mueve el transporte público. Está muy relacionado, muy indexado con la canasta básica. Pero si únicamente le quitamos los impuestos al diésel, el ahorro realmente que va a tener el ciudadano por no pagar IVA y no pagar el IDP de diésel no es significativo. Realmente, para que impacte en la economía, impacte en la canasta básica, necesitamos que entre en vigencia el decreto 21 para que tengamos un precio muy similar al del Salvador en todos los combustibles.
2: Uh-huh. A ver, en este momento, la situación que se está presentando en el escenario de la discusión que se está teniendo en el Congreso de la República, ¿cree usted que se logra subsanar los desacuerdos que han habido y se logra llegar a acuerdos hoy y mañana? ¿O lo ve complicado y nos atrasamos una semana más?
1: No, yo creería que el día de hoy en jefe de bloque pues nos tenemos que poner de acuerdo para aprobar la agenda del día de mañana. Creo que es una responsabilidad que tenemos los jefes de bloque de autorizar esa agenda y que el día de mañana pues se resuelva el tema de los combustibles, porque la población pues no puede seguir esperando una semana más, ¿verdad? Sí, está impactando muy fuerte el alza de los combustibles. Yo creería que el día de hoy no llegaremos a acuerdos y el día de mañana pues se verán reflejados en las votaciones.
2: Uh-huh. El reto principal en todas estas discusiones, ¿cuál cree usted que es?
1: Mire, el reto principal es que muchos partidos políticos han caído en el juego demagógico de quitar impuestos, ¿verdad? Pero realmente es un engaño a la población guatemalteca, ya que, como le explicaba, quitamos el impuesto al diésel, no vamos a tener un ahorro significativo, ¿no? Lo mejor es utilizar el sistema del fondo que se ha propuesto y se ha aprobado por más de 130 votos en el Congreso. Lamentablemente, este señor pues planteó estas objeciones y que, por cierto, están mal planteadas en calidad del secretario, representante del Partido Victoria en la Junta Directiva. Voté en contra de esas objeciones porque estaban mal planteadas. Y el único documento que teníamos a la vista en ese momento como Junta Directiva era el memorial que estaba mal hecho. Pero la decisión de la Junta Directiva es colegiada y los compañeros decidieron continuar el trámite y por eso se atrasó, pero yo creería que el día de hoy los jefes de bloque pues tenemos que llegar a un consenso y el día de mañana, como representantes del pueblo, que eso es lo que somos los diputados, pues, ratificar ese decreto que ya aprobamos con 130 votos.
2: Claro. En este momento, el guatemalteco que le está escuchando a usted, ¿qué puede esperar? ¿Precio tope o otra nueva opción que se discuta en el Congreso de la República?
1: Mire, yo creo que el precio tope, como funciona en El Salvador, creo que ha dado un buen resultado en ese país. Para explicarle algo a la población, porque también han habido malas interpretaciones, el precio máximo que la población guatemalteca, cuando entre en vigencia este decreto, pagará por el diésel y por la regular será 39 quetzales. Si por alguna situación internacionalmente que se llegue a un acuerdo y ya no persista la guerra,

0: y los precios de los combustibles estén a una tendencia a la baja, cuando internacionalmente los precios bajen, los precios locales en Guatemala también van a bajar, porque han tratado de engañar a la población indicando que si bajan los precios siempre van a tener que estar pagando 39 y eso tal. Si internacionalmente los precios bajan, automáticamente se desactiva el precio máximo y se activa el precio bajo que esté en ese momento. El precio que se ha fijado es un precio máximo, lo que significa que si continúa al alza el precio del combustible, pues siempre el guatemalteco va a estar pagando 39 quetzales hasta que se agoten los recursos que se apartaron para esta situación o que lleguemos al 31 de diciembre, lo que ocurra primero, ¿verdad? Yo creería que el consenso de los jueces de bloque es seguir con esta propuesta de precios máximos.
1: Claro. A ver, termino con esta pregunta, diputado. En este momento la situación es de alza en el pasaje, ya empezamos a ver alza en el transporte en general. ¿Cree usted que sí hay conciencia en el Congreso de la República que hemos llegado al límite ahorita?
0: Decir que hay conciencia, creo que, por ejemplo, este diputado que puso esa objeción, pues creo que no tiene conciencia, ¿va? Porque con esa acción pues provocó que se atrasara casi 15 días ese alivio que ya debería estar llegando a las familias guatemaltecas. Pero creo que en el Congreso hay voluntad política, hay otros actores políticos que tienen pues una voluntad diferente de realmente servirle al pueblo y no buscar un tema electoral político, que es lo que han tratado algunos diputados de hacer en este momento, ¿verdad? Yo creo que en este momento la responsabilidad debe ser con la nación y no pensando en la campaña electoral que ya está próxima, ni en nuestros partidos políticos. La acción que tomamos, que debemos de tomar como diputados, deberá ser pensando en la población en general. Y así que hago un llamado a todas las bancadas, el día de mañana nos unamos y publiquemos ese decreto que ya fue aprobado y que ese beneficio llegue a la población guatemalteca esta misma semana.
1: Bueno, perfecto, gracias. Le quiero agradecer mucho, diputado, por estar con nosotros. Muy amable.
0: Gracias, saludos. Hasta luego.
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1: Pues continuamos aquí en la Red 106.1. Bueno, el Congreso de la República hoy debate del tema de los combustibles. Lo vamos a platicar desde el Congreso como tal. Agradezco el atender la comunicación al diputado Cristian Álvarez, que nos acompaña en directo. Diputado, bienvenido, buenos días.
3: Hola, buenos días, un saludo a todos, un saludo allá a toda la audiencia. Y bueno, bien, estamos.
1: Bueno, a ver, pregunta clave. Me han dicho que ya hay un primer acuerdo que pondría la reducción de IVA e IDP como una de las principales discusiones el día de hoy. ¿Es así o no es así?
3: Sí, al final, digamos, el clamor popular, creo yo que como política pública existían solo dos opciones: o plantear un subsidio o quitar estos impuestos, ¿verdad? Esas son las dos únicas vías que hay. Por supuesto, ambas pivotan alrededor de la fiscalización que puede hacer el Ministerio de Energía y Minas, pues para en el caso de quitar sobre todo el IVA, porque el IDP sí se quita y baja directamente los precios. Pero el IVA, que uno esperaría que se diera una reducción del 12%, puede ser que se quede ahí un 4 o 5% y que se use, digamos, las empresas no lleven esa reducción en su totalidad. Siempre seguimos en manos del ministerio para que haga una fiscalización y una presión hacia que ese, digamos, esa reducción de impuestos termine en los bolsillos de los guatemaltecos. Ambas rutas requieren un esfuerzo grande de transparencia, fiscalización y presión de las autoridades de gobierno. Uh-huh. Creo que la mayoría de diputados, incluso si tú oías los discursos en el pleno, todos los discursos eran, sí, yo presenté una iniciativa para quitar impuestos, sí, pero no, digamos, esta es una solución, pero no es la mejor. Y entonces creo que ante la presión, ante las dudas de quién se quedaba con ese subsidio, si se quedaba parte de ese apoyo en las distribuidoras, pues termina el gobierno entendiendo que las personas, los guatemaltecos, quieren probar otro tipo de alivio y ven con buenos ojos la eliminación de estos impuestos, sobre todo porque la capacidad de ejecución del gobierno, pues por no decir que es nula, sí es muy baja. Hay carreteras que no están pintadas, hay hoyos por todos lados, proyectos que no se terminan, no aparece un proyecto nuevo, no aparecen soluciones viales importantes para la movilidad. Entonces, creo yo que el Congreso hoy estará listo para replantearse la eliminación de impuestos y con grandes posibilidades de que pase.
1: Ayer el presidente del Congreso decía que el tema del IVA era complicado por los destinos que ya tenía, que ya tenían asignados con el IVA. ¿El IVA sí se van a animar a tocarlo o no, o solo será el IDP?
3: Yo creo que van los dos, porque en el caso del diésel, si quitas del IDP, solo es 1.30. Entonces ya el apoyo o la ayuda termina siendo casi imperceptible. Por lo menos si quitas el IVA, son ya 6 quetzales más o menos, que se agregan a ese 1.30, casi estás hablando de 6-7 quetzales de reducción, y entonces parecería que sí. Pero cuando vemos el mensaje un poco, que creo yo que es lo que está detrás de quitar impuestos, no es solo quitar los impuestos. Creo que hay un mensaje directo de decir, pues sí, todos la estamos pasando mal con este aumento de impuestos, hemos tenido que sacrificar ciertos consumos, hemos tenido que llegar cada vez con más complicaciones a fin de mes, no se vale. Y ese creo que es el mensaje más importante que todos debemos de reflexionar. No se vale que el costo de este problema, que no es de Guatemala, pero sí le afecta a Guatemala, que el costo de este problema lo tengamos que pagar solo los vecinos. No se vale. Entonces queremos también ver un esfuerzo del gobierno, no solo en una reducción de los precios en lo que se pueda hacer, sino que también se aprieten o se amarren el cincho. Es decir, hay que reducir los gastos del gobierno, y eso va ligado a esto: quitemos impuestos, pero también que llegue el mensaje de que hay menos dinero para los vecinos, pero también hay menos dinero para el gobierno. Y empecemos a reducir gastos de gasolina, de carros, de comida. No podemos seguir montados como que si no pasara nada, mientras que en la economía de cada uno de los guatemaltecos sí está pasando, pues, complicaciones.
1: Diputado, a ver, algo importante. Las objeciones las van a conocer y las van a aceptar, me imagino, entonces, si lo que se viene es una discusión de impuestos, ¿cierto?
3: Sí, ahí es un tema ya un poco de egos dentro de las bancadas y de reconocimiento de quién va a ganar o puede, digamos, llevar más agua a su molino. Yo veo que va a pasar un tema de reducción de impuestos antes de conocer las objeciones, pero creo que hay que conocer las objeciones y hay que, digamos, que ganen las objeciones, es decir, eliminar el decreto que se aprobó la semana pasada, porque si quitamos los impuestos y se queda esa ley que pasó la semana pasada, pues queda un subsidio ahí todavía en el camino, una opción de subsidiar, y tendríamos que esperar que el presidente la vete. Si en el Congreso hay acuerdos que la solución inmediata para el término del año es quitar impuestos, habría que aprobar la iniciativa de eliminar los impuestos y aprobar también las objeciones, es decir, que este decreto ya no tenga vía legal.
1: A ver, una pregunta clave con esta termino. ¿Qué pasa si hoy no hay acuerdos? ¿Lo han hablado o ya hay acuerdos y no hay un riesgo de que hoy se caiga todo en el Congreso y todavía se vuelva a trazar otra semana más?
3: No, sí han habido discusiones, sí han habido reuniones, sí hay un acuerdo, sobre todo alrededor de eliminar impuestos. El gobierno ha entendido que que la duda que ellos mismos sembraron, porque si alguien sembró la duda sobre la utilidad, la transparencia y el buen uso de los subsidios, fue el gobierno actual. Y ellos sembraron esa duda y entonces ya son como presa o víctimas de lo que dijeron hace 4 años. Entonces al fin entendieron que ellos mismos sembraron esta crisis, y creo yo que no va a haber oposición hoy del gobierno ante esto. Y si hay acuerdos, todas las bancadas, todas las expresiones que han hecho en redes sociales y en los programas de tele y radio, va, que están convencidos o que creen que la solución, por lo menos de corto plazo, es quitar este impuesto de una forma o de una manera temporal. Si hay acuerdos, creo que salir hoy del Congreso sin una iniciativa, sin una ley para paliar esto, sí es un mensaje muy malo para la población. No veo yo que vayamos a salir del Congreso sin un acuerdo. No se aguantan 1 o 2 semanas más en esto.
1: Perfecto. Diputado, gracias por estar con nosotros. Gracias por acompañarnos en la red.
3: Un abrazo. Que esté muy bien.
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1: De la mañana, y a esta hora tenemos que platicar del Contralor General de Cuentas. Agradezco el atender la comunicación al rector de la Universidad Rafael Landívar, Miquel Cortés. Él es presidente también de la Comisión de Postulación para Contralor General de Cuentas. A partir de aquí, el tema del análisis de lo trabajado por parte de la comisión. Su trabajo no ha finalizado, hay una reunión todavía, pero entiendo que ya los nombres han sido enviados al Congreso de la República. Todo esto lo platicamos con el rector. Rector, bienvenido, gracias por estar con nosotros. Buenos días.
5: Buenos días. Y un saludo muy cordial a toda la audiencia.
1: Bueno, yo no puedo decir que ya finalizó, porque todavía hay reunión pendiente, pero hasta el momento de lo que llevan trabajado en la comisión y la parte más álgida ya superada, ¿cómo valoraría, rector, lo ocurrido hasta el momento en todo el proceso de elección de candidatos a ser Contralores General de Cuentas?
5: Pues mira, ha sido un proceso bastante ágil, teniendo en cuenta los plazos. Hemos trabajado unos 40 días, ¿verdad? Y hemos priorizado la objetividad, la transparencia, también pues la visibilidad. Hemos abierto los espacios a la sociedad civil, a los medios de comunicación. Todo ha sido también transmitido públicamente a través de la página web. Y yo señalaría como muy importante el cumplir los plazos. De aquí, en esta mañana, por ejemplo, vamos a entregar ya al presidente del Congreso la nómina formalmente y los expedientes. Y con esto culmina una etapa importante. Pero vamos a dedicar 3 días de impugnaciones y la comisión todavía vamos a sesionar el próximo lunes 28. Para cerrar ya la comisión.
1: Claro. A ver, en este momento, rector, era el sentimiento, creo yo, por lo menos nos lo decían desde uno de los sectores de organización de sociedad civil, que se escogió entre lo que había. O sea, esto es lo que hay, son las personas que al final se postularon al puesto y demás. Usted que viene desde la academia, ¿qué hace falta para fortalecer la parte del servicio civil? ¿Qué cree usted que hace falta en la parte educativa para promover más el tema de la parte profesional, para que haya más opciones de dónde escoger? ¿Qué siente usted que hace falta para esa parte que hoy se percibe como, bueno, se escogió entre lo que había, pero eso es lo que hay?
5: Bueno, siempre se escoge en base a los que se postulan, ¿verdad?
1: Claro, claro.
5: Si vemos los números fueron 58 expedientes que iniciaron a partir del 25 de agosto, de ahí se hizo una selección ya a 40 por temas de requisitos, ¿verdad? Y de esos 40, por la línea de corte de la tabla de gradación, quedaron 15. Ya después de estos 15 se eligieron los 6 que ya están en la nómina. Pero este proceso no solo es numérico, sino que es un proceso de evaluación que he ido haciendo en el proceso. Es importante destacar la tabla de gradación. Era una tabla exigente con un tema de experiencia profesional. Hay que decir ahí que la mayoría, la gran parte de los postulantes vienen del sector público, ¿verdad? Y muy poquitos vienen del sector privado. Este es un dato importante. Después también otro dato importante es el tema académico. El porcentaje de doctorados no era tan alto, sería como unos 15 de los 40, ¿verdad? Hay más maestrías, por supuesto licenciaturas, por supuesto todos tienen que ser licenciados en contaduría pública, este es un requisito, pero hay licenciaturas afines, maestrías también afines, pero doctorados no hay tantos, entonces ahí hay que fortalecer también el tema de la academia. Y el tema de la docencia y el tema de la publicación doctrinaria, si se han escrito algún libro, si tienen artículos, eso ha ido disminuyendo en la medida que íbamos viendo los candidatos. Lo que predomina fundamentalmente ha sido la experiencia profesional, y por eso pues también hay perfiles, y ustedes lo podrán comprobar en la nómina, hay perfiles que están muy vinculados a la actual Contraloría General de Cuentas, porque allí han hecho carrera en estos años, ¿verdad? De los seis, por ejemplo, tres están trabajando actualmente en la Contraloría, dos en la SAT, y otro más es asesor de la Contraloría. Si están vinculados básicamente al sector público. Muy pocos participan desde las firmas de auditoría o del sector privado. Y todo eso pues configura un universo, una muestra, ¿verdad?, en la cual la comisión tiene que trabajar, evaluar. Yo destacaría también en esta evaluación la revisión y contrarrevisión que hemos realizado en esta postuladora, ¿verdad? Esto no se había hecho en otras veces, de una revisión y contrarrevisión de los expedientes y llevarlos al pleno. Y en ese sentido creo que sí, la comisión ha hecho un trabajo minucioso y exhaustivo a la vez de revisar cada uno de los expedientes. Se hicieron pruebas psicométricas, ¿verdad? Al final solo revisamos la de los 15, pero que también nos dan elementos suficientes en cuanto a temas de personalidad, liderazgo, trabajo en equipo, que es fundamental para quien va a ocupar un cargo tan importante como el de Contralor General de Cuentas. Entonces, todos estos aspectos apuntan a que podamos medir, ¿verdad?, el candidato en tres ámbitos fundamentales: la capacidad, la idoneidad y la honorabilidad. En cuanto a la honorabilidad, también yo creo que es de las pocas postuladoras que hemos abierto el espacio a las tachas o a los impedimentos, ¿verdad? Y como vieron, pues muchos de ellos no se aceptaron los descargos por parte de la comisión. Claro, hay impedimentos de todo tipo, unos más de forma, que son más fáciles, ¿verdad?, de subsanar, y otros más de fondo. Y todo esto es lo que ahora ya le va a tocar a los señores diputados y diputadas del Congreso evaluar también con criterios de objetividad, para que puedan votar el mejor perfil.
1: Uh-huh. A ver, tengo una duda, es la honorabilidad. ¿Cómo se mide? Porque siempre he cuestionado el tema de la famosa honorabilidad, probidad ética. ¿Cómo la miden? ¿Cómo determinan qué es honorable para alguien o honorable para el otro no lo es? O sea, ¿cómo se mide esa parte?
5: Bueno, pues viendo también la trayectoria, ¿verdad?, de la persona, si en su trayectoria pues no tiene denuncias, no tiene, digamos, situaciones, conflictos con la ley, o no tiene conflictos también en el ámbito profesional, si no ha tenido sanciones, ¿verdad?, en los lugares de trabajo, y si es una persona honorable, también eso se transmite, ¿verdad? Y ahí es donde la sociedad civil tiene un rol importante, porque puede identificar esos impedimentos que difícilmente nosotros como comisionados no conocemos la trayectoria personal de los postulantes. En cambio, la sociedad civil tiene otras miradas y por eso se abre ese espacio a los impedimentos, ¿verdad? Pero la honorabilidad no tiene puntuaje en la tabla de gradación. La misma Corte de Constitucionalidad nos lo indica, que no es objeto de puntuación, sino se tiene o no se tiene la honorabilidad, ¿verdad? Pero nosotros creo que también el momento de la entrevista fue interesante. Fueron entrevistas largas de 35 minutos, donde no solo presentaban el plan de trabajo, una síntesis de sus líneas estratégicas, sino las preguntas que hacían los comisionados, ¿verdad? Y ahí uno puede también determinar qué tipo de persona es, porque lo tuvimos de frente a los 15 postulantes en aquel momento, los tuvimos de frente todo un día, ¿verdad? En esa entrevista de 35 minutos, donde creo que también fue definitivo a la hora de votar. Muchos comisionados, cuando hicimos la votación nominal, aludían a la entrevista como un factor también determinante para decidir su voto.
1: Rector, a diferencia de otras comisiones donde he escuchado muchas situaciones que no agradan a quienes estamos dándole seguimiento a estos procesos, En esta no he escuchado ese tipo de señalamientos por parte de Guatemala Visible, por parte de otras organizaciones de la sociedad civil que se encargan de monitorear estos procesos. En base a su experiencia, yo sé que usted ha vivido otras instancias también de comisiones de postulación. ¿Qué se hizo diferente aquí que no se debe de perder, que puede ser un avance para las demás comisiones y que usted considere bueno versus otras oportunidades en las que ha tenido de participar?
5: Bueno, primero, como digo, creo que es importante que los comisionados entiendan el proceso, porque muchas veces los comisionados vienen del ámbito profesional, los decanos tienen más experiencia, pero en este tipo de comisiones, en cambio, los que vienen de los colegios profesionales, daría uno o dos que repetían, ¿verdad? Pero la mayoría son nuevos. Conocer el proceso, la dinámica que implica una comisión de postulación. En esta dinámica, creo que es muy importante ponernos de acuerdo en el reglamento, digamos, en las reglas de juego. Las reglas de juego se establecen en las primeras sesiones. Creo que hubo consenso. Creo que fue muy importante en el reglamento, creo que es el artículo 20, en cuanto a los impedimentos, que no solo fueran bajo sentencia firme, como en otras comisiones se determinó. Y entonces, claro, bajo sentencia firme, pues casi nadie tiene impedimentos, ¿verdad? En cambio, nosotros abrimos el espacio a que la sociedad civil pudiera presentar todo tipo de pruebas. Esto creo que ha sido nuevo, la participación de la sociedad civil, también la transparencia de todo el proceso, todo está subido en la página web, todo el mundo tiene acceso a la información, a los expedientes, a los impedimentos, a los descargos, todo como el debido proceso. Creo que la transparencia y la visibilidad son factores claves también para involucrar a la sociedad. Y también, como decía anteriormente, creo que la hora de la evaluación de revisión y contrarrevisión fue muy interesante en Binas, se cruzaban, ¿verdad? Y entonces fue más objetivo, veíamos en algunos casos había divergencia de puntuaje, entonces se buscaba el consenso entre las Binas y se votaba, eso ha sido también transparente y en este sentido creo que es más objetivo. Es la función principal de nuestra comisión, la objetividad técnica. La comisión no es política, ¿verdad? Ahí ya le toca al Congreso tener esa mirada más política. Nosotros es técnica, fundamentalmente. Y en este sentido, creo que también hemos hecho un buen trabajo en cuanto a la cohesión de la comisión. Ha habido respeto, cordialidad, ha habido participación, se ha podido pronunciar cada comisionado con libertad, pero también hemos sido exigentes en mantener las reglas de juego.
1: Hoy se habla mucho de esto que le voy a comentar, esa proliferación de maestrías llamadas express en algunas universidades de reciente creación. Y se dice esto infla expedientes en el proceso. ¿Cómo trabajar esa parte? Y cómo también, o sea, si alguien sacó una maestría y sí la sacó y la estudió y la merece, ¿cómo empezar a diferenciar la calidad de maestrías o no se tiene que hacer? ¿Qué opina usted también desde la parte educativa? ¿Se está involucrado en esto?
5: Sí, por ejemplo, en esta ocasión, en diferencia con la comisión anterior que me tocó presidir también, hemos sido más exigentes en el tema académico, ¿verdad? Me acuerdo que en la comisión anterior había un doctorado express en Cancún, ¿verdad? Sí. Esto no ha sucedido en esta ocasión. En esta ocasión hemos tenido en cuenta las universidades del país, ¿verdad? Ciertamente las universidades del país tenemos autonomía, que nos concede el Consejo de Enseñanza Privada Superior, que es el que debe regular la calidad de la educación superior. Y en ese sentido, pues sí, hemos confiado en la mayoría de las universidades del país y en el caso de las universidades extranjeras que estuvieran incorporadas a través de la Universidad de San Carlos. Esto ha sido un criterio muy claro y hemos dejado de lado algunas maestrías e incluso algún doctorado que no tenía estas características de estar incorporado a la Universidad de San Carlos. Esto es importantísimo. No le hemos dado validez a ese tipo de títulos académicos. Por otro lado, también poco abrimos el espacio al cierre de pensum. Este era también una solicitud que hacía algún comisionado y nosotros defendimos, y particularmente mi persona, que fueran títulos, ¿verdad? Que fueran títulos reconocidos por las universidades y con todo lo de ley, que estuvieran registrados en la Contraloría, en la SAT, etcétera. Esto se verificó en cada uno de los títulos y lo cumplían. Y también el tema de la docencia. Hemos valorado mucho también la docencia en los doctorados. Hay pocos postulantes tienen experiencia de ser docentes o catedráticos en doctorados, y ahí la docencia también pusimos al menos un año de docencia. No, había, por ejemplo, me acuerdo un estudiante que había dado un curso de 20 horas. Claro, esto no tiene peso académico, ciertamente. Entonces hemos sido cuidadosos en estos aspectos de la academia. Esto gracias a los decanos, ¿verdad? Pero también a algunos comisionados que estaban de acuerdo en que fuéramos exigentes en este punto, porque el grado académico para un puesto de alto nivel como el que estábamos evaluando es fundamental, ¿verdad?
1: Claro. ¿Qué viene ahora? Y con esta pregunta termino. ¿Qué viene ahora? Guíenos, por favor, aparte de la entrega hoy al Congreso de la República, ¿cómo es ese proceso? ¿Qué viene a partir de aquí?
5: Bueno, mire, por parte de la comisión, lo que viene es que nosotros esta mañana vamos a entregar la nómina formalmente al presidente del Congreso con los expedientes, ¿verdad? Vamos a abrir un plazo de 3 días para impugnaciones aquí en la sede de la comisión, y el lunes próximo vamos a sesionar para ver si hay una impugnación y pues cómo evacuamos estas impugnaciones. Aunque hay que decir que realmente ya el expediente y la nómina ya está fuera de la comisión, ya va a estar en manos del Congreso. Y ahora el Congreso pues tendrá que evaluar esa nómina de 6, esos candidatos, ¿verdad? Tendrán que reunirse, tendrán que entrevistarlos, tendrán que conocer, y eso sí animo que se haga de una manera también transparente y objetiva, no haya tranzas bajo mesa, ¿verdad?, para que la población pues se sienta confiada en sus representantes en el Congreso. Y tengo entendido que el 6 o el 8 de octubre, al menos estas son las declaraciones del presidente del Congreso, pues ya el Pleno tendrá que votar con 81 votos quién va a ser el futuro Contralor General de Fuentes.
1: Bueno, perfecto. Rector, gracias por estar con nosotros, explicarnos todo lo que viene y cuál es la situación y el análisis de la comisión, así que muy amable.
5: Gracias a usted y a toda la audiencia. Feliz día.
1: El rector de la Universidad Rafael Landívar, Miquel Cortés, y presidente también de la Comisión de Postulación para Contralor General de Cuentas, platicando con nosotros aquí en la Red 106.1. Hoy llegan los 6 hombres.
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1: Estamos aquí en la Red 106.1. Bueno, platicamos hoy del tema del tránsito. Primero, Amílcar me va a tener que contar esta mañana qué es lo que está pasando en el tránsito en la ciudad capital, porque de verdad, una carga vehicular tremenda. Pero hoy sí ni las rutas alternas logré, le voy a confesar. Pero entiendo que hay árboles caídos, que las lluvias nos provocan problemas. Amílcar, ¿cómo está? Buenos días, gracias por estar con nosotros.
6: Gracias, muy buenos días. En efecto, el tema de la lluvia y la llovizna como tal vinieron a causar pues un impacto en el tránsito desde ayer más o menos a las 10 de la noche. A partir de ahí empezaron a darse una serie de circunstancias y riesgos, árboles caídos, más o menos van 4 ramas de árbol de gran tamaño, más o menos estamos sobre 6, para un total de 10 novedades que han afectado sectores como el periférico, parte del Aguilar Batres, el sector de la avenida Las Victorias, la ruta del Atlántico, la avenida Mariscal, entre otras. Esta última es la que está causando más dolor de cabeza por el tamaño del árbol que estaba bloqueando el tramo, y en ese sentido hay una coordinación interinstitucional. Hace algunos minutos pues ya empezó un monitoreo diferente a lo que hacemos a diario, porque se presentó un tema de un sismo que fue sensible en la ciudad, y por ende la supervisión, especialmente entre las conexiones de la ruta del Pacífico y la Aguilar Batres, ya lo mencionaba Henry Quevedo, monitoreo por erosiones en el sector de la cuesta de Villalobos, entre otras situaciones. Oportunamente, pues los automovilistas tomamos más medidas y hay una distancia mucho más amplia entre bumper y bumper para evitar cualquier tipo de riesgo, y en ese sentido pues el congestionamiento se extiende, pero pues casi siempre los de tránsito vivimos en alerta. Aunque cause novedad o impacto para los usuarios, nosotros casi a diario vivimos de esta manera, y ya empezamos a tener un movimiento fuerte que podría aumentar dentro de los próximos días por múltiples actividades que ya lo hemos mencionado: encuentros de fútbol, encuentros o reuniones por temas de artistas, el clima que no hará falta en este ingrediente del tránsito, y por supuesto el tema que se podría dar en situaciones de seguridad que durante los últimos días pues ha estado un poquito más alto a lo rojo que a lo verde.
1: Los próximos 6 días están pronosticados lluvias y me imagino que eso va a cambiar la tendencia del tema del tránsito en las tardes, principalmente cuando la lluvia está pronosticándose a partir de las 4 de la tarde. Ayer ya me reportaban, por ejemplo, fuerte carga vehicular zona 10, zona 9, zona 13, o sea, era un colapso esto hasta Misco y demás y habían problemas en todos lados. ¿Esto lo provocó la lluvia?
6: Estamos hablando de que hay impacto en el tema y hay relación entre el clima y el tráfico.
1: Ajá.
6: Y estamos hablando de que pues la mayoría quiere que llueva porque hace falta para el tema
1: después de la sequía, sí.
6: Sequía que estaba afectándonos, pero en temas de tránsito, pues esto sí nos tiene un impacto. ¿Qué sucede? Que nos puede llover en 20 minutos lo que debió haber llovido en una hora, por ejemplo. Y entonces esa acumulación de agua, ese tránsito que se podría complicar porque algunos, por ejemplo, no tienen una buena capacidad, digamos, sí, de reacción a su vehículo, especialmente. El problema que mayormente encontramos en las vías es el tema de las
1: los parabrisas
6: y la calefacción que les afecta y ahí están limpiando el vidrio, pero las condiciones es que se tenga que parar y constituir uno finalmente un riesgo.
1: Claro. A ver, esto también nos lleva a otro riesgo, el tema de las motocicletas. Y esto empieza a provocar a veces que todos se queden parados abajo de un puente o que, por ejemplo, en tema de motocicleta haya mucho derrape, haya muchos accidentes y demás. Y el tema de las motocicletas lo quiero hablar hoy por el tema de que representan a partir de aquí 2 o 3 temas que hemos platicado aquí. Una, la posibilidad de que aumente el parque vehicular de motocicletas de aquí en adelante por el tema de los altos costos de los combustibles y muchas personas que usaban el transporte público prefieran invertir en una motocicleta, por ejemplo. Número 2, el tema de la época de lluvias. Ahora sí, se nos vinieron las lluvias y esto provoca derrapes, accidentes y demás. 3, ¿dónde estamos en tema de motovías y demás? Porque eso también vale la pena actualizarlo. Héctor Flores, gerente de Metra, nos acompaña hoy como todos los martes. Héctor, bienvenido, gracias por estar con nosotros.
7: Muy buenos días, Guillermo, para usted y para todos sus radioescuchas. Pues efectivamente, en adición a lo que ya Milcar mencionaba, cuando llueve, el tema ya con el tamaño del parque de motocicletas que circulan en la ciudad, la conducción del motociclista se ralentiza, va muchísimo más lento precisamente por lo que usted acaba de describir.
1: El riesgo de derrapar o algo por el estilo.
7: Correcto. Como decimos, se resbaló, se genera una, incluso cuando se guarnecen, porque algunos no van preparados con el tema de su capa y, o lo que fuera, debajo de puentes, ya ve usted que la otra vez mostramos imágenes de cómo perdimos prácticamente 2 carriles bajo los puentes del trébol y eso genera también sus impactos. Entonces, independientemente de eso, en este tema de las motocicletas hay que hablar de varias cosas.
1: No, y aparte que los accidentes provocan fuerte carga vehicular y todo el restante, ¿no? O sea, no, toda la final, consecuencia.
7: Son como coágulos, ¿verdad? Si fuera torrente sanguíneo, un coágulo que se provoque en un lugar tiene unas repercusiones. Justamente ahorita hablábamos de este autobús extraurbano que arrolló a una motocicleta en Séptima Avenida, Décima Calle, la zona 1.
1: ¿Cuándo
7: eso? Ahorita.
1: ¿Ahorita?
7: Ahorita.
1: A ver, cuéntame la información, aprovechemos para darla.
6: Bueno, de último minuto y aquí ya en primicia porque no hemos publicado todavía, está que en el sector de la Séptima Avenida, Décima Calle, de la zona 1, hubo una colisión entre un bus extraurbano y una motocicleta. El bus, como ya no tuvo visión sobre la motocicleta, siguió la marcha, pero la iba arrastrando y con ello el conductor. A él lo acaban de ingresar al Hospital General San Juan de Dios de urgencia, hoy es el hospital más cercano, mientras que el conductor del autobús, según la información preliminar, se dio a la fuga. Y el bus está totalmente cruzado frente a este edificio de la Séptima Avenida. De
1: o sea, ¿dejó tirado el bus?
7: ¿Dejó tirado el bus?
1: O sea, él se fue.
7: Salió corriendo.
1: Ah, ok.
6: El conductor del bus.
1: El conductor se va corriendo. Y deja tirado el bus y aparte se llevó al motorista. Así.
7: O sea, el motorista quedó bajo el tren delantero del bus. El otro salió corriendo y luego. Bueno, pero son de los hechos en los que. Si usted se pregunta ahí en la Décima Calle y Séptima Avenida de la zona 1. ¿Qué puede provocar un accidente? Por supuesto que muchas variables, pero digamos que en condiciones normales estamos hablando de un cruce semaforizado. Es decir, ahí sí sabe cada quien cuándo tiene un alto. Aquí, no sé, no conozco las circunstancias del hecho, pues, pero la zona 1 es altamente proclive a que alguien se salte un rojo y ahí se generan las consecuencias, digamos, sumamente lamentables después, porque independientemente del problema humano de la persona que se accidentó y todos los demás. Eso por supuesto que va a generar una, porque ahora tenemos que ver qué va a pasar, cómo vamos a mover ese bus.
1: ¿Cómo se hacen esos casos? A ver, porque ahí siempre me surgió la duda. Si no está el piloto, ¿quién mueve el bus? O sea, ¿no se puede subir un agente y moverlo? Sí, no,
7: sí, nosotros habrá que ver, ¿verdad? Las circunstancias, porque ahorita se tiene que hacer coordinación con los otros cuerpos o instituciones que intervienen en estos casos.
1: Ah, porque usted
7: el Ministerio Público y demás, porque al final aquí hay lesiones culposas, y como ahí es un delito, entonces sí tienen que ir a ver en qué circunstancias quedó.
1: Es una evidencia.
7: Claro, es una evidencia.
6: Tránsito como tal no puede tocar el vehículo, y en este caso está totalmente cruzado entre el carril central
1: sí,
6: y el carril izquierdo.
1: Ya tenemos fotografías aquí, sí, lo estamos
6: entonces
1: viendo.
6: Entonces eso pues ya está afectando, ya está dificultando.
1: Y ocupa un carril.
6: A voluntad y a discreción de la Policía Nacional Civil.
1: Porque aquí ocupa un carril en una de las calles o avenidas, y en la otra etapa también parte de uno, o sea.
6: Y recordemos que en ese sector no es un tránsito administrable en este momento, derivado de un derecho de manifestación que tienen los exmilitares, y que en este caso tienen tomada la octava avenida entre novena y décima calle de la zona 1, es decir, la vía alterna más cercana para poder ir hacia el oriente del centro histórico, también se ve afectada, que serían dos circunstancias que hasta el momento vamos a tener en la zona central.
1: Pero es un buen punto de partida, a ver, ¿cómo están funcionando las motovías? ¿Están funcionando o no están funcionando?
7: Pues mire,
1: a nivel de números, sí, en estadísticas.
7: La verdad es que estamos muy, muy contentos y muy satisfechos con lo que hemos logrado. Le diría, hasta cierto punto, sorprendidos de lo rápido que hemos ido viendo un descenso en los números en el número de accidentes. Hoy que estamos conversando, ya hay 3 motovías funcionando, totalmente terminadas. Estamos hablando de la motovía de la Calzada de la Paz, que fue con la que iniciamos, la Calzada del Atanasio Tzul, que ya funciona, y la Calzada de la Avenida Petapa, que también ya funciona. Hablando de la motovía de la Calzada La Paz, resulta que durante el año 2024, previo a la implementación de este proyecto, lo que estábamos manejando era un promedio de entre 10 y 11 hechos de tránsito que involucraban una motocicleta en Calzada La Paz por mes. Y dentro de esa estadística, una vez que implementamos la motovía, de esos 10, 11, tuvimos un mes de 9, por ejemplo, incidentes, cuando ponemos la motovía empieza gradualmente a bajar. Y ya en para marzo del 2025 estábamos manejando entre 6 y 7, uh-huh. Lo cual ya, digamos, era una baja. Luego sigue. Teníamos que hacer que el proyecto lo entendieran, que se habituaran a usarlo, el carro habituarse, en fin, lo que siempre, el acomodo que siempre provoca esto. Pero vea, así nos pasamos 5 o 6 durante el 2025, pero ya para finales del 2025, incluso ya 2026, empieza a caer a 3 de los originales 9, 10 u 11 incidentes en Calzada La Paz. Ya tenemos en marzo del 2026 el primer mes de 3. En abril sigue con 3. En mayo con 3. En junio baja a 1. En julio 3. Y en agosto tenemos 1. Lo cual significa.
1: Y esos 10-9 está hablando incluso de personas fallecidas. En algunos casos.
7: En algunos casos, personas fallecidas. Pero digamos que si lo vemos desde el punto de vista de mejora de los tiempos de desplazamiento, eran 9-10 taponamientos en la vía. De lo que estamos hablando ahorita, que ocurrió en la zona 1, solo que aquí se imagina lo que eso hace para la demora en la transitabilidad.
1: Es el 33% del tiempo del mes.
7: Es un tema sumamente fuerte. Ahora le cuento, en la avenida Petapa. En la avenida Petapa, en lo que estamos manejando durante todo el 2025, era un promedio de, por ejemplo, en junio del 2025 tuve 7, en septiembre 6, me mantenía entre 6... 7, tengo meses de 10, en enero del 2026 llegó a 10 y luego me volví a mantener en 6 o 7. Ahorita que ya concluimos la motovía, cuando recién la estrenamos en junio del 2026 llegamos a 7, julio cayó a 5 y agosto va en 5. O sea, pareciera como que ya empieza a descender
1: ¿Pero qué lo provoca? ¿Lo provoca la motovía o es que ya el conductor de la motocicleta se siente más seguro para el manejo? ¿Qué han identificado ustedes que lo cambian?
7: Es que es el ordenamiento de los flujos, porque en la hora, digamos, de más carga de motocicletas, ahí por la avenida Petapa que acabo de decirle, ahí por lo menos en la mañana están entrando entre 4.500 y 5.000 motociclistas durante todas las mañanas.
1: Desde la parte del sur.
7: Ajá, que vienen de la parte del sur. Y entonces, el hecho de que ahora los flujos vayan ordenados en carriles asignados a cada quien y que evitemos el zigzagueo, ese de me meto por cualquier lado porque no sé por dónde circular.
1: Pero a mí todavía me ha pasado que no respetan aunque haya motovía.
7: Claro, pero al final, digamos, la gran apuesta, y aquí hay un déficit bien grande, o eso ya nos lleva al tema de educación vial. Uh-huh. Porque aquí el tema del respeto, digamos, a la norma, a lo que está dado, pero los números ven, por eso es que ve
1: usted
7: que
1: pero usted accidentes. Me habla de educación vial, pero empecemos porque tengan licencia.
7: Mire, ese es un tema importantísimo, porque al final, ¿cómo vamos a lograr que la gente conduzca apropiadamente si ni siquiera tiene un examen de manejo, producto de haber agotado un procedimiento que termine en una licencia?
1: Pero ustedes han encontrado, a ver, porque yo no creo que alguien quiera andar expuesto sin licencia adrede, o sea, hay gente que no lo quiere hacer. ¿Ustedes han identificado cuál es la principal razón o le han preguntado a los motoristas de por qué no sacan la licencia?
7: Dice que no tienen dinero para pagar el lo que cuesta sacar la licencia.
1: ¿Cuánto anda un costo de licencia ahorita, por ejemplo?
7: Mire, para motocicleta? No tengo el dato
1: 700.
7: Exacto, pero lo que pasa
1: está,
7: es que...
1: pero espérame, aquí hay alguien que se lo sabe de memoria. ¿Cuánto? 700. ¿Y eso qué incluye? Todo.
7: No, el examen.
1: El examen. Ah, 700 más la licencia. Uh-huh. Y sumarle la licencia, ¿cuánto es? Cientos. Ah, depende de cuántos años, pero un año. 60. Ah, ok. A ver, más el 60, el examen de la vista.
7: O sea, es que digamos, sí.
1: Son como mil.
7: Según entre yo, todos. Entre 1,000 y 1,100 quetzales es la vuelta completa. Entonces, esa parte, Guillermo.
1: ¿Quién es el responsable de ponerle ese costo a las licencias?
7: El responsable de su emisión, digamos, es.
1: La Policía Nacional Civil.
7: El Departamento de Tránsito de la Policía Nacional Civil, que hoy día está delegado.
1: ¿Y en algún momento han hablado ustedes o les han platicado ellos de la posibilidad de hacer, no sé, una rebaja importante para poder hacer un plan donde la mayoría de personas puedan sacar su licencia, pero que no les cueste esa cantidad de plata? Pues es que 700.
7: Yo ya lo planteé en la mesa, que aquí, para el tamaño de problema que tenemos, porque ya estamos hablando de que están circulando más de 1,000,000 de motociclistas sin licencia. Y para componer un problema...
1: ¿1,000,000 sin licencia?
7: Sin licencia. O sea, es que ya no es un problema sencillo.
1: ¿1,000,000 sin licencia?
7: De lo que estamos hablando ahorita es de la necesidad de generar un parteaguas. Sí hay necesidad de hacer algo extraordinario. Ajá. Aquí para... Solo piensa en la logística. Supongamos que todas las partes tuvieran voluntad y todas las partes dijeran, bueno, ¿saben qué? Hagamos una exoneración y regularicemos a todos los que andan conduciendo, que no sabemos si saben manejar o no saben manejar porque no han hecho una prueba de manejo. Bueno, para evaluar o para examinar 1,000,000 de personas no va a ser una institución, se van a tener que meter muchas. O sea, aquí hay que generar un plan interinstitucional, pero sí es necesario, porque si no, no vamos a arreglar esto. Y si no lo arreglamos, por eso es que yo sé que son altamente resistidos los puestos de control, lo sé. Pero es que no hay otra forma de verificar el estado que tiene un conductor, digamos, en cuanto a la legalidad de su documento. ¿Sabe?
1: Lo escucho y me parece increíble que a alguien se le haya ocurrido incluso hablar de seguro obligatorio. Es imposible. O sea, usted no puede obligar a un seguro si ni siquiera tiene licencia. Primero resuelva la licencia, después claro. Vaya a arreglar el seguro.
7: Es que estamos en ese nivel de problema. Que yo lo he insistido.
1: ¿Qué respuesta ha recibido cuando usted ha planteado esta posibilidad de bajar el costo de la licencia para?
7: Pues entiendo que está en estudio, está en análisis.
1: Y el responsable es el Ministerio de Gobernación a través de la Policía Nacional Civil, ¿cierto?
7: Sí, ellos tendrían que tomar el liderazgo en esa parte para poder, por competencia administrativa, ¿verdad?
1: Ah, mire, pues 700 del examen, hagamos los números, 700 del examen. Si usted compra un año, porque digamos que no tiene mucha plata, son 800. Solo, más los 60 del examen de la vista son 860. O sea, ese es el monto que usted se gasta solo por sacar la licencia la primera, pagando un año un año. O sea, si usted paga más, 185 si paga 2 años, 260 si paga 3 años, 320 si paga 4 años, 390 si paga 5 años. Entonces, le va subiendo casi a los 1000 si usted quiere, ¿no? A ver, me hacen un comentario, me parece interesante, uno de los oyentes. En México sin licencia les quitan la moto en el momento. ¿Por qué no lo pueden hacer acá?
8: Porque yo como quisiera que me dieran esa facultad. Nosotros, digamos que la única disposición expresa que tenemos en este momento para poder retirar un vehículo de circulación es cuando dos situaciones tengo. Una, cuando tiene más de 5 infracciones sin que las haya pagado, en ese momento lo puedo retirar. También cuando se constituye un obstáculo en la vía pública. Y la verdad es que deberíamos de encontrar, yo hice una propuesta.
1: Porque hace falta, es una ley, esto ya salió de ley.
8: Nosotros de hecho llevamos una propuesta de ley al Congreso, una propuesta para que tratáramos de ver cómo le poníamos un poco de más seguridad a esto, porque miren, pensarán que es un tema y los politiqueros tienden a decir que esto es un tema de dinero, de multas. No, señores, se trata de vidas humanas, estamos hablando de seguridad vial, es el tema que tenemos que hablar acá.
1: No, es que, a ver, es que esto es una mezcla de todo y lo digo ¿por qué? Porque, por ejemplo, quienes van en vehículo, uno de los grandes reclamos que tienen es que si usted tiene un accidente con un motorista, nunca va a ver que la otra parte se haga responsable del accidente, o sea, el motorista, ¿sí? Sí. Uh-huh. Y normalmente uno siempre tiene la culpa, o sea, si uno tira a un motorista, siempre tiene uno la culpa, aunque el otro no lleve licencia, aunque el otro tuvo la culpa, o sea, y sigo de aquí en adelante.
8: Claro.
1: Entonces se ha vuelto la ley de la selva, ya no hay una ley, pero cuando usted me dice que hay 1,000,000 de personas sin licencia, solo ahí partamos de que hay un grave problema. Entonces, entiendo que la única razón o la principal forma de salir del problema, por lo que entiendo, sería el poder en este momento hacer una rebaja del precio. ¿Sería algo que fuera detonante para que haya una mayor cantidad de personas con licencia o no?
8: Sin algo así, una acción extraordinaria, aunque solo fuera para regularizar a todos los que están circulando. Sin algo así no va a ser posible, Guillermo.
1: Bueno.
8: Y vaya, y usted mismo está mencionando el tema de los seguros. Que para que el tema funcione deberíamos de poner en orden.
1: Lo
8: el
1: más parque es que cuando hablaron del seguro obligatorio, yo siempre dije, primero métanle licencia, ¿qué seguro van a contratar? Ahora, Amílcar, ¿qué tan grave es el problema en este momento de tratar de regular flujos de motocicletas, vehículos compartiendo la vía ya realmente en una ciudad? Yo creo que ya entendimos que esto no va a cambiar, o sea, esto ya es una realidad. Ya no estamos hablando de 100 motocicletas, estamos hablando de millones de vehículos que se incorporan al parque vehicular y siguen incorporándose. ¿Qué tan complicado es usted que maneja la información del día a día? ¿Qué tan común es que el tema de la motocicleta y el vehículo sin lograr compartir el espacio de la ciudad complique todo?
6: Ha dado muy buenos resultados y prueba de ello son los datos estadísticos.
1: La motovía.
6: Donde tenemos una reducción de accidentes, de colisiones y de daños, digamos, a otros usuarios.
1: Ajá.
6: ¿Qué sucedía? Sin motovía, quejas porque los motoristas van en el centro de los carriles, destrucción de retrovisores, pintura, temas de colisiones de atrás para adelante, y tenemos también una situación que resulta de estas acciones municipales. Ya lo mencionaba el licenciado Flores sobre los años 24, 25 y 26 y cómo hay una reducción durante este último trimestre o cuatrimestre.
1: Uh-huh.
6: Hay una situación también que ha dado resultados y es que tenemos un tema de menos impacto en situaciones de inseguridad.
1: Uh-huh.
6: Hay unos aspectos bien importantes donde ya no hay asaltos,
1: donde
6: no hay hechos delictivos, porque en el caso, por ejemplo, de los motoristas van uno tras otro. Digamos que sea ese segmento el que esté involucrado, porque también hay asaltos desde vehículos particulares. Y no quiero adentrarme en esto, sino lo que más estoy es sobre el tema de los cambios positivos que ha tenido un tema de motovía. Uno tras otro van los conductores en motocicleta y lo que se ha presentado...
1: Los que respetan.
6: Es que hay, digamos, mayor orden. Sectores como la avenida Petapa, por ejemplo.
1: Pero ¿cómo se puede, reforzar el que respete?
8: Pero mire... Al final lo que está diciendo Amílcar, solo para describirle a las personas que no circulan por ese lado, como la motovía ahora va, en el caso de la calzada La Paz,
1: en medio.
8: Va en medio, hubo que correr los carriles digamos, el de la izquierda va pegado al camellón, uh-huh, y el otro va pegado, pues obviamente, al
1: lugar opuesto. Ah, y usted evita la circulación.
8: Entonces, al final, cuando a usted lo asaltaban y le quitaban su celular o cosas así, se recuerda que le tocaban al piloto la ventana, pero ahora ya no hay por dónde pase la moto en ese punto.
1: Se queda todo
8: adelante. Y del otro lado, si quisiera hacerlo del otro lado, no puede porque es continuo el flujo de motoristas. Entonces, digamos que de hecho eso provocó.
1: Sí puede, pero se le complica.
8: Es que ya no puede. Materialmente ya no puede, porque no podría detenerse, que es en esos horarios de alta carga vehicular donde se da. Pero además, hay otra cosa que nosotros aquí venimos a decir. Si este proyecto de la motovía, de ordenar los flujos, también surgió, porque no se acuerdan la invasión a banquetas, pues, si no se estaban subiendo en las banquetas ya, como era, circulemos por cualquier lado, ahí en la calzada de La Paz.
1: Ah, sí, exacto.
8: Venían subiéndose, y esa parte.
1: Y ya se redujo esa
8: ya
1: parte.
8: Ya esa parte prácticamente, no se ha quitado totalmente, pero prácticamente ya se eliminó.
1: Si hablamos de que sí están funcionando en estadísticas, por ejemplo, accidentes, nos demuestra que sí. ¿Qué otras motovías están planeando en el corto plazo? ¿Cómo van a aumentar la cantidad de motovías? Tomando en cuenta que esto ya es una realidad, o sea, las motos vienen para quedarse, no, mañana usted no va a cambiar esa parte del parque vehicular. O sea.
8: Sí, ahorita empezamos ya la nueva motovía que vamos a poner desde el gancho, de toda la parte de atrás, digamos, de los que conocen el gancho es el final de la calzada La Paz, cuando usted ya va a subir a zona 18. Uh-huh. Hoy lo vamos a llevar de ese gancho hasta la Atlántida con motovía. O también, esa es una siguiente motovía que vamos a hacer, una quinta motovía va a ir de ese mismo gancho, solo que para zona 6, para ir a salir a zona 1. Entonces, okay, que tiene usted la posibilidad hoy de acortar, digamos, yéndose a vía zona 6 a zona 1.
1: ¿Por qué se enfocan tanto en el norte? ¿Han identificado que ahí hay
8: porque
1: más
8: ahí motocicletas? Hay muchas motocicletas. Ah, okay. O sea, ahí la cantidad de motocicletas es sumamente, es mayor. Y luego tenemos la de la calzada Roosevelt, que estamos meditándola. En este momento estamos en análisis y no la vamos a intervenir todavía, porque por los trabajos que tenemos ahorita en Boulevard Liberación, que nos vendrían no tenemos la forma de trabajar ahorita esa parte. Pero ese tema de las motovías tiene que...
1: O sea, motovías, oye, ahorita vienen dos. La que sube a zona 18 y zona 6 y zona 1.
8: Correcto, correcto.
1: ¿Y de ahí?
8: Y de ahí nos tocaría pensar en esta que le digo de la Roosevelt, que ya estaría para el año siguiente, el 2027.
1: Pero ahí van a esperar que termine
8: el aerómetro. Vamos a esperar que termine el aerómetro para poder avanzar en esa otra. Y con eso, digamos, tendríamos de 6 a 7 motovías funcionando. Que lo que tenemos que hacer al final es, mire, no podemos dejar de lado el tema de la educación vial, porque la educación vial se vuelve importante. Por eso es que fundamos... ya tenemos 13 eventos realizados de un programa que se llama Vidas en Ruta, en donde lo que estamos haciendo en ese programa de educación vial es
1: el que hacen por el Parque de la Industria, ¿no?
8: Lo hacemos por el Parque de la Industria, en donde lo que nosotros estamos haciendo es decir, bueno, mira, como no hay quien te enseñe a manejar y ni a estudiar la teoría ni la práctica, porque no tienen licencia, entonces hemos tenido que salir como Emetra a suplir el problema de la mejor manera que podemos, con tal de que los accidentes bajen, con tal de que el tráfico circule mejor, con este proyecto de que rebajamos multas, y a cambio de rebajar la multa, pero no es gratuito, rebaja de multas y gana el curso, en su parte práctica y en su parte teórica. Ahorita tenemos ya este programa Vidas en Ruta, tiene, por él han pasado 116.200 personas ya, por estos eventos de Vidas en Ruta, este programa, de los cuales motoristas han sido 30.000. Entonces, al final hemos...
1: No solo son motoristas.
8: No, porque también ya lo hemos hecho abierto para que los vehículos tengan... porque el tema en la licencia no va a creer que solo son motos, también hay carros circulando sin licencia. Entonces, toda esa parte, si usted me pregunta, me dicen, mire, jefe, hoy tuvimos tantos casos así que detuvimos y demás, pues nosotros estamos haciendo nuestro mejor esfuerzo porque el tema funcione. Y mire, en estos programas de Vidas en Ruta, yo he pedido que le enseñen al motorista cómo queda la cabeza del motorista que no llevaba casco. Ahorita empezamos a... Y necesito que lo vean así, real, crudo. Porque...
1: ¿Qué dicen cuando ven eso?
8: Se impactan, se quedan... Porque una cosa es que lo vean como una noticia y otra cosa es que lo vean
7: ya así en vivo.
1: ¿Les ponen una imagen así?
7: Sí, una imagen de cómo los avientan y cómo queda. Porque vamos a ver, ahorita por ejemplo este accidente que vimos de la zona 1, ojalá que el motorista haya llevado casco. Y para la gravedad del accidente, que dice que el bus lo arrastró varias cuadras, si no lleva casco, no sé qué va a pasar.
1: Seguramente va a fallecer.
7: Pues no lo sé. Pero digamos, si el casco se vuelve importante, que ese es como mínimo. Y no digamos cuando meten de 2 a 3 pasajeros, que no debiera ser, pues, ¿verdad? Por eso, imagínese usted. Me encontré en uno de estos programas de Vida en Ruta un motorista que me dice: yo estaba sorprendido porque estaba sentado oyendo el curso cuando yo llegué.

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1: Al final, el hecho que me dejó así, ni siquiera yo tuve la culpa, fue otro. Entonces, son experiencias fuertes, Guillermo, que de verdad a uno lo marcan. Y yo le decía a la persona, primero le daba gracias porque había llegado, y segundo, por habernos, porque salió de él llegar ahora que estamos llevando este Vidas en Ruta a los barrios. En esta ocasión fuimos.
2: Pero él llega porque a él le nace.
1: A él le nace para dar su testimonio. Y cuando usted lo ve, se impresiona, pues es un tema. Está vivo de milagro, realmente.
2: Vidas en Ruta, ¿cuándo es el siguiente? Ya que ahora me dice que lo llevan a los barrios a ver a Milcar.
3: Lo estamos invitando. Es el domingo 27 de septiembre.
2: ¿Este domingo?
3: El 2026, a partir de las 7 de la mañana, en el sector de la octava calle, frente al Parque La Industria, yendo de la Avenida La Castellana hacia la Quinta Avenida.
2: La calle que utilizan, ¿no?
3: En el carril izquierdo, sí. Están cordialmente invitados. Recuerde que es un 60% de descuento en temas de multas, pero se debe cumplir un requisito, y el primero es ingresar a la página e-vial de Metra para que se pueda llenar un formulario. Requisitos que llenar, y es parte del proceso. Y en ese sentido, el procedimiento es lo más fácil.
2: ¿Sí? Pero tienen que ganar el examen.
3: Digamos que en el proceso tiene que leer el QR, llenar los datos, que eso es obligatorio, si no puede participar. Y ante todo, pues tiene que ganar este curso, esta inducción que se le da. Hay un dato teórico, hay una acción operativa, digamos, como una práctica para demostrar destrezas. Y ante todo está una situación de concientización en cuanto a la conducción. Digamos que en este caso, los videos, las fotografías, todo lo que llama a la conciencia para ser más respetuoso dentro del tránsito, mucha gente cambia. Y este es un aspecto bien importante, porque tras ver las escenas, tras ver lo que está sucediendo y recibir la capacitación, muchas personas están conscientes que lo han hecho mal. Y hay un compromiso para no volver a cometer las mismas faltas. Este tema de los motoristas resulta impactante. De manera lógica, pensemos en que la motocicleta como tal no tiene una estructura protectiva como la tiene el automóvil. Y la mayoría de involucrados en accidentes de tránsito resultan afectados. El dato estadístico decía que de cada 10 motoristas que están involucrados en accidentes de tránsito, 7 quedan con lesiones. Pero ojo, porque de esos 7 lesionados, 3 sí se pueden ir a su casa, 4 sí van a parar a un hospital. Y aquí estaba lo que mencionaba el impacto alrededor de este tema, que es un daño al tema del sistema de salud. Así es que desde tránsito también estamos ayudando y apoyando a que esto se reduzca, y vamos a seguir insistiendo en este tema de los eventos, que ya, como lo mencionaba el gerente de Metra, son 13 eventos relacionados con Vidas en Ruta, que en sus versiones son Vidas en Ruta Semipro, la Feria Vial, Vidas en Ruta en Tu Barrio, que este es un aspecto muy importante y que se ha dado durante los últimos 15 o 20 días. Ya tenemos una primera acción en el sector de la zona 18.
2: Bueno, a ver, le quiero agradecer a Alejandro Escobar, él es parte de Cuerpos de Socorro, y me dice, es lamentable que hoy en día no usen casco los motoristas. Cuerpos de Socorro atendemos un promedio de entre 8 a 10 casos diarios de motoristas de que sufren accidentes por la imprudencia de manejar mal, y ahí le dejo el dato. O sea, entre 8 a 10 casos, me lo están confirmando desde Cuerpos de Socorro, o sea, porque usted me dice de una ruta. Pero toda la ciudad, solo bomberos municipales están atendiendo entre 8 y 10 diarios.
1: Es un tema alarmante, Guillermo. Y yo por eso quiero reiterar, si nos ayudan, usted que nos está escuchando y tiene, aunque si usted no maneja moto, háblele al mensajero, a los amigos, a
4: compañeros de trabajo que sí manejan moto. Reitero, domingo 27, este domingo, vamos a tener de las 7 a las 12. En la octava calle de la zona 9, al costado del Parque de la Industria, el evento Vidas en Ruta, que es esta capacitación para motoristas, en donde va a recibir este descuento de multas, siempre, sí, solo si gana el examen. Para inscribirse debe ingresar a la página, escuche, vial.com.

0: Muniguate.com. Repito, la página se llama edial.muniguate.com. Ahí lo que va a pasar es que le tiene que tomar una foto al QR que les va a aparecer al inscribirse, y ese les va a llegar también vía electrónica, y el día del evento presenta la foto del QR. También puede inscribirse llamando al teléfono 2285-8425, o puede inscribirse por medio de WhatsApp. El número de WhatsApp es el 3123-6359. Recuerde que debe llevar su motocicleta, su equipo de seguridad, sobre todo su casco. Va a pasar la capacitación teórica para y responder un examen. Y en el caso de que ambos exámenes, le vamos a dar el 60% de descuento de las MUN.
1: Y algo muy importante, no debe llevar kite. Gina, ni debe llevar crocs para hacer el examen. Así que presentarse, porque han llegado ya una forma de hablar y de pasar esta
2: tarjeta.
1: Porque las gerencias hacer el examen, y eso, probabilidad de que así de esta manera no se puede.
2: Otra que no se enoje cuando llegue.
1: Quiero contar mi anécdota, que para tener el cariño, digamos, dentro del tema digital y de las redes sociales, por un lado me cuidan, pero por otro también hay cosas nuevas. Y recuerdo muy bien el caso de una madre que me estaba consultando dónde le dio el caso.
2: Claro, caso para ti.
1: Ay, me pregunté, para que viera a mí en la arquitectura, para que insistía en que como en 20 años no había tenido ningún percance, menos que ya para ahora. Sí había escuchado algo de vías en ruta en esta página de tráfico sin infraestructura, que es de Cetra. Y la señora lo que me dio fue una gran lección. Y resulta que la persona que recibió el casco, porque sí se lo entregó, es una persona muy rápida. Dentro del ámbito uno, en las redes sociales y este tema de influencers, va conociendo personas y uno en día, por su edad, debería de tener responsabilidad, pero no. Entonces aquí hay que hacer conciencia a todo nivel y debe empezarte a fomentar dentro de este trabajo, especialmente con los jóvenes, que ya están de los 12, o sea, 14 años. No, si usted ya con la foto, con el quemador, está la moto abajo del bus, ya están en los ayunos. Es impresionante, o sea, la moto queda atrapada. Placas T557 de FUN, entonces, y la moto queda totalmente atrapada, o sea, quedó completamente trabada bajo
0: el delantero.
1: Bajo el delantero en la zona 1. Bueno, gracias.
0: Muchas gracias a ustedes, y les repito, fue un acto de humanidad. Al final da consejo a alguien para que vaya a este vida de ruta juvenil, y esto provoca que realmente le salve la vida a alguien, porque tenga conciencia y entre en regla. Entonces esas son de las cosas que cuentan, así que los invitamos.
1: Amiga, gracias por estar con nosotros. Ustedes, por tu vida y cuiden la vida.
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6: Enviado por el Ejecutivo para el Congreso de la República, vamos a platicar de qué viene a partir de aquí para la Comisión de Finanzas y Moneda del Legislativo. Agradezco el atender la comunicación a su presidente, al diputado Julio Héctor Estrada. Diputado, bienvenido, buenos días.
7: Muy buenos días, Guillermo, es siempre un gusto poder estar aquí con la audiencia de la red.
6: Gracias por acompañarnos. Bueno, Julio Héctor, ¿qué viene ahora para la Comisión, tomando en cuenta que me imagino a partir de aquí mucho trabajo por delante para tratar de lograr un acuerdo en presupuesto, ¿no?
7: Sí, hoy mismo nos reunimos en la comisión ya para presentar el documento y dar por recibido, porque solamente lo recibimos el día de hoy. espero que en la mañana, antes de las 10 de la mañana, y hacer un calendario de trabajo, aprobar un calendario, informar sobre los requerimientos de información que ya se han venido adelantando por parte del equipo técnico de la comisión, que por cierto nos han venido pidiendo prórroga a las instituciones del Ejecutivo y otras instituciones públicas, y hacer un plan ya de discusión y plantear las líneas principales de discusión más profunda que va a tener el presupuesto.
6: Claro. Puntos claves para la discusión de este presupuesto, ¿en qué hay que dar prioridad? ¿En qué se tienen que fijar? Me llama la atención varios temas, y uno es si se va a proyectar el tema de sequía, si se va a ver el tema de los combustibles. Esa parte, Julio Héctor, empecemos por ahí, y hoy usted me cuenta cuáles son los principales retos de discusión que vendrán.
7: Pues ese es uno de los principales retos de discusión, porque en el presupuesto, como viene formulado, no viene nada relacionado con el tema de los combustibles ni nada relacionado con el tema de la sequía, ¿sí? Entonces es algo que va a tener que ser agregado en el Congreso, para poder prepararnos, porque como es una realidad que el efecto del Niño ya ha generado pérdidas, o sea, ya las pérdidas son casi absolutas en buena parte de la producción agrícola, sobre todo de autosubsistencia. Sí. Entonces hay que incluir temas en ese sentido. Viene el tema de energía, no solo eléctrica, sino energía eléctrica, pero no solo energía combustibles, sino el tema de energía eléctrica. Uh-huh. Que también hay un tema ahí de tarifas, que uno puede ver como ahí va 4 meses atrasado el ajuste tarifario, puede uno verlo para adelante, digamos, cómo se va a ir reflejando. Y no digamos, e inclusive la parte de emergencias, que tampoco viene nada de margen para eso, porque el Niño este año es seco, pero normal es que el año siguiente sea mojado, digamos. Uh-huh. Que venga con lluvias importantes. Uh-huh. Y eso me conecta con otro tema importante, que es el tema de endeudamiento, Guillermo. Este presupuesto incluye un endeudamiento súper grande, 42 mil millones de dólares de quetzales de emisión solamente en bonos del Tesoro, más 3 mil millones en préstamos de desembolsos, y un uso de saldo de caja importante. Entonces son 50 mil millones de quetzales que le faltan. Y entonces uno se pregunta si las prioridades de gasto que se están poniendo ahorita reflejan la disponibilidad y la flexibilidad. Si estamos usando las balas ahorita para temas o funcionales o programas de plan de gobierno del gobierno actual, cuando deberíamos tener un poco más de capacidad de reacción, por eso. Y le sumo una factura adicional que creo que he platicado contigo en algún momento aquí en mi programa, el tema de las remesas, ¿sí? Claro. Las acciones no solamente de migración, sino de banca y cierre de cuentas bancarias, etcétera, y bloqueo de remesas, ya se están sintiendo. Entonces, ¿con qué bases hace uno un presupuesto con un déficit de 4.5% del PIB? Si no tiene ni siquiera está comiendo el espacio para administrar una emergencia que puede darse en diferentes frentes.
6: Uh-huh. A ver, Julio Héctor, es año electoral. ¿Cómo van a blindar el presupuesto para que no se use mal el presupuesto por cualquiera, ¿no? Porque no solo el Ejecutivo, aquí pueden haber otros involucrados. Entonces, la pregunta directa es ¿cómo lo van a blindar?
7: Bueno, para empezar, quitándole algunas cosas que trae. Por ejemplo, trae artículos para hacer compras directas sin ningún procedimiento competitivo, para por ejemplo comprar puentes en vez de licitarlos, comprar puentes Bailey de manera directa en una condición ahí, comprar equipos de telecomunicaciones de forma directa, poder relocalizar unos puentes. Hay 2.500 millones de quetzales en fondos específicos de tierra, de innovación, más una reserva de otros 1.000 millones de quetzales para el tren, pero si no se gasta se puede reasignar como quiera el gobierno, no se lo puede meter al Ministerio de Desarrollo o al Ministerio de Trabajo para más adulto mayor. Entonces eso es parte del trabajo que creo que tenemos ya visualizado, que es ni siquiera, yo no me llamaría que son ni candados, es simplemente cerrar puertas, y que no son ventanas, sino son portones abiertos, que vienen en una propuesta que yo creo que es atrevida, digamos, eso, no llamar otra forma, de plantear ese tipo de herramientas tan flexibles, y una actitud que creo que es, yo pido para ver qué me dan, ¿sí? No es como yo trabajaba en su momento, uno generalmente ya decía, la defensa es sobre el principio, y no pido cosas que ya en el presupuesto del año pasado quitamos, ¿sí? Como la apertura a contratar presencialmente toda la obra pública y toda la obra de cualquier característica a través de Naciones Unidas y de acciones, se dejaron acotados algunos proyectos, ahora viene otra vez la posibilidad de ampliar el presupuesto por un préstamo de apoyo presupuestal de emergencias, que no existe el préstamo todavía, no se ha aprobado el préstamo, ni siquiera está en las cuentas del Estado. Ese tipo de cosas ya se corrigieron del 2025 para el 2026 y vamos a empezar por eso.
6: A ver, tema de consejos de desarrollo, ¿cómo lo van a trabajar? ¿Cómo lo van a definir? Porque ese es otro gran reto, ¿no?
7: Pues no viene nada actualmente en el proyecto. Bueno, viene una afinación interesante de 1.200 millones de quetzales de transportes extraordinarios, aparte de ordinarios. La línea de la presidencia de la comisión, no sé cómo será el consenso allá con los colegas, es que tenemos ya muchos fondos acumulados. Hay 15.000 millones de quetzales disponibles ya en esos fondos. El crecimiento de los ordinarios y las asignaciones pues son constitucionales, pero en la medida de lo posible tenemos que aprovechar este año para desinflar un poco esa bola y permitir que la ejecución se ponga al día. Los asignados para 2026 solo llevan 3% de ejecución, los recursos extraordinarios. No podemos seguir sumando a esa bola de nieve.
6: La deuda, y con esta termino. A ver, la deuda, explíqueme cómo viene la deuda, porque usted ya me ha dado cifras que me preocupan, esas no las había escuchado antes. Es una deuda importante. Usted que estuvo incluso en finanzas, ¿qué significa para el erario nacional una deuda de ese tamaño?
7: Bueno, y no solo es una deuda de este tamaño, sino la característica de la deuda. O sea, son 42.700 millones en bonos del Tesoro. Ese sería lo más fuerte, digamos. Y para dar una idea, los presupuestos de los últimos, del 2015 al 2024, manejaron deudas de bonos de 12.000, 10.000, 16.000 millones de quetzales, ¿sí? O sea, es un orden de magnitud, con la única excepción del año de la pandemia, donde tiramos la casa por la ventana y subimos a 26. Pero registra, como yo decía, no hay pandemia, no se incluyen ni siquiera gastos excepcionales como el bono familia que se hizo en ese momento en el 2020, que eran transferencias directas a la gente. Entonces, eso coloca el endeudamiento y la aceleración del endeudamiento de manera rápida. Y sumémosle, es un endeudamiento que se está proveyendo, preprogramando en un momento de que las tasas de interés internacionales están al alza, ¿sí? Porque ya vemos que los récords de la Treasury de 10 años y de 20 años y de 30 años están en el monto récord. Entonces, de ahí donde yo no entiendo por qué plantearlo, por qué simplemente presentarlo. Poner una serie de gastos que son parte de programas de gobierno que se vienen, es el último año de gobierno, no lo han hecho hasta ahora. ¿Y por qué poner esos montos cuando debería de estarse priorizando un poco de cautela por el tema de remesas y por el tema de tasas internacionales? Entonces vamos a asumir mucha deuda en el momento en que las tasas están altas y las proyecciones que van para más alto, pues vamos a comprar deuda cara, vamos a emitir deuda cara y vamos a con eso comprometer la flexibilidad. Y esto eventualmente, en estos tiempos de quitar impuestos, lo que va a estar pasando es que va a haber un problema importante teniendo que aumentar impuestos, como le pasó a Costa Rica en el 2018, o como está enfrentando en otros países de América Latina, con esas crisis que le limitan mucho la acción pública y la capacidad de reacción.
6: Claro. Esa cantidad de deuda tiene que tener una validación por parte de Junta Monetaria y demás, ¿o no?
7: Sí, esta vez sí. Aunque creo que el que propone la deuda va a ser el que está dirigiendo la aprobación ahí en su momento, ¿sí?
6: ¿Cómo así?
7: Así pintan los... O sea, el ministro va a ser presidente probablemente del Banco
6: de Semana. Ya le entendí. Ya. Sí. Sí, ya.
7: Entonces...
6: Yo logré sacar la sorpresita de confirmación, o sea que sí. Sí. Sí, él va a ser el nuevo presidente del Banco de Guatemala. Sí, no, eso ya, ¿para qué lo vamos a discutir? Usted sabe una cosa, proponerlo en la Junta Monetaria no quiere decir que le digan que sí, o sea.
7: Bueno, pero se pasa con 5 votos, digamos, si el Ejecutivo tiene 8, el del Banco de Guatemala vale doble. Entonces, los 3 del Ejecutivo más del presidente del banco pasa.
6: Acuérdense que, cuando usted se vuelve,
7: Congreso.
6: Acuérdense que cuando usted se vuelve presidente del Banco de Guatemala, se le olvida que existe la presidencia en la zona 1.
7: Pues sería bueno, interesantísimo, porque yo, por ejemplo, como ya no como presidente de la Comisión de Finanzas, como economista, sí visualizo un escenario donde 42 mil millones de quetzales de bonos sí tienen un efecto de lo que se llama crowding out, que es sacar, consumir el espacio del crédito privado, ¿sí? Porque ya es un tamaño de colocación que compite con los recursos para colocaciones de créditos productivos en el país. Entonces, ya la opinión de la Junta Monetaria para ese monto, en esas características y esos destinos de gasto y como va mucho para gasto de funcionamiento, tiene un efecto inflacionario reproductivo importante. Entonces, ese modelo, ese proceso de crowding out, yo creo que sí lo debería reflejar un banco técnico. Y tal vez llegamos al momento en que una vez el banco detiene el proceso. En general, yo creo que estas cosas, como si viniera bien preparado el proyecto, ya vendría con la aprobación de la Junta Monetaria. Porque imagínense, tenemos una incertidumbre, vamos a poner un monto de bonos, pero no sabemos si lo va a aprobar la Junta. Y eso es lo que hemos tenido que atravesar los últimos 3 años.
6: ¿Sí? Y si la Junta dice que no, no va, ¿cierto?
7: No, es una opinión, realmente es una opinión consultiva. No tiene características
6: vinculantes.
7: 100% vinculantes.
6: Ok, bueno, perfecto. Gracias, Julio Héctor, por estar con nosotros. ¿Solo cuándo empiezan las audiencias entonces, ya para escuchar a todo el mundo pidiendo plata?
7: Empezamos el 28, pero vamos a el 29, pero vamos a empezar el 6, porque pues hemos tenido unos retrasos con la recepción de información.
6: Bueno, perfecto.
7: 6 de octubre.
6: Ok, perfecto. Gracias, Julio Héctor, por estar con nosotros. Muy amable.
7: Gracias.
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6: Aquí en la Red 106.1. Bueno, en el marco de la aplicación que se debe hacer de la nueva ley integral para la prevención, represión del lavado de dinero, otros activos, financiamiento del terrorismo, hoy vamos a platicar de... ¿cuáles son los principales retos? ¿Cómo avanza esta implementación de esta ley antilavado, que es clave para el país? Es otro de los grandes frentes abiertos, retos que tenemos por delante. Nos acompaña en directo, agradezco el atender la comunicación al director ejecutivo de la Asociación Bancaria de Guatemala, Erhard Schaefer, que nos acompaña esta mañana para platicar acerca de este tema. Erhard, gracias por estar con nosotros. Buenos días.
8: Buenos días, Guillermo, a todos los radioescuchas de la Red. Tengan un excelente día, un maravilloso día.
6: Gracias por acompañarnos. Bueno, debate actual que se concentra en el impacto de los estándares de Gafi, de lo que tiene que venir en la implementación de la ley antilavado. Ustedes, como sector involucrado, sumamente activo, participante de todo este proceso, me imagino, de implementación, ¿qué han visto? ¿Cómo está avanzando la implementación como tal?
8: Pues déjame decirte, Guillermo, que precisamente hemos estado trabajando muy fuerte desde hace unos meses, trayendo las conversaciones hacia el sector, no solo al sector bancario, al sector financiero, sino extendido a todos los sectores, a todos los actores interesados, ahora en el marco de la aprobación del decreto 15-2026, precisamente trayendo las experiencias que en la región han contribuido a una implementación eficiente, eficaz de la ley. Recordemos que las recomendaciones de Gafi de igual forma son aplicables no solo para un país, sino para toda una jurisdicción. Así es de que estamos también recogiendo estas prácticas, estas buenas prácticas que han contribuido a que precisamente se facilite ese proceso de implementación. El sistema, los bancos en general están trabajando muy fuerte en adaptación. Estamos a la espera precisamente de la publicación del reglamento correspondiente y los oficios que estamos seguros que acompañarán a este reglamento, toda la parte prudencial de aplicación de controles, pero ya avanzando bastante, Guillermo, avanzando bastante fuerte, porque pues el tiempo lo tenemos, no está holgado, realmente lo tenemos bastante justo, y recuerden que uno de los criterios importantes en el proceso de evaluación al que estaremos sujetos es precisamente la efectividad de la ley, es claro, que sea efectiva, que demostremos que ha sido aplicada eficientemente. Así es de que, Guillermo, tenemos una ruta que hemos construido en el sistema, te diría, los bancos haciendo particularmente lo propio, y de forma gremial, trasladando precisamente esas prácticas que puedan también adoptarse, no solo el sistema bancario, sino como te digo, todos los actores que están pues, prácticamente sujetos ahora a la atención de esta ley.
6: Claro. ¿Qué es lo más difícil de adaptarse para esta ley? De todos los puntos que me imagino hay que trabajar, ¿cuál es el más complejo de todos?
8: Yo pensaría, Guillermo, que es toda la adaptación. Hoy ya se trae toda una mecánica en el tema de reportes, en el tema de monitoreo transaccional, en el tema de las tipologías que eran aplicables a la ley que teníamos vigente y que ahora pues fue sustituida por la actual 15-20-26. Yo te diría que este proceso de adaptación va a requerir afinar sistemas también informáticos, va a requerir hacer ajustes en los procesos. Recordemos que ahora hay un tema de volúmenes de datos que hay que analizar para poder predecir, para poder ser proactivos en el tema de estos controles. Toda la parte de reportería que se debe trasladar hacia, por ejemplo, hacia la IBE, sufre algunas modificaciones porque los procesos sobre los cuales se basa la construcción de los mismos cambian de alguna manera. Ahora hay un enfoque basado en riesgos y hay que construir esas matrices que permitan mapear precisamente a la transaccionalidad y las personas que están haciendo las mismas para poder determinar ese nivel de riesgo y el nivel de diligencia que hay que hacer al mismo. Así es de que tampoco es un proceso, tampoco es algo nuevo, Guillermo, es algo que se ha venido trabajando fuertemente, pero este enfoque, te diría, es particular. Y creo que uno de los desafíos, uno de los retos son las nuevas personas obligadas. Entendemos que probablemente no sea su naturaleza el estar trabajando bajo enfoques basados en riesgo, a pesar de que eso es un mecanismo, es una herramienta sumamente útil para cualquier tipo de profesión, para cualquier tipo de actividad, pero no necesariamente forma parte de su quehacer en la generación de su profesión. Así de que creemos que un desafío importante es trasladar precisamente que esté homologada, que esté entendida esa parte y vemos que ahí está uno de los principales retos, uno de los principales desafíos.
6: Claro. En este momento, tiempos, usted me mencionaba que no es que estemos con tiempo holgado, mucho menos que tengamos espacio de tiempo, estamos, me imagino, con el agua al cuello en tiempos. ¿Estamos tan así? Sí. ¿Y qué tan difícil va a ser pegarle a los tiempos o todavía estamos en ese margen donde uno dice, bueno, si nada pasa, salimos a tiempo?
8: Sí. Yo te diría, Guillermo, estamos en principio positivos. Ajá. Pero sí, estamos acelerando, estamos poniéndole el pie al acelerador. Gafi ya empezó a requerir información. En febrero tenemos ya una primera cita. Y luego viene un proceso de evaluación de 18 meses aproximadamente, en el cual pues estarán requiriendo información, haciendo visitas, entrevistas a todas las instituciones públicas y privadas que forman parte de este ecosistema de evaluación. Pero a ver, si nos pusiéramos a pensar que cumpliendo los plazos tal cual están establecidos, es decir, una vez aprobada la ley el 17 de septiembre, habían 6 meses para que la Intendencia de Verificación Especial sacar el reglamento, no era posible, imagínate, nos llegaba al otro año y ya la primera visita era febrero, entonces hay un compromiso y un trabajo fuerte. Hoy la Intendencia de Verificación Especial comunica que a finales de este mes estará presentando el reglamento a la presidencia, a la Secretaría de la Presidencia para su aprobación, entonces todos estamos poniendo ese pie en el acelerador para pegarle a esos tiempos, es decir, cuando vengan las primeras comisiones de evaluación, poder empezar a cumplir con los requerimientos para poder empezar a demostrar toda la parte de aplicación de la misa. Uh-huh. Es un reto, Guillermo, es un reto, uh-huh. pero hay un compromiso muy fuerte, se trabajó intensamente en esta ley, todos los actores que participaron en la misma, el sector bancario no fue único ni exclusivo, aquí fue invitación a muchos actores, así de que hubo un trabajo genuino, fuerte, muy claro de los beneficios que nos trae esta ley al país. Así es de que hoy nos toca, yo lo dije ahorita recién en el Congreso que acaba de finalizar, que la asociación bancaria llevó a cabo en materia de prevención de lavado, les decía, hoy empieza el trabajo fuerte, uh-huh. Pero estamos muy positivos y con toda la actitud, sabidos de que lo que viene, Guillermo, eso va a traer realmente cosas muy positivas para el desarrollo económico del país.
6: ¿Gafi es tan estricto? O sea, pregunto en el sentido de que si Gafi dice, bueno, esto fue lo que yo recomendé, ¿se hizo o no se hizo? Y si no se hizo, usted pierde. ¿O no es así una evaluación de Gafi? O sea, ¿no es un examen de pierdo o gano? O sea, ¿Gafi colabora más? ¿O cómo funciona esa parte? Eso es lo que no he entendido. ¿Qué tan radical pueden ser las decisiones de Gafi? Si no le digamos algo a tiempo, nos dan el tiempo. Decir, miren, yo sé que ya nos habían dado tiempo, que esto ya es como el límite, pero nos pueden decir, bueno, miren, en esto podemos mejorar todavía o algo por el estilo. ¿Cómo funciona esa parte?
8: Sí, tenemos entendido que hay fases, Guillermo, en las cuales el equipo evaluador, una vez obtiene la información que está requerido, por supuesto con las evidencias como una auditoría tradicional, ellos llegan a una opinión en la que hacen un acercamiento con la institución o con la parte interesada que entregó esos reportes, esa información solicitada, y sí, hay un proceso de ampliación, hay proceso de incluso adicionar más pruebas, adicionar más evidencia, y funciona tal cual una auditoría, ¿verdad? Hay procesos en los cuales se les presenta. Por supuesto, hay un punto como cualquier ente que audita una institución donde dice, bueno, ya se hizo todo lo que el proceso puede exigir, puede pedir, puede tolerar, y pues simplemente si no se comprueba, si no se demuestra que hay evidencia suficiente sobre el requerimiento que está pidiendo Gafi, pues sí, hay una nota de no cumplimiento para la misma, ¿verdad? Ahí es donde te digo, viene ese trabajo exhaustivo, porque son muchas instituciones, es un trabajo donde igualmente debe estar integrados criterios, debe estar integrados y homologados toda la parte que se viene en esa evaluación. Son cerca de 18 meses, así de que es un trabajo bastante minucioso, intenso.
6: Pero lo que le entiendo, lo que le entiendo es algo importante, que es lo más difícil va a ser que todo el mundo hable el mismo idioma. Yo entiendo que eso es uno de los grandes retos.
8: Sí.
6: Ah, ok. Ya le entendí.
8: Así es.
6: O sea, que cuando llegue el evaluador, todo el mundo le diga lo mismo, ¿no? Que A le diga una cosa, B la otra, C la otra. Aunque uno dice, como evaluador, uno escucha diferentes formas de expresión, uno dice, bueno, no están de acuerdo. Ese es uno de los grandes retos, ¿no?
8: Sí, correcto. La congruencia.
6: Sí.
8: Debe haber congruencia, ¿verdad? Al final, es una ley sobre la cual estamos nosotros prácticamente demostrando que está funcionando en el país, que está dando frutos para lo cual fue establecida. Es de que debe haber congruencia, debe haber homologación, debe haber un mismo idioma. Entonces, sí, el reto es fuerte y grande.
6: Ok, a ver, una última pregunta. ¿Cómo se llega a conciliar el tema de un cumplimiento antilavado que se vuelve más rígido con la necesidad que todavía existe de bancarizar a la mayoría de la población que opera en la informalidad? ¿Cómo se puede lograr esto? Tomando en cuenta que ahorita esto puede ser hasta un tema que la gente diga, no, yo para qué me voy a arriesgar, yo no quiero estar ahí, aunque no estén haciendo nada malo, le tengan miedo solo al hecho de pensarlo, ¿no? ¿Cómo se va a trabajar esa parte desde la parte bancaria?
8: Hay conversaciones, Guillermo, en las que estamos ahorita prácticamente moldeando programas de sensibilización hacia la población, hacia el público en general, porque recuérdense que cuando empezábamos a trabajar el tema de lo que iba a ser la ley, justamente se trataba de llegar mensajes claros de que esto no perseguía al efectivo, no era un tema tributario, no era persecución de este tipo. Entonces, se trataron de dejar esos mensajes clave porque precisamente había preocupación en la población de que entonces ahora si hago una transacción en efectivo, esa me van a perseguir. No. Ni se persigue el efectivo, ni transacciones que se hacen con efectivo. ¿Verdad? La ley es muy clara y establece los parámetros claros sobre los cuales las instituciones, las personas obligadas deben de vigilar ese cuidado para con su cliente. Y hay diligencias simplificadas, es decir, basta solamente con pedir, por ejemplo, datos que hoy ya nos piden cuando hacemos alguna transacción normal en una compra de algún bien, algún servicio, y hay otras que son ampliadas que probablemente no va a aplicar a la mayoría de la población. Así es de que Guillermo, aquí, desde la escuela bancaria, como brazo capacitador de la asociación bancaria, estamos y vamos a trabajar en programas que nos permitan llegar esos mensajes clave a la población. Cuando yo platicaba de que debemos hablar el mismo idioma, debemos ser las partes interesadas, estar homologadas, también tenemos que cuidar que toda la población entienda que esto fortalece, no perjudica, esto apoya realmente el hacer nuevos negocios, apoya el emprendimiento, nos da certeza, nos da esa tranquilidad de saber que yo puedo hacer un negocio con alguien que después no me va a perjudicar a mí porque se valga de mi buena voluntad para meter un dinero ilícito al sitio. Así de que viene también esa parte muy fuerte, y ahí es donde nosotros como asociación bancaria nos apoyamos en nuestro brazo capacitador y que empezamos ya desde hace unos meses a trasladar prácticamente ya esos mensajes.
6: Bueno, perfecto. Le quiero agradecer mucho el estar con nosotros. Erar, gracias por acompañarnos y lo vamos a estar molestando en este proceso porque, como usted bien lo decía, es un proceso extenso, pero que creo vale la pena mantener la comunicación porque así como fue la lucha para la aprobación, así tiene que ser la lucha para la implementación, ¿no? Así que muchas gracias.
8: A las órdenes, Guillermo, un abrazo y un saludo a todos los radioescuchas.
6: Era el director ejecutivo de la Asociación Bancaria de Guatemala hablando del marco de la aplicación, la implementación de la Ley Integral para la Prevención y Represión del Lavado de Dinero. Otros.
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6: Y también que se ha presentado el día ayer y en general de la jornada. Presidente, bienvenido, buenos días.
9: Gracias, buenos días.
6: Gracias por acompañarnos. Bueno, presidente, a ver, escuchábamos a Alan Rodríguez en declaraciones hace algunos segundos.
9: Él tiene razón en lo que dice, pero no en todo.
6: Ah, ok, a ver, cuénteme.
9: Ayer se rompió quórum por lo que ha pasado, no sé si alguien llamó o no, pero no había quórum para terminar con el proceso que habíamos iniciado. La asociación está en discusión. Y los dos se tomaron bastante tiempo, tuvimos un tiempo prudencial para... Pero así es la discusión, se alargó, la gente se acercó y se fue y no pudimos votarlas, y las conocimos. Pero el presidente Alan, buen conocedor de la ley, sabe que tenemos 10 días hábiles para mandar el decreto al Ejecutivo para su sanción o su veto. Nosotros cumplimos los 10 días hábiles mañana. Entonces mañana yo voy a intentar votar las objeciones. En la interpelación vamos a pedir una moción privilegiada para que podamos conocer las objeciones y votarlas antes de la interpelación. Ajá. Y si se votan, pues igual se tiene que ir el decreto. Mañana se va el decreto sí o sí, porque vence el plazo constitucional de 10 días que tenemos hábiles para poderlo enviar al Ejecutivo.
6: Ok. Ahora, sáqueme una duda. Si el presidente la recibe, ¿qué pasa ahí? ¿Aplican las dos? ¿No aplica ninguna? Ahí es donde no entiendo qué pasa.
9: No.
6: A ver, cuente.
9: El presidente tiene que vetar o sancionar. Pero o sea, él tiene el derecho de sancionar el decreto que vamos a remitir el 21 y el 22, que más o menos van a llegar simultáneos. El que aprobamos anoche, yo lo voy a mandar viernes. Ajá. Para darle los 5 días de ley que tienen los diputados para presentar objeciones. Si no presentan objeciones para el viernes, pues se va el decreto y el presidente tiene lo sanciona o lo veta y luego lo publica. Así funciona esto, que todos los dos decretos van a llegar casi juntos, tanto el 21 como el 22.
6: ¿Y yo como presidente me puedo quedar con los dos y vetar los dos o sancionar los dos?
9: Sí, usted tiene el derecho a hacerlo. Usted como presidente tiene 30 días para vetarlo o sancionar.
6: ¿Y si me quedo con
9: los dos? Puede vetar uno y puede quedarse con los dos por 30 días si quisiera.
6: Y por ejemplo,
9: puede sancionarlos inmediatamente.
6: Y vengo y me quedo con los dos. Y vengo y me quedo con los dos. ¿Cuál manda?
9: Bueno, el que él sancione.
6: ¿A vicesanciono los dos?
9: Pues los dos entran en vigencia.
6: Ok, entonces, ¿qué sería? ¿Precio tope 39 menos impuestos? ¿O cómo se funcionaría?
9: Pues funcionaría. Si él sanciona a los dos, funcionaría como está diciendo. Pero es muy aventurado decir eso. La población no quiere subsidios. Y eso ya nos lo dijeron claro. O sea, que el presidente tiene el panorama claro de lo que quiere la población. La población escogió exención de impuestos. Y es lo que hicimos ayer. La población nos lo dijo claro. Llegaron a jefes de bloque el lunes y nos dijeron, diputados, queremos la excepción temporal de los derivados del combustible, porque eso es lo que nosotros sentimos que nos llega. Ellos no confían en los subsidios, tampoco el diputado Alan no confía, tampoco un montón de gente, diputados del Congreso, que han dicho que los importadores se quedan con esa plata. Yo no puedo asegurar eso. Pues es lo que dice dice. Entonces la población quería la exención tributaria temporal de emergencia para el consumidor, a los consumidores de combustible. Eso quieren. Ellos saben que ahora cuando lleguen a la bomba van a tener 4.70 en una gasolina, 4.30 en la otra más el IVA, 1.30 en el diésel más el IVA, y eso es lo que tienen. No tienen más al sancionar el presidente el decreto 22-2026.
10: A ver, hoy se habla de que los procesos están incompletos porque el Congreso aprobó la nueva exoneración sin resolver qué iba a ocurrir con el decreto 21-26. Y
9: eso no es que no, mire, se lo explico. El 2021... el 21-2026 está incompleto porque hubieron objeciones.
10: Sí.
9: Y ese es el derecho constitucional que tienen los diputados.
10: Uh-huh.
9: Y la ley, los antecedentes que tenemos de eso es que las objeciones se tienen que conocer en el pleno, votarlas, no importa si se gana. Si se ganan las objeciones, el decreto se engaveta. Se pierden, que es lo que más probable va a pasar, el decreto se va para su sanción al Ejecutivo.
10: Uh-huh.
9: El decreto 2022 no tiene objeciones hasta el momento y no creo que vaya a tener, porque es lo que quería la población, lo queríamos los diputados. Ese decreto se va el viernes, estoy casi seguro. El 2021 se va mañana, porque vamos a intentar votar las objeciones mañana en la reunión que tenemos programadas. Y gracias a Dios, por los feriados, los fines de semana, el jueves cumple el plazo constitucional que tenemos para enviar el decreto al Ejecutivo.
10: Presidente, pero no esperan ustedes reacciones de algunos sectores que incluso, aunque estén en contra del subsidio, hoy despiertan y se dan cuenta de que les quedó más alto el precio con el modelo de quitar impuestos que con el tema del precio tope?
9: Yo no quiero especular en eso, porque ellos fueron muy claros con nosotros. No queremos subsidio porque se lo roben. Y no queremos estar dándoles nuestro dinero a los 4 o 5 empresarios que son los que se llevan las patas. Yo no sé si eso sea cierto, pero es lo que dicen.
10: Uh-huh.
9: Y están muy conformes con la eliminación, con la exención tributaria temporal de la emergencia del consumidor de combustible. Uh-huh. Muy tranquilos. Ayer hasta cohetes estuvieron alrededor del Congreso. Están muy felices.
10: Uh-huh.
9: Le dimos a la población lo que la población demandaba.
10: Lo que demandaba cierta parte de la población, ¿no? Los que les han
9: quedado. Sí, así es.
10: Son unos sectores.
9: Más expresivos.
10: Sí, claro, son unos sectores. Ahora, presidente, ¿qué viene? Ya usted me explicó para mañana, se mantienen las interpelaciones, por lo que entiendo, a pesar de que un grupo parlamentario ya desistió de varias, ¿no? Pero todavía hay interpelaciones pendientes.
9: Así es, porque todavía hay algunas. Y le explico. A pesar de que el Ministerio del Mides retiraron las interpelaciones, todavía hay diputados en lista de oradores.
10: Uh-huh.
9: Y yo no puedo suspender esa interpelación hasta que los diputados que estén en lista de oradores renuncien a su derecho de interpelar.
10: Presidente.
9: Entonces, mientras haya uno de ellos queriendo preguntar, se mantiene la interpelación del ministro de Desarrollo Tejeda.
10: Sí, Mides. Sí, el Mides. Sí, viene el de Mides. A ver, sáqueme una duda. Contralor General de Cuentas, fechas, ¿cómo van a manejar esa parte?
9: Bueno, miren, ayer recibí el listado de los aspirantes. Y nosotros tenemos hasta el 11 para someterlo a votación, porque el 12 creo que es el plazo final.
10: Sí.
9: En este momento, cualquier día que el pleno decida, puede elegir. Yo lo puedo agendar, pero si ellos deciden otra cosa, lo pueden hacer el día que quieran, el día que tengan la mayoría para hacerlo.
10: Okay.
9: Sí, funciona. O sea que usted va a tener contralor del día de hoy hasta el 11. Cualquier día eso puede pasar, pero sabemos que va a pasar una reunión plenaria. Nosotros tenemos martes y jueves reuniones, una extraordinaria y una ordinaria.
10: Ajá.
9: Cualquier día de esos se puede emocionar y conocer y elegir al contralor.
10: ¿Su proyección cuál es? ¿Que se conoce el próximo 29 o todavía se alarga hasta el 6?
9: No, yo quisiera que se conociera el 6, pero lo que yo quisiera no es lo que quiere el pleno.
10: Claro.
9: Pero lo 6. Que sí es ley que desde este momento que ya se oficia la lista, que ya la recibimos, puede ocurrir en el momento que hay una reunión.
10: Claro, pero la más...
9: Solo mañana no, porque ellos tienen 5 días de objeciones que empezaron a contar de mañana, las conocen lunes. Si hay una objeción, la comisión postuladora los conoce el lunes.
10: Ajá.
9: Después del lunes, el día que el pleno quiera.
10: Okay. Usted me decía, pero fecha límite, me decía 11, ¿no?
9: 11 o 12 creo que es, porque el 13 creo que es el cambio de contralor.
10: O sea que fecha límite.
9: No te vas a salir antes del 11. Sí. Eso no lo garantizo.
10: Por eso le digo, o sea, la última sesión donde podrían aprobar es la del 6, entiendo yo.
9: La del 6, creo que es el 8, porque es jueves.
10: Ah, pero el jueves sí se puede, aunque haya interpelación.
9: No importa, eso es. Bueno. Tiene preeminencia sobre la interpelación. sanción.
10: Ah, ok. Sí se puede entonces, Santos, si alargaste el jueves.
9: Sí se puede porque tenemos plazo fatal.
10: Ok.
9: Tema... La interpelación se puede no hacer si tenemos una fecha fatal para un plazo constitucional, no hay problema. Solo se anuncia que es por cuestiones de plazo fatal. Uh-huh. Entonces, ahí sí se puede eliminar la interpelación.
10: Perfecto. Presidente, una última pregunta me hacen varios oyentes a través de nuestro WhatsApp. La pregunta es, ¿en cuánto tiempo vamos a ver reflejado en bomba lo aprobado ayer por el Congreso?
9: Se lo digo. El presidente lo sanciona, lo publica y entra en vigencia al siguiente día después de la publicación. Si él lo sanciona, si le llega al lunes y lo sanciona el lunes, lo publica al día siguiente y entra en vigencia inmediatamente después de su publicación, solo que el organismo ejecutivo a través del Ministerio de Energía y Minas debe emitir reglamento en 5 días hábiles.
10: Después de sancionado.
9: Después de publicados 5 días hábiles para que, después de la entrada en vigencia, para que el ejecutivo por medio de Energía y Minas haga reglamento.
10: A ver, presidente, vamos con fechas.
9: Solo vamos fácil.
10: Deme fechas. Usted lo manda este viernes, sí. ¿No? Este viernes 25.
9: Lo mando este viernes. El presidente, si quiere, lo sanciona el lunes.
10: 28, ajá.
9: Y lo publica. Después de publicarlo,
10: el martes.
9: El Ministerio de Energía y Minas tiene 5 días para emitir el reglamento.
10: ¿Hábiles o calendarios?
9: Hábiles.
10: O sea, hasta el 6 de octubre podría entrar entonces en funcionamiento.
9: Ahora, miremos el almanaque.
10: Sí.
9: Y especulemos. Presumamos que el presidente lo sanciona el lunes.
10: Sí, 28.
9: No sé si lo va a hacer el lunes.
10: Ajá.
9: Yo lo mando viernes.
10: 25.
9: Él lo recibe en el fin de semana. Lo mira el lunes. Si él quiere, lo sanciona el lunes. Si él quiere, lo sanciona martes. Y 5 días después de sancionarlo y publicarlo, el reglamento tiene que hacerse en los 5 días hábiles. Dejamos bien apretado el reglamento.
10: Sí.
9: Y después de que el reglamento esté publicado, pues entra en vigencia el decreto.
10: Ya, perfecto. Lo tengo claro. Bueno, presidente, gracias por toda la información. Muy amable.
9: A ver cuándo lo miro personalmente, hombre. Usted.
10: Véngase aquí a cabina. Aquí lo platicamos. Véngase aquí a cabina. ¿Cuándo se viene a cabina?
9: Ah, vamos a ver. Yo creo que hablé con usted hace unos buenos años atrás. No me acuerdo cuál era el tema. Yo creo que era la reducción de velocidad. No me acuerdo.
10: Ah, sí. Usted vino a hablar aquí de los reductores de velocidad. Ya me acuerdo. Sí. Pues véngase a cabina. Ya le invitamos y platicamos
9: del tema. Yo soy el ponente de esa ley.
10: Sí, yo sé. Pues vengas a cabina, bueno, aquí lo espero y...
9: que hoy hablamos, Guillermo, es un placer, lo disfruto, que mantenga el buen trabajo. Como lo he dicho siempre, ustedes los medios son comunicadores y depende de cómo comuniquen la noticia, así la percibe la gente y tienen una influencia sobre las personas que les escuchan bastante fuertes. Por eso es buenísimo estar bien informado para hablar de lo que uno sabe con certeza. Todo lo que yo le dije hoy está en ley. Mañana nosotros vamos a intentar aprobar las objeciones o se ganan o se pierden. Igual el decreto se da mañana.
10: Bueno, perfecto. Y el otro lo manda el viernes, así que ya tengo fecha.
9: Viernes.
10: Bueno.
9: Tiene fecha.
10: Bueno, presidente.
9: Y ahí está.
10: Le agradezco mucho.
9: Cuídese.
10: Gracias, muy amable.
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10: A ver, en el tema económico, hoy vamos a darle seguimiento a lo que está ocurriendo con el tema de la aprobación en el Congreso de la República del decreto 22-2026, visto desde el tema de si representa o no riesgos en el tema fiscal. Esta suspensión temporal del IVA y el IDP a los combustibles, ¿qué puede representar también como precedentes en tema de recaudación y sostenibilidad tributaria? En un escenario, por cierto, preelectoral, que va a ir marcado por tema de volatilidad internacional del petróleo, discusión de presupuesto de ingresos y egresos de la nación, y aparte el tema de la sequía, que ya lo platicamos, incluso que puede tener un efecto como el mercado energético, como lo estábamos platicando con Ager. Agradezco el atender la comunicación para analizar este tema y platicar con nosotros de esta situación al doctor Hugo Maúl, analista económico, también del Centro de Investigaciones Económicas Nacionales del CIEN. Doctor Maúl, bienvenido, buenos días.
11: Muy buenos días, Guillermo.
10: Gracias por acompañarnos. Bueno, doctor Maúl, ¿representa riesgo tributario, fiscal, de sostenibilidad tributaria esta aprobación del Congreso de la República?
11: A ver, estuve escuchando al entrevistado que tuvieron en el segmento anterior y los riesgos fiscales están por todos lados porque se están tomando decisiones basados en lo que sucede al final de una cadena de suministro. Entonces se ve que el precio en la bomba está alto, entonces se toma la decisión bajemos el precio en la bomba, cuando en realidad la gasolina que nosotros nos despachan en una gasolinera tiene varios eslabones en una cadena para que llegue hacia el punto donde nosotros tenemos el servicio, desde la importación en barcos hasta el almacenamiento en tanques en los puertos, luego las pipas y luego la distribución, y todo eso no se ve. Por eso bien él decía que sí, se quitaron los impuestos, lo cual pues sí representa una mejoría, pero por el otro lado se crea el problema que él dice, y es que ellos ya al no pagar IVA se van a quedar con un montón de gastos en los cuales sí pagaron IVA, que no van a poder recibir, no van a poder acreditar, no van a poder recibir de regreso el IVA que ya pagaron, y eso es un costo para ellos. Ahora, lo interesante, ustedes hablaban que hay una iniciativa previa en el Congreso que lo que propone es dar un subsidio, y ahí es donde esto se empieza a complicar de una manera fascinante, porque en este acuerdo para otorgar el subsidio y el precio tope, le quitaron dinero al fondo que la SAT conforma para poder devolver el IVA a los productores que no cobran IVA en sus ventas. Entonces, por un lado les dan un beneficio, pero luego por otro lado se los quitan. Esto es sumamente complicado y sí tiene un impacto fiscal, ya sea que se rebajen impuestos o que se den subsidios. Simplemente es dinero que supuestamente iba a tener otro uso, porque por alguna razón nos hicieron pagarlo o por alguna razón nos están endeudando, y ahora se decide que vaya para otro uso completamente distinto del que originalmente dijeron. Digamos, esto es un pecado menor. El pecado mayor de esto es que la crisis no va para mejorarse. ¿Y qué van a hacer en enero, cuando probablemente los precios sigan elevados y todas estas medidas fenezcan? ¿Vamos a regresar a lo mismo? ¿Vamos a aumentarlas? Y eso es realmente la mayor preocupación, porque no es que estemos nosotros arreglando una llanta pinchada, sino aquí realmente se nos está rompiendo la transmisión completa. Entonces, ponerle parches a la llanta no va a resolver el problema fundamental.
10: Claro. Decía el Congreso, respondimos al llamado del pueblo de Guatemala. Pero cuando veo que hay sectores que son grandes, porque básicamente conforman buena parte del transporte formal, que me dicen, mira, es que ahora el cálculo lo tenemos que hacer diferente, lo que usted escuchaba en la entrevista. Abre una alerta de una falta de análisis que se hizo sobre las consecuencias que existían. ¿Cree usted que habían mejores modelos que cualquiera de estos dos, de precio tope, subsidio, o del otro lado por el tema de quitar impuestos y demás? ¿Pueden haber otras soluciones a este problema global? ¿O cómo una economía de un país puede llegar a enfrentar un shock de este tipo, que al final depende de las declaraciones de alguien? Porque así para haciendo, ¿no?
11: Sí, a ver, Guillermo, yo no tengo respuesta del corto plazo, porque no creo que hay más que apechugar, pero como la ciudadanía quiere respuestas de corto plazo, lo único que yo puedo decir es que el corto plazo hay que combatirlo en el largo plazo, tomando decisiones que nos hagan más eficientes energéticamente, que nos hagan depender menos, en este caso, de los combustibles fósiles, del petróleo, que generen sistemas de transporte masivo que dependan de electricidad y que produzcamos la electricidad con fuentes renovables. Este es un debate grandísimo que no lo tuvimos hace 10 o 15 años porque no se tomaron estas decisiones. Entonces, hoy no podemos hacer nada. Lo que sí podemos hacer hoy es empezar a tomar las decisiones correctas para que en un futuro no tan lejano no nos vuelva a sorprender exactamente lo mismo. Claro. En términos generales, yo lo que veo que está sucediendo acá es que se están tomando decisiones a la carrera, decisiones sin mayores análisis, y eso a lo que nos lleva es a situaciones que ya hemos vivido en el pasado. Se generan distorsiones que nadie puede prever, porque los sistemas económicos son incomprensibles dado su complejidad, la cantidad de elementos, actores y variables que intervienen. Lo que decía el entrevistado anterior me parece fundamental. Estamos oyendo al pueblo, por lo tanto vamos a bajar los impuestos. y el precio que más bajó fue el de la gasolina Cooper, la gasolina que usamos los que no queremos someter a nuestros carros a una gasolina de menor octanaje, o sea que nos están beneficiando a los consumidores de mayor poder adquisitivo, y a los transportistas, que supuestamente en el discurso de los señores diputados es el combustible que mueve al pueblo, es a quien menos beneficia. Entonces, muchísimas gracias, pues, porque todos los que usamos gasolina super, que algunos nos hemos cambiado porque la regular tiene etanol, lo recibimos con los brazos abiertos. Pero los que usamos super no necesariamente son el pueblo al cual se referían los diputados. Entonces, yo creo que estar tomando decisiones de esta manera, a lo único que nos lleva es a crear problemas que nadie pudo ver, y que luego van a tener otras consecuencias. Y quiero poner un tema sobre la mesa que ojalá no ocurra, pero cada vez se habla más fuertemente que Estados Unidos va a dejar de vender diésel a todos los países que lo compran, entre ellos Guatemala, y entre ellos Honduras, y Costa Rica, y México. Si Estados Unidos decide ya no vendernos diésel, ¿qué se le va a ocurrir al Congreso de la República para resolver eso? Obligar al señor Trump a que nos venda. Es que estamos en una situación complicada que, en lugar de promover una reflexión profunda respecto de ese futuro negro que tenemos, queremos hacer de caso que no estamos ante una situación de la gravedad que esta revista.
10: Claro. A ver, usted se refiere al plan que en este momento está armando el gobierno del presidente de Estados Unidos, Donald Trump, de prohibir durante 3 meses la exportación de diésel de cara a rebajar los precios, con la vista puesta en las legislativas del próximo 3 de noviembre, ¿no?
11: Sí, otra decisión antojadiza que altamente improbable, pero con Trump cualquier cosa puede pasar.
10: Claro. Por favor, me voy a salir de lo local, porque como esto es un problema global, creo que vale la pena su análisis de lo que usted está viendo a nivel global. ¿Cuánto tiempo más la economía mundial puede soportar una presión de este tipo tan sostenida y con estas variantes, esta inestabilidad y demás? ¿Puede soportar más tiempo? ¿Van a haber presiones más grandes sobre Estados Unidos? ¿Cómo ve usted el panorama mundial económico?
11: Sí, a ver, las publicaciones más recientes de la Agencia Internacional de Energía están viendo un pronóstico donde esta situación se resuelve, si bien nos va, a mediados del 2027. Porque aquí hay algo que no se dice, pero el real problema no es únicamente el precio del barril de petróleo, sino es las capacidades disminuidas de refinación del petróleo, es decir, convertir el petróleo en combustible, que están sufriendo la infraestructura en Arabia Saudita, en los países del Golfo Pérsico, y los daños que los ucranianos le están causando a los rusos en su refinería. Entonces, hoy, aunque parara la guerra y fluyera el petróleo, no existen las fábricas para convertirlos en combustible. Y las refinerías norteamericanas están en el pico de su producción. Entonces, ante eso no podemos nosotros decir esto se va a resolver en un mes, 2 meses, 3 meses. La Agencia Internacional pone 2027 como un año de normalización, pero cualquier cosa que vaya en el sentido de lo que hemos estado viviendo puede prolongar este problema. El mundo ha pasado por esto antes, y ¿cómo esto se resuelve? Se resuelve con destrucción de demanda, así le llaman técnicamente, y es que la gente deje de consumir petróleo y que suban los precios y que hayan contracciones económicas a nivel global. Y contra eso es poco lo que puede hacer un país que no se ha preparado para ese tipo de escenario.
10: Comprendo. Doctor, gracias por su análisis, gracias por estar con nosotros aquí en la Red 106.1.
11: Muchísimo gusto.
10: Gracias. El doctor Umaúl con nosotros.
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1: Y hay otros que han caído en un bache. Por cierto, un saludo especial a toda la gente de Sansare. Nos estaban escribiendo hace algunos días y recordábamos buenos momentos cuando el equipo yuquero estuvo cerca de ascender a la Liga Nacional. Ustedes se recordarán un partido que sostuvieron ante el Deportivo Misco. Esto se estuvo desarrollando en el Estadio Pensativo y donde pues Sansare tenía un equipazo. Estaba Oscar Isaula, estaba, si no estoy mal, Víctor Solalinde. No, era un equipazo. Si no estoy mal, también ahí estaba Juan Manuel Lobato. Juan Manuel Lobato y el hermano Nicolás Lobato, porque también recientemente estábamos recordando a los dos jugadores en aquel partido que tuvimos la oportunidad de escribir, el de Comunicaciones contra Guastatoya. Y resulta que Juan Manuel Lobato, ya un jugador defensa central argentino retirado, pero que en su momento militó en diferentes equipos, con Petapa, estuvo con Sanarate, con Sansare, pues él es el que trae a su hermano, según lo que me comentan, aquí a jugar a Guatemala. Y pues ahora lo de Nicolás, que está militando en Guastatoya y que también en formó parte de ese ascenso con el equipo aurinegro de primera a Liga Mayor. Bueno, así que un saludo especial para toda esa gente yuquera que, imagínense, hoy andan en el pensamiento porque Douglas Zamora fue presentado como asistente técnico del Deportivo Suchitepéquez y el profe Douglas también dirigió en ese sector. Así que todo va encajando. Un abrazo fuerte para esas personas progresanas, que en su momento el Progreso hubiese tenido 3 equipos en Liga Mayor. Ya estaba Guastatoya, ya estaba Sanarate. De haberlo logrado, Sansare, pues, se hubiese convertido en el tercer equipo. Imagínense, algo que fuera histórico. Pero Misco se interpuso y con un gol de Michael Meneses, pues logró dejar por un lado las aspiraciones de este representativo. Bueno, hay un tema que quiero tocar antes de empezar este programa y irme específicamente a un punto importante, y es el jugar la liga. Ya estamos viendo con una vuelta y 2 jornadas de la segunda que no es fácil jugar en primera división. No es fácil. No es fácil jugar en segunda. No es fácil jugar en tercera. Para aquellos que dicen, es que es fácil. No, señores. Déjenme decirles de que no es porque nos dediquemos a cubrir el fútbol de ascenso, porque como dicen, nadie va a hablar mal de su rancho. No, yo no tengo ningún empacho en decirlo. Hay limitantes, por supuesto. Hay limitaciones en los equipos, infraestructura, en lo que conlleva también a directivas. No, o sea, igual que en la Liga Nacional y en cualquier fútbol, en cualquiera, siempre van a haber dificultades. El tema es tener también la madurez para poder entender que esto se puede mejorar, pero que también hay que saber separar las cosas. Y con esto es con lo que voy a empezar. Hay un común denominador que está sucediendo en la primera división. Ya nos hemos dado cuenta que hay equipos, que aquí lo hemos estado hablando al cansancio, que tienen mucha inversión. O sea, sacaron la plata y empezaron, tráeme aquel, llegaron representantes mañosos y empezaron a meter jugadores vendiéndolos, que estuvieron en Liga Mayor y que ganaron esto, que ganaron lo otro, que nadie le quita, ¿verdad?, lo que generaron en su momento. Pero que para una liga como la primera división se necesitan otros argumentos, se necesitan otras virtudes. Entonces, no es solamente

0: de el nombre y que porque ganó esto y porque estuvo en tal lado, pues va a trascender. Y no. Digo esto por el momento que está viviendo la gente de Coatepeque, el momento que está viviendo la gente de Chiquimulía. En la última jornada el Sacachispas no pudo en condición de local. Y les estoy hablando de tres equipos específicos. Resulta que estos tres equipos tienen un común denominador. Han cambiado de entrenador. Coatepeque lo hizo en las primeras jornadas. Sacachispas lo hizo recientemente, que llevaron a Jairo Miguel Pérez Morrison. Y Chiquimulía, que también cambió de entrenador. Pues bueno, el tema es que han cambiado de entrenadores porque se les ha dado esa facilidad, pero no encuentran esa estabilidad. Coatepeque, con el profesor Eric González, que es un técnico probado, no logra encontrar, perdió contra Chichicasteco y el equipo de Chichi lo jaló directamente para entrar todavía en la pelea por la permanencia. No saben lo que representaría esto para una institución como el de las Serpientes, con la inversión que hicieron, ni siquiera meterse a la postemporada. Muchos dirán, bueno, no es culpa del entrenador. No es culpa del entrenador. Él encontró un equipo armado y pues posiblemente eso es lo que lo salva. La gente de Chiquimulía hizo esa maniobra sacando a Mac Leonardo y llevando a Marlon Iván León, el último técnico en dirigir en una llave por ascenso, porque el anterior fue el profe Eric y el que ascendió directamente pues está en Liga Nacional, que nos referimos a Edwin el Chino Vázquez, que si no estuviera pues trabajando con San Pedro, ya tendría equipo. Eso pónganle la firma. Bueno, el otro equipo, la gente de Sacachispas. Se va el profe León y llega Jairo Pérez. Jairo, que encontró un equipo competitivo, pero que tampoco, ¿verdad? No es regular, entre altibajos, los picos altos, medios y bajos. Pero ninguno de los tres entrenadores armaron a sus equipos, y son equipazos con mucha inversión, pero aquí sucede algo. Sí, sucede algo, y ya es momento que vayamos entendiendo que tenemos que ir separando las cosas. El fútbol se conforma por tres cosas importantes: la afición, que va a ser siempre el primer lugar, los patrocinadores, que sin ellos pues obviamente no va a estar, y ahí incluyo también a los directivos, porque los patrocinadores normalmente son directivos y ellos son los que ponen la plata, y en la tercera incluyo al cuerpo técnico y al grupo de jugadores, que es la parte toral, es la parte principal. Sin protagonistas, este deporte no tendría su razón de ser. Entonces, cada quien juega su papel. El aficionado, con ir cada fin de semana al estadio, estar al pendiente del equipo, apoyarlo incondicionalmente. Y pues, en este caso, los patrocinadores, con el tema de aportar económicamente y dirigir administrativamente el equipo junto con la junta directiva. A lo que voy, ya está definido. O sea, esto es lo que nos marca a nosotros la definición. El problema es cuando nos queremos empezar a meter en campos donde no tenemos que estar involucrados, pensando en que tenemos esa potestad porque posiblemente tenemos injerencia en la toma de decisiones. Señores directivos, entendamos algo. Tenemos que dejar trabajar. Tenemos que dejar ser profesionalmente a nuestro cuerpo técnico y a nuestro grupo de jugadores. Futbolistas, entiendan algo. No se casen con los directivos. no porque sean malas personas, sino que esto del mundo del fútbol da tantas vueltas que a veces pensamos que con casarnos con ciertos grupos de poder nunca nos van a sacar del equipo. Pero sí, sucede. Sucede. Han existido infinidad de casos. Entonces, a lo que voy es que esto que está sucediendo con esta irregularidad, con estos jugadores que hoy por hoy están teniendo participación, muchos de ellos no fueron solicitados por el entrenador y no los pueden sacar porque lastimosamente tienen algún tipo de vínculo con el directivo. Entonces, que no nos parezca nada extraño que aparezcan situaciones como las que sucedieron en su momento en Liga Nacional con el profesor Manuel de Jesús Castañeda, en donde un directivo, en este caso el máximo patrocinador del equipo, quería pues ser entrenador prácticamente, y no lo digo yo, lo dijo a través de unas declaraciones, inclusive menos despreció la labor del entrenador nacional, cosa que no debe de ser así. Y prueba de ello es de que si baja a la Liga Primera División su equipo, que esperamos que no sea así por supuesto, porque es un plantel muy seguido, pero se va a dar cuenta que el mercado de opciones para poder tener un técnico, pues la mayoría son estrategas guatemaltecos. El que le devolvió la gloria a su equipo fue un entrenador nacional. El tema es de que hay que dejarlos trabajar, porque si no está el jugador al 100%, qué mejor que el entrenador, que sabe que está en el día a día. Él sabe por qué sí y por qué no lo coloca. Pero habla muy mal cuando se intenta meter en una labor en la cual no se está preparado. Cuando se quiere jugar a ser entrenador, cuando la realidad es otra, cuando en cierto modo su trabajo es otro. Pero como también algunos protagonistas, por no decir futbolistas, dan por donde, y esto hace de que, bueno, se sientan empoderados y lleguen y digan, mira, ¿por qué no me puso a jugar a fulanito? Es que Sultanito tiene que jugar. Es que este es el que tiene que salir al campo. ¿Pero por qué? Si él no está en el diario vivir. ¿Pero por qué? Si el entrenador no es él. Que sí da la plata, por supuesto. Es el jefe. Es el que manda. Pero hay que entender que cada cosa en su lugar. Si usted, directivo, tiene sus cursos para poder dirigir en cualquier equipo profesional, mejor hágalo usted. Hágalo. Vaya, agarre el equipo y encuéntrele la forma de juego. Empiece con un esquema, pero no trate de pensar de que una persona que posiblemente se preparó para eso va a saber menos que usted. Eso es imposible. Y les voy a poner un ejemplo. Ustedes tienen problemas con la ley. ¿Qué es lo que va a suceder? Pues claro, van a necesitar de un abogado. Y el abogado va a llegar y les va a decir, miren, esto es lo que tenemos que hacer para que usted salga. Salga de ese problema que tiene. Pero usted no va a empezar a jugar a que usted es el abogado y el profesional, no. Entonces, ¿para qué lo contrata? Mejor haga su autodefensa. Lo mismo con el médico. Usted va al médico, ¿y qué es lo que hace con el médico? Pues claro, usted va, platica, le expresa. Y entonces viene el doctor y le dice, mire, esto es lo que usted tiene. Y usted tiene que hacer caso, porque el experto es él. Pues lo mismo pasa aquí. Ya basta que lleguen algunos directivos, se metan al camerino y quieran imponer sus condiciones hacia el cuerpo técnico. Ya basta de esos jugadores que porque no los ponen a jugar, van a alegar y les van a decir a los directivos, es que el profe no me pone, sean profesionales. Porque si no va a pasar lo que sucedió hace años en la primera división, esto no es de ahora. Esto ya viene de hace años. Principalmente en la primera división. Hubo un equipo que yo le pregunté al presidente, al que en teoría daba la plata porque le quedó a deber a medio mundo. Y le decía, mire, ¿por qué cambió de entrenador? ¿Por qué sacó al entrenador y lo puso a él? Porque en teoría el equipo tiene que tener una mejora, pero no la estoy viendo. ¿Saben lo que me respondió ese directivo? Es que él sí me hace caso. El otro no. El otro no ponía a los jugadores que yo quiero que jueguen. Entonces al final esto se está convirtiendo en que hay gente que tal vez su frustración fue no ser entrenador. Y quiere a través de tener a bien invertir en un equipo, tomar decisiones. Las decisiones, créanme, se toman basados en los resultados. El entrenador, lo que lo va a mantener en el banquillo van a ser los resultados. Pero para eso hay que dejarlos trabajar. Hay que entender esa parte. Al jugador hay que dejarlo trabajar. Hay que dejarlo ser él dentro del terreno de juego. Brindarle todo el apoyo. Que esa sí es la verdadera función del directivo. Que el equipo esté bien, que el plantel vaya a dormir cómodamente, coma bien, que tenga todo en el tema de medicinas, que tenga todo al alcance. Y por supuesto el salario, porque no vayan a ser como aquel equipo, ¿verdad? Donde todos tienen la culpa porque el equipo no está al día menos ellos. Ahora me dicen de que ya le pagaron una cuota y media. Y qué bueno, porque los jugadores, pues ahora ya empezó a ganar el equipo. Qué bueno por ellos, porque el rendimiento también se ve reflejado dentro del terreno de juego. Pero no sean de esa clase de personas que se buscan culpables. Es que no hay patrocinadores. Te invito a venir. No sean como ellos. Porque esos no son directivos. Se jactan de decir somos directivos porque ahí sí que como dicen literal, ¿verdad? Solamente quieren figurar en la foto, quieren tener su carnet para poder entrar. No, pero sí quieren tomar decisiones sobre qué planteamiento, sobre qué equipo, sobre qué jugadores. Esto no es así. Entonces ya es momento que vayamos entendiendo. No nos tenemos que meter. No nos tenemos que meter en el trabajo de los entrenadores. No nos tenemos que meter en el trabajo de los jugadores y jugadores y entrenadores. No nos tenemos tampoco que meter en el trabajo de directivos. Si la situación es como normalmente sucede, lamentablemente, dentro de nuestro fútbol, donde pues no hay algún tipo de explicación sobre el atraso de los salarios, pues ahí sí, preguntar qué es lo que está pasando. Y al ver que no tienen respuesta alguna, pues expresarse. Aunque ya les digo, expresarse en este país en temas de que hay equipos que le deben a los jugadores genera muchos enemigos. Y recientemente esto pasó. Guatemala, siendo así, pues hemos llegado a la hora. Vamos a la primera pausa del programa y al retornar, más información de la primera, la segunda y la tercera. El ascenso se juega cada fin de semana aquí en La Red.
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0: El pasado fin de semana se estuvo desarrollando una jornada más de la Liga Primera División, la número 11. La verdad, el tiempo está pasando rapidísimo y como si nada nos vamos a estar acercando al cierre de la fase de clasificación. Bueno, todavía estamos menos de la mitad, pero como va el asunto, ya imagínense dos fechas de nueve. Estamos hablando que quedan siete, entonces hay que estar al pendiente de eso. Los resultados que nos dejó esta decimoprimera jornada en la principal categoría de ascenso del país fueron los siguientes. En el grupo A, Deportivo Gomerano volvió a ganar el equipo de los Búfalos, 2-1 ante Huehuetecos. Amatitlán, que anda enrachado el equipo pepitero, segundo triunfo consecutivo, 3-0 doblegó a Juventud Copalera. Quiché FC, que volvió también a registrar una victoria luego de 5 partidos sin conocer la ganancia, 1-0 derrotó al inspirado FC Santa Lucía. El Deportivo Iztapa, 2-2 contra Huacatán. Y Coatepeque, que cayó, sorprende mucho esto de las serpientes, 1-2 contra Chichicasteco. ¿Cómo está el tema de la tabla de posiciones en el grupo A? Primer lugar, Huehuetecos FC, 21 puntos, una diferencia de 12. El segundo para Huacatán con 21. Tercero, Iztapa con 19. Cuarto, Santa Lucía con 18. Quinto, Quiché con 15. Sexto, Juventud Copalera con 14. Séptimo, Deportivo Gomerano con 14. Octavo, Chichicasteco con 12. Noveno, Coatepeque con 11. Y en el puesto 10, Deportivo Amatitlán con 9 puntos. Así lo que nos dejó el grupo A. El B, pues se puso bonito, porque este sector, el AFF Guatemala, volvió a reencontrarse con el triunfo, 1-0 ante Chiquimulía, 2-1 ganó San Benito a Zacachispas, Nueva Santa Rosa 2-1 a Fraijanes, Achuapa cayó 1-4 contra Atlético Mitlán, Sayacche 1-0 se impuso a Champs Academy Guatemala. Así los resultados, mientras la tabla de posiciones, primer lugar en lo más alto, Atlético Mitlán 29 puntos, el segundo puesto para Zacachispas con 22, tercero Nueva Santa Rosa con 21, cuarto Sayacché con 17, quinto Chiquimulía con 16, sexto San Benito con 16, séptimo Fraijanes con 13, octavo Achuapa con 13, menos 7 en la diferencia, noveno AFF Guatemala con 12 y en el puesto 10, Champs Academy Guatemala con un punto. Así en lo que conlleva a las posiciones. Ya refrescando esto, porque obviamente era necesario, Guatemala, que lo refrescáramos para ya irnos adentrando a la jornada 12. Hay dos situaciones que yo quiero poner aquí en el contexto. Primero, lo de Coatepeque. Lo hemos venido platicando hasta el cansancio alrededor de lo que significa la serpiente, es un equipo competitivo, un plantel que ha invertido, pero que lastimosamente por X o Y motivo la situación no les ha estado acompañando con resultados positivos. Hace algunos días se hizo oficial la salida de Ramiro Iván Roca. A muchos les sorprendió, pero créanme que a mí no. Y les voy a explicar por qué. Siempre le hemos dicho que el ascenso es una liga que hay que saberla jugar. Y no es que sean malos jugadores. Lo que pasa es de que hay que entender cuando la situación gira en torno a un fútbol de una liga que pues es totalmente diferente a lo que has venido haciendo. Me refiero a esto. Ramiro desconoce la primera división y a veces hay jugadores que no se logran adaptar, bajan de liga nacional y no se adaptan, que es la mayoría, futbolistas consolidados, jugadores que han estado pues en cierto modo teniendo trayectoria, ¿verdad? Han ganado títulos, han participado en el plano internacional, pero la verdad lo de Ramiro ya desde hace varios torneos, que no es aquel Roca que vino para el Deportivo Iztapa, aquel Roca goleador que le valió inclusive llegar a Municipal, después al Real España, después de eso regresa a Guatemala, ya sabemos el caso con el Deportivo Marquense y otros equipos en los cuales pues ha militado, hasta este último que estuvo con Coatepeque. Con las serpientes, Está duro. Está duro el tema en Coatepeque, señores. Porque no ganan. Un equipo que el técnico no armó. Jugadores que en cierto modo no tienen ese callo en la primera división. Algunos me cuentan que han tenido ciertas inconformidades con el cuerpo técnico, a tal punto que en la última jornada, después de esa derrota contra Chichicasteco, que era un duelo directo, o sea, Chichi con esto que fue a hacer al Israel Barrios, primero asegura el profesor una jornada más, el técnico Víctor El Piojo Gómez, su estadía en el banquillo, porque también ya andaba caminando sobre la cornisa. Pero digo esto porque actualmente Chichicasteco pues está ahí en la pelea por salir de los últimos lugares, al igual que Coatepeque. Chichicasteco es noveno, Amatitlán es décimo, Coatepeque ahora es octavo, y era necesario el poder reducir esa cantidad de puntos, esa diferencia, y vaya si no lo hizo. Pero me cuentan que sí, más jugadores se pueden ir si los resultados no los acompañan. Tengo aquí una información para compartir con ustedes. ¿Dónde está lo de Coatepeque? ¿Dónde está lo de las serpientes? Ah, sí. En un inicio, cuando Eric González toma las riendas de este equipo, que no lo agarra ya encaminado el torneo. O sea, lo agarra en la segunda fecha. Y estamos hablando que vamos por la jornada 12. Ya han pasado 10 jornadas. No se ha logrado estabilizar el equipo. Porque de haberse estabilizado, pues por lo menos estamos hablando de que se mantuviera en puestos de clasificación. Yo creo que hubo una jornada que sí estuvo dentro de la misma, pero de allí se ha ido desmoronando el equipo. Después de esto, entonces me contaban que cuando las situaciones ya no empezaron a salir bien, empezaron a sonar tres jugadores para salir. El primero, se recuerdan que aquí dábamos a conocer el programa anterior, lo de Ludwin Reyes, el burrito. Él es la primera baja de este equipo. Y después, si no se sacaba el resultado, estaba en la mira otro jugador para que se fuera. En este caso, Oliver Rodas. Pero Oliver, él anota en el partido, en uno de los dos últimos partidos, si no estoy mal, es el antepenúltimo, este último. Y entonces esto viene a calmar un poco, o sea, su salida. Me dicen a mí que él no estaba enterado de que el próximo en la lista iba a ser él. Y entonces volví a preguntar, ¿quién ahora va a ser el jugador de la cabeza que va a rodar? Ah, me dicen, contra Huacatán. Muchas gracias, contra Huacatán. Entonces fue el antepenúltimo, no este. Y entonces empezaron, ¿verdad? La situación parecía que se había estabilizado, pero posteriormente viene este partido. Y dolió mucho porque eran tres puntos en el Israel Barrios que muchas personas lo tienen contabilizado. El tema es que no. Pierden. Y es ahí donde obviamente otra cabeza rueda. Y en este caso se refiere a la de el jugador Ramiro Iván Roca. Dicen las fuentes que era Matías Rotondi. Pero parece que todavía se le ha dado una oportunidad más a Matías. Y entonces se toma la decisión de hacerlo con Ramiro. Lo que es un hecho, Guatemala, es que de no seguir ganando Coatepeque, no nos extrañe que más salidas vayan siendo anunciadas. El cuerpo técnico aduce que él no armó este equipo y en parte tiene razón. O sea, es algo válido. Es un tema que sí, dicen, bueno, sí, se lo topamos, profe. Este equipo no lo armó usted. Pero el problema es que hay procedimientos en los cuales nos van a ir marcando la continuidad de las jornadas y no se mira a un equipo que esté estable, ni futbolística ni anímicamente. Prueba de ello lo que sucedió en el último partido, donde fueron increpados por los aficionados, estuvieron gritándoles de todo, llegaron a intentar calmar las aguas, y es que Coatepeque no tiene mal equipo. Ya aquí hemos enumerado infinidad de veces los Neri Lobos, ¿qué otro? Jonathan Sandoval, Kendall Herrarte, Cabral. No, o sea, equipo tienen, pero a la interna la situación de seguro no está bien, porque esto se ve reflejado dentro del terreno de juego. Y ahora esto ya ha alcanzado los límites del aficionado. El aficionado está muy molesto. Yo me pongo en los zapatos de el que llega cada 15 días al Estadio Israel Barrios a ver a su equipo. Quiere ver un plantel competitivo. Y hablábamos de inversión, y el presidente, don Juan Carlos Galindo, pues él está tirando la casa por la ventana basado en sus posibilidades, porque muchos dirán, ah, pero son jugadores que ya están grandes. Sí, pero tienen un valor. Se lleva al técnico más cotizado en el fútbol de ascenso por los logros que ha tenido en los últimos años de ascender equipos. Pero aquí es donde nos damos cuenta, y aquí es donde queremos ver también de qué está hecho el entrenador. Porque, a ver, yo le tengo mucho aprecio al profe Eric González, pero aquí es donde tenemos que ver también para qué está hecho el técnico, porque ya le conocemos el lado positivo. Ya sabemos que él tiene crédito a la hora de ascender equipos. Usted quiere ganar un ascenso en primera división basado en logros, lleve a Eric González. O sea, yo creo que todos le deben de decir así a cada directivo. Usted quiere ascender a su equipo, hay un técnico que es especialista en esto. En los últimos años ha logrado estos ascensos. Pero ahora yo quiero ver el otro lado de la moneda. ¿Cómo tratar de sacar de una incómoda posición a un equipo que tiene mucha inversión? Hay técnicos que también son especialistas en esto, en sacar equipos de momentos difíciles en primera división. Ahí está el caso del técnico recién pues salido del Deportivo Achuapa, el profesor Marco Antonio Morales, que ustedes se recuerdan, él agarró a Carchá en la última jornada el último torneo de la temporada anterior. ¿Y qué fue lo que pasó? Lo terminó salvando, inclusive lo metió en fase de clasificación. Pero no lograron jugar porque ya les explicábamos en su momento que el reglamento lo impedía. Pero la pregunta es, ¿qué estará pasando a la interna de Coatepeque? ¿Será que no están conformes los jugadores? ¿Será que no está conforme el entrenador y su cuerpo técnico? ¿Será que ambos no logran conjugar la idea que se quiera tener dentro del terreno de juego? Yo no sé, porque no es que esté inventando las cosas. Lo que pasa es de que eso es lo que se está viendo reflejado con los resultados. No se logra mantener una estabilidad. A veces se gana, a veces se pierde. Los partidos que en teoría están para sumar, o por lo menos eso es lo que ellos tienen contemplado, no lo hacen. Y aquellos que posiblemente no están para sumar, pues sí, sacan un empate, pero no es el tema. No es el tema. Muchos dicen, es que es para estar en sexto lugar. Tampoco. Coatepeque debería estar punteando. Debería estar en los primeros lugares en la pelea con Aguacatán, con Huehuetecos, con Iztapa. Allí es donde debería estar Coatepeque. No en la situación en la cual actualmente se encuentra. Es preocupante, porque ahora tendrá que ver cómo sale con el próximo rival, que también anda necesitado, anda con urgencia de puntos. Y entonces será aquí la pregunta: ¿resurgirá Coatepeque? ¿Logrará salir avante de este incómodo momento? ¿O seguirá en la misma? Y el tema es, ¿continuará el entrenador? Porque vuelvo a lo que les decía, el profe Eric está acostumbrado a tener equipos ganadores. No es que este sea perdedor o que los jugadores sean malos, insisto, no. Pero hay situaciones en las cuales el técnico dice, bueno, aquí yo estoy perdiendo mis créditos. Entonces no sé si seguir o irme a buscar algo mejor. Desconozco cuál vaya a ser el desenlace de todo esto. Lo que sí les vengo a decir hoy aquí en el programa dedicado al ascenso es que las cosas a la interna de Coatepeque no están bien. Hay un problema ahí. Y el tema es, ¿cómo lo puede descifrar la junta directiva? Que esa es su labor. Detectarlo y encontrarle una solución. Ahí sí puede intervenir, porque al final es su equipo. Pero, y si lo detectaron ya y no quieren actuar, pues ya ese también es otro tema. Tiempo de pausa por el 106.1, la radio dedicada al fútbol de ascenso como cada sábado.
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0: Liga Primera División se prepara para una jornada más en este torneo de apertura 2026. ¿Cómo está la programación junto con el nombramiento arbitral? Porque es importante ir conociendo todo esto, lo que se vendrá para este fin de semana, que pues marcará duelos interesantes. Pues bueno, en el grupo A, todo se estará disputando entre el sábado 26 y domingo 27 de septiembre. Recordemos de que este es el último fin de semana de este noveno mes del año en curso. Para el sábado 26 a las 20 horas en el Estadio Municipal de Santa Cruz, Quiché FC jugará contra el Deportivo Amatitlán. Pi López, la referee central, será asistido por Eduardo Méndez. En línea 2, Heidi Kahal, Brian Mejía, el cuarto árbitro, y Aurelio Hernández, el comisario. Wilson Menchú estará fungiendo como el asesor. Para el duelo del complemento de esta jornada, pues a las 11 de la mañana, se tendrá el duelo en el Coloso Azul entre el FC Santa Lucía y Huehuetecos. Aquí directamente José Carlos de León será el central, Gilberto Gómez asistente 1, Sherly Batten asistente 2, Pedro Sical cuarto árbitro, Aldani Lainez fungirá como comisario y Patrick Monzón el asesor. Ya para las 12:18, Juventud Copalera en el Antonio Castillo y Castillo contra Coatepeque, Roberto Cux, el referee central, Mario Monroy, asistente 1, Wilmer Cucul, asistente 2, Braulio Sol, cuarto árbitro, Julián González, el comisario, y Eric Orozco, el asesor. Ya el resto de partidos se tiene contemplado en horario nocturno. A las 19:15, Huacatán, en el David Herrera Mauricio, mide fuerzas contra Deportivo Gomerano, Abraham Gómez central, William González asistente 1, Jefferson Colocha asistente 2, Juan Navichó cuarto árbitro, Luis López el comisario y Pedro Reina el asesor. A las 20 horas se tendrá el cierre de actividades en el estadio Chocomá. Chichicasteco estará enfrentando al Deportivo Iztapa. Wellington Vázquez central, Julio César Pop, asistente 1, Herbert Alessio, asistente 2, Edwin Calel, el cuarto árbitro, Santos Cúmez, el comisario, y Selvin Soria, que será el asesor para este compromiso. Ahora pasemos a conocer lo que vendrá en el grupo B, porque aquí también con su respectivo nombramiento arbitral. Tengo entendido que un solo partido será para pues el sábado 26, o sea, hoy. A las 4 de la tarde en el Cementos Progreso Champs Academy Guatemala contra AFF Guatemala. Duelo de academias. Emanuel García central, Jeffrey Dionisio asistente 1, Celeste Tajiboy asistente 2, Johan Chitumul cuarto árbitro, Juan Pablo Barrera el comisario y Miguel López el asesor. El complemento para el domingo 27. A partir de las 11 de la mañana se tendrán tres partidos. En los Conacastes, Chiquimulía contra San Benito, Kenneth López central, sus asistentes, el 1, Carlos Castillo, el 2, Víctor Castillo, Daniel Ziná, cuarto árbitro, Omar Diegues, el comisario, y Raúl Jiménez, el asesor. Atlético Mitlán en el Estadio La Asunción contra el Zacachispas, Eddie Escobar, el central, Mario Velasco, asistente 1, Eduardo Toca, asistente 2, Jefferson García, cuarto árbitro, Araceli García, la comisario, y Víctor Martínez, el asesor. Otro compromiso a las 11 de la mañana en el Manuel Ariza, Achuapa contra Nueva Santa Rosa, Brian Orellana central, Walter Ipsep asistente 1, Francisco Monzón asistente 2, Edgardo Kahal cuarto árbitro, Darío Kahal el comisario y Marisol Salazar la asesora. El cierre se tendrá a las 3 de la tarde en el Estadio San Miguel en San José Pinula. Fray Janes contra Sayacché. Oliver Martínez central, Luis Vega asistente 1. Kimberly Barrios asistente 2. José Manuel Ash cuarto árbitro. Maynor Chitumul el comisario. Y Amner Escobar el asesor. Así prácticamente en lo que conlleva a los nombramientos arbitrales para este fin de semana. Ya lo decíamos, entre hoy sábado 26 y mañana domingo. Domingo 27 de septiembre. Y pues, ¿qué les parece si a esta hora, pues, saludamos a Deyron Ochoa. Él es un mediocampista colombiano de 18 años, nacido un 23 de agosto del año 2007. Pesa 175 libras, 1.83 de estatura y viene de jugar de el Envigado FC de Colombia. Así que él ha sido inscrito para los últimos partidos y en los últimos dos que el equipo pepitero ha logrado sacar el resultado, pues ha anotado, o sea, lleva 3 goles en 2 partidos. Lo que habla de que también coincide con el rendimiento que ha estado teniendo Amatitlán, que ha sacado una indumentaria muy bonita, una indumentaria retro. Esto, pues, con el apoyo de la marca de ropa deportiva Tuto Sports. Tuto, pues, es una de las marcas más importantes, si no por decir la más importante, del fútbol de ascenso en Guatemala. Y pues han sacado ese uniforme retro, haciendo referencia a la indumentaria o por lo menos el diseño que utilizó Amatitlán cuando se coronó campeón de Copa en aquel ya lejano año de 1996, donde pues estaba celebrando aquel 8 de septiembre el haber levantado ese título tan importante. Deyron, qué gusto saludarte, gracias por tu tiempo, bienvenido al programa de las Ligas de Ascenso por la Red.
1: No, primero que todo, darle gracias a Dios y a usted por la invitación. No, me siento muy contento, la verdad, y por estas 2 victorias, pues que en 2 partidos he hecho 3 goles, y me siento muy contento, la verdad.
0: Sí. ¿Cómo se da tu llegada aquí a Guatemala, Deyron? Coméntanos un poco.
1: Llego aquí a Guatemala por mi empresario, porque soy de una agencia de Supreme Sport Agency. Llego aquí a la ciudad de Guatemala, llegué al equipo de Achuapa antes de llegar aquí a Amatitlán, y pues no pasó nada ya, la verdad no se llegó a un acuerdo bien, y después llegó aquí al equipo de Amatitlán, y pues gracias a Dios, pues como las cosas están marchando ahora, me he mantenido aquí y fue el equipo que me abrió las puertas, y solo es eso.
0: Claro, hablar un poco de eso, porque vaya si no llegas a un equipo que estaba necesitado de los resultados, Deyron.
1: Sí, la verdad sí, porque me siento muy contento y fue el equipo que me abrió las puertas, llegué y asumió un buen rol, he defendido los colores de esta camiseta de la mejor manera.
0: ¿Y qué te ha parecido el lugar, Amatitlán?
1: No, súper bien, gracias a Dios, el lugar, las personas muy amables, todo, pues como en todo lugar, como hay personas buenas y personas malas, he llegado a estar con personas muy buenas que me han jugado muy bien, personas que me han abierto pues sus puertas de sus casas y súper bien.
0: Dicen por ahí que los hombres en ofensiva viven del gol, y vaya si en este momento no está teniendo vida Deyron, porque ya lo decías, esa cantidad de goles en tan pocos partidos.
1: La verdad, pues se me ha dado la oportunidad de en 2 partidos responder con 3 goles, y la verdad que eso nos ha dado la victoria, pues por decir los 2 goles de Chichi. La verdad, eso me llenaron más de motivo para el siguiente partido, y respondí también con un gol ahora este fin de semana, y la verdad que me siento contento porque el equipo ahorita marcha por algo muy bueno, y la verdad hay que seguir por ese mismo rol.
0: Han sido 2 partidos claves, ¿verdad? En el cierre de la parte primera del campeonato, iniciando la segunda rueda, vencen a un rival directo en condición de visita, se imponen al otro que también pues está ahí muy cerca de ustedes para pelear, salir de esas últimas posiciones, y esto pues deja un mensaje claro que Amatitlán en condición de local será muy fuerte.
1: Sí, no, la verdad que esto pues es como para hacerlo a la gente, que sigan creyendo que la verdad, ahora estamos pasando por algo muy bueno, y la verdad no hay que soltarlo, como muchos lo dicen, porque la verdad sí pasamos por algo muy duro, como muchos lo saben, y la gente a pesar de todo siempre ha estado ahí, y que siga creyendo en nosotros.
0: Sí. ¿Cómo te formaste? Coméntanos un poco la ciudad en la cual pues, procedes, ¿cómo ha sido tu trayectoria dentro del fútbol?
1: Soy de Tumaco, Nariño, de una área de Nariño, pues. Soy de un pueblo que se llama Candelilla Río Mira, ahí crezco. Ahí me desarrollo, a los 5 años empiezo a jugar al fútbol. Mi papá también jugaba al fútbol y la verdad pues miraba fútbol por la tele. Y pues él me inculcó, la verdad. Y por ahí venía marchando así. Después me dirijo a la ciudad de Medellín. Pues con la agencia que le nombré ahora, Supreme Sport Agency, que ellos van hasta allá donde yo estoy. Llego a los 13 años al equipo Envigado Fútbol Club, que es una de las canteras pues de Colombia, de Medellín, de la ciudad de Medellín. Pues llego ahí, estoy en el equipo 5 años, la verdad. Ya después ahí me formé, estuve en las inferiores, tuve mi debut como jugador profesional ahí mismo en Envigado a los 17 años. Ya después me sale la oportunidad de venirme acá a la ciudad de Guatemala. Vengo acá, como ya lo dije, había llegado a Chuapa, pues no se llegó a ningún acuerdo. Llego aquí a Matitán, que se da la oportunidad. Me habían dado unos días, la verdad, me habían dado unos días para verme, porque no llegué fijo, la verdad. Vine, respondí de la mejor manera, los profesores me dieron que sí iban a contar conmigo, la directiva. Se me dio la oportunidad de mi partido acá. Respondí con mi edad, que soy muy joven, que muchos no lo saben, tengo 19 años, respondo y la verdad he venido asumiendo el rol y respondiendo como todo un jugador profesional, como te debe ser. A mi poca edad respondo.
0: 19 años, imagínate, válgame Dios, sos un patojo, como le dicen por aquí a los jóvenes. En este caso, ¿qué es lo que se aproxima? ¿Cómo lo van viendo ustedes? Porque esto pues continúa y ya el próximo fin de semana tienen un rival sumamente complicado. ¿Qué te han dicho del equipo que les tocará enfrentar?
1: La verdad, pues, primera vez que lo enfrento a ellos. Pues lo que he visto en los videos de los partidos que he visto, pues por ahí también miré unos comentarios del equipo rival, que están ya como al tanto, que ojo con el colombiano y eso, como al tanto fue. Pero la verdad, sé cómo responder en cancha. La verdad, venimos trabajando con mi otro compañero, que también es colombiano, que somos de la parte de adelante. Y no, y vamos a responder como se debe. Sí. Y dándole la. Pues yo sé que no es fácil. Y por fuera, pues estamos de visita, pero lo importante, el objetivo que nosotros tenemos, traernos los 3 puntos a casa. Porque venimos con una confianza plena.
0: Claro, sobre todo el haber sacado el último resultado de visita, que fue sumamente importante para ustedes. No sé si te han comentado, pero Amatitlán es un equipo de tradición dentro del fútbol. Hace pues algunos días, o estará próximo a celebrar su aniversario. Tienen un título de copa y da la casualidad de que en ese equipo amatitlaneco, donde pues en este caso estaba conformado por colombianos, no sé si te han contado de que a los amatitlanecos les ha ido muy bien con jugadores de ese sector de Sudamérica.
1: Sí, como ya lo es, sí, me di cuenta de eso cuando llegué, que estuvieron unos colombianos acá. Entonces, sí, y van a celebrar sus 30 años, pues este fin de semana debutamos con la camisa de esa época, y la verdad que chévere, y bien por los colombianos que vinieron acá, dejaron esto en alto. Ahora estamos nosotros, venimos también a hacer lo mismo, a responder como se debe.
0: Sí, seguro. Bueno, la verdad me alegra mucho, Dairon, que prácticamente pues estemos ahí en contacto. Te mando un fuerte abrazo, siempre con cuidado y éxitos en esta etapa que vas a tener con el equipo de Amatitlán, que ya pues estás viviendo sin duda alguna un gran reto consiguiendo goles. Te mando un abrazo y gracias.
1: No, gracias a usted por esta invitación, la verdad, y a ser parte de su canal. La verdad me siento muy contento y la verdad es algo que todo pelado, patojo, como ustedes les dicen, pues quieren tener, y darle pues un mensaje a los pelados, a los patojos, que crean en ellos, que vea lo que están pasando con un jugador que no soy nacional, pues soy extranjero, pero a mi poca edad respondo como un veterano, pues pero
0: bueno, muchas gracias, pues, Deiro Ochoa, una de las figuras a esta hora aquí con nosotros, pues, platicando alrededor de todo esto. Bueno, prácticamente estamos hablando de que es una dinastía de colombianos la que ha venido para poderse incorporar a este equipo amatitlaneco y que de momento pues le han salido las cosas. Así que bien, bien por ellos, a seguir de seguro trabajando para poder salvar el objetivo, que al final el objetivo Guatemala, pues para Matitlán, es salir de esa zona de descenso directo que todavía se mantiene. O sea, no es que haya ya dejado por un lado todo eso, no. Son situaciones las cuales va a tener que ir enderezando conforme avance el camino. Jonier Freiter es otro, él es delantero colombiano, también que se ha unido a las filas de este equipo pepitero, y ya lo de Dairon, que pues estábamos escuchándolo a esta hora. Guatemala, ha llegado el momento de ir a la pausa. Tiempo de corte. Regresamos.
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Mañana a las 11 horas se estará realizando el Clásico de Oriente. Atlético Mictlán estará en el Estadio de la Asunción recibiendo al Sacachispas de Chiquimula. Hay algo muy importante y esto es de destacar porque Mictlán en el grupo B, pues en 11 juegos ha ganado 9, ha empatado 2, no ha perdido. Tiene 24 goles a favor, 6 goles en contra, para hacer una diferencia de 18 y prácticamente sumando 29 puntos. Estamos hablando que su rival de turno este fin de semana es el Sacachispas, tiene 22. ¿Qué significa esto? Que aún perdiendo Mictlán, son 7 puntos de ventaja que le lleva el equipo conejo. Entonces esto lo estaría reduciendo, pero a pesar de ello, ellos estarían continuando en el primer lugar de la tabla. El que puede aprovechar esto es Nueva Santa Rosa, que tiene 21 unidades y que actualmente está en la tercera casilla. Entonces, si se cae por parte del Sacachispas en el Estadio de la Asunción y ellos ganan ante el Deportivo Achuapa, que ya lo hemos estado platicando, Adrián García Arias es su nuevo entrenador, pues el equipo santarroseño estaría siendo el nuevo sublíder del grupo. Entonces, esa es la combinación que se necesita para que en cierto modo pueda existir alguna modificación. Lo que sorprende es lo de Chiquimulía. No levanta el equipo canalero. Son quintos con 16 puntos. Y agregado a ello, se está viviendo mucho hermetismo a la interna de este equipo, según lo que me han estado comentando. Pero bueno, para platicar de todo esto, me da gusto saludar a esta hora a Eddie Gabriel Arenas. Él es el entrenador de Atlético Mictlán, que pues ahí anda con su asistente técnico, el profesor Jorge Chacón, haciendo un muy buen trabajo.

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2: Profe, en este caso, ya usted como conocedor de la primera, ¿qué fue lo más difícil con lo cual se encontró usted en esta primera parte del torneo y sobre todo también con el arranque de esta segunda rueda?
1: Sí, mira, Eric, nosotros como grupo y lo platicamos, tuvimos claros los objetivos cortos a mediano y también tenemos objetivos a largo plazo. Sabíamos de que jugar en la primera división es difícil, no es fácil, todos los partidos tienen su labor, su trabajo que hay que realizar en cada uno de ellos, y nosotros sabíamos que nos había tocado un grupo bastante fuerte, donde había muchos equipos que habían hecho una buena inversión y otros que habían hecho inversiones interesantes con gente que traían de proceso, como los recién ascendidos. Entonces, hasta la fecha lo que te puedo decir es que no hemos tenido un solo partido fácil, todo ha sido complicado, hemos tenido horarios y climas complicados, hemos tenido partidos que nos hemos quedado con menos gente por expulsiones y gracias a Dios grupalmente, como lo hablamos, hemos sacado esto adelante, porque creo que el fútbol es grupal y también estamos de lo individual, pero le apostamos más a que el éxito individual se refleje colectivamente.
2: A eso iba, profe. La primera división es una categoría donde, si bien es cierto, la inversión es importante, pero sobre todo también el poder entender de que no es tanto de fichar en cantidad, sino que en calidad y en jugadores que obviamente se puedan acoplar a la liga.
1: Sí, mira, nosotros le apostamos a una metodología, a un modelo de juego, en el cual la tratamos de llevar de la mejor manera. Somos claros de que sin esfuerzo, sin sacrificio, no podemos encontrar los objetivos, sin una manera de jugar no podemos encontrar los objetivos, y también todo eso va redundado con el apoyo y el trabajo que ha hecho la junta directiva, porque somos de los equipos que hasta el día de hoy estamos al día, y eso también creo que es una motivación para poder seguir trabajando y seguir siendo sacrificados y seguir siendo laboriosamente dejando todo dentro de las canchas, porque creo que eso es lo que nosotros queremos reflejar, que acá desde los entrenos hasta los partidos nosotros tenemos que jugar como que son finales y tratar de dejar todo en la cancha.
2: Profe, una primera vuelta invicto. Ahora en esta etapa complementaria, me imagino que es parte de los objetivos también. Tal vez usted dice, no nos quita el sueño, pero sin duda alguna motiva jornada tras jornada, ¿eso, profe?
1: Claro que sí, estamos ocupados en eso, de minimizar los errores y tratar de que el rendimiento cada partido sea mejor individual y colectivamente. Le apostamos a mucho al análisis del rival, apostamos mucho a tratar de poner nuestras condiciones en la cancha, y creo que con los resultados a favor también es una motivación, porque siempre hay cosas que corregir, siempre hay cosas que mejorar, pero creo que esa es la manera más óptima para poder ir mejorando sobre buenos resultados, pero sí sabemos que nos faltan muchas cosas que mejorar y que nos falta muchas cosas para demostrar, y como hablábamos al principio, a eso le apuntamos en esta segunda vuelta y primeramente Dios a la llave.
2: Ahora bien, profe, se viene otro clásico, ahí sí que clásico tras clásico, ¿eh? Y ahora pues le corresponde jugarlo en el Estadio La Asunción. Sacachispas, un equipo que también lo tienen ahí, ¿verdad? ¿Qué significaría esto para ustedes? Obviamente, primero, que una victoria hace de que automáticamente, de concretarse, sean más superlíderes que nunca, profe.
1: Claro que sí, hay muchas expectativas sobre ese partido. Sabemos perfectamente que nos jugamos contra el segundo lugar del grupo. Sabemos que es un equipo que está bien armado, un equipo que está bien dirigido, y que también ha tenido muy buenos resultados. Entonces creo que para el espectáculo, para la gente de Mitlán, creo que es un platillo de los mejores de la primera división, y creo que así lo estamos afrontando también nosotros desde el día de hoy que empezamos. Nos enfocamos en Sacachispa, nos enfocamos en el partido del domingo, y que sabemos que estamos con nuestra gente y que queremos dar

0: una satisfacción importante a Junta Directiva, a familiares y a la afición de Mitrán, que creo que estoy seguro que el día domingo va a estar el estadio lleno, porque es un partido de mucha importancia y de mucho orgullo y de mucha tradición también.
1: Profe, el nuevo refuerzo, ¿qué tal? ¿Cómo lo ha visto durante estos días de trabajo?
0: Sí, es un chico con un recorrido importante, con mucha experiencia, a pesar que no es muy grande de edad, y que viene motivado, viene con un profesionalismo importante, y eso creo que nos agrada bastante a todos, junta directiva, compañeros y cuerpo técnico, y sabemos que tiene que ir conociendo la liga, que tiene que ir...
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0: Mucha tradición también.
1: Profe, el nuevo refuerzo, ¿qué tal? ¿Cómo lo ha visto durante estos días de trabajo?
0: Sí, es un chico con un recorrido importante, con mucha experiencia, a pesar que no es muy grande de edad, y que viene motivado, viene con un profesionalismo importante, y eso creo que nos agrada bastante a todos, junta directiva, compañeros y cuerpo técnico, y sabemos que tiene que ir conociendo la liga, que tiene que ir, viene con un profesionalismo importante, y eso creo que nos agrada bastante a todos, junta directiva, compañeros y cuerpo técnico, y sabemos que tiene que ir conociendo la liga, que tiene que ir al juega, y a eso le apuntamos en la contratación.
1: Sí, porque está próximo a vencer el periodo ordinario de inscripciones, profe, y me imagino que previendo eso es de que se hizo esta contratación. ¿Alguna otra que usted haya solicitado o solamente con esto se queda, profe?
0: No, mira, nosotros estamos muy contentos con el grupo de jugadores que tenemos. No pedimos nada más que un centro delantero y como bien lo decís, lo trajimos lo más pronto posible porque sabíamos que necesitábamos que entendiera la metodología de trabajo y el modelo de juego, y a eso le apuntamos a que a unos partidos él ya esté listo y que podamos terminar jugando con él en la segunda vuelta, apuntalarlo bien, más los chicos que están jugando, que lo están haciendo bastante bien. Tenemos al Cepillo de centro delantero, que es un jugador muy importante para nosotros. Douglas es un jugador que es de acá, que tiene 22 años, que tiene un perfil físico interesante y que está entre los goleadores del equipo, así que estamos tranquilos, estamos contentos con todos y cada uno de los jugadores que están acá, con todos y cada uno de los puestos que tenemos, y creo que nos hacía falta un extranjero, y eso fue lo que le apuntalamos ahorita en esta semana, y como bien decís, pues ya esperando que él agarre ritmo y que se sume a lo que venimos haciendo.
1: Profe, dos preguntas más. En este caso, con los minutos juveniles, ¿cómo va? Y la otra... ¿cómo se proyecta usted ya para ir buscando? Porque vamos a ver, quitando esta, ya son 7 jornadas las que nos separan para que se cierre la fase de clasificación. Esto también previendo de que en la última, o sea, en este caso la novena, ya no se puede sumar minutos con jugadores juveniles.
0: Sí, nosotros lamentablemente se nos dieron los partidos con ciertos problemas de expulsiones, y entonces realmente se nos ha complicado un poquito la sumatoria de puntos, de minutos con los chicos, y nos pasó contra Champs, que pusimos 2 chicos de titulares y a los 20 minutos nos expulsaron a uno de los 2. Realmente siempre se hace un análisis de eso y creo que en ningún momento eran tarjetas rojas más que solo una, y realmente... Sabemos que esto suele pasar en la primera división, sabemos que suele pasar en el fútbol, y estamos analizando bien cómo vamos a poder tratar de llegar a los minutos necesarios para con los juveniles, pero sí lo tenemos en nuestra planificación, en nuestra planeación, y sabemos que vamos a poder llegar con esos minutos para complementarlos y que el equipo no tenga ni una sanción ni mucho menos descuento de puntos.
1: Claro. Bueno, profe, lo dejo ahí con el frío de Asunción Mita Jutiapa, porque imagino que está duro eso, ¿verdad, profe?
0: Hasta
1: ¿está fresco?
0: está fresco, estos días ha estado fresco, gracias a Dios, y pues realmente sabemos que el clima es así acá, uno se va acoplando, y como te lo dije al principio, también sobre la última pregunta que me hiciste, también tiene que ver hasta eso, que veníamos con unos objetivos claros, desde los cortos hasta los medianos y largo plazo, pero parte de eso es acoplarse uno a la ciudad, acoplarse uno al clima y hasta la cancha, porque es una cancha bastante grande, bastante bonita, y la tenemos ahorita, Eric. Nosotros vamos partido tras partido y a eso le queremos apuntalar, de que partido tras partido vayamos encontrando los objetivos.
1: ¿La superficie, la lluvia se ha hecho presente en ese sector, profe?
0: Sí, ha estado lloviendo, en estos días ha estado lloviendo, pero moderadamente, entonces creo que eso también hasta el clima y a la cancha ayuda bastante.
1: Bueno, profe, la verdad siempre es un gusto cada vez que tenemos la oportunidad de platicar. Me alegra verlo bien, destacando y sobre todo disfrutando de lo que tanto pues le gusta, que es la dirección técnica. Le mando un abrazo y gracias siempre por atender la comunicación de la red.
0: No, muchas gracias, Ramazzini, y que nos vaya bien, es primero favor de Dios, bendición de Dios, y que tenemos un cuerpo técnico muy profesional, unos jugadores muy profesionales y una junta directiva comprometida con nosotros y con el pueblo de Mitrán. Entonces creo que eso está redundando en que podamos trabajar de la mejor manera, y después los resultados, sabemos que el fútbol es de resultados, y gracias a Dios los hemos encontrado, gracias a Dios el equipo juega bien, y como dijiste, agradecido siempre, porque gente como tu persona siempre nos están al tanto de nuestra profesión, y sabemos perfectamente que ser técnico nacional en Guatemala cuesta mucho, pero gracias a Dios vamos luchando, vamos trabajando de la manera más profesional que se pueda para ir buscando el éxito, o buscando ir sobresaliendo como cuerpo técnico.
3: Bueno, gracias, profe. Eddie Gabriel Arenas platicando a esta hora aquí con nosotros en el programa dedicado al ascenso de tercera a primera. Bueno, vamos a ir a la pausa. Y al regresar vamos a tocar un tema muy importante acerca primero de los minutos y posteriormente de lo que se estará viniendo en el tema de suspendidos, porque hay suspendidos, y todo lo que confiere en el previo de esta jornada 12 de la Liga Primera División. Pausa, regresamos.
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0: Bueno, la Liga Primera División hace algunos días estuvo actualizando los minutos de los jugadores juveniles de los 20 equipos que conforman la Primera División. Deportivo Gomerano 988, Chichicasteco 969, Coatepeque 883, Huehuetecos 843, Santa Lucía Cotzumalguapo 834, Aguacatán 759, Deportivo Amatitlán 758, Iztapa 755, Champs Academy Guatemala 738, San Benito 676, Sacachispa 668, Quiché 652, Sayacché 601, Chiquimulía 553, Juventud Copalera 550, AFF Guatemala 498, Fraijanes 489, Achuapa 470, Nueva Santa Rosa 429 y Atlético Mitlán 371 minutos. Ya estábamos platicando con su técnico hace algunos bloques en donde expresaba su preocupación por los pocos minutos que han sumado, pero que mantienen toda la intención de poderlo hacer en esta segunda rueda del campeonato. Así que parte de los detalles, recordemos de que son 1.250 minutos de jugadores de edad limitada. Los equipos deben cumplir la cifra con un mínimo de 3 jugadores. Los futbolistas que cumplen con la norma de edad limitada son los nacidos entre los años 2007 al 2013 y los equipos únicamente podrán acumular 180 minutos por partido. Agregado a ello, de que los equipos únicamente podrán acumular la cantidad durante 17 jornadas de la fase de clasificación. Este es un detalle importante. Hay otro punto que también quiero tocar y es alrededor de los jugadores que están pues tomando inscripción. Aquí es importante resaltar que el proceso ordinario de inscripción ya venció el pasado martes. ¿Qué significa esto? Que desde el miércoles hasta el 25 de octubre, los equipos que quieran inscribir jugadores únicamente lo podrán hacer si estos están desempleados. Ya no se pueden convenios de préstamo, ya no se puede absolutamente nada. Tienen que ser futbolistas desempleados para poder ser inscritos. Es por ello de que ya estábamos viendo lo de Deiner Padilla, que pues es nuevo jugador de Aguacatán, pero Deiner fue inscrito con antelación antes de que se venciera el plazo. Lo de Raúl Peñaranda se estaba desentrampando, al final él fue el sacrificado, el colombiano, y Deiner es el que llega. Igual, de Liga Primera División a Liga Nacional, tengo la información que Julio Enrique Fajardo, él llega procedente de Chiquimulía. El tiempo de inscripción ordinario en la Liga Nacional vence el lunes. Ya después del martes, hasta que se cierre la fase de clasificación, pues estará con ese periodo extraordinario y los requisitos son prácticamente los mismos. Hablar un poco de Nueva Santa Rosa, luego de todo esto, ¿verdad? Del equipo panelero. Anda bien, los dirigidos por el profesor Clisman Lemus, que él llega a hacerse cargo de este equipo y pues de momento sacando la tarea. A ellos les toca visitar el Progreso Jutiapa, les toca visitar a los dirigidos por Adrián García Arias, que estará debutando nuevamente, tendrá un redebut, pero ahora en la Liga Primera División al frente de este equipo cebollero. ¿Qué necesita Nueva Santa Rosa? Pues primero ganar y luego esperar de que Atlético Mitlán venza a Sacachispas para que ellos puedan dar ese salto al segundo lugar. Entonces, lo importante de eso. Y pues me da gusto saludar en este espacio a Jorge Mario El Flaco Ortiz. Él es jugador de Nueva Santa Rosa, El Flaco, que es el histórico goleador en la primera división del Club Aurora. Ha anotado una cantidad de goles vestido de aurinegro, pero ha tenido paso importante por diferentes equipos de la Liga Nacional y de la Primera División. El originario de Ayutla, San Marcos, a esta hora aquí con nosotros. Flaco, ¿cómo te va? Qué gusto saludarte. Gracias por tu tiempo. Bienvenido al programa de Ascenso por la Red.
1: Ramacini, siempre es un gusto saludarte. La verdad que Gracias por la oportunidad y contento, la verdad que contento, como bien decías. Para nosotros fue un inicio de algo complicado. Tuvimos algunos resultados que no fueron positivos y que, pues, al principio de las jornadas no nos permitían estar en los primeros puestos, pero bueno, gracias a Dios creo que el equipo encontró el rumbo. Nos acoplamos a una idea de juego que traíamos al inicio del torneo y pues los resultados se nos dieron, y creo que esta buena racha que se nos dio en estas últimas cuatro jornadas nos catapultaron ahí a estar peleando para poder llegar a los primeros lugares, que sabemos de que todos los equipos quieren clasificar y quieren clasificar en la parte alta de la tabla.
2: ¿A qué se debió este cambio tan drástico, Jorge Mario? Porque se encontraban ahí rozando lo profundo de la tabla y pues ya de un rato para otro pues los estamos viendo con ese funcionamiento totalmente diferente.
1: Sí, pues fíjate que creo que lastimosamente se nos dieron algunas jornadas complicadas en el tema de que fuimos a algunas canchas difíciles y pues los arbitrajes fueron de la peor manera. Nos afectaron demasiado en dos partidos, nos expulsaron a dos jugadores, nos marcaron algunos penales que no eran. Y bueno, esos fueron los resultados que nos estuvieron manteniendo en la parte baja de la tabla. Creo que el local nos habíamos hecho fuertes, pero el equipo siento yo que iba encaminado en poder pegar el levantón. Y bueno, con el entrenador Clima que llegó, pues nos llevó a dar su idea de juego. El equipo, te digo, traía una idea de juego y pues nos acoplamos a lo que él quería. El grupo obviamente siguió trabajando bien como veníamos, físicamente estamos bien. Y pues se nos han dado los resultados, creo que esos dos resultados que fuimos a sacar de visita nos permitieron sumar en la tabla y pues haciéndonos fuerte siempre de local con nuestra afición y nuestra cancha.
2: A eso iba, ¿qué tal la cancha? ¿Qué tal el sintético? Tuve la oportunidad de estar ahí cuando se inauguró ese escenario deportivo. Ahora, ¿cómo está, Flaco?
1: Pues fíjate que la verdad bastante bien la cancha, como es nueva y pues creo que siempre le están dando mantenimiento hasta el momento, muy bien la cancha. Lastimosamente es que hay muchas canchas sintéticas acá en Guatemala que pues las hacen y luego las abandonan y entonces obviamente se deterioran rápido y pues por mucho que quiera dar un buen espectáculo no se puede, pero esta cancha como es nueva está muy bien. Creo que el equipo está bien asentado. Cuando jugamos de local tenemos una idea clara de lo que tenemos que hacer y pues prueba de ello son los resultados que en casa, gracias a Dios, se nos han dado todos los resultados positivos.
2: Claro. ¿Y cómo se da tu llegada a este equipo panelero, Flaco? Porque has tomado un segundo aire y eso es bueno, ¿verdad? Anotando, que al final pues es de lo que viven los delanteros y pues en este caso tuyo te pone ahí siempre en el radar.
1: Sí, no, la verdad pues tuve comunicación con el señor alcalde Enrique. Él me llamó y pues me dijo de que tenían interés en que pudiera llegar a reforzar el equipo y bueno, para mí la verdad que era una buena oportunidad. Me gustó el proyecto que tenían. Lastimosamente pues el torneo pasado tuvieron la oportunidad de pelear por el ascenso, pero no se les dio, y obviamente ellos siguen con ese sueño, con esa meta de poder trascender, de buscar el ascenso. Y creo que se armó un buen equipo. Hay jugadores con mucho talento, hay jugadores que tienen todavía esa hambre de ser campeones, de dejar escrito su nombre en letras de oro, como se dice. Y bueno, estamos tratando de mostrar. Obviamente tenemos rivales complicados que están buscando lo mismo y pues vamos a luchar hasta el final, porque obviamente esto es del día a día, de jornada a jornada, y es importante obviamente cerrar en buena posición en la etapa de clasificación, pero obviamente son más importantes las llaves, que al final son las que te dan la seguridad de poder llegar a la final y luego poder pelear por ascender.
2: Se viene una jornada más en este fin de semana. ¿Cómo se va analizando el rival de turno, Flaco?
1: Sí, va a ser una visita difícil para nosotros. Nos enfrentamos a Chuapa, que obviamente no va a querer perder. Pues acaban de perder contra Mictlán y con un marcador bastante abultado. Entonces creo que esos son los partidos que a veces la afición piensa que van a ser fáciles porque pues los llegaron a golear de local, pero obviamente son los más complicados porque el rival, después de perder puntos de local, ya no quieren perder más, va. Y pues nosotros creo que en las últimas dos visitas hemos sido inteligentes, hemos hecho partidos interesantes, que hemos sabido manejar los tiempos y bueno, vamos a ir a buscar de igual manera tratar de hacer daño. Queremos llegar ahí a la segunda posición, tenemos ya a un punto a sacachispas de poder ser el segundo lugar. Mictlán está un poquito lejos, pero creo que si seguimos con esta buena racha, pues podemos soñar en poder llegar al primer lugar también, obviamente con el respeto de los rivales y sabiendo lo que tenemos claro a lo que estamos jugando y que cada uno de los compañeros se están esforzando al máximo.
2: De ustedes depende apretar esa tabla, Flaco, porque obviamente se enfrenta a Mitlán y Zacachispas en un duelo directo donde Mitlán puede sacar más ventaja. Y lo decías, esto puede ser beneficiado para ustedes si en dado caso logran sacar un resultado positivo ante el alicaído Deportivo Achuapa.
1: Sí, sí, ya lo habíamos platicado con el ahorita pues se enfrentan esta jornada. Bueno, Zacachispas visita a Mitlán. Mitlán en su cancha ha sido un equipo que también pues no ha perdido puntos, que los ha ganado todo. Obviamente Zacachispas también es un buen rival y nosotros vamos a salir a buscar un resultado importante, ¿verdad? Obviamente no va a ser fácil porque pues, vamos a estar en la cancha de Achuapa con su clima, pero creo, como te decía, el equipo tiene claro de los objetivos y pues vamos a buscar tratar de ir a sacar nosotros nuestro resultado y pues ya después que se dé el resultado que se tenga que dar en el partido de Mitlán-Zacachispas.
2: Sí, seguro. Flaco, bueno, en lo personal, físicamente, ¿cómo estás? ¿Cómo te has sentido de tener minutos, de ir sumando esa cantidad con este equipo panelero que me imagino que la afición está nuevamente ilusionada? Ya lo decías, el alcalde, de la misma manera que quieren alcanzar ese objetivo que es, pues, otra vez ese porcentaje de ascenso y por qué no pensar nuevamente una serie por ascender a la Liga Nacional.
1: No, bien, fíjate que gracias a Dios físicamente me siento al 100. Tú sabes que esta división es de correr y meter mucho, entonces obviamente uno tiene que estar físicamente bien porque para rendir, obviamente, y contento pues por la oportunidad que se me dio, que me abrieron las puertas acá en Nueva Santa Rosa, y estamos tratando siempre de hacerlo de la mejor manera, ¿verdad? De retribuir con anotaciones y obviamente también pues en el tema de darle victorias al equipo, que darle alegrías a la afición y a la junta directiva del señor alcalde, que es el que más confianza tiene en el grupo y pues es uno de los máximos patrocinadores del equipo.
2: Mira que el tenerte en filas de cualquier equipo, pues es tener a alguien que en la primera división ha pasado a la historia. Un ejemplo, sos el máximo goleador de Aurora en la principal categoría de ascenso del país. Entonces esto también te marca, ¿verdad, Flaco?
1: Sí, obviamente. Pues gracias a Dios hemos tenido la oportunidad de pues como decís bien vos, hacer historia en el Club Aurora. Es un equipo al cual le tengo mucho cariño y mucho respeto y pues obviamente a donde uno va siempre quiere escribir su historia, quiere aportar en el tema de goles, ayudar por la experiencia que tiene uno de recorrido los equipos. Entonces es importante siempre anotar, siempre lo he dicho, y aparte pues como bien decías vos, el delantero vive de goles, ¿verdad? Muchas veces el aficionado o la gente no ve el trabajo, que hay partidos que te toca hacer el trabajo sucio y no anotas goles, pero es parte de, entonces cuando se anota hay que tratar de disfrutarlo al máximo y cuando no, pues tratar de ver al equipo también, porque hay muchas ocasiones que se presentan en acciones en el juego, en las cuales uno como delantero puede ayudar también.
2: Sí. Bueno, Flaco, siempre es un gusto saludarte, sabes de que te aprecio mucho y siempre me recuerdo de esa anécdota cuando te entrevisté en Sanarate que te iban a dejar sin zapatos. ¿Te recuerdas de eso, no?
1: Sí, un gusto. Sí, la verdad es que sí me acuerdo bien porque me estabas entrevistando, me había quitado los zapatos porque había estado fuerte, se veía el calor por ahí, cuando sentía me había volado los zapatos del pato y había ido corriendo.
2: chao, decía el flaquito.
1: Cabal, alegre esa vez, la verdad.
2: Sí, buena anécdota. Bueno, Flaco, cuídate mucho, que estés de lo mejor.
1: Igualmente, Rama, gusto saludarte, pues, Dios te bendiga. Un abrazo.
2: Gracias.
0: Gracias, Flaco. Jorge Mario, el Flaco Ortiz a esta hora aquí con nosotros. Créame, a eso de ir a los estadios, sí, aunque me cuentan después que él ficha con Sanarate en la Liga Mayor y luego se va encontrando al mismo aficionado que le quiso pues robar los zapatos. Increíble. Bueno, así prácticamente las novedades que está teniendo el equipo de Nueva Santa Rosa para este compromiso del fin de semana. Estamos en tiempo Vamos a ir a la pausa y al regresar más actualidad del acontecer nacional en el fútbol de ascenso, aquí en el programa dedicado a De Tercera a Primera, por la red.
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1: Fernando Josué León Cabrera fue la segunda tarjeta de María. Kevin Danilo Salazar, la segunda tarjeta, y Andrés Murillo Rentería, que vio el tercer cartón preventivo. Así que de ver la tarjeta a María en esta jornada, pues estaría perdiendo el próximo compromiso. En Aguacatán, el asistente técnico, pues en este caso es Bielman Amir Barrios Guzmán, fue multado con 1,000 quetzales, y Alex, en este caso Ismael Aramayo, que fue expulsado y por ende 2 partidos de suspensión. Amatitlán no contará para este compromiso del fin de semana con Carlos Emilio Palencia, 2 partidos de suspensión. Carlos Raúl Enríquez Mexicano, su técnico, 1 partido de suspensión, 3,000 quetzales de multa. Juventud Copalera acarrea la baja de Marvin Daniel Calito Gil, 1 partido de suspensión, mientras Eric Omar Marroquín con 2 encuentros. El FC Santa Lucía no reporta sancionados. La gente, bien tiene la gente de Santa Lucía. Quiché es el que no tiene sancionados. El equipo de Santa no contará con Carlos Roberto Fernández, 1 partido de suspensión. Óscar Obed Pinto, acumulación de tarjetas. Y Eric Isaías Kush Charuk, 1 partido de suspensión. Deportivo Gomerano no tiene suspendidos. Huehuetecos acarrea la baja de Jonathan Adolfo Diegues. Coatepeque no tiene suspendidos. Chichicasteco tampoco. La gente de AFF Guatemala no tendrá 2 jugadores, Cristian Giovanni Mina y Alex Eduardo Ortiz. Ahora bien, Chiquimulía no tiene suspendidos. Nueva Santa Rosa tampoco. Fraijanes, 1 partido de suspensión más 3,000 quetzales de multa para Oliver José López Paredes. Atlético Mitlán, pues no tiene suspendidos. Achuapa no contará con Carlos Mauricio Castrillo. Y San Benito tampoco tiene suspendidos. La gente de Zacachispas, que pues tendrá la baja de José Luis Castillejos con 2 partidos de suspensión y una multa de 600 quetzales. Sayacche, por su acumulación de tarjetas, Jorge Adalberto de León. Y también no estará Ezequiel Alexander Denis y Francisco Nicolás Cavallo. Y Champs Academy Guatemala, que tendrá la ausencia de Jorge Alejandro Cordón Paz. Así en lo que pues se refiere a las suspensiones para este compromiso o estos compromisos que se tendrán el fin de semana. Pasemos a conocer ahora lo que se vendrá en la Liga Segunda División. Estos fueron los resultados ya disputada la jornada número 10 en el grupo A. Cabañas 2, Juventud Gachacera 1, San Luis 7, Izabal JC 0, Juventud de Culuteca 2, Poptún FC 1, CSD San Cristóbal 2, Municipal R19 2, Flores FC 2, Deportivo Carchá 2. El primer lugar es para Cabañas, 26 puntos, el segundo Juventud de Culuteca 18, tercero Poptún 17, cuarto Municipal R19 17, quinto Juventud Cachacera 16, sexto Flores FC 13, séptimo San Luis FC 12, octavo Carchá 11, noveno CSD San Cristóbal 5 y en el puesto 10 Izabal JC con 5 puntos. Ahora el grupo B. Aquí los resultados fueron los siguientes: Cuilapa FC 4, Tigres del Jumay 2, Monjas FC 7, Boca del Monte 0, Catocha 2, CSD Jutiapa 1, Sansare 2, Jalapaneco 0, Sanarate 1, San José del Golfo 0. Primer lugar Tigres del Jumay 23 puntos. El segundo puesto para Jalapaneco FC con 18, tercero Monjas con 17, cuarto Sansare con 17, quinto Sanarate con 16, sexto Cuilapa 14, séptimo Catocha 12, octavo CSD Jutiapa 10, noveno Boca del Monte con 10, en el puesto 10 San José del Golfo con 7. Vamos ahora al grupo C. Atención, porque este sector ha quedado de la siguiente forma: Patulul 5, Toros de Taxisco 0, Universidad 2, San Pedro 0, Escuintla FC 2, Champs Academy Guatemala 1, Nueva Concepción 2, Puerto de San José 0, Chimaltenango 3, Petapa 2, Primer lugar, Chimaltenango, 21 puntos. El segundo puesto es para la Universidad con 20. Tercero.

0: Nueva Concepción con 20, cuarto Patulul 18, quinto Puerto de San José 18, sexto San Pedro FC 14, séptimo Escuintla con 12, octavo Toro de Taxisco con 10, noveno Petapa FC con 5 y en el puesto 10 Champs Academy Guatemala con 2 puntos. Ahora lo que nos dejó el grupo D, pues aquí América de Salcajá 0, Chantla 4, Sija FC 3, Varías 1, Tacaná 4, Cabricán 2, FC Oco 0, Ayutla 2, Atlético Cuilquense 1, el equipo de Colomba 1. El primer lugar, Tacaná, 25 puntos. Segundo, Chantla, 23. Tercero, Ayutla, 19. Cuarto, Sija, 16. Quinto, Varías, 14. Sexto, FC Ocos, 13. Séptimo, Cabricán, 9. Octavo, Colomba, 8. Noveno, América de Salcajá, 8. Y en el puesto 10, Atlético Cuilquense con 5 puntos. Así prácticamente lo que ha quedado después de disputada la jornada número 10 de la Liga Segunda División. Recordemos de que en el aspecto de goleadores, pues el primer lugar es para Sergio Nectalí González con 12 tantos. Él juega para Tacaná. Limber Emanuel Carías Ávila de Monjas ha conseguido 10 goles. Cristian Francisco Rosa de Cabañas con 10. Justin Aarón Mancía con 9. José Renato de León Padilla con 8 goles. Él juega para el Deportivo Sansare. Ahora bien, en el rubro de guardametas menos vencidos, Juan Fernando Solares con un promedio de 0.50. Cristian Noé Félix con 0.60. Él juega para Chantla. De Juventud Teculuteca está René José Beteta Rosal, 0.67 el promedio. Cristian Armando Cifuentes, 0.67 el promedio. Juega para Yutla. De Tigres del Jumay está Jorge McBrian Hernández con 1.00 el promedio luego de 10 fechas. Así en lo que ha dejado la Liga Segunda División del fútbol guatemalteco ya después de iniciada la segunda vuelta del torneo de apertura 2026. Ahora bien, pasemos a conocer lo que pues nos dejó la Liga Tercera División. En el tema de resultados luego de disputada la jornada 11. Jacalteco 2, Club Deportivo Nuevo Horizonte 1, Sibinal 1, Atlético Tumbadorense 2. Aquí este grupo, ¿verdad? De lo que ya estábamos pues dando a conocer. Vamos con el grupo 2. Tigres AFC, este se desprogramó, le tocaba enfrentar a Juventud Tiburonense FC, mientras Juventud Tiquisatense pues terminó ganando su partido 3-0 y el que fue desprogramado o descansó, Club de Fútbol La Máquina FC. Grupo 3, este es de la región centro, Global Sport Academy 3, Juventus Academy 2. No jugó el equipo representativo de Deportes Bantrav. Futeca 1, AFF Guatemala 2, Batallón Canales 0, Santa Catarina Pinula 2. Ahora el grupo 4, Draco 3, FC Bárcenas 1, descansó el Deportivo Villanueva. Soccer Academy terminó ganando 2, bueno, terminó perdiendo 2-3 contra Club Unión Sports. Fundación BI terminó goleando 5-0 a Club Deportivo Ciudad del Sol. Grupo 5, Chimaltenango B 1, El Tejar 1, Acatenango FC 0, Jocotenango 0, Yepocapa 2 y terminó imponiéndose a Asociación Deportiva San Lucas Milpas Altas. Así que parte de los resultados en el grupo 6, Champs Academy Guatemala 9, la Universidad de San Carlos 0, San Juaneros 2, UDA 2, Misco B 1, Estudiantes Guatemala FC 0, también en este caso Chinautla que estuvo enfrentando a CF Ayampuc y terminó ganando su partido 6-4. El grupo 7, pues este es del sector del Oriente, Club de Fútbol Oratoriense 3-0 San Pedro Pinula FC, Deportivo El Serinal 3, Jalapa Remicheros FC 0 y Marx 3, Jalpatagua FC 0. Ahora el grupo 8, Los Cabros 1, Atlas de Esquipulas 3, el equipo del CF Santa Cruz 3, MFUT Río Hondo 0 y el que estuvo descansando fue el CSD San Esteban. Grupo 9, este pues estuvo teniendo los siguientes resultados, Club de Fútbol Río Dulce 1, CF Deportivo Real Amatense 3, Quiriguá 3, CSD Naranjo 1, Grupo 10, pues aquí estuvo desprogramándose el partido para Deportivo Lanquín. Luego se tuvo el 0-1 en favor del Club de Fútbol Salamá, el equipo del pueblo. 2-1 se impuso Club Deportivo Dani Soccer a el equipo de Santa Cruz Alta Verapaz. Fray FC goleó 4-0 a Academia Torino. Así prácticamente los 10 grupos que integran la Liga Tercera División, los resultados que nos dejó esta fecha, que ya lo decíamos, también esta categoría de ascenso estará por entrar a la recta final, jornada número 11, ya pues está acercando el cierre de la fase de clasificación, porque posteriormente estaremos entrando a las instancias de 16avos, octavos, cuartos, semis, y por supuesto, la gran final. Guatemala, ha llegado el momento de despedirnos. El abrazo para cada uno de ustedes, desde ya deseándoles un excelente fin de semana. Vayan a cualquier cancha donde se practique fútbol de ascenso. Vayan a ver los futuros talentos en la tercera, en la segunda, en la primera división, fútbol competitivo. De tercera a primera, toda la actualidad del balompié guatemalteco en su ascenso. 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Hasta entonces, chau.
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3: Bienvenidos a La Economía, soy Juliana González. El presidente brasileño Luis Inácio Lula da Silva cumplió una de sus principales promesas de campaña y prohibió las apuestas deportivas y los casinos online en todo el país. A 9 días de las elecciones, el gobierno también vetó la publicidad del sector y enviará al Congreso un proyecto de ley para criminalizar esta actividad. Lula sostiene que las plataformas de apuestas están endeudando a miles de familias y agravando problemas de salud mental. La decisión enfrenta al gobierno con una industria multimillonaria que inyecta cientos de millones al fútbol brasileño. Flamengo y Fluminense alertaron este viernes del fuerte golpe económico para los clubes y cuestionaron que se desmonte de forma abrupta un sector que hasta ahora operaba bajo las reglas fijadas por el propio Estado. Y Marcelo Silva de Sousa, quien ya vemos desde Brasilia, nos pone en contexto esta noticia. Marcelo, qué gusto saludarte. Muchas gracias por estar con nosotros. Cuéntanos, ¿se está convirtiendo la lucha contra las apuestas online en una bandera electoral de Lula de cara a las presidenciales o existe realmente un consenso sobre sus efectos sociales?
4: ¿Qué tal, Juliana? Hay un componente electoral muy evidente en esta decisión del gobierno de Lula, pero también una alarma social palpable. Esto porque, según informes de las secretarías de Hacienda brasileñas, esta industria drenó solo el año pasado unos 12 mil millones de dólares en recursos de las familias brasileñas. Y se habla de una problemática de salud pública, porque una industria que tiene cerca de 9 millones de usuarios activos, más o menos la mitad de quienes consumen este tipo de industria, tenía deudas atrasadas y apostó con la expectativa de recuperar el dinero. Esta decisión del gobierno de Lula tiene un amplio respaldo en los sondeos de opinión pública y también en el comercio minorista, que ve que parte del consumo de los brasileños está reprimido porque los recursos se están drenando hacia los casinos y el mercado de apuestas online. Esto es paradójico porque fue el propio gobierno de Lula quien reglamentó esta industria solo el año pasado. Para los expertos, esta decisión tiene que ir acompañada de un enfoque de salud pública, porque si no, aparece el riesgo de que con la prohibición del mercado de apuestas, millones de brasileños vayan al mercado de apuestas ilegal.
3: Sin duda, y ahora miremos esta historia desde la otra perspectiva. Marcelo, los clubes de fútbol rechazan la medida porque dependen del dinero de las casas de apuestas. ¿Puede esta decisión poner en aprietos a las finanzas del fútbol brasileño?
4: Se viene sin dudas una cirugía mayor para algunos clubes brasileños, esto porque se estima hoy que entre un 7 y un 10% de los recursos que recaudan hoy los clubes de primera división brasileña vienen del mercado de apuestas. Por poner un ejemplo concreto, hoy 13 de los 20 equipos que juegan en la primera división tienen en sus camisetas algún tipo de apuestas, algún tipo de empresa vinculada al mercado de apuestas. Clubes como el Flamengo, entre los más poderosos, han manifestado preocupación y la necesidad de apelar al gobierno por alguna alternativa, porque esta medida provisoria tiene la fuerza de ley por 120 días, empieza a regir la prohibición y por eso el gobierno de Lula también evalúa líneas de crédito a bajo costos y otro tipo de ayudas financieras para que los clubes no se vean forzados a cortar gastos en, por ejemplo, divisiones inferiores y secciones de fútbol femenino para compensar esta pérdida de recaudación que sin duda va a ser muy relevante.
3: Vamos a ver cómo termina esta historia. Marcelo Silva de Sousa, muchas gracias y hasta pronto. Y nosotros nos vamos a México porque tras 16 meses de suspensión por cuenta del gusano barrenador, el Estado mexicano de Chihuahua reanudó este jueves las exportaciones de ganado a los Estados Unidos, uno de los mercados clave para su sector ganadero.
5: En el paso fronterizo de San Jerónimo, en la provincia de Chihuahua, cientos de cabezas de vacuno esperan para cruzar a Estados Unidos. Durante más de un año, el comercio de ganado estuvo prácticamente paralizado. Ahora empieza a recuperarse poco a poco.
6: El día de hoy están esperándose cruzar 420 cabezas. Tenemos un tope límite de 750, que es el día de hoy y mañana, al igual que la siguiente semana.
5: El motivo de la restricción a las exportaciones fue la larva de una mosca tornillo, el gusano barrenador. Esta puede resultar mortal para el ganado vacuno. Estados Unidos insistió en que se llevaran a cabo controles exhaustivos y se adoptaran medidas de precaución que México ya ha implementado.
7: Sabemos que una nueva plaga pues es algo complicado el estarlo atendiendo, pero gracias a la buena coordinación entre Senasica e IFIS, en donde se tiene el tema de la dispersión de la mosca, mucha capacitación a los ganaderos de ambos lados de la frontera, pues esperemos que en la brevedad podamos ir controlando y mitigando los riesgos de esta plaga.
5: El mercado estadounidense es clave para los ganaderos mexicanos. Cada año México exporta a Estados Unidos unos 1,2 millones de animales vivos. El cierre de la frontera ha golpeado especialmente a los estados ganaderos del norte, como Chihuahua y Sonora.
3: El tema energético resulta clave en estos días. La presidenta encargada de Venezuela, Delcy Rodríguez, pidió a la ciudadanía ahorrar energía ante un nuevo pico de demanda. Distintas regiones del país reportan apagones de hasta 8 horas como parte del plan de racionamiento, cuyo cronograma oficial no es público. Venezuela sufre desde hace años fallas en el suministro eléctrico, de las que el chavismo responsabiliza a las sanciones extranjeras, al fenómeno del Niño y al sabotaje. Mientras que la oposición, ONGs y varios expertos aseguran que es el resultado de la corrupción y la falta de mantenimiento. Y seguimos hablando de estos temas, pero aquí en Alemania, porque la mayor economía europea, que vuelve a subvencionar el combustible, lo hace ante la escalada de los precios de la energía. Bruselas advierte de que la guerra en Irán está golpeando los mercados de petróleo y gas y habla ya de una crisis de precios que podría complicar el próximo invierno europeo. A partir del 1 de octubre, el gobierno alemán rebajará el precio de la gasolina y el diésel con una ayuda de casi 17 centavos de euro por litro. La medida aprobada este viernes por el Parlamento alemán tendrá un coste cercano a los 2.500 millones de euros y busca aliviar la presión sobre hogares y empresas después de que los combustibles alcanzaran máximos históricos en el país. Lo dicho, la medida entra en vigor el 1 de octubre y se extiende hasta el 31 de diciembre y, hay que decirlo, genera controversia. Vamos a profundizar esto con nuestro colega José David Navarro, a quien tenemos el gusto de saludar en la Bolsa de Frankfurt. José, cuéntanos, el descuento al repostar en las gasolineras ya estuvo en vigor 2 meses precisamente este año, pero como contábamos, ha tenido que reactivarse ante el alza de los combustibles. ¿Cuál fue el efecto y por qué la medida genera división de opiniones?
8: La medida genera aquí en Alemania controversia. Las voces críticas apuntan que supone mucho dinero público para seguir incentivando el consumo de combustibles fósiles. Y también apuntan, Juliana, a que las petroleras en realidad no reflejan todo ese descuento en los precios de los puntos de las gasolineras, ¿no? Y eso efectivamente es cierto, al menos en el caso del diésel. Pero el gobierno alemán, como ha ocurrido con otros gobiernos europeos, ha optado por al menos una medida de alivio a los bolsillos de los alemanes en el corto plazo, aunque hay otras medidas que al parecer estaban sobre la mesa, Julián, y que no han continuado discutiéndose, como es esa medida para abordar los beneficios caídos del cielo que están teniendo todas estas petroleras en medio de esta crisis.
3: Bueno, pero hay que recordar, José, que el mercado energético tiene cuellos de botella en este momento. Nombremos un par: el cierre de Hormuz, los ataques en Bab el-Mandeb. Ahora Donald Trump sopesa además la idea de bloquear las exportaciones de diésel. Se acercan las elecciones en Estados Unidos y algunos republicanos defienden esta medida precisamente para bajar los precios a nivel interno. Pero cuéntanos qué impacto tendría esto sobre el panorama europeo.
8: Bueno, la reacción de la Unión Europea es de preocupación, lo decía esta semana uno de los portavoces de la Comisión Europea, y de hecho se han abierto, Juliana, canales para dialogar sobre estos planes a primer nivel, ¿no? Es lo que demuestra la preocupación, aunque la propia administración de Donald Trump, hay dentro de ella confusión, porque unas personas lo niegan, pero el propio Trump dice que sí que lo llegaría a apoyar. En cualquier caso, de llevarse adelante, llegaría, Juliana, en el peor momento, con los precios del diésel aquí en la Unión Europea en niveles récord, y como tú adelantabas, sería un nuevo frente al que la Unión Europea se tendría que afrontar en el campo energético. No solo es la tensión en los mercados energéticos por los problemas de la refinería rusa, sino es ese problema y ese cierre del estrecho de Hormuz que está tensando todos los mercados energéticos.
3: José David Navarro, muchas gracias por este panorama y hasta la próxima. Y cerramos hablando de la inteligencia artificial, que como bien sabemos está en pleno auge, y con ella la construcción de centros de datos necesarios para su funcionamiento. En Estados Unidos, en el estado de Virginia, se están construyendo muchos de estos centros, pero no sin la oposición de la ciudadanía, que teme por las consecuencias de vivir cerca de estas infraestructuras que consumen grandes cantidades de agua y electricidad.
9: Un centro de datos al lado del otro. La infraestructura de Internet en Estados Unidos se concentra aquí, en el estado de Virginia. Unos 400 centros de datos ya están en funcionamiento. Otros 300 están proyectados. Los inversores se fijan cada vez más en las zonas rurales. La granja de Sally Anderson probablemente tendrá pronto nuevo vecino. Al otro lado de esta valla, a unos 7 metros y medio, se construirá el centro de datos. Lo que más me preocupa es el ruido, las explosiones y los efectos medioambientales. Pero hay gente que se opone. Una organización medioambiental toma muestras de agua. El gobierno del estado de Virginia promueve activamente el asentamiento de empresas. Los municipios apenas tienen voz en las decisiones.
10: Que una empresa llegue aquí y diga, ustedes no importan, no tienen nada que aportar, resulta insultante.
9: Hay mucho potencial para hacer dinero, pero no será para nuestra comunidad. La oposición también procede de sectores conservadores. La organización Humans First no está en contra de la inteligencia artificial, pero exige una mayor participación y control por parte de las comunidades locales. Somos líderes mundiales y una referencia en innovación e ingenio. Podemos ganar esta carrera, pero sin renunciar a la seguridad. El gobierno federal debe responder por la seguridad nacional y la protección del pueblo estadounidense. Los centros de datos ocupan enormes extensiones de terreno y consumen grandes cantidades de electricidad y agua. Las comunidades temen la escasez de agua y el encarecimiento de la energía. Lo que comenzó siendo una protesta de algunas iniciativas ciudadanas es ahora un movimiento que trasciende las fronteras estatales.
3: Y así llegamos al final de La Economía. A ustedes gracias por elegirnos. Hasta la próxima.
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12: Aliados más que rivales. Esa fue la imagen que por lo menos quisieron ofrecer tras la primera visita oficial a los Estados Unidos de un líder chino en más de una década. Ocurre en medio de la guerra comercial y la lucha por el liderazgo de la inteligencia artificial y también numerosas guerras que enfrentan los intereses de ambas potencias. Aparentemente el encuentro fue tan positivo que ambos confirmaron que se van a reunir dos veces más antes de que termine este año. Soy Jenny Pérez y que me ríe para Deutsche Welle. Destacamos. Buenos amigos, ante las cámaras, Trump ensalzó su amistad con su par chino y Xi destacó lo que llamó intereses entrelazados. Hablaron de todo, pero no hubo ninguna palabra en público sobre el contencioso de Taiwán, donde China reclama soberanía. El Papa León XIV inició su visita a Francia con una advertencia. Nuestra humanidad corre el riesgo de perderse a manos de la inteligencia artificial, dijo. En esta edición también hablaremos del gesto del Papa al país más laico de Europa. Y ante delegaciones de expertos de la ONU, varios países exigen una acción internacional urgente contra uno de los efectos, el cambio climático, el aumento del nivel del mar que devora comunidades y recursos naturales. El presidente chino Xi Jinping concluye este viernes su primera visita de Estado a los Estados Unidos en más de una década. Su homólogo estadounidense Donald Trump declaró textualmente que la cita fue muy productiva y positiva, dijo, para ambos países. Así se expresó Trump ante la prensa mientras él y su esposa Melania tomaban té en la Casa Blanca con Xi y su esposa Peng Liyuan. A continuación visitaron los archivos nacionales donde se conserva, entre otras cosas, la Constitución de los Estados Unidos. Al fin del encuentro, Xi expresaba su deseo de volver a verse con Trump en dos citas diplomáticas próximas. En primer lugar, la reunión de APEC en China y luego la cumbre del G20 en los Estados Unidos. Asimismo, el líder chino reiteró una invitación a Trump y su esposa para que vuelvan a visitar China. Bueno, durante su visita al Archivo Nacional, Trump valoró muy positivamente el resultado de sus conversaciones con Xi. Escuchemos.
10: Ha sido una reunión realmente estupenda para todos, para los agricultores, para todos.
12: Bueno, vemos que Trump presentó este encuentro como un gran momento bilateral con China, pero ¿cómo lo ven en los Estados Unidos? Queremos hablar de aquello con José Díaz Briceño, periodista ahora mismo en Washington. José, buenos días. ¿Y qué balance se hace de esta primera visita oficial china en una década? Y especialmente también visto como lo que lo presentó el presidente Donald Trump como un gran acierto bilateral.
13: Así es, el presidente Donald Trump literalmente extendió la alfombra roja al presidente chino Xi Jinping, incluyendo una cena con los magnates más importantes de las finanzas y la tecnología de Estados Unidos en la Casa Blanca, una cena de Estado no frecuente para un líder chino. Y sin embargo, en términos de resultados, tendremos que esperar. El presidente Trump ya adelantaba, se había confirmado que esta no será la última ocasión que vea al presidente chino, sino que ya hay dos citas pactadas hacia adelante en el foro de la APEC y también el grupo de los 20. Hay que decir que la visita causó mucho resquemor aquí en Washington por la forma en que se extendió esta bienvenida a quien consideran un abusador de derechos humanos y alguien que compite deslealmente en tecnología con Estados Unidos. Y sin embargo, quizá lo único que conocemos específicamente de lo que se habló fue una entrevista televisiva del embajador estadounidense en China, David Perdue, quien aseguró que en privado el presidente Trump dejó claro que buscaba que China limitara su papel de apoyar Irán en el conflicto que hay en Medio Oriente y también que la posición sobre Taiwán no cambiaba, que Estados Unidos no apoya una independencia de Taiwán ni tampoco una coerción de China.
12: Eso con respecto a las guerras, José, ¿hubo acaso algún avance tangible o algún trascendido en temas espinosos, los otros temas espinosos como la inteligencia artificial o la guerra comercial?
13: Sabemos que la Casa Blanca ha dicho a periodistas que será hasta el lunes cuando presente detalles sobre los logros específicamente en los temas comerciales, específicamente sobre el tipo de productos que pudieran ser exentos de las aranceles que ambos países han impuesto al uno al otro, que datan desde al menos la primera presidencia del presidente Trump. También sobre compras que pudiera hacer el gobierno chino de productos agrícolas, por ejemplo, estadounidenses, algo que es sumamente esperado por el presidente Trump en un año electoral. Sobre el tema de inteligencia artificial, ha sido un tema que ha sido pues central en las conversaciones. Se buscaba, por ejemplo, que pudiera haber un acuerdo sobre un mecanismo de emergencia en caso de un desarrollo de inteligencia artificial pernicioso para la humanidad, pero hasta el momento no hay certeza sobre si se logró un acuerdo sobre cómo podría ser ese mecanismo.
12: José Díaz Briceño, muchas gracias por todas estas novedades allá en Washington. Y en otras noticias de este día, la Cancillería de Colombia anunció el jueves la ruptura de relaciones diplomáticas con Irán. El gobierno de Abelardo de la Espriella se alinea con esta medida la política exterior de los Estados Unidos, ahora su mayor aliado. En un documento publicado en X, el Ministerio de Relaciones Exteriores de Colombia afirma que Irán tiene vínculos con

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1: Una refinería de petróleo y otras instalaciones industriales de la región rusa de Rostov. Moscú asegura haber derribado casi 600 drones, una cifra que no ha podido verificarse de forma independiente. Y pese a estos ataques, el presidente ruso Vladimir Putin dijo este viernes que evalúa la reanudación de las negociaciones directas con Ucrania. Putin además dijo que Rusia no se prepara para combates de ningún tipo con Europa. Sus declaraciones ocurren un día después de que medios de prensa europeos revelaron un informe de la CIA que alerta de un posible ataque ruso con drones contra Francia, España o Italia. Escuchemos a Putin.
2: Se trata sin duda alguna de una escalada deliberada de la situación y de una provocación por parte de los países europeos. Todo el mundo, o mejor dicho, muchos en Europa, hablan de que esperan un ataque de la Federación Rusa y, por lo tanto, consideran que deben prepararse para las hostilidades, para una guerra con Rusia. Quiero subrayar una vez más, no nos estamos preparando para ningún tipo de conflicto militar con Europa. No tenemos planes de ese tipo, y lo que es más importante, tampoco motivos para ello. No hay motivos reales para agravar la situación con Europa, independientemente de lo que digan algunos, incluidos los países bálticos. Sí, somos conscientes de que allí se están vulnerando los derechos de la población de habla rusa, pero sabemos cómo responder y hemos desarrollado un enfoque específico para esta cuestión. Respondemos en el ámbito humanitario y en el marco del derecho internacional.
1: Y en medio de todo esto, los países de la Unión Europea acordaron este viernes desbloquear 6.600 millones de euros en ayuda para Ucrania. Este paquete es parte del llamado Fondo Europeo de Paz, que llevaba paralizado desde mayo del año 2023, cuando Hungría, el entonces gobierno de Orbán, imponía un veto que frenaba la implementación. Y la jefa de la política exterior de Europa, Kaya Kallas, afirmó que ese monto, 1.900 millones de euros, se van a destinar a asistencia y a equipamiento militar para Ucrania. La ayuda llegará en un momento crítico para Kiev, que tiene un grave déficit en su presupuesto de defensa. Los 4.700 millones de euros restantes se destinarán a reembolsar a los Estados miembros, algunos de los cuales dijeron que canalizarían su parte hacia Ucrania. Y también es noticia, el ministro de Relaciones Exteriores de Irán, Abbas Araghchi, anunció este viernes en la sede de la ONU en Nueva York que su país presentó a los Estados Unidos un plan para reabrir el estrecho Hormuz en un plazo de 7 días. Araghchi se reunió el martes con el enviado estadounidense Steve Witkoff, luego de presentar las condiciones para terminar la guerra y reabrir Hormuz. El mandatario dijo que la decisión ahora está en manos de Estados Unidos y remarcó que Irán no admite amenazas ni renunciará a sus derechos soberanos. Informes de prensa señalan que el nuevo plan contemplaría el cese de las hostilidades en Oriente Medio, incluyendo al Líbano, y prevé la liberación de activos iraníes congelados y el levantamiento de las sanciones al petróleo del régimen iraní. Claro, y todo esto genera mucha inquietud de los mercados, la parte energética, sabemos cuánto cuesta también aquí en Alemania. Detalles con Juliana González, bienvenida.
3: Así es, Jenny, esta guerra está que arde también en el sector energético. Empezamos hablando aquí en Alemania, la mayor economía europea, que vuelve a subvencionar el combustible precisamente ante la escalada de los precios de la energía. Bruselas advierte de que esta guerra en Irán está golpeando los mercados de petróleo y gas y habla ya de una crisis de precios que podría complicar el próximo invierno europeo. A partir del 1 de octubre y hasta el 31 de diciembre, el gobierno alemán rebajará el precio de la gasolina y el diésel con una ayuda de casi de 17 céntimos de euro por litro. La medida aprobada este viernes por el Parlamento tendrá un coste cercano a los 2.500 millones de euros y busca aliviar la presión sobre hogares y empresas después de que los combustibles alcanzaran máximos históricos en el país. La presidenta encargada de Venezuela, Delcy Rodríguez, llamó a los ciudadanos de su país a colaborar con el ahorro energético ante un nuevo pico de demanda que no se veía desde 2017. Ello justo en momentos en que su administración aplica prohibiciones.

0: prolongados racionamientos que han llegado a desatar protestas. Distintas regiones de Venezuela reportan apagones de hasta 8 horas como parte del plan de racionamiento, cuyo cronograma oficial no es público. Venezuela sufre desde hace años fallas en el suministro eléctrico, de las que el chavismo, por su parte, ha responsabilizado a las sanciones extranjeras, al fenómeno climático del Niño y al sabotaje. Mientras que la oposición, las organizaciones no gubernamentales y algunos expertos aseguran que es el resultado de la corrupción y la falta de mantenimiento. Y nos quedamos en América Latina porque el presidente brasileño Luis Inácio Lula da Silva cumplió una de sus principales promesas de campaña y este viernes prohibió las apuestas deportivas y los casinos online en todo el país. A 9 días de las elecciones, el gobierno también vetó la publicidad del sector y enviará al Congreso un proyecto de ley para criminalizar esta actividad. Lula sostiene que las plataformas de apuestas están endeudando a miles de familias y agravando problemas de salud mental. La decisión abre un pulso con una industria multimillonaria que se había convertido en una fuente clave de financiación para el fútbol brasileño. Por lo menos 18 clubes de primera división fueron patrocinados por estas casas de apuestas el año pasado. Y Marcelo Silva de Sousa, quien ya vemos desde Brasilia, nos pone en contexto esta noticia. Marcelo, qué gusto saludarte. Muchas gracias por estar con nosotros. Cuéntanos, ¿se está convirtiendo la lucha contra las apuestas online en una bandera electoral de Lula de cara a las presidenciales o existe realmente un consenso sobre sus efectos sociales?
1: ¿Qué tal, Juliana? Hay un componente electoral muy evidente en esta decisión del gobierno de Lula, pero también una alarma social palpable. Esto porque, según informes de las secretarías de Hacienda brasileñas, esta industria drenó solo el año pasado unos 12 mil millones de dólares en recursos de las familias brasileñas. Y se habla de una problemática de salud pública, porque una industria que tiene cerca de 9 millones de usuarios activos, más o menos la mitad de quienes consumen este tipo de industria, tenía deudas atrasadas y apostó con la expectativa de recuperar el dinero. Esta decisión del gobierno de Lula tiene un amplio respaldo en los sondeos de opinión pública y también en el comercio minorista, que ve que parte del consumo de los brasileños está reprimido porque los recursos se están drenando hacia los casinos y el mercado de apuestas online. Esto es paradójico porque fue el propio gobierno de Lula quien reglamentó esta industria solo el año pasado. Para los expertos, esta decisión tiene que ir acompañada de un enfoque de salud pública, porque si no, aparece el riesgo de que con la prohibición del mercado de apuestas, millones de brasileños vayan al mercado de apuestas ilegal.
0: Sin duda, y ahora miremos esta historia desde la otra perspectiva. Marcelo, los clubes de fútbol rechazan la medida porque dependen del dinero de las casas de apuestas. ¿Puede esta decisión poner en aprietos a las finanzas del fútbol brasileño?
1: Se viene sin dudas una cirugía mayor para algunos clubes brasileños, esto porque se estima hoy que entre un 7 y un 10% de los recursos que recaudan hoy los clubes de primera división brasileña vienen del mercado de apuestas. Por poner un ejemplo concreto, hoy 13 de los 20 equipos que juegan en la primera división tienen en sus camisetas algún tipo de apuestas, algún tipo de empresa vinculada al mercado de apuestas. Clubes como el Flamengo, entre los más poderosos, han manifestado preocupación y la necesidad de apelar al gobierno por alguna alternativa, porque esta medida provisoria tiene la fuerza de ley por 120 días, empieza a regir la prohibición y por eso el gobierno de Lula también evalúa líneas de crédito a bajo costos y otro tipo de ayudas financieras para que los clubes no se vean forzados a cortar gastos en, por ejemplo, divisiones inferiores y secciones de fútbol femenino para compensar esta pérdida de recaudación que sin duda va a ser muy relevante.
0: Vamos a ver cómo termina esta historia. Marcelo Silva de Sousa, muchas gracias y hasta pronto. Bueno, nosotros dejamos aquí esta polémica del fútbol en Brasil y nos vamos a El Salvador.
2: A otra polémica, Juliana, porque la Asamblea Legislativa de El Salvador dominada por el oficialismo, aprobaba esta semana la prórroga número 55 del régimen de excepción que suspende garantías constitucionales en el marco de la llamada guerra contra las pandillas. Bueno, este régimen estaba vigente desde marzo del año 2022 y desde entonces se han detenido unas 93.000 personas acusadas de pertenecer o de colaborar con las pandillas. El régimen de excepción es la principal herramienta contra las pandillas de parte del gobierno de Bukele, quien mantiene una altísima aprobación gracias a esa caída histórica de los homicidios.
3: Hacer la fila todos los viernes. Una vez por semana, Carla Romero debe acudir al Centro Judicial contra el Crimen Organizado en Soyapango, El Salvador. Su madre, María Ángela, tiene que venir una vez al mes. Ambas fueron detenidas al inicio del régimen de excepción en 2022. Tras casi un año en la cárcel, salieron en libertad provisional.
4: Mientras no termine el régimen, nosotros vamos a seguir viniendo a firmar, supuestamente, ¿verdad? No me siento liberada porque estoy con aquel temor de que vayan a volver a capturarnos nuevamente.
3: Las detenciones en la familia Romero comenzaron aquí, en Nejapa, a las afueras de San Salvador. Durante décadas, la violencia de las pandillas marcó esta comunidad. En abril de 2022, la policía detuvo primero a Carla. Ese día, recuerda, un agente la amenazó.
4: Mira, bicha, me dijo, te voy a dar la última oportunidad. ¿Dónde se esconden los pandilleros? Y yo, ¿cómo voy a saber? Usted le dijo, no sé nada de eso. Le dije, tenés bien claro, lo vamos a ir a traer a todos tus hermanos, me dijo, y hasta tu nana, me dijo. Y cabal, lo cumplieron.
3: Sus hermanos Luis y Vladimir Elmer siguen en la cárcel. Cuando Carla estaba presa, fue Elmer quien la defendió públicamente en un video difundido en sus redes sociales a través de su sobrino.
5: Y pide que por favor le manden a su mamá para la casa, ya que el día de ahora fue detenida arbitrariamente.
3: Poco después también arrestaron a Elmer, que estudiaba comunicación y era líder comunitario en Nejapa. La fiscalía lo acusa de pertenecer a la Mara Salvatrucha. Carla cree que un medio hermano fallecido hace 14 años puso bajo sospecha toda la familia.
4: Mi mamá tuvo un hijo pandillero. No por ser hermana, ni por ser mi mamá madre, tenemos por qué pagar cosas que él en el pasado hizo.
6: Tenemos 146.
3: Hoy es Elmer quien está recluido en el CECOT, la cárcel de máxima seguridad. Su familia teme que sea incluido en uno de los macrojuicios iniciados este año. En ellos, cientos de presuntos miembros de pandillas son juzgados de forma conjunta. La fiscalía defiende el nuevo modelo.
7: Veníamos caso por caso, homicidio por homicidio. Es con el régimen de excepción y con todo ese andamiaje de reformas que obviamente hoy sí se impactó a la estructura en su totalidad.
3: Carla y su madre no saben en qué etapa está el proceso contra Elmer. Lo representa un abogado de la Procuraduría. Antonio Palacios, de Socorro Jurídico Humanitario, acompaña a las familias afectadas por el régimen.
8: No existen garantías individuales porque los defensores, en los casos que son públicos, no van a revisar 90 o 100 expedientes de forma individual. No hay oportunidad de presentar prueba de descargo, al menos no prueba oportuna, ¿verdad?
3: Según el gobierno, más de 93.000 personas han sido detenidas bajo el régimen de excepción.
4: Mientras no me apaguen la voz como se la apagaron a mi hermano metiéndolo a ese lugar, yo voy a seguir.
3: Hoy, El Salvador registra mínimos históricos de homicidios y el gobierno de Nayib Bukele goza de una gran popularidad. Frente a esa situación, familias como la de Carla siguen sin respuestas.
2: Y sucedió que en Europa, Francia no escatimó gestos para recibir al Papa León XIV, quien aterrizó hoy en el aeropuerto parisino de Orly, donde fue recibido personalmente por el presidente Emmanuel Macron. El pontífice inició una histórica visita de 4 días, la primera a ese país desde que asumió su papado en el año 2025. Su llegada a uno de los países más laicos de Europa tiene una agenda marcada por temas complejos, como la regulación de la eutanasia en ese país, el impacto de la inteligencia artificial y el trauma persistente provocado por los escándalos de abusos sexuales cometidos por miembros del clero. Y vamos rápidamente a París para conocer más detalles con la periodista Diana Jayón, quien ha seguido esta visita para Deutsche Welle. Diana, muchos saludos. Y bueno, ¿por qué el Papa escoge Francia para esta visita y cómo reacciona un país que es mayoritariamente laico?
9: Muy buenas noches. Sí, es justamente ese el motivo. Un país laico que el Papa quiere reconquistar. Porque a pesar de ser un país que es abierto a todo el ejercicio de todas las religiones, en los últimos años sí se han dado a conocer unas cifras que reflejan el aumento de las personas que han tomado la catequesis con la intención de bautizarse, personas mayores de 18 años. Y esto sin duda ha llamado la atención del Vaticano. Por eso la intención del Papa es venir un poco a hacer ese llamado y esa reconfirmación para que la gente, los laicos acá en Francia, volteen a mirar nuevamente a Roma, al Estado católico, y obviamente a llevar este mensaje a los jóvenes. Lo más importante para él, lo ha dicho en la UNESCO, es justamente hacerlos a ellos este llamado de atención para mirar a la fe, lo que podría salvar, lo dijo hoy en la UNESCO, a la humanidad también, y que distingue entre los seres humanos, haciendo referencia a esas diferencias que deben existir con la inteligencia artificial. Pero lo importante es esa reconquista de la fe acá en Francia, y ese es uno de sus principales objetivos en este viaje.
2: Diana, ya esbozabas algo. El Papa ya ha hecho algunos llamados que han calado profundo en la opinión pública, algunos de ellos por el peligro de la inteligencia artificial y también el tema migratorio. Cuéntanos, por favor.
9: Sí, sobre el tema migratorio, justamente lo decía hoy en esa intervención muy importante en la UNESCO, y es que el mundo no puede ser indolente y no se puede perder el sentido humanitario de la tragedia que es este tipo de problema, la migración. No se puede dar por sentado que la solución viene solamente del migrante, son los estados los que también deben dar la mano. También habló, como lo decía anteriormente, sobre la importancia de poner límites a la inteligencia artificial. También hablaba de la intención de que se revisen las leyes que tienen que ver con la maternidad o los vientres subrogados, y también con la aplicación de la eutanasia, que recordemos en Francia fue autorizada hace muy pocos años, y que en este discurso que daba hoy el Papa León acá en la UNESCO en París hacía un llamado para revisar, para llamar dentro de sí a cada ser humano a revisar los valores para optar por los caminos de la fe.
2: Diana Jayón, como siempre, muchas gracias. En París.
9: Ha sido un gusto.
2: Y ponga atención a la siguiente historia, porque el nivel del mar sigue subiendo y para millones de personas sus efectos son una muy desagradable realidad. En Nigeria, por ejemplo, comunidades enteras ven cómo el océano gana terreno y se lleva sus hogares y sus medios de vida. Es una amenaza que también preocupa a los pequeños estados insulares que hoy alzan la voz en Naciones Unidas.
3: Itunu Omosehin señala el lugar donde se encontraba la propiedad de su familia. Hoy esta parte de la pequeña localidad costera de Ayetoro en Nigeria ha desaparecido sumergida por el avance del mar.
10: Desde que mi padre me trajo aquí de niño, Ayetoro es mi hogar. Las casas que heredé de mis padres se han derrumbado, la de mi padre y la de mi madre. No sé a dónde ir. No tengo otro lugar al que ir que no sea este.
3: En esta región de Nigeria, el mar se lleva una media de 7 metros de costa al año. Solo en la comunidad pesquera de Ayetoro, más de 300 viviendas han sufrido inundaciones desde 2018. Quienes pueden permitírselo se mudan al interior. Quienes permanecen luchan por su propia supervivencia. La crecida del mar me lo ha arrebatado todo. Mató a mi padre. Cuando llegó, arrastró a todo el mundo. Intentamos salvarlo, incluso lo llevamos al hospital, pero ya era demasiado tarde. Y a nosotros, sus hijos, nos quitó nuestro sustento y nos dejó en la ruina. No entendemos qué provocó este avance del mar. Uno de los factores es el calentamiento global, causado por la quema de carbón, petróleo y gas. El aumento de la temperatura del planeta está elevando el nivel del mar en todo el mundo. Según los datos de la NASA, el nivel del mar ha subido una media de unos 10 centímetros en todo el mundo desde la década de los 90. Puede no parecer mucho, pero amenaza a las economías y a los medios de vida de unos 1.000 millones de personas en todo el mundo.
10: El agua, especialmente la de las inundaciones, no se puede detener. Las inundaciones no se pueden eliminar, pero sí se pueden gestionar. Y para ello hace falta la colaboración de todos. Cuando identificamos zonas propensas a sufrir inundaciones, pedimos a los residentes y a todas las personas que se alejen de ellas.
11: Medidas de adaptación como reforzar las defensas costeras y reducir las emisiones de gases de efecto invernadero podrían evitar que la situación empeore aún más. Si esos esfuerzos fracasan, los daños podrían costar cientos de miles de millones de dólares en las próximas décadas.
2: Y algunos decidieron golpear la mesa de la FIFA. La Liga, la Premier League inglesa, la Serie A italiana y la Bundesliga alemana reclaman a la FIFA una nueva estructura de gobernanza que sea más transparente, objetiva, proporcionada e inclusiva. Lo hacen en un comunicado conjunto hecho público este mismo viernes, donde las grandes ligas europeas, salvo la de Francia, instan a la FIFA a otorgar a las partes afectadas un papel real en la toma de decisiones y a proteger la función regulatoria del organismo. Las cuatro ligas consideran que literalmente, según el comunicado, el expansionismo incesante de la FIFA afecta a todos y que su presidente, Gianni Infantino, ha promovido iniciativas abusivas en lugar de proteger al fútbol frente a ellas. Todavía está por verse qué responde la FIFA y el aludido Gianni Infantino. Soy Jenny Pérez, ha sido un gusto acompañarlo en las noticias desde Berlín. Un abrazo.
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0: Hola amigos, ¿cómo están? Bienvenidos al programa Pasión por Guatemala TV. Yo soy Keila Castillo y junto a Alan Paolo Carr vamos a hablar acerca del deporte federado de nuestro país, lo que nos ha dejado la actividad de este fin de semana y cómo los atletas también se están preparando para las próximas competiciones. Hola Alan.
1: Hola Keila, qué gusto saludarte. Ustedes también, muchas gracias por estar acá. Hoy tenemos un programa con muchas notas interesantes. Tengo una pelota de softball acá en la mano, porque nos vamos a ir a los diamantes de la zona 15. Se está disputando ya los últimos encuentros de la fase de clasificación de la Liga Mayor Femenina. El fin de semana hubo actividad, algunos equipos buscando posiciones para poder entrar a los playoffs. Playball, iniciamos.
2: La fase regular del torneo 2026 de la Liga Mayor Femenina de Softball de Guatemala llegó a su cierre y quedaron definidas las posiciones y los cruces para las semifinales. Lanquetán terminó en el primer lugar de la clasificación, seguido por MIE Capullo, Bombarderas y Rodeo Swissbury. En la última jornada, MIE Capullo consiguió una doble victoria para asegurar la segunda posición. En el primer encuentro, derrotó 2-1 a las Bombarderas, alcanzando las 20 victorias en el torneo y firmando su mejor actuación en la Liga Mayor Femenina. A segunda hora, MIE Capullo venció 14-5 a Rodeo Swissbury para llegar a 21 victorias y confirmar el segundo lugar de la clasificación. Sofía Maldonado destacó a la ofensiva al conectar 4 imparables en 4 turnos y acercarse al liderato de bateo de la liga. Con las posiciones definidas, Lanquetán se enfrentará a Rodeo Swissbury en una de las semifinales, mientras que MIE Capullo se medirá ante las Bombarderas. Ambas series se disputarán al mejor de 3 juegos con la ventaja de localía para los equipos que terminaron en las primeras 2 posiciones.

0: Este fin de semana en las pistas de Metrobol Zona 15 Capitalina se llevó a cabo el Campeonato Nacional U14 y U16 de boliche. Las mejores imágenes y los mejores momentos los tenemos en nuestro programa.
1: La emoción del boliche se vivió en Metrobol durante el Campeonato Nacional Sub-21 y Sub-18, celebrado el 19 y 20 de septiembre, donde se reunieron los jóvenes talentos del boliche guatemalteco. Atletas de diferentes departamentos del país compitieron por quedarse con los primeros lugares del Campeonato Nacional. En Sub-21, David Pérez de Guatemala ganó el oro en el evento individual masculino y en el todo evento individual, mientras que Stephanie Salazar de Zacatepeques se impuso en la rama femenina y también conquistó el todo evento individual. En dobles masculino, el oro fue para Jordano Bargeles y David Pérez. En Sub-18, Matías Cifuentes ganó el evento individual masculino y Sofía Olivares el femenino, ambos representantes de Guatemala. Sofía también ganó el todo evento individual femenino, mientras que Juan Olivares conquistó el todo evento individual masculino. En dobles, Luis López y Juan Olivares ganaron en la rama masculina, mientras que Angie Maldonado y Sofía Olivares lo hicieron en la femenina. La actividad continuará la próxima semana con el Campeonato Nacional de Boliche para las categorías Sub-14 y Sub-16.

0: Toda una fiesta deportiva se vivió en el Complejo Deportivo de Quetzaltenango, celebrando las fiestas patrias, porque se disputó el Campeonato Independencia 2026 de Karate-Do.
1: Campeonato Nacional de Karate Independencia 2026 volvió a celebrarse en el occidente del país el sábado 19 de septiembre. Una competencia que reunió atletas de 14 departamentos del país en el gimnasio del Complejo Deportivo de la Confederación Deportiva Autónoma de Guatemala en Quetzaltenango. El torneo contó con participación en las modalidades de kata y kumite individual en las categorías 10-11, 12-13, 14-15, 16-17 años y sub-21. Con una jornada marcada por intensos combates y destacadas presentaciones. Azocarate Escuintla se quedó con el primer lugar absoluto de la competencia al acumular 12 medallas de oro, 4 de plata y 7 de bronce. El segundo puesto fue para Jorge Sosa, Guatemala, que finalizó con 10 oros, 5 platas y 3 bronces, mientras que Azocarate Jalapa completó el podio con 7 medallas de oro, 11 de plata y 5 bronces. La competencia reunió a 28 dojos con atletas representantes de Escuintla, Guatemala, Jalapa, Petén, Huehuetenango, Chimaltenango, Quetzaltenango, Zacatepeques, Totonicapán, Santa Rosa, Retaluleu, San Marcos, Suchitepeques y Jutiapa. El ya tradicional Campeonato Nacional de Karate Independencia 2026 cerró una nueva edición, convirtiéndose en uno de los principales eventos para que los exponentes de las categorías formativas y juveniles midan su nivel competitivo y sigan representando con orgullo a sus departamentos.

Una verdadera fiesta deportiva reunió a jóvenes talentos de diferentes establecimientos educativos del país en una jornada marcada por la competencia, el aprendizaje y la pasión por el billar federado. Con gran entusiasmo y una participación estudiantil de más de 32 deportistas, la Asociación Deportiva Nacional de Billar de Guatemala, ASOBIGUA, llevó a cabo la primera edición del Torneo Intercolegial Nacional de Pool Bola 9, una iniciativa que busca fortalecer los procesos de formación deportiva y acercar el billar federado al ámbito educativo. Durante la competencia se vivieron grandes emociones, intensas partidas y momentos que permitieron a los jóvenes deportistas demostrar su talento, concentración, disciplina y espíritu competitivo. El torneo contó con la participación de establecimientos educativos de la ciudad capital, San Marcos, Huehuetenango, Baja Verapaz y Quetzaltenango, consolidándose como un espacio de convivencia y desarrollo para las nuevas generaciones del deporte. La realización de este torneo representa un paso importante dentro del trabajo que ASOBIGUA desarrolla para promover el billar federado entre las nuevas generaciones, generando espacios donde los estudiantes pueden descubrir y desarrollar sus capacidades deportivas.

0: La Confederación Deportiva Autónoma de Guatemala, CDAG, desarrolló del 2 al 4 de septiembre de 2026 el taller de optimización para el rendimiento deportivo e introducción al curso de certificación ELEICO Región Central 2. La certificación, realizada en el Salón del Colegio Nacional de Árbitros de Guatemala y el Centro Nacional de Acondicionamiento Deportivo CENAD de la Zona 15, abordó temas que contribuyen al desarrollo integral de los atletas y al mejoramiento del rendimiento deportivo en el ámbito nacional, tales como actualización y aplicación práctica en halterofilia aplicada a otros deportes, fisioterapia, psicología, nutrición y medicina deportiva.
1: Todos estamos en un curso de capacitación muy interesante, realmente es un curso muy entendible, nos proporcionaron herramientas básicas, entendibles, tenemos aquí en Guatemala muy buenos profesionales para nuestra capacitación y actualización del día a día y con nuestras adaptaciones de nuestros entrenamientos.

0: gracias a Dios se logró un par de medallas de oro en pasados juegos. Gracias a todo esto que ponemos en práctica, nutrición, psicología, la preparación física, los cuidados físicos antes, durante y después de los entrenos y lógicamente la medicina. Todo nos suma porque todo ahora es un conocimiento prácticamente científico que lo lleva a la práctica uno en el día a día y prueba de ello son los resultados obtenidos, que es lo que hacemos a diario, llevarlos a la práctica.
1: Gracias a esta actividad, 32 entrenadores de alto rendimiento, federaciones y asociaciones deportivas nacionales fortalecieron competencias clave para la planificación y ejecución del entrenamiento deportivo e incorporaron conocimientos para utilizar la halterofilia como una herramienta metodológica. Este taller fue impulsado por la Dirección de Formación Deportiva en coordinación con la Subgerencia de Optimización para el Rendimiento Deportivo.

0: Y a continuación te dejamos la siguiente nota acerca de la celebración de las fiestas patrias de los atletas de formación de la Federación Nacional de Gimnasia, que combinan su estudio con su deporte favorito.
1: En el marco de las fiestas patrias de Guatemala, nuestros atletas en formación participaron en una actividad cívica que celebró el orgullo de ser guatemaltecos. Pero esta celebración también nos permite conocer algo que va más allá del deporte.
2: Desde el inicio yo quería mejorar un poco más en la gimnasia y en el estudio. Entonces quería entrenar en la mañana y quise venirme a estudiar acá. Siento que he mejorado un montón.
1: En la Federación Nacional de Gimnasia, educación y entrenamiento se unen para formar atletas integrales.
3: Pues yo inicié en este colegio en 2017, en primero primaria, y desde ese entonces he estado aquí hasta este año, que estoy, me voy a graduar de quinto bachillerato. En mi anterior colegio pues no tenía tiempo para practicar deporte o no tenía tiempo para hacer las tareas. Y aquí pues ya el horario del colegio como que se acopla al horario de entreno y nos ayuda a seguir avanzando en los dos ámbitos, en el colegio y en el deporte.
1: El Centro Educativo Lilian Patricia Diegues de Rosales adapta su modelo a las necesidades de los deportistas, combinando horarios flexibles, formación académica y el aprendizaje del inglés.
4: Para mí el inglés es bastante importante como atletas, porque cuando vamos a otros países y hay personas que no hablan nuestro idioma, nos podemos comunicar por el inglés. Y también nos sirve como personas el inglés para tener una formación integral.
5: El colegio nos ha facilitado que él pueda practicar su deporte de manera más intencional. Sí les ayudan bastante con el tema de la repartición de tareas y lo que tienen que hacer, entonces distribuyen muy bien sus tiempos y nos ha facilitado mucho y aprenden también, ¿verdad?
6: Este es mi primer año y siento que es una experiencia muy bonita porque puedo combinar las dos cosas que me gustan, el deporte y estudiar. Siento que en un colegio así podemos unirnos más con los compañeros porque estamos en un mismo entorno.
7: El colegio se adapta bastante a los niños, que pues ellos entrenan 6 horas diarias y acá el rendimiento de él no me ha bajado y los maestros son unos excelentes maestros y el horario se adapta muy bien a lo que los niños atletas necesitan porque no tienen un ritmo y un nivel normal a un niño normal, ¿verdad?
1: Porque prepararse para competir también significa prepararse para la vida. Aquí cada estudiante aprende, entrena y crece con un mismo objetivo: alcanzar su máximo potencial y representar a Guatemala con orgullo.

0: David Enrique Hernández es un destacado jinete guatemalteco en la disciplina de equitación, especialista en salto ecuestre y prueba completa. Y hoy, en nuestros perfiles de vida, vamos a conocer su historia.
1: Hola, soy David Enrique. Mi disciplina es la equitación.

Empecé casi que a los 10 años, empecé montando pues las iniciales, las chiquitas, 50. Decidí practicar este deporte porque pues me inspiraba a mi papá cómo lo hacía. Entonces me gustó mucho y desde chiquito quería ser como él, entonces a eso, por eso me metí.

la relación que tenemos mi papá y yo en este deporte es que desde chiquito él me montaba a los ponis, a los potros. Entonces, desde ahí ya viene la sangre, ¿eh? Lo que me dice antes de cada competencia es que, pues, que me recomiende siempre en las manos de Dios, que todo va a salir bien y que me disfrute las pistas. Cada vez que me subo al caballo, una sensación bonita, ya que uno en el transcurso de la semana viene practicándolo, entonces ya uno lo viene haciendo bien y ya solo viene a desempeñar lo que se practica entre lo de la semana. Es un deporte que no se deja aprender y pues al final, siendo deporte, es mi trabajo.

metas a futuro son competir afuera del país, ya poder hacer la élite, poder clasificar a los Juegos.

0: Y ahora te invitamos para que nos acompañes a la Federación Nacional de Tenis de Campo, en donde conoceremos el perfil de Valentina Schaefer, una de las tenistas juveniles más destacadas de nuestro país.
1: Hola, mi nombre es Valentina Schaefer y esta es mi historia en el tenis. Pues yo empecé cuando veníamos a ver a mis primos jugar los torneos. A mí me llamó muchísimo la atención. Yo jugaba más deportes, hacía más deportes. Y cuando veníamos a ver a mis primos, el tenis se volvió mi deporte principal. Pues después de la pandemia, yo empecé a entrenar como más seguido. Me subieron a alto rendimiento, me metí a mis primeros torneos, logré ponerme de cuarto lugar muy rápido y ahí fue cuando me empezaron a convocar a muchos torneos y pues ya me quedé fijo en el tenis. Hace como 2 años me lesioné, estuve como 1 año lesionada y cabal venía un torneo muy importante que era en Dominicana representando a Guate y se iba a hacer una eliminatoria en las que entraban 8 y de esas 8 yo entré en octava. Fui la única que fue invicta, gané primer lugar de singles y de dobles y logré irme a Dominicana a hacer el mejor papel para Guate. La verdad que me gusta porque con mi deporte puedo representar a mi país, que es algo que me encanta, siempre poder llevar la blusa de Guatemala o llevar los colores de mi país a otros países me encanta y he podido conocer bastantes países como Honduras, El Salvador, Costa Rica, Dominicana, los Estados Unidos, he podido ir a jugar tenis. Estos son unos trofeos de los que he ganado a lo largo de mi carrera. Este fue uno que gané en los Estados Unidos, que la verdad fue muy importante. Yo tenía 10 años, pude ganar segundo lugar en singles y en dobles. Con una mexicana jugué dobles de mujeres y jugué dobles mixtos y logré ganar segundo lugar. Este también fue que me tocó jugar en un nacional de Guate. Fue mi primer torneo que logré ganar primer lugar. Yo me recuerdo que me tocó contra la número 1. Después me tocó contra la número 2 y a las 2 les pude ganar y logré ganar el torneo. Estos son unos que pude ganar en Guatemala. De U12 y de U14 logré quedar campeona en singles y en dobles. Este fue uno que jugué en Honduras con una hondureña, ella fue mi pareja. Y estos fueron los más recientes que pude llegar a la final en singles y en dobles y obtuvimos el título. Para los que están viendo este video, quiero invitar a los jóvenes, a los niños, a que puedan venir a la Federación de Tenis y poder practicar este deporte tan lindo.
2: Así como Valentina, también hay muchos atletas que se preparan todos los días y demuestran la pasión que tienen por el deporte y por nuestro país.
0: Y todas las semanas acá en el programa Pasión por Guatemala TV te presentamos perfiles de los atletas guatemaltecos que van emergiendo en nuestras disciplinas deportivas federadas. También puedes seguir las redes sociales de la página de la Confederación Deportiva Autónoma de Guatemala para enterarte de todos los eventos que suceden diariamente. Kelly Castillo, Alan Paolo Carlos, estamos despidiendo. Será hasta la próxima.

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1: Durante la semana, hemos tenido la oportunidad de conversar con varias personalidades destacadas. Estas entrevistas nos han brindado valiosas perspectivas y han enriquecido nuestra programación con sus opiniones y experiencias.
2: La nota de la jornada, elección de Contralor General de Cuentas, y agradezco el atender la comunicación a esta hora de la mañana al representante de Guatemala Visible, que es Maynor Lorenzo, que nos ha acompañado durante todo este proceso para platicar acerca de esta elección, de esta nómina de 6 que ya ha sido seleccionada por parte de la Comisión de Postulación de Contralor General de Cuentas. Maynor, gracias por estar con nosotros. Buenos días.
3: ¿Qué tal? Muy buenos días. Qué gusto para atenderles a ustedes. Muy
2: gracias por acompañarnos. Maynor, valoraciones generales ahora que ya conocemos los 6 nombres.
3: Bueno, pues ya, como bien lo dice, ya están los 6 nombres de los candidatos de la nómina. Y pues, ¿qué podemos destacar de ello? En primer lugar, el cumplimiento de los plazos, que ese es un principio natural en este tipo de procesos. La nómina se debe entregar este 22 de septiembre, y a tener la lista, eso pues nos habla de un buen momento para el trabajo de la comisión de postulación. En segundo lugar, el hecho de poder tener los consensos necesarios dentro de esta comisión técnica para poder haber seleccionado a 6 de los 58 aspirantes que inicialmente presentaron al proceso. Y finalmente, pues que se dio este resultado producto de varios consensos a lo interno de la comisión, de poder tener finalmente a estos 6 personajes que ahora llegarán al Congreso de la República para la elección. Así que se valora mucho esta decisión de carácter técnico, consensuada dentro de la comisión de postulación, para finalmente ya tener hoy por hoy ya estos 6 contadores públicos. Uno de ellos será el contralor, y eso creo que se valora positivamente.
4: Bueno, buen día, Juan Francisco Romero les saluda. Finalmente, ¿hubo alguna especie de, no sé si era contradicción o confusión respecto a los criterios que utilizó la comisión para esta confirmación en la última parte, en la evaluación final que designó de los 15 a los 6 candidatos que serán presentados? Y la consulta es, desde el punto de vista de ustedes que han acompañado el proceso, el hecho de que 4 de los designados trabajen en la Contraloría de Cuentas, muchos lo ven como una especie de imposición o injerencia de las actuales autoridades de la Contraloría. ¿Ven ustedes esto como una limitante o creen que sí cumple con los criterios técnicos que se estableció por parte de la comisión?
3: Claro, pues hay que considerar algunos elementos acá. El primero es de que los elegibles iban a ser considerados de los punteos con la calificación de su expediente, y eso entonces ya nos daba ese primer gran filtro de poder tener a los elegibles en ese momento. Y de ahí partir de que sí, en efecto, hay algunos de los candidatos que trabajan en la propia Contraloría General de Cuentas, lo cual, pues sí, se podría hablar en algún momento de que se valoró la experiencia que se tiene dentro de la institución a la cual se pretende dirigir en este momento. También hablar de que hay algunos de los propios candidatos de la nómina que tienen un señalamiento presentado por sociedad civil que de alguna forma no logró desvanecer en su momento el candidato. Pero al final de cuentas, lo que hay que recordar es que en este proceso de integración de la nómina se tenían 4 elementos claves para calificar y seleccionar a los candidatos. Si uno era el punteo con la tabla de gradación de su expediente, el segundo fue las pruebas psicométricas, el tercero fue el señalamiento de sociedad civil y su momento, y finalmente el cuarto, que creemos que fue el más determinante, es la entrevista que se realizó el día sábado. Y esto yo creo que nos dejó muchas impresiones en cuanto a que había gente con muy buena hoja de vida, pero que a la hora de exponer sus planes de trabajo ante la postuladora, pues definitivamente dejó mucho que desear. Por el contrario, vimos que otros personajes tenían mayor capacidad de desenvolvimiento y de presentar una propuesta y de explicar cuál era su visión para la institución para los próximos 4 años. Así que vemos un poquito de todo por ahí. más allá de una confusión, de pronto fue la unificación de diferentes elementos que determinó en esta comisión, que como consideramos siempre, pudo haber sido mejor, pero también pudo haber sido mucho peor en términos generales, considerando los personajes que también estaban dentro de los elegibles.
4: Maynor, como acompañamiento que ustedes están haciendo el proceso, más allá de lo correcto o incorrecto que pudo haber hecho la comisión de postulación, ustedes estuvieron presentes, pero viene un proceso netamente político. De acá en adelante hay mucho secretismo, hay muchos criterios políticos en el Congreso para determinar quién va a ser el próximo encargado de la Contraloría General de Cuentas, máxime tomando en cuenta que estamos a las puertas de un proceso electoral. ¿Cómo se puede seguir ese proceso de acompañamiento? ¿Cómo se puede tener una incidencia, una exigencia o al menos un control de los criterios que van a tomar los diputados en el Congreso para elegir al próximo contralor?
3: Claro que sí. Pues, interesante pregunta, porque debemos tener una claridad, y eso sí es innegable. El Congreso hace elecciones eminentemente políticas. Esa es la naturaleza del Parlamento. Y hablar de aspectos técnicos no necesariamente creo que responden a esa función. El aspecto técnico creo que es el que vimos ahora en estos 39 días del trabajo de la comisión de postulación, de valorar muchos aspectos con instrumentos que superaran la subjetividad. Ahora que llega la nómina al Congreso de la República, lo que vamos a ver es consensos de carácter político, y que de alguna forma siempre nos queda esa sensación de que se pudo haber hecho algo mejor en el Congreso. En este momento lo que veremos en primera instancia es qué trámite le dará precisamente la junta directiva a la instancia de jefes de bloque para fijar la fecha en la que se pueda tener la elección. Pero aunado a ello, veremos también ese mecanismo en el cual se va a distribuir los expedientes hacia los 160 diputados para que tengan una referencia, todo el trabajo de la comisión que les pueda servir como ese filtro técnico. Pero veremos si de parte del Congreso se tiene algún acercamiento con los candidatos, si se tiene alguna fase de entrevista, si se tiene alguna oportunidad de que respondan ya a las preguntas que tienen los propios diputados. ¿Y qué es lo que podemos hacer en ese sentido? Pues básicamente seguirle haciendo ese monitoreo, ese acompañamiento, para que los diputados sientan que los propios guatemaltecos estamos interesados en el tema para determinar precisamente cómo se dará ese camino. Y finalmente ver ese consenso de al menos 81 diputados de los 160 para tener la elección. No podemos dejarle esta nómina solo por sí al Congreso. Por el contrario, creo que el llamado está muy, muy oportuno para que la ciudadanía activa, los medios de comunicación, la sociedad civil organizada, pues podamos acompañar a este Congreso para que pueda hacer esta tarea. No es de dejarlo solo, sino que por el contrario, creemos que hay que subir ese nivel de exigencia de parte ciudadana para que los diputados también tengan esa responsabilidad, esa madurez de poder hacer la mejor elección de esta nómina.
2: Maynor, me surge una duda. A ver, aquí vamos con uno de los grandes retos. Hay señalamientos en algunos de los candidatos, y cuando uno ve las calificaciones numéricas, o sea, 91 y demás, uno dice, bueno, pero la lógica me diría, escoja el de 91 porque es el mejor calificado. ¿Aplican estos modelos de selección esto, o porque ese 91 resulta que viene dado por una tabla de gradación que no necesariamente responde a la capacidad que va a tener la persona para dirigir la institución? ¿Cómo ve esa parte?
3: Claro, y es muy interesante la pregunta, porque hay que recordarle a la ciudadanía que la nota, el punteo este que bien describe, no es vinculante. ¿Qué quiere decir esto? Que alguien puede tener 100 puntos en su calificación, mas no por eso está dentro de la nómina final. ¿Y por qué responde esta naturaleza? Porque digamos que de ese la inclusión, esa valoración en la nómina responde a cuatro puntos trascendentales. Uno es el punteo. Eso sí, hay que decir, digamos que ese es el primer elemento, el punteo de su expediente con la tabla de gradación, pero también con ello va acompañado de la entrevista, que al menos en este proceso fue muy determinante, lo podemos decir. El tercer elemento son las pruebas psicométricas que se realizaron, y el cuarto elemento es finalmente el señalamiento por parte de sociedad civil. Son cuatro elementos que tiene el comisionado su decisión. Que decimos que la nota no es vinculante porque puede tener muy buen punteo, pero pues si tiene una mala prueba psicométrica, si tiene una muy mala entrevista y si encima de eso tiene señalamientos de sociedad civil, pues definitivamente no lo hace el mejor perfil para llegar a ocupar el puesto de contralor. Así que son cuatro elementos en distintos momentos que considerar, por ende, vemos esta parte, pero hablamos de que hay algunos cuestionamientos que se le hacen a los candidatos que no fueron totalmente desvanecidos, pero esto quiere decir que tal vez tuvieron una buena prueba psicométrica, una muy buena entrevista y una muy buena evaluación con su tabla de grabación en su expediente. Es una mezcla de un poquito de todo que, si bien es cierto, pudo haber sido mejor y no haber tenido este tipo de personaje, también hay que decir que era lo que había, lamentablemente, dentro de estos 15. Eran muy buenos expedientes, muy buena experiencia, pero pues de pronto también tiene estos señalamientos de sociedad civil que tienen que continuar con esa búsqueda de aclararlos, con esa búsqueda de resolverlos, porque dentro de la comisión definitivamente no quedaron desvanecidos.
4: Maynor, termina en la comisión de postulación. He leído comentarios de que esta fue probablemente la comisión que mejor trabajo realizó durante el año, un año complicado con elección de magistrados del Tribunal Supremo Electoral, fiscal del Ministerio Público. Para los cuestionamientos que ha tenido este modelo de comisiones de postulación, ¿cómo considera usted que aporta lo que hizo esta comisión y si efectivamente este es el tipo de trabajo que uno esperaría de estas comisiones en futuras elecciones?
3: Gracias, muy buena pregunta, porque este año, como bien lo dice, estuvimos sometidos a varios procesos. Y en esta valoración, al menos la organización Guatemala Visible, que tiene 17 años dándole seguimiento permanente a este tipo de procesos, damos un aspecto positivo, una valoración positiva a esta comisión, porque tuvo muchos aciertos que lograron un proceso muchísimo mejor de lo que pudimos haber visto. Al menos lo comparamos con el proceso de contralor de hace 4 años, donde no tuvimos esta oportunidad de ver un trabajo muchísimo más fino que el que se realizó en este proceso. Si bien es cierto, no es perfecto, y como siempre lo decimos, si como sociedad no estamos de acuerdo con este modelo para la selección del Contralor General de Cuenta, pues estamos abiertos a un debate nacional sobre reformas precisamente al proceso como tal y cambiarlo, buscando de pronto otro modelo que responda más a nuestras expectativas de elevar el nivel. Sin embargo, como decimos, este es el proceso que está vigente, es el proceso que debemos cumplir y hay que hacerlo de la mejor manera posible. Y hay avances sustanciales, hay que ir analizando poco a poco el trabajo de esta postuladora, porque sí vemos que hubo una mejoría con respecto a otros procesos que dejaron ver una calificación, una evaluación muchísimo más exigente y que tomó en cuenta algunas decisiones claves, como poder hacer las entrevistas. Estas duraron alrededor de 35 minutos en algunos casos, lo cual ya nos deja ver un deseo mayor de poder entrar a profundidad a conocer cómo estos personajes tenían la visión de ocupar el puesto en la Contraloría. O, por ejemplo, cómo, a diferencia de hace 4 años, esta vez no se dio puntos por tener la licenciatura cuando es un requisito constitucional, o puntos por tener 10 años de experiencia cuando este es un requisito constitucional. Entonces, hay que ir viendo poco a poco y vamos a ir analizando poco a poco cómo este trabajo de esta comisión puede servir de ejemplo en el futuro para tener mejores procesos. No perfectos, pero sí que superen esa exigencia que es lo mínimo que uno esperaría de este trabajo de esta comisión técnica.
2: Claro. Maynor, gracias por estar con nosotros, gracias por darnos toda esta información, muy amable.
3: Gracias a ustedes y muy amables por este seguimiento a este proceso tan importante para el país. Que tengan buen día.
2: Gracias.
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2: Bueno, y me quedo en el Congreso porque al final es la ley de teletrabajo, ¿no? Solo que vamos a platicarlo desde el ámbito de lo que está ocurriendo, de esta discusión que se está teniendo en el Congreso de la República en el tema de la ley de teletrabajo. Y agradezco el atender la comunicación del presidente de la Asociación Guatemalteca de Profesionales de Gestión Humana, Rodrigo Valdiviano, que nos acompaña a esta hora de la mañana. Rodrigo, gracias por estar con nosotros. Buenos días.
6: Hola, Guillermo. Buenos días. Gracias por tu invitación. Muy honrado de estar con ustedes en esta bonita mañana. Estoy para servirte. Qué gusto.
2: Gracias. Rodrigo, he escuchado dos versiones de esta ley de teletrabajo. A ver, usted me dirá cuál es la más acertada, usted que es experto en el tema. Unas voces me dicen dentro del Congreso de la República que esta ley viene

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1: Chicos, para dejar reglas claras en términos muy generales, por supuesto, como cualquier tema, hay pros y contras, ¿verdad? Pero tenemos que ver, una vez implementada, cómo vamos avanzando en el tema, de manera de que nos vayamos adaptando, porque ya varios países en Latinoamérica pues tienen regulado debidamente el teletrabajo, pues, y tenemos que subirnos a este tren de la evolución positiva del trabajo.
2: Claro. A ver, si yo tengo que regular el teletrabajo, ¿qué debo de regular y qué no debo de regular para no caer en lo que usted mismo me ha indicado? El tema de empezar a regular cosas que al rato no hay que regular.
1: Sí, es una muy buena pregunta. De hecho, pues, ¿qué no tendríamos que regular? O por ejemplo, ¿qué desventajas podríamos encontrar? Por ejemplo, vacíos jurídicos. Lo que pasa es que esto, de regular cuestiones que son novedosas, tienen a surgir algunos temas cuando ya estamos realizándolo sobre la regulación. Entonces, quiera que no, también hay que hacer como un tipo de prueba, ¿verdad? De prueba piloto, pero también tenemos que entender que una ley no tiene que ser un poco general, ¿verdad? Para eso, pues, después estarán los reglamentos o estarán también los temas de los manuales específicos en relación a cada tema. O sea, una ley nos va a dar un marco general. Entonces, preocupaciones que nosotros podríamos tener, por ejemplo, son los vacíos jurídicos, ¿verdad? Algunos puntos de la normativa podrían entrar en conflicto con el Código de Trabajo, como bien dices tú. Lo que pasa es que tenemos un Código de Trabajo 1961, pues, ¿verdad? O sea, imagínate cuánto tiempo tenemos de no... ¿cómo vamos a adaptar una ley de teletrabajo que es algo tan novedoso con algo de 1961 donde ni siquiera teníamos computadoras o ordenadores en casa, ¿verdad? Uh-huh. Los problemas de la fiscalización es otro tema, ¿verdad? Es la supervisión del cumplimiento de la normativa, especialmente en los temas de seguridad y salud ocupacional, y el control de las condiciones de trabajo en los hogares. También existe un riesgo de la sobrecarga, ¿verdad? En cuanto a la conectividad digital. Pues si lo hacemos permanente y no respetamos los espacios de las personas en cuanto a sus tiempos, podría generar algún tipo de fatiga informativa o un estrés laboral, que pues, es un riesgo psicosocial bastante establecido ya por la norma técnica guatemalteca 13.001, ¿verdad? En donde no se respeta la desconexión. O sea, yo te estoy hablando un poquito de los, más allá de qué no debemos de regular, sino cuáles son los contras, ¿verdad? Por ejemplo, otro que se me ocurre serían los costos y las responsabilidades, en donde podría haber alguna ambigüedad sobre pues quién asume los determinados riesgos operativos derivados del uso, por ejemplo, del internet, el equipo, la energía eléctrica en el hogar. O sea, si se dan cuenta, no, la ley de teletrabajo no está metiendo tan específicamente a eso, ¿verdad? Sino está dando marcos generales. Entonces, creo que deberíamos de darle el beneficio de la duda. Lo que sí tenemos claro es que definitivamente debemos de empezar implementándolo por el sector privado para ver si es conveniente de una forma posterior incluirlo ya en el sector público, ¿verdad? O sea, estamos diciendo que probemos primero, ¿verdad? Hay que ir poquito a poco.
2: Claro. A ver, en este momento, ¿cuál cree usted que son los principales retos del teletrabajo como tal, tomando en cuenta, por ejemplo, que viene otra etapa donde vemos que el teletrabajo va a poder ser una posibilidad mayor, tomando en cuenta tecnologías, tomando en cuenta altos costos de los combustibles, tomando en cuenta el tránsito? ¿Cree usted que es el mejor momento incluso para pensar en aprobarla?
1: Bueno, de hecho, pues contrarrestaría bastante el tema del tráfico y los combustibles, ¿verdad? Como yo sé que es un tema un poco controversial, pero el tema de combustibles a nivel global, independientemente de los precios que estén manejando aquí en Guatemala, pues lamentablemente el panorama no pinta bien. Entonces creo que sí hay que darle la importancia de vida y creo que sería una alternativa bastante viable para quienes puedan teletrabajar, ¿verdad? Entonces eso va a significar un alivio para nuestra sociedad en varios aspectos, aspectos económicos, aspectos psicosociales, porque para nadie es sano pasar dos horas de ida y dos horas de regreso en el diario para ir al trabajo, pues, ¿verdad? Entonces, yo creo que sí es oportuno que el Congreso de la República continúe con

0: siendo este tema y ver la viabilidad posible para implementarlo formalmente, porque como bien dijiste en un principio, igual ya se está haciendo, ¿verdad? Pero creo que hay que dejar las normas claras.
1: Claro. En este momento, para Guatemala, ustedes lo que han visto como profesionales en el recurso humano, ¿cuál es el principal reto para seguir promoviendo el tema del teletrabajo? ¿Es responsabilidad en manejo de horarios, capacidad de desconexión, el tema de tener que cumplir con un horario establecido? ¿Cuáles son los principales retos que ustedes ven?
0: Claro, los principales retos serían prácticamente el derecho a la desconexión, ¿verdad? Digamos, hacer conciencia tanto en el empleado como en el trabajador de que hay un término relacionado con tiempo en el cual pues uno debe estar trabajando. Somos seres humanos y lo repetimos mucho, ¿verdad? Somos seres humanos y no somos máquinas. Ojo con eso, ¿verdad? Entonces, también tenemos que tener tiempo para nuestra familia, tiempo para nuestras actividades personales. Entonces no podemos pretender que una persona pase conectada más de 12 horas y de hecho, pues lo establece la normativa, que no deberíamos de estar más de 12 horas en un lugar de trabajo, ¿verdad? Entonces, en principio, yo creo que se podría aprovechar mejor el tiempo, ¿verdad? Entonces, pues yo lo veo bastante bien el hecho de que se pueda regular el tema del derecho a la desconexión, ¿verdad? Para darle el tiempo necesario a las personas para que descansen. Digamos, los retos más importantes que vemos por el momento es el tema de la aprobación de la normativa. Lo que pasa es que mientras no se apruebe, este tema no va a ser formal, ¿verdad? Sino va a ser un tema que se implementa cada quien como puede, como sabe y como quiere, pues, ¿verdad? Entonces,
1: Y pasa
0: creo que
1: mucho
0: sí
1: eso,
0: es
1: y
0: muy
1: perdón, pero pasa
0: importante
1: mucho eso
0: regularlo.
1: de nos pusimos de acuerdo y las reglas están medio claras, pero no tan claras. ¿Cree que ese es uno de los
0: Ajá.
1: grandes retos que hay ahorita?
0: Sí, ese es uno de los grandes retos, definitivamente. Aunque sí han habido reformas importantes desde principios de año que se implementó por ejemplo, tenemos varias reformas que le han ido dando más cuerpo y observaciones técnicas a la normativa, artículos 2, 5, 7, 8, 9, 10, ¿verdad? Y eso que no es una normativa muy larga, y la inclusión de un artículo adicional, ¿verdad? Artículo 14, por ejemplo. Entonces, sí, o sea, yo creo que los aspectos técnicos ya son suficientes, ¿verdad? Creemos que ya son suficientes los aspectos técnicos y ya la normativa pues está lista para pasar. Y
1: Claro.
0: estamos muy a favor de, como te digo, la evolución positiva del trabajo. Si no nos subimos al tren, nos vamos a quedar atrás y eso nos va a restar competitividad a nivel nacional.
1: Claro. ¿Los tomaron en cuenta
0: Otro tema, perdón,
1: Sí.
0: quiero hacer énfasis, no, disculpa tu pregunta, pero
1: Claro.
0: ¿sabes? Hay una de las ventajas es que podemos descentralizar el trabajo. Y eso genera oportunidades para las personas que están en el interior de la República, ¿verdad? O sea, también hay que ver los temas positivos. Perdón, solo quería agregar eso.
1: Claro. A ver, sáqueme una duda que es importante en este momento. ¿Ya los han tomado en cuenta ustedes? ¿Se sienten tomados en cuenta como profesionales para la discusión de algo tan importante?
0: Sí, nosotros ya hemos asistido al Congreso de la República a nuestra postura, nos han hecho ciertas consultas técnicas. También hemos realizado varios foros en donde, como profesionales, nos reunimos a discutir el tema con abogados, digamos, expertos en el tema laboral, ¿verdad? Y particularmente cada quien en su área, como salud y seguridad ocupacional, como operatividad y aspectos puramente de litis en materia legal, ¿verdad? Siempre mantenemos el diálogo abierto. Nosotros no es que lo estemos promoviendo, sino estamos tratando de crear una discusión en torno al tema para atacar lo mejor posible, ¿verdad? De hecho, el día jueves de esta semana, que la semana recién pasada, tuvimos un panel foro bastante interesante relacionado con el tema y pues básicamente es informando a las personas más sobre el teletrabajo, ¿verdad?
1: Claro, comprendo. Bueno, para finalizar, ¿qué debería esperar el guatemalteco si se llega a aprobar esta ley?
0: ¿Qué debería esperar? Bueno, primero que nada, informarse, ¿verdad? Para ver cuáles son los marcos generales. Y posteriormente a esto, creería que estaría en posición tanto empleadores como trabajadores de llegar a acuerdos en donde puedan buscar alternativas de trabajo más viables, ¿verdad? Yo veo bastante positivo. En términos generales, esperaría pues por lo menos una mejora en el tema del tráfico, ¿verdad? Que es una de las razones principales por lo que esto se está promoviendo ahorita en el Congreso de la República. Y pues básicamente de mayor formación, mayor oportunidad de trabajo, ojo aquí, mayor oportunidad será lo que te decía, ¿verdad? O sea, una descentralización del trabajo, ya con esto se evitarían las migraciones hacia los centros laborales de la capital, ¿verdad? Porque pues ya todos pueden trabajar desde sus casas, el lugar en el que se encuentren, ¿verdad? O por lo menos quienes tengan conectividad suficiente, ¿verdad? Entonces, lo vemos con ojos positivos y esperamos pues que esto resulte bien, como ha resultado en otros países. Como te digo, no somos pioneros en esto, somos ya vamos, de hecho, vamos un poquito atrás en el tema, ¿verdad? No tenemos que temer nada, sino solo pues esperar lo mejor, ¿verdad? Y pues eventualmente se irán adecuando las circunstancias a la normativa.
1: Perfecto, le quiero agradecer mucho el estar con nosotros. Gracias, Rodrigo, por acompañarnos y poder platicar acerca de este tema tan importante, que es el tema del teletrabajo, que se discute en el Congreso. Muy amable.
0: Guillermo, es un gusto. Que tengan muy feliz día. Estoy para servirle.
1: Gracias. 8:12 a.m. La discusión del teletrabajo en el Congreso de la República. Se habla como prioridad por el tema del transporte, del tema del tránsito.
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1: Diputado, bienvenido, buenos días.
4: Claro, buenos días, gracias ahí por la oportunidad de partir con ustedes.
1: Gracias por acompañarnos. Bueno, ¿qué esperan para hoy? Primero, en 48 horas de, me imagino, muchas negociaciones, ¿no? ¿Qué esperan para hoy y qué esperan para mañana en el Congreso de la República?
4: Bueno, el día de hoy esperamos que socializar con jefes de bloque para rechazar las objeciones que ha colocado el diputado Alan, que han sido únicamente con la finalidad de atrasar el proceso de entrada a vigencia de esta ley. Creo que el día de mañana se estarían rechazando y enviando al Ejecutivo inmediatamente para que el presidente lo mande a publicar. Algo importante que debemos de aclararle a la población, que este decreto 21 que hemos aprobado en el Congreso de la República es muy similar a cómo funciona actualmente en El Salvador. Hemos visto que mucha gente va a El Salvador y toma fotos en las vallas, pero quiero aclararles que para tener esos precios que tiene El Salvador actualmente necesitamos publicar este decreto, y todos veremos reflejados en las vallas de las gasolineras un precio muy similar al del Salvador.
1: Uh-huh. A ver, el tema es, hay una discusión, no sé si al fin la van a tener o no la van a tener, pero me decían de varias bancadas que hoy se quiere proponer el tema de la mezcla de quitar impuestos más el diésel como una segunda medida. ¿Sí están contemplando esa discusión o no se está contemplando?
4: Sí, hay diferentes propuestas en las cuales han planteado la eliminación de impuestos, pero yo creo que tenemos que ser claros con la población guatemalteca. El diésel es el producto que mueve la mercadería de nuestro país, que mueve el transporte público. Está muy relacionado, muy indexado con la canasta básica. Pero si únicamente le quitamos los impuestos al diésel, el ahorro realmente que va a tener el ciudadano por no pagar IVA y no pagar el IDP de diésel no es significativo. Realmente, para que impacte en la economía, impacte en la canasta básica, necesitamos que entre en vigencia el decreto 21 para que tengamos un precio muy similar al del Salvador en todos los combustibles.
1: Uh-huh. A ver, en este momento, la situación que se está presentando en el escenario de la discusión que se está teniendo en el Congreso de la República, ¿cree usted que se logra subsanar los desacuerdos que han habido y se logra llegar a acuerdos hoy y mañana? o lo ve complicado y nos atrasamos una semana más?
4: No, yo creería que el día de hoy en jefes de bloque pues nos tenemos que poner de acuerdo para aprobar la agenda del día de mañana. Creo que es una responsabilidad que tenemos los jefes de bloque de autorizar esa agenda y que el día de mañana pues se resuelva el tema de los combustibles, porque la población pues no puede seguir esperando una semana más, ¿verdad? Sí, está impactando muy fuerte el alza de los combustibles. Yo creería que el día de hoy no llegaremos a acuerdos y el día de mañana pues se verán reflejados en las dotaciones.
1: Uh-huh. El reto principal en todas estas discusiones, ¿cuál cree usted que es?
4: Mire, el reto principal es que muchos partidos políticos han caído en el juego demagógico de quitar impuestos, ¿verdad? Pero realmente es un engaño a la población guatemalteca, ya que, como le explicaba, si quitamos el impuesto al diésel, no vamos a tener un ahorro significativo, ¿no? Lo mejor es utilizar el sistema del fondo que se ha propuesto y se ha aprobado por más de 130 votos en el Congreso. Lamentablemente, este señor pues planteó estas objeciones y que, por cierto, estaban mal planteadas en calidad del secretario, representante del Partido Victoria en la Junta Directiva. Voté en contra de esas objeciones porque estaban mal planteadas. Y el único documento que teníamos a la vista en ese momento como Junta Directiva era el memorial que estaba mal hecho. Pero la decisión de la Junta Directiva es colegiada y los compañeros decidieron continuar en trámite y por eso se atrasó, pero yo creería que el día de hoy los jefes de bloque pues tenemos que llegar a un consenso y el día de mañana, como representantes del pueblo, que eso es lo que somos los diputados, pues, ratificar ese decreto que ya aprobamos con 130 votos.
1: Claro. En este momento, el guatemalteco que le está escuchando a usted, ¿qué puede esperar? ¿Precio tope o otra nueva opción que se discuta en el Congreso de la República?
4: Mire, yo creo que el precio tope, como funciona en El Salvador, creo que ha dado un buen resultado en ese país. Para explicarle algo a la población, porque también han habido malas interpretaciones, el precio máximo que la población guatemalteca, cuando entre en vigencia este decreto, pagará por el diésel y por la regular será 39 quetzales. Si por alguna situación internacionalmente que se llegue a un acuerdo y ya no persista la guerra y los precios de los combustibles tenga una tendencia a la baja, cuando internacionalmente los precios bajen, los precios locales en Guatemala también van a bajar, porque han tratado de engañar a la población indicando que si bajan los precios siempre van a tener que estar pagando 39 y eso chale. Internacionalmente los precios bajan, automáticamente se desactiva el precio máximo y se activa el precio bajo que esté en ese momento. El precio que se ha fijado es un precio máximo, lo que significa que si continúa al alza el precio del combustible, pues siempre el guatemalteco va a estar pagando 39 quetzales hasta que se agoten los recursos que se apartaron para esta situación o que lleguemos al 31 de diciembre, lo que ocurra primero, ¿verdad? Yo creería que el consenso de los jefes de bloque es seguir con esta propuesta de precios máximos.
1: Claro. A ver, termino con esta pregunta, diputado. En este momento la situación es de alza en el pasaje, ya empezamos a ver alza en el transporte en general. ¿Cree usted que sí hay conciencia en el Congreso de la República que hemos llegado al límite ahorita?
4: Decir que hay conciencia, creo que, por ejemplo, este diputado que puso esa objeción, pues creo que no tiene conciencia, ¿verdad? Porque con esa acción pues provocó que se atrasara casi 15 días ese alivio que ya debería estar llegando a las familias guatemaltecas. Pero creo que en el Congreso hay voluntad política, hay otros actores políticos que tienen pues una voluntad diferente de realmente servirle al pueblo y no buscar un tema electoral político, que es lo que han tratado algunos diputados de hacer en este momento, ¿verdad? Yo creo que en este momento la responsabilidad debe ser con la nación y no pensando en la campaña electoral que ya está próxima, ni en nuestros partidos políticos. La acción que tomamos, que debemos de tomar como diputados, deberá ser pensando en la población en general. Y así que hago un llamado a todas las bancadas, que el día de mañana nos unamos y publiquemos ese decreto que ya fue aprobado y que que ese beneficio llegue a la población guatemalteca esta misma semana.
1: Bueno, perfecto, gracias. Le quiero agradecer mucho, diputado, por estar con nosotros. Muy amable.
4: Gracias, saludos. Hasta luego.
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1: Nos continuamos aquí en la Red 106.1. Bueno, el Congreso de la República hoy debate del tema de los combustibles. Lo vamos a platicar desde el Congreso como tal. Agradezco el atender la comunicación al diputado Cristian Álvarez, que nos acompaña en directo. Diputado, bienvenido, buenos días.
5: Hola, buenos días, un saludo a todos, un saludo allá a toda la audiencia, y bueno, bien, estamos.
1: Bueno, a ver, pregunta clave, me han dicho que ya hay un primer acuerdo que pondría la reducción de IVA e IDP como una de las principales discusiones el día de hoy. ¿Es así o no es así?
5: Sí, al final, digamos, el clamor popular, creo yo que como política pública existían solo dos opciones: o plantear un subsidio o quitar estos impuestos, ¿verdad? Esas son las dos únicas vías que hay, por supuesto, ambas pivotan alrededor de la fiscalización que puede hacer el Ministerio de Energía y Minas, pues para en el caso de quitar sobre todo el IVA, porque el IDP sí se quita y baja directamente los precios, pero el IVA, que uno esperaría que se diera una reducción del 12%, puede ser que se quede ahí un 4 o 5% y que se use digamos, las empresas no lleven esa reducción en su totalidad. Siempre seguimos en manos del ministerio para que haga una fiscalización y una presión hacia que ese, digamos, esa reducción de impuestos termine en los bolsillos de los guatemaltecos. Ambas rutas requieren un esfuerzo grande de transparencia, fiscalización y presión de las autoridades de gobierno. Uh-huh. Creo que la mayoría de diputados, incluso si tú oías los discursos en el pleno, todos los discursos eran: sí, yo presenté una iniciativa para quitar impuestos, sí, pero no, digamos, esta es una solución, pero no es la mejor. Y entonces creo que ante la presión, ante las dudas de quién se quedaba con ese subsidio, y se quedaba parte de ese apoyo en las distribuidoras, pues termina el gobierno entendiendo que las personas, los guatemaltecos, quieren probar otro tipo de alivio y ven con buenos ojos la eliminación de estos impuestos, sobre todo porque la capacidad de ejecución del gobierno, pues por no decir que es nula, sí es muy baja. Hay carreteras que no están pintadas, hay hoyos por todos lados, proyectos que no se terminan, no aparece un proyecto nuevo, no aparecen soluciones viales importantes para la movilidad. Entonces, creo yo que el Congreso hoy estará listo para replantearse la eliminación de impuestos y con grandes posibilidades de que pase.
1: Ayer el presidente del Congreso decía que el tema del IVA era complicado por los destinos que ya tenía. Que ya tenían asignados con el IVA. ¿El IVA sí se van a animar a tocarlo o no, o solo será el IDP?
5: Yo creo que van los dos, porque en el caso del diésel, si quitas del IDP, solo es 1.30. Entonces ya el apoyo o la ayuda termina siendo casi imperceptible. Por lo menos si quitas el IVA, son ya 6 quetzales más o menos que se agregan a ese 1.30. Casi estás hablando de 6-7 quetzales. De reducción, y entonces parecería que sí. Pero cuando vemos el mensaje, un poco, que creo yo que es lo que está detrás de quitar impuestos, no es solo quitar los impuestos. Creo que hay un mensaje directo de decir, pues sí, todos la estamos pasando mal con este aumento de impuestos, hemos tenido que sacrificar ciertos consumos, hemos tenido que llegar cada vez con más complicaciones a fin de mes, no se vale. Y ese creo que es el mensaje más importante que todos debemos de reflexionar. No se vale que el costo de este problema, que no es de Guatemala, pero sí le afecta a Guatemala, que el costo de este problema lo tengamos que pagar solo los vecinos. No se vale. Entonces queremos también ver un esfuerzo del gobierno, no solo en una reducción de los precios en lo que se pueda hacer, sino que también se aprieten o se amarren el cincho. Es decir, hay que reducir los gastos del gobierno y eso va ligado a esto. Quitemos impuestos, pero también que llegue el mensaje de que hay menos dinero para los vecinos, pero también hay menos dinero para el gobierno. Y empecemos a reducir gastos de gasolina, de carros, de comidas. No podemos seguir montados como que si no pasara nada, mientras que en la economía de cada uno de los guatemaltecos sí está pasando, pues, complicaciones.
1: Diputado, a ver, algo importante. Las objeciones las van a conocer y las van a aceptar, me imagino, entonces, si lo que se viene es una discusión de impuestos, ¿cierto?
5: Sí, ahí es un tema ya un poco de egos dentro de las bancadas y de reconocimiento de quién va a ganar o puede, digamos, llevar más agua a su molino. Yo veo que va a pasar un tema de reducción de impuestos antes de conocer las objeciones, pero creo que hay que conocer las objeciones y hay que, digamos, que ganen las objeciones, es decir, eliminar el decreto que se aprobó la semana pasada, porque si quitamos los impuestos y se queda esa ley que pasó la semana pasada, pues queda un subsidio ahí todavía en el camino, una opción de subsidiar, y tendríamos que esperar que el presidente la vete. Si en el Congreso hay acuerdos que la solución inmediata para el término del año es quitar impuestos, habría que aprobar la iniciativa de eliminar los impuestos y aprobar también las objeciones, es decir, que este decreto ya no tenga vía legal.
1: A ver, una pregunta clave con esta termino. ¿Qué pasa si hoy no hay acuerdos? ¿Lo han hablado o ya hay acuerdos y no hay un riesgo de que hoy se caiga todo en el Congreso y todavía se vuelva a trazar otra semana más?
5: No, sí han habido discusiones, sí han habido reuniones, sí hay un acuerdo, sobre todo alrededor de eliminar impuestos. El gobierno ha entendido que la duda que ellos mismos sembraron, porque si alguien sembró la duda sobre la utilidad, la transparencia y el buen uso de los subsidios, fue el gobierno actual. Y ellos sembraron esa duda y entonces ya son como presa o víctimas de lo que dijeron hace 4 años. Entonces al fin entendieron que ellos mismos sembraron esta crisis y creo yo que no va a haber oposición hoy del gobierno ante esto. Y si hay acuerdos, todas las bancadas, todas las expresiones que han hecho en redes sociales y en los programas de tele y radio, va, que están convencidos o que creen que la solución, por lo menos de corto plazo, es quitar este impuesto de una forma o de una manera temporal. Si hay acuerdos, creo que salir hoy del Congreso sin una iniciativa, sin una ley para paliar esto, sí es un mensaje muy malo para la población. No veo yo que vayamos a salir del Congreso sin un acuerdo. No se aguantan 1 o 2 semanas más en esto.
1: Perfecto. Diputado, gracias por estar con nosotros. Gracias por acompañarnos
5: en la red. Un abrazo. Que esté muy bien.
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1: De la mañana. Y a esta hora tenemos que platicar del Contralor General de Cuentas. Agradezco el atender la comunicación al rector de la Universidad Rafael Landívar, Miquel Cortés. Él es presidente también de la Comisión de Postulación para Contralor General de Cuentas. A partir de aquí, el tema de el análisis de lo trabajado por parte de la comisión. Su trabajo no ha finalizado, hay una reunión todavía, pero entiendo que ya los nombres han sido enviados al Congreso de la República. Todo esto lo platicamos con el rector. Rector, bienvenido, gracias por estar con nosotros. Buenos días.
6: Buenos días y un saludo muy cordial a toda la audiencia.
1: Bueno, yo no puedo decir que ya finalizó, porque todavía hay reunión pendiente, pero hasta el momento de lo que llevan trabajado en la comisión y la parte más álgida ya superada, ¿cómo valoraría, rector, lo ocurrido hasta el momento en todo el proceso de elección de candidatos a ser Contralores General de Cuenca?
6: Pues mira, ha sido un proceso bastante ágil, teniendo en cuenta los plazos. Hemos trabajado unos 40 días, ¿verdad? Y hemos priorizado la objetividad, la transparencia, también pues la visibilidad. Hemos abierto los espacios a la sociedad civil, a los medios de comunicación. Todo ha sido también transmitido públicamente a través de la página web y yo señalaría como muy importante el cumplir los plazos. De aquí en esta mañana, por ejemplo, vamos a entregar ya al presidente del Congreso la nómina formalmente y los expedientes. Y con esto culmina una etapa importante, pero vamos a dedicar 3 días de impugnaciones y la comisión todavía vamos a sesionar el próximo lunes 28 para cerrar ya la comisión.
1: Claro. A ver, en este momento, rector, era el sentimiento, creo yo, por lo menos nos lo decían desde uno de los sectores de organización de sociedad civil, que se escogió entre lo que había. O sea, esto es lo que hay, son las personas que al final se postularon al puesto y demás. Usted que viene desde la academia, ¿qué hace falta para fortalecer la parte del servicio civil? ¿Qué cree usted que hace falta en la parte educativa para promover más el tema de la parte profesional, para que haya más opciones de dónde escoger? ¿Qué siente usted que hace falta para esa parte que hoy se percibe como, bueno, se escogió entre lo que había, pero eso es lo que hay?
6: Bueno, siempre se escoge en base a los que se postulan, ¿verdad?
1: Claro, claro.
6: Si vemos los números fueron 58 expedientes que iniciaron a partir del 25 de agosto, de ahí se hizo una selección ya a 40 por temas de requisitos, ¿verdad? Y de esos 40, por la línea de corte de la tabla de gradación, quedaron 15. Ya después de estos 15 se eligieron los 6 y ya están en la nómina. Pero este proceso no solo es numérico, sino que es un proceso de evaluación que he ido haciendo en el proceso. Es importante destacar la tabla de gradación. Era una tabla exigente con un tema de experiencia profesional. Hay que decir ahí que la mayoría, la gran parte de los postulantes vienen del sector público, ¿verdad? Y muy poquitos vienen del sector privado. Este es un dato importante. Después también, otro dato importante es el tema académico. El porcentaje de doctorados no era tan alto, sería como unos 15 de los 40, ¿verdad? Hay más maestrías, por supuesto licenciaturas, por supuesto todos tienen que ser licenciados en contaduría pública, este es un requisito, pero hay licenciaturas afines, maestrías también afines, pero doctorados no hay tantos, entonces ahí hay que fortalecer también el tema de la academia. Y el tema de la docencia y el tema de la publicación doctrinaria, si han escrito algún libro, si tienen artículos, eso ha ido disminuyendo en la medida que íbamos viendo los candidatos. Lo que predomina fundamentalmente ha sido la experiencia profesional. Y por eso pues también hay perfiles, y ustedes lo podrán comprobar en la nómina, hay perfiles que están muy vinculados a la actual Contraloría General de Cuentas, porque allí han hecho carrera en estos años, ¿verdad? De los 6, por ejemplo, 3 están trabajando actualmente en la Contraloría, 2 en la SAT y otro más es asesor de la Contraloría. Si están vinculados básicamente al sector público. Muy pocos participan desde las firmas de auditoría o del sector privado. Y todo eso pues configura un universo, una muestra, ¿verdad?, en la cual la comisión tiene que trabajar, evaluar. Yo destacaría también en esta evaluación la revisión y contrarrevisión que hemos realizado en esta postuladora, ¿verdad? Esto no se había hecho en otras veces, de una revisión y contrarrevisión de los expedientes y llevarlos al pleno. Y en ese sentido creo que sí, la comisión ha hecho un trabajo minucioso y exhaustivo a la vez de revisar cada uno de los expedientes. Se hicieron pruebas psicométricas, ¿verdad? Al final solo revisamos la de los 15, pero que también nos dan elementos suficientes en cuanto a temas de personalidad, liderazgo, trabajo en equipo, que es fundamental para quien va a ocupar un cargo tan importante como el de Contralor General de Cuentas. Entonces, todos estos aspectos apuntan a que podamos medir, ¿verdad?, el candidato en 3 ámbitos fundamentales: la capacidad, la idoneidad y la honorabilidad. En cuanto a la honorabilidad, también yo creo que es de las pocas postuladoras que hemos abierto el espacio a las tachas o a los impedimentos, ¿verdad? Y como vieron, pues muchos de ellos no se aceptaron los descargos por parte de la comisión. Claro, hay impedimentos de todo tipo, unos más de forma, que son más fáciles, ¿verdad?, de subsanar, y otros más de fondo. Y todo esto es lo que ahora ya le va a tocar a los señores diputados y diputadas del Congreso evaluar también con criterios de objetividad para que puedan votar el mejor perfil.
1: A ver, tengo una duda, es la honorabilidad. ¿Cómo se mide? Porque siempre he cuestionado el tema de la famosa honorabilidad, probidad ética. ¿Cómo la miden? ¿Cómo determinan qué es honorable para alguien? Honorable para el otro no lo es, o sea, ¿cómo se mide esa parte?
6: Bueno, pues viendo también la trayectoria, ¿verdad?, de la persona, si en su trayectoria pues no tiene denuncias, no tiene, digamos, situaciones, conflictos con la ley, o no tiene conflictos también en el ámbito profesional, si no ha tenido sanciones, ¿verdad?, en los lugares de trabajo, y si es una persona honorable, también eso se transmite, ¿verdad? Y ahí es donde la sociedad civil tiene un rol importante, porque puede identificar esos impedimentos que difícilmente nosotros como comisionados no conocemos la trayectoria personal de los postulantes. En cambio, la sociedad civil tiene otras miradas y por eso se abre ese espacio a los impedimentos, ¿verdad? Pero la honorabilidad no tiene puntuaje en la tabla de gradación. La misma Corte de Constitucionalidad nos lo indica, que no es objeto de puntuación, sino se tiene o no se tiene la honorabilidad, ¿verdad? Pero nosotros creo que también el momento de la entrevista fue interesante. Fueron entrevistas largas de 35 minutos, donde no solo presentaban el plan de trabajo, una síntesis de sus líneas estratégicas, sino las preguntas que hacían los comisionados, ¿verdad? Y ahí uno puede también determinar qué tipo de persona es, porque lo tuvimos de frente a los 15 postulantes en aquel momento, los tuvimos de frente todo un día, ¿verdad? En esa entrevista de 35 minutos, donde creo que también fue definitivo a la hora de votar. Muchos comisionados, cuando hicimos la votación nominal, aludían a la entrevista como un factor también determinante para decidir su voto.
1: Rector, a diferencia de otras comisiones donde he escuchado muchas situaciones que no agradan a quienes estamos dándole seguimiento a estos procesos, en esta no he escuchado ese tipo de señalamientos por parte de Guatemala Visible, por parte de otras organizaciones de la sociedad civil que se encargan de monitorear estos procesos. En base a su experiencia, yo sé que usted ha vivido otras instancias también de comisiones de postulación. ¿Qué se hizo diferente aquí que no se debe de perder, que puede ser un avance para las demás comisiones y que usted considere bueno versus otras oportunidades en las que ha tenido de participar?
6: Bueno, primero, como digo, creo que es importante que los comisionados entiendan el proceso, porque muchas veces los comisionados vienen del ámbito profesional, los decanos tienen más experiencia, pero en este tipo de comisiones, en cambio, los que vienen de los colegios profesionales, había uno o dos que repetían, ¿verdad? Pero la mayoría son nuevos. Conocer el proceso, la dinámica que implica una comisión de postulación. En esta dinámica, creo que es muy importante ponernos de acuerdo en el reglamento, digamos, en las reglas de juego. Las reglas de juego se establecen en las primeras sesiones. Creo que hubo consenso. Creo que fue muy importante en el reglamento. Creo que es el artículo 20 en cuanto a los impedimentos, que no solo fueran bajo sentencia firme, como en otras comisiones se determinó. Y entonces, claro, bajo sentencia firme, pues casi nadie tiene impedimentos, ¿verdad? En cambio, nosotros abrimos el espacio a que la sociedad civil pudiera presentar todo tipo de pruebas. Esto creo que ha sido nuevo, la participación de la sociedad civil, también la transparencia. La transparencia de todo el proceso, todo está subido en la página web, todo el mundo tiene acceso a la información, a los expedientes, a los impedimentos, a los descargos, todo como el debido proceso. Creo que la transparencia y la visibilidad son factores claves también para involucrar a la sociedad. Y también, como decía Ana anteriormente, creo que la hora de la evaluación de revisión y contrarrevisión fue muy interesante en Binas, se cruzaban, ¿verdad? Y entonces fue más objetivo, veíamos en algunos casos había divergencia de puntuaje, entonces se buscaba el consenso entre las binas y se votaba, eso ha sido también transparente, y en este sentido creo que es más objetivo. Es la función principal de nuestra comisión, la objetividad técnica. Nosotros, la comisión no es política, ¿verdad? ahí ya le toca al Congreso tener esa mirada más política. Nosotros es técnica, fundamentalmente. Y en este sentido creo que también hemos hecho un buen trabajo en cuanto a la cohesión de la comisión. Ha habido respeto, cordialidad, ha habido participación, se ha podido pronunciar cada comisionado con libertad, pero también hemos sido exigentes en mantener las reglas de juego.
1: Hoy se habla mucho de esto que le voy a comentar, esa proliferación de maestrías llamadas express en algunas universidades de reciente creación. Y se dice esto infla expedientes en el proceso. ¿Cómo trabajar esa parte? ¿Y cómo también, o sea, si alguien sacó una maestría y sí la sacó y la estudió y la merece, cómo empezar a diferenciar la calidad de maestrías o no se tiene que hacer? ¿Qué opina usted también desde la parte educativa? ¿Está involucrado en esto?
6: Sí, por ejemplo, en esta ocasión, y en diferencia con la comisión anterior que me tocó presidir también, hemos sido más exigentes en el tema académico, ¿verdad? Me acuerdo que en la comisión anterior había un doctorado exprés en Cancún, ¿verdad? Sí. Esto no ha sucedido en esta ocasión. En esta ocasión hemos tenido en cuenta las universidades del país, ¿verdad? Ciertamente las universidades del país tenemos autonomía, que nos concede el Consejo de Enseñanza Privada Superior, que es el que debe regular la calidad de la educación superior. Y en este sentido, pues sí, hemos confiado en la mayoría de las universidades del país y en el caso de las universidades extranjeras que estuvieran incorporadas a través de la Universidad de San Carlos. Esto ha sido un criterio muy claro y hemos dejado de lado algunas maestrías o incluso algún doctorado que no tenía estas características de estar incorporado a la Universidad de San Carlos. Esto es importantísimo. No le hemos dado validez a ese tipo de títulos académicos. Por otro lado, tampoco abrimos el espacio al cierre de pensum. Este era también una solicitud que hacía algún comisionado y nosotros defendimos, y particularmente mi persona, que fueran títulos, ¿verdad? Que fueran títulos reconocidos por las universidades y con todo lo de ley, que estuvieran registrados en la Contraloría, en la SAT, etcétera. Esto se verificó en cada uno de los títulos si lo cumplían. Y también el tema de la docencia. Hemos valorado mucho también la docencia en los doctorados. Hay pocos postulantes que tienen experiencia de ser docentes o catedráticos en doctorados. Y ahí la docencia también pusimos al menos un año de docencia. No, la había, por ejemplo, me acuerdo un estudiante que había dado un curso de 20 horas. Claro, esto no tiene peso académico, ciertamente. Entonces hemos sido cuidadosos en estos aspectos de la academia. Esto gracias a los decanos, ¿verdad? Pero también a algunos comisionados que estaban de acuerdo en que fuéramos exigentes en este punto, porque el grado académico para un puesto de alto nivel como el que estábamos evaluando es fundamental, ¿verdad?
1: Claro. ¿Qué viene ahora? Y con esta pregunta termino. ¿Qué viene ahora? Guíenos, por favor, aparte de la entrega hoy al Congreso de la República, ¿cómo es ese proceso? ¿Qué viene a partir de aquí?
6: Bueno, mire, por parte de la comisión, lo que viene es que nosotros esta mañana vamos a entregar la nómina formalmente al presidente del Congreso con los expedientes, ¿verdad? Vamos a abrir un plazo de 3 días para impugnaciones aquí en la sede de la comisión y el lunes próximo vamos a sesionar para ver si hay una impugnación y pues cómo evacuamos estas impugnaciones. Aunque hay que decir que realmente ya el expediente y la nómina ya está fuera de la comisión, ya va a estar en manos del Congreso. Y ahora el Congreso pues tendrá que evaluar esa nómina de 6, esos candidatos, ¿verdad? Tendrán que reunirse, tendrán que entrevistarlos, tendrán que conocer, y eso sí animo que se haga de una manera también transparente y objetiva, no haya tranzas bajo mesa, ¿verdad?, para que la población pues se sienta confiada en sus representantes en el Congreso. Y tengo entendido que el 6 o el 8 de octubre, pues, al menos estas son las declaraciones del presidente del Congreso, pues ya el Pleno tendrá que votar con 81 votos quién va a ser el futuro Contralor General de Fuentes.
1: Bueno, perfecto. Rector, gracias por estar con nosotros, explicarnos todo lo que viene y cuál es la situación y el análisis de la comisión, así que muy amable.
6: Gracias a usted y a toda la audiencia. Feliz día.
1: El rector de la Universidad Rafael Andévar, Miquel Cortés, y presidente también de la Comisión de Postulación para Contralor General de Cuentas, platicando con nosotros aquí en la Red 106.1. Hoy llegan los 6 hombres.
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1: Estamos aquí en la Red 106.1. Bueno, platicamos hoy del tema del tránsito. Primero, Amílcar me va a tener que contar esta mañana qué es lo que está pasando en el tránsito en la ciudad capital, porque de verdad, una carga vehicular tremenda. Yo, pero hoy sí ni las rutas alternas logré, le voy a confesar. Pero entiendo que hay árboles caídos, que las lluvias nos provocan problemas. Amílcar, ¿cómo está? Buenos días, gracias por estar con nosotros.
7: Gracias, muy buenos días. En efecto, el tema de la lluvia y la llovizna como tal vinieron a causar pues un impacto en el tránsito desde ayer más o menos a las 10 de la noche. A partir de ahí empezaron a darse una serie de circunstancias y riesgos, árboles caídos, más o menos van 4 ramas de árbol de gran tamaño, más o menos estamos sobre 6, para un total de 10 novedades que han afectado sectores como el periférico, parte del Aguilar Batres, el sector de la avenida Las Victorias, la ruta del Atlántico, la avenida Mariscal, entre otras. Esta última es la que está causando más dolor de cabeza por el tamaño del árbol que estaba bloqueando el tramo, y en ese sentido hay una coordinación interinstitucional. Hace algunos minutos pues ya empezó un monitoreo diferente a lo que hacemos a diario, porque se presentó un tema de un sismo que fue sensible en la ciudad, y por ende la supervisión, especialmente entre las conexiones de la ruta del Pacífico y la Aguilar Batres, ya lo mencionaba Henry Quevedo, monitoreo por erosiones en el sector de la cuesta de Villalobos, entre otras situaciones. Oportunamente, pues los automovilistas tomamos más medidas y hay una distancia mucho más amplia entre bumper y bumper para evitar cualquier tipo de riesgo, y en ese sentido pues el congestionamiento se extiende, pero pues casi siempre los de tránsito vivimos en alerta. Aunque cause novedad o impacto para los usuarios, nosotros casi a diario vivimos de esta manera, y ya empezamos a tener un movimiento fuerte que podría aumentar dentro de los próximos días por múltiples actividades que ya lo hemos mencionado: encuentros de fútbol, encuentros o reuniones por temas de artistas, el clima que no hará falta en este ingrediente del tránsito, y por supuesto el tema que se podría dar en situaciones de seguridad, que durante los últimos días pues ha estado un poquito más alto a lo rojo que a lo verde.
1: Los próximos 6 días están pronosticados lluvias, y me imagino que eso va a cambiar la tendencia del tema del tránsito en las tardes, principalmente cuando la lluvia está pronosticándose a partir de las 4 de la tarde. Ayer ya me reportaban, por ejemplo, fuerte carga vehicular zona 10, zona 9, zona 13, o sea, era un colapso esto hasta Misco y demás, y habían problemas en todos lados. ¿Esto lo provocó la lluvia?
7: Estamos hablando de que hay impacto en el tema y hay relación entre el clima y el tráfico. Ajá. Y estamos hablando de que pues la mayoría quiere que llueva porque hace falta para el tema
1: después de la sequía, sí.
7: Sequía que estaba afectándonos, pero en temas de tránsito pues esto sí nos tiene un impacto. ¿Qué sucede? Que nos puede llover en 20 minutos lo que debió haber llovido en una hora, por ejemplo. Y entonces esa acumulación de agua, ese tránsito que se podría complicar porque algunos, por ejemplo, no tienen una buena capacidad, digamos, de reacción a su vehículo, especialmente. El problema que mayormente encontramos en las vías es el tema de los parabrisas y la calefacción, que les afecta, y ahí están limpiando el vidrio, pero las condiciones es que se tenga que parar y constituir uno finalmente un riesgo.
1: Claro. A ver, esto también nos lleva a otro riesgo, el tema de las motocicletas, y esto empieza a provocar a veces que todos se queden parados abajo de un puente, o que, por ejemplo, en tema de motocicleta haya mucho derrape, haya muchos accidentes y demás. Y el tema de las motocicletas lo quiero hablar hoy por el tema de que representan, a partir de aquí, 2 o 3 temas que hemos platicado aquí. Una, la posibilidad de que aumente el parque vehicular de motocicletas de aquí en adelante por el tema de los altos costos de los combustibles y muchas personas que usaban el transporte público prefieran invertir en una motocicleta, por ejemplo. Número 2, el tema de la época de lluvias. Ahora sí, se nos vinieron las lluvias y esto provoca derrapes, accidentes y demás. 3, ¿dónde estamos en tema de motovías y demás? Porque eso también vale la pena actualizarlo. Héctor Flores, gerente de Metra, nos acompaña hoy como todos los martes. Héctor, bienvenido, gracias por estar con nosotros.
8: Muy buenos días, Guillermo, para usted y para todos sus radioescuchas. Pues efectivamente, en adición a lo que ya Milcar mencionaba, cuando llueve, el tema ya con el tamaño del parque de motocicletas que circulan en la ciudad, la conducción del motociclista se ralentiza, va muchísimo más lento, precisamente por lo que usted acaba de describir.
1: El riesgo de derrapar o algo por el estilo.
8: Correcto. Como decimos, se resbaló, se genera una incluso cuando se guarnecen, porque algunos no van preparados con el tema de su capa y, o lo que fuera, debajo de puentes. Ya ve usted que la otra vez mostramos imágenes de cómo perdimos prácticamente 2 carriles bajo los puentes del trébol, y eso genera también sus impactos. Entonces, independientemente de eso, en este tema de las motocicletas hay que hablar de varias cosas.
1: No, y aparte que los accidentes provocan fuerte carga vehicular y todo el restante, ¿no? O sea, toda la consecuencia.
8: Son como coágulos, ¿verdad? Si fuera torrente sanguíneo, un coágulo que se provoque en un lugar tiene unas repercusiones. Justamente ahorita hablábamos de este autobús extraurbano que arrolló a una motocicleta en Séptima Avenida, Décima Calle, la zona 1.
1: ¿Cuándo
8: eso? Ahorita.
1: ¿Ahorita?
8: Ahorita.
1: A ver, cuéntame la información, aprovechemos para darla.
7: Bueno, de último minuto y aquí ya en primicia, porque no hemos publicado todavía, está que en el sector de la Séptima Avenida, Décima Calle, la zona 1, hubo una colisión entre un bus extraurbano y una motocicleta. El bus, como ya no tuvo visión sobre la motocicleta, siguió la marcha, pero la iba arrastrando, y con ello el conductor. A él lo acaban de ingresar al Hospital General San Juan de Dios de urgencia, hoy es el hospital más cercano, mientras que el conductor del autobús, según la información preliminar, se dio a la fuga. Y el bus está totalmente cruzado frente a este edificio de la Séptima Avenida. De
1: o sea, ¿dejó tirado el bus?
8: ¿Dejó tirado el bus?
1: O sea, él se fue.
8: Salió corriendo.
1: Ah, ok.
7: El conductor se va corriendo.
1: Y deja tirado el bus y aparte se llevó al motorista. Así.
8: O sea, el motorista quedó bajo el tren delantero del bus. El otro salió corriendo y luego. Bueno, pero son de los hechos en los que. Si usted se pregunta ahí en la Décima Calle y Séptima Avenida de la Zona 1. ¿Qué puede provocar un accidente? Por supuesto que muchas variables, pero digamos que en condiciones normales estamos hablando de un cruce semaforizado. Es decir, ahí sí sabe cada quien cuándo tiene un alto. Aquí, no sé, no conozco las circunstancias del hecho, pues, pero la zona 1 es altamente proclive a que alguien se salte un rojo y ahí se generan las consecuencias, digamos, sumamente lamentables después, porque independientemente del problema humano de la persona que se accidentó y todos los demás, eso por supuesto que va a generar una, porque ahora tenemos que ver qué va a pasar, cómo vamos a mover ese bus.
1: ¿Cómo se hacen esos casos? A ver, porque ahí ya me surgió la duda. Si no está el piloto, ¿quién mueve el bus? O sea, ¿no se puede subir un agente y moverlo? ¿Sí? No,
8: sí, nosotros habrá que ver, ¿verdad? Las circunstancias, porque ahorita se tiene que hacer coordinación con los otros cuerpos o instituciones que intervienen en estos casos.
1: Ah, porque usted
8: el Ministerio Público y demás, porque al final aquí hay lesiones culposas, y como ahí es un delito, entonces sí tienen que ir a ver en qué circunstancias quedó.
1: Es una evidencia.
8: Claro, es una evidencia.
7: Tránsito como tal no puede tocar el vehículo, y en este caso está totalmente cruzado entre el carril central.
1: Sí,
7: y
1: ya tenemos fotografías aquí, sí, lo estamos
7: entonces
1: viendo.
7: Entonces eso pues ya está afectando, ya está dificultando.
1: Y ocupa un carril.
7: Quedamos, o sea, a voluntad y a discreción de la Policía Nacional Civil.
1: Porque aquí ocupa un carril en una de las calles o avenidas, y en la otra etapa también parte de uno, o sea.
7: Y recordemos que en ese sector no es un tránsito administrable en este momento, derivado de un derecho de manifestación que tienen los exmilitares, y que en este caso tienen tomada la octava avenida entre novena y décima calle de la zona 1, es decir, la vía alterna más cercana para poder ir hacia el oriente del centro histórico, también se ve afectada, que serían dos circunstancias que hasta el momento vamos a tener en la zona central.
1: Pero es un buen punto de partida, a ver, ¿cómo están funcionando las motovías? ¿Están funcionando o no están funcionando?
8: Pues mire, la verdad es que estamos muy, muy contentos y muy satisfechos con lo que hemos logrado. Le diría hasta cierto punto sorprendidos de lo rápido que hemos ido viendo un descenso en los números en el número de accidentes. Hoy que estamos conversando ya hay 3 motovías funcionando, totalmente terminadas. Estamos hablando de la motovía de la Calzada de la Paz, que fue con la que iniciamos, la Calzada del Atanasio Tzul, que ya funciona, y la calzada de la avenida Petapa, que también ya funciona. Hablando de la motovía de la Calzada La Paz, resulta que durante el año 2024, previo a la implementación de este proyecto, lo que estábamos manejando era un promedio de entre 10 y 11 hechos de tránsito que involucraban una motocicleta en Calzada La Paz por por mes. Y dentro de esa estadística, una vez que implementamos la motovía, de esos 10, 11, tuvimos un mes de 9, por ejemplo, incidentes, cuando ponemos la motovía empieza gradualmente a bajar. Y ya en 2000, para marzo del 2025, estábamos manejando entre 6 y 7, uh-huh. Lo cual ya, digamos, era una baja. Luego sigue. Teníamos que hacer que el proyecto lo entendieran, que se habituaran a usarlo, el carro habituarse, en fin, lo que siempre, el acomodo que siempre provoca esto. Pero vea, así nos pasamos 5 o 6 durante el 2025, pero ya para finales del 2025, incluso ya 2026, empieza a caer a 3 de los originales 9, 10 u 11 incidentes en Calzada La Paz. Ya tenemos en marzo del 2026 el primer mes de 3, en abril sigue con 3, en mayo con 3, en junio baja 1, en julio 3 y en agosto tenemos 1, lo cual significa...
1: Y esos 10, 9 está hablando incluso de personas fallecidas, en algunos casos.
8: En algunos casos personas fallecidas, pero digamos que si lo vemos desde el punto de vista de mejora de los tiempos de desplazamiento, eran 9, 10 taponamientos en la vía. De lo que estamos hablando ahorita, que ocurrió en la zona 1, solo que aquí se imagina lo que eso hace para la demora en la transitabilidad.
1: Es el 33% del tiempo del mes.
8: Es un tema sumamente fuerte. Ahora le cuento, en la avenida Petapa, en lo que estamos manejando durante todo el 2025, era un promedio de, por ejemplo, en junio del 2025 tuve 7, en septiembre 6, me mantenía entre 6... 7, tengo meses de 10, en enero del 2026 llegó a 10 y luego me volví a mantener en 6 o 7. Ahorita que ya concluimos la motovía, cuando recién la estrenamos en junio del 2026 llegamos a 7, julio cayó a 5 y agosto va en 5. O sea, pareciera como que ya empieza a descender.
1: ¿Pero qué lo provoca? ¿Lo provoca la motovía o es que ya el conductor de la motocicleta se siente más seguro para el manejo? ¿Qué han identificado ustedes que lo cambia?
8: Es que es el ordenamiento de los flujos, porque en la hora, digamos, de más carga de motocicletas, ahí por la avenida Petapa que acabo de decirle, ahí por lo menos en la mañana están entrando entre 4.500 y 5.000 motociclistas durante todas las mañanas.
1: Desde la parte del sur.
8: Ajá, que vienen de la parte del sur. Y entonces, el hecho de que ahora los flujos vayan ordenados en carriles asignados a cada quien y que evitemos el zigzagueo, ese de me meto por cualquier lado porque no sé por dónde circular.
1: Pero a mí todavía me ha pasado que no respetan aunque haya motovía.
8: Claro, pero al final, digamos, la gran apuesta, y aquí hay un déficit bien grande, eso ya nos lleva al tema de educación vial. Uh-huh. Porque aquí el tema del respeto, digamos, a la norma, a lo que está dado, pero los números ven, por eso es que...
1: Pero usted accidentes. Me habla de educación vial, empecemos porque tengan licencia.
8: Mire, ese es un tema importantísimo, porque al final, ¿cómo vamos a lograr que la gente conduzca apropiadamente si ni siquiera tiene un examen de manejo, producto de haber agotado un procedimiento que termine en una licencia?
1: Pero ustedes han encontrado, a ver, porque yo no creo que alguien quiera andar expuesto sin licencia adrede, o sea, hay gente que no lo quiere hacer. ¿Ustedes han identificado cuál es la principal razón o le han preguntado a los motoristas de por qué no sacan la licencia?
8: Dice que no tienen dinero para pagar el lo que cuesta sacar la licencia.
1: ¿Cuánto anda un costo de licencia ahorita, por ejemplo?
8: Mire, para motocicleta? No tengo el dato
1: 700.
8: Exacto, pero lo que pasa
1: está,
8: es que...
1: Pero espérame, aquí hay alguien que se lo sabe de memoria. ¿Cuánto? 700. ¿Y eso qué incluye? Todo.
8: No, el examen.
1: El examen. Ah, 700 más la licencia. Uh-huh. Y sumarle la licencia, ¿cuánto es? 100. Ah, depende de cuántos años, pero un año. 60. Ah, ok. A ver, más el 60, el examen de la vista.
8: O sea, es que digamos, sí.
1: Son como mil.
8: Según entre yo, todos. Entre 1,000 y 1,100 quetzales es la vuelta completa. Entonces, esa parte, Guillermo.
1: ¿Quién es el responsable de ponerle ese costo a las licencias?
8: El responsable de su emisión, digamos, es
1: la Policía Nacional Civil.
8: El Departamento de Tránsito de la Policía Nacional Civil, que hoy día está delegado
1: ¿Y en algún momento han hablado ustedes o les han platicado ellos de la posibilidad de hacer, no sé, una rebaja importante para poder hacer un plan donde la mayoría de personas puedan sacar su licencia, pero que no les cueste esa cantidad de plata? Porque es que 700...
8: Yo ya lo planteé en la mesa, que aquí, para el tamaño de problema que tenemos, porque ya estamos hablando de que están circulando más de 1 millón de motociclistas sin licencia. Y para componer un problema...
1: ¿Un millón sin licencia?
8: Sin licencia. O sea, es que ya no es un problema sencillo.
1: Un millón sin licencia.
8: De lo que estamos hablando ahorita es de la necesidad de generar un parteaguas. Sí hay necesidad de hacer algo extraordinario. Ajá. Aquí para... Solo piensa en la lógica.

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1: Análisis.
2: Y el responsable es el Ministerio de Gobernación a través de la Policía Nacional Civil, ¿cierto?
1: Sí, ellos tendrían que tomar el liderazgo en esa parte para poder, por competencia administrativa, ¿verdad?
2: Ah,
1: para
2: mire, pues lograr... 700 del examen, hagamos los números, 700 del examen. Si usted compra un año, porque digamos que no tiene mucha plata, son 800 solo, más los 60 del examen de la visa son 860. O sea, ese es el monto que usted se gasta solo por sacar la licencia la primera, pagando un año. Un año, o sea, si usted paga más, 185 si paga 2 años, 260 si paga 3 años, 320 si paga 4 años, 390 si paga 5 años. Entonces, le va subiendo casi a los 1000 si usted quiere, ¿no? A ver, me hacen un comentario, me parece interesante, uno de los oyentes. En México sin licencia les quitan la moto en el momento. ¿Por qué no lo pueden hacer acá?
1: Porque yo como quisiera que me dieran esa facultad, nosotros... digamos que la única disposición expresa que tenemos en este momento para poder retirar un vehículo de circulación es cuando dos situaciones tengo. Una, cuando tiene más de 5 infracciones sin que las haya pagado, uh-huh. En ese momento lo puedo retirar. También cuando se constituye un obstáculo en la vía pública. Y la verdad es que deberíamos de encontrar, yo hice una propuesta.
2: Porque hace falta, es una ley, esto ya salió de ley.
1: Nosotros de hecho llevamos una propuesta de ley al Congreso, una propuesta para que tratáramos de ver cómo le poníamos un poco de más seguridad a esto, porque miren, pensarán que es un tema y los politiqueros tienden a decir que esto es un tema de dinero, de multas. No, señores, se trata de vidas humanas, estamos hablando de seguridad vial, es el tema que tenemos que hablar acá.
2: No, es que, a ver, es que esto es una mezcla de todo y lo digo por qué. Porque, por ejemplo, quienes van en vehículo, uno de los grandes reclamos que tienen es que si usted tiene un accidente con un motorista, nunca va a ver que la otra parte se haga responsable del accidente, o sea, el motorista, ¿sí?
1: Sí. Uh-huh.
2: Y normalmente uno siempre tiene la culpa, o sea, si uno tira a un motorista, siempre tiene uno la culpa, aunque el otro no lleve licencia, aunque el otro tuvo la culpa, o sea, y sigo de aquí en adelante.
1: Claro.
2: Entonces se ha vuelto la ley de la selva, ya no hay una ley, pero cuando usted me dice que hay 1,000,000 de personas sin licencia, solo ahí partamos de que hay un grave problema. Entonces... entiendo que la única razón o la principal forma de salir del problema, por lo que entiendo, sería el poder en este momento hacer una rebaja del precio. ¿Sería algo que fuera detonante para que haya una mayor cantidad de personas con licencia o no?
1: Sin algo así, una acción extraordinaria, aunque solo fuera para regularizar a todos los que están circulando. Sin algo así no va a ser posible, Guillermo.
2: Bueno.
1: Y vaya, y usted mismo está mencionando el tema de los seguros. Que para que el tema funcione deberíamos de poner en orden.
2: Lo que pasa es que cuando hablaron del seguro obligatorio, yo siempre dije, primero métale licencia, ¿qué seguro van a contratar? Ahora, Amílcar, ¿qué tan grave es el problema en este momento de tratar de regular flujos de motocicletas, vehículos compartiendo la vía ya realmente en una ciudad? Yo creo que ya entendimos que esto no va a cambiar, o sea, esto ya es una realidad. Ya no estamos hablando de 100 motocicletas, estamos hablando de millones de vehículos que se incorporan al parque vehicular y siguen incorporándose. ¿Qué tan complicado es, usted que maneja la información del día a día, qué tan común es que el tema de la motocicleta y el vehículo sin lograr compartir el espacio de la ciudad complique todo?
3: Ha dado muy buenos resultados y prueba de ello son los datos estadísticos.
2: La motovía.
3: Donde tenemos una reducción de accidentes, de colisiones y de daños, digamos, a otros usuarios.
2: Ajá.
3: ¿Qué sucedía? Sin motovía, quejas porque los motoristas van en el centro de los carriles, destrucción de retrovisores, pintura, temas de colisiones de atrás para adelante, y tenemos también una situación que resulta de estas acciones municipales. Ya lo mencionaba, licenciado Flores, sobre los años 24, 25 y 26 y cómo hay una reducción durante este último trimestre o cuatrimestre.
2: Uh-huh.
3: Hay una situación también que ha dado resultados y es que tenemos un tema de menos impacto en situaciones de inseguridad.
2: Uh-huh.
3: Hay unos aspectos bien importantes.

0: donde ya no hay asaltos, donde ya no hay hechos delictivos, porque en el caso, por ejemplo, de los motoristas van uno tras otro. Digamos que sea ese segmento el que esté involucrado, porque también hay asaltos desde vehículos particulares. Y no quiero adentrarme en esto, sino lo que más estoy es sobre el tema de los cambios positivos que ha tenido un tema de motovía. Uno tras otro van los conductores en motocicleta y lo que se ha presentado...
1: Los que respetan.
0: Es que hay, digamos, mayor orden. Sectores como la avenida Petapa, por ejemplo.
1: Pero ¿cómo se puede, reforzar el que respete?
2: Pero mire... Al final lo que está diciendo Amílcar, solo para describirle a las personas que no circulan por ese lado, como la motovía ahora va, en el caso de la calzada La Paz,
1: en medio.
2: Va en medio, hubo que correr los carriles, digamos, el de la izquierda va pegado al camellón, uh-huh. Y el otro va pegado pues obviamente al
1: aeropuerto. Usted quita la circulación.
2: Entonces al final, cuando a usted lo asaltaban y le quitaban su celular o cosas así, se recuerda que le tocaban al piloto la ventana. Pero ahora ya no hay por dónde pase la moto en ese punto.
1: Se queda
2: y del otro lado, si quisiera hacerlo del otro lado, no puede porque es continuo el flujo de motoristas. Entonces, digamos que de hecho eso provocó...
1: Sí puede, pero se le complica.
2: Es que ya no puede. Materialmente ya no puede porque no podría detenerse, que es en esos horarios de alta carga vehicular donde se da. Pero además, hay otra cosa que nosotros aquí venimos a decir... Si este proyecto de la motovía, de ordenar los flujos, también surgió, porque no se acuerdan la invasión a banquetas, pues, si no se estaban subiendo en las banquetas ya, como era, circulemos por cualquier lado, ahí en la calzada La Paz.
1: Ah, sí, exacto.
2: Venían subiéndose, y esa parte...
1: Y ya se redujo esa
2: ya
1: parte.
2: Ya esa parte prácticamente, no se ha quitado totalmente, pero prácticamente ya se eliminó.
1: Si hablamos de que sí están funcionando en estadísticas, por ejemplo, accidentes, nos demuestra que sí. ¿Qué otras motovías están planeando en el corto plazo? ¿Cómo van a aumentar la cantidad de motovías? Tomando en cuenta que esto ya es una realidad, o sea, las motos vienen para quedarse, no, mañana usted no va a cambiar esa parte del parque vehicular. O sea.
2: Sí, ahorita empezamos ya la nueva motovía que vamos a poner desde el gancho, de toda la parte de atrás, digamos, de los que conocen el gancho es el final de la calzada La Paz, cuando usted ya va a subir a zona 18. Uh-huh. Hoy lo vamos a llevar de ese gancho hasta la Atlántida con motovía. O también, esa es una siguiente motovía que vamos a hacer, una quinta motovía va a ir de ese mismo gancho, solo que para zona 6, para ir a salir a zona 1. Entonces, okay. Que tiene usted la posibilidad hoy de acortar, digamos, yéndose a... vía zona 6 a zona 1.
1: ¿Por qué se enfocan tanto en el norte? ¿Han identificado que ahí hay
2: porque
1: más
2: ahí motocicletas? Hay muchas motocicletas. Ah, okay. O sea, ahí la cantidad de motocicletas es sumamente... No. Ajá, es mayor. Y luego tenemos la de la calzada Roosevelt, que estamos meditándola. En este momento estamos en análisis y no la vamos a intervenir todavía porque por los trabajos que tenemos ahorita en Boulevard Liberación, que nos vendrían no tenemos la forma de trabajar ahorita esa parte, pero ese tema de las motovías tiene que...
1: O sea, motovías ahorita vienen dos, la que sube a zona 18 y zona 6 y zona 1.
2: Correcto, correcto.
1: ¿Y de ahí?
2: Y de ahí nos tocaría pensar en esta que le digo de la Roosevelt, que ya estaría para el año siguiente, el 2027.
1: Pero ahí van a esperar que termine
2: el aerometro. Vamos a esperar que termine el aerometro para poder avanzar en esa otra. Y con eso, digamos, tendríamos de 6 a 7 motovías funcionando. Que lo que tenemos que hacer al final es, mire, no podemos dejar de lado el tema de la educación vial, porque la educación vial se vuelve importante. Por eso es que fundamos... ya tenemos 13 eventos realizados de un programa que se llama Vidas en Ruta, en donde lo que estamos haciendo en ese programa de educación vial es
1: el que hacen por el Parque de la Industria, ¿no?
2: Lo hacemos por el Parque de la Industria, en donde lo que nosotros estamos haciendo es decir, bueno, mira, como no hay quien te enseñe a manejar y ni a estudiar la teoría ni la práctica, porque no tienen licencia, entonces hemos tenido que salir como Emetra a suplir el problema de la mejor manera que podemos, con tal de que los accidentes bajen, con tal de que el tráfico circule mejor, con este proyecto de que rebajamos multas, y a cambio de rebajar la multa, pero no es gratuito, rebaja de multas y gana el curso, en su parte práctica y en su parte teórica. Ahorita tenemos ya este programa Vidas en Ruta, tiene, por él han pasado 116.200 personas ya, por estos eventos de Vidas en Ruta, este programa, de los cuales motoristas han sido 30.000. Entonces, al final hemos...
1: No solo son motoristas.
2: No, no, porque también ya lo hemos hecho abierto para que los vehículos tengan... porque el tema en la licencia no va a creer que solo son motos, también hay carros circulando sin licencia. Entonces, toda esa parte, si usted me pregunta, me dicen, mire, jefe, hoy tuvimos tantos casos así que detuvimos y demás, pues nosotros estamos haciendo nuestro mejor esfuerzo porque el tema funcione. Y mire, en estos programas de Vidas en Ruta, yo he pedido que le enseñen al motorista cómo queda la cabeza del motorista que no llevaba casco. Ahorita empezamos a... Y necesito que lo vean así, real, crudo. Porque...
1: ¿Y qué dicen cuando ven eso?
2: Se impactan, se quedan... Porque una cosa es que lo vean como una noticia y otra cosa es que lo vean ya así en vivo.
1: ¿Les ponen una imagen así?
2: Sí, una imagen de cómo los avientan y cómo queda. Porque vamos a ver. Ahorita, por ejemplo, este accidente que vimos de la zona 1. Ojalá que el motorista haya llevado casco. Y para la gravedad del accidente, que dice que el bus lo arrastró varias cuadras, si no lleva casco, no sé qué va a pasar.
1: Seguramente va a fallecer.
2: Pues no lo sé.
1: Ojalá que no.
2: Pero digamos, si el casco se vuelve importante, que ese es como mínimo. Y no digamos cuando meten de 2 a 3 pasajeros, que no debiera ser, pues, ¿verdad? Por eso, imagínense usted. Me encontré en uno de estos programas de Vida en Ruta un motorista que me dice: yo estaba sorprendido porque estaba sentado oyendo el curso cuando yo llegué y tenía espadrapo en toda la cabeza. Y dice, pero ¿y este señor qué está haciendo aquí? Y entonces el señor viene y me dice, yo me le acerco pues para abordarlo y me dice, mire don, me dice, ahorita tengo la mitad de mi cabeza con hueso y esta otra pedazo me tienen que hacer operación porque no me puedo tocar ahí. Pero dije, mire, ¿y usted está en este curso? Digo, sí, porque si le puedo con mi experiencia decirle a otros, yo me dice, era un motorista experimentado, porque tenía 10 años, 14 años de estar manejando motocicleta. Y un sábado dije, pero si hoy es sábado. Y digamos, lo sale y lo avienta a otro que se pasó un alto, en un vehículo en este caso. Él iba bien y les decía que en ese momento y ese testimonial que le dio a otros motoristas, les decía, miren, lo injusto es que va, pues está bien, por haber ido sin casco me pasó esto en el cráneo, pero al final el hecho que me dejó así, ni siquiera yo tuve la culpa, fue otro. Entonces son experiencias fuertes, Guillermo, que de verdad a uno lo marcan. Y yo le decía a la persona, primero le daba gracias porque había llegado. Y segundo, por habernos, porque salió de él llegar ahora que estamos llevando este Vidas en Ruta a los barrios. En esta ocasión fuimos...
1: Pero él llega porque a él le nace.
2: A él le nace, para dar su testimonio. Y cuando usted lo ve, se impresiona, pues es un tema, está vivo de milagro, realmente.
1: Vidas en Ruta, ¿cuándo es el siguiente? Ya que ahora me dice que lo llevan a los barrios, a ver, Amílcar.
0: Lo estamos invitando, es el domingo 27 de septiembre.
1: ¿Este domingo?
0: El 2026, a partir de las 7 de la mañana, en el sector de la octava calle, frente al Parque La Industria, yendo de la Avenida La Castellana hacia la Quinta Avenida.
1: La calle que utilizan, ¿no?
0: En el carril izquierdo, sí. Están cordialmente invitados. Recuerde que es un 60% de descuento en temas de multas, pero se debe cumplir un requisito, y el primero es ingresar a la página eVial de Metra para que se pueda llenar un formulario. Requisitos que llenar y es parte del proceso, y en ese sentido el procedimiento es lo más fácil,
1: ¿sí? Pero tienen que ganar el examen.
0: Digamos que en el proceso tiene que leer el QR, llenar los datos, que eso es obligatorio, si no puede participar. Y ante todo, pues tiene que ganar este curso, esta inducción que se le da. Hay un dato teórico, hay una acción operativa, digamos, como una práctica para demostrar destrezas. Y ante todo está una situación de concientización en cuanto a la conducción. Digamos que en este caso los videos, las fotografías, todo lo que llama a la conciencia para ser más respetuoso dentro del tránsito, mucha gente cambia. Y este es un aspecto bien importante porque tras ver las escenas, tras ver lo que está sucediendo y recibir la capacitación, muchas personas están conscientes que lo han hecho mal y hay un compromiso para no volver a cometer las mismas faltas. Este tema de los motoristas resulta impactante, de manera lógica, pensemos en que la motocicleta como tal no tiene una estructura protectiva como la tiene el automóvil. Y la mayoría de involucrados en accidentes de tránsito resultan afectados. El dato estadístico decía que de cada 10 motoristas que están involucrados en accidentes de tránsito, 7 quedan con lesiones. Pero ojo, porque de esos 7 lesionados, 3 sí se pueden ir a su casa, 4 sí van a parar a un hospital. Y aquí estaba lo que mencionaba el impacto alrededor de este tema, que es un daño al tema del sistema de salud. Así es que desde tránsito también estamos ayudando y apoyando a que esto se reduzca, y vamos a seguir insistiendo en este tema de los eventos, que ya, como lo mencionaba el gerente de Metra, son 13 eventos relacionados con vidas en ruta, que en sus versiones son vidas en ruta semipro, la feria vial, vidas en ruta en tu barrio, que este es un aspecto muy importante y que se ha dado durante los últimos 15 o 20 días. Ya tenemos una primera acción en el sector de la zona 18.
1: Bueno, a ver, le quiero agradecer a Alejandro Escobar, él es parte de Cuerpos de Socorro, y me dice, es lamentable que hoy en día no usen casco los motoristas. Cuerpos de Socorro atendemos un promedio de entre 8 a 10 casos diarios de motoristas de que sufren accidentes por la imprudencia de manejar mal, y ahí le dejo el dato. O sea, entre 8 a 10 casos, me lo están confirmando desde Cuerpos de Socorro, o sea, porque usted me dice de una ruta, pero toda la ciudad, solo bomberos municipales están atendiendo entre 8 y 10 diarios.
2: Es un tema alarmante, Guillermo. Y yo por eso quiero reiterar, si nos ayudan, usted que nos está escuchando y tiene, aunque si usted no maneja moto, háblele al mensajero, a los amigos, a
3: compañeros de trabajo que sí manejan moto. Reitero, este domingo, el domingo este que viene, domingo 27, este domingo, vamos a tener de las 7 a las 12 en la octava calle de la zona 9, al costado del Parque de la Industria, el evento Vidas en Ruta, que es esta capacitación para motoristas, en donde va a recibir este descuento de multas siempre, sí, solo si gana el examen. Para inscribirse debe ingresar a la página, escuche, evial.muniguate.com. Repito, la página se llama evial.muniguate.com. Ahí lo que va a pasar es que le tiene que tomar una foto al QR que les va a aparecer al inscribirse, y ese les va a llegar también vía electrónica, y el día del evento presenta la foto del QR. También puede inscribirse llamando al teléfono 2285-8425, 2285-8425, o puede inscribirse por medio de WhatsApp. El número de WhatsApp es el 3123-6359. Recuerde que debe llevar su motocicleta, su equipo de seguridad, sobre todo su casco. Deberá pasar la capacitación teórica para y responder un examen. Y en el caso de que ambos exámenes, le vamos a dar el 60% de descuento de las multas. Y algo muy importante, no debe llevar caite, Gina, mi idea de llevar crocs para hacer el examen, o presentarte, porque han llegado ya una forma de hablarme y de pasar esta tarde domingo, porque se mandan las gerencias hacer el examen, y eso probabilidad de que, porque así de esta manera no se puede.
1: Otra que no se enoje cuando llegue.
3: Quiero contar mi anécdota, que para ya el cariño, digamos, dentro del tema digital y de las redes sociales. Por un lado me cuidan, pero por otro también hay cosas vivas. Y recuerdo muy bien el caso de una madre que me estaba consultando dónde le dio casos. Los casos para ti. Ay, me pregunté para que viera, a mí me da la chiquera para que insistía en que como en 20 años no había tenido ningún percance, menos que ya para ahora. Sí había escuchado algo de vías en ruta en esta página de tráfico sin pintura, que es etcétera. Y la señora lo que me dio fue una gran lección. Y resulta que la persona que recibió el casco, porque sí se lo entregó, es una persona muy... Dentro del ámbito, uno en las redes sociales y este tema de influencers va conociendo personas, y no en día, por su edad, debería de tener responsabilidad, pero no. Entonces aquí hay que hacer conciencia a todo nivel, y debe empezarte a fomentar dentro de este trabajo, especialmente con los jóvenes, que ya están de los 12 y 14 años. No, se veía con la foto, con el quemador, y está la moto abajo del bus. Ya, no hay ni dos ahí, es impresionante. O sea, la moto queda atrapada. Placas 355-7 de QN, entonces. Y la moto queda totalmente atrapada. O sea, quedó completamente trabada abajo.
2: En delantero.
3: Bajo el tren delantero y en la zona 1. Bueno, gracias.
2: Muchas gracias a ustedes y le repito, fue un acto de diría que de humanidad. Al final da consejo a alguien para que vaya a este vida de ruta venir y esto provoca que realmente detrás de la vida alguien, porque crea conciencia y entre en regla, pues esas son de las cosas que cuentan. Así que los invitamos.
3: Amiga, gracias por estar con nosotros. Ustedes, por tu vida y cuiden la vida.
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1: Enviado por el Ejecutivo para el Congreso de la República, vamos a platicar de qué viene a partir de aquí para la Comisión de Finanzas y Moneda del Legislativo. Agradezco el atender la comunicación a su presidente, al diputado Julio Héctor Estrada. Diputado, bienvenido, buenos días.
6: Muy buenos días, Guillermo, es siempre un gusto poder estar aquí con la audiencia de la red.
1: Gracias por acompañarnos. Bueno, Julio Héctor, ¿qué viene ahora para la Comisión, tomando en cuenta que me imagino a partir de aquí mucho trabajo por delante para tratar de lograr un acuerdo en presupuesto, ¿no?
6: Sí, hoy mismo nos reunimos en la comisión ya para presentar el documento y dar por recibido, porque solamente lo recibimos el día de hoy, espero, en la mañana, antes de las 10 de la mañana, y hacer un calendario de trabajo, aprobar un calendario, informar sobre los requerimientos de información que ya se han venido adelantando por parte del equipo técnico de la comisión, que por cierto nos han venido pidiendo prórroga a las instituciones del Ejecutivo y otras instituciones públicas. Y hacer un plan ya de discusión y plantear las líneas principales de discusión más profunda que va a tener el presupuesto.
1: Claro. Puntos claves para la discusión de este presupuesto: ¿en qué hay que dar prioridad? ¿En qué se tienen que fijar? Me llama la atención varios temas y uno es si se va a proyectar el tema de sequía, si se va a ver el tema de los combustibles. Esa parte, Julio Héctor, empecemos por ahí y hoy usted me cuenta cuáles son los principales retos de discusión que vendrán.
6: Pues ese es uno de los principales retos de discusión, porque en el presupuesto, como viene formulado, no viene nada relacionado con el tema de los combustibles ni nada relacionado con el tema de la sequía, ¿sí? Entonces es algo que va a tener que ser agregado en el Congreso, para poder prepararnos, porque como es una realidad que el efecto del niño ya ha generado pérdidas, o sea, ya las pérdidas son casi absolutas en buena parte de la producción agrícola, sobre todo de autosubsistencia.
1: Sí.
6: Entonces hay que incluir temas en ese sentido. Viene el tema de energía, no solo eléctrica, sino energía eléctrica, pero no solo energía combustibles, sino el tema de energía eléctrica. Uh-huh. Que también hay un tema ahí de tarifas que uno puede ver, como ahí va 4 meses atrasado el ajuste tarifario, puede uno verlo para adelante, digamos, cómo se va a ir reflejando. Y no digamos, e inclusive la parte de emergencias, que tampoco viene nada de margen para eso, porque el niño este año es seco, pero normal es que el año siguiente sea mojado, digamos, que venga con lluvias importantes. Y eso me conecta con otro tema importante, que es el tema de endeudamiento, Guillermo. Este presupuesto incluye un endeudamiento súper grande, 42 mil millones de dólares de quetzales de emisión solamente en bonos del Tesoro, más 3 mil millones en préstamos de desembolsos, y un uso de saldo de caja importante. Entonces son 50 mil millones de quetzales que le faltan. Y entonces uno se pregunta si las prioridades de gasto que se están poniendo ahorita reflejan la disponibilidad y la flexibilidad. Si estamos usando las balas ahorita para temas funcionales o programas de plan de gobierno del gobierno actual, cuando deberíamos tener un poco más de capacidad de reacción Por eso, y le sumo una factura adicional que creo que he platicado contigo en algún momento aquí en mi programa, el tema de las remesas, ¿sí?
0: Claro.
6: Las acciones no solamente de migración, sino de banca y cierre de cuentas bancarias, y etcétera, y bloqueo de remesas, ya se están sintiendo. Entonces, ¿con qué bases hace uno un presupuesto con déficit de 4.5% del PIB? Si no tiene ni siquiera está comiendo el espacio para administrar una emergencia que puede darse en diferentes frentes.
1: Uh-huh. A ver, Julio Héctor, es año electoral. ¿Cómo van a blindar el presupuesto para que no se use mal el presupuesto por cualquiera, ¿no? Porque no solo el Ejecutivo, aquí pueden haber otros involucrados. Entonces, la pregunta directa es ¿cómo lo van a blindar?
6: Bueno, para empezar, quitándole algunas cosas que trae. Por ejemplo, trae artículos para hacer compras directas sin ningún procedimiento competitivo, para, por ejemplo, comprar puentes, en vez de licitarlos, comprar puentes Bailey de manera directa, en una condición ahí, comprar equipos de telecomunicaciones de forma directa, poder relocalizar unos puentes. Hay 2.500 millones de quetzales en fondos específicos de tierra, de innovación, más una reserva de otros 1,000 millones de quetzales para el tren, pero si no se gasta se puede reasignar como quiera el gobierno, no se lo puede meter al Ministerio de Desarrollo o al Ministerio de Trabajo para más adulto mayor. Entonces eso es parte del trabajo que creo que tenemos ya visualizado, que es ni siquiera, yo no me llamaría que son ni candados, es simplemente cerrar puertas, y que no son ventanas, sino son portones abiertos, que viene una propuesta que yo creo que es atrevida, digamos, eso no llamar otra forma, de plantear ese tipo de herramientas tan flexibles, y una actitud que creo que es yo pido para ver qué me dan, ¿sí? No es como yo trabajaba en su momento, uno generalmente ya decía, la defensa es sobre el principio. Y no pido cosas que ya en el presupuesto del año pasado quitamos, ¿sí? Uh-huh. Como la apertura a contratar presencialmente toda la obra pública y toda la obra de cualquier característica a través de Naciones Unidas y de acciones, se dejaron acotados algunos proyectos, ahora viene otra vez la posibilidad de ampliar el presupuesto por un préstamo de apoyo presupuestal de emergencias, que no existe el préstamo todavía, no se ha aprobado el préstamo, ni siquiera está en las cuentas del Estado. Ese tipo de cosas ya se corrigieron del 2025 para el 2026 y vamos a empezar por eso.
1: Uh-huh. A ver, tema de consejos de desarrollo, ¿cómo lo van a trabajar? ¿Cómo lo van a definir? Porque ese es otro gran reto, ¿no?
6: Pues no viene nada actualmente en el proyecto. Bueno, viene una asignación interesante de 1.200 millones de quetzales de aportes extraordinarios, aparte de ordinarios. La línea de la presidencia de la comisión, no sé cómo será el consenso allá con los colegas, es que tenemos ya muchos fondos acumulados, hay 15.000 millones de quetzales disponibles ya en esos fondos. El crecimiento de los ordinarios y las asignaciones pues son constitucionales, pero en la medida de lo posible tenemos que aprovechar este año para desinflar un poco esa bola y permitir que la ejecución se ponga al día. Los asignados para 2026 solo llevan 3% de ejecución, los recursos extraordinarios. No podemos seguir sumando a esa bola de nieve.
1: La deuda, y con esta termino. A ver, la deuda, explíqueme cómo viene la deuda, porque usted ya me ha dado cifras que me preocupan. Esas no las había escuchado antes. Es una deuda importante. Usted que estuvo incluso en finanzas, ¿qué significa para el erario nacional una deuda de ese tamaño?
6: Bueno, y no solo es una deuda de tamaño, sino la característica de la deuda. O sea, son 42.700 millones en bonos del Tesoro. Ese sería lo más fuerte, digamos. Y para dar una idea, los presupuestos de los últimos, del 2015 al 2024, manejaron deudas de bonos de 12.000, 10.000, 16.000 millones de quetzales, ¿sí? O sea, es una orden de magnitud, con la única excepción del año de la pandemia, donde tiramos la casa por la ventana y subimos a 26. Pero registra, como yo decía, no hay pandemia, no se incluyen ni siquiera gastos excepcionales como el bono familia que se hizo en ese momento en el 2020, que eran transferencias directas a la gente. Entonces, Eso coloca el endeudamiento y la aceleración del endeudamiento de manera rápida. Y sumémosle, es un endeudamiento que se está proveyendo, preprogramando en un momento de que las tasas de interés internacionales están al alza, ¿sí? Porque ya vemos que los récords de la Treasury de 10 años y de 20 años y de 30 años están en montos récord. Entonces, de ahí donde yo no entiendo por qué plantearlo, por qué simplemente presentarlo. Poner una serie de gastos que son parte de programas de gobierno que se vienen, es el último año de gobierno, no lo han hecho hasta ahora. ¿Y por qué poner esos montos cuando debería estarse priorizando un poco de cautela por el tema de remesas y por el tema de tasas internacionales? Entonces vamos a asumir mucha deuda en un momento en que las tasas están altas y las proyecciones que van para más alto, nos vamos a comprar deuda cara, vamos a tener que emitir deuda cara y vamos a con eso comprometer la flexibilidad. Y esto eventualmente, en estos tiempos de quitar impuestos, lo que va a estar pasando es que va a haber un problema importante teniendo que aumentar impuestos, como le pasó a Costa Rica en el 2018, o como está enfrentando en otros países de América Latina, con esas crisis que le limitan mucho la acción pública y la capacidad de reacción.
1: Claro. Esa cantidad de deuda, ¿tiene que tener una validación por parte de Junta Monetaria y demás, o no?
6: Sí, esta vez sí, aunque creo que es el que propone la deuda va a ser el que está dirigiendo la aprobación ahí en su momento, ¿sí?
1: ¿Cómo así?
6: Así pintan los... O sea, el ministro va a ser presidente probablemente del Banco de Guatemala.
1: Ah, ya le entendí. Ya. Sí. Sí, ya.
6: Entonces...
1: Yo logré sacar la sorpresita de confirmación, o sea que sí. Sí. Sí, él va a ser el nuevo presidente del Banco de Guatemala. Sí, no, eso ya. ¿Para qué lo vamos a discutir? Pero usted sabe una cosa, proponerlo en la Junta Monetaria no quiere decir que le digan que sí. O sea.
6: Bueno, pero se pasa con 5 votos, digamos, si el Ejecutivo tiene 2, son 5, 8, y el del Banco de Guatemala vale doble. Entonces, los 3 del Ejecutivo más el presidente del banco pasa.
1: Acuérdese que cuando usted se vuelve presidente del Banco de Guatemala, se le olvida que existe la presidencia en la zona 1.
6: Pues sería bueno, interesantísimo, porque yo, por ejemplo, como presidente de la Comisión de Finanzas, como economista, sí visualizo un escenario donde 42 mil millones de quetzales de bonos sí tienen un efecto de lo que se llama crowding out, que es sacar, consumir el espacio del crédito privado, ¿sí? Porque ya es un tamaño de colocación que compite con los recursos para colocaciones de créditos productivos en el país. Entonces, ya la opinión de la Junta Monetaria para ese monto, en esas características y esos destinos de gasto y como va mucho para gasto de funcionamiento, tiene un efecto inflacionario reproductivo importante. Entonces, ese modelo, ese proceso de crowding out, yo creo que sí lo debería reflejar un banco técnico. Y tal vez llegamos al momento en que una vez el banco detiene el proceso. En general, yo creo que estas cosas, como si viniera bien preparado el proyecto, ya vendría con la aprobación de la Junta Monetaria. Porque imagínense, tenemos una incertidumbre, vamos a poner un monto de bonos, pero no sabemos si lo va a aprobar la Junta. Y eso es lo que hemos tenido que atravesar los últimos 3 años.
1: ¿Sí? Y si la Junta dice que no va, ¿cierto?
6: No, es una opinión, realmente es una opinión consultiva. No tiene características
1: vinculantes.
6: 100% vinculantes.
1: Ok, bueno, perfecto. Gracias, Julio Héctor, por estar con nosotros. ¿Solo cuándo empiezan las audiencias entonces, ya para escuchar a todo el mundo pidiendo plata?
6: Empezamos el 28, pero vamos el 29, pero vamos a empezar el 6 porque pues hemos tenido unos retrasos con la recepción de información.
1: Bueno, perfecto.
6: 6 de octubre.
1: Ok, perfecto. Gracias, Julio Héctor, por estar con nosotros. Muy amable.
6: Gracias.
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1: Aquí en la Red 106.1. Bueno, en el marco de la aplicación que se debe hacer de la nueva ley integral para la prevención, represión del lavado de dinero, otros activos, financiamiento del terrorismo, hoy vamos a platicar de cuáles son los principales retos, cómo avanza esta implementación de esta ley antilavado, que es clave para el país. Es otro de los grandes frentes abiertos, retos que tenemos por delante. Nos acompaña en directo, agradezco el atender la comunicación al director ejecutivo de la Asociación Bancaria de Guatemala, Erhard Schaefer, que nos acompaña esta mañana para platicar acerca de este tema. Erhard, gracias por estar con nosotros, buenos días.
7: Buenos días, Guillermo, a todos los radioescuchas de la red. Tengan un excelente día, un maravilloso día.
1: Gracias por acompañarnos. Bueno, debate actual que se concentra en el impacto de los estándares de GAFI, de lo que tiene que venir en la implementación de la ley antilavado. Ustedes, como sector involucrado, sumamente activo, participante de todo este proceso, me imagino, de implementación, ¿qué han visto? ¿Cómo está avanzando la implementación como tal?
7: Pues déjame decirte, Guillermo, que precisamente y hemos estado trabajando muy fuerte desde hace unos meses, trayendo las conversaciones hacia el sector, no solo al sector bancario, al sector financiero, sino extendido a todos los sectores, a todos los actores interesados, ahora en el marco de la aprobación del decreto 15-2026. Precisamente trayendo las experiencias que en la región han contribuido a una implementación eficiente, eficaz de la ley. Recordemos que las recomendaciones de GAFI de igual forma son aplicables no solo para un país, sino para toda una jurisdicción. Así es de que estamos también recogiendo estas prácticas, estas buenas prácticas que han contribuido a que precisamente se facilite ese proceso de implementación. El sistema, los bancos en general están trabajando muy fuerte en adaptación. Estamos a la espera precisamente de la publicación del reglamento correspondiente y los oficios que estamos seguros que acompañarán a este reglamento, toda la parte prudencial de aplicación de controles, pero ya avanzando bastante, Guillermo, avanzando bastante fuerte, porque pues el tiempo lo tenemos, no está holgado, realmente lo tenemos bastante justo. Y recuerden que uno de los criterios importantes en el proceso de evaluación al que estaremos sujetos es precisamente la efectividad de la ley. Es claro, que sea efectiva, que demostremos que ha sido aplicada eficientemente. Así es de que, Guillermo, tenemos una ruta que hemos construido en el sistema, te diría, los bancos haciendo particularmente lo propio y de forma gremial trasladando precisamente esas prácticas que puedan también adoptarse, no solo el sistema bancario, sino como te digo, todos los actores que están pues, prácticamente sujetos ahora a la atención de esta ley.
1: Claro. ¿Qué es lo más difícil de adaptarse para esta ley? De todos los puntos que me imagino hay que trabajar, ¿cuál es el más complejo de todos?
7: Yo pensaría, Guillermo, que es toda la adaptación. Hoy ya se trae toda una mecánica en el tema de reportes, en el tema de monitoreo transaccional, en el tema de las tipologías que eran aplicables a la ley que teníamos vigente y que ahora pues fue sustituida por la actual 15-2026. Yo te diría que este proceso de adaptación va a requerir afinar sistemas también informáticos, va a requerir hacer ajustes en los procesos. Recordemos que ahora hay un tema de volúmenes de datos que hay que analizar para poder predecir, para poder ser proactivos en el tema de estos controles. Toda la parte de reportería que se debe trasladar hacia, por ejemplo, hacia la IBE, sufre algunas modificaciones porque los procesos sobre los cuales se basa la construcción de los mismos cambian de alguna manera. Ahora hay un enfoque basado en riesgos y hay que construir esas matrices que permitan mapear precisamente a la transaccionalidad y las personas que están haciendo las mismas para poder determinar ese nivel de riesgo y el nivel de diligencia que hay que hacer al mismo. Así de que tampoco es un proceso, tampoco es algo nuevo, Guillermo, es algo que se ha venido trabajando fuertemente, pero este enfoque, te diría, es particular. Y creo que uno de los desafíos, uno de los retos son las nuevas personas obligadas. Entendemos que probablemente no sea su naturaleza el estar trabajando bajo enfoques basados en riesgo, a pesar de que eso es un mecanismo, es una herramienta sumamente útil para cualquier tipo de profesión, para cualquier tipo de actividad, pero no necesariamente forma parte de su quehacer en la generación de su profesión. Así de que creemos que un desafío importante es trasladar precisamente que esté homologada, que esté entendida esa parte, y vemos que ahí está uno de los principales retos, uno de los principales desafíos.
1: Claro. En este momento, tiempos, usted me mencionaba que no es que estemos con tiempo holgado, mucho menos que tengamos espacio de tiempo, estamos, me imagino, con el agua al cuello en tiempos. ¿Estamos tan así? Sí. ¿Y qué tan difícil va a ser pegarle a los tiempos? ¿O todavía estamos en ese margen donde uno dice, bueno, si nada pasa, salimos a tiempo?
7: Sí. Yo te diría, Guillermo, estamos en principio positivos. Ajá. Pero sí, estamos acelerando, estamos poniéndole el pie al acelerador. CAFI ya empezó a requerir información. En febrero tenemos ya una primera cita. Y luego viene un proceso de evaluación de 18 meses aproximadamente, en el cual pues estarán requiriendo información, haciendo visitas, entrevistas a todas las instituciones públicas, privadas, que forman parte de este ecosistema de evaluación. Pero a ver, si nos pusiéramos a pensar que cumpliendo los plazos tal cual están establecidos, es decir, una vez aprobada la ley el 17 de septiembre, habían 6 meses para que la Intendencia Británica Especial sacar el reglamento, no era posible. Imagínate, nos llegaba al otro año y ya la primera visita era febrero. Entonces hay un compromiso y un trabajo fuerte. Hoy la Intendencia Británica Especial comunica que a finales de este mes estará presentando el reglamento a la presidencia, a la Secretaría de la Presidencia, para su aprobación. Entonces todos estamos poniendo ese pie en el acelerador para pegarle a esos tiempos, es decir, cuando vengan las primeras comisiones de evaluación, poder empezar a cumplir con los requerimientos para poder empezar a demostrar toda la parte de aplicación de la misma. Uh-huh. Es un reto, Guillermo, es un reto, uh-huh. pero hay un compromiso muy fuerte, se trabajó intensamente en esta ley, todos los actores que participaron en la misma. El sector bancario no fue único ni exclusivo, aquí fue invitación a muchos actores. Así es que hubo un trabajo genuino, fuerte, muy claro de los beneficios que nos trae esta ley al país. Así es que hoy nos toca, yo lo dije ahorita, tiene el Congreso que acaba de finalizar, que la asociación bancaria llevó a cabo en materia de prevención de lavado. Les decía, hoy empieza el trabajo, fuerte, uh-huh. Pero estamos muy positivos y con toda la actitud, sabidos de que lo que viene, Guillermo, eso va a traer realmente cosas muy positivas para el desarrollo económico del país.
1: ¿GAFI es tan estricto? O sea, pregunto en el sentido de que si GAFI dice, bueno, esto fue lo que yo recomendé, ¿se hizo o no se hizo? Y si no se hizo, usted pierde. ¿O no es así una evaluación de GAFI? O sea, ¿no es un examen de pierdo o gano? O sea, ¿GAFI colabora más? ¿O cómo funciona esa parte? Eso es lo que no he entendido. ¿Qué tan radical pueden ser las decisiones de GAFI? Si no le llegamos algo a tiempo, nos dan el tiempo de decir, miren, yo sé que ya nos habían dado tiempo, que esto ya es como el límite, pero nos pueden decir, bueno, miren, en esto podemos mejorar todavía o algo por el estilo. ¿Cómo funciona esa parte?
7: Sí, tenemos entendido que hay fases, Guillermo, en las cuales el equipo evaluador, una vez obtiene la información que se ha requerido, por supuesto con las evidencias como una auditoría tradicional, ellos llegan a una opinión en la que hacen un acercamiento con la institución o con la parte interesada que entregó esos reportes, esa información solicitada, y sí, hay un proceso de ampliación, hay proceso de incluso adicionar más pruebas, adicionar más evidencia, y funciona tal cual una auditoría, ¿verdad? Hay procesos en los cuales se les presenta, por supuesto, hay un punto como cualquier ente que audita una institución donde dice, bueno, ya se hizo todo lo que el proceso puede exigir, puede pedir, puede tolerar, y pues simplemente si no se comprueba, si no se demuestra que hay evidencia suficiente sobre el requerimiento que está pidiendo GAFI, pues sí, hay una nota de no cumplimiento para la misma, ¿verdad? Ahí es donde te digo, viene ese trabajo exhaustivo, porque son muchas instituciones, es un trabajo donde igualmente debe estar integrados criterios, debe estar integrados y homologados toda la parte que se viene en esa evaluación. Son cerca de 18 meses, así es de que es un trabajo bastante minucioso,
1: intenso. Pero lo que le entiendo, lo que le entiendo es algo importante, que es lo más difícil va a ser que todo el mundo hable el mismo idioma. Yo entiendo que eso es uno de los grandes retos.
7: Sí.
1: Ah, ok. Ya le entendí.
7: Así es.
1: O sea, que cuando llegue el evaluador, todo el mundo le diga lo mismo, ¿no? Que A le diga una cosa, B la otra, C la otra. Aunque uno dice, como evaluador, uno escucha diferentes formas de expresión, uno dice, bueno, no están de acuerdo. Ese es uno de los grandes retos, ¿no?
7: Sí, correcto. La congruencia.
1: Sí.
7: Debe haber congruencia, ¿verdad? Al final es una ley sobre la cual estamos nosotros prácticamente demostrando que está funcionando en el país, que está dando frutos para lo cual fue establecida. Es de que debe haber congruencia, debe haber homologación, debe haber un mismo idioma. Entonces, sí, el reto es fuerte ya.
1: Ok. A ver, una última pregunta. ¿Cómo se llega a conciliar el tema de un cumplimiento antilavado que se vuelve más rígido con la necesidad que todavía existe de bancarizar a la mayoría de la población que opera en la informalidad? ¿Cómo se puede lograr esto? Tomando en cuenta que ahorita esto puede ser hasta un tema que la gente diga, no, yo para qué me voy a arriesgar, yo no quiero estar ahí, aunque no estén haciendo nada malo, le tengan miedo solo al hecho de pensarlo, ¿no? ¿Cómo se va a trabajar esa parte desde la parte bancaria?
7: Hay conversaciones, Guillermo, en las que estamos ahorita prácticamente moldeando programas de sensibilización hacia la población, hacia el público en general, porque recuérdense que cuando empezábamos a trabajar el tema de lo que iba a ser la ley, justamente se trataba de llegar mensajes claros de que esto no perseguía al efectivo, no era un tema tributario, no era persecución de este tipo. Entonces, se trataron de dejar esos mensajes clave porque precisamente había preocupación en la población de que entonces ahora si hago una transacción en efectivo, esa me van a perseguir. No, no, no. Ni se persigue el efectivo ni transacciones que se hacen con efectivo, ¿verdad? La ley es muy clara y establece los parámetros claros sobre los cuales las instituciones, las personas obligadas deben diligenciar ese cuidado para con su cliente. Y hay diligencias simplificadas, es decir, basta solamente con pedir, por ejemplo, datos que hoy ya nos piden cuando hacemos alguna transacción normal en una compra de algún bien, algún servicio, y hay otras que son ampliadas que probablemente no va a aplicar a la mayoría de la población. Así es de que Guillermo, aquí, desde la escuela bancaria, como brazo capacitador de la asociación bancaria, estamos y vamos a trabajar en programas que nos permitan llegar esos mensajes clave a la población. Cuando yo platicaba de que debemos hablar el mismo idioma, debemos ser las partes interesadas, estar homologadas, también tenemos que cuidar que toda la población entienda que esto fortalece, no perjudica, esto apoya realmente el hacer nuevos negocios, apoya el emprendimiento, nos da certeza, nos da esa tranquilidad de saber que yo puedo hacer un negocio con alguien que después no me va a perjudicar a mí porque se valga de mi buena voluntad para meter un dinero ilícito al sí. Así de que viene también esa parte muy fuerte y ahí es donde nosotros como asociación bancaria nos apoyamos en nuestro brazo capacitador y que empezamos ya desde hace unos meses a trasladar prácticamente ya esos mensajes.
1: Bueno, perfecto. Le quiero agradecer mucho el estar con nosotros. Erar, gracias por acompañarnos y lo vamos a estar molestando en este proceso porque, como usted bien lo decía, es un proceso extenso, pero que creo vale la pena mantener la comunicación porque así como fue la lucha para la aprobación, así tiene que ser la lucha para la implementación, ¿no? Así que muchas gracias.
7: A las órdenes, Guillermo, un abrazo y un saludo a todos los radioescuchas.
1: Era el director ejecutivo de la Asociación Bancaria de Guatemala hablando del marco de la aplicación, la implementación de la Ley Integral para la Prevención y Represión del Lavado de Dinero. Otros.
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8: Es importante que vivamos la libertad con responsabilidad. Para la mente actual parecen contradictorias libertad y responsabilidad, y sin embargo están íntimamente unidas. No puede haber libertad sin responsabilidad. No castigamos a un árbol porque no se quitó del camino cuando fuimos a estrellarnos contra él, porque el árbol no tiene ninguna responsabilidad, porque no es libre. Ser responsable significa responder, rendir cuentas de nuestras acciones a alguien con quien estamos comprometidos. Primero, nuestra conciencia. Asumir las consecuencias de nuestras acciones. ¿Por qué querer disfrutar de los beneficios de la libertad sin tener que cargar responsablemente de las consecuencias? Esto es lo que estamos llamados todos los hombres, todas las mujeres de bien, ser responsables de nuestras propias decisiones.
9: Soy el padre Juan Carlos de HablarConJesús.com para la Red 106.1.
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1: Y también que se han presentado el día ayer y en general de la jornada. Presidente, bienvenido, buenos días.
10: Gracias, buenos días.
1: Gracias por acompañarnos. Bueno, presidente, a ver, escuchábamos a Alan Rodríguez en declaraciones hace algunos segundos.
10: Él tiene razón en lo que dice, pero no en todo.
1: Ah, ok, a ver, cuénteme.
10: Ayer se rompió quórum por lo que ha pasado, no sé si alguien llamó o no, pero no había quórum para terminar con el proceso que habíamos iniciado. La sujeción está en discusión y los dos se tomaron bastante tiempo. Tuvimos un tiempo prudencial para... Pero así es la discusión, se alargó, la gente se acercó y se fue y no pudimos votarlas. Y las conocimos. Pero el presidente Alan, buen conocedor de la ley, él sabe que tenemos 10 días hábiles para mandar el decreto al Ejecutivo para su sanción o su veto. Nosotros cumplimos los 10 días hábiles mañana. Entonces mañana yo voy a intentar votar las objeciones. En la interpelación vamos a pedir una moción privilegiada para que podamos conocer las objeciones y votarlas antes de la interpelación. Ajá. Y si se votan, pues igual se tiene que ir el decreto. Mañana se va el decreto sí o sí, porque vence el plazo constitucional de 10 días que tenemos hábiles para poderlo enviar al Ejecutivo.
1: Ok. Ahora, sáqueme una duda. Si el presidente la recibe, ¿qué pasa ahí? ¿Aplican las dos? ¿No aplica ninguna? Ahí es donde no entiendo qué pasa.
10: No.
1: A ver, cuente.
10: El presidente tiene que vetar o sancionar. Pero él tiene el derecho de sancionar el decreto que vamos a remitir el 21 y el 22, que más o menos van a llegar simultáneos. El que aprobamos anoche, yo lo voy a mandar viernes. Ajá. Para darle los 5 días de ley que tienen los diputados para presentar objeciones. Si no presentan objeciones para el viernes, pues se va el decreto y el presidente tiene... lo sanciona o lo veta y luego lo publica. Así funciona esto, que todos los dos decretos van a llegar casi juntos, tanto el 21 como el 22.
1: ¿Y yo como presidente me puedo quedar con los dos y vetar los dos o sancionar los dos?
10: Sí, usted tiene el derecho a hacerlo.
1: Ah, okay.
10: Usted como presidente tiene 30 días para vetarlo o sancionar.
1: ¿Y si me quedo con
10: los dos? Puede vetar uno y puede quedarse con los dos por 30 días si quisiera.
1: Y por ejemplo,
10: puede sancionarlos inmediatamente.
1: Y vengo y me quedo con los dos. Y vengo y me quedo con los dos. ¿Cuál manda?
10: Bueno, el que él sancione.
1: ¿A mí se sanciona los dos?
10: Pues los dos entran en vigencia.
1: Ok, entonces, ¿qué sería? ¿Precio tope 39 menos impuestos? ¿O cómo funcionaría?
10: Pues funcionaría, si él sanciona a los dos, funcionaría como está diciendo. Pero es muy aventurado decir eso. La población no quiere subsidios, y eso ya nos lo dijeron claro. O sea que el presidente tiene el panorama claro de lo que quiere la población. La población escogió exención de impuestos. Y es lo que hicimos ayer. La población nos lo dijo claro. Llegaron a jefes de bloque el lunes y nos dijeron, diputados, queremos la excepción temporal de los derivados del combustible, porque eso es lo que nosotros sentimos que nos llega. Ellos no confían en los subsidios, tampoco el diputado Alan no confía, tampoco un montón de gente, diputados del Congreso, que han dicho que los importadores se quedan con esa plata. Yo no puedo asegurar eso. Pues es lo que dicen. Entonces la población quería la excepción tributaria temporal de emergencia para el consumidor, a los consumidores de combustible. Eso quieren. Ellos saben que ahora cuando lleguen a la bomba van a tener 4.70 en una gasolina, 4.30 en la otra más el IVA, 1.30 en el diésel más el IVA. Y eso es lo que tienen. No tienen más al sancionar el presidente el decreto 22-2026.
1: A ver, hoy se habla de que los procesos están incompletos porque el Congreso aprobó la nueva exoneración sin resolver qué iba a ocurrir con el decreto 21-26. Y
10: eso no es que no, mire, se lo explico. El 2021... el 21-2026 está incompleto porque hubieron objeciones.
1: Sí.
10: Y ese es el derecho constitucional que tienen los diputados. Y La ley, los antecedentes que tenemos de eso es que las objeciones se tienen que conocer en el pleno, votarlas, no importa si se gana, si se ganan las objeciones, el decreto se engaveta, se pierden, que es lo que más probable va a pasar, el decreto se va para su sanción al Ejecutivo. Uh-huh. El decreto 2022 no tiene objeciones hasta el momento y no creo que vaya a tener, porque es lo que quería la población, lo queríamos los diputados. Ese decreto se va el viernes, estoy casi seguro. El 2021 se va mañana, porque vamos a intentar votar las objeciones mañana en la reunión que tenemos programadas. Y gracias a Dios, por los feriados, los fines de semana, el jueves cumple el plazo constitucional que tenemos para enviar el decreto al Ejecutivo.
1: Presidente, pero no esperan ustedes reacciones de algunos sectores que incluso, aunque estén en contra del subsidio, hoy despiertan y se dan cuenta de que les quedó más alto el precio con el modelo de quitar impuestos que con el tema del precio tope?
10: Yo no quiero especular en eso, porque ellos fueron muy claros con nosotros. No queremos subsidio porque se lo roban. Y no queremos estar dándole nuestro dinero a los 4 o 5 empresarios que son los que se llevan las patas. Yo no sé si eso sea cierto, pero es lo que dicen. Uh-huh. Y están muy conformes con la eliminación, con la exención tributaria temporal de la presencia del consumidor de 15. Muy tranquilos. Ayer hasta cohetes estuvieron alrededor del Congreso. Están muy felices. Uh-huh. Le dimos a la población lo que la población demandaba.
1: Lo que demandaba cierta parte de la población, ¿no? Los que les han
10: quedado. Sí, así es.
1: Son unos sectores.
10: Los más expresivos.
1: Sí, claro, son unos sectores. Ahora, presidente, ¿qué viene? Ya usted me explicó para mañana. Se mantienen las interpelaciones, por lo que entiendo, a pesar de que un grupo parlamentario ya desistió de varias, ¿no? Pero todavía hay interpelaciones
10: pendientes. Así es, porque todavía hay algunas. Y le explico. A pesar de que el Ministerio del Mides retirar las interpelaciones, todavía hay diputados en lista de oradores. Uh-huh. Y yo no puedo suspender esa interpelación hasta que los diputados que estén en lista de oradores renuncien a su derecho de interpelar.
1: Presidente.
10: Entonces, mientras haya uno de ellos queriendo preguntar, se mantiene la interpelación del ministro de Desarrollo Tejeda.
1: Sí, Mides. Sí, el Mides. Sí, viene el de Mides. A ver, sáqueme una duda. Contralor General de Cuentas, fechas, ¿cómo van a manejar esa parte?
10: Bueno, miren, ayer recibí el listado de los aspirantes. Y nosotros tenemos hasta el 11 para someterlo a votación, porque el 12 creo que es el plazo final.
1: Sí.
10: En este momento, cualquier día que el pleno decida, puede elegir. Yo lo puedo agendar, pero si ellos deciden otra cosa, lo pueden hacer el día que quieran, el día que tengan la mayoría para hacerlo.
1: Okay.
10: Sí, funciona. O sea que usted va a tener contralor del día de hoy hasta el 11. Cualquier día eso puede pasar, pero sabemos que va a pasar una reunión plenaria. Nosotros tenemos martes y jueves reuniones, una extraordinaria y una ordinaria. Ajá. Cualquier día de esos se puede emocionar y conocer y elegir al contralor.
1: ¿Su proyección cuál es? ¿Que se conoce el próximo 29 o todavía se alarga hasta el 6? No,
10: yo quisiera que se conociera el 6, pero lo que yo quisiera no es lo que quiere el pleno.
1: Claro.
10: Pero lo 6, que sí es ley, que desde este momento que ya se envió la lista, que ya la recibimos, puede ocurrir en el momento que hay una reunión.
1: Claro, pero la más...
10: Solo mañana no, porque ellos tienen 5 días de objeciones que empezaron a contar de mañana, las conocen lunes. Si hay una objeción, la comisión postuladora los conoce el lunes.
1: Ajá.
10: Después del lunes, el día que el pleno quiera.
1: Okay. Usted me decía, pero fecha límite, me decía 11, ¿no?
10: 11 o 12 creo que es, porque el 13 creo que es el cambio de contralor.
1: O sea que fecha límite.
10: No te vas a salir antes del 11. Sí. Eso no lo garantizo.
1: O sea, por eso le digo, o sea, la última sesión donde podrían aprobar la del 6, entiendo yo.
10: La del 6, creo que es el 8, porque es jueves.
1: Ah, pero el jueves sí se puede, aunque haya interpelación.
10: No importa, eso es. Ah, bueno. Tiene preeminencia sobre la interpelación.
1: Ah, ok. Sí se puede entonces. Entonces sí alargaste el jueves.
10: Sí se puede porque tenemos plazo fatal.
1: Ok.
10: Tema. La interpelación se puede no hacer. Si tenemos una fecha fatal para un plazo constitucional, no hay problema. Solo se anuncia que es por cuestiones de plazo fatal. Uh-huh. Entonces, ahí sí se puede eliminar la interpelación.
1: Perfecto. Presidente, una última pregunta me hacen varios oyentes a través de nuestro WhatsApp. La pregunta es, ¿en cuánto tiempo vamos a ver reflejado en bomba lo aprobado ayer por el Congreso?
10: Se lo digo. El presidente lo sanciona, lo publica y entra en vigencia al siguiente día después de su publicación. Si él lo sanciona, si le llega el lunes y lo sanciona el lunes, lo publica al día siguiente y entra en vigencia inmediatamente después de su publicación, solo que el organismo ejecutivo a través del Ministerio de Energía y Minas debe emitir reglamento en 5 días hábiles.
1: Después de sancionado.
10: Después de publicados 5 días hábiles para que, después de la entrada en vigencia, para que el Ejecutivo por medio de Energía y Minas haga reglamento.
1: A ver, presidente, vamos con fechas.
10: Solo vamos fácil.
1: Deme fechas. Vamos usted, fácil. Usted lo manda este viernes, sí. ¿No? Este viernes 25.
10: Lo mando este viernes. El presidente, si quiere, lo sanciona el lunes.
1: 28, ajá.
10: Y lo publica. Después de publicarlo,
1: el martes.
10: El Ministerio de Energía y Minas tiene 5 días para emitir el reglamento.
1: ¿Hábiles o calendarios?
10: Hábiles.
1: Hábiles. O sea, hasta el 6 de octubre podría entrar entonces en funcionamiento.
10: Ahora, miremos el almanaque.
1: Sí.
10: Y especulemos. Presumamos que el presidente lo sanciona el lunes.
1: Sí, 28.
10: No sé si lo va a hacer el lunes.
1: Ajá.
10: Yo lo mando viernes.
1: 25.
10: Él lo recibe en el fin de semana. Lo mira el lunes. Si él quiere, lo sanciona el lunes. Si él quiere, lo sanciona martes. Y 5 días después de sancionarlo y publicarlo, el reglamento tiene que hacerse en los 5 días hábiles. Dejamos bien apretados el reglamento.
1: Sí.
10: Y

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2: A ver, en el tema económico, hoy vamos a darle seguimiento a lo que está ocurriendo con el tema de la aprobación en el Congreso de la República del decreto 22-2026, visto desde el tema de si representa o no riesgos en el tema fiscal. Esta suspensión temporal del IVA y el IDP a los combustibles, ¿qué puede representar también como precedentes en tema de recaudación y sostenibilidad tributaria? En un escenario, por cierto, preelectoral, que va a ir marcado por tema de volatilidad internacional del petróleo, discusión de presupuesto de ingresos y egresos de la nación, y aparte el tema de la sequía, que ya lo platicábamos, incluso que puede tener un efecto como el mercado energético, como lo estábamos platicando con Ager. Agradezco el atender la comunicación para analizar este tema y platicar con nosotros de esta situación al doctor Hugo Maúl, analista económico, también del Centro de Investigaciones Económicas Nacionales del CIEN. Doctor Maúl, bienvenido, buenos días.
3: Muy buenos días, Guillermo.
2: Gracias por acompañarnos. Bueno, doctor Maúl, ¿representa riesgo tributario, fiscal, de sostenibilidad tributaria esta aprobación del Congreso de la República?
3: A ver, estuve escuchando al entrevistado que tuvieron en el segmento anterior y los riesgos fiscales están por todos lados porque se están tomando decisiones basados en lo que sucede al final de una cadena de suministro. Entonces se ve que el precio en la bomba está alto, entonces se toma la decisión, bajemos el precio en la bomba, cuando en realidad la gasolina que nosotros nos despachan en una gasolinera tiene varios eslabones en una cadena para que llegue hacia el punto donde nosotros tenemos el servicio, desde la importación en barcos hasta el almacenamiento en tanques en los puertos, luego las pipas y luego la distribución, y todo eso no se ve. Por eso bien, él decía que sí, se quitaron los impuestos, lo cual pues sí representa una mejoría, pero por el otro lado se crea el problema que él dice, y es que ellos ya al no pagar IVA, se van a quedar con un montón de gastos en los cuales sí pagaron IVA, que no van a poder recibir, no van a poder acreditar, no van a poder recibir de regreso el IVA que ya pagaron. Y eso es un costo para ellos. Ahora, lo interesante, ustedes hablaban que hay una iniciativa previa en el Congreso que lo que propone es dar un subsidio. Y ahí es donde esto se empieza a complicar de una manera fascinante, porque en este acuerdo para otorgar el subsidio y el precio tope, le quitaron dinero al fondo que la SAT conforma para poder devolver el IVA a los productores que no cobran IVA en sus ventas. Entonces, por un lado les dan un beneficio, pero luego por otro lado se los quita. Esto es sumamente complicado y sí tiene un impacto fiscal, ya sea que se rebajen impuestos o que se den subsidios. Simplemente es dinero que supuestamente iba a tener otro uso, porque por alguna razón nos hicieron pagarlo o por alguna razón nos están endeudando. Y ahora se decide que vaya para otro uso completamente distinto del que originalmente dijeron. Digamos, esto es un pecado menor. El pecado mayor de esto es que la crisis no va para mejorarse. ¿Y qué van a hacer en enero cuando probablemente los precios sigan elevados y todas estas medidas fenezcan? ¿Vamos a regresar a lo mismo? ¿Vamos a aumentarlas? Y eso es realmente la mayor preocupación, porque no es que estemos nosotros arreglando una llanta pinchada, sino aquí realmente se nos está rompiendo la transmisión completa. Entonces, ponerle parches a la llanta no va a resolver el problema fundamental.
2: Claro. Decía el Congreso, respondimos al llamado del pueblo de Guatemala. Pero cuando veo que hay sectores que son grandes, porque básicamente conforman buena parte del transporte formal, que me dicen, mira, es que ahora el cálculo lo tenemos que hacer diferente, lo que usted escuchaba en la entrevista, abre una alerta de...

0: una falta de análisis que se hizo sobre las consecuencias que existían. ¿Cree usted que habían mejores modelos que cualquiera de estos dos, de precio tope, subsidio, o del otro lado por el tema de quitar impuestos y demás? ¿Pueden haber otras soluciones a este problema global? ¿O cómo una economía de un país puede llegar a enfrentar un shock de este tipo que al final depende de las declaraciones de alguien? Porque así para haciendo, ¿no?
1: Sí, a ver, Guillermo, yo no tengo respuesta del corto plazo porque no creo que hay más que apechugar, pero como la ciudadanía quiere respuestas de corto plazo, lo único que yo puedo decir es que el corto plazo hay que combatirlo en el largo plazo tomando decisiones que nos hagan más eficientes energéticamente, que nos hagan depender menos, en este caso, de los combustibles fósiles, del petróleo, que generen sistemas de transporte masivo que dependan de electricidad y que produzcamos la electricidad con fuentes renovables. Este es un debate grandísimo que no lo tuvimos hace 10 o 15 años porque no se tomaron estas decisiones. Entonces, hoy no podemos hacer nada. Lo que sí podemos hacer hoy es empezar a tomar las decisiones correctas para que en un futuro no tan lejano no nos vuelva a sorprender exactamente lo mismo. Claro. En términos generales, yo lo que veo que está sucediendo acá es que se están tomando decisiones a la carrera, decisiones sin mayores análisis, y eso a lo que nos lleva es a situaciones que ya hemos vivido en el pasado. Se generan distorsiones que nadie puede prever porque los sistemas económicos son incomprensibles, dado su complejidad, la cantidad de elementos, actores y variables que intervienen. Lo que decía el entrevistado anterior me parece fundamental. Estamos oyendo al pueblo, por lo tanto vamos a bajar los impuestos. Y el precio que más bajó fue el de la gasolina super. La gasolina que usamos, los que no queremos someter a nuestros carros a una gasolina de menor octanaje, o sea que nos están beneficiando a los consumidores de mayor poder adquisitivo, y a los transportistas, que supuestamente en el discurso de los señores diputados es el combustible que mueve al pueblo, es a quien menos beneficia. Entonces, muchísimas gracias, pues, porque todos los que usamos gasolina super, que algunos nos hemos cambiado porque la regular tiene etanol, lo recibimos con los brazos abiertos. Pero los que usamos super no necesariamente son el pueblo al cual se referían los diputados. Entonces, yo creo que estar tomando decisiones de esta manera, a lo único que nos lleva es a crear problemas que nadie pudo ver y que luego van a tener otras consecuencias. Y quiero poner un tema sobre la mesa que ojalá no ocurra, pero cada vez se habla más fuertemente que Estados Unidos va a dejar de vender diésel a todos los países que lo compran, entre ellos Guatemala, y entre ellos Honduras y Costa Rica y México. Si Estados Unidos decide ya no vendernos diésel, ¿qué se le va a ocurrir al Congreso de la República para resolver eso? Obligar al señor Trump a que nos venda. Es que estamos en una situación complicada que, en lugar de promover una reflexión profunda respecto de ese futuro negro que tenemos, queremos hacer de caso que no estamos ante una situación de la gravedad que esta revista.
0: Claro. A ver, usted se refiere al plan que en este momento está armando el gobierno del presidente de Estados Unidos, Donald Trump, de prohibir durante 3 meses la exportación de diésel de cara a rebajar los precios, con la vista puesta en las legislativas del próximo 3 de noviembre, ¿no?
1: Sí, otra decisión antojadiza que altamente improbable, pero con Trump cualquier cosa puede pasar.
0: Claro. Por favor, me voy a salir de lo local, porque como esto es un problema global, creo que vale la pena su análisis de lo que usted está viendo a nivel global. ¿Cuánto tiempo más la economía mundial puede soportar una presión de este tipo tan sostenida y con estas variantes, esta inestabilidad y demás? ¿Puede soportar más tiempo? ¿Van a haber presiones más grandes sobre Estados Unidos? ¿Cómo ve usted el panorama mundial económico?
1: Sí, a ver, las publicaciones más recientes de la Agencia Internacional de Energía están viendo un pronóstico donde esta situación se resuelve, si bien nos va, a mediados del 2027. Porque aquí hay algo que no se dice, pero el real problema no es únicamente el precio del barril de petróleo, sino es las capacidades disminuidas de refinación del petróleo es decir, convertir el petróleo en combustible, que están sufriendo la infraestructura en Arabia Saudita, en los países del Golfo Pérsico, y los daños que los ucranianos le están causando a los rusos en su refinería. Entonces, hoy, aunque parara la guerra y fluyera el petróleo, no existen las fábricas para convertirlos en combustible. Y las refinerías norteamericanas están en el pico de su producción. Entonces, ante eso no podemos nosotros decir esto se va a resolver en un mes, 2 meses, 3 meses. La Agencia Internacional pone 2027 como un año de normalización, pero cualquier cosa que vaya en el sentido de lo que hemos estado viviendo puede prolongar este problema. El mundo ha pasado por esto antes. ¿Y cómo esto se resuelve? Se resuelve con destrucción de demanda, así le llaman técnicamente, y es que la gente deje de consumir petróleo y que suban los precios y que hayan contracciones económicas a nivel global. Y contra eso es poco lo que puede hacer un país que no se ha preparado para ese tipo de escenario.
0: Comprendo. Doctor, gracias por su análisis, gracias por estar con nosotros aquí en la Red 106.1.
1: Muchísimo gusto.
0: Gracias. El doctor Umaúl con nosotros.
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0: Iba a traer problemas, ¿no? Eso ya lo sabíamos y nos anticipábamos a que la situación no iba a ser del nada agradable. El tema es que la Asociación de Generadores con Energía Renovable, AGER, ya se ha expresado en torno al tema del riesgo que existe por la sequía. A partir del 2027, Guatemala tiene que añadir nueva capacidad de generación, una alerta que surge tras un 2026 en la que hay una severa sequía que recortó cerca del 25% de producción hidroeléctrica, según lo que entendemos, lo que visibiliza el tema de vulnerabilidad del Sistema Nacional Interconectado. En este escenario, hay que decirlo, es un sector energético que señala una urgencia de ampliar la red de transmisión, diversificar la matriz incorporando más de 4.300 megavatios hasta 2040 y evaluar una eventual declaratoria de emergencia eléctrica que obligue a encender las plantas que están fuera de servicio. El Ministerio de Energía y Minas ha dicho de que lo está analizando y eso es lo que queremos platicar el día de hoy. ¿Hay riesgo para Guatemala o no hay riesgo para Guatemala? Agradezco el atender la comunicación de la directora ejecutiva de la Asociación de Generadores con Energía Renovable, AGER, Astrid Perdomo, que nos acompaña a esta hora de la mañana. Licenciada Perdomo, buenos días, bienvenida.
4: Muy buenos días, Guillermo, es un gusto para mí estar con ustedes. Gracias. Espero que tengan un maravilloso día.
0: Gracias por acompañarnos. Bueno, ¿hay riesgo para Guatemala o no hay riesgo para Guatemala por el déficit de lluvias?
4: Sí, definitivamente lo que nosotros hemos estado observando es que, como usted lo mencionaba, durante el principal periodo en donde las hidroeléctricas entran a generar casi entre un 75 y un 80% de la matriz, o sea, de la generación de energía del país, es en los meses que nos hemos visto afectados, ¿verdad? A partir de junio, julio, agosto, septiembre hasta octubre, es cuando las hidroeléctricas dan el mayor aporte. En este periodo es donde se ha reducido básicamente casi un 25% en diferentes regiones, ¿verdad? Este es un promedio. Y lo que vemos es que, pues, definitivamente hay una planificación que el administrador del mercado mayorista tiene, pues ya se tenía previsto estos fenómenos climáticos, como el fenómeno del Niño, pues son cíclicos y de alguna manera se hace una planificación para estar preparados. En este sentido, pues ya se tenía contemplada esta sequía y han entrado, gracias a Dios, en operación recientemente algunas plantas solares grandes que han un poquito compensado esa falta de lluvia. Sin embargo, la demanda de energía, pues en nuestro país crece a un ritmo de más o menos este año en promedio un 5%, 5.6%, y es una demanda que ya no retrocede, ¿verdad? Son buenas noticias porque hay crecimiento económico, etcétera, pero hay que cubrir esa nueva demanda de energía con más generación. Entonces, el riesgo que nosotros vemos es que, como usted lo mencionaba en la introducción, faltan líneas de transmisión e infraestructura de transmisión de energía para poder conectar las nuevas plantas que se necesitan que entren en operación.
0: Claro. A ver, me surge una duda, porque este es un mercado que, honestamente, de lo poco que yo veo en Guatemala, que no le veo problema. O sea, digo yo, este mercado, tener un apagón es noticia en Guatemala. Antes no era así, era muy común, y después eso se acabó, y después que si se va la luz una hora ya es un drama, y o sea, no es como, estoy hablando de la ciudad de Guatemala, yo sé que a nivel departamental otra historia se cuenta en algunos puntos, pero no tiene que ver con el tema de generación, tiene que ver con el tema de distribución, tiene que ver con la última mía del servicio, por ejemplo, que las prestadoras de servicios son ineficientes a veces, otras no, otras por tema de 20 razones, pero la parte de generación no era un tema que yo metiera en el ámbito del problema. A ver, ¿dónde está Guatemala en el tema de generación? Y si en generación estamos bien, ¿tenemos un problema de distribución? Si en distribución estamos bien, ¿tenemos un problema en el último tramo? ¿Qué está pasando en todo el flujo de energía? Cuénteme un poco esa parte, quiero entenderla.
4: Sí, en generación, pues tenemos una capacidad instalada importante. Sin embargo, la capacidad instalada, que digamos, tenemos casi 4.000 megavatios de capacidad instalada y una demanda de 2.417, pero no es lo mismo. Capacidad instalada es lo que una planta puede llegar a generar. Sin embargo, con la diversidad de tecnologías que integran nuestra matriz energética, digamos las renovables, que son las que menor costo de operación tienen, menores costos representan, porque no hay un combustible que tengamos que comprar, sino que, digamos, no tiene costo de combustibles. Y que son las primeras que, como está diseñado el mercado, entran a dar su generación, ¿verdad?
0: O sea, ustedes no tienen esa subida y bajada de precio, por ejemplo, a diferencia de las plantas de búnker, por ejemplo.
4: Exactamente, okay. Exactamente. Entonces, digamos, cuando no está la generación renovable en este momento, digamos, nuestra matriz de generación, la hidroeléctrica la aporta a más o menos más de un 40%, un 42% por ahí. Okay. Cuando no está el agua, entonces se tiene que compensar con otras tecnologías, que generalmente van a ser las tecnologías térmicas que operan con carbón, búnker, diésel, y que están sujetas a lo que hemos visto, ¿verdad? Todos los conflictos de geopolítica, incremento en los precios del petróleo, etcétera. Entonces, ahí es donde va diversificándose o incrementando los costos de la energía. Entonces, tenemos una matriz muy verde, que es uno de los atractivos principales de Guatemala para atraer inversiones. Tenemos muchísimo potencial renovable todavía por desarrollar, alrededor de un 80% de lo que se estima. Sin embargo, hubo un periodo largo de tiempo, alrededor de 10 años, en donde no hubo plantas nuevas, porque no hubo licitaciones, no se dieron las señales económicas para que los inversionistas hicieran inversiones importantes, fuertes, ¿verdad? Las licitaciones lo que hacen es que ofrecen contratos de largo plazo para plantas nuevas o para que las plantas existentes pues se recontraten, etcétera, por ciertos periodos. Al no haber licitaciones, pues los inversionistas no ven esa señal para interesarse en invertir. Afortunadamente, a partir de 2024 y 2000 y pues el APEC 5, que fue la de este año, ya se hizo, pues ya se licitaron más de 1.400 megavatios nuevos para entrar en operación a partir de 2030. Es importante mencionar que las plantas de generación no se construyen tan rápido, ¿verdad? Uh-huh. Las solares, que son las que más rápidamente pueden entrar en operación, sí salen sus trámites a tiempo, que esa es otra barrera para los inversionistas. Una planta sí puede estar en unos 8 o 10 meses, uh-huh, pero el tiempo de toda la tramitología, las licencias municipales, etcétera, es lo que muchas veces retrasa la entrada en operación de las plantas.
0: Claro.
4: Entonces hay que considerar que ya están las licitaciones, pero no es que mañana vamos a tener esos megavatios adicionales para tener más energía.
0: Claro. A ver, en este momento ustedes hablan de una demanda urgente para la ampliación de líneas de transmisión. pero uno de los mayores inversionistas en líneas de transmisión ya dijo que ya no más inversión en Guatemala. Que ya el proyecto se atrasó mucho y usted sabe de quién hablo, ¿no? Y esta empresa de origen colombiano ha tomado la decisión también de empezar pues a terminar el proyecto que tienen, porque entiendo que sí lo van a terminar, pero también ya no asignar más inversión. ¿Cómo toman desde el sector de generación el hecho de que al que le toca el siguiente paso, que es el de transmisión, diga, ¿saben qué? Ya no más, porque no lograron acuerdos, porque hay problemas de licencias, porque esto no avanza y parece que no es una prioridad con un enfoque de política nacional, porque una municipalidad le puede parar a uno una torre de transmisión, porque tal lugar puede parar, y eso afecta el otro tramo que beneficia a no sé cuántas comunidades. ¿Cómo lo ven desde el sector de generación lo que le pasa a la parte de transmisión?
4: No, pues nos afecta directamente, porque es parte de la cadena, ¿verdad? Como dice, si no hay a dónde conectar estas plantas nuevas, de nada sirve que tengamos un montón de generación. Uh-huh. No van a llegar nunca a esos megavatios a donde se necesitan. Entonces, nosotros hemos en distintos foros y por distintos medios elevado la voz hacia esa preocupación. Sobre todo porque la certeza jurídica que especialmente, no solo las plantas de generación, sino que especialmente esos proyectos de transmisión necesitan, es ese acompañamiento del Estado en que esto es una prioridad nacional. Si no tenemos energía, pues no solo los apagones, sino que no nuestra industria tampoco va a poder tener energía para producir. No hay empleo, no hay nada, no hay desarrollo. Entonces, sí debería ser, lo hemos llevado, yo creo que ya hay un eco en diferentes gremios, cámaras, todo el mundo está hablando sobre este tema, porque sin estas líneas de transmisión, es como ellos mismos dicen, los transportistas, que son las carreteras que llevan la energía hacia los centros de consumo, y si no hay carreteras, o sea, es el tráfico que nosotros pasamos todos los días, lo mismo pasa con la generación de energía hacia a llevarlo a los centros de consumo. Entonces estamos muy preocupados, esperamos que la iniciativa de ley que está en el Congreso pueda avanzar para que se le dé prioridad a este tipo de proyectos, porque definitivamente es un tema de preocupación, debe ser de prioridad nacional.
0: Claro. A ver, para quienes van escuchando ahorita en su automóvil, ¿por qué este tema les puede afectar? Al guatemalteco que nos va escuchando, que dice, bueno, siento lejos el tema de la generación, a mí la transmisión no la entiendo, pero ¿cómo nos puede afectar al guatemalteco en el día a día?
4: Porque vamos a llegar a un momento en que el abastecimiento ya no va a ser suficiente, porque no se van a poder conectar más plantas, porque cada día crecemos más, hay más industria, hay más aires acondicionados, crecimiento vertical, hay muchos edificios, hay centros de consumo en el interior de la República que están creciendo a doble dígito, ¿verdad? O sea, yo le mencionaba un 5.6% en promedio de crecimiento de la demanda, pero hay algunos departamentos que están creciendo a doble dígito y necesitan energía. Entonces, si no la tienen, recordémonos de los años 90 cuando teníamos racionamiento. Entonces, sin ser alarmistas, puede llegar el momento en que no va a haber la suficiente energía para todos. Entonces, sí nos tiene que preocupar. Yo creo que yo no vengo del sector de energía desde hace mucho tiempo, yo no tenía esa conciencia de que uno está acostumbrado a que aprieta el botón y ya se encendió la luz, pero realmente sí es un tema que a pesar de que por muchos años fuimos incluso exportadores de energía, ya tenemos varios años que necesitamos importar energía porque no nos alcanza. Dependemos de nuestra interconexión con México y con Centroamérica muchas veces para abastecer nuestra demanda. Entonces, sí nos debe preocupar, porque sin energía, como le decía, no hay desarrollo, no hay salud, no hay educación, no hay internet. Entonces, nos afecta a todos.
0: Bueno, a ver, una última pregunta. ¿Qué tiene que pasar ahora para que formalmente se declare un estado de emergencia eléctrica? ¿Y qué significa eso para el país? ¿Puede ser un estado de prevención? ¿Es un estado de emergencia? ¿Qué significa? A ver, en general.
4: A ver, un estado de emergencia del Sistema Nacional Interconectado representa que todas las plantas están en apresto. Significa que todas están, deben estar listas para entrar en operación en cuanto se les llame. El sector eléctrico, digamos, como le decía, despacha primero o asigna primero las plantas renovables porque son las que menores costos representan para el sistema, y conforme se va necesitando se van llamando a las demás. Estar en un estado de emergencia significa que todas, absolutamente todas, de todas las tecnologías tienen que estar listas para entrar en operación. Se deben reprogramar, por ejemplo, mantenimientos, etcétera, para que todas estén listas. Y adicionalmente, pues también el tema de las importaciones, ¿verdad? Que facilita que se puedan importar de los otros países. Es un estado que lo que pretende es asegurar el suministro de energía para la demanda y que no hayan apagones. Eso es lo que implica. Si se va a declarar o no dependerá de los informes que dé el administrador del mercado mayorista en cuanto a las proyecciones que se tengan del suministro, y pues el Ministerio de Energía y Minas ya indicó que están en ese proceso, pero yo creo que no deberíamos llamar a la alarma, sino que es un estado en el que lo que se pretende es asegurar que haya energía disponible para todos.
0: Bueno, perfecto. Le quiero agradecer mucho toda esta explicación, detalle. Vamos a darle seguimiento a la situación. Y bueno, solo una última, porque me queda esa duda. ¿Qué respuesta han tenido el Ejecutivo? Si ya les contestaron algo después de las declaraciones que ustedes hacen, y no sé si ya los contactaron, si hablaron, ¿qué ha pasado?
4: Bueno, nosotros tenemos constante comunicación principalmente con el Ministerio de Energía y Minas. Realmente las preocupaciones pues se han ido elevando. Ya se anunció una licitación nueva, creo que vamos por buen camino en cuanto a la parte de generación. En cuanto a la parte de transmisión, yo creo que es un trabajo conjunto, no solo del sector eléctrico o de los transportistas de energía, sino que de todo el sector productivo y de la población en general, porque sí es un tema en el que debería haber una prioridad nacional, en el que debería haber una coordinación, no solo de la parte del Ejecutivo, sino que también transmitir ese tema de urgencia a los gobiernos locales, a la población en general, porque muchas veces, digamos, usted ha visto, han habido bloqueos por falta de energía en algunas regiones, pero también se oponen a que se construyan líneas nuevas. Entonces, ¿y entonces cómo? ¿Cómo se les lleva la energía, verdad? Entonces, tenemos que tener conciencia de que estas carreteras son necesarias para que ese millón de guatemaltecos que todavía no cuenta con energía eléctrica pueda gozar de ese beneficio, ¿verdad? Entonces, es un tema de comprensión a nivel nacional de que la energía la necesitamos todos y que no deberíamos oponernos a que esta infraestructura se construya, no solo transmisión, generación, todo es importante para que podamos tener más oportunidades, ¿verdad? Creo que es lo que necesitamos construir para que la gente no necesite irse a otro país a buscar oportunidades de mejores de vida.
0: Claro. Bueno, le quiero agradecer mucho el estar con nosotros, ampliarnos información de toda esta situación. Así que muy amable, Astrid. Gracias.
4: A usted muchísimas gracias. A la
0: hora. Gracias. La directora de AGER con nosotros, la Asociación de Generadores con Energía Renovable, platicando con nosotros. Estamos hablando de esta situación que puede surgir un riesgo de escasez de electricidad a partir de 2027.
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0: Bueno, hoy el petróleo, ayer bajaba, ¿no? Hoy el petróleo vuelve a subir. Así se está comportando, $93.90 en este momento con los futuros del petróleo. Están subiendo por la incertidumbre geopolítica. El tema de lo que estaba ocurriendo esta mañana es que incluso ha alcanzado los $94.18 a medida que el mercado se reajusta de forma agresiva por el riesgo geopolítico tras una renovada incertidumbre sobre si es posible alcanzar un acuerdo de forma formal para reabrir el estrecho de Hormuz. Es el punto de paso más crítico del mundo para el transporte marítimo del petróleo. 5 sesiones consecutivas donde iba a la baja y hoy el crudo rebota. ¿Y de qué forma? Ante esta persistente incertidumbre sobre la viabilidad de un acuerdo entre Estados Unidos e Irán. está llegando otra vez a los $94.01. Y creo que las declaraciones que puedan hacer Xi Jinping y Donald Trump lo pueden cambiar todo. Eso sí le puedo decir, ¿no? 7:27. Bueno, vamos a platicar a esta hora de la mañana de lo que se ha presentado en territorio guatemalteco, pero he querido poner de contexto esto porque hay varios sectores que dicen que la medida aprobada por el Congreso de la República no es suficiente porque el conflicto al rato no termina mañana, ¿no? Y ese es el problema. El Congreso de la República, recordemos que aprobó de urgencia nacional esta semana el decreto 22-2026, el cual exonera temporalmente del IVA y el impuesto de distribución del petróleo, el IDP, a los combustibles, que está proyectando un alivio de más de 6 quetzales por galón de diésel hasta el fin de año. Para este centro del debate y lo que se ha conversado acerca de si esto mitiga o no lo que está ocurriendo con el mercado internacional, agradezco el atender la comunicación a Alejandro Ramírez de la Cámara de Transporte de Carga Guatemalteca, que nos acompaña a esta hora de la mañana y nos ha acompañado durante toda esta discusión que hemos tenido de esta situación. Alejandro, bienvenido, buenos días.
5: Gracias, Yepa, buenos días y saludos a toda la audiencia.
0: Bueno,
5: gracias de nuevo.
0: ¿Cómo toman ustedes como Cámara de Transporte la aprobación del Congreso de esta semana, parto de eso, y resuelve o no resuelve parte del problema o simplemente es una curita que se ha colocado ahí en una herida que es más grande?
5: Es un tema bien difícil, pues dado que aquí abrieron otro problema más, adicional al alza y a los precios del diésel, ahora tenemos un problema fiscal, porque nosotros que somos un sector formal, y cuando me refiero formal es que facturamos todos nuestros servicios. Ahora que no tenemos IVA, ese crédito fiscal se nos va a volver un costo. Porque al comprar un diésel sin IVA, pero nuestros servicios sí llevan una factura y tienen un IVA implícito, entonces ese IVA que nosotros vamos a pagar a fin de mes, nosotros sí tenemos que seguirlo pagando. Y ese pequeño diferencial se vuelve un costo porque definitivamente es, no lo vamos a llevar a pérdidas. O sea, se suma el costo, un pequeño rubro adicional. Ahora, este es un escenario fiscal complicado porque hay que rehacer cálculos, estimar en cuánto nos va a impactar. No es un gran impacto tampoco, porque es una pequeña porción del día de un precio de un galón. Nosotros facturamos cientos, miles de galones dentro de una estructura de costos. Pero adicional, luego vemos que en el decreto 22-2026, lo que han dejado de ahorro por galón son 6.45 versus un ahorro para gasolina super de 9 quetzales y una gasolina regular de 8.75. Un poco fuera de contexto y de la realidad del país, porque ¿cuál es el combustible que mueve la economía, que transporta producto? Es el diésel. ¿Cuál es el combustible que menos usa la población? La Guatemala profunda, diría, es la súper. Entonces, aquí como que se invirtieron los conceptos, ¿no? Están subsidiando más a la gasolina súper, cuando la que debería de ser más apoyada sería el diésel. Explico en este término, Guillermo.
0: Sí. A ver, me llama la atención eso que usted dice, la parte tributaria. ¿Y ya han hecho los análisis entonces de cuál será el ahorro real, tomando en cuenta este costo que ustedes pueden enfrentar?
5: Estamos en el análisis, Guillermo. Al final son puros escenarios. Ahora nos encontramos con que hay dos leyes, ¿no? Dos decretos, el 21-2026 y el 22-2026. Recordemos que el 21 no ha sido archivado, está vigente. No sabemos qué va a pasar hoy en el Congreso, que van a conocer las argumentos del diputado Alan Rodríguez, y vamos a ver qué si lo van a conocer o no, pero si no lo conocen, ya lo dijo el presidente del Congreso, ese decreto también va para el Ejecutivo. Entonces, al final del tiempo, pues del día de hoy o mañana, el señor presidente tendrá dos decretos a decidir. No creo que pueda decidir ambos, son totalmente opuestos en concepto, pero algo va a tener que decidir. No podemos traer más, ya que nos llegó el fin de mes. Uh-huh. Entramos a la recta final, el último trimestre del año, y necesitamos tener una certeza de qué es lo que va a pasar, sobre qué escenario.
0: Claro. A ver, ¿qué prefieren ustedes? ¿Precio tope o el tema de quitar impuestos?
5: Es que, o sea, ¿qué pasa con quitar impuestos? Que no le pusieron precio tope. O sea, el escenario que pusieron, el ejemplo que está todo, que ha pues circulado en redes, es un 49.39. Pero así como usted lo mencionó al inicio, el valor del petróleo y el valor del combustible, del Sirinoy, puede seguir al alta, y entonces el precio en Guatemala va a seguir. Entonces tampoco es que nos estemos beneficiando de algo, que solo al final solo es una pequeña porción del IVA y del IDP. Recordemos que el IDP en el diésel es de 1.30. Uh-huh. Tampoco es que sea una gran ayuda versus la gasolina súper irregular, pues.
0: Sí, a diferencia de la súper irregular, ahí sí el bajón se siente fuerte. O sea, estamos hablando de casi 9 quetzales. O sea.
5: Exacto. Versus 6.45 en el escenario de un precio de 49.39. Pero mañana puede estar en 52. El lunes amanecer en 55. Y de ahí para arriba. Uh-huh. O en el mejor de los casos, tenerse para abajo. Depende qué pase con Trump y sus negociaciones y lo que está hablando de la paz con Irán. Ahora recordemos que también está metido el conflicto entre Ucrania y Rusia con el problema que tuvieron a las refinerías, ¿verdad? La situación del mundo es muy complicada, muy muy complicada, y pues al final en Guatemala depende totalmente de eso.
0: Bueno, a ver, en este momento, ¿cuál es el escenario que ustedes están manejando en tema de costos? Ya ustedes están en un tema de costos que están subiendo constantemente, ya han caído en una meseta. ¿Dónde está esa parte de costos para ustedes? Una, y dos, ¿cómo están ustedes de precio hacia el mercado en este momento?
5: Nosotros constantemente estamos revisando nuestros costos, actualizando nuestra tarifa, pero no, vamos a ver, cuando nosotros revisamos costos y estamos afinando la tarifa final del servicio y trasladamos al cliente, el cliente no acepta si es rápido, como que hoy le dice, hoy está esta tarifa y está bueno. No, hay un proceso de negociación siempre, hay tarifas establecidas. Por lo regular, nosotros tenemos en los contratos indexados el petróleo, perdón, el combustible, el diésel, y entonces podemos hacer ciertos ajustes, depende del precio de hoy o del momento. Pero normalmente los clientes, hay un compás de espera de unos días para que ellos también analicen, revisen y hagan de nuevo sus nuevos costos. Siempre lo hemos dicho, los costos del transporte son los costos de la industria. Si nosotros tenemos un costo alto, para ellos también se trasladan y se vuelve un costo alto dentro de la estructura de costos. Nosotros hoy no podemos decir que estamos estables, porque es mentira, no tenemos un precio difícil estable. Todos los días lo puede fluctuar hacia arriba o hacia abajo. Es más, el día de anteayer estaban aprobando en el Congreso y este mismo día hubo un incremento de 70 centavos en los combustibles. Entonces, no nos garantiza a nadie que esto no vaya a seguir hacia arriba. ¿Qué quisiéramos nosotros? En el mejor de los casos, en el decreto 21-2026, donde ahí sí refleja un precio tope de 39 quetzales para el diésel, y eso nos permitiría tener una tarifa estable, un costo estable de bueno, hablemos de octubre hasta fin de año. Entonces sí tendríamos una tarifa sana, aunque sea combustible alto, pero me refiero sana en que no va a estar fluctuando, y pues nos permitiría a nosotros y a nuestros clientes saber con certeza cuál es la tarifa ya definida. Esto que tenemos hoy no nos permite tener una tarifa establecida, porque no sabemos al final cómo termina una semana, si hubo incremento o no. Esa incertidumbre que tenemos, esos escenarios que nadie puede predecir ni asegurar.
6: Y en esa incertidumbre, Alejandro, buenos días, Juan Francisco Romero le saluda. Entiendo que probablemente para ustedes tiene más beneficio lo que se propone en el decreto 21 que en el 22, el que se aprobó esta semana.
5: Sí, al final sí, porque uno es porque nos estabiliza un precio, y con eso nosotros nos permite tener una tarifa ya definida y no está tocando las tarifas. Y tener que estar negociando con clientes. Y creo que al país también, a todos los que estamos en la industria, nos permitiría tener tarifas estables. Ahora, el decreto 22 solo nos vino a replantear el tema fiscal, que es lo que les explicaba antes, del IVA, ahora el IVA por pagar. Hacer un recálculo en cuanto a los temas impositivos y fiscales de cada empresa, establecernos también una estrategia de costos financiera, que los formales, las empresas serias, sí lo tienen definido, pero los que no facturan sus servicios, al final ellos pueden pedir la factura con su unidad final, que no pasa nada, pues, y para ellos es costo cero el IVA.
0: A ver, el escenario que ustedes están viendo y lo que viene a partir de aquí, ¿cómo están viendo ustedes que se puede llegar a comportar? Yo quiero separar dos cosas. Sé que el tema de la fluctuación es demasiado fuerte e ya no se puede ni diseñar un modelo económico alrededor de esto porque es muy difícil. O sea, una declaración lo cambia todo y eso ya es, ya sí. trabajar así ya es casi imposible. Pero para ustedes, usted me hablaba de la certeza que da el 21, la farsa de certeza que puede dar el 22, pero los dos están en la mesa del Ejecutivo. Ustedes como sector han analizado...
5: Aún no.
0: Yo sé, pues, pero, o sea, el viernes... A ver, mañana... Por eso, pero mañana se va el de... el viernes se va el 22. Eso no es opción. Ya sí. Incluso ya está listo. A mí ya... Incluso ayer ya nos dieron todas las fechas y todo, pero el 22 se va a ir el viernes. El presidente lo puede sancionar a partir del lunes. El 21, según lo que nos decían, si no se archiva y no se engaveta, hoy lo podría conocer el Congreso de la República. O sea, se podría ir también de una vez, viernes o lunes. El presidente podría toparse con las dos opciones sobre la mesa. ¿Cree usted que incluso, porque me decían casi improbable que el presidente sancione las dos y se queda con las dos?
5: Por eso
0: es casi imposible. Pero usted me decía, bueno, lo que pasa es que a nosotros en diésel nos da más estabilidad el 21 que el 22. ¿Cómo como sector ustedes se enfrentan una incertidumbre no solo internacional, sino también nacional? Porque oiga todo el problema que le estoy poniendo de el 21 se va el después, el 22 se va a ir mañana. Y, o sea, ¿cómo se enfrentan ustedes a esta incertidumbre? Eso es lo que quiero entender.
5: Mire, es un desafío muy grande. Es un desafío muy grande porque llegamos a fin de mes con tarifas inestables. Hemos, durante el mes de septiembre, hemos tenido incrementos, hemos tenido 6 incrementos, de poco valor, pero el más grande fue de 2 quetzales. Ese sí fue una grava muy alta. El punto es que no queremos seguir con esa inestabilidad. Seguimos perdiendo dinero, seguimos perdiendo valor en nuestras empresas, el capital de trabajo, que son los fondos que nosotros usamos para compra de combustible, que la compra es una, un periodo muy corto, dado que es un rubro muy grande. Cada vez estamos comprando con el diésel más caro, pero las tarifas siguen costeadas con tarifas de diésel barato, pues, respecto al anterior. Y luego nos enfrentamos con un tema de flujo de caja que facturamos hoy y luego tenemos 30 días, 45 días crédito, que es lo que nos pagan los clientes. Y en ese tiempo otra vez volvimos a comprar combustible caro y no sabemos hasta dónde va a parar. Eso es por lo que nosotros queremos o apoyamos el decreto 21, porque nos permitiría tener una estabilidad en la tarifa, en el precio del diésel, y entonces no vamos a estar perdiendo capital de trabajo, no estamos perdiendo dinero que tenemos en caja. Ese es un problema muy serio que tenemos.
0: Bueno, Alejandro, gracias por estar con nosotros aquí en la Red 106.1 y acompañarnos y darnos todo este escenario. Qué complejo realmente, de verdad, qué complejo, qué nivel de incertidumbre que se genera no solo nacional, sino internacional. Así que muchas gracias.
5: Para seguirle, buen día.
0: Gracias.
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0: Con tasas históricas de rechazo de asilo, falta de pronunciamiento activo de cancillerías del Triángulo Norte y también un fenómeno que es crucial debido al impacto en la seguridad regional. El tema de saturación consular también, que está siendo un problema, y consecuencias legales para los migrantes de tránsito irregular. Todo este escenario lo resumimos así. La caravana, que en días recientes, doctor, ha sido protagonista aquí en territorio guatemalteco, fue mucho más pequeña de lo que se creía, pero habían advertencias de que va a ser la primera de varias y entonces regresaremos a la modalidad de caravanas migrantes centroamericanas.
6: De los 400 personas que se habían informado, unas 250 personas ingresaron de forma regular, pero a más de 100 se les ha pedido que retornen a Honduras porque se han detectado irregularidades que puede ir desde la documentación incompleta hasta situaciones judiciales que estén pendientes en Honduras, así que ya marca esa primera clasificación que usted mencionaba.
0: Agradezco en atender la comunicación al analista migratorio guatemalteco, ex vicecónsul también, Fernando Castro, que nos acompaña a esta hora de la mañana y para platicar de qué está ocurriendo con estas caravanas migrantes y por qué empezamos a ver de nuevo el fenómeno. Gracias por estar con nosotros, licenciado Castro, bienvenido, buenos días.
7: Gracias, Guillermo, qué gusto saludarle. Bueno, obviamente la situación que no ha cambiado de lo que es la falta de empleo, la falta de desarrollo, la paga de salarios mínimos que no se cumplen, las condiciones de violencia y de inseguridad en Honduras, esto ha motivado que en un momento determinado se inicie una nueva caravana. Recordamos que la última que se dio fue la que partió de Tapachula en agosto del presente año, pero en este caso el número pues obviamente es representativo, ya que 400 personas por lo menos es un número que es un principio, porque las condiciones, como mencionaba, no han cambiado, y eso habría que entender el gobierno de Estados Unidos, que mientras no se brinde una asistencia y apoyo real, y las condiciones no cambien, esto puede generar mayor número de caravanas.
0: Claro. A ver, sáqueme una duda, porque aquí es donde me surgen las preguntas que tienen que ver con el C4. Yo nunca he entendido cómo, si existe un convenio centroamericano que permite la libre movilidad en la región, ¿cómo se llega a argumentar o se califica de irregular el paso de hondureños antes de llegar a la frontera de México si realmente existe un CA4?
7: Lo que pasa es que el CA4 es únicamente para lo que son centroamericanos, digamos, salvadoreños, hondureños, nicaragüenses, para poder movilizarse internamente, ya sea con el pasaporte o con lo que es el documento nacional de identificación, en este caso los hondureños. Por eso es la movilidad que se puede tener internamente. Ya cuando se pasa de Guatemala a México, pues ahí sí las situaciones cambian, porque ahí tienen que entrar con un pasaporte que se encuentre vigente y con visa específicamente para el territorio mexicano. Pero mientras estemos en lo que es el área centroamericana, hay una libre movilidad, como nosotros nos podemos mover con el documento personal de identificación por toda Centroamérica libremente, sin problemas.
0: Ah, claro. A ver, sáqueme una duda. ¿Cree usted que aquí hay tema de organizaciones criminales que están detrás de la movilización de estas caravanas y que se convence a la gente de que no, mire, ya la situación de Estados Unidos cambió, aunque eso no sea cierto? Pero no sé si también el tema del manejo de desinformación, intereses de estructuras criminales, va ligado al tema del movimiento de las caravanas.
7: Sí, específicamente lo que se promueve a través de las redes sociales es que el movimiento se va a iniciar. Esto, las mismas personas que están involucradas en lo que es trata de personas o lo que es el coyotaje, promueven esos movimientos. Y en el sentido de que los mismos interesados también en querer movilizarse hacia los Estados Unidos van replicando. Entonces, aun cuando las condiciones no son reales, como usted bien lo decía, porque hay que no se les advierte por parte del gobierno que en el caso de México hay más de 32.700 elementos del Ejército, Guardia Nacional y lo que es el Instituto Nacional de Migración, que se encuentran a lo largo del territorio mexicano para contener la migración, y 10.000 soldados en la frontera norte. ¿Esto por qué? Porque es una imposición de Estados Unidos para evitar que se hagan movimientos migratorios. Como usted bien lo decía, a un principio, hasta el 2025, eran movimientos de 180.000, 190.000 personas que eran capturadas. Ahora ese número se ha reducido a 5.000, porque la contención migratoria es mucho más fuerte. Yo lo dudo, sinceramente, que puedan llegar a la frontera sur de Estados Unidos.
6: De hecho, licenciado, buenos días. Juan Francisco Romero le saluda. El presidente Donald Trump recientemente se ufanaba a decir que cero personas ilegales ingresaron en el último año a Estados Unidos. Esto en relación a estas políticas que tanto complican, porque dicen que el inconveniente al no poder ingresar a Estados Unidos y no regresar a Honduras es que se queda en Guatemala y va creciendo este grupo de personas nicaragüenses, hondureños, venezolanos en nuestro país.
7: Sí, se ha dado esta situación. Lo que pasa es de que mucha gente no tiene mucho interés en quedarse tanto en Guatemala, sino que buscan en México por la misma oportunidad de buscar una visa humanitaria. Entonces, porque es mucho más sencillo, aquí pasan meses para que se puedan reunir las autoridades migratorias y en ese sentido evaluar que sí se le puede otorgar, digamos, en el caso de los venezolanos, es casi imposible que puedan obtener una oportunidad de establecerse como refugiado o asilado. Pero la gran mayoría, y es lo que estamos viendo, es que ya no hay la gran cantidad de personas como habían antes de que se quedaran aquí en Guatemala por las caravanas, en el sentido de que prefieren llegar a México por tener mejores oportunidades.
6: Una de las deficiencias que se ha marcado es el tema de la seguridad, sobre todo en la zona fronteriza, los famosos puntos ciegos que conectan Huehuetenango, Petén, San Marcos con México. ¿Qué tanto afecta? Porque entre las caravanas y el narcotráfico, o incluso las personas que son vinculadas a pandillas en El Salvador y Honduras, hay una mezcla que no termina de quedar entendido y que utilizan esos puntos para el trasiego y para el ingreso.
7: Sí, es correcto. Solo para hacerte una referencia, digamos, entre lo que es Guatemala y Honduras es alrededor de 100 puntos ciegos lo que existe. Pero en el caso de la frontera de Guatemala con México son más de 700 puntos. Es una situación que es muy permeable y en ese sentido, por eso es que vemos que las personas logran atravesar. Del número que se mencionó de los 400 que eran integrantes de esta caravana, que 250 habían ingresado con forma legal con la documentación y 106 habían sido rechazados, estos 106, te aseguro que dieron la vuelta por alguna otra parte y pasaron. Y en este caso de que a los primeros se les da 24 horas para atravesar el territorio, mi pregunta sería, ¿es capaz el gobierno de capturarlos y volverlos a sacar? ¿O hubiera sido más sencillo darle transporte y trasladarlos de una vez a lo que era la frontera con Tapachula para evitar que pues fueran asaltados, violaciones, circunstancias que se han dado en tiempos anteriores y que lamentablemente el migrante tiene que enfrentar como parte de lo que es una ruta migratoria sumamente peligrosa, ¿no?
0: Usted mencionaba esas políticas de contención, de detención en la frontera sur de México que son cada vez más estrictas. Vemos tasa de rechazo de asilo en Estados Unidos que son altísimas. ¿Qué cree que todavía no llega en la información al migrante como para decir el riesgo es muy alto y realmente la posibilidad es baja de lograr llegar? ¿O sí, desde su análisis y conocimiento, sí están logrando ingresar a Estados Unidos y no necesariamente están tratando de buscar asilo ni nada por el estilo? ¿Cuál es el fenómeno que en este momento estamos viviendo con el cambio tan restrictivo de políticas migratorias que se tienen en Estados Unidos y México también?
7: Se dan dos situaciones. Una es que mucha gente está viendo que ha sido contenida en México y lo que está buscando es a través de la Organización Internacional de las Migraciones se puede retornar ya sea a El Salvador, a Honduras, a Nicaragua o hasta Venezuela, Colombia o Perú, por la misma aspecto de que no logran lo que son permisos de, ¿cómo se llama?, de humanitarios. Porque en el caso de Tapachula se quitó lo que es la COMAR, la Comisión Mexicana de Ayuda a Refugiados, y se trasladó hasta la Ciudad de México y se quitó también la de Palenque. Entonces esto dificulta enormemente el poder obtener. En Tapachula es una concentración grandísima de personas inmigrantes que llevan meses en este estado, y lo que estamos viendo es que en un momento la gente está tratando de regresar por las condiciones tan, tan severas que se encuentran y sobre todo que son víctimas también de violaciones, de explotación laboral. O sea, están regresando en peores condiciones de pobreza y pobreza extrema, y los gobiernos lo que no hacen es una campaña informativa. Eso sería de parte de la Autoridad Migratoria Nacional, de lo que es el Consejo Nacional de Atención al Migrante, que es una institución que está céfala totalmente en ese tema. Y en ese sentido es una responsabilidad que debería darse de advertir la seriedad y las consecuencias de que no van a poder ingresar a Estados Unidos.
0: Claro. Bueno, Fernando, gracias por estar con nosotros, platicar, guiarnos en este tema, porque al final volvemos a platicar de caravanas migrantes centroamericanas. Yo creí que habíamos dejado atrás, pero no, ¿no? Así que gracias por acompañarnos.
7: Muchísimas gracias, Guillermo. Qué gusto saludarles. Buenos días.
0: Gracias, Fernando Castro.
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9: Rezar se ha convertido en algo tan políticamente incorrecto que la gente lo oculta como se oculta el barrigón cervecero en unas ropas un poco más flojas, o como se oculta un grano al cual no quieres que se dé nadie cuenta. Es que rezar es un placer oculto que se reserva para la intimidad, es un acto privado y casi a escondidas que cuando se hace acompañado necesita cierta oscuridad y mucha, mucha confianza, porque rezar es desnudarse, es abrir tu alma a la persona con la que rezas y es una declaración de amor por la persona que tienes en tus rezos. Es derramar tu cariño por los que más quieres y sentir el cariño por los que rezan por ti. Y por eso uno reza por los hijos, por los padres. Te invito a rezar.
10: Soy el padre Juan Carlos de HablarConJesús.com para la red 106.1.

0: amigos, ¿cómo están? Bienvenidos al programa Pasión por Guatemala TV. Yo soy Keila Castillo y junto a Alan Paolo Carr vamos a hablar acerca del deporte federado de nuestro país, lo que nos ha dejado la actividad de este fin de semana y cómo los atletas también se están preparando para las próximas competiciones. Hola, Alan.
1: Hola, Keila, qué gusto saludarte. Ustedes también, muchas gracias por estar acá. Hoy tenemos un programa con muchas notas interesantes. Tengo una pelota de softball acá en la mano, porque nos vamos a ir a los diamantes de la zona 15. Se está disputando ya los últimos encuentros de la fase de clasificación de la Liga Mayor Femenina. El fin de semana hubo actividad, algunos equipos buscando posiciones para poder entrar a los playoffs. Playball, iniciamos.
2: La fase regular del torneo 2026 de la Liga Mayor Femenina de Softball de Guatemala llegó a su cierre y quedaron definidas las posiciones y los cruces para las semifinales. Lanquetán terminó en el primer lugar de la clasificación, seguido por MIE Capullo, Bombarderas y Rodeo Swissboring. En la última jornada, MIE Capullo consiguió una doble victoria para asegurar la segunda posición. En el primer encuentro, derrotó 2-1 a las Bombarderas, alcanzando las 20 victorias en el torneo y firmando su mejor actuación en la Liga Mayor Femenina. A segunda hora, MIE Capullo venció 14-5 a Rodeo Swissboring para llegar a 21 victorias y confirmar el segundo lugar de la clasificación. Sofía Maldonado destacó a la ofensiva al conectar 4 imparables en 4 turnos y acercarse al liderato de bateo de la liga. Con las posiciones definidas, Lanquetán se enfrentará a Rodeo Swissboring en una de las semifinales, mientras que MIE Capullo se medirá ante las Bombarderas. Ambas series se disputarán al mejor de 3 juegos con la ventaja de localía para los equipos que terminaron en las primeras 2 posiciones.

0: Este fin de semana en las pistas de Metrobol Zona 15 Capitalina se llevó a cabo el Campeonato Nacional U14 y U16 de boliche. Las mejores imágenes y los mejores momentos los tenemos en nuestro programa.
1: La emoción del boliche se vivió en Metrobol durante el Campeonato Nacional Sub-21 y Sub-18, celebrado el 19 y 20 de septiembre, donde se reunieron los jóvenes talentos del boliche guatemalteco. Atletas de diferentes departamentos del país compitieron por quedarse con los primeros lugares del Campeonato Nacional. En Sub-21, David Pérez de Guatemala ganó el oro en el evento individual masculino y en el todo evento individual, mientras que Stephanie Salazar de Zacatepeques se impuso en la rama femenina y también conquistó el todo evento individual. En dobles masculino, el oro fue para Jordano Bargeles y David Pérez. En Sub-18, Matías Cifuentes ganó el evento individual masculino y Sofía Olivares el femenino, ambos representantes de Guatemala. Sofía también ganó el todo evento individual femenino, mientras que Juan Olivares conquistó el todo evento individual masculino. En dobles, Luis López y Juan Olivares ganaron en la rama masculina, mientras que Angie Maldonado y Sofía Olivares lo hicieron en la femenina. La actividad continuará la próxima semana con el Campeonato Nacional de Boliche para las categorías Sub-14 y Sub-16.

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1: Medallas de oro, 11 de plata y 5 bronces. La competencia reunió a 28 dojos con atletas representantes de Escuintla, Guatemala, Jalapa, Petén, Huehuetenango, Chimaltenango, Quetzaltenango, Zacatepeques, Totonicapán, Santa Rosa, Retaluleu, San Marcos, Suchitepeques y Jutiapa. El ya tradicional Campeonato Nacional de Karate Independencia 2026 cerró una nueva edición, convirtiéndose en uno de los principales eventos para que los exponentes de las categorías formativas y juveniles midan su nivel competitivo y sigan representando con orgullo a sus departamentos.

Una verdadera fiesta deportiva reunió a jóvenes talentos de diferentes establecimientos educativos del país en una jornada marcada por la competencia, el aprendizaje y la pasión por el billar federado. Con gran entusiasmo y una participación estudiantil de más de 32 deportistas, la Asociación Deportiva Nacional de Billar de Guatemala, ASOBIGUA, llevó a cabo la primera edición del Torneo Intercolegial Nacional de Pool Bola 9, una iniciativa que busca fortalecer los procesos de formación deportiva y acercar el billar federado al ámbito educativo. Durante la competencia se vivieron grandes emociones, intensas partidas y momentos que permitieron a los jóvenes deportistas demostrar su talento, concentración, disciplina y espíritu competitivo. El torneo contó con la participación de establecimientos educativos de la ciudad capital, San Marcos, Huehuetenango, Baja Verapaz y Quetzaltenango, consolidándose como un espacio de convivencia y desarrollo para las nuevas generaciones del deporte. La realización de este torneo representa un paso importante dentro del trabajo que ASOBIGUA desarrolla para promover el billar federado entre las nuevas generaciones, generando espacios donde los estudiantes pueden descubrir y desarrollar sus capacidades deportivas.

0: La Confederación Deportiva Autónoma de Guatemala, CDAG, desarrolló del 2 al 4 de septiembre de 2026 el taller de optimización para el rendimiento deportivo e introducción al curso de certificación ELEICO Región Central 2. La certificación, realizada en el Salón del Colegio Nacional de Árbitros de Guatemala y el Centro Nacional de Acondicionamiento Deportivo CENAD de la Zona 15, abordó temas que contribuyen al desarrollo integral de los atletas y al mejoramiento del rendimiento deportivo en el ámbito nacional, tales como actualización y aplicación práctica en halterofilia aplicada a otros deportes, fisioterapia, psicología, nutrición y medicina deportiva.
1: Todos estamos en un curso de capacitación

interesante. Realmente es un curso muy entendible. Nos proporcionaron herramientas básicas, entendibles. Tenemos aquí en Guatemala muy buenos profesionales para nuestra capacitación y actualización del día a día y con nuestras adaptaciones de nuestros entrenamientos.

0: gracias a Dios se logró un par de medallas de oro en pasados juegos. Gracias a todo esto que ponemos en práctica, nutrición, psicología, la preparación física, los cuidados físicos antes, durante y después de los entrenos y lógicamente la medicina. Todo nos suma porque todo ahora es un conocimiento prácticamente científico que lo lleva a la práctica uno en el día a día y prueba de ello son los resultados obtenidos, que es lo que hacemos a diario, llevarlos a la práctica.
1: Gracias a esta actividad, 32 entrenadores de alto rendimiento, federaciones y asociaciones deportivas nacionales fortalecieron competencias clave para la planificación y ejecución del entrenamiento deportivo e incorporaron conocimientos para utilizar la halterofilia como una herramienta metodológica. Este taller fue impulsado por la Dirección de Formación Deportiva en coordinación con la Subgerencia de Optimización para el Rendimiento Deportivo.

0: Y a continuación te dejamos la siguiente nota acerca de la celebración de las fiestas patrias de los atletas de formación de la Federación Nacional de Gimnasia, que combinan su estudio con su deporte favorito.
1: En el marco de las fiestas patrias de Guatemala, nuestros atletas en formación participaron en una actividad cívica que celebró el orgullo de ser guatemaltecos. Pero esta celebración también nos permite conocer algo que va más allá del deporte.
2: Desde el inicio yo quería mejorar un poco más en la gimnasia y en el estudio. Entonces quería entrenar en la mañana y quise venirme a estudiar acá. Siento que he mejorado un montón.
1: En la Federación Nacional de Gimnasia, educación y entrenamiento se unen para formar atletas integrales.
3: Pues yo inicié en este colegio en 2017, en primero primaria, y desde ese entonces he estado aquí hasta este año, que estoy, me voy a graduar de quinto bachillerato. En mi anterior colegio pues no tenía tiempo para practicar deporte o no tenía tiempo para hacer las tareas. Y aquí pues ya el horario del colegio como que se acopla al horario de entreno y nos ayuda a seguir avanzando en los dos ámbitos, en el colegio y en el deporte.
1: El Centro Educativo Lilian Patricia Diegues de Rosales adapta su modelo a las necesidades de los deportistas, combinando horarios flexibles, formación académica y el aprendizaje del inglés.
4: Para mí el inglés es bastante importante como atletas, porque cuando vamos a otros países y hay personas que no hablan nuestro idioma, nos podemos comunicar por el inglés. Y también nos sirve como personas el inglés para tener una formación integral.
5: El colegio nos ha facilitado que él pueda practicar su deporte de manera más intencional. Sí les ayudan bastante con el tema de la repartición de tareas y lo que tienen que hacer, entonces distribuyen muy bien sus tiempos y nos ha facilitado mucho y aprenden también, ¿verdad?
6: Este es mi primer año y siento que es una experiencia muy bonita porque puedo combinar las dos cosas que me gustan, el deporte y estudiar. Siento que en un colegio así podemos unirnos más con los compañeros porque estamos en un mismo entorno.
7: El colegio se adapta bastante a los niños, que pues ellos entrenan 6 horas diarias y acá el rendimiento de él no me ha bajado y los maestros son unos excelentes maestros y el horario se adapta muy bien a lo que los niños atletas necesitan porque no tienen un ritmo y un nivel normal a un niño normal, ¿verdad?
1: Porque prepararse para competir también significa prepararse para la vida. Aquí cada estudiante aprende, entrena y crece con un mismo objetivo: alcanzar su máximo potencial y representar a Guatemala con orgullo.

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0: David Enrique Hernández es un destacado jinete guatemalteco en la disciplina de equitación, especialista en salto ecuestre y prueba completa. Y hoy, en nuestros perfiles de vida, vamos a conocer su historia.
1: Hola, soy David Enrique. Mi disciplina es la equitación.

Empecé casi que a los 10 años, empecé montando pues las iniciales, las chiquitas, 50. Decidí practicar este deporte porque pues me inspiraba a mi papá cómo lo hacía. Entonces me gustó mucho y desde chiquito quería ser como él, entonces a eso, por eso me metí.

la relación que tenemos mi papá y yo en este deporte es que desde chiquito él me montaba a los ponis, a los potros. Entonces, desde ahí ya viene la sangre, ¿eh? Lo que me dice antes de cada competencia es que, pues, que me recomiende siempre en las manos de Dios, que todo va a salir bien y que me disfrute las pistas. Cada vez que me subo al caballo, una sensación bonita, ya que uno en el transcurso de la semana viene practicándolo, entonces ya uno lo viene haciendo bien y ya solo viene a desempeñar lo que se practica entre lo de la semana. Es un deporte que no se deja aprender y pues al final, siendo deporte, es mi trabajo.

Mis metas a futuro son competir afuera del país, ya poder hacer la élite, poder clasificar a los Juegos.

0: Y ahora te invitamos para que nos acompañes a la Federación Nacional de Tenis de Campo, en donde conoceremos el perfil de Valentina Schaefer, una de las tenistas juveniles más destacadas de nuestro país.
1: Hola, mi nombre es Valentina Schaefer y esta es mi historia en el tenis. Pues yo empecé cuando veníamos a ver a mis primos jugar los torneos. A mí me llamó muchísimo la atención. Yo jugaba más deportes, hacía más deportes. Y cuando veníamos a ver a mis primos, el tenis se volvió mi deporte principal. Pues después de la pandemia, yo empecé a entrenar como más seguido. Me subieron a alto rendimiento, me metí a mis primeros torneos, logré ponerme de cuarto lugar muy rápido y ahí fue cuando me empezaron a convocar a muchos torneos y pues ya me quedé fijo en el tenis. Hace como 2 años me lesioné, estuve como 1 año lesionada y cabal venía un torneo muy importante que era en Dominicana representando a Guate y se iba a hacer una eliminatoria en las que entraban 8 y de esas 8 yo entré en octava. Fui la única que fue invicta, gané primer lugar de singles y de dobles y logré irme a Dominicana a hacer el mejor papel para Guate. La verdad que me gusta porque con mi deporte puedo representar a mi país, que es algo que me encanta, siempre poder llevar la blusa de Guatemala o llevar los colores de mi país a otros países me encanta y he podido conocer bastantes países como Honduras, El Salvador, Costa Rica, Dominicana, los Estados Unidos, he podido ir a jugar tenis. Estos son unos trofeos de los que he ganado a lo largo de mi carrera. Este fue uno que gané en los Estados Unidos, que la verdad fue muy importante. Yo tenía 10 años, pude ganar segundo lugar en singles y en dobles con una mexicana, jugué dobles de mujeres y jugué dobles mixtos y logré ganar segundo lugar. Este también fue que me tocó jugar en un nacional de Guate. Fue mi primer torneo que logré ganar primer lugar. Yo me recuerdo que me tocó contra la número 1. Después me tocó contra la número 2 y a las 2 les pude ganar y logré ganar el torneo. Estos son unos que pude ganar en Guatemala. De U12 y de U14 logré quedar campeona en singles y en dobles. Este fue uno que jugué en Honduras con una hondureña, ella fue mi pareja. Y estos fueron los más recientes que pude llegar a la final en singles y en dobles y obtuvimos el título. Para los que están viendo este video, quiero invitar a los jóvenes, a los niños, a que puedan venir a la Federación de Tenis y poder practicar este deporte tan lindo.
2: Así como Valentina, también hay muchos atletas que se preparan todos los días y demuestran la pasión que tienen por el deporte y por nuestro país.
0: Y todas las semanas acá en el programa Pasión por Guatemala TV te presentamos perfiles de los atletas guatemaltecos que van emergiendo en nuestras disciplinas deportivas federadas. También puedes seguir las redes sociales de la página de la Confederación Deportiva Autónoma de Guatemala para enterarte de todos los eventos que suceden diariamente. Keila Castillo, Alan Paolo Carlos, estamos despidiendo. Será hasta la próxima.

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0: Es un gusto que nos acompañen hoy. Mi nombre es Paul Berto, su programa Somos Uno, el primer programa enfocado a reconocer las acciones que se están llevando a cabo en los diferentes ámbitos en el tema migratorio y social. Vamos con la entrevista. Hoy me acompaña Carlos Larios. Carlos, bienvenido a tu programa Somos Uno.
1: Muchas gracias. Gusto estar aquí contigo, con todos ustedes también.
0: Carlos, ¿tú sabías que el eslogan del programa es Somos Uno, guatemaltecos por el mundo? Y van a ver ustedes hoy precisamente de lo que vamos a estar platicando de Carlos.
1: Perfecto.
0: Carlos, para empezar, que la gente te conozca, cuéntanos quién es Carlos Larios. No hablemos todavía de tu trabajo, claro, y cómo te desempeñas en Estados Unidos, porque es lo que vamos a estar desarrollando en el programa. Uh-huh. Cuéntanos quién sos tú, guatemalteco, naciste aquí, aquí estudiaste. Uh-huh. No nos cuentes colegios ni nada, porque eso posiblemente no. Pero cuéntanos quién es Carlos Larios.
1: Bueno, primero que todo, soy nativo guatemalteco.
0: Qué bueno.
1: Americano por elección y houstoniano por suerte.
0: Qué bueno.
1: Me encanta estar en Houston. Actualmente, pues... estoy entre Houston y Guatemala.
0: Uh-huh.
1: Tengo mis raíces guatemaltecas bien firmes.
0: Uh-huh.
1: Tengo mi familia aquí en Guatemala. Toda mi familia ha estado aquí todo el tiempo que he estado en Estados Unidos, que han sido 26 años. En el 2000 fue que yo me fui, mayo 9 del 2000.
0: Okay. Carlos, cuéntanos cómo nació, no sé, esa tu idea de irte a vivir a Estados Unidos. O sea, ¿de dónde salió? Cuéntanos.
1: Mira, no,
0: porque uno no un día se levanta, ay, me voy a ir a Estados Unidos. No. ¿Cómo nació? ¿Cómo te salió esa idea?
1: No fueron ideas. Prácticamente, cuando me fui a Estados Unidos, no tenía planeado quedarme en Estados Unidos.
0: Ah, ok.
1: Fue una cuestión que se dio espontáneamente. De pequeño, y bueno, yo crecí aquí en Guatemala, hice mis estudios aquí en Guatemala, tuve muy buena educación, muy buena familia, muy buenos padres. Y en el 99, ya graduado, yo fue cuando empecé yo a pensar un poco más en mi vida. A esa edad, a los 20 años más o menos, tú no tienes idea de lo que quieres en la vida. Pero conocí a la mamá de mi hija aquí en Guatemala.
0: Ah, okay.
1: Y pues decidimos irnos a Estados Unidos en 2000, porque prácticamente estábamos esperando a mi hija, que ahora tiene 26 años. Única hija, y el plan era irnos a Estados Unidos y regresar a Guatemala. Yo estaba estudiando en la Universidad Rafael Landívar, Mercadotecnia. Uh-huh. Y estaba en mi tercer año de técnico. Entonces, okay, no fue planeado, prácticamente fui con el momento, no tenía idea de lo que quería hacer en mi vida en ese entonces, y bueno, se dieron las cosas poco a poco, ¿no?
0: Carlos, cuéntanos, para entender, porque la verdad es que son muchos, miles de guatemaltecos los que al final viven lo que tú viviste. Muchos, de cierta manera, deciden ir a Estados Unidos para buscar ese famoso sueño americano. Uh-huh. Y salir adelante. Posiblemente tu situación fue muy diferente a la de otras personas, pero la mayoría de guatemaltecos se van a Estados Unidos para buscar un crecimiento económico. Uh-huh. Porque Guatemala no les ha dado las oportunidades para tener ese crecimiento y esa estabilidad. Uh-huh. Económica en Guatemala. En tu caso, pues tuviste muy diferente tu llegada a Estados Unidos con tu esposa. Después nació tu hija. Pero cuéntanos, ¿cómo fue esa experiencia cuando tú llegaste? No sé si fue a Houston la primera vez que llegaste. ¿Desde ahí has vivido desde el 2000?
1: No. Primero estuve en California. Estuve 13 okay. años en California. Un muy buen lugar definitivamente para pisar por primera vez en Estados Unidos, muchas oportunidades.
0: Okay.
1: California es un estado que se mueve prácticamente rápido.
0: Sí.
1: De la misma forma tú tienes que tener ese commitment o esa motivación para seguir adelante.
0: Claro.
1: ¿Verdad? Porque si no te quedas atrás, es un mercado muy competitivo, es un lugar muy competitivo. Pero volviendo atrás, realmente, como te digo, las oportunidades se las va dando uno.
0: Ajá.
1: Ya sea aquí en Guatemala o en Estados Unidos.
0: Sí.
1: Yo era muy patojo y obviamente estaba pasando un momento bastante difícil en mi vida. Tenía un hermano que acaba de fallecer, mi familia estaba en un proceso de transición de ajuste, yo me acababa de graduar del colegio, estaba en la universidad y realmente no sentía que yo miraba una estabilidad y una estabilidad, más plenitud aquí en Guatemala.
0: Correcto.
1: Es una edad muy difícil. Uh-huh. Y se dieron las cosas. Fuimos a Estados Unidos, nació mi hija a los 8 días de que yo llegué, el 17 de mayo.
0: ¿Tu hija sí es americana por nacimiento?
1: Sí, es americana por nacimiento. Y ya estando allá, pues ya la mamá de mi hija me dijo que no se quería regresar a Guatemala. Y pues yo prácticamente tuve que pensar una cosa, te soy sincero, tuve muchos momentos muy difíciles, que estuve, claro, a punto de regresarme a Guatemala. Pero sabía que necesitaba un cambio en mi vida, sobre, sí, todo por lo que estaba pasando mi familia en ese momento.
0: Claro.
1: Y una de las primeras cosas que yo hablé con mi papá en ese entonces, y él siempre me inculcó el estudio. Mi papá, claro, siempre fue una persona que quería que saliéramos hacia afuera, que conociéramos, claro, nuevas culturas, que aprovecháramos esas oportunidades. A pesar que aquí yo tenía una vida muy estable, no te puedo decir que no me hizo falta nada.
0: Claro.
1: Pero por lo mismo creo que por tener todas esas cosas, uno no valora o no tiene una dimensión de lo que cuestan las cosas, claro, de lo que es la vida en general. Entonces yo tenía que madurar. Sí. Y el primer paso fue empezar a estudiar. Yo creo que eso fue la mejor decisión que yo tomé, claro, el estudio. Como te digo, no todos tienen la misma oportunidad. Son varios factores que tienes que ver. Claro. Primero que todo es el idioma que tú tienes que, sí, saberlo, ¿verdad? O por lo menos tener una base.
0: Claro.
1: Aunque te puedo decir que mi inglés no estaba ni siquiera al 50%, estaba más o menos a un 40, 30%. Entonces fue un esfuerzo y fue un reto muy grande para mí, no solo involucrarme a un medio nuevo y entrar al estudio, sino que también aprender el idioma.
0: Cuando llegaste a California, ¿a dónde te fuiste a vivir, Carlos? Cuéntanos.
1: Mira, no sé, tenía un lugar donde quedarme. Prácticamente me quedé.
0: ¿Qué hiciste cuando te bajaste? Cuéntanos, cuando te bajaste del avión, ¿qué hiciste? ¿O cómo llegaste?
1: Me fui directamente a comer a Sizzler. Nunca se me olvidó. Me fui a comer a Sizzler. Me fui a traer una amiga de la hermana de la mamá de mi hija, de mi ex esposa, porque ellos estaban en Los Ángeles, que su abuela acaba de fallecer. Entonces, yo llegué, no había nadie, y prácticamente el primer mes dormí en la sala, no tenía un lugar donde quedarme. Estábamos prácticamente como huéspedes en la casa de mi excuñada, y ahí estuvimos un mes. Fue un momento muy difícil, te soy sincero, una alegría tremenda de tener a mi hija porque nació a los 7 días. Fue una incertidumbre total, claro, porque es una gran responsabilidad tener un hijo. Sí. Cuando uno tiene un hijo la primera vez, yo solo he tenido una hija,
0: sí,
1: pero sí es una experiencia muy única y claro, da bastante miedo. Pero las cosas se van dando poco a poco y ahí fue donde fuimos a, claro,
0: acá. ¿En qué ciudad viviste en California?
1: Estuve en Palo Alto. En varias ciudades, prácticamente en el área de la bahía, y está San Francisco y está el sur, sí, de la bahía, que está Santa Clara, y entre esas dos ciudades están todas las ciudades, y está Palo Alto, un área muy bonita, como te digo, con muchas oportunidades y un ambiente bastante rápido, sí, mucho hispano en esas ciudades de California, te puedo decir.
0: De hecho, se habla mucho español en California, creo que es el estado que más español se habla.
1: Fíjate que no podría estar muy seguro de eso, creo que es Florida. Oh. Si tú estás en Florida, sientes que estás prácticamente un país latino. No te imaginas que estás en Estados Unidos. California, posiblemente el sur de California, sí, donde está Los Ángeles,
0: sí,
1: o San Diego, puede ser más de habla hispana, pero lo que es San Francisco es otra cultura. Incluso adentro de California,
0: claro,
1: cada ciudad tiene su propia cultura.
0: Claro. Entonces llegaste, estuviste un mes con tu ex cuñada. ¿Y qué hiciste? Pues dijiste, bueno, no sé si empezaste a trabajar, si empezaste a estudiar, o qué hiciste.
1: Mira, estuve a punto de regresarme a Guatemala, incluso en ese entonces no tenía un teléfono celular como tenemos todos.
0: No existían, ajá.
1: Y hice sencillo $5 y llamé a mi papá una noche a las 11 de la mañana y le dije, papá, me quiero regresar a Guatemala. Esto es demasiado fuerte, no me adapto a la cultura, no sé muy bien el inglés. Tengo una hija de días y no sé qué hacer. Prácticamente me sentía muy perdido. Pero mi papá siempre fue una persona muy fuerte de carácter, muy noble al mismo tiempo. Me tocó la conciencia y me dijo, vas a regresar a Guatemala y ¿qué vas a hacer? Pero también me dio ese amor duro que todo mundo necesitamos. Me dice, si tú regresas a Guatemala, olvídate que vas a contar conmigo. Tú tienes que quedarte allá y si te quedas allá, te voy a ayudar con tus estudios. Te voy a estar atrás de ti. Me dio en algo que creer. Y entonces lo tomé día a día. Es un esfuerzo de día a día. No es un, no, tú no puedes decir en 2-3 años me voy a graduar y me va a ir bien, voy a tener un buen trabajo. Tienes que tomar ese esfuerzo día a día y ser consistente. Uh-huh. Entonces me puse a estudiar. Me fui a un community college donde prácticamente pagaba $300 cada semestre. Y me puse a estudiar poco a poco.
0: ¿Tú crees que esa presión que te hizo tu papá para decirte no te regresas, hoy en día, 26 años después,
1: claro,
0: te das cuenta que posiblemente fue lo mejor que te pudo haber pasado?
1: Creo que sí. Hay momentos en la vida, ajá, hay momentos en la vida donde uno tiene que tomar una decisión crítica. Ajá. Ya tú te vas para la derecha o te vas para la izquierda.
0: Claro.
1: Creo que son esas decisiones en la vida. Podrás tener unas 4 o 5 decisiones donde te cambia la vida por completo.
0: Y esa haber sido una.
1: Esa fue una de ellas.
0: Que lo ves con el tiempo, dices, fue una decisión. No sé si lo has platicado después con tu papá de ese tema. No sé si has tenido oportunidad de platicar.
1: Sí, lo hemos platicado muchas veces. Mi papá todavía lo tengo en vida, gracias a Dios. Muy bendecido de tenerlos a los dos. Sí, en ese momento uno no se da cuenta, no ve las cosas con claridad, no tienes el rompecabezas completo, pero conforme vas avanzando el tiempo ya vas viendo por qué tomaste estas decisiones.
0: Ajá.
1: Y te das cuenta que la vida es bella, ¿no? A pesar de los sacrificios, de los momentos difíciles, todo tiene un propósito.
0: Claro.
1: Y sí, hemos tenido pláticas muy profundas con mi padre y platicamos del asunto. Él se siente muy orgulloso, yo me siento muy orgulloso de él.
0: Claro.
1: Pero lo más bonito, yo prácticamente, te soy sincero, quería, no lo hice por mí en ese momento, lo hice más que todo por ellos.
0: Sí.
1: Para que ellos se sintieran orgullosos de mí, de su único hijo ya en ese momento. Y fueron pasando los años hasta que, y al mismo tiempo me puse a trabajar. No te creas que solo fue el estudio.
0: No, claro, claro.
1: Tú tenía que vivir allá, tenía que tenía una hija, tenía una pareja. Entonces me iba de trabajo de 8 a 5 de la tarde, de luego de 6 a 10 al estudio, y luego llegaba a la casa rotundamente cansado y me ponía a estudiar hasta la 1 de la mañana.
0: Claro.
1: Y fueron 7 años sin parar.
0: Claro. ¿Qué estudiaste, pero, Carlos?
1: Empecé a estudiar Administración de Empresas Internacional en college. Saqué mi asociado a los 3 años, luego seguí con mi bachelor de Administración de Empresas en Gerencia. Tuve un posgrado en finanzas, ¿verdad? Y estudié leyes también. Simplemente no ejercí leyes nunca porque nunca me llamó la atención. Mi familia es de abogados, pero no ese era mi tiro.
0: Claro.
1: Yo prácticamente me quería involucrar y salí profesionalmente. Al mismo tiempo también estuve trabajando, he estado trabajando por 23 años en firmas legales a nivel mundial que dan apoyo legal a corporaciones. Claro. Y ha sido un ambiente de mucha fortuna porque te envuelves en un círculo de oportunidades, pero al mismo tiempo tienes que combinar tu lado académico con tu lado profesional. Sí. Creo que esa combinación es la clave en Estados Unidos. Porque mucha gente puedes ir a trabajar y si te vas con una meta y dices, bueno, voy a trabajar 5 años, ahorro y vivo como tenga que vivir y me regreso. Sé que muchos lo hacen y es de admirar. Todo trabajo es de admirar. Pero cuando tienes una familia, cuando tienes una hija, cuando tienes, estás pensando a largo plazo, tienes que entrar por los dos lados.
0: Claro.
1: Porque es una la forma más efectiva y eficiente y que te va a dar frutos a más adelante.
0: Claro. Carlos, se nos terminó el tiempo en este segmento y usted quédese con nosotros, regresamos después del corte.
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0: Estamos hablando de con Carlos Larios. Él es un guatemalteco, nació en Guatemala, que en el año 2000 se fue a Estados Unidos. Y es como el eslogan de nuestro programa, que somos uno, guatemaltecos por el mundo. Pues estamos conociendo a viva voz, contado por él, cómo fue su experiencia de llegar a Estados Unidos. Nos estaba comentando que su primer encuentro con Estados Unidos fue en California. Nos estaba contando cómo empieza a trabajar y estudiar al mismo tiempo. Y ahora, Carlos, cuéntanos en qué momento de tu vida te mueves a Houston, que es donde actualmente vives y trabajas. Y ahí nos vas a ir contando un poquito de tu trabajo, de tu experiencia de vivir en esta ciudad.
1: Con mucho gusto. Y es primera vez que en realidad me expongo de esta manera. Lo he platicado con familiares o con gente muy cercana, pero bueno, siempre llega el momento para todo. Y cuando yo, volvemos en el 2007, 2008, cuando yo me termino la universidad, también tuve un separamiento bastante difícil con la mamá de mi hija.
0: Okay.
1: Pero lo bueno es que lo hicimos con buenos términos.
0: Claro.
1: Yo aprecio mucho porque por esa unión fue que yo también pude experimentar y aventurar en otros lados, ¿no? Y entonces ahí seguí trabajando en el área corporativa, legal. Tuve un mentor totalmente, Mike, que lo admiro mucho. Siempre tienes una persona estrella que te está a la par tuya, empujándote o diciéndote o guiándote. Entonces fui promoviéndome, me fui a otra firma de abogados global, muy prestigiosa, trabajé ahí 3 años y llega un momento en el 2012, 2013, que decido cambiar de ambiente. Yo ya estaba a un nivel profesional bastante estable y había terminado mis estudios. Tuve la oportunidad también de ir a Stanford y sacar un proyecto de liderazgo. Entonces dije, tengo que sentirme un lugar un poquito más cómodo. Estados Unidos es muy diverso.
0: Sí.
1: Y California, a pesar de que es un lugar muy bonito, pero para que ya te entablezcas a largo plazo, creo que Texas fue un lugar que yo siempre tuve pensado. Dije, o voy a vivir en California o voy a vivir en Texas. Y decidí Houston. Me salió una oportunidad de trabajo tremendamente.
0: Aplicaste y te salió la oportunidad.
1: Apliqué. ¿Sabes una cosa? Siempre he tenido la suerte que me buscan. Y no soy de las personas que ando shopping o buscando, escalando. No, las cosas vienen si las haces bien y tienes una estabilidad y te buscan. Y tuve esa oportunidad y me moví a Houston. La pensé mucho, te soy sincero. Tenía a mi hija todavía de 13 años y teníamos una custodia compartida. Pero fue una decisión bastante difícil en mi vida. Te soy sincero que el primer año en Houston fue tremendo, por cuestión de mi hija totalmente, ¿no?
0: ¿Qué hacías para verla? ¿Volabas a California?
1: Fíjate que tuve la oportunidad que me dieron una gerencia regional y entonces iba a ver las oficinas de California y eso me dio la oportunidad de verla cada mes. Y mi hija ya estaba en los últimos años de secundaria y tuve la oportunidad de regresar a California otra vez en el 2015, después de estar 2 años ahí. Pero
0: a vivir otra vez a California.
1: A vivir a otra oportunidad, pero ¿sabes qué? ¿Sabes qué me dijo mi hija? Mi hija, padre, en un año yo me voy a la universidad. Y Houston es un lugar muy laid back, muy relajado.
0: Ajá.
1: La cultura de Houston, o te puedo decir de Texas, pero más en Houston, es muy parecido a la cultura latina.
0: Ok.
1: Y también latinos profesionales, y no quiero separar o no quiero clasificar aquí, ¿no? En California hay muchos latinos profesionales, pero Houston es una ciudad muy fuerte en la cuestión latina profesional.
0: Claro.
1: Gente estudiada, gente con mucha capacidad inteligente, y creo que era un círculo que yo realmente quería explorar.
0: Claro.
1: Y créeme que fue una de las mejores oportunidades que tuve. Otro factor que tú tienes que tener en cuenta y todos es que la vida en Estados Unidos es muy cara. Sí. California, Nueva York, Hawái, es tremendamente caro. Y Texas, todavía el costo de vida era mucho más bajo. Y manteniendo una calidad de vida elevada todavía,
0: claro.
1: Igual como en otros estados. Y eso fue la decisión, por eso fue que yo tomé la decisión de moverme a Houston.
0: Qué interesante. Carlos, ¿verdad? Cuéntanos tu vida allá en Houston, que es donde actualmente vives. ¿Sí?
1: Correcto.
0: ¿A qué te dedicas? Cuéntanos tu experiencia laboral cuéntanos lo que puedas contarnos, por supuesto. Aquí
1: claro,
0: no,
1: claro.
0: No necesitamos que nos cuentes interioridades de tu empresa, de
1: correo
0: que
1: dedicas.
0: No. Tú cuéntanos qué es tu día a día para que la gente que nos ve entienda cuál es tu trabajo.
1: ¿En
0: qué trabajas?
1: Tuve suerte porque me puse a estudiar lo que es gerencia, administración, finanzas, y trabajando en la industria legal es cuestión de información. Todo claro. Es cuestión de información y tecnología. Y tú sabes que en los últimos 15 años la tecnología ha evolucionado tremendamente con AI, Data Privacy, Cyber Security. Entonces yo siempre estuve en el área de mantener esa información y asegurarme que no hubieran conflictos entre abogados o clientes, y mantener toda la información privada y confidencial. Claro. Conforme fue creciendo la tecnología, mi profesión fue cambiando, fue evolucionando. Y
0: pero siempre tuviste la base de las dos, el tema legal y el tema administrativo.
1: Correcto. Yo creo que cuando trabajas en una empresa legal en cuestión de información, tienes que tener el background legal también. Van de la mano lo que es tecnología y la cuestión legal. Y yo lo que me dedico es que veo toda la cuestión de información, de lo que es data privacy, cyber security, inteligencia artificial, en el uso de tecnología, pero no el área técnica, es el área de compliance, cómo está regulada y cómo se maneja la tecnología más efectiva y más eficiente para poder apoyar a nuestros clientes.
0: Claro.
1: Y obviamente que no haya ningún riesgo para la empresa. Entonces es un área que me encanta, que lo he estado trabajando desde que inició la tecnología a principios del 2000, cuando ya fue evolucionando poco a poco y me he ido adaptando. Y es un área donde uno no se aburre porque como evoluciona tanto, tienes que mantenerte al día e ir avanzando. Entonces trabajo con gente, trabajo con información y esa combinación fue perfecta. Entonces eso es a lo que me dedico ahora. Y me encanta, porque me da la flexibilidad también de moverme de un lado para otro, como ves.
0: Y supongo que el tema de la inteligencia artificial está bastante fuerte, especialmente hoy en día en Estados Unidos.
1: Efectivamente, en todos lados, te digo, pero en Estados Unidos sí, porque va más rápido de lo que va la tecnología, posiblemente. Cuando se trata de información, si tú no tienes una buena estructura de información, una buena base, una buena organización de información, tú corres inteligencia artificial y los resultados van a ser erróneos, o puedes compartir información que no debes compartir. Claro. Entonces siempre está el sector, el factor humano en ese sentido. Sí. Pero como te digo, es una de las áreas más importantes. Claro. Que tiene, y como te vuelvo a decir, me da la flexibilidad ahora en estos tiempos, después de la pandemia, de yo trabajar remotamente la mitad de mi tiempo y la mitad del tiempo, pues me presento en la oficina. Y por eso aquí vengo a Guatemala cada mes y me encanta Guatemala. Son mis raíces bastante fuertes aquí.
0: Carlos, tú sos un guatemalteco que envía remesas. Es cierto, envía remesas.
1: Bueno, sí, eso es cierto.
0: Envía remesas.
1: Sí, definitivamente.
0: El año, solo para que ustedes sepan la magnitud del tamaño de las remesas, el año pasado, el 2025, Guatemala vinieron 25,530 millones de dólares de remesas. Uh-huh. Y este año se esperan 27,000 millones de dólares de remesas.
1: Claro, claro.
0: O sea, solo miren el tamaño de lo que se mueven remesas a Guatemala. Y aquí tenemos una persona que contribuye a esos 25,530 millones.
1: Poquitito nomás.
0: Poquito, sí, pero sos de las personas que manda remesas por X o Y razón, ¿sí? Tienes a tus papás aquí, a veces mandas algo, tienes unas propiedades, entonces a veces mandas algo para acá. Cuéntanos también cómo llevas tu vida entre Houston y Guatemala, porque tengo entendido que vienes muy seguido a Guatemala.
1: Pues en los últimos 5 años te puedo decir que empecé a venir más tiempo a Guatemala. Uh-huh. Ya no soy ningún jovencito, prácticamente estoy viendo hacia el futuro. Siempre me encanta Guatemala, te soy sincero. Es mi país, lo amo, como te digo. Y sí me veo retirarme aquí en algún momento.
0: Qué bueno.
1: Vengo a Guatemala por muchos factores.
0: De hecho, fíjate que muchos de los guatemaltecos con los cuales yo he hablado en Estados Unidos, todos quieren regresar a Guatemala. Tengo un tío que se fue en 1983, es ciudadano americano, con la amnistía de Reagan se hizo ciudadano americano en el 86, y desde ahí es un ciudadano americano, pero ya se quiere venir a Guatemala, ya está viendo cómo viene a comprar una casa y todo, porque sí se quiere venir a Guatemala.
1: Claro.
0: O sea, no, todos se quieren venir a Guatemala en algún momento, porque al final la casa se extraña.
1: Claro. Pues sí, ese es el plan. Uno nunca sabe lo que le espera en el futuro. Claro, claro que Estados Unidos es un país donde encuentras de todo, y yo me siento en casa en Estados Unidos también, en Houston. Claro. Sin embargo, también compite Guatemala a la par, y pues el plan es tener una combinación de ambos, definitivamente. Claro. Sí, he estado desde hace muchos años, decidí invertir en lo que es real estate, porque es una inversión pasiva, donde realmente no me quita tiempo en mi trabajo, y esencialmente, tal vez uno no ve los resultados a corto plazo, pero uno los ve a largo plazo. Entonces, uno calcula eso. Y obviamente tengo a mis padres aquí, tengo amistades. Y esa ha sido la razón por qué he estado aquí muy cerca.
0: Nunca perdiste el vínculo.
1: Y recuérdate que también uno crece aquí y tiene muchas amistades de niñas. Pero sí, ese es el plan, ¿verdad? Definitivamente, invertir. Te soy sincero, en Guatemala, para inversión, pues yo mantengo mi ciudadanía, soy ciudadano americano, pero mantengo mi ciudadanía americana, guatemalteca. Y como inversión, creo que es mejor en Guatemala, ¿verdad? En Estados Unidos es bueno, pero hay muchos property tax, hay muchos seguros, hay muchos pasos que hay que seguir. Uh-huh. Y creo que en Guatemala la economía es más flat, es más nivelada, y creo que tu dinero está bien protegido. Entonces, claro que sí, hay que diversificar bastante, ¿no?
0: Sí, pues tienes inversiones en bienes raíces en Guatemala.
1: Sí, y también hay en algunas unas cosas también, pero como te digo, es importante expandir tus opciones cuando tú creces. Claro, cuando ya me quiera yo retirar, pues planeo venirme para acá y tal vez poner mi negocito, ¿no? Para que no me aburra.
0: Qué bueno.
1: Pero todavía tengo unos 20 años más de trabajo, te puedo decir.
0: Carlos, cuando tú te fuiste a Estados Unidos, se me olvidó preguntarte con qué visa te fuiste, ¿con visa de turista?
1: Sí, me fui con visa de turista.
0: Y después sacaste tu visa de estudiante, me imagino, hiciste algo.
1: Fíjate,
0: o empezaste tus documentos para volverte ciudadano.
1: Fíjate que no, entré con visa de turista, y cuando iba a empezar a estudiar, pues obviamente yo me casé con la mamá de mi hija estando allá, ella era ciudadana americana, y entonces inmediatamente me puse a estudiar. Lo que pasa es, como te digo, yo no teníamos planeado quedarme allá.
0: Claro,
1: eso es lo que
0: quería. Pero de cierta manera se te hizo más fácil sacar tu ciudadanía.
1: Claro, mira, la ciudadanía no es un proceso tan fácil. Primero, lo que recibes es una residencia temporal.
0: Sí.
1: Acaba de pasar el 9-11, así que todo ese proceso se atrasó.
0: El escrutinio está, súper complicado.
1: A mí tardé como 4 años en mi residencia, y luego a los 10 años ya eres elegible para una ciudadanía. Yo ya estaba divorciado. Si estás casado, eran 7 años, esperé otros 3 años, y yo la tramité solito, sin abogado y sin nada, te lo puedo decir. Bueno. Es muy práctico, muy, muy fácil.
0: Fíjate que ese es uno de los temas que yo quiero aprovechar. He ido a ciertos viajes a Estados Unidos y le pregunto a guatemaltecos que tienen 15 años, mira, ya sacaste tus papeles, y fíjate que me responden no. Y le he preguntado a guatemaltecos que llevan 3 años y le digo, ¿ya sacaste tus papeles? Y me dicen sí. Yo creo que al final el tema es un tema personal. El que lo quiere hacer, lo puede hacer.
1: Claro.
0: Y lo para haciendo. Y en tu caso así fue. O sea, tú nos estás comentando que tú mismo fuiste, tú hiciste tu trámite.
1: Claro.
0: Porque tú querías hacerlo y era una de las cosas que querías terminar.
1: Claro, definitivamente. Mira, yo no te puedo decir que las circunstancias son distintas para todo.
0: Claro, por supuesto.
1: Definitivamente. Yo te puedo hablar por cuestión personal mía.
0: Sí.
1: Pues obviamente tuve la suerte, y se me dio el momento y me puse a estudiar, me puse a trabajar, etcétera, etcétera. Pero con el tiempo vas haciendo las cosas en orden,
0: claro.
1: Te comportas bien, no cometes ninguna falta y todo te va saliendo bastante bien, gracias a Dios.
0: Carlos, se nos terminó el tiempo en el programa. Se pasa muy, muy, muy rápido.
1: Claro, claro.
0: No sé si hay algún tema o algo que quieras agregar para despedirte del programa.
1: No, me dio un gusto platicar de este tema contigo y con todos los televidentes aquí. Realmente hubiera querido tener un poquito más de tiempo, pero las oportunidades existen en todo mundo, tanto en Estados Unidos como en Guatemala. Es cuestión de voluntad propia, de persistencia y de hacer las cosas bien y responsablemente, ¿no?
0: Claro.
1: Porque al final del día, los buenos actos tienen buenos resultados.
0: Claro.
1: Y siempre con la mano de Dios enfrente.
0: Qué buen mensaje.
1: Okay.
0: Bueno, Carlos, no me queda más que agradecerte por habernos acompañado hoy.
1: Claro,
0: de verdad,
1: sí.
0: Muy buena la plática. Y usted quédese con nosotros, regresamos con el cierre. Hoy me acompañó Carlos Larios. Pudimos conocer ¿cómo fue su experiencia de ser guatemalteco, de irse a Estados Unidos y realmente haber salido adelante y haber encontrado lo que muchos le llaman el sueño americano? Que sí se puede. No es que Guatemala no lo pueda brindar, Guatemala también lo puede brindar, pero hoy podemos conocer esa parte que nunca habíamos tenido nadie aquí en el programa que nos contara cómo era esa parte de salir adelante a Estados Unidos. Pues bueno, hoy lo conocimos. Y el mensaje final es que nos deja Carlos también: las cosas hay que hacerlas, tenemos que hacerlas. Yo creo que si las hacemos con dedicación y con esmero, también vamos a salir adelante. Es un gusto que nos haya acompañado. Mi nombre es Paul Brier. Nos vemos en la siguiente edición.

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8: La nota de la jornada, elección de Contralor General de Cuentas, y agradezco el atender la comunicación a esta hora de la mañana al representante de Guatemala Visible, que es Maynor Lorenzo, que nos ha acompañado durante todo este proceso para platicar acerca de esta elección, de esta nómina de 6 que ya ha sido seleccionada por parte de la Comisión de Postulación de Contralor General de Cuentas. Maynor, gracias por estar con nosotros. Buenos días.
9: ¿Qué tal? Muy buenos días. Qué gusto para atenderles a ustedes. Muy
8: gracias por acompañarnos. Maynor, valoraciones generales ahora que ya conocemos los 6 nombres.
9: Bueno, pues ya, como bien lo dice, ya están los 6 nombres de los candidatos de la nómina. Y pues, ¿qué podemos destacar de ello? En primer lugar, el cumplimiento de los plazos, que ese es un principio natural en este tipo de procesos. La nómina se debe entregar este 22 de septiembre, y ya tener la lista, eso pues nos habla de un buen momento para el trabajo de la comisión de postulación. En segundo lugar, el hecho de poder tener los consensos necesarios dentro de esta comisión técnica para poder haber seleccionado a 6 de los 58 aspirantes que inicialmente presentaron al proceso. Y finalmente, pues que se dio este resultado producto de varios consensos a lo interno de la comisión, de poder tener finalmente a estos 6 personajes que ahora llegarán al Congreso de la República para la elección. Así que se valora mucho esta decisión de carácter técnico, consensuada dentro de la comisión de postulación, para finalmente ya tener hoy por hoy ya estos 6 contadores públicos. Uno de ellos será el contralor, y eso creo que se valora positivamente.
10: Bueno, buen día, Juan Francisco Romero les saluda. Finalmente, ¿hubo alguna especie de, no sé si era contradicción o confusión respecto a los criterios que utilizó la comisión para esta confirmación en la última parte, en la evaluación final que designó de los 15 a los 6 candidatos que serán presentados? Y la consulta es, desde el punto de vista de ustedes que han acompañado el proceso, el hecho de que 4 de los designados trabajen en la Contraloría de Cuentas, muchos lo ven como una especie de imposición o injerencia de las actuales autoridades de la Contraloría. ¿Ven ustedes esto como una limitante o creen que sí cumple con los criterios técnicos que se estableció por parte de la comisión?
9: Claro, pues hay que considerar algunos elementos acá. El primero es de que los elegibles iban a ser considerados de los punteos con la calificación de su expediente, y eso entonces ya nos daba ese primer gran filtro de poder tener a los elegibles en ese momento. Y de ahí partir de que sí, en efecto, hay algunos de los candidatos que trabajan en la propia Contraloría General de Cuentas, lo cual, pues sí, se podría hablar en algún momento de que se valoró la experiencia que se tiene dentro de la institución a la cual se pretende dirigir en este momento. También hablar de que hay algunos de los propios candidatos de la nómina que tienen un señalamiento presentado por sociedad civil que de alguna forma no logró desvanecer en su momento el candidato. Pero al final de cuentas, lo que hay que recordar es que en este proceso de integración de la nómina se tenían 4 elementos claves para calificar y seleccionar a los candidatos. Y uno era el punteo con la tabla de gradación de su expediente, el segundo fue las pruebas psicométricas, el tercero fue el señalamiento de sociedad civil y su momento, y finalmente el cuarto, que creemos que fue el más determinante, es la entrevista que se realizó el día sábado. Y esto yo creo que nos dejó muchas impresiones en cuanto a que había gente con muy buena hoja de vida, pero que a la hora de exponer sus planes de trabajo ante la postuladora, pues definitivamente dejó mucho que desear. Por el contrario, vimos que otros personajes tenían mayor capacidad de desenvolvimiento y de presentar una propuesta y de explicar cuál era su visión para la institución para los próximos 4 años. Así que vemos un poquito de todo por ahí. Más allá de una confusión, de pronto fue la unificación de diferentes elementos que determinó en esta comisión, que como consideramos siempre pudo haber sido mejor, pero también pudo haber sido mucho peor en términos generales, considerando los personajes que también estaban dentro de los elegibles.
10: Maynor, como acompañamiento que ustedes están haciendo el proceso, más allá de lo correcto o incorrecto que pudo haber hecho la comisión de postulación, ustedes estuvieron presentes, pero viene un proceso netamente político. De acá en adelante hay mucho secretismo, hay muchos criterios políticos en el Congreso para determinar quién va a ser el próximo encargado de la Contraloría General de Cuentas, máxime tomando en cuenta que estamos a las puertas de un proceso electoral. ¿Cómo se puede seguir ese proceso de acompañamiento? ¿Cómo se puede tener una incidencia, una exigencia o al menos un control de los criterios que van a tomar los diputados en el Congreso para elegir al próximo contralor?
9: Claro que sí. Interesante pregunta, porque debemos tener una claridad, y eso sí es innegable. El Congreso hace elecciones eminentemente políticas. Esa es la naturaleza del Parlamento. Y hablar de aspectos técnicos no necesariamente creo que responden a esa función. El aspecto técnico creo que es el que vimos ahora en estos 39 días del trabajo de la Comisión de Postulación, de valorar muchos aspectos con instrumentos que superaran la subjetividad. Ahora que llega la nómina al Congreso de la República, lo que vamos a ver es consensos de carácter político, y que de alguna forma siempre nos queda esa sensación de que se pudo haber hecho algo mejor en el Congreso. En este momento lo que veremos en primera instancia es qué trámite le dará precisamente la Junta Directiva a la instancia de jefes de bloque para fijar la fecha en la que se pueda tener la elección. Pero aunado a ello, veremos también ese mecanismo en el cual se va a distribuir los expedientes hacia los 160 diputados para que tengan una referencia, todo el trabajo de la comisión que les pueda servir como ese filtro técnico. Pero veremos si de parte del Congreso se tiene algún acercamiento con los candidatos, si se tiene alguna fase de entrevista, si se tiene alguna oportunidad de que respondan ya a las preguntas que tienen los propios diputados. ¿Y qué es lo que podemos hacer en ese sentido? Pues básicamente seguirle haciendo ese monitoreo, ese acompañamiento, para que los diputados sientan que los propios guatemaltecos estamos interesados en el tema para determinar precisamente cómo se dará ese camino. Y finalmente ver ese consenso de al menos 81 diputados de los 160 para tener la elección. No podemos dejarle esta nómina solo por sí al Congreso. Por el contrario, creo que el llamado está muy, muy oportuno para que la ciudadanía activa, los medios de comunicación, la sociedad civil organizada, pues podamos acompañar a este Congreso para que pueda hacer esta tarea. No es de dejarlo solo, sino que por el contrario, creemos que hay que subir ese nivel de exigencia de parte ciudadana para que los diputados también tengan esa responsabilidad, esa madurez de poder hacer la mejor elección de esta nómina.
8: Maynor, me surge una duda. A ver, aquí vamos con uno de los grandes retos. Hay señalamientos en algunos de los candidatos, y cuando uno ve las calificaciones numéricas, o sea, 91 y demás, uno dice, bueno, pero la lógica me diría, escoja el de 91 porque es el mejor calificado. ¿Aplican estos modelos de selección esto, o porque ese 91 resulta que viene dado por una tabla de gradación que no necesariamente responde a la capacidad que va a tener la persona para dirigir la institución? ¿Cómo ve esa parte?
9: Claro, y es muy interesante la pregunta, porque hay que recordarle a la ciudadanía que la nota

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1: De sociedad civil, pues definitivamente no lo hace el mejor perfil para llegar a ocupar el puesto de contralor. Así que son cuatro elementos en distintos momentos que considerar, por ende, tenemos esta parte. Pero hablamos de que hay algunos cuestionamientos que se le hacen a los candidatos que no fueron totalmente desvanecidos, pero esto quiere decir que tal vez tuvieron una buena prueba psicométrica, una muy buena entrevista y una muy buena evaluación con su tabla de gradación en su expediente. Es una mezcla de un poquito de todo que, si bien es cierto, pudo haber sido mejor y no haber tenido este tipo de personaje, también hay que decir que era lo que había, lamentablemente, dentro de estos 15. Eran muy buenos expedientes, muy buena experiencia, pero pues de pronto también tiene estos señalamientos de sociedad civil que tienen que continuar con esa búsqueda de aclararlos, con esa búsqueda de resolverlos, porque dentro de la comisión definitivamente no quedaron desvanecidos.
2: Maynor, termina la comisión de postulación. He leído comentarios de que esta fue probablemente la comisión que mejor trabajo realizó durante el año, un año complicado con elección de magistrados del Tribunal Supremo Electoral, fiscal del Ministerio Público. Para los cuestionamientos que ha tenido este modelo de comisiones de postulación, ¿cómo considera usted que aporta lo que hizo esta comisión y si efectivamente este es el tipo de trabajo que uno esperaría de estas comisiones en futuras elecciones?
1: Gracias, muy buena pregunta, porque este año, como bien lo dice, estuvimos sometidos a varios procesos. Y en esta valoración, al menos la organización Guatemala Visible, que tiene 17 años dándole seguimiento permanente a este tipo de procesos, damos un aspecto positivo, una valoración positiva a esta comisión, porque tuvo muchos aciertos que lograron un proceso muchísimo mejor de lo que pudimos haber visto. Al menos lo comparamos con el proceso de contralor de hace 4 años, donde no tuvimos esta oportunidad de ver un trabajo muchísimo más fino que el que se realizó en este proceso. Si bien es cierto, no es perfecto, y como siempre lo decimos, si como sociedad no estamos de acuerdo con este modelo para la selección del Contralor General de Cuenta, pues estamos abiertos a un debate nacional sobre reformas precisamente al proceso como tal y cambiarlo, buscando de pronto otro modelo que responda más a nuestras expectativas de elevar el nivel. Sin embargo, como decimos, este es el proceso que está vigente, es el proceso que debemos cumplir y hay que hacerlo de la mejor manera posible. Y hay avances sustanciales, hay que ir analizando poco a poco el trabajo de esta postuladora, porque sí vemos que hubo una mejoría con respecto a otros procesos que dejaron ver una calificación, una evaluación muchísimo más exigente y que tomó en cuenta algunas decisiones claves, como poder hacer las entrevistas. Estas duraron alrededor de 35 minutos en algunos casos, lo cual ya nos deja ver un deseo mayor de poder entrar a profundidad a conocer cómo estos personajes tenían la visión de ocupar el puesto en la Contraloría. O, por ejemplo, cómo, a diferencia de hace 4 años, esta vez no se dio puntos por tener la licenciatura cuando es un requisito constitucional, o puntos por tener 10 años de experiencia cuando este es un requisito constitucional. Entonces, hay que ir viendo poco a poco y vamos a ir analizando poco a poco cómo este trabajo de esta comisión puede servir de ejemplo en el futuro para tener mejores procesos. No perfectos, pero sí que superen esa exigencia que es lo mínimo que uno esperaría de este trabajo de esta comisión técnica.
3: Claro. Maynor, gracias por estar con nosotros, gracias por darnos toda esta información, muy amable.
1: Gracias a ustedes y muy amables por este seguimiento a este proceso tan importante para el país. Que tengan buen día.
3: Gracias.
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1: Bueno, y me quedo en el Congreso, porque al final es la ley de teletrabajo, ¿no? Solo que vamos a platicarlo desde el ámbito de lo que está ocurriendo, de esta discusión que se está teniendo en el Congreso de la República en el tema de la ley de teletrabajo. Y agradezco el atender la comunicación del presidente de la Asociación Guatemalteca de Profesionales de Gestión Humana, Rodrigo Valdiviano, que nos acompaña a esta hora de la mañana. Rodrigo, gracias por estar con nosotros. Buenos días.
2: Hola, Guillermo. Buenos días. Gracias por tu invitación. Muy honrado de estar con ustedes en esta bonita mañana. Estoy para servirte. Qué gusto.
1: Gracias. Rodrigo, he escuchado dos versiones de esta ley de teletrabajo. A ver, usted me dirá cuál es la más acertada, usted que es experto en el tema. Unas voces me dicen dentro del Congreso de la República que esta ley viene a tratar de legislar algo que de todos modos ya se hace. Y que la ley solo va a complicar más el hecho de que uno quiera hacer teletrabajo, por ejemplo. Y otros me dicen que es necesaria para regular una parte que queda sin regulación y que entonces por eso no se amplía, no se promueve más el teletrabajo. ¿Cómo lo ven ustedes?
2: Bueno, desde la Asociación Guatemalteca de Profesionales de Gestión Humana tenemos pues dos puntos de vista. Sí. Por supuesto, como en todo lo que tiene uno que regular, hay pros y contras, ¿verdad? En principio, lo más importante es que no se sobreregule el tema, porque como tú bien dices, evidentemente pues esto ya se está realizando desde pandemia, todos lo sabemos, yo creo que todos lo vivimos, o por lo menos la gran mayoría vivimos el tema de tener que teletrabajar. Entonces, no tenemos que tener un mayor temor al respecto, porque pues ya han pasado 6 años desde entonces, un poquito más de 6 años, y pues ya estamos acostumbrados hasta cierta medida en poder teletrabajar. El tema aquí es que no hay marcos jurídicos claros, no hay normas claras, y lo que está buscando la ley de teletrabajo no es obligar a nadie, porque una de sus características principales es la voluntariedad. Entonces, tanto del empleador como del trabajador, ¿verdad? Entonces, no se está obligando a nadie prácticamente, sino lo que se están buscando son marcos específicos para dejar reglas claras en términos muy generales. Por supuesto, como cualquier tema, hay pros y contras, ¿verdad? Pero tenemos que ver, una vez implementada, cómo vamos avanzando en el tema, de manera de que nos vayamos adaptando, porque ya varios países en Latinoamérica pues tienen regulado debidamente el teletrabajo, pues, y tenemos que subirnos a este tren de la evolución positiva del trabajo.
1: Claro. A ver, si yo tengo que regular el teletrabajo, ¿qué debo de regular y qué no debo de regular para no caer en lo que usted mismo me ha indicado? El tema de empezar a regular cosas que al rato no hay que regular.
2: Sí, es una muy buena pregunta. De hecho, pues, ¿qué no tendríamos que regular? O por ejemplo, ¿qué desventajas podríamos encontrar? Por ejemplo, vacíos jurídicos. Lo que pasa es que esto de regular cuestiones que son novedosas tienen a surgir algunos temas cuando ya estamos realizándolo sobre la regulación. Entonces, quiera que no, también hay que hacer como un tipo de prueba, ¿verdad? De prueba piloto, pero también tenemos que entender que una ley no tiene que ser un poco general, ¿verdad? Para eso, pues después estarán los reglamentos o estarán también los temas de los manuales específicos en relación a cada tema. O sea, una ley nos va a dar un marco general. Entonces, preocupaciones que nosotros podríamos tener, por ejemplo, son los vacíos jurídicos, ¿verdad? Algunos puntos de la normativa podrían entrar en conflicto con el Código de Trabajo, como bien dices tú. Lo que pasa es que tenemos un Código de Trabajo en 1961, pues, ¿verdad? O sea, imagínate cuánto tiempo tenemos de no... ¿cómo vamos a adaptar una ley de teletrabajo que es algo tan novedoso con algo en 1961 donde ni siquiera teníamos computadoras o ordenadores en casa, ¿verdad? Uh-huh. Los problemas de la fiscalización es otro tema, ¿verdad? Es la supervisión del cumplimiento de la normativa, especialmente en los temas de seguridad y salud ocupacional, y el control de las condiciones de trabajo en los hogares. También existe un riesgo de la sobrecarga, ¿verdad? En cuanto a la conectividad digital, pues si lo hacemos permanente y no respetamos los espacios de las personas en cuanto a sus tiempos, podría generar algún tipo de fatiga informativa o un estrés laboral, que pues es un riesgo psicosocial bastante establecido ya por la norma técnica guatemalteca 13.001, ¿verdad? En donde no se respeta la desconexión. O sea, yo te estoy hablando un poquito de los, más allá de qué no debemos de regular, sino cuáles son los contras, ¿verdad? Por ejemplo, otro que se me ocurre serían los costos y las responsabilidades, en donde podría haber alguna ambigüedad sobre, pues, quién asume los determinados riesgos operativos derivados del uso, por ejemplo, del internet, el equipo, la energía eléctrica en el hogar. O sea, si se dan cuenta, no, la ley de teletrabajo no se está metiendo tan específicamente a eso, ¿verdad? Sino está dando marcos generales. Entonces, creo que deberíamos de darle el beneficio de la duda. Lo que sí tenemos claro es que definitivamente debemos de empezar implementándolo por el sector privado para ver si es conveniente de una forma posterior incluirlo ya en el sector público, ¿verdad? O sea, estamos diciendo que probemos primero, ¿verdad? Hay que ir poquito a poco.
1: Claro. A ver, en este momento, ¿cuál cree usted que son los principales retos del teletrabajo como tal, tomando en cuenta, por ejemplo, que viene otra etapa donde vemos que el teletrabajo va a poder ser una posibilidad mayor, tomando en cuenta tecnologías, tomando en cuenta altos costos de los combustibles, tomando en cuenta el tránsito? ¿Cree usted que es el mejor momento incluso para pensar en aprobarla?
2: Bueno, de hecho, pues contrarrestaría bastante el tema del tráfico y los combustibles, ¿verdad? Como yo sé que es un tema un poco controversial, pero el tema de combustibles a nivel global, independientemente de los precios que estén manejando aquí en Guatemala, pues lamentablemente el panorama no pinta bien. Entonces creo que sí hay que darle la importancia debida y creo que sería una alternativa bastante viable para quienes puedan teletrabajar, ¿verdad? Entonces eso va a significar un alivio para nuestra sociedad en varios aspectos, aspectos económicos, aspectos psicosociales, porque para nadie es sano pasar vamos a ver 2 horas de ida y 2 horas de regreso para ir al trabajo, pues, ¿verdad? Entonces, yo creo que sí es oportuno que el Congreso de la República continúe conociendo este tema y dé la viabilidad posible para implementarlo formalmente, porque como bien dijiste en un principio, igual ya se está haciendo, ¿verdad? Pero creo que hay que dejar las normas claras.
1: Claro. En este momento, para Guatemala, ustedes lo que han visto como profesionales en el recurso humano, ¿cuál es el principal reto para seguir promoviendo el tema del teletrabajo? ¿Es responsabilidad en manejo de horarios, capacidad de desconexión, el tema de tener que cumplir con un horario establecido? ¿Cuáles son los principales retos que ustedes ven?
2: Claro, los principales retos serían prácticamente el derecho a la desconexión, ¿verdad? Digamos, hacer conciencia tanto en el empleado como en el trabajador de que hay un término relacionado con tiempo en el cual pues uno debe estar trabajando. Somos seres humanos y lo repetimos mucho, ¿verdad? Somos seres humanos y no somos máquinas. Ojo con eso, ¿verdad? Entonces, también tenemos que tener tiempo para nuestra familia, tiempo para nuestras actividades personales. Entonces no podemos pretender que una persona pase conectada más de 12 horas y de hecho, pues lo establece la normativa, que no deberíamos de estar más de 12 horas en un lugar de trabajo, ¿verdad? Entonces, en principio, yo creo que se podría aprovechar mejor el tiempo, ¿verdad? Entonces, pues yo lo veo bastante bien el hecho de que se pueda regular el tema del derecho a la desconexión, ¿verdad? Para darle el tiempo necesario a las personas para que descansen. Digamos, los retos más importantes que vemos por el momento es el tema de la aprobación de la normativa. Lo que pasa es que mientras no se apruebe, este tema no va a ser formal, ¿verdad? Sino va a ser un tema que se implementa cada quien como puede, como sabe y como quiere, pues, ¿verdad? Entonces,
1: Y pasa
2: creo que
1: mucho
2: sí
1: eso,
2: es
1: y
2: muy
1: perdón, pero pasa
2: importante
1: mucho
2: regularlo.
1: eso de nos pusimos de acuerdo y las reglas están medio claras, pero no tan claras. ¿Cree que ese es uno de los
2: Ajá.
1: grandes retos que hay ahorita?
2: Sí, ese es uno de los grandes retos, definitivamente. Aunque sí han habido reformas importantes desde principios de año que se implementó por ejemplo, tenemos varias reformas que le han ido dando más cuerpo y observaciones técnicas a la normativa, artículos 2, 5, 7, 8, 9, 10, ¿verdad? Y eso que no es una normativa muy larga, y la inclusión de un artículo adicional, ¿verdad? Artículo 14, por ejemplo. Entonces, sí, o sea, yo creo que los aspectos técnicos ya son suficientes, ¿verdad? Creemos que ya son suficientes los aspectos técnicos y ya la normativa pues está lista para pasar. Y
1: Claro.
2: estamos muy a favor de, como te digo, la evolución positiva del trabajo. Si no nos subimos al tren, nos vamos a quedar atrás y eso nos va a restar competitividad a nivel nacional.
1: Claro. ¿Los tomaron en cuenta
2: Otro tema,
1: para
2: perdón,
1: sí.
2: quiero hacer énfasis, no, disculpa tu pregunta, pero
1: Claro.
2: ¿sabes? Hay una de las ventajas es que podemos descentralizar el trabajo. Y eso genera oportunidades para las personas que están en el interior de la República, ¿verdad? O sea, también hay que ver los temas positivos. Perdón, solo quería agregar eso.
1: Claro. A ver, sáqueme una duda que es importante en este momento. Ya los han tomado en cuenta ustedes? ¿Se sienten tomados en cuenta como profesionales para la discusión de algo tan importante?
2: Sí, nosotros ya hemos asistido al Congreso de la República a escuchar nuestra postura, nos han hecho ciertas consultas técnicas, también hemos realizado varios foros en donde como profesionales nos reunimos a discutir el tema con abogados, digamos, expertos en el tema laboral, ¿verdad? Y particularmente cada quien en su área, como salud y seguridad ocupacional, como operatividad y aspectos puramente de litis en materia legal, ¿verdad? Siempre mantenemos el diálogo abierto. Nosotros no es que lo estemos promoviendo, sino estamos tratando de crear una discusión en torno al tema para atacar lo mejor posible, ¿verdad? De hecho, el día jueves de esta semana, que la semana recién pasada, tuvimos un panel forum bastante interesante relacionado con el tema y pues básicamente es informando a las personas más sobre el teletrabajo, ¿verdad?
1: Claro, comprendo. Bueno, para finalizar, ¿qué debería esperar el guatemalteco si se llega a aprobar esta ley?
2: ¿Qué debería esperar? Bueno, primero que nada, informarse, ¿verdad? Para ver cuáles son los marcos generales. Y posteriormente a esto, creería que estaría en posición tanto empleadores como trabajadores de llegar a acuerdos en donde puedan buscar alternativas de trabajo más viables, ¿verdad? Yo veo bastante positivo. En términos generales, esperaría pues por lo menos una mejora en el tema del tráfico, ¿verdad? Que es una de las razones principales por lo que esto se está promoviendo ahorita en el Congreso de la República. Y pues básicamente mayor formación, mayor oportunidad de trabajo. Ojo aquí, mayor oportunidad, que era lo que te decía, ¿verdad? O sea, una descentralización del trabajo, ya con esto te evitarían las migraciones hacia los centros laborales de la capital, ¿verdad? Porque pues ya todos pueden trabajar desde sus casas, el lugar en el que se encuentren, ¿verdad? O por lo menos quienes tengan conectividad suficiente, ¿verdad? Entonces, lo vemos como positivos y esperamos pues que esto resulte bien, como ha resultado en otros países. Como te digo, no somos pioneros en esto, somos vamos un poquito atrás en el tema, ¿verdad? No tenemos que temer nada, sino solo pues esperar lo mejor, ¿verdad? Y pues eventualmente se irán adecuando las circunstancias a la normativa.
1: Perfecto, le quiero agradecer mucho el estar con nosotros. Gracias, Rodrigo, por acompañarnos y poder platicar acerca de este tema tan importante, que es el tema del teletrabajo, que se discute en el Congreso. Muy amable.
2: Guillermo, es un gusto. Que tengan muy feliz día. Estoy para servirle.
1: Gracias. 8:12 a.m. La discusión del teletrabajo en el Congreso de la República. Se habla como prioridad por el tema del transporte, del tema del tránsito.
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1: Diputado, bienvenido, buenos días.
3: Claro, buenos días, gracias ahí por la oportunidad de partir con ustedes.
1: Gracias por acompañarnos. Bueno, ¿qué esperan para hoy? Primero, en 48 horas de, me imagino, muchas negociaciones, ¿no? ¿Qué esperan para hoy y qué esperan para mañana en el Congreso de la República?
3: Bueno, el día de hoy esperamos que socializar con jefes de bloque para rechazar las objeciones que ha colocado el diputado Alan, que han sido únicamente con el proceso, con la finalidad de atrasar el proceso de entrada a vigencia de esta ley. Creo que el día de mañana se estarían rechazando y enviando al Ejecutivo inmediatamente para que el presidente lo mande a publicar. Algo importante que debemos de aclararle a la población, que este decreto 21 que hemos aprobado en el Congreso de la República es muy similar al cómo funciona actualmente en El Salvador. Hemos visto que mucha gente va a El Salvador y toma fotos en las vallas, pero quiero aclararles que para tener esos precios que tiene El Salvador actualmente necesitamos publicar este decreto, y todos veremos reflejados en las vallas de las gasolineras un precio muy similar al del Salvador.
1: Uh-huh. A ver, el tema es, hay una discusión, no sé si al fin la van a tener o no la van a tener, pero me decían de varias bancadas que hoy se quiere proponer el tema de la mezcla de quitar impuestos más el diésel como una segunda medida. ¿Sí están contemplando esa discusión o no se está contemplando?
3: Sí, hay diferentes propuestas en las cuales han planteado la eliminación de impuestos, pero yo creo que tenemos que ser claros con la población guatemalteca. El diésel es el producto que mueve la mercadería de nuestro país, que mueve el transporte público. Está muy relacionado, muy indexado con la canasta básica. Pero si únicamente le quitamos los impuestos al diésel, el ahorro realmente que va a tener el ciudadano por no pagar IVA y no pagar el IDP de diésel no es significativo. Realmente, para que impacte en la economía, impacte en la canasta básica, necesitamos que entre en vigencia el decreto 21 para que tengamos un precio muy similar al de El Salvador en todos los combustibles.
1: Uh-huh. A ver, en este momento, la situación que se está presentando en el escenario de la discusión que se está teniendo en el Congreso de la República, ¿cree usted que se logra subsanar los desacuerdos que han habido y se logra llegar a acuerdos hoy y mañana? ¿O lo ve complicado y nos atrasamos una semana más?
3: No, yo creería que el día de hoy, en jefe de bloque, pues nos tenemos que poner de acuerdo para aprobar la agenda del día de mañana. Creo que es una responsabilidad que tenemos los jefes de bloque de autorizar esa agenda y que el día de mañana pues se resuelva el tema de los combustibles, porque la población pues no puede seguir esperando una semana más, ¿verdad? Sí, está impactando muy fuerte el alza de los combustibles. Yo creería que el día de hoy no llegaremos a acuerdos y el día de mañana pues se verán reflejados en las votaciones.
1: Uh-huh. El reto principal en todas estas discusiones, ¿cuál cree usted que es?
3: Mire, el reto principal es que muchos partidos políticos han caído en el juego demagógico de quitar impuestos, ¿verdad? Pero realmente es un engaño a la población guatemalteca, ya que, como le explicaba, si quitamos el impuesto al diésel, no vamos a tener un ahorro significativo, ¿no? Lo mejor es utilizar el sistema del fondo que se ha propuesto y se ha aprobado por más de 130 votos en el Congreso. Lamentablemente, este señor pues planteó estas objeciones y que, por cierto, están mal planteadas en calidad de secretario, representante del Partido Victoria en la Junta Directiva. Voté en contra de esas objeciones porque estaban mal planteadas. Y el único documento que teníamos a la vista en ese momento como Junta Directiva era el memorial que estaba mal hecho. Pero la decisión de la Junta Directiva es colegiada y los compañeros decidieron continuar el trámite y por eso se atrasó, pero yo creería que el día de hoy los jefes de bloque pues tenemos que llegar a un consenso y el día de mañana, como representantes del pueblo, que eso es lo que somos los diputados, pues, ratificar ese decreto que ya aprobamos con 130 votos.
1: Claro. En este momento, el guatemalteco que le está escuchando a usted, ¿qué puede esperar? ¿Precio tope o otra nueva opción que se discuta en el Congreso de la República?
3: Mire, yo creo que el precio tope, como funciona en El Salvador, creo que ha dado un buen resultado en ese país. Para explicarle algo a la población, porque también han habido malas interpretaciones, el precio máximo que la población guatemalteca, cuando entre en vigencia este decreto, pagará por el diésel y por la regular será 39 quetzales. Si por alguna situación internacionalmente que se llegue a un acuerdo y ya no persista la guerra y los precios de los combustibles tenga una tendencia a la baja, cuando internacionalmente los precios bajen, los precios locales en Guatemala también van a bajar, porque han tratado de engañar a la población indicando que si bajan los precios siempre van a tener que estar pagando 39 y eso tal. Internacionalmente los precios bajan, automáticamente se desactiva el precio máximo y se activa el precio bajo que esté en ese momento. El precio que se ha fijado es un precio máximo, lo que significa que si continúa al alza el precio del combustible, pues siempre el guatemalteco va a estar pagando 39 quetzales hasta que se agoten los recursos que se apartaron para para esta situación, o que lleguemos al 31 de diciembre, lo que ocurra primero, ¿verdad? Yo creería que el consenso de los jueces de bloque es seguir con esta propuesta de precios máximos.
1: Claro. A ver, termino con esta pregunta, diputado. En este momento la situación es de alza en el pasaje, ya empezamos a ver alza en el transporte en general. ¿Cree usted que sí hay conciencia en el Congreso de la República que hemos llegado al límite ahorita?
3: Decir que hay conciencia, creo que, por ejemplo, este diputado que puso esa objeción, pues creo que no tiene conciencia, ¿va? Porque con esa acción pues provocó que se atrasara casi 15 días ese alivio que ya debería estar llegando a las familias guatemaltecas. Pero creo que en el Congreso hay voluntad política, hay otros actores políticos que tienen pues una voluntad diferente de realmente servirle al pueblo y no buscar un tema electoral político, que es lo que han tratado algunos diputados de hacer en este momento, ¿verdad? Yo creo que en este momento la responsabilidad debe ser con la nación y no pensando en la campaña electoral que ya está próxima, ni en nuestros partidos políticos. La acción que tomamos, que debemos de tomar como diputados, deberá ser pensando en la población en general. Y así que hago un llamado a todas las bancadas, el día de mañana nos unamos y publiquemos ese decreto que ya fue aprobado y que ese beneficio llegue a la población guatemalteca esta misma semana.
1: Bueno, perfecto, gracias. Le quiero agradecer mucho, diputado, por estar con nosotros. Muy amable.
3: Gracias, saludos. Hasta luego.
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1: Nos continuamos aquí en la Red 106.1. Bueno, el Congreso de la República hoy debate del tema de los combustibles. Lo vamos a platicar desde el Congreso como tal. Agradezco el atender la comunicación al diputado Cristian Álvarez, que nos acompaña en directo. Diputado, bienvenido, buenos días.
8: Hola, buenos días. Un saludo a todos, un saludo allá a toda la audiencia. Y bueno, bien, estamos.
1: Bueno, a ver, pregunta clave. Me han dicho que ya hay un primer acuerdo que pondría la reducción de IVA e IDP como una de las principales discusiones el día de hoy. ¿Es así o no es así?
8: Sí, al final, digamos, el clamor popular, creo yo que como política pública existían solo dos opciones: o plantear un subsidio o quitar estos impuestos, ¿verdad? Esas son las dos únicas vías que hay. Por supuesto, ambas pivotan alrededor de la fiscalización que puede hacer el Ministerio de Energía y Minas, pues para en el caso de quitar sobre todo el IVA, porque el IDP sí se quita y baja directamente los precios. Pero el IVA, que uno esperaría que se diera una reducción del 12%, puede ser que se quede ahí un 4 o 5% y que se use, digamos, las empresas no lleven esa reducción en su totalidad. Siempre seguimos en manos del ministerio para que haga una fiscalización y una presión hacia que ese digamos, esa reducción de impuestos termine en los bolsillos de los guatemaltecos. Ambas rutas requieren un esfuerzo grande de transparencia, fiscalización y presión de las autoridades de gobierno. Uh-huh. Creo que la mayoría de diputados, incluso si tú oías los discursos en el pleno, todos los discursos eran, sí, yo presenté una iniciativa para quitar impuestos, sí, pero no, digamos, esta es una solución, pero no es la mejor. Y entonces creo que ante la presión, ante las dudas de quién se quedaba con ese subsidio, si se quedaba parte de ese apoyo en las distribuidoras, pues termina el gobierno entendiendo que las personas, los guatemaltecos, quieren probar otro tipo de alivio y ven con buenos ojos la eliminación de estos impuestos, sobre todo porque la capacidad de ejecución del gobierno, pues por no decir que es nula, sí es muy baja. Hay carreteras que no están pintadas, hay hoyos por todos lados, proyectos que no se terminan, no aparece un proyecto nuevo, no aparecen soluciones viales importantes para la movilidad. Entonces, creo yo que el Congreso hoy estará listo para replantearse la eliminación de impuestos y con grandes posibilidades de que pase.
1: Ayer el presidente del Congreso decía que el tema del IVA era complicado por los destinos que ya tenía, que ya tenían asignados con el IVA. ¿El IVA sí se van a animar a tocarlo o no, o solo será el IDP?
8: Yo creo que van los dos, porque en el caso del diésel, si quitas el IDP, solo es 1.30. Entonces ya el apoyo o la ayuda termina siendo casi imperceptible. Por lo menos si quitas el IVA, son ya 6 quetzales más o menos que se agregan a ese 1.30, casi estás hablando de 6-7 quetzales de reducción, y entonces parecería que sí. Pero cuando vemos el mensaje un poco, que creo yo que es lo que está detrás de quitar impuestos, no es solo quitar los impuestos. Creo que hay un mensaje directo de decir, pues sí, todos la estamos pasando mal con este aumento de impuestos, hemos tenido que sacrificar ciertos consumos, hemos tenido que llegar cada vez con más complicaciones a fin de mes, no se vale. Y ese creo que es el mensaje más importante que todos debemos de reflexionar, no se vale que el costo de este problema, que no es de Guatemala, pero sí le afecta a Guatemala, que el costo de este problema lo tengamos que pagar solo los vecinos. No se vale. Entonces queremos también ver un esfuerzo del gobierno, no solo en una reducción de los precios en lo que se pueda hacer, sino que también se aprieten o se amarren el cincho. Es decir, hay que reducir los gastos del gobierno, y eso va ligado a esto. Quitemos impuestos, pero también que llegue el mensaje de que hay menos dinero para los vecinos, pero también hay menos dinero para el gobierno. Y empecemos a reducir gastos de gasolina, de carros, de comidas. No podemos seguir montados como que si no pasara nada, mientras que en la economía de cada uno de los guatemaltecos sí está pasando, pues, complicaciones.
1: Diputado, a ver, algo importante. Las objeciones las van a conocer y las van a aceptar, me imagino, entonces, si lo que se viene es una discusión de impuestos, ¿cierto?
8: Sí, ahí es un tema ya un poco de egos dentro de las bancadas y de reconocimiento de quién va a ganar o puede, digamos, llevar más agua a su molino. Yo veo que va a pasar un tema de reducción de impuestos antes de conocer las objeciones, pero creo que hay que conocer las objeciones y hay que, digamos, que ganen las objeciones, es decir, eliminar el decreto que se aprobó la semana pasada, porque si quitamos los impuestos y se queda esa ley que pasó la semana pasada, pues queda un subsidio ahí todavía en el camino, una opción de subsidiar, y tendríamos que esperar que el presidente la vete. Si en el Congreso hay acuerdos que la solución inmediata para el término del año es quitar impuestos, habría que aprobar la iniciativa de eliminar los impuestos y aprobar también las objeciones, es decir, que este decreto ya no tenga vía legal.
1: A ver, una pregunta clave con esta termino. ¿qué pasa si hoy no hay acuerdos? ¿Lo han hablado? ¿O ya hay acuerdos y no hay un riesgo de que hoy se caiga todo en el Congreso y todavía se vuelva a trazar otra semana más?
8: No, sí han habido discusiones, sí han habido reuniones, sí hay un acuerdo, sobre todo alrededor de eliminar impuestos. El gobierno ha entendido que la duda que ellos mismos sembraron, porque si alguien sembró la duda sobre la utilidad, la transparencia y el buen uso de los subsidios, fue el gobierno actual. Y ellos sembraron esa duda y entonces ya son como presa o víctimas de lo que dijeron hace 4 años. Entonces al fin entendieron que ellos mismos sembraron esta crisis, y creo yo que no va a haber oposición hoy del gobierno ante esto. Y si hay acuerdos, todas las bancadas, todas las expresiones que han hecho en redes sociales y en los programas de tele y radio, va, que están convencidos o que creen que la solución, por lo menos de corto plazo, es quitar este impuesto de una forma o de una manera temporal. Si hay acuerdos, creo que salir hoy del Congreso sin una iniciativa, sin una ley para paliar esto, sí es un mensaje muy malo para la población. No veo yo que vayamos a salir del Congreso sin un acuerdo. No se aguantan 1 o 2 semanas más en esto.
1: Perfecto. Diputado, gracias por estar con nosotros. Gracias por acompañarnos.
8: Pero, en la red. Un abrazo. Que esté muy bien.
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1: De la mañana. Y a esta hora tenemos que platicar del Contralor General de Cuentas. Agradezco el atender la comunicación al rector de la Universidad Rafael Landívar, Miquel Cortés. Él es presidente también de la Comisión de Postulación para Contralor General de Cuentas. A partir de aquí, el tema del análisis de lo trabajado por parte de la Comisión. Su trabajo no ha finalizado, hay una reunión todavía, pero entiendo que ya los nombres han sido enviados al Congreso de la República. Todo esto lo platicamos con el rector. Rector, bienvenido, gracias por estar con nosotros. Buenos días.
9: Buenos días. Un saludo muy cordial a toda la audiencia.
1: Bueno, yo no puedo decir que ya finalizó, porque todavía hay reunión pendiente, pero hasta el momento de lo que llevan trabajado en la comisión y la parte más álgida ya superada, ¿cómo valoraría, rector, lo ocurrido hasta el momento en todo el proceso de elección de candidatos a ser Contralores General de Cuentas?
9: Pues mira, ha sido un proceso bastante ágil, teniendo en cuenta los plazos. Hemos trabajado unos 40 días, ¿verdad? Y hemos priorizado la objetividad, la transparencia, también pues la visibilidad. Hemos abierto los espacios a la sociedad civil, a los medios de comunicación. Todo ha sido también transmitido públicamente a través de la página web. Y yo señalaría como muy importante el cumplir los plazos. De aquí en esta mañana, por ejemplo, vamos a entregar ya al presidente del Congreso la nómina formalmente y los expedientes. Y con esto culmina una etapa importante. Pero vamos a dedicar 3 días de impugnaciones y la comisión todavía vamos a sesionar el próximo lunes 28. Para cerrar ya la comisión.
1: Claro. A ver, en este momento, rector, era el sentimiento, creo yo, por lo menos nos lo decían desde uno de los sectores de organización de sociedad civil, que se escogió entre lo que había. O sea, esto es lo que hay, son las personas que al final se postularon al puesto y demás. Usted que viene desde la academia, ¿qué hace falta para fortalecer la parte del servicio civil? ¿Qué cree usted que hace falta en la parte educativa para promover más el tema de la parte profesional, para que haya más opciones de dónde escoger? ¿Qué siente usted que hace falta para esa parte que hoy se percibe como, bueno, se escogió entre lo que había, pero eso es lo que hay?
9: Bueno, siempre se escoge en base a los que se postulan, ¿verdad?
1: Claro, claro.
9: Si vemos los números fueron 58 expedientes que iniciaron a partir del 25 de agosto, de ahí se hizo una selección ya a 40 por temas de requisitos, ¿verdad? Y de esos 40, por la línea de corte de la tabla de gradación, quedaron 15. Ya después de estos 15 se eligieron los 6 que ya están en la nómina. Pero este proceso no solo es numérico, sino que es un proceso de evaluación que he ido haciendo en el proceso. Es importante destacar la tabla de gradación. Era una tabla exigente con un tema de experiencia profesional. Hay que decir ahí que la mayoría, la gran parte de los postulantes vienen del sector público, ¿verdad? Y muy poquitos vienen del sector privado. Este es un dato importante. Después también otro dato importante es el tema académico. el porcentaje de doctorados no era tan alto, sería como unos 15 de los 40, ¿verdad? Hay más maestrías, por supuesto licenciaturas, por supuesto todos tienen que ser licenciados en contaduría pública, este es un requisito, pero hay licenciaturas afines, maestrías también afines, pero doctorados no hay tantos, entonces ahí hay que fortalecer también el tema de la academia y el tema de la docencia y el tema de la publicación doctrinaria, si se han escrito algún libro, si tienen artículos, eso ha ido disminuyendo en la medida que íbamos viendo los candidatos. Lo que predomina fundamentalmente ha sido la experiencia profesional y por eso pues también hay perfiles, y ustedes lo podrán comprobar en la nómina, hay perfiles que están muy vinculados a la actual Contraloría General de Cuentas porque allí han hecho carrera en estos años, ¿verdad? De los seis, por ejemplo, tres están trabajando actualmente en la Contraloría, dos en la SAT y otro más es asesor de la Contraloría. Así están vinculados básicamente al sector público. Muy pocos participan desde las firmas de auditoría o del sector privado. Y todo eso pues configura un universo, una muestra, ¿verdad?, en la cual la comisión tiene que trabajar, evaluar. Yo destacaría también en esta evaluación la revisión y contrarrevisión que hemos realizado en esta postuladora, ¿verdad? Esto no se había hecho en otras veces, de una revisión y contrarrevisión de los expedientes y llevarlos al pleno. Y en ese sentido creo que sí, la comisión ha hecho un trabajo minucioso y exhaustivo a la vez de revisar cada uno de los expedientes. Se hicieron pruebas psicométricas, ¿verdad? Al final solo revisamos la de los 15, pero que también nos dan elementos suficientes en cuanto a temas de personalidad, liderazgo, trabajo en equipo, que es fundamental para quien va a ocupar un cargo tan importante como el de Contralor General de Cuentas. Entonces, todos estos aspectos apuntan a que podamos medir, ¿verdad?, el candidato en tres ámbitos fundamentales: la capacidad, la idoneidad y la honorabilidad. En cuanto a la honorabilidad, también yo creo que es de las pocas postuladoras que hemos abierto el espacio a las tachas o a los impedimentos, ¿verdad? Y como vieron, pues muchos de ellos no se aceptaron los descargos por parte de la comisión. Claro, hay impedimentos de todo tipo, unos más de forma, que son más fáciles, ¿verdad?, de subsanar, y otros más de fondo. Y todo esto es lo que ahora ya le va a tocar a los señores diputados y diputadas del Congreso evaluar también con criterios de objetividad para que puedan votar el mejor perfil.
1: Uh-huh. A ver, tengo una duda, es la honorabilidad. ¿Cómo se mide? Porque siempre he cuestionado el tema de la famosa honorabilidad, probidad ética. ¿Cómo la miden? ¿Cómo determinan qué es honorable para alguien, honorable para el otro no lo es? O sea, ¿cómo se mide esa parte?
9: Bueno, pues viendo también la trayectoria, ¿verdad?, de la persona, si en su trayectoria pues no tiene denuncias, no tiene, digamos, situaciones, conflictos con la ley, o no tiene conflictos también en el ámbito profesional, si no ha tenido sanciones, ¿verdad?, en los lugares de trabajo. Y si es una persona honorable, también eso se transmite, ¿verdad? Y ahí es donde la sociedad civil tiene un rol importante, porque puede identificar esos impedimentos que difícilmente nosotros como comisionados no conocemos la trayectoria personal de los postulantes. En cambio, la sociedad civil tiene otras miradas y por eso se abre ese espacio a los impedimentos, ¿verdad? Pero la honorabilidad no tiene puntuaje en la tabla de gradación. La misma Corte de Constitucionalidad nos lo indica, que no es objeto de puntuación, sino se tiene o no se tiene la honorabilidad, ¿verdad? Pero nosotros creo que también el momento de la entrevista fue interesante. Fueron entrevistas largas, de 35 minutos, donde no solo presentaban el plan de trabajo, una síntesis de sus líneas estratégicas, sino las preguntas que hacían los comisionados, ¿verdad? Y ahí uno puede también determinar qué tipo de persona es, porque lo tuvimos de frente a los 15 postulantes. En aquel momento los tuvimos de frente todo un día, ¿verdad?, en esa entrevista de 35 minutos, donde creo que también fue definitivo a la hora de votar. Muchos comisionados, cuando hicimos la votación nominal, aludían a la entrevista como un factor también determinante para decidir su voto.
1: Rector, a diferencia de otras comisiones donde he escuchado muchas situaciones que no agradan a quienes estamos dándole seguimiento a estos procesos, En esta no he escuchado ese tipo de señalamientos por parte de Guatemala Visible, por parte de otras organizaciones de la sociedad civil que se encargan de monitorear estos procesos. En base a su experiencia, yo sé que usted ha vivido otras instancias también de comisiones de postulación. ¿Qué se hizo diferente aquí que no se debe de perder, que puede ser un avance para las demás comisiones y que usted considere bueno versus otras oportunidades en las que ha tenido de participar?
9: Bueno, primero, como digo, creo que es importante que los comisionados entiendan el proceso, porque muchas veces los comisionados vienen del ámbito profesional, los decanos tienen más experiencia, pero en este tipo de comisiones, en cambio, los que vienen de los colegios profesionales, daría uno o dos que repetían, ¿verdad? Pero la mayoría son nuevos. Conocer el proceso, la dinámica que implica una comisión de postulación. En esta dinámica, creo que es muy importante ponernos de acuerdo en el reglamento, digamos, en las reglas de juego. Las reglas de juego se establecen en las primeras sesiones. Creo que hubo consenso. Creo que fue muy importante en el reglamento, creo que es el artículo 20, en cuanto a los impedimentos, que no solo fueran bajo sentencia firme, como en otras comisiones se determinó. Y entonces, claro, bajo sentencia firme, pues casi nadie tiene impedimentos, ¿verdad? En cambio, nosotros abrimos el espacio a que la sociedad civil pudiera presentar todo tipo de pruebas. Esto creo que ha sido nuevo, la participación de la sociedad civil, también la transparencia entre todo el proceso, todo está subido en la página web, todo el mundo tiene acceso a la información, a los expedientes, a los impedimentos, a los descargos, todo como el debido proceso. Creo que la transparencia y la visibilidad son factores claves también para involucrar a la sociedad. Y también, como decía Ana anteriormente, creo que la hora de la evaluación de revisión y contrarrevisión fue muy interesante en Binas, se cruzaban, ¿verdad? Y entonces fue más objetivo, veíamos en algunos casos había divergencia de puntuaje, entonces se buscaba el consenso entre las Binas y se votaba, eso ha sido también transparente, y en este sentido creo que es más objetivo. Es la función principal de nuestra comisión, la objetividad técnica. La comisión no es política, ¿verdad? Ahí ya le toca al Congreso tener esa mirada más política. Nosotros es técnica, fundamentalmente. Y en este sentido creo que también hemos hecho un buen trabajo en cuanto a la cohesión de la comisión. Ha habido respeto, cordialidad, ha habido participación, se ha podido pronunciar cada comisionado con libertad, pero también hemos sido exigentes en mantener las reglas de juego.
1: Hoy se habla mucho de esto que le voy a comentar, esa proliferación de maestrías llamadas express en algunas universidades de reciente creación. Y se dice esto infla expedientes en el proceso. ¿Cómo trabajar esa parte? Y cómo también, o sea, si alguien sacó una maestría y sí la sacó y la estudió y la merece, ¿cómo empezar a diferenciar la calidad de maestrías o no se tiene que hacer? ¿Qué opina usted también desde la parte educativa? ¿Se está involucrado en esto?
9: Sí, por ejemplo, en esta ocasión, en diferencia con la comisión anterior que me tocó presidir también, hemos sido más exigentes en el tema académico, ¿verdad? Me acuerdo que en la comisión anterior había un doctorado exprés en Cancún, ¿verdad? Sí. Esto no ha sucedido en esta ocasión. En esta ocasión hemos tenido en cuenta las universidades del país, ¿verdad? Ciertamente las universidades del país tenemos autonomía que nos concede el Consejo de Enseñanza Privada Superior, que es el que debe regular la calidad de la educación superior. Y en este sentido, pues sí, hemos confiado en la mayoría de las universidades del país y en el caso de las universidades extranjeras que estuvieran incorporadas a través de la Universidad de San Carlos. Esto ha sido un criterio muy claro y hemos dejado de lado algunas maestrías e incluso algún doctorado que no tenía estas características de estar incorporado a la Universidad de San Carlos. Esto es importantísimo. No le hemos dado validez a ese tipo de títulos académicos. Por otro lado, tampoco abrimos el espacio al cierre de pensum. Este era también una solicitud que hacía algún comisionado y nosotros defendimos, y particularmente mi persona, que fueran títulos, ¿verdad? Que fueran títulos reconocidos por las universidades y con todo lo de ley, que estuvieran registrados en la Contraloría, en la SAT, etcétera. Esto se verificó en cada uno de los títulos si lo cumplían. Y también el tema de la docencia. Hemos valorado mucho también la docencia en los doctorados. Hay pocos postulantes tienen experiencia de ser docentes o catedráticos en doctorados, y ahí la docencia también pusimos al menos un año de docencia. No, la había, por ejemplo, me acuerdo un expediente que había dado un curso de 20 horas. Claro, esto no tiene peso académico, ciertamente. Entonces hemos sido cuidadosos en estos aspectos de la academia. Esto gracias a los decanos, ¿verdad? Pero también a algunos comisionados que estaban de acuerdo en que fuéramos exigentes en este punto, porque el grado académico para un puesto de alto nivel como el que estábamos evaluando es fundamental, ¿verdad?
1: Claro. ¿Qué viene ahora? Y con esta pregunta termino. ¿Qué viene ahora? Guíenos, por favor, aparte de la entrega hoy al Congreso de la República, ¿cómo es ese proceso? ¿Qué viene a partir de aquí?
9: Bueno, mire, por parte de la comisión, lo que viene es que nosotros esta mañana vamos a entregar la nómina formalmente al presidente del Congreso con los expedientes, ¿verdad? Vamos a abrir un plazo de 3 días para impugnaciones aquí en la sede de la comisión, y el lunes próximo vamos a sesionar para ver si hay una impugnación y pues cómo evacuamos estas impugnaciones. Aunque hay que decir que realmente ya el expediente y la nómina ya está fuera de la comisión, ya va a estar en manos del Congreso. Y ahora el Congreso pues tendrá que evaluar esa nómina de 6, esos candidatos, ¿verdad? Tendrán que reunirse, tendrán que entrevistarlos, tendrán que conocer, y eso sí animo que se haga de una manera también transparente y objetiva, no haya tranzas bajo mesa, ¿verdad?, para que la población pues se sienta confiada en sus representantes en el Congreso. Y tengo entendido que el 6 o el 8 de octubre, al menos estas son las declaraciones del presidente del Congreso, pues ya el Pleno tendrá que votar con 81 votos quién va a ser el futuro Contralor General de Cuentas.
1: Bueno, perfecto. Rector, gracias por estar con nosotros, explicarnos todo lo que viene y cuál es la situación y el análisis de la comisión. Así que muy amable.
9: Gracias a usted y a toda la audiencia. Feliz día.
1: El rector de la Universidad Rafael Landívar, Miquel Cortés, y presidente también de la Comisión de Postulación para Contralor General de Cuentas, platicando con nosotros aquí en la Red 106.1. Hoy llegan los 6 hombres.
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1: Estamos aquí en la Red 106.1. Bueno, platicamos hoy del tema del tránsito. Primero, Amílcar me va a tener que contar esta mañana qué es lo que está pasando en el tránsito en la ciudad capital, porque de verdad, una carga vehicular tremenda. Pero hoy sí ni las rutas alternas logré, le voy a confesar. Pero entiendo que hay árboles caídos, que las lluvias nos provocan problemas. Amílcar, ¿cómo está? Buenos días, gracias por estar con nosotros.
10: Gracias, muy buenos días. En efecto, el tema de la lluvia y la llovizna como tal vinieron a causar pues un impacto en el tránsito desde ayer más o menos a las 10 de la noche. A partir de ahí empezaron a darse una serie de circunstancias y riesgos, árboles caídos, más o menos van 4 ramas de árbol de gran tamaño, más o menos estamos sobre 6, para un total de 10 novedades que han afectado sectores como el periférico, parte del Aguilar Batres, el sector de la avenida Las Victorias, la ruta del Atlántico, la avenida Mariscal, entre otras. Esta última es la que está causando más dolor de cabeza por el tamaño del árbol que estaba bloqueando el tramo, y en ese sentido hay una coordinación interinstitucional. Hace algunos minutos pues ya empezó un monitoreo diferente a lo que hacemos a diario, porque se presentó un tema de un sismo que fue sensible en la ciudad, y por ende la supervisión, especialmente entre las conexiones de la ruta del Pacífico y la Aguilar Batres, ya lo mencionaba Henry Quevedo, monitoreo por erosiones en el sector de la cuesta de Villalobos, entre otras situaciones. Oportunamente, pues los automovilistas tomamos más medidas y hay una distancia mucho más amplia entre bumper y bumper para evitar cualquier tipo de riesgo. Y en ese sentido, pues el congestionamiento se extiende, pero pues casi siempre los de tránsito vivimos en alerta. Aunque cause novedad o impacto para los usuarios, nosotros casi a diario vivimos de esta manera y ya empezamos a tener un movimiento fuerte que podría aumentar dentro de los próximos días por múltiples actividades que ya lo hemos mencionado, encuentros de fútbol, encuentros o reuniones por temas de artistas, el clima que no hará falta en este ingrediente del tránsito y por supuesto el tema que se podría dar en situaciones de seguridad que durante los últimos días pues ha estado un poquito más alto a lo rojo que a lo verde.
1: Los próximos 6 días están pronosticados lluvias y me imagino que eso va a cambiar la tendencia del tema del tránsito en las tardes, principalmente cuando la lluvia está pronosticándose a partir de las 4 de la tarde. Ayer ya me reportaban, por ejemplo, fuerte carga vehicular zona 10, zona 9, zona 13, o sea, era un colapso esto hasta Misco y demás y habían problemas en todos lados. ¿Esto lo provocó la lluvia?
10: Estamos hablando de que hay impacto en el tema y hay relación entre el clima y el tráfico. Ajá. Y estamos hablando de que pues la mayoría quiere que llueva porque hace falta para el tema
1: después de la sequía, sí.
10: Sequía que estaba afectándonos, pero en temas de tránsito, pues esto sí nos tiene un impacto. ¿Qué sucede? Que nos puede llover en 20 minutos lo que debió haber llovido en una hora, por ejemplo. Y entonces esa acumulación de agua, ese tránsito que se podría complicar porque algunos, por ejemplo, no tienen una buena capacidad, digamos, sí, de reacción a su vehículo, especialmente. El problema que mayormente encontramos en las vías es el tema de los parabrisas y la calefacción que les afecta y ahí están limpiando el vidrio, pero las condiciones es que se tenga que parar y constituir uno finalmente un riesgo.
1: Claro. A ver, esto también nos lleva a otro riesgo, el tema de las motocicletas. Y esto empieza a provocar a veces que todos se queden parados abajo de un puente o que, por ejemplo, en tema de motocicleta haya mucho derrape, haya muchos accidentes y demás. Y el tema de las motocicletas lo quiero hablar hoy por el tema de que representan a partir de aquí 2 o 3 temas que hemos platicado aquí. Una, la posibilidad de que aumente el parque vehicular de motocicletas de aquí en adelante por el tema de los altos costos de los combustibles y muchas personas que usaban el transporte público prefieran invertir en una motocicleta, por ejemplo. Número 2, el tema de la época de lluvias. Ahora sí, se nos vinieron las lluvias y esto provoca derrapes, accidentes y demás. 3, ¿dónde estamos en tema de motovías y demás? Porque eso también vale la pena actualizarlo. Héctor Flores, gerente de Metra, nos acompaña hoy como todos los martes. Héctor, bienvenido, gracias por estar con nosotros.
11: Muy buenos días, Guillermo, para usted y para todos sus radioescuchas. Pues efectivamente, en adición a lo que ya Milcar mencionaba, cuando llueve, el tema ya con el tamaño del parque de motocicletas que circulan en la ciudad, la conducción del motociclista se ralentiza, va muchísimo más lento precisamente por lo que usted acaba de describir.
1: El riesgo de derrapar o algo por el estilo.
11: Correcto. Como decimos, se resbaló, se genera una, incluso cuando se guarnecen, porque algunos no van preparados con el tema de su capa y, o lo que fuera, debajo de puentes, ya ve usted que la otra vez mostramos imágenes de cómo perdimos prácticamente 2 carriles bajo los puentes del trébol y eso genera también sus impactos. Entonces, independientemente de eso, en este tema de las motocicletas hay que hablar de

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1: Salió corriendo.
2: Él sale corriendo. Ah, ok.
3: Conductor se, el conductor del bus.
2: El conductor se va corriendo y deja tirado el bus y aparte se llevó al motorista. Así,
1: o sea, el motorista quedó bajo el tren delantero del bus. El otro salió corriendo y luego, bueno, pero son de los hechos en los que, si usted se pregunta ahí en la décima calle y séptima avenida de la zona 1, ¿qué puede provocar un accidente? Por supuesto que muchas variables, pero digamos que en condiciones normales estamos hablando de un cruce semaforizado. Es decir, ahí sí sabe cada quien cuándo tiene un alto. Aquí, no sé, no conozco las circunstancias del hecho, pues, pero la zona 1 es altamente proclive a que alguien se salte un rojo y ahí se generan las consecuencias, digamos, sumamente lamentables después, porque independientemente del problema humano de la persona que se accidentó y todos los demás, eso por supuesto que va a generar una... Porque ahora tenemos que ver... ¿Qué va a pasar? ¿Cómo vamos a mover ese bus?
2: ¿Cómo se hace en esos casos? A ver, porque ahí ya me surgió la duda. Si no está el piloto, ¿quién mueve el bus? O sea, ¿no se puede subir un agente y moverlo?
1: Sí, nosotros habrá que ver, ¿verdad? Las circunstancias, porque ahorita se tiene que hacer coordinación con los otros cuerpos o instituciones que intervienen en estos casos.
2: Ah, porque usted
1: el Ministerio Público y demás, porque al final aquí hay lesiones culposas, y como ahí es un delito, entonces sí tienen que ir a ver en qué circunstancias quedó.
2: Es una evidencia.
1: Claro, es una evidencia.
3: Tránsito como tal no puede tocar el vehículo, y en este caso está totalmente cruzado entre el carril central
2: y
3: el carril
2: izquierdo. Ya tenemos fotografías aquí, sí, lo estamos
3: entonces
2: viendo.
3: Entonces eso pues ya está afectando, ya está dificultando.
2: Y ocupa un carril.
3: Quedamos, o sea, a voluntad y a discreción de la Policía Nacional Civil.
2: Porque aquí ocupa un carril en una de las calles o avenidas, y en la otra etapa también parte de uno. O sea,
3: y recordemos que en ese sector no es un tránsito administrable en este momento, derivado de un derecho de manifestación que tienen los exmilitares, y que en este caso tienen tomada la octava avenida entre novena y décima calle de la zona 1. Es decir, la vía alterna más cercana para poder ir hacia el oriente del centro histórico también se ve afectada, que serían dos circunstancias que hasta el momento vamos a tener en la zona central.
2: Pero es un buen punto de partida. A ver, ¿cómo están funcionando las motovías? ¿Están funcionando o no están funcionando?
1: Pues mire,
2: la verdad
1: es que estamos muy, muy contentos y muy satisfechos con lo que hemos logrado. Le diría, hasta cierto punto, sorprendidos de lo rápido que hemos ido viendo un descenso en los números en el número de accidentes. Hoy que estamos conversando ya hay 3 motovías funcionando, totalmente terminadas. Estamos hablando de la motovía de la calzada La Paz, que fue con la que iniciamos, la calzada del Atanasio Tzul, que ya funciona, y la calzada de la avenida Petapa, que también ya funciona. Hablando de la motovía de la calzada La Paz, resulta que durante el año 2024, previo a la implementación de este proyecto, lo que estábamos manejando era un promedio de entre 10 y 11 hechos de tránsito que involucraban una motocicleta en calzada La Paz por mes. Y dentro de esa estadística, una vez que implementamos la motovía, de esos 10, 11, tuvimos un mes de 9, por ejemplo, incidentes, cuando ponemos la motovía empieza gradualmente a bajar. Y ya en para marzo del 2025 estábamos manejando entre 6 y 7, uh-huh. Lo cual ya, digamos, era una baja. Luego sigue. Teníamos que hacer que el proyecto lo entendieran, que se habituaran a usarlo, el carro habituarse, en fin, lo que siempre, el acomodo que siempre provoca esto. Pero vea, así nos pasamos 5 o 6 durante el 2025, pero ya para finales del 2025, incluso ya 2026, empieza a caer a 3 de los originales 9, 10 u 11 incidentes en Calzada La Paz. Ya tenemos en marzo del 2026 el primer mes de 3,

0: sigue con 3, en mayo con 3, en junio baja a 1, en julio 3 y en agosto tenemos 1, lo cual significa...
1: Y esos 19 está hablando incluso de personas fallecidas, en algunos casos.
0: En algunos casos personas fallecidas, pero digamos que si lo vemos desde el punto de vista de mejora de los tiempos de desplazamiento, eran 9-10 taponamientos en la vía. De lo que estamos hablando ahorita, que ocurrió en la zona 1, solo que aquí se imagina lo que eso hace para la demora en la transitabilidad.
1: Es el 33% del tiempo del mes.
0: Es un tema sumamente fuerte. Ahora le cuento, en la avenida Petapa. En la avenida Petapa, en lo que estamos manejando durante todo el 2025, era un promedio de, por ejemplo, en junio del 2025 tuve 7, en septiembre 6, me mantenía entre 6... 7, tengo meses de 10, en enero del 2026 llegó a 10 y luego me volví a mantener en 6 o 7. Ahorita que ya concluimos la motovía, cuando recién la estrenamos en junio del 2026 llegamos a 7, julio cayó a 5 y agosto va en 5, o sea, pareciera como que ya empieza a descender.
1: ¿Pero qué lo provoca? ¿Lo provoca la motovía o es que ya el conductor de la motocicleta se siente más seguro para el manejo? ¿Qué han identificado ustedes que lo cambia?
0: Es que es el ordenamiento de los flujos, porque en la hora, digamos, de más carga de motocicletas, ahí por la avenida Petapa que acabo de decirle, ahí por lo menos en la mañana están entrando entre 4.500 y 5.000 motociclistas durante todas las mañanas.
1: Desde la parte del sur.
0: Ajá, que vienen de la parte del sur. Y entonces, el hecho de que ahora los flujos vayan ordenados en carriles asignados a cada quien y que evitemos el zigzagueo, ese de me meto por cualquier lado porque no sé por dónde circular.
1: Pero a mí todavía me ha pasado que no respetan aunque haya motovía.
0: Claro, pero al final, digamos, la gran apuesta, y aquí hay un déficit bien grande, eso ya nos lleva al tema de educación vial. Uh-huh. Porque aquí el tema del respeto, digamos, a la norma, a lo que está dado, pero los números ven, por eso es que ve
1: usted
0: que
1: pero usted accidentes. Me habla de educación vial, pero empecemos porque tengan licencia.
0: Mire, ese es un tema importantísimo, porque al final, ¿cómo vamos a lograr que la gente conduzca apropiadamente si ni siquiera tiene un examen de manejo, producto de haber agotado un procedimiento que termine en una licencia?
1: Pero ustedes han encontrado, a ver, porque yo no creo que alguien quiera andar expuesto sin licencia adrede, o sea, hay gente que no lo quiere hacer. ¿Ustedes han identificado cuál es la principal razón o le han preguntado a los motoristas de por qué no sacan la licencia?
0: Dice que no tienen dinero para pagar el lo que cuesta sacar la licencia.
1: ¿Cuánto anda un costo de licencia ahorita, por ejemplo?
0: Mire, para motocicleta? No tengo el dato
1: 700.
0: Exacto, pero lo que pasa
1: está,
0: es que...
1: Pero espéreme, aquí hay alguien que se lo sabe de memoria. ¿Cuánto? 700. ¿Y eso qué incluye? ¿Todo?
0: No, el examen.
1: El examen. Ah, 700 más la licencia. Uh-huh. Y sumarle la licencia, ¿cuánto es? 100. Ah, depende de cuántos años, pero un año. 60. Ah, ok. A ver, más el 60, el examen de la vista.
0: O sea, es que digamos, sí.
1: Son como mil.
0: Según yo, entre 1,000 y 1,100 quetzales es la vuelta completa. Entonces, esa parte, Guillermo.
1: ¿Quién es el responsable de ponerle ese costo a las licencias?
0: El responsable de su emisión, digamos, es
1: la Policía Nacional Civil.
0: El Departamento de Tránsito de la Policía Nacional Civil, que hoy día está delegado.
1: ¿Y en algún momento han hablado ustedes o les han platicado ellos de la posibilidad de hacer, no sé, una rebaja importante para poder hacer un plan donde la mayoría de personas puedan sacar su licencia, pero que no les cueste esa cantidad de plata? Porque es que 700...
0: Yo ya lo planteé en la mesa, que aquí, para el tamaño de problema que tenemos, porque ya estamos hablando de que están circulando más de 1,000,000 de motociclistas sin licencia. Y para componer un problema...
1: ¿1,000,000 sin licencia?
0: Sin licencia. O sea, es que ya no es un problema sencillo.
1: ¿1,000,000 sin licencia?
0: De lo que estamos hablando ahorita es de la necesidad de generar un parteaguas. Sí hay necesidad de hacer algo extraordinario. Ajá. Aquí para... Solo piensa en la logística. Supongamos que todas las partes tuvieran voluntad y todas las partes dijeran, bueno, ¿saben qué? Hagamos una exoneración y regularicemos a todos los que andan conduciendo, que no sabemos si saben manejar o no saben manejar porque no han hecho una prueba de manejo. Bueno, para evaluar o para examinar un millón de personas no va a ser una institución, se van a tener que meter muchas. O sea, aquí hay que generar un plan interinstitucional, pero sí es necesario, porque si no, no vamos a arreglar esto. Y si no lo arreglamos, por eso es que yo sé que son altamente resistidos los puestos de control, lo sé, pero es que no hay otra forma de verificar el estado que tiene un conductor, digamos, en cuanto a la legalidad de su documento.
1: Lo escucho y me parece increíble que a alguien se le haya ocurrido incluso hablar de seguro obligatorio. Es imposible. O sea, usted no puede obligar a un seguro si ni siquiera tiene licencia. Primero resuelva la licencia, después claro. Vaya a arreglar el seguro.
0: Es que estamos en ese nivel de problema, que yo lo he insistido.
1: ¿Qué respuesta ha recibido cuando usted ha planteado esta posibilidad de bajar el costo de la licencia?
0: Entiendo que está en estudio, está en análisis.
1: Y el responsable es el Ministerio de Gobernación a través de la Policía Nacional Civil, ¿cierto?
0: Sí, ellos tendrían que tomar el liderazgo en esa parte para poder... por competencia administrativa, ¿verdad?
1: Ah, mire, pues, 700 del examen, hagamos los números, 700 del examen. Si usted compra un año, porque digamos que no tiene mucha plata, son 800 solo, más los 60 del examen de la visa, son 860. O sea, ese es el monto que usted se gasta solo por sacar la licencia la primera, pagando un año, o sea, si usted paga más, 185 si paga 2 años, 260 si paga 3 años, 320 si paga 4 años, 390 si paga 5 años. Entonces, le va subiendo casi a los 1000 si usted quiere, ¿no? Me hacen un comentario, me parece interesante, uno de los oyentes. En México sin licencia les quitan la moto en el momento. ¿Por qué no lo pueden hacer acá?
0: Porque yo como quisiera que me dieran esa facultad. Nosotros, digamos que la única disposición expresa que tenemos en este momento para poder retirar un vehículo de circulación es cuando dos situaciones tengo. Una, cuando tiene más de 5 infracciones sin que las haya pagado, uh-huh. En ese momento lo puedo retirar. También cuando se constituye un obstáculo en la vía pública. Y la verdad es que deberíamos de encontrar, yo hice una propuesta.
1: ¿Pero qué hace falta? Es una ley, esto ya salió de ley.
0: Nosotros de hecho llevamos una propuesta de ley al Congreso, una propuesta para que tratáramos de ver cómo le poníamos un poco de más seguridad a esto, porque miren, pensarán que es un tema y los politiqueros tienden a decir que esto es un tema de dinero, de multas. No, señores, se trata de vidas humanas, estamos hablando de seguridad vial, es el tema que tenemos que hablar acá.
1: No, es que, a ver, es que esto es una mezcla de todo y lo digo por qué. Porque, por ejemplo, quienes van en vehículo, uno de los grandes reclamos que tienen es que si usted tiene un accidente con un motorista, nunca va a haber que la otra parte se haga responsable del accidente, o sea, el motorista, ¿sí?
0: Sí. Uh-huh.
1: Y normalmente uno siempre tiene la culpa, o sea, si uno tira a un motorista, siempre tiene uno la culpa, aunque el otro no lleve licencia, aunque el otro tuvo la culpa, o sea, y sigo de aquí en adelante.
0: Claro.
1: Entonces se ha vuelto la ley de la selva, ya no hay una ley, pero cuando usted me dice que hay un millón de personas sin licencia, solo ahí partamos de que hay un grave problema. Entonces... entiendo que la única razón o la principal forma de salir del problema, por lo que entiendo, sería el poder en este momento hacer una rebaja del precio. ¿Sería algo que fuera detonante para que haya una mayor cantidad de personas con licencia o no?
0: Sin algo así, una acción extraordinaria, aunque solo fuera para regularizar a todos los que están circulando. Sin algo así no va a ser posible, Guillermo.
1: Bueno.
0: Y vaya, y usted mismo está mencionando el tema de los seguros, que para que el tema funcione deberíamos de poner en orden.
1: Lo que pasa es que cuando hablaron del seguro obligatorio, yo siempre dije, primero métanle licencia, ¿qué seguro van a contratar? Ahora, Amílcar, ¿qué tan grave es el problema en este momento de tratar de regular flujos de motocicletas, vehículos compartiendo la vía ya realmente en una ciudad? Yo creo que ya entendimos que esto no va a cambiar, o sea, esto ya es una realidad. Ya no estamos hablando de 100 motocicletas, estamos hablando de millones de vehículos que se incorporan al parque vehicular y siguen incorporándose. ¿Qué tan complicado es usted que maneja la información del día a día? ¿Qué tan común es que el tema de la motocicleta y el vehículo sin lograr compartir el espacio de la ciudad complique todo?
2: Ha dado muy buenos resultados y prueba de ello son los datos estadísticos donde tenemos una reducción de accidentes, de colisiones y de daños, digamos, a otros usuarios.
1: Ajá.
2: ¿Qué sucedía? Sin motovía, quejas porque los motoristas van en el centro de los carriles, destrucción de retrovisores, pintura, temas de colisiones de atrás para adelante Y tenemos también una situación que resulta de estas acciones municipales. Ya lo mencionaba el licenciado Flores sobre los años 24, 25 y 26 y cómo hay una reducción durante este último trimestre o cuatrimestre. Uh-huh. Hay una situación también que ha dado resultados y es que tenemos un tema de menos impacto en situaciones de inseguridad. Uh-huh. Hay unos aspectos bien importantes donde ya no hay asaltos, donde ya no hay hechos delictivos, porque en el caso, por ejemplo, de los motoristas van uno tras otro. Digamos que sea ese segmento el que esté involucrado, porque también hay asaltos desde vehículos particulares. Y no quiero adentrarme en esto, sino lo que más estoy es sobre el tema de los cambios positivos que ha tenido un tema de motovía. Uno tras otro van los conductores en motocicleta y lo que se ha presentado...
1: Los que respetan.
2: Es que hay, digamos, mayor orden. Sectores como la avenida Petapa, por ejemplo,
1: ¿pero cómo los datos se puede, estadísticos. ¿Y cómo se puede reforzar el que respete?
0: Pero mire... Al final lo que está diciendo Amílcar, solo para describirle a las personas que no circulan por ese lado, como la motovía ahora va, en el caso de la calzada La Paz,
1: en medio.
0: Va en medio, hubo que correr los carriles, digamos, el de la izquierda va pegado al camellón, uh-huh. Y el otro va pegado pues obviamente al
1: aeropuerto. Usted evita la circulación.
0: Entonces, por ahí. Al final, cuando a usted lo asaltaban y le quitaban su celular o cosas así, se recuerda que le tocaban al piloto la ventana. Pero ahora ya no hay por dónde pase la moto en ese punto.
1: Se queda todo
0: y del otro lado, si quisiera hacerlo del otro lado, no puede porque es continuo el flujo de motoristas. Entonces, digamos que de hecho eso provocó...
1: Sí puede, pero se le complica.
0: Es que ya no puede. Materialmente ya no puede porque no podría detenerse, que es en esos horarios de alta carga vehicular donde se da. Pero además, hay otra cosa que nosotros aquí venimos a decir... Si este proyecto de la motovía, de ordenar los flujos, también surgió, porque no se acuerdan la invasión a banquetas, pues si no se estaban subiendo en las banquetas ya, como era, circulemos por cualquier lado, ahí en la calzada La Paz.
1: Ah, sí, exacto.
0: Venían subiéndose, y esa parte...
1: Y ya se redujo esa
0: ya
1: parte.
0: Ya esa parte prácticamente, no se ha quitado totalmente, pero prácticamente ya se eliminó.
1: Si eso hablamos de que sí están funcionando en estadísticas, por ejemplo, accidentes nos demuestra que sí. ¿Qué otras motovías están planeando en el corto plazo? ¿Cómo van a aumentar la cantidad de motovías? Tomando en cuenta que esto ya es una realidad, o sea, las motos vienen para quedarse, no, mañana usted no va a cambiar esa parte del parque vehicular. O sea.
0: Sí, ahorita empezamos ya la nueva motovía que vamos a poner desde el gancho, de toda la parte de atrás, digamos, de los que conocen el gancho es el final de la calzada La Paz, cuando usted ya va a subir a zona 18. Uh-huh. Hoy lo vamos a llevar de ese gancho hasta la Atlántida con motovía. O también, esa es una siguiente motovía que vamos a hacer, una quinta motovía va a ir de ese mismo gancho, solo que para zona 6, para ir a salir a zona 1. Mm, entonces, okay. Que tiene usted la posibilidad hoy de acortar, digamos, yéndose a vía zona 6 a zona 1.
1: ¿Por qué se enfocan tanto en el norte? ¿Han identificado que ahí hay
0: porque ahí hay muchas motocicletas. Ah, okay. O sea, ahí la cantidad de motocicletas es sumamente... es mayor. Y luego tenemos la de la calzada Roosevelt, que estamos meditándola. En este momento estamos en análisis y no la vamos a intervenir todavía porque por los trabajos que tenemos ahorita en Boulevard Liberación, que nos vendrían no tenemos la forma de trabajar ahorita esa parte, pero ese tema de las motovías tiene que...
1: O sea, motovías ahorita vienen dos, la que sube a zona 18 y zona 6 y zona 1.
0: Correcto, correcto.
1: ¿Y de ahí?
0: Y de ahí nos tocaría pensar en esta que le digo de la Roosevelt, que ya estaría para el año siguiente, el 2027.
1: Pero ahí van a esperar que termine
0: el aerometro. Vamos a esperar que termine el aerometro para poder avanzar en esa otra. Y con eso, digamos, tendríamos de 6 a 7 motovías funcionando. Que lo que tenemos que hacer al final es, mire, no podemos dejar de lado el tema de la educación vial, porque la educación vial se vuelve importante. Por eso es que fundamos... ya tenemos 13 eventos realizados de un programa que se llama Vidas en Ruta, en donde lo que estamos haciendo en ese programa de educación vial es
1: el que hacen por el Parque de la Industria, ¿no?
0: Lo hacemos por el Parque de la Industria, en donde lo que nosotros estamos haciendo es decir, bueno, mira, como no hay quien te enseñe a manejar y ni a estudiar la teoría ni la práctica porque no tienen licencia, entonces hemos tenido que salir como Emetra a suplir el problema de la mejor manera que podemos, con tal de que los accidentes bajen, con tal de que el tráfico circule mejor, con este proyecto de que rebajamos multas y a cambio de rebajar la multa, pero no es gratuito, rebaja de multas y gana el curso en su parte práctica y en su parte teórica. Ahorita tenemos ya este programa Vidas en Ruta, tiene, por él han pasado 116.200 personas ya, por estos eventos de Vidas en Ruta, este programa, de los cuales motoristas han sido 30.000. Entonces, al final hemos...
1: No solo son motoristas.
0: No, porque también ya lo hemos hecho abierto para que los vehículos tengan... porque el tema en la licencia no va a creer que solo son motos, también hay carros circulando sin licencia. Entonces, toda esa parte, si usted me pregunta, me dicen, mire, jefe, hoy tuvimos tantos casos así que detuvimos y demás, pues nosotros estamos haciendo nuestro mejor esfuerzo porque el tema funcione. Y mire, en estos programas de Vidas en Ruta, yo he pedido que le enseñen al motorista cómo queda la cabeza del motorista que no llevaba casco. Ahorita empezamos a... Y necesito que lo vean así, real, crudo. Porque...
1: ¿Qué dicen cuando ven eso?
0: Se impactan, se quedan... Porque una cosa es que lo vean como una noticia y otra cosa es que lo vean ya así en vivo.
1: ¿Les ponen una imagen así?
0: Sí, una imagen de cómo los avientan y cómo queda. Porque vamos a ver. Ahorita, por ejemplo, este accidente que vimos de la zona 1. Ojalá que el motorista haya llevado casco. Y para la gravedad del accidente, que dice que el bus lo arrastró varias cuadras, si no lleva casco, no sé qué va a pasar.
1: Seguramente va a fallecer.
0: Pues no lo sé.
1: Ojalá
0: pero digamos, si el casco se vuelve importante, que ese es como mínimo. Y no digamos cuando meten de 2 a 3 pasajeros, que no debiera ser, pues, ¿verdad? Por eso, imagínense usted. Me encontré en uno de estos programas de Vida en Ruta un motorista que me dice... Yo estaba sorprendido porque estaba sentado oyendo el curso cuando yo llegué y tenía espadrapo en toda la cabeza. Y dice, pero ¿y este señor qué está haciendo aquí? Y entonces el señor viene y me dice, yo me le acerco pues para abordarlo y me dice, mire don, me dice, ahorita tengo la mitad de mi cabeza con hueso y esta otra pedazo me tienen que hacer operación porque no me puedo tocar ahí. Pero dije, mire, ¿y usted está en este curso? Digo, sí, porque si le puedo con mi experiencia decirle a otros, yo me dice, era un motorista experimentado, porque tenía 10 años, 14 años de estar manejando motocicleta. Y un sábado dije, pero si hoy es sábado. Y digamos, lo sale y lo avienta a otro que se pasó un alto, en un vehículo en este caso. Él iba bien y les decía que en ese momento y ese testimonial que le dio a otros motoristas, les decía, miren, lo injusto es que va, pues está bien, por haber ido sin casco me pasó esto en el cráneo, pero al final el hecho que me dejó así, ni siquiera yo tuve la culpa, fue otro. Entonces, son experiencias fuertes, Guillermo, que de verdad a uno lo marcan. Y yo le decía a la persona, primero le daba gracias porque había llegado. Y segundo, por habernos, porque salió de él llegar ahora que estamos llevando este Vidas en Ruta a los barrios. En esta ocasión fuimos.
1: Pero él llega porque a él le nace.
0: A él le nace para dar su testimonio. Y cuando usted lo ve, se impresiona, pues es un tema. Está vivo de milagro, realmente.
1: Vidas en Ruta, ¿cuándo es el siguiente? Ya que ahora me dice que lo llevan a los barrios a ver a Milcar.
2: Lo estamos invitando. Es el domingo 27 de septiembre.
1: Este domingo.
2: El 2026, a partir de las 7 de la mañana, en el sector de la octava calle, frente al Parque La Industria, yendo de la Avenida La Castellana hacia la Quinta Avenida.
1: La calle que utilizan, ¿no?
2: En el carril izquierdo, sí. Están cordialmente invitados. Recuerde que es un 60% descuento en temas de multas, pero se debe cumplir un requisito, y el primero es ingresar a la página Evial de Emetra para que se pueda llenar un formulario. Requisitos que llenar y es parte del proceso, y en ese sentido el procedimiento es lo más fácil,
1: ¿sí? Pero tienen que ganar el examen.
2: Digamos que en el proceso tiene que leer el QR, llenar los datos, que eso es obligatorio, si no puede participar. Y ante todo, pues tiene que ganar este curso o esta inducción que se le da hay un dato teórico, hay una acción operativa, digamos, como una práctica para demostrar destrezas, y ante todo está una situación de concientización en cuanto a la conducción. Digamos que en este caso, los videos, las fotografías, todo lo que llama a la conciencia para ser más respetuoso dentro del tránsito, mucha gente cambia. Y este es un aspecto bien importante porque tras ver las escenas, tras ver lo que está sucediendo y recibir la capacitación, muchas personas están conscientes que lo han hecho mal. Y hay un compromiso para no volver a cometer las mismas faltas. Este tema de los motoristas resulta impactante. De manera lógica, pensemos en que la motocicleta como tal no tiene una estructura protectiva como la tiene el automóvil. Y la mayoría de involucrados en accidentes de tránsito resultan afectados. El dato estadístico decía que de cada 10 motoristas que están involucrados en accidentes de tránsito, 7 quedan con lesiones. Pero ojo, porque de esos 7 lesionados, 3 sí se pueden ir a su casa, 4 sí van a parar a un hospital. Y aquí estaba lo que mencionaba el impacto alrededor de este tema, que es un daño al tema del sistema de salud. Así es que desde tránsito también estamos ayudando y apoyando a que esto se reduzca, y vamos a seguir insistiendo en este tema de los eventos, que ya, como lo mencionaba el gerente de Metra, son 13 eventos relacionados con vidas en ruta, que en sus versiones son vidas en ruta semipro, la feria vial, vidas en ruta en tu barrio, que este es un aspecto muy importante y que se ha dado durante los últimos 15 o 20 días. Ya tenemos una primera acción en el sector de la zona 18.
1: Bueno, a ver, le quiero agradecer a Alejandro Escobar, él es parte de Cuerpos de Socorro, y me dice, es lamentable que hoy en día no usen casco los motoristas. Cuerpos de Socorro atendemos un promedio de entre 8 a 10 casos diarios de motoristas de que sufren accidentes por la imprudencia de manejar mal, y ahí le dejo el dato. O sea, entre 8 a 10 casos, me lo están confirmando desde Cuerpos de Socorro, o sea, porque usted me dice de una ruta. Pero toda la ciudad, solo, no, es un tema, solo bomberos municipales están atendiendo entre 8 y 10 diarios.
0: Es un tema alarmante, Guillermo. Y yo por eso quiero reiterar, si nos ayudan, usted que nos está escuchando y tiene, aunque si usted no maneja moto, háblele al mensajero, a los amigos, a
3: compañeros de trabajo que sí manejan moto. Reitero, este domingo, el domingo este que viene, domingo 27, este domingo, vamos a tener de las 7 a las 12. En la octava calle, en la zona 9, al costado del Parque de la Industria, el evento Vidas en Ruta, que es esta capacitación para motoristas, en donde va a recibir este descuento de multas, siempre, sí, solo sí, gana el examen. Para inscribirse debe ingresar a la página, escuche, vial.muniguate.com. Repito, la página se llama vial.muniguate.com. Ahí lo que va a pasar es que le tiene que tomar una foto al QR que les va a aparecer al inscribirse, y ese les va a llegar también vía electrónica, y el día del evento presenta la foto del QR. También puede inscribirse llamando al teléfono 2285-8425 o puede inscribirse por medio de WhatsApp. El número de WhatsApp es el 3123-6359. Recuerde que debe llevar su motocicleta, su equipo de seguridad, sobre todo su casco. Deberá pasar la capacitación teórica para y responder un examen. Y en el caso de que ambos exámenes, le vamos a dar el 60% de descuento de las multas. Y algo muy importante, no debe llevar caite, Gina, y ni idea de llevar crocs para hacerte el examen. Así o presentarte porque han llegado ya una forma de hablar y de pasar esta, porque las gerencias en el examen, y eso probabilidad de que así de esta manera no se puede.
1: Otra no se enoje cuando llegue.
3: Quiero contar mi anécdota, que para ya el cariño, digamos, dentro del tema digital y de las redes sociales. Por un lado me cuidan, pero por otro también hay cosas nuevas. Y recuerdo muy bien el caso de una madre que me estaba consultando dónde le dio el caso. Era el caso para ti. Ay, me pregunté para que viera, a mí era la chiquita para ti. que insistía en que como en 20 años no había tenido ningún percance, menos ya para ahora. Sí había escuchado algo de vías en ruta en esta página de tráfico sin apertura, que es etcétera. Y la señora lo que me dio fue una gran lección. Y resulta que la persona que recibió el casco, porque sí se lo entregó, es una persona muy bien. Dentro del ámbito uno de las redes sociales y este tema de influencers va conociendo personas y uno en día, por su edad, debería de tener responsabilidad, pero no. Entonces aquí hay que hacer conciencia a todo nivel y debe empezarte a fomentar dentro de este trabajo, especialmente con los jóvenes, que ya están de los 12, 14 años. Ya con la foto, con el que mató ahorita, está la moto abajo del bus, ya no hay lindos ahí, ¿no? Es impresionante, o sea, la moto queda atrapada. Placa 355-7 de FUN en Cruz. Y la moto queda totalmente atrapada, o sea, quedó completamente trabada bajo
0: el delantero.
3: Bajo el delantero en la zona 1. Bueno, gracias.
0: Muchas gracias a ustedes y le repito, fue un acto de día que de humanidad. Al final da consejo a alguien para que vaya a este vida de ruta femenil y esto provoca que realmente le salve la vida a alguien porque tenga conciencia y entre en regla, entonces esas son de las cosas que cuentan, así que los invitamos.
3: Amiga, gracias por estar con nosotros. Ustedes, por tu día y cuiden la vida.
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1: Enviado por el Ejecutivo para el Congreso de la República, vamos a platicar de qué viene a partir de aquí para la Comisión de Finanzas y Moneda del Legislativo. Agradezco el atender la comunicación a su presidente, al diputado Julio Héctor Estrada. Diputado, bienvenido, buenos días.
2: Muy buenos días, Guillermo, es siempre un gusto poder estar aquí con la audiencia de La Red.
1: Gracias por acompañarnos. Bueno, Julio Héctor, ¿qué viene ahora para la Comisión, tomando en cuenta que me imagino a partir de aquí mucho trabajo por delante para tratar de lograr un acuerdo en presupuesto, ¿no?
2: Sí, hoy mismo nos reunimos en la comisión ya para presentar el documento y dar por recibido, porque solamente lo recibimos el día de hoy, espero, en la mañana, antes de las 10 de la mañana, y hacer un calendario de trabajo, aprobar un calendario, informar sobre los requerimientos de información que ya se han venido adelantando por parte del equipo técnico de la comisión, que por cierto nos han venido pidiendo prórroga a las instituciones del Ejecutivo y otras instituciones públicas. Y hacer un plan ya de discusión y plantear las líneas principales de discusión más profunda que va a tener el presupuesto.
1: Claro. Puntos claves para la discusión de este presupuesto, ¿en qué hay que dar prioridad? ¿En qué se tienen que fijar? Me llama la atención varios temas, y uno es si se va a proyectar el tema de sequía, si se va a ver el tema de los combustibles, esa parte, Julio Héctor, empecemos por ahí y hoy usted me cuenta cuáles son los principales retos de discusión que vendrán.
2: Pues ese es uno de los principales retos de discusión, porque en el presupuesto, como viene formulado, no viene nada relacionado con el tema de los combustibles ni nada relacionado con el tema de la sequía, ¿sí? Entonces es algo que va a tener que ser agregado en el Congreso, para poder prepararnos, porque como es una realidad que el efecto del Niño ya ha generado pérdidas, o sea, ya las pérdidas son casi absolutas en buena parte de la producción agrícola, sobre todo de autosubsistencia. Sí. Entonces hay que incluir temas en ese sentido. Viene el tema de energía, no solo eléctrica, sino energía eléctrica, pero no solo energía combustibles, sino el tema de energía eléctrica. Uh-huh. Que también hay un tema ahí de tarifas, que uno puede ver como ahí va 4 meses atrasado el ajuste tarifario, puede uno verlo para adelante, digamos, cómo se va a ir reflejando. Y no digamos, e inclusive la parte de emergencias, que tampoco viene nada de margen para eso, porque el Niño este año es seco, pero normal es que el año siguiente sea mojado, digamos. Uh-huh. Que venga con lluvias importantes. Uh-huh. Y eso me conecta con otro tema importante, que es el tema de endeudamiento, Guillermo. Este presupuesto incluye un endeudamiento súper grande, 42 mil millones de dólares de quetzales de emisión solamente en bonos del Tesoro, más 3 mil millones en préstamos de desembolsos, y un uso de saldo de caja importante. Entonces son 50 mil millones de quetzales que le faltan. Y entonces uno se pregunta si las prioridades de gasto que se están poniendo ahorita reflejan la disponibilidad y la flexibilidad. Si estamos usando las balas ahorita para temas o funcionales o programas de plan de gobierno del gobierno actual, cuando deberíamos tener un poco más de capacidad de reacción, por eso. Y le sumo una factura adicional que creo que he platicado contigo en algún momento aquí en el programa, el tema de las remesas, ¿sí? Claro. Las acciones no solamente de migración, sino de banca y cierre de cuentas bancarias, y etcétera, y bloqueo de remesas, ya se están sintiendo. Entonces, ¿con qué bases hace uno un presupuesto con un déficit de 4.5% del PIB? Si no tiene ni siquiera, está comiendo el espacio para administrar una emergencia que puede darse en diferentes frentes.
1: Uh-huh. A ver, Julio Héctor, es año electoral. ¿Cómo van a blindar el presupuesto para que no se use mal el presupuesto por cualquiera, ¿no? Porque no solo el Ejecutivo, aquí pueden haber otros involucrados. Entonces, la pregunta directa es ¿cómo lo van a blindar?
2: Bueno, para empezar, quitándole algunas cosas que trae. Por ejemplo, trae artículos para hacer compras directas sin ningún procedimiento competitivo, para, por ejemplo, comprar puentes, en vez de licitarlos, comprar puentes Bailey de manera directa, es una condición ahí, comprar equipos de telecomunicaciones de forma directa, poder relocalizar unos puentes. Hay 2.500 millones de quetzales en fondos específicos de tierra, de innovación, más una reserva de otros 1,000 millones de quetzales para el tren. Pero si no se gasta, se puede reasignar como quiera el gobierno. No se lo puede meter al Ministerio de Desarrollo o al Ministerio de Trabajo para más adulto mayor. Entonces, eso es parte del trabajo que creo que tenemos ya visualizado. Es ni siquiera, yo no me llamaría que son ni candados, es simplemente cerrar puertas, y que no son ventanas, sino son portones abiertos que vienen en una propuesta que yo creo que es atrevida, digamos, por no llamar otra forma, de plantear ese tipo de herramientas tan flexibles, y una actitud que creo que es: yo pido para ver qué me dan, ¿sí? No es como yo trabajaba en su momento. Uno generalmente ya decía, la defensa es sobre el principio, y no pido cosas que ya en el presupuesto del año pasado quitamos, ¿sí? Como la apertura a contratar esencialmente toda la obra pública y toda la obra de cualquier característica a través de Naciones Unidas y de acciones. Se dejaron acotados algunos proyectos, ahora viene otra vez la posibilidad de ampliar el presupuesto por un préstamo de apoyo presupuestal de emergencias, que no existe el préstamo todavía, no se ha aprobado el préstamo, ni siquiera está en las cuentas del Estado. Ese tipo de cosas ya se corrigieron del 2025 para el 2026 y vamos a empezar por eso.
1: A ver, tema de consejos de desarrollo, ¿cómo lo van a trabajar? ¿Cómo lo van a definir? Porque ese es otro gran reto, ¿no?
2: Pues no viene nada actualmente en el proyecto. Bueno, viene una afinación interesante de 1.200 millones de quetzales de transportes extraordinarios, aparte de ordinarios. La línea de la presidencia de la comisión, no sé cómo será el consenso allá con los colegas, es que tenemos ya muchos fondos acumulados. Hay 15.000 millones de quetzales disponibles ya en esos fondos. El crecimiento de los ordinarios y las asignaciones, pues, son constitucionales. Pero en la medida de lo posible tenemos que aprovechar este año para desinflar un poco esa bola y permitir que la ejecución se ponga al día. Los asignados para 2026 solo llevan 3% de ejecución, los recursos extraordinarios. No podemos seguir sumando a esa bola de nieve.
1: La deuda, y con esta termino. A ver, la deuda, explíqueme cómo viene la deuda, porque usted ya me ha dado cifras que me preocupan. Esas no las había escuchado antes. Es una deuda importante. Usted que estuvo incluso en finanzas, ¿qué significa para el erario nacional una deuda de ese tamaño?
2: Bueno, y no solo es una deuda de tamaño, sino la característica de la deuda. O sea, son 42.700 millones en bonos del Tesoro. Ese sería lo más fuerte, digamos. Y para dar una idea, los presupuestos de los últimos, del 2015 al 2024, manejaron deudas de bonos de 12.000, 10.000, 16.000 millones de quetzales, ¿sí? O sea, es un orden de magnitud, con la única excepción del año de la pandemia, donde tiramos la casa por la ventana y subimos a 26. Pero ahorita, como yo decía, no hay pandemia, no se incluyó ni siquiera gastos excepcionales como el bono familia que se hizo en ese momento en el 2020, que eran transferencias directas a la gente. Entonces, eso coloca el endeudamiento y la aceleración del endeudamiento de manera rápida, y sumémosle, es un endeudamiento que se está programando en un momento de que las tasas de interés internacionales están al alza, ¿sí? Porque ya vemos que los récords de la Treasury de 10 años y de 20 años y de 30 años están en montos récord. Entonces, de ahí es donde yo no entiendo por qué plantearlo, por qué simplemente presentarlo, poner una serie de gastos que son parte de programas de gobierno que se vienen, es el último año de gobierno, no lo han hecho hasta ahora. ¿Y por qué poner esos montos cuando debería estarse priorizando un poco de cautela por el tema de remesas y por el tema de tasas internacionales? Entonces, vamos a asumir mucha deuda en el momento en que las tasas están altas y las proyecciones que van para más alto. Nos vamos a comprar deuda cara, vamos a tener que emitir deuda cara, y vamos a con eso comprometer la flexibilidad. Y esto eventualmente en estos tiempos de quitar impuestos, lo que va a estar pasando, debería de estarse priorizando un poco de cautela por el tema de remesas y por el tema de tasas internacionales. Entonces, vamos a asumir mucha deuda en el momento en que las tasas están altas y las proyecciones que van para más alto. Nos vamos a comprar deuda cara, vamos a permitir emitir deuda cara, y vamos a con eso comprometer la flexibilidad, y esto eventualmente en estos tiempos de quitar impuestos, lo que va a matar pasar.
1: ¿Validación por parte de Junta Monetaria y demás o no?
2: Sí, esta vez sí, aunque creo que es el que propone la deuda va a ser el que está dirigiendo la aprobación ahí en su momento, ¿sí?
1: ¿Cómo así?
2: Así pintan los... O sea, el ministro va a ser presidente probablemente del Banco
1: de
2: Guatemala.
1: Ya le entendí. Ya. Sí. Sí, ya.
2: Entonces...
1: Yo logré sacar la sorpresita de confirmación, o sea que sí. Sí. Sí, él va a ser el nuevo presidente del Banco de Guatemala. Sí, no, eso ya. ¿Para qué lo vamos a discutir? Pero usted sabe una cosa. Proponerlo en la Junta Monetaria no quiere decir que le digan que sí. O sea.
2: Bueno, pero se pasa con 5 votos, digamos, si el Ejecutivo tiene... No sé, son 5, 8, y el del Banco de Guatemala vale doble. Entonces, los 3 del Ejecutivo más el presidente del banco pasa.
1: Acuérdese que
2: o si no, el del Congreso.
1: Acuérdese que cuando usted se vuelve presidente del Banco de Guatemala, se le olvida que existe la presidencia en la zona 1.
2: Pues sería bueno, interesantísimo, porque yo, por ejemplo, como ya no como presidente de la Comisión de Finanzas, como economista, sí visualizo un escenario donde 42 mil millones de quetzales de bonos. Y tienen un efecto de lo que se llama crowding out, que es sacar, consumir el espacio del crédito privado, ¿sí? Porque ya es un tamaño de colocación que compite con los recursos para colocaciones de créditos productivos en el país. Entonces ya la opinión de la Junta Monetaria para ese monto, en esas características y esos destinos de gasto y como va mucho para gasto de funcionamiento, tiene un efecto inflacionario reproductivo importante. Entonces ese modelo, ese proceso de crowding out, yo creo que sí lo debería reflejar un banco técnico, y tal vez llegamos al momento en que una vez el banco detiene el proceso. En general yo creo que estas cosas, como si viniera bien preparado el proyecto, ya vendría con la aprobación de la Junta Monetaria, porque imagínense, tenemos una incertidumbre, vamos a poner un monto de bonos, pero no sabemos si lo va a aprobar la Junta, y eso es lo que hemos tenido que atravesar los últimos 3 años.
1: ¿Sí? Y si la Junta dice que no va, ¿cierto?
2: No, es una opinión, realmente es una opinión consultiva. No tiene características...
1: Vinculantes.
2: 100% vinculantes.
1: Ok, bueno, perfecto. Gracias, Julio Héctor, por estar con nosotros. ¿Solo cuándo empiezan las audiencias entonces, ya para escuchar a todo el mundo pidiendo plata?
2: Empezamos el 28, pero vamos el 29, pero vamos a empezar el 6, porque pues hemos tenido unos retrasos con la recepción de información.
1: Bueno, perfecto.
2: 6 de octubre.
1: Ok, perfecto. Gracias, Julio Héctor, por estar con nosotros. Muy amable.
2: Gracias.
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1: Aquí en la Red 106.1. Bueno, en el marco de la aplicación que se debe hacer de la nueva ley integral para la prevención, represión del lavado de dinero, otros activos, financiamiento del terrorismo, hoy vamos a platicar de cuáles son los principales retos, cómo avanza esta implementación de esta ley antilavado, que es clave para el país, es otro de los grandes frentes abiertos, retos que tenemos por delante. Nos acompaña en directo, agradezco el atender la comunicación al director ejecutivo de la Asociación Bancaria de Guatemala, Erhard Schaefer, que nos acompaña esta mañana para platicar acerca de este tema. Erhard, gracias por estar con nosotros, buenos días.
6: Buenos días, Guillermo, a todos los que escuchan de la red. Tengan un excelente día, un maravilloso día.
1: Gracias por acompañarnos. Bueno, debate actual que se concentra en el impacto de los estándares de GAFI, de lo que tiene que venir en la implementación de la ley antilavado. Ustedes, como sector involucrado, sumamente activo, participante de todo este proceso, me imagino, de implementación, ¿qué han visto? ¿Cómo está avanzando la implementación como tal?
6: Pues déjame decirte, Guillermo, que precisamente y hemos estado trabajando muy fuerte desde hace unos meses, trayendo las conversaciones hacia el sector, no solo al sector bancario, al sector financiero, sino extendido a todos los sectores, a todos los actores interesados, ahora en el marco de la aprobación del decreto 15-2026. precisamente trayendo las experiencias que en la región han contribuido a una implementación eficiente, eficaz de la ley. Recordemos que las recomendaciones de GAFI de igual forma son aplicables no solo para un país, sino para toda una jurisdicción. Así es de que estamos también recogiendo estas prácticas, estas buenas prácticas que han contribuido a que precisamente se facilite ese proceso de implementación. El sistema, los bancos en general están trabajando muy fuerte en adaptación. Estamos a la espera precisamente de la publicación del reglamento correspondiente y los oficios que estamos seguros que acompañarán a este reglamento, toda la parte prudencial de aplicación de controles, pero ya avanzando bastante, Guillermo, avanzando bastante fuerte, porque pues el tiempo lo tenemos, no está holgado, realmente lo tenemos

0: bastante justo. Y recuerden que uno de los criterios importantes en el proceso de evaluación al que estaremos sujetos es precisamente la efectividad de la ley. Es que
1: Claro.
0: sea efectiva, que demostremos que ha sido aplicada eficientemente. Así es de que, Guillermo, tenemos una ruta que hemos construido en el sistema, te diría, los bancos haciendo particularmente lo propio y de forma gremial trasladando precisamente esas prácticas que puedan también adoptarse, no solo el sistema bancario, sino como te digo, todos los actores que están pues, prácticamente sujetos ahora a la atención de esta ley.
1: Claro. ¿Qué es lo más difícil de adaptarse para esta ley? De todos los puntos que me imagino hay que trabajar, ¿cuál es el más complejo de todos?
0: Yo pensaría, Guillermo, que es toda la adaptación. Hoy ya se trae toda una mecánica en el tema de reportes, en el tema de monitoreo transaccional, en el tema de las tipologías que eran aplicables a la ley que teníamos vigente y que ahora pues fue sustituida por la actual 15-2026. Yo te diría que este proceso de adaptación va a requerir afinar sistemas también informáticos, va a requerir hacer ajustes en los procesos. Recordemos que ahora hay un tema de volúmenes de datos que hay que analizar para poder predecir, para poder ser proactivos en el tema de estos controles. Toda la parte de reportería que se debe trasladar hacia, por ejemplo, hacia la IBE, sufre algunas modificaciones porque los procesos sobre los cuales se basa la construcción de los mismos cambian de alguna manera. Ahora hay un enfoque basado en riesgos y hay que construir esas matrices que permitan mapear precisamente a la transaccionalidad y las personas que están haciendo las mismas para poder determinar ese nivel de riesgo y el nivel de diligencia que hay que hacer al mismo. Así es de que tampoco es un proceso, tampoco es algo nuevo, Guillermo, es algo que se ha venido trabajando fuertemente, pero este enfoque, te diría, es particular. Y creo que uno de los desafíos, uno de los retos son las nuevas personas obligadas. Entendemos que probablemente no sea su naturaleza el estar trabajando bajo enfoques basados en riesgo, a pesar de que eso es un mecanismo, es una herramienta sumamente útil para cualquier tipo de profesión, para cualquier tipo de actividad, pero no necesariamente forma parte de su quehacer en la generación de su profesión. Así de que creemos que un desafío importante es trasladar precisamente que esté homologada, que esté entendida esa parte y vemos que ahí está uno de los principales retos, uno de los principales desafíos.
1: Claro. En este momento, tiempos, usted me mencionaba que no es que estemos con tiempo holgado, mucho menos que tengamos espacio de tiempo, estamos, me imagino, con el agua al cuello en tiempos. ¿Estamos tan así?
0: Sí.
1: ¿Y qué tan difícil va a ser pegarle a los tiempos o todavía estamos en ese margen donde uno dice, bueno, si nada pasa, salimos a tiempo?
0: Yo te diría, Guillermo, estamos en principio positivos,
1: Ajá.
0: pero sí, estamos acelerando, estamos poniéndole el pie al acelerador. Gafi ya empezó a requerir información, en febrero tenemos ya una primera cita y luego pues, viene un proceso de evaluación de 18 meses aproximadamente, en el cual pues estarán requiriendo información, haciendo visitas, entrevistas a todas las instituciones públicas y privadas que forman parte de este ecosistema de evaluación. Pero a ver, si nos pusiéramos a pensar que cumpliendo los plazos tal cual están establecidos, es decir, una vez aprobada la ley el 17 de septiembre, habían 6 meses para que la Intendencia de Verificación Especial sacara el reglamento. No era posible, imagínate, nos llegaba al otro año y ya la primera visita era febrero, entonces hay un compromiso y un trabajo fuerte. Hoy la Intendencia de Verificación Especial comunica que a finales de este mes estará presentando el reglamento a la presidencia, a la Secretaría de la Presidencia para su aprobación. Entonces, todos estamos poniendo ese pie en el acelerador para pegarle a esos tiempos, es decir, cuando vengan las primeras comisiones de evaluación, poder empezar a cumplir con los requerimientos para poder empezar a demostrar toda la parte de aplicación de la misma. Es un reto, Guillermo, es un reto, pero hay un compromiso muy fuerte, se trabajó intensamente en esta ley, todos los actores que participaron en la misma, el sector bancario no fue único ni exclusivo, aquí fue invitación a muchos actores, así es que hubo un trabajo genuino, fuerte, muy claro de los beneficios que nos trae esta ley al país, Así es de que hoy nos toca, yo lo dije, ahorita tiene el Congreso que acaba de finalizar, que la asociación bancaria llevó a cabo en materia de prevención del lavado, les decía, estamos, hoy empieza el trabajo, fuerte, pero estamos muy positivos y con toda la actitud, sabidos de que lo que viene, Guillermo, eso va a traer realmente cosas muy positivas para el desarrollo económico del país.
1: ¿Gafi es tan estricto? O sea, pregunto en el sentido de que si Gafi dice, bueno, esto fue lo que yo recomendé, ¿se hizo o no se hizo? Y si no se hizo, usted pierde. ¿O no es así una evaluación de Gafi? O sea, ¿no es un examen de pierdo o gano? O sea, ¿Gafi colabora más? ¿O cómo funciona esa parte? Eso es lo que no he entendido. ¿Qué tan radical pueden ser las decisiones de Gafi? Si no le digamos algo a tiempo, nos dan el tiempo de decir, mire, yo sé que ya nos habían dado tiempo, que esto ya es como el límite, pero nos pueden decir, bueno, miren, en esto podemos mejorar todavía o algo por el estilo. ¿Cómo funciona esa parte?
0: Sí, tenemos entendido que hay fases, Guillermo, en las cuales el equipo evaluador, una vez obtiene la información que está requerido, por supuesto con las evidencias como una auditoría tradicional, ellos llegan a una opinión en la que hacen un acercamiento con la institución o con la parte interesada que entregó esos reportes, esa información solicitada, y sí, hay un proceso de ampliación, hay proceso de incluso adicionar más pruebas, adicionar más evidencia, y funciona tal cual una auditoría, ¿verdad? Hay procesos en los cuales se les presenta, por supuesto, hay un punto como cualquier ente que audita una institución donde dice, bueno, ya se hizo todo lo que el proceso puede exigir, puede pedir, puede tolerar, y pues simplemente si no se comprueba, si no se demuestra que hay evidencia suficiente sobre el requerimiento que está pidiendo Gafi, pues sí, hay una nota de no cumplimiento para la misma, ¿verdad? Ahí es donde te digo, viene ese trabajo exhaustivo, porque son muchas instituciones, es un trabajo donde igualmente debe estar integrados criterios, debe estar integrados y homologados toda la parte que se viene en esa evaluación. Son cerca de 18 meses, así es de que es un trabajo bastante minucioso, intenso.
1: Pero lo que le entiendo, lo que le entiendo es algo importante, que es lo más difícil va a ser que todo el mundo hable el mismo idioma. Yo entiendo que eso es uno de los grandes retos.
0: Sí.
1: Ah, ok. Ya le entendí.
0: Así es.
1: O sea, que cuando llegue el evaluador, todo el mundo le diga lo mismo, ¿no? Que A le diga una cosa, B la otra, C la otra. Aunque uno dice, como evaluador, uno escucha diferentes formas de expresión, uno dice, bueno, no están de acuerdo. Ese es uno de los grandes retos, ¿no?
0: Sí, correcto. La congruencia.
1: Sí.
0: Debe haber congruencia, ¿verdad? Al final, es una ley sobre la cual estamos nosotros prácticamente demostrando que está funcionando en el país, que está dando frutos para lo cual fue establecida. Es de que debe haber congruencia, debe haber homologación, debe haber un mismo idioma. Entonces, y el reto es fuerte ya.
1: Ok, a ver, una última pregunta. ¿Cómo se llega a conciliar el tema de un cumplimiento antilavado que se vuelve más rígido con la necesidad que todavía existe de bancarizar a la mayoría de la población que opera en la informalidad? ¿Cómo se puede lograr esto? Tomando en cuenta que ahorita esto puede ser hasta un tema que la gente diga, no, yo para qué me voy a arriesgar, yo no quiero estar ahí, aunque no estén haciendo nada malo, le tengan miedo solo al hecho de pensarlo, ¿no? ¿Cómo se va a trabajar esa parte desde la parte bancaria?
0: Hay conversaciones, Guillermo, en las que estamos ahorita prácticamente moldeando programas de sensibilización hacia la población, hacia el público en general, porque recuérdense que cuando empezábamos a trabajar el tema de lo que iba a ser la ley, justamente se trataba de llegar mensajes claros de que esto no perseguía al efectivo, no era un tema tributario, no era persecución de este tipo. Entonces, se trataron de dejar esos mensajes clave porque precisamente había preocupación en la población de que entonces ahora si hago una transacción en efectivo, esa me van a perseguir. No. Ni se persigue el efectivo, ni transacciones que se hacen con efectivo, ¿verdad? La ley es muy clara y establece los parámetros claros sobre los cuales las instituciones, las personas obligadas deben diligenciar ese cuidado para con su cliente. Y hay diligencias simplificadas, es decir, basta solamente con pedir, por ejemplo, datos que hoy ya nos piden cuando hacemos alguna transacción normal en una compra de algún bien, algún servicio, y hay

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1: Que se valga de mi buena voluntad para meter un dinero ilícito al sitio. Así de que viene también esa parte muy fuerte, y ahí es donde nosotros como asociación bancaria nos apoyamos en nuestro brazo capacitador y que empezamos ya desde hace unos meses a trasladar prácticamente ya esos mensajes.
2: Bueno, perfecto. Le quiero agradecer mucho el estar con nosotros. Erar, gracias por acompañarnos y lo vamos a estar molestando en este proceso porque, como usted bien lo decía, es un proceso extenso, pero que creo vale la pena mantener la comunicación porque así como fue la lucha para la aprobación, así tiene que ser la lucha para la implementación, ¿no? Así que muchas gracias.
1: A las órdenes, Guillermo, un abrazo y un saludo a todos los radioescuchas.
2: Era el director ejecutivo de la Asociación Bancaria de Guatemala, hablando del marco de la aplicación, la implementación de la Ley Integral para la Prevención y Represión del Lavado de Dinero. Otros.
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2: También que se ha presentado el día de ayer y en general de la jornada. Presidente, bienvenido, buenos días.
4: Gracias, buenos días.
2: Gracias por acompañarnos. Bueno, presidente, a ver, escuchábamos a Alan Rodríguez en declaraciones hace algunos segundos.
4: Él tiene razón en lo que dice, pero no en todo.
2: Ah, ok, a ver, cuénteme.
4: Ayer se rompió quórum por lo que ha pasado, no sé si alguien llamó o no, pero no había quórum para terminar con el proceso que habíamos iniciado. Uh-huh. La asociación está en discusión y los dos se tomaron bastante tiempo, tuvimos un tiempo prudencial para, pero así la discusión se alargó, la gente se acercó y se fue y no pudimos votarlas. Uh-huh. Y las conocimos, pero el presidente Alan, buen conocedor de la ley, sabe que tenemos 10 días hábiles para mandar el decreto al ejecutivo para su sanción o su veto. Uh-huh. Nosotros cumplimos los 10 días hábiles mañana, entonces mañana yo voy a intentar votar las objeciones. En la interpelación vamos a pedir una moción privilegiada para que podamos conocer las objeciones y votarlas antes de la interpelación. Ajá. Y si se votan, pues igual se tiene que ir el decreto. Mañana se va el decreto sí o sí, uh-huh, porque vence el plazo constitucional de 10 días que tenemos hábiles para poderlo enviar al Ejecutivo.
2: Ok. Ahora, sáqueme una duda. Sí, si el presidente la recibe, ¿qué pasa ahí? ¿Aplican las dos? ¿No aplica ninguna? Ahí es donde no entiendo qué pasa.
4: No.
2: A ver, cuente.
4: El presidente tiene que vetar o sancionar. Pero él tiene el derecho de sancionar el decreto que vamos a remitir el 21 y el 22, que más o menos van a llegar simultáneos. Ajá. El que aprobamos anoche yo lo voy a mandar viernes. Ajá. Para darle los 5 días de ley que tienen los diputados para presentar objeciones. Si no presentan objeciones para el viernes, pues se va el decreto y el presidente tiene lo sanciona o lo veta y luego lo publica. Uh-huh. Así funciona esto, que todos los dos decretos van a llegar casi juntos, tanto el 21 como el 22.
2: ¿Y yo como presidente me puedo quedar con los dos y vetar los dos o sancionar los dos?
4: Sí, sí. Usted tiene el derecho a hacerlo.
2: Ah, okay.
4: Usted como presidente tiene 30 días para vetarlo o sancionarlo.
2: ¿Y si me quedo con
4: los dos? Puede vetar uno y puede quedarse con los dos por 30 días si quisiera.
2: Y por ejemplo,
4: puede sancionarlos inmediatamente.
2: Y vengo y me quedo con los dos. Y vengo y me quedo con los dos. ¿Cuál manda?
4: Bueno, el que él sancione.
2: ¿A mí se sanciona los dos?
4: Pues los dos entran en vigencia.
2: Ah. Ok, entonces, ¿qué sería? ¿Precio tope 39 menos impuestos? ¿O cómo se funcionaría?
4: Pues funcionaría. Si él sanciona a los dos, funcionaría como está diciendo. Pero es muy aventurado decir eso. La población no quiere subsidios. Y eso ya nos lo dijeron, claro. Uh-huh. O sea que el presidente tiene el panorama claro de lo que quiere la población. La población escogió exención de impuestos. Uh-huh. Y es lo que hicimos ayer. La población nos lo dijo claro. Llegaron a jefes de bloque el lunes y nos dijeron: diputados, queremos la excepción temporal de los derivados del combustible, porque eso es lo que nosotros sentimos que nos llega. Ellos no confían en los subsidios, tampoco el diputado Alan no confía, tampoco un montón de gente, diputados del Congreso, que han dicho que los importadores se quedan con esa plata. Yo no puedo asegurar eso, pues es lo que dicen. Entonces la población quería la excepción tributaria temporal de emergencias al consumidor, a los consumidores de combustible. Eso quieren. Ellos saben que ahora cuando llegan

0: A la bomba, van a tener 4,70 en una gasolina, 4,30 en la otra, más el IVA, 1,30 en el diésel, más el IVA, y eso es lo que tienen. No tienen más al sancionar el presidente el decreto 22-2026.
1: A ver, hoy se habla de que los procesos están incompletos porque el Congreso aprobó la nueva exoneración sin resolver qué iba a ocurrir con el decreto 2126.
0: Eso no es que no, mire, se lo explico. El 2021. El 21-2026 está incompleto porque hubieron objeciones. Y ese es el derecho constitucional que tienen los diputados. Y la ley, los antecedentes que tenemos de eso es que las objeciones se tienen que conocer en el pleno, votarlas. No importa si se gana, si se ganan las objeciones, el decreto se engaveta. Se pierden, ¿qué es lo que más probable va a pasar? El decreto se va para su sanción al Ejecutivo. El decreto 2022 no tiene objeciones hasta el momento y no creo que vayan a tener, porque es lo que quería la población, lo queríamos los diputados. Ese decreto se va el viernes, estoy casi seguro. El 2021 se va mañana, porque vamos a intentar votar las objeciones mañana en la reunión que tenemos programadas. Y gracias a Dios por los feriados, los fines de semana, el jueves cumple el plazo constitucional que tenemos para enviar el decreto al Ejecutivo.
1: Presidente, pero no esperan ustedes reacciones de algunos sectores que incluso, aunque estén en contra del subsidio, hoy despiertan y se dan cuenta de que les quedó más alto el precio con el modelo de quitar impuestos que con el tema del precio tope.
0: Yo no quiero especular en eso porque ellos fueron muy claros con nosotros. No queremos subsidio porque se lo roban. Y no queremos estar dándoles nuestro dinero a los 4 o 5 empresarios que son los que se llevan las patas. Yo no sé si eso sea cierto, pero es lo que dicen. Y están muy conformes con la eliminación, con la exención tributaria temporal de la emergencia del consumidor de Pinsker. Muy tranquilos. Ayer hasta cohetes estuvieron alrededor del Congreso. Están muy felices. Le
1: Pero
0: dimos a la población lo que la población demandaba.
1: lo que se demandaba cierta parte de la población, ¿no? Los que les han
0: Bueno,
1: llegado a
0: sí,
1: pedir
0: así es.
1: son unos sectores,
0: Los
1: ¿no?
0: más
1: No, son unos sectores.
0: expresivos.
1: Sí, claro, son unos sectores. Ahora, presidente, ¿qué viene? Ya usted me explicó para mañana, se mantienen las interpelaciones, por lo que entiendo, a pesar de que un grupo parlamentario ya desistió de varias, ¿no? Pero todavía hay interpelaciones pendientes.
0: Así es, porque todavía hay algunas. Y le explico. A pesar de que el Ministerio del Mides retiraron las interpelaciones, todavía hay diputados en lista de oradores. Y yo no puedo suspender esa interpelación hasta que los diputados que estén en lista de oradores renuncien a su derecho de interpelar.
1: Presidente,
0: Entonces, mientras
1: sí.
0: haya uno de ellos queriendo preguntar, se mantiene la interpelación del ministro de Desarrollo Pequeño,
1: Sí,
0: Mides.
1: el Mides. Sí, vienen de Mides. A ver, sáqueme una duda. Contralor General de Cuentas, fechas, ¿cómo van a manejar esa parte?
0: Bueno, miren, ayer recibí el listado de los aspirantes y nosotros tenemos hasta el 11 para someterlo a votación porque el 12 creo que es el plazo final.
1: Sí.
0: En este momento, cualquier día que el pleno decida, puede elegir. Yo lo puedo agendar, pero si ellos deciden otra cosa, lo pueden hacer el día que quieran, el día que tengan la mayoría para hacerlo.
1: Okay.
0: Y funciona. O sea que usted va a tener contralor del día de hoy hasta el 11. Cualquier día eso puede pasar, pero sabemos que va a pasar una reunión plenaria. Nosotros tenemos martes y jueves reuniones, una extraordinaria y una ordinaria. Cualquier día de esos. Se puede emocionar y conocer y elegir al contralor.
1: ¿Su
0: Así funciona.
1: proyección cuál es? ¿Que se conoce el próximo 29 o todavía se alarga hasta el 6?
0: No, yo quisiera que se conociera el 6, pero lo que yo quisiera no es lo que quiere el pleno.
1: Claro, pero
0: Lo que
1: sí.
0: sí es ley que desde este momento que ya se envía la lista, que ya la recibimos, puede ocurrir en el momento que hay una reunión.
1: Claro, pero la más
0: Solo mañana no, porque ellos tienen 5 días de objeciones que empezaron a contar de mañana, las conocen lunes. Si hay una objeción, la comisión postuladora las conoce el lunes. Después del lunes, el día que el pleno quiera.
1: Okay. Usted
0: ¿Por
1: me
0: qué?
1: decía, pero fecha
0: Porque
1: límite, me decía 11, ¿no?
0: 11, 11 o 12 creo que es, porque el 13 creo que es el cambio de contralor.
1: O sea que fecha
0: No te
1: límite.
0: vas a salir antes del 11, eso
1: Sí.
0: te lo garantizo.
1: O sea, por eso le digo, o sea, la última sesión donde podrían aprobar la del 6, entiendo yo.
0: La del 6, creo que es el 8, porque es jueves.
1: Ah, pero el jueves sí se puede, aunque haya interpelación.
0: No importa, eso
1: Ah,
0: es
1: bueno.
0: tiene preeminencia sobre la interpelación. apelación.
1: Ah, ok. Sí se puede entonces. Entonces sí alargaste el juez.
0: Sí se puede porque tenemos plazo fatal.
1: Ok.
0: Tema. La interpelación se puede no hacer si tenemos una fecha fatal para un plazo constitucional. No hay problema. Solo se anuncia que es por cuestiones de plazo fatal. Uh-huh. Entonces ahí sí se puede eliminar la interpelación.
1: Perfecto. Presidente, una última pregunta me hacen varios oyentes a través de nuestro WhatsApp. La pregunta es, ¿en cuánto tiempo vamos a ver reflejado en bomba lo aprobado ayer por el Congreso?
0: Se lo digo. El presidente lo sanciona, lo publica y entra en vigencia al siguiente día después de la publicación. Si él lo sanciona, si le llega el lunes y lo sanciona el lunes, lo publica al día siguiente y entra en vigencia inmediatamente después de su publicación, solo que el organismo ejecutivo a través del Ministerio de Energía y Minas debe emitir reglamento en 5 días hábiles.
1: Después de sancionado.
0: Después de publicados 5 días hábiles para que, después de la entrada en vigencia, para que el ejecutivo por medio de Energía y Minas haga reglamento.
1: A ver, presidente, vamos con fechas.
0: Solo vamos fácil.
1: Deme fechas. Usted lo manda este viernes, sí. ¿No? Este viernes 25.
0: Lo mando este viernes. El presidente, si quiere, lo sanciona el lunes.
1: 28, ajá.
0: Y lo publica. Después de publicarlo,
1: el martes.
0: El Ministerio de Energía y Minas tiene 5 días para emitir el reglamento.
1: ¿Hábiles o calendarios?
0: Hábiles.
1: O sea, hasta el 6 de octubre podría entrar entonces en funcionamiento.
0: Ahora, miremos el almanaque.
1: Sí.
0: Y especulemos. Presumamos que el presidente lo sanciona el lunes.
1: Sí, 28.
0: ¿Ah? No sé si lo va a hacer el lunes.
1: Ajá.
0: Yo lo mando viernes.
1: 25.
0: Él lo recibe en el fin de semana.
1: Uh-huh.
0: Lo mira el lunes. Si él quiere lo sanciona el lunes, si él quiere lo sanciona martes, y 5 días después de sancionarlo y publicarlo,
1: uh-huh,
0: el reglamento tiene que hacerse en los 5 días hábiles. Dejamos bien apretado el reglamento.
1: Sí.
0: Y después de que el reglamento esté publicado, pues entra en vigencia el decreto.
1: Ya, perfecto. Lo tengo claro. Bueno, presidente, gracias por toda la información, muy amable.
0: A ver cuándo lo miro personalmente, hombre. Usted.
1: Véngase aquí a cabina. Aquí lo platicamos. Véngase aquí a cabina. ¿Cuándo se viene a cabina?
0: Ah, vamos a ver. Yo creo que hablé con usted hace unos buenos años atrás. No me acuerdo cuál era el tema. Yo creo que era la reducción de velocidad. No me acuerdo.
1: Ah, sí. Usted vino a hablar aquí de los reductores de velocidad. Ya me acuerdo. Sí. Pues véngase a cabina. Sí, le invitamos y platicamos
0: del. Yo soy el ponente de esa ley.
1: Sí, yo sé. Pues vengas a cabina, bueno, aquí lo espero y...
0: Hablamos, Guillermo, es un placer, lo disfruto, que mantenga el buen trabajo. Como lo he dicho siempre, ustedes los medios son comunicadores y depende de cómo comuniquen la noticia, así la percibe la gente y tienen una influencia sobre las personas que les escuchan bastante fuertes. Por eso es buenísimo estar bien informado para hablar de lo que uno sabe con certeza. Todo lo que yo le dije hoy,
1: uh-huh,
0: está en ley. Mañana nosotros vamos a intentar aprobar las objeciones o se ganan o se pierden. Igual el decreto se va mañana.
1: Bueno, perfecto. Y el otro lo manda el viernes, así que ya tengo
0: el
1: fecha.
0: Viernes.
1: Bueno.
0: Tiene fecha.
1: Bueno, presidente.
0: Y ahí está.
1: Le agradezco mucho.
0: Cuídese.
1: Gracias, muy amable.
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1: A ver, en el tema económico, hoy vamos a darle seguimiento a lo que está ocurriendo con el tema de la aprobación en el Congreso de la República del decreto 22-2026, visto desde el tema de si representa o no riesgos en el tema fiscal. Esta suspensión temporal del IVA y el IDP a los combustibles, ¿qué puede representar también como precedentes en tema de recaudación y sostenibilidad tributaria? En un escenario, por cierto, preelectoral, que va a ir marcado por tema de volatilidad internacional del petróleo, discusión de presupuesto de ingresos y egresos de la nación, y aparte el tema de la sequía, que ya lo platicamos, incluso que puede tener un efecto como el mercado energético, como lo estábamos platicando con Ager. Agradezco el atender la comunicación para analizar este tema y platicar con nosotros de esta situación al doctor Hugo Maúl, analista económico, también del Centro de Investigaciones Económicas Nacionales del CIEN. Doctor Maúl, bienvenido, buenos días.
4: Muy buenos días, Guillermo.
1: Gracias por acompañarnos. Bueno, doctor Maúl, ¿representa riesgo tributario, fiscal, de sostenibilidad tributaria esta aprobación del Congreso de la República?
4: A ver, estuve escuchando al entrevistado que tuvieron en el segmento anterior y los riesgos fiscales están por todos lados porque se están tomando decisiones basados en lo que sucede al final de una cadena de suministro. Entonces se ve que el precio en la bomba está alto, entonces se toma la decisión, bajemos el precio en la bomba, cuando en realidad la gasolina que nosotros nos despachan en una gasolinera tiene varios eslabones en una cadena para que llegue hacia el punto donde nosotros tenemos el servicio, desde la importación en barcos hasta el almacenamiento en tanques en los puertos, luego las pipas y luego la distribución, y todo eso no se ve. Por eso bien él decía que sí, se quitaron los impuestos, lo cual pues sí representa una mejoría, pero por el otro lado se crea el problema que él dice, y es que ellos ya al no pagar IVA se van a quedar con un montón de gastos en los cuales sí pagaron IVA que no van a poder recibir, no van a poder acreditar, no van a poder recibir de regreso el IVA que ya pagaron. Y eso es un costo para ellos. Ahora, lo interesante, ustedes hablaban que hay una iniciativa previa en el Congreso que lo que propone es dar un subsidio. Y ahí es donde esto se empieza a complicar de una manera fascinante. Porque en este acuerdo para otorgar el subsidio y el precio tope, le quitaron dinero al fondo que la SAT conforma para poder devolver el IVA a los productores que no cobran IVA en sus ventas. Entonces, por un lado les dan un beneficio, pero luego por otro lado se los quitan. Esto es sumamente complicado y sí tiene un impacto fiscal, ya sea que se rebajen impuestos o que se den subsidios. Simplemente es dinero que supuestamente iba a tener otro uso, porque por alguna razón nos hicieron pagarlo o por alguna razón nos están endeudando. Y ahora se decide que vaya para otro uso completamente distinto del que originalmente dijeron. Digamos, esto es un pecado menor. El pecado mayor de esto es que la crisis no va para mejorarse. ¿Y qué van a hacer en enero cuando probablemente los precios sigan elevados y todas estas medidas fenezcan? ¿Vamos a regresar a lo mismo? ¿Vamos a aumentarlas? Y eso es realmente la mayor preocupación, porque no es que estemos nosotros arreglando una llanta pinchada, sino aquí realmente se nos está rompiendo la transmisión completa. Entonces, ponerle parches a la llanta no va a resolver el problema fundamental.
1: Claro. Decía el Congreso, respondimos al llamado del pueblo de Guatemala. Pero cuando veo que hay sectores que son grandes, porque básicamente conforman buena parte del transporte formal, que me dicen, mira, es que ahora el cálculo lo tenemos que hacer diferente, lo que usted escuchaba en la entrevista. Abre una alerta de una falta de análisis que se hizo sobre las consecuencias que existían. ¿Cree usted que habían mejores modelos que cualquiera de estos dos, de precio tope, subsidio, o del otro lado por el tema de quitar impuestos y demás? ¿Pueden haber otras soluciones a este problema global? ¿O cómo una economía de un país puede llegar a enfrentar un shock de este tipo que al final depende de las declaraciones de alguien? Porque así para haciendo, ¿no?
4: Sí, a ver, Guillermo, yo no tengo respuesta del corto plazo porque no creo que hay más que apechugar, pero como la ciudadanía quiere respuestas de corto plazo, lo único que puedo decir es que el corto plazo hay que combatirlo, en el largo plazo tomando decisiones que nos hagan más eficientes energéticamente, que nos hagan depender menos, en este caso de los combustibles fósiles, del petróleo, que generen sistemas de transporte masivo que dependan de electricidad y que produzcamos la electricidad con fuentes renovables. Este es un debate grandísimo que no lo tuvimos hace 10 o 15 años porque no se tomaron estas decisiones. Entonces, hoy no podemos hacer nada. Lo que sí podemos hacer hoy es empezar a tomar las decisiones correctas para que en un futuro no tan lejano no nos vuelva a sorprender exactamente lo mismo.
1: Claro.
4: En términos generales, yo lo que veo que está sucediendo acá es que se están tomando decisiones a la carrera, decisiones sin mayores análisis, y eso a lo que nos lleva es a situaciones que ya hemos vivido en el pasado. Se generan distorsiones que nadie puede prever porque los sistemas económicos son incomprensibles dado su complejidad, la cantidad de elementos, actores y variables que intervienen. Lo que decía el entrevistado anterior me parece fundamental. Estamos oyendo al pueblo, por lo tanto vamos a bajar los impuestos. Y el precio que más bajó fue el de la gasolina súper. La gasolina que usamos, los que no queremos someter a nuestros carros a una gasolina de menor octanaje, o sea que nos están beneficiando a los consumidores de mayor poder adquisitivo, y a los transportistas, que supuestamente en el discurso de los señores diputados es el combustible que mueve al pueblo, es a quien menos beneficia. Entonces, muchísimas gracias, pues, porque todos los que usamos gasolina súper, que algunos nos hemos cambiado porque la regular tiene etanol, lo recibimos con los brazos abiertos. Pero los que usamos súper no necesariamente son el pueblo al cual se referían los diputados. Entonces, yo creo que estar tomando decisiones de esta manera, a lo único que nos lleva es a crear problemas que nadie pudo ver y que luego van a tener otras consecuencias. Y quiero poner un tema sobre la mesa que ojalá no ocurra, pero cada vez se habla más fuertemente que Estados Unidos va a dejar de vender diésel a todos los países que lo compran, entre ellos Guatemala, y entre ellos Honduras y Costa Rica y México. Si Estados Unidos decide ya no vendernos diésel, ¿qué se le va a ocurrir al Congreso de la República para resolver eso? Obligar al señor Trump a que nos venda. Es que estamos en una situación complicada que, en lugar de promover una reflexión profunda respecto de ese futuro negro que tenemos, queremos hacer de caso que no estamos ante una situación de la gravedad que esta revista.
1: Claro. Usted se refiere al plan que en este momento está armando el gobierno del presidente de Estados Unidos, Donald Trump, de prohibir durante 3 meses la exportación de diésel de cara a rebajar los precios con la vista puesta en las legislativas del próximo 3 de noviembre, ¿no?
4: Sí, otra decisión antojadiza que altamente improbable, pero con Trump cualquier cosa puede pasar.
1: Claro. Por favor, me voy a salir de lo local, porque como esto es un problema global, creo que vale la pena su análisis de lo que usted está viendo a nivel global. ¿Cuánto tiempo más la economía mundial puede soportar una presión de este tipo tan sostenida y con estas variantes, esta inestabilidad y demás? ¿Puede soportar más tiempo? ¿Van a haber presiones más grandes sobre Estados Unidos? ¿Cómo ve usted el panorama mundial económico?
4: Sí, las publicaciones más recientes de la Agencia Internacional de Energía están viendo un pronóstico donde esta situación se resuelve, si bien nos va, a mediados del 2027. Porque aquí hay algo que no se dice, pero el real problema no es únicamente el precio del barril de petróleo, sino es las capacidades disminuidas de refinación del petróleo, es decir, convertir el petróleo en combustible, que están sufriendo la infraestructura en Arabia Saudita, en los países del Golfo Pérsico, y los daños que los ucranianos le están causando a los rusos en su refinería. Entonces, hoy, aunque parara la guerra y fluyera el petróleo, no existen las fábricas para convertirlos en combustible. Y las refinerías norteamericanas están en el pico de su producción. Entonces, ante eso no podemos nosotros decir esto se va a resolver en un mes, 2 meses, 3 meses. La Agencia Internacional pone 2027 como un año de normalización, pero cualquier cosa que vaya en el sentido de lo que hemos estado viviendo puede prolongar este problema. El mundo ha pasado por esto antes. ¿Y cómo esto se resuelve? Se resuelve con destrucción de demanda, así le llaman técnicamente, y es que la gente deje de consumir petróleo y que suban los precios y que hayan contracciones económicas a nivel global. Y contra eso es poco lo que puede hacer un país que no se ha preparado para ese tipo de escenario.
1: Comprendo. Doctor, gracias por su análisis, gracias por estar con nosotros aquí en la Red 106.1.
4: Muchísimo gusto.
1: Gracias. El doctor Umaúl con nosotros.
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1: Iba a traer problemas, ¿no? Eso ya lo sabíamos y nos anticipábamos a que la situación no iba a ser del nada agradable. El tema es que la Asociación de Generadores con Energía Renovable, AGER, ya se ha expresado en torno al tema del riesgo que existe por la sequía. A partir del 2027, Guatemala tiene que añadir nueva capacidad de generación, una alerta que surge tras un 2026 en la que hay una severa sequía que recortó cerca del 25% de producción hidroeléctrica, según lo que entendemos, lo que visibiliza el tema de vulnerabilidad del Sistema Nacional Interconectado. En este escenario, hay que decirlo, es un sector energético que señala una urgencia de ampliar la red de transmisión, diversificar la matriz incorporando más de 4.300 megavatios hasta 2040 y evaluar una eventual declaratoria de emergencia eléctrica que obligue a encender las plantas que están fuera de servicio. El Ministerio de Energía y Minas ha dicho de que lo está analizando y eso es lo que queremos platicar el día de hoy. ¿Hay riesgo para Guatemala o no hay riesgo para Guatemala? Agradezco el atender la comunicación de la directora ejecutiva de la Asociación de Generadores con Energía Renovable, AGER, Astrid Perdomo, que nos acompaña a esta hora de la mañana. Licenciada Perdomo, buenos días, bienvenida.
13: Muy buenos días, Guillermo, es un gusto para mí estar con ustedes. Gracias. Espero que tengan un maravilloso día.
1: Gracias por acompañarnos. Bueno, a ver, ¿hay riesgo para Guatemala o no hay riesgo para Guatemala por el déficit de lluvias?
13: Sí, definitivamente lo que nosotros hemos estado observando es que, como usted lo mencionaba, durante el principal periodo en donde las hidroeléctricas entran a generar casi entre un 75 y un 80% de la matriz, o sea, de la generación de energía del país, es en los meses que nos hemos visto afectados, ¿verdad? A partir de junio, julio, agosto, septiembre hasta octubre, es cuando las hidroeléctricas dan el mayor aporte. En este periodo es donde se ha reducido básicamente casi un 25% en diferentes regiones, ¿verdad? Este es un promedio. Y lo que vemos es que, pues, definitivamente hay una planificación que el administrador del mercado mayorista tiene, pues ya se tenía previsto estos fenómenos climáticos, como el fenómeno del Niño, pues son cíclicos y de alguna manera se hace una planificación para estar preparados. En este sentido, pues ya se tenía contemplada esta sequía y han entrado, gracias a Dios, en operación recientemente algunas plantas solares grandes que han un poquito compensado esa falta de lluvia. Sin embargo, la demanda de energía pues en nuestro país crece a un ritmo de más o menos este año en promedio un 5%, 5.6%, y es una demanda que ya no retrocede, ¿verdad? Son buenas noticias porque hay crecimiento económico, etcétera, pero hay que cubrir esa nueva demanda de energía con más generación. Entonces, el riesgo que nosotros vemos es que, como usted lo mencionaba en la introducción, faltan líneas de transmisión e infraestructura de transmisión de energía para poder conectar las nuevas plantas que se necesitan que entren en operación.
1: Claro. A ver, me surge una duda, porque este es un mercado que, honestamente, de lo poco que yo veo en Guatemala, que no le veo problema. O sea, digo yo, este mercado, tener un apagón es noticia en Guatemala. Antes no era así, era muy común, y después eso se acabó, y después que si se va la luz una hora ya es un drama, y o sea, no es como, estoy hablando de la ciudad de Guatemala, yo sé que a nivel departamental otra historia se cuenta en algunos puntos, pero no tiene que ver con el tema de generación, tiene que ver con el tema de distribución, tiene que ver con la última mía del servicio, por ejemplo, que las prestadoras de servicios son ineficientes a veces, otras no, otras por tema de 20 razones, pero la parte de generación no era un tema que yo metiera en el ámbito del problema. A ver, ¿dónde está Guatemala en el tema de generación? Y si en generación estamos bien, ¿tenemos un problema de distribución? Si en distribución estamos bien, ¿tenemos un problema en el último tramo? ¿Qué está pasando en todo el flujo de energía? Cuénteme un poco esa parte, quiero entenderla.
13: Sí, en generación, pues tenemos una capacidad instalada importante. Sin embargo, la capacidad instalada, que digamos, tenemos casi 4.000 megavatios de capacidad instalada y una demanda de 2.417, pero no es lo mismo. Capacidad instalada es lo que una planta puede llegar a generar. Sin embargo, con la diversidad de tecnologías que integran nuestra matriz energética, digamos las renovables, que son las que menor costo de operación tienen, menores costos representan, porque no hay un combustible que tengamos que comprar, sino que, digamos, no tiene costo de combustibles. Y que son las primeras que, como está diseñado el mercado, entran a dar su generación, ¿verdad?
1: O sea, ustedes no tienen esa subida y bajada de precio, por ejemplo, a diferencia de las plantas de búnker, por ejemplo.
13: Exactamente, okay. Exactamente. Entonces, digamos, cuando no está la generación renovable en este momento, digamos, nuestra matriz de generación, la hidroeléctrica la aporta a más o menos más de un 40%, un 42% por ahí. Okay. Cuando no está el agua, entonces se tiene que compensar con otras tecnologías, que generalmente van a ser las tecnologías térmicas que operan con carbón, búnker, diésel, y que están sujetas a lo que hemos visto, ¿verdad? Todos los conflictos de geopolítica, incremento en los precios del petróleo, etcétera. Entonces, ahí es donde va diversificándose o incrementando los costos de la energía. Entonces, tenemos una matriz muy verde, que es uno de los atractivos principales de Guatemala para atraer inversiones. Tenemos muchísimo potencial renovable todavía por desarrollar, alrededor de un 80% de lo que se estima. Sin embargo, hubo un periodo largo de tiempo, alrededor de 10 años, en donde no hubo plantas nuevas, porque no hubo licitaciones, no se dieron las señales económicas para que los inversionistas hicieran inversiones importantes, fuertes, ¿verdad? Las licitaciones lo que hacen es que ofrecen contratos de largo plazo para plantas nuevas o para que las plantas existentes pues se recontraten, etcétera, por ciertos periodos. Al no haber licitaciones, pues los inversionistas no ven esa señal para interesarse en invertir. Afortunadamente, a partir de 2024 y 2000 y pues el APEC 5, que fue la de este año, ya se hizo, pues ya se licitaron más de 1.400 megavatios nuevos para entrar en operación a partir de 2030. Es importante mencionar que las plantas de generación no se construyen tan rápido, ¿verdad? Uh-huh. Las solares, que son las que más rápidamente pueden entrar en operación, sí salen sus trámites a tiempo, que esa es otra barrera de para los inversionistas, una planta sí puede estar en unos 8 o 10 meses, uh-huh. pero el tiempo de las de toda la tramitología, las licencias municipales, etcétera, es lo que muchas veces retrasa la entrada en operación de las plantas.
1: Claro.
13: Entonces hay que considerar que ya están las licitaciones, pero no es que mañana vamos a tener esos megavatios adicionales para tener más energía.
1: Claro. A ver, en este momento ustedes hablan de una demanda urgente para la ampliación de líneas de transmisión, pero uno de los mayores inversionistas en líneas de transmisión ya dijo que ya no más inversión en Guatemala, que ya el proyecto se atrasó mucho y usted sabe de quién hablo, ¿no? Y esta empresa de origen colombiano ha tomado la decisión también de empezar pues a terminar el proyecto que tienen, porque entiendo que sí lo van a terminar, pero también ya no asignar más inversión. ¿Cómo toman desde el sector de generación el hecho de que al que le toca el siguiente paso, que es el de transmisión, diga, ¿saben qué? Ya no más, porque no lograron acuerdos, porque hay problemas de licencias, porque esto no avanza y parece que no es una prioridad con un enfoque de política nacional, porque una municipalidad le puede parar a uno una torre de transmisión, porque tal lugar puede parar, y eso afecta el otro tramo que beneficia a no sé cuántas comunidades. ¿Cómo lo ven desde el sector de generación lo que le pasa a la parte de transmisión?
13: No, pues nos afecta directamente, porque es parte de la cadena, ¿verdad? Como dice, si no hay a dónde conectar estas plantas nuevas, de nada sirve que tengamos un montón de generación. Uh-huh. No van a llegar nunca a esos megavatios a donde se necesitan. Entonces, nosotros hemos en distintos foros y por distintos medios elevado la voz hacia esa preocupación. Sobre todo porque la certeza jurídica que especialmente, no solo las plantas de generación, sino que especialmente esos proyectos de transmisión necesitan, es ese acompañamiento del Estado en que esto es una prioridad nacional. Si no tenemos energía, pues no solo los apagones, sino que no nuestra industria tampoco va a poder tener energía para producir. No hay empleo, no hay nada, no hay desarrollo. Entonces, sí debería ser, lo hemos llevado, yo creo que ya hay un eco en diferentes gremios, cámaras, todo el mundo está hablando sobre este tema, porque sin estas líneas de transmisión, es como ellos mismos dicen, los transportistas, que son las carreteras que llevan la energía hacia los centros de consumo, y si no hay carreteras, o sea, es el tráfico que nosotros pasamos todos los días, lo mismo pasa con la generación de energía hacia a llevarlo a los centros de consumo. Entonces estamos muy preocupados, esperamos que la iniciativa de ley que está en el Congreso pueda avanzar para que se le dé prioridad a este tipo de proyectos, porque definitivamente es un tema de preocupación, debe ser de prioridad nacional.
1: Claro. A ver, para quienes van escuchando ahorita en su automóvil, ¿por qué este tema les puede afectar? Al guatemalteco que nos va escuchando, que dice, bueno, siento lejos el tema de la generación, a mí la transmisión no la entiendo, pero ¿cómo nos puede afectar al guatemalteco en el día a día?
13: Porque vamos a llegar a un momento en que el abastecimiento ya no va a ser suficiente, porque no se van a poder conectar más plantas, porque cada día crecemos más, hay más industria, hay más aires acondicionados, crecimiento vertical, hay muchos edificios, hay centros de consumo en el interior de la República que están creciendo a doble dígito, ¿verdad? O sea, yo le mencionaba un 5.6% en promedio de crecimiento de la demanda, pero hay algunos departamentos que están creciendo doble dígito y necesitan energía. Entonces, si no la tienen, recordémonos de los años 90 cuando teníamos racionamiento. Entonces, sin ser alarmistas, puede llegar el momento en que no va a haber la suficiente energía para todos. Entonces, sí nos tiene que preocupar. Yo creo que yo no vengo del sector de energía desde hace mucho tiempo, yo no tenía esa conciencia de que uno está acostumbrado a que aprieta el botón y ya se encendió la luz, pero realmente sí es un tema que a pesar de que por muchos años fuimos incluso exportadores de energía, ya tenemos varios años que necesitamos importar energía porque no nos alcanza. Dependemos de nuestra interconexión con México y con Centroamérica muchas veces para abastecer nuestra demanda. Entonces, sí nos debe preocupar, porque sin energía, como le decía, no hay desarrollo, no hay salud, no hay educación, no hay internet. Entonces, nos afecta a todos.
1: Bueno, a ver, una última pregunta. ¿Qué tiene uh-huh. que pasar ahora para que formalmente se declare un estado de emergencia eléctrica? ¿Y qué significa eso para el país? ¿Puede ser un estado de prevención? ¿Es un estado de emergencia? ¿Qué significa? A ver, en general.
13: A ver, un estado de emergencia del Sistema Nacional Interconectado representa que todas las plantas están en apresto. Significa que todas están, deben estar listas para entrar en operación en cuanto se les llame. El sector eléctrico, digamos, como le decía, despacha primero o asigna primero las plantas renovables porque son las que menores costos representan para el sistema y conforme se va necesitando se van llamando a las demás. Estar en un estado de emergencia significa que todas, absolutamente todas, de todas las tecnologías tienen que estar listas para entrar en operación, se deben reprogramar, por ejemplo, mantenimientos, etcétera, para que todas estén listas. Y adicionalmente, pues también el tema de las importaciones, ¿verdad? Que facilita que se puedan importar de los otros países. Es un estado que lo que pretende es asegurar el suministro de energía para la demanda y que no hayan apagones. Eso es lo que implica. Si se va a declarar o no dependerá de los informes que dé el administrador del mercado mayorista en cuanto a las proyecciones que se tengan del suministro, y pues el Ministerio de Energía y Minas ya indicó que están en ese proceso, pero yo creo que no deberíamos llamar a la alarma, sino que es un estado en el que lo que se pretende es asegurar que haya energía disponible para todos.
1: Bueno, perfecto. Le quiero agradecer mucho toda esta explicación, detalle. Vamos a darle seguimiento a la situación. Y bueno, solo una última, porque me queda esa duda. ¿Qué respuesta han tenido el Ejecutivo? Si ya les contestaron algo después de las declaraciones que ustedes hacen, y no sé si ya los contactaron, si hablaron, ¿qué ha pasado?
13: Bueno, nosotros tenemos constante comunicación principalmente con el Ministerio de Energía y Minas. Realmente las preocupaciones pues se han ido elevando. Ya se anunció una licitación nueva. Creo que vamos por buen camino en cuanto a la parte de generación, en cuanto a la parte de transmisión. Yo creo que es un trabajo conjunto, no solo del sector eléctrico o de los transportistas de energía, sino que de todo el sector productivo y de la población en general, porque sí es un tema en el que debería haber una prioridad nacional, en el que debería haber una coordinación, no solo de la parte del Ejecutivo, sino que también transmitir ese tema de urgencia a los gobiernos locales, a la población en general, porque muchas veces, digamos, usted ha visto, han habido bloqueos por falta de energía en algunas regiones, pero también se oponen a que se construyan líneas nuevas. Entonces, ¿y entonces cómo? ¿Cómo se les lleva la energía, verdad? Entonces, tenemos que tener conciencia de que estas carreteras son necesarias para que ese millón de guatemaltecos que todavía no cuenta con energía eléctrica pueda gozar de ese beneficio, ¿verdad? Entonces, es un tema de comprensión a nivel nacional de que la energía la necesitamos todos y que no deberíamos oponernos a que esta infraestructura se construya, no solo transmisión, generación, todo es importante para que podamos tener más oportunidades, ¿verdad? Y creo que es lo que necesitamos construir para que la gente no necesite irse a otro país a buscar oportunidades de mejores de vida.
1: Claro. Bueno, le quiero agradecer mucho el estar con nosotros, ampliarnos información de toda esta situación, así que muy amable, Astrid, gracias.
13: A usted muchísimas gracias, usted a la hora.
1: Gracias. La directora de AGER con nosotros, la Asociación de Generadores con Energía Renovable, platicando con nosotros, estamos hablando de esta situación que puede surgir un riesgo de escasez de electricidad a partir de 2027.
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1: Bueno, hoy el petróleo, ayer bajaba, ¿no? Hoy el petróleo vuelve a subir. Así se está comportando, $93.90 en este momento con los futuros del petróleo. Están subiendo por la incertidumbre geopolítica. El tema de lo que estaba ocurriendo esta mañana es que incluso ha alcanzado los $94.18 a medida que el mercado se reajusta de forma agresiva por el riesgo geopolítico tras una renovada incertidumbre sobre si es posible alcanzar un acuerdo de forma formal para reabrir el estrecho de Hormuz. Es el punto de paso más crítico del mundo para el transporte marítimo del petróleo. 5 sesiones consecutivas donde iba a la baja y hoy el crudo rebota. ¿Y de qué forma? Ante esta persistente incertidumbre sobre la viabilidad de un acuerdo entre Estados Unidos e Irán. Está llegando otra vez a los $94.01 y creo que las declaraciones que puedan hacer Xi Jinping y Donald Trump lo pueden cambiar todo. Eso sí le puedo decir, ¿no? 7:27. Bueno, vamos a platicar a esta hora de la mañana de lo que se ha presentado en territorio guatemalteco, pero he querido poner de contexto esto porque hay varios sectores que dicen que la medida aprobada por el Congreso de la República no es suficiente porque el conflicto al rato no termina mañana, ¿no? Y ese es el problema. El Congreso de la República, recordemos que aprobó de urgencia nacional esta semana el decreto 22-2026, el cual exonera temporalmente del IVA y el impuesto de distribución del petróleo, el IDP, a los combustibles, que está proyectando un alivio de más de 6 quetzales por galón de diésel hasta fin de año. Para este centro del debate y lo que se ha conversado acerca de si esto mitiga o no lo que está ocurriendo con el mercado internacional, agradezco el atender la comunicación a Alejandro Ramírez de la Cámara de Transporte de Carga Guatemalteca, que nos acompaña hasta hora de la mañana y nos ha acompañado durante toda esta discusión que hemos tenido de esta situación. Alejandro, bienvenido, buenos días.
18: Gracias, Jefa, buenos días y saludos a toda la audiencia.
1: Bueno,
18: gracias de nuevo.
1: ¿Cómo toman ustedes como Cámara de Transporte la aprobación del Congreso de esta semana, parto de eso, y resuelve o no resuelve parte del problema o simplemente es una curita que se ha colocado ahí en una herida que es más grande?
18: Es un tema bien difícil, dado que aquí abrieron otro problema más, adicional al alza y a los precios del diésel, ahora tenemos un problema fiscal, porque nosotros que somos un sector formal, y cuando me refiero formal es que facturamos todos nuestros servicios. Ahora que no tenemos IVA, ese crédito fiscal se nos va a volver un costo. Porque al comprar un diésel sin IVA, pero nuestros servicios sí llevan una factura que tiene un IVA implícito, entonces ese IVA que nosotros vamos a pagar a fin de mes, nosotros tenemos que seguirlo pagando. Y ese pequeño diferencial se vuelve un costo porque definitivamente es, no lo vamos a llevar a pérdidas. O sea, se suma el costo, un pequeño rubro adicional. Ahora, este es un escenario fiscal complicado porque hay que rehacer cálculos, estimar en cuánto nos va a impactar. No es un gran impacto, entonces tampoco, porque es una pequeña porción del IVA de un precio de un galón. Nosotros facturamos cientos, miles de galones dentro de una estructura de costos. Pero adicional, luego vemos que en el decreto 22-2026, lo que han dejado de ahorro por galón son 6.45 versus un ahorro para gasolina super de 9 quetzales y una gasolina regular de 8.75. Un poco fuera de contexto y de la realidad del país, porque ¿cuál es el combustible que mueve la economía, que transporta producto? Es el diésel. ¿Cuál es el combustible que menos usa la población? La Guatemala profunda, diría, es la super. Entonces, aquí como que te invirtieron los conceptos, ¿no? Están subsidiando más a la gasolina super, cuando la que debería de ser más apoyada sería el diésel. Explico en este término, Guillermo.
1: Sí. A ver, me llama la atención eso que usted dice, la parte tributaria. ¿Y ya han hecho los análisis entonces de cuál será el ahorro real, tomando en cuenta este costo que ustedes pueden enfrentar?
18: Estamos en el análisis, Guillermo. Al final son puros escenarios. Ahora nos encontramos con que hay dos leyes, ¿no? Dos decretos, el 21-2026 y el 22-2026. Recordemos que el 21 no ha sido archivado, está vigente. No sabemos qué va a pasar hoy en el Congreso, que van a conocer las argumentos del diputado Alan Rodríguez, y vamos a ver qué si lo van a conocer o no. Pero si no lo conocen, ya lo dijo el presidente del Congreso, ese decreto también va para el Ejecutivo. Entonces, al final del tiempo, pues el día de hoy o mañana, el señor presidente tendrá dos decretos a decidir. No creo que pueda decidir ambos, son totalmente opuestos en concepto, pero algo va a tener que decidir. No podemos traer más, ya que nos llegó el fin de mes. Uh-huh. Entramos a la recta final, el último trimestre del año, y necesitamos tener una certeza de qué es lo que va a pasar, sobre qué escenario.
1: Claro. A ver, ¿qué prefieren ustedes? ¿Precio tope o el tema de quitar impuestos?
18: Es que, o sea, ¿qué pasa con quitar impuestos? Que no le pusieron precio tope. O sea, el escenario que pusieron, el ejemplo que está todo, que ha pues circulado en redes, es un 49.39. Pero así como usted lo mencionó al inicio, el valor del petróleo y el valor del combustible, del Sirinoy, puede seguir al alta, y entonces el precio en Guatemala va a seguir. Entonces tampoco es que nos estemos beneficiando de algo, que solo al final solo es una pequeña porción del IVA y del IDP. Recordemos que el IDP en el diésel es de 1.30. Mm-hmm. Tampoco es que sea una gran ayuda versus la gasolina super regular, pues.
1: Sí, a diferencia de la super irregular, ahí sí el bajón se siente fuerte. O sea, estamos hablando de casi 9 quetzales. O sea,
18: exacto. Eso versus 6.45 en el escenario de un precio de 49.39, pero mañana puede estar en 52, el lunes amanece en 55 y de ahí para arriba. Mm. O en el mejor de los casos se inicia para abajo, depende qué pase con Trump y sus negociaciones y lo que está hablando de la paz con Irán. Mm. Ahora recordemos que también está metido el conflicto entre Ucrania y Rusia con el problema que tuvieron a las refinerías, ¿verdad? La situación del mundo es muy complicada, muy, muy complicada, y pues al final en Guatemala depende totalmente de eso.
1: Bueno, a ver, en este momento, ¿cuál es el escenario que ustedes están manejando en tema de costos? ¿Ya ustedes están en un tema de costos que están subiendo constantemente? ¿Ya han caído en una meseta? ¿Dónde está esa parte de costos para ustedes? Una, y dos, ¿cómo están ustedes de precio hacia el mercado en este momento?
18: Nosotros constantemente estamos revisando nuestros costos, actualizando nuestra tarifa, pero no, vamos a ver, cuando nosotros revisamos costos y estamos afinando la tarifa final del servicio y trasladamos al cliente, el cliente no acepta así de rápido, como que hoy le dice, hoy está esta tarifa y está bueno. No, hay un proceso de negociación siempre, hay tarifas establecidas. Por lo regular, nosotros tenemos en los contratos indexados el petróleo, pero en el combustible, el diésel, y entonces podemos hacer ciertos ajustes, depende del precio de hoy o del momento. Pero normalmente los clientes, hay un compás de espera de unos días para que ellos también analicen, revisen y hagan de nuevo sus nuevos costos. Siempre lo hemos dicho, los costos del transporte son los costos de la industria. Si nosotros tenemos un costo alto, para ellos también se trasladan y se vuelve un costo alto entre las estructuras de costos. Nosotros hoy no podemos decir que estamos estables, porque es mentira, no tenemos un precio del diésel estable. Todos los días lo puede fluctuar hacia arriba o hacia abajo. Es más, el día de anteayer estaban aprobando en el Congreso y este mismo día hubo un incremento de 70 centavos en los combustibles. Entonces no nos garantiza a nadie que esto no vaya a seguir hacia arriba. ¿Qué quisiéramos nosotros? En el mejor de los casos, en el decreto 21-2026, donde ahí sí refleja un precio tope de 39 quetzales para el diésel, y ese nos permitiría tener una tarifa estable, un costo estable de bueno, hablemos de octubre hasta fin de año. Entonces sí tendríamos una tarifa sana, aunque sea combustible alto, pero me refiero sana en que no va a estar fluctuando, y pues nos permitiría a nosotros y a nuestros clientes saber con certeza cuál es la tarifa ya definida. esto que tenemos hoy no nos permite tener una tarifa establecida, porque no sabemos al final cómo termina una semana, si hubo incremento o no. Esa incertidumbre que tenemos, esos escenarios que nadie puede predecir ni asegurar.
19: Y en esa incertidumbre, Alejandro, buenos días, Juan Francisco Romero les saluda. Entiendo que probablemente para ustedes tiene más beneficio lo que se propone en el decreto 21 que en el 22, el que se aprobó esta semana.
18: Sí, al final sí, porque uno es porque nos estabiliza un precio y con eso nosotros nos permite tener una tarifa ya definida y no está tocando las tarifas y tener que estar negociando con clientes. Y creo que al país también, a todos los que estamos en la industria, nos permitiría tener tarifas estables. Ahora, el decreto 22 solo nos vino a replantear el tema fiscal, que es lo que les explicaba antes del IVA. Ahora el IVA por pagar. Hacer un recálculo en cuanto a los temas impositivos y fiscales de cada empresa, establecer una estrategia de costos financiera, que los formales, las empresas serias, sí lo tienen definido, pero los que no facturan sus servicios, al final ellos pueden pedir la factura con consumidor final, que no pasa nada, pues para ellos es costo cero el IVA.
1: A ver, el escenario que ustedes están viendo y lo que viene a partir de aquí, ¿cómo están viendo ustedes que se puede llegar a comportar? Yo quiero separar dos cosas. Sé que el tema de la fluctuación es demasiado fuerte e ya no se puede ni diseñar un modelo económico alrededor de esto porque es muy difícil. O sea, una declaración lo cambia todo y eso ya es, trabajar así ya es casi imposible. Pero para ustedes, usted me hablaba de la certeza que da el 21, la falsa de certeza que puede dar el 22, pero los dos están en la mesa del Ejecutivo. Ustedes como sector han analizado... el viernes, el viernes se va el 22, eso no es opción, sí. ya está listo, ayer ya nos dieron todas las fechas y todo, pero el 22 se va a ir el viernes, el presidente lo puede sancionar a partir del lunes. El 21, según lo que nos decían, si no se archiva y no se engaveta, hoy lo podría conocer el Congreso de la República. O sea, se podría ir también de una vez, viernes o lunes. El presidente podría toparse con las dos opciones sobre la mesa. ¿Cree usted que incluso, porque me decían casi improbable que el presidente sancione las dos y se queda con las dos?
18: Por eso
1: es casi imposible. Pero usted me decía, bueno, lo que pasa es que a nosotros en diésel nos da más estabilidad el 21 que el 22. ¿Cómo como sector ustedes se enfrentan a una incertidumbre no solo internacional, sino también nacional? Porque oiga todo el problema que le estoy poniendo de el 21 se va el después, el 22 se va a ir mañana. ¿Cómo se enfrentan ustedes a esta incertidumbre? Eso es lo que quiero entender.
18: Es un desafío muy grande. Es un desafío muy grande porque llegamos a fin de mes con tarifas inestables. Durante el mes de septiembre hemos tenido 6 incrementos. De poco valor, pero el más grande fue de 2 quetzales. Ese sí fue una grava muy alta. El punto es que no queremos seguir con esa inestabilidad. Seguimos perdiendo dinero, seguimos perdiendo valor en nuestras empresas, el capital de trabajo, que son los fondos que nosotros usamos para compra de combustible, que la compra es un periodo muy corto, dado que es un rubro muy grande. Cada vez estamos comprando con el diésel más caro, pero las tarifas siguen costeadas con tarifas de diésel barato, pues, respecto al anterior. Y luego nos enfrentamos con un tema de flujo de caja que facturamos hoy y luego tenemos 30 días, 45 días crédito, que es lo que nos pagan los clientes. Y en ese tiempo otra vez volvimos a comprar combustible caro y no sabemos hasta dónde va a parar. Eso es por lo que nosotros queremos o apoyamos el decreto 21, porque nos permitiría tener una estabilidad en la tarifa, en el precio del diésel, y entonces no vamos a estar perdiendo capital de trabajo, no estamos perdiendo dinero que tenemos en caja. Ese es un problema muy serio que tenemos.
1: Bueno, Alejandro, gracias por estar con nosotros aquí en la Red 106.1 y acompañarnos y darnos todo este escenario. qué complejo realmente, de verdad, qué complejo, qué nivel de incertidumbre que se genera no solo nacional, sino internacional. Así que muchas gracias.
18: Para seguirle, buen día.
1: Gracias.
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1: Con tasas históricas de rechazo de asilo, falta de pronunciamiento activo de cancillerías del Triángulo Norte y también un fenómeno que es crucial debido al impacto en la seguridad regional. El tema de saturación consular también, que está siendo un problema, y consecuencias legales para los migrantes de tránsito irregular. Todo este escenario lo resumimos así. La caravana, que en días recientes, doctor, ha sido protagonista aquí en territorio guatemalteco, fue mucho más pequeña de lo que se creía, pero habían advertencias de que va a ser la primera de varias y entonces regresaremos a la modalidad de caravanas migrantes centroamericanas.
19: De los 400 personas que se habían informado, unas 250 personas ingresaron de forma regular, pero a más de 100 se les ha pedido que retornen a Honduras porque se ha detectado irregularidades que puede ir desde la documentación incompleta hasta situaciones judiciales que estén pendientes en Honduras. Así que ya marca esa primera clasificación que usted mencionaba.
1: Agradezco en atender la comunicación al analista migratorio guatemalteco, ex vicecónsul también, Fernando Castro, que nos acompaña a esta hora de la mañana, y para platicar de qué está ocurriendo con estas caravanas migrantes y por qué.

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1: ¿Cómo, si existe un convenio centroamericano que permite la libre movilidad en la región, cómo se llega a argumentar o se califica de irregular el paso de hondureños antes de llegar a la frontera de México, si realmente existe un CA4?
2: Lo que pasa es que el CA4 es únicamente para lo que son centroamericanos, digamos, de salvadoreños, hondureños, nicaragüenses, para poder movilizarse internamente, ya sea con el pasaporte o con lo que es el documento nacional de identificación, en este caso los hondureños. Por eso es la movilidad que se puede tener internamente. Ya cuando se pasa de Guatemala a México, pues ahí sí las situaciones cambian, porque ahí tienen que entrar con un pasaporte que se encuentre vigente y con visa específicamente para el territorio mexicano. Pero mientras estemos en lo que es el área centroamericana, hay una libre movilidad, como nosotros nos podemos mover con el documento personal de identificación por toda Centroamérica libremente, sin problemas.
1: Ah, claro. A ver, sáqueme una duda. ¿Cree usted que aquí hay tema de organizaciones criminales que están detrás de la movilización de estas caravanas y que se convence a la gente de que no, mire, ya la situación de Estados Unidos cambió, aunque eso no sea cierto? Pero no sé si también el tema del manejo de desinformación, intereses de estructuras criminales, va ligado al tema del movimiento de las caravanas.
2: Sí, específicamente lo que se promueve a través de las redes sociales es que el movimiento se va a iniciar. Esto, las mismas personas que están involucradas en lo que es trata de personas o lo que es el coyotaje, promueven esos movimientos. Y en el sentido de que los mismos interesados también en querer movilizarse hacia los Estados Unidos van replicando. Entonces, aun cuando las condiciones no son reales, como usted bien lo decía, porque hay que no se les advierte por parte del gobierno que en el caso de México hay más de 32.700 elementos del Ejército, Guardia Nacional y lo que es el Instituto Nacional de Migración, que se encuentran en a lo largo del territorio mexicano para contener la migración, y 10.000 soldados en la frontera norte. ¿Esto por qué? Porque es una imposición de Estados Unidos para evitar que se hagan movimientos migratorios. Como usted bien lo decía, a un principio, hasta el 2025, eran movimientos de 180.000, 190.000 personas que eran capturadas. Ahora ese número se ha reducido a 5.000, porque la contención migratoria es mucho más fuerte. Yo lo dudo, sinceramente, que puedan llegar a la frontera sur de Estados Unidos.
3: De hecho, licenciado, buenos días. Juan Francisco Romero le saluda. El presidente Donald Trump recientemente se ufanaba a decir que cero personas ilegales ingresaron en el último año a Estados Unidos. Esto en relación a estas políticas, ¿qué tanto complican? Porque dicen que el inconveniente al no poder ingresar a Estados Unidos y no regresar a Honduras es que se queda en Guatemala y va creciendo este grupo de personas nicaragüenses, hondureños, venezolanos en nuestro país.
2: Sí, se ha dado esta situación. Lo que pasa es de que mucha gente no tiene mucho interés en quedarse tanto en Guatemala, sino que buscan en México por la misma oportunidad de buscar una visa humanitaria. Entonces, porque es mucho más sencillo, aquí pasan meses para que se puedan reunir las autoridades migratorias y en ese sentido evaluar que si se le puede otorgar, digamos, en el caso de los venezolanos, es casi imposible que puedan obtener una oportunidad de establecerse como refugiado o asilado. Pero la gran mayoría, y es lo que estamos viendo, es que ya no hay la gran cantidad de personas como habían antes de que se quedaran aquí en Guatemala por las caravanas, en el sentido de que prefieren llegar a México por tener mejores oportunidades.
3: Una de las deficiencias que se ha marcado es el tema de la seguridad, sobre todo en la zona fronteriza, los famosos puntos ciegos que conectan Huehuetenango, Petén, San Marcos con México. ¿Qué tanto afecta? Porque entre las caravanas y el narcotráfico, o incluso las personas que son vinculadas a pandillas en El Salvador y Honduras, hay una mezcla que no termina de quedar entendido y que utilizan esos puntos

0: para el trasiego y para el ingreso.
1: Sí, es correcto. Solo para hacerte una referencia, digamos, entre lo que es Guatemala y Honduras es alrededor de 100 puntos ciegos lo que existe. Pero en el caso de la frontera de Guatemala con México son más de 700 puntos. Es una situación que es muy permeable y en ese sentido, por eso es que vemos que las personas logran atravesar. Del número que se mencionó de los 400 que eran integrantes de esta caravana, que 250 habían ingresado con forma legal con la documentación y 106 habían sido rechazados, estos 106 te aseguro que dieron la vuelta por alguna otra parte y pasaron. Y en este caso de que a los primeros se les da 24 horas para atravesar el territorio, mi pregunta sería, ¿es capaz el gobierno de capturarlos y volverlos a sacar? ¿O hubiera sido más sencillo darle transporte y trasladarlos de una vez a lo que era la frontera con Tapachula para evitar que pues fueran asaltados, violaciones, circunstancias que se han dado en tiempos anteriores y que lamentablemente el migrante tiene que enfrentar como parte de lo que es una ruta migratoria sumamente peligrosa, ¿no?
2: Usted mencionaba esas políticas de contención, de detención en la frontera sur de México que son cada vez más estrictas. Vemos tasa de rechazo de asilo en Estados Unidos que son altísimas. ¿Qué cree que todavía no llega en la información al migrante como para decir el riesgo es muy alto y realmente la posibilidad es baja de lograr llegar? ¿O sí, desde su análisis y conocimiento, sí están logrando ingresar a Estados Unidos y no necesariamente están tratando de buscar asilo ni nada por el estilo? ¿Cuál es el fenómeno que en este momento estamos viviendo con el cambio tan restrictivo de políticas migratorias que se tienen en Estados Unidos y México también?
1: Se dan dos situaciones. Una es que mucha gente está viendo que ha sido contenida en México y lo que está buscando es a través de la Organización Internacional de las Migraciones se puede retornar ya sea a El Salvador, a Honduras, a Nicaragua o hasta Venezuela, Colombia o Perú, por la misma aspecto de que no logran lo que son permisos de, ¿cómo se llama?, de humanitarios. Porque en el caso de Tapachula se quitó lo que es la COMAR, la Comisión Mexicana de Ayuda a Refugiados, y se trasladó hasta la Ciudad de México y se quitó también la de Palenque. Entonces esto dificulta enormemente el poder obtener. En Tapachula es una concentración grandísima de personas inmigrantes que llevan meses en este estado, y lo que estamos viendo es que en un momento la gente está tratando de regresar por las condiciones tan, tan severas que se encuentran y sobre todo que son víctimas también de violaciones, de explotación laboral. O sea, están regresando en peores condiciones de pobreza y pobreza extrema, y los gobiernos lo que no hacen es una campaña informativa. Esto sería de parte de la Autoridad Migratoria Nacional, de lo que es el Consejo Nacional de Atención al Migrante, que es una institución que está céfala totalmente en ese tema, y en ese sentido es una responsabilidad que debería darse de advertir la seriedad y las consecuencias de que no van a poder ingresar a Estados Unidos.
2: Claro. Bueno, Fernando, gracias por estar con nosotros, platicar, guiarnos en este tema, porque al final volvemos a platicar de caravanas migrantes centroamericanas. Yo creí que habíamos dejado atrás, pero no. Así que gracias por acompañarnos.
1: Muchísimas gracias, Guillermo. Qué gusto saludarles. Buenos días.
2: Gracias, Fernando Castro.
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1: Bueno, queremos ir más allá del titular en tema de la sequía, porque hay una persistente sequía, riesgos agroclimáticos en el corredor seco, la región Trifinio, e incluso se ha llamado una declaratoria de alerta roja institucional en 15 municipios de Chiquimula, Jutiapa, para atender a más de 113 mil familias afectadas. Es convocatoria extraordinaria de CONASAN, coordinación con CONRED, CESAN, MAGA, un ejecutivo que ha tenido que activar el plan de acción de respuesta de emergencia por sequía, enfocado a seguridad alimentaria, provisión de agua, protección de medios de vida rurales, frente a estas amenazas de desnutrición aguda, entre otras, ¿no? Lo hemos platicado ayer, lo que la sequía podría significar como riesgo para el tema, por ejemplo, de la generación eléctrica, por ponerles un ejemplo, ¿no? Hoy damos seguimiento a ese tema, ahora lo hablamos desde seguridad alimentaria. Agradezco el atender la comunicación de la Red 106.1, la vicepresidenta Karen Herrera, que está con nosotros en directo. Vicepresidenta, buenos días.
2: Muy buenos días, Guillermo, muy buenos días, doctor Juan Francisco. Un gusto compartir con la audiencia de la red.
1: ¿Cuál es la situación, vicepresidenta? A ver, ya cuando se han reunido en CONASAN, ¿cómo lo ven? ¿Qué están viendo de la sequía? La sequía tiene sus contrastes, el Niño tiene sus contrastes. ¿Qué están viendo en este momento?
2: Bien, estamos desde el mes de marzo con medidas anticipatorias en CONASAN. Paralelamente, el presidente tiene una mesa de trabajo con algunos ministros y dos secretarios de SAN y CONRED, y él elaboró el plan de acción de respuesta a la emergencia por sequía. Sin embargo, nosotros ya teníamos desde el año pasado un plan, un protocolo frente al hambre estacional y también todas estas medidas anticipatorias que junto con los gabinetes específicos de desarrollo social y económico, con las propuestas que han surgido, esperamos fortalecer este plan. Uh-huh. La sequía afecta, como usted muy bien lo ha dicho, el acceso al agua, la producción agrícola, la alimentación y por supuesto la salud de las familias en el país. De esa cuenta, de acuerdo a la atención de las atribuciones derivadas del mandato institucional asignado a la vicepresidencia, en la región Trifinio solicité a CONRED, MAGA, CESAN y MIRES que se priorice la atención y las acciones de respuesta correspondientes para atender los 15 municipios de esta región, en donde se encuentran dos de los municipios que cada vez que hablamos de una emergencia por inseguridad alimentaria y desnutrición aguda están Camotán y Jocotán. Entonces, ya estos 15 municipios declararon su alerta roja a partir de las recomendaciones emitidas a los alcaldes. Uh-huh. Están todos los municipios de Chiquimula y 4 municipios de Jutiapa, que corresponden también a la región Trifinio. Uh-huh. Tuvimos un diálogo importante porque en esta emergencia es importante escuchar las necesidades locales, y esto a través del director del Plan Trifinio, el director guatemalteco, y todo lo que expresan las autoridades desde el territorio, algunos sumamente preocupados, sobre todo frente a un dato que ellos compartían de un 92% de pérdida de sus cosechas, principalmente en Chiquimula. Todos coinciden en la necesidad de recibir estas raciones de alimentos pronto. Sabemos, por ejemplo, que en el caso de Camotán, ya el MIRES dio una provisión para 12,000 familias aproximadamente, pero he reiterado a los funcionarios a cargo de este proceso, y lo he reiterado todas las veces que nos reunimos en CONASAN y en los gabinetes, la ayuda debe llegar pronto. Se deben evitar pasos burocráticos que podrían retrasar esta ayuda y, sobre todo, dejar de lado banderas políticas. Uh-huh. En eso he sido muy enfática, esperando que ellos atiendan a este llamado.
1: ¿Se siente, ¿verdad?, usted respaldada? Y le voy a hacer una pregunta. A ver, ¿se siente usted respaldada, sí, por el Ejecutivo en pleno y por la Presidencia en pleno y por el Ministerio de Finanzas en pleno? Tomando en cuenta que, por ejemplo, ayer hablábamos con el presidente de la Comisión de Finanzas y Moneda del Congreso de la República, Julio Héctor Estrada, ayer o el miércoles, no me acuerdo qué día fue, pero hablábamos con él y nos decía, nos preocupa desde la comisión que no viene en el presupuesto estimaciones para sequía y estimaciones para tema de combustibles. Yo me voy a enfocar con usted en sequía, porque es lo que está atendiendo. En tema de sequía, sí, ¿siente usted que sí se atiende el tema presupuestario, contemplando que el próximo año, entre marzo y agosto, puede ser la misma historia y quizás peor?
2: Yo espero que se esté atendiendo. Yo no he participado de las discusiones con relación al presupuesto. No he sido convocada para tal efecto. Sin embargo, espero, porque pues se tiene una mesa en por parte de Presidencia donde esto se ha estado abordando desde el mes de marzo aproximadamente, según nos ha compartido el presidente. ¿Verdad? Esa es lo que yo espero del presupuesto de cada próximo año, porque pues como hemos platicado con el ministro de Ambiente, un escenario posible es que esto se extienda, por ejemplo, hasta junio del próximo año, ¿verdad?
1: Vicepresidenta, ¿por qué no la toman en cuenta si usted es la que dirige toda la parte de la sequía? Usted va a ser clave el próximo año.
2: Bien, yo tengo a mi cargo el CONASAN, que es el Consejo Nacional de Seguridad Alimentaria y Nutricional, el Gabinete Específico de Desarrollo Social y el Gabinete Específico de Desarrollo Económico, el GABECO. Ahí hemos estado viendo, previendo las medidas anticipatorias con la participación de todos los integrantes, y ahí participa el Ministerio de Finanzas. Generalmente quien nos acompaña es el viceministro Walter Figueroa.
1: Sí.
2: Y nosotros cuando emitimos desde ahí esperamos que todas las instrucciones suban, ¿verdad?, hacia los ministros, porque últimamente no nos acompañan ministros, casi solo viceministros. Entonces esperamos que esto suba al jefe del despacho correspondiente, y de esa cuenta, cuando el presidente convoca a los ministros, ellos puedan compartir lo que desde CONASAN, el Gabinete Específico de Desarrollo Social y el Gabinete Específico de Desarrollo Económico se ha instruido.
1: A ver, en este momento, medidas operativas inmediatas asignadas por MAGA que usted conozca y que le dieron a conocer, ¿ellos ya están trabajando en medidas inmediatas, operativas, o todavía están en planificación?
2: Ellos están en medidas inmediatas, ¿verdad? Ya están repartiendo estas bolsas de alimentos. Esto nos fue compartido tanto por la ministra el día de ayer y por la secretaria CESAN, que estuvimos en Quetzaltenango en un CODESAN, ¿verdad?, atendiendo y escuchando, por ejemplo, desde a los alcaldes con sus expresiones de necesidades para sus municipios. Estas bolsas también nos habían dicho en una reunión que el presidente nos convocó, tendrán aproximadamente alimento para un mes, ¿verdad? Entonces entiendo que ellos ya están y que priorizan de acuerdo a las alertas que emite cada municipio y a la cantidad de familias, priorizan las entregas.
1: Desde CONASAN, ¿cómo se va a blindar o cómo se van a entregar instrucciones para que, tomando en cuenta que el próximo año es año electoral y esto ya estamos en un juego electoral desde este año, cómo no se aprovechen de programas que son para el tema de paliar los efectos de la sequía y hayan políticos que quieran utilizarlo a su favor? ¿Cómo se va a blindar esta parte? ¿Ustedes lo han hablado con las instituciones para que no haya un aprovechamiento en ese sentido de la ayuda que pueda llegar?
2: Lo he dicho enfáticamente, lo he dicho yo particularmente desde mi persona. Yo no voy a participar electoralmente en la próxima contienda, y entonces he hecho el llamado que todas estas ayudas tienen que ser para los más vulnerables, para las familias más vulnerables. No se debe dejar a nadie fuera por una bandera política, porque aquí lo que se trata es de salvar vidas. Yo lo he repetido en todos los gabinetes de desarrollo social, en el gabinete de desarrollo económico, lo he repetido en el CONASAN y en las reuniones particulares, porque he convocado a los viceministros. También ha venido la ministra de Agricultura, ha venido el viceministro de Salud, la viceministra Vizal. Siempre hago este llamado urgente, que todas las solicitudes se envíen por escrito a los ministros, a las secretarías, a las secretarías estatales. De hecho, tenemos que tener una comunicación cercana, evitar tener espacios en los que no nos comunicamos en lo que se está avanzando, porque esto nos deja sin articulación. he hecho, he enviado las misivas, por ejemplo, de algunas personas que me escriben, mire, tenemos tantas familias en necesidad, las envío directamente con carácter urgente, siempre pensando en la buena voluntad de cada funcionario, porque es difícil detectar si hay algún interés no genuino. Siempre soy enfática en decirles, debemos atender a los más vulnerables, los que tienen la necesidad. No podemos dejar de atenderlos. Eso ha sido, en eso he sido enfática. Espero que sea atendido, ¿verdad? Y nosotros firmamos un código de ética desde el 2024 y dentro de un código de ética eso está.
1: A ver, vicepresidenta, cuando usted me comenta que llegan viceministros, que si está bien que yo mande viceministros, hay un punto de riesgo a nivel país donde uno esperaría la presencia del tomador máximo de decisiones, que es el ministro. ¿Cree usted que ese nivel de urgencia que usted está tratando de implementar desde Conasán y que lo está hablando y que me dice que lo ha platicado en los gabinetes, ese mismo nivel de urgencia sí lo sienten los ministros y el propio presidente? ¿O cree que todavía hay ministerios que faltan convencerlos para que entiendan la gravedad del asunto?
2: Yo espero que ese nivel de urgencia estemos sentido por todo el Ejecutivo, ¿verdad? Puedo constatar que el ministro del Ambiente, desde el primer momento, desde marzo, cuando era viceministro de Cambio Climático, él empezó a expresar la necesidad, miren, vamos a enfrentar este escenario, es necesario que las poblaciones sean sensibilizadas a que tienen que captar agua de lluvia por los diferentes medios, porque vamos a enfrentar escenarios difíciles. Y entonces desde ahí yo observé a un funcionario muy comprometido con la situación y preocupado y ya expresando medidas anticipatorias.
1: Claro. El tema de desnutrición aguda crónica, ¿qué datos le han compartido? ¿Hay riesgo que el otro año veamos números ascendentes y no descendentes?
2: Estamos previendo escenarios en los que podría aumentar los casos de desnutrición aguda y por eso es que estamos girando esas instrucciones, por ejemplo, a través del Ministerio de Salud. Cuando estuvo el ex viceministro Donato Camey, entre las medidas anticipatorias fue aumentar las brigadas de salud, porque teníamos un poquito más de 75 brigadas de salud y con esto se empezaron a hacer también gestiones con la cooperación y actualmente se cuenta con 124 brigadas de salud. Claro que necesitamos muchas más, porque tendríamos que tener 340 brigadas de salud. Pero esto ya nos permite tener un mayor alcance para detectar esos casos principalmente de niños con desnutrición aguda primaria, porque si llegan a una desnutrición aguda secundaria es más difícil la recuperación. Ayer que estuvimos en Quetzaltenango también tuvimos la oportunidad de escuchar una implementación que ellos están utilizando, que son estas salas de preparación de fórmulas para la recuperación en los hogares de los niños con desnutrición aguda. Adicionalmente, previendo esta situación, lanzamos el programa Nutrides Avanzar y a través de Nutrides Avanzar hemos atendido las solicitudes de Santa Lucía, Cochumalhuapa y Puerto Barrios, que están incluidas dentro del programa, y estamos velando porque personal médico esté a cargo de las redes de salud, que incluyen puestos y centros de salud, donde algunas, por ausencia de participantes en las convocatorias, aún no cuentan con un personal médico. Estamos desde vicepresidencia dando seguimiento principalmente a las de región Trifinio, porque es lo que está dentro del mandato de vicepresidencia, ¿verdad?
3: Vicepresidenta, muy buenos días. Juan Francisco Romero le saluda. Aparte del corredor seco y los 15 municipios que usted nos señala, nos comenta que estuvo en el occidente. ¿Nos quedamos solo con la región de Oriente como la más delicada por esta sequía o puede tener complicaciones también en otras zonas del país, norte, occidente, de lo que usted ha visto y de lo que le han informado?
2: Mire, de esa cuenta entiendo que con Red, junto con el Incibume, Mides, Maga y CESAM, determinaron el corredor seco que ya conocemos, ¿verdad? Y que está establecido, más el corredor seco ampliado. Ellos en este momento tienen priorizados, nos han dado una tabla de municipios de 138, ¿verdad? Entonces, pero la mayoría de ellos aún no están en alerta roja, ¿verdad? Están en alerta naranja y pues bueno, me imagino que es lo que sí es muy importante es que los alcaldes activen sus COE. Porque es a través de estos POE que se va a dinamizar la ayuda que pueda llegar a las familias más vulnerables. Si los alcaldes tienen alguna dificultad para activarlo, es necesario y muy importante, indispensable, que soliciten el apoyo para que estas actas puedan ser emitidas y así ser remitidas a Conred.
1: A ver, viene un reto, son varios meses por delante y hay una advertencia y usted participa en el gabinete económico. Se ha hablado de cómo la sequía y este escenario que usted está hablando en Conasán pueda llegar a afectar el crecimiento económico del 2027 en Guatemala.
2: Tenemos pendiente una reunión con la mesa de crecimiento económico, ¿verdad? Sí se ha observado algunas dinámicas e inclusive con las metas que nos habíamos propuesto al inicio del año, ¿verdad? Para el Gabinete Específico de Desarrollo Económico, estamos viendo que se han desacelerado los resultados. Posiblemente a final del año no estemos declarando todos los resultados positivos que esperábamos para este año. Pero en el caso de para la canasta básica, un poco tratar de apoyar, sobre todo porque hay más de alguna persona que quiere acaparar granos o que sube el precio de los granos anticipadamente, ha dado la instrucción desde el presidente para una gestión de contingentes de estos, que me fuera ahorita el término, creo que son contingentes el término, de con grano, de maíz y frijol, que entren exonerados de impuestos para que puedan estar disponibles en el mercado y de esa manera el precio no se incremente, esperando que haya así una conciencia colectiva de que esta sequía no es algo planificado ni algo que alguien organizó, sino que es algo que nos afecta a todos.
1: Claro. Vicepresidenta, este gobierno ha sido criticado por el tema de llegarle tarde a algunos temas. En la sequía, ¿siente usted que se llega a tiempo o también se está llegando tarde?
2: Nosotros estamos con las medidas anticipatorias desde marzo. Hemos dado las instrucciones a los funcionarios desde marzo, esperando que cada uno desde el marco de su competencia actúe. Eso es lo que desde vicepresidencia siempre he sido enfática y espero la atención a la población de parte de cada funcionario.
1: Nosotros hemos sido muy críticos con el tema de los consejos comunitarios de desarrollo aquí, los COCODES. El tema es cómo los involucran ahora desde el CONASAN, qué participación van a tener esos consejos comunitarios de desarrollo. Por ejemplo, no sé, en la verificación de terreno de las familias afectadas, ¿se les va a involucrar de alguna manera? ¿Se puede? Explíqueme esa parte porque no sé si se puede.
2: En el CONASAN participa la ANAM, ¿verdad? A través de, creo que es un alcalde el que regularmente llega, que es de San Bartolomé de las Casas, en Alta Verapaz. Y cómo se llama, él la participa normalmente. Por ejemplo, ayer que estuve en Quetzaltenango, después del que tuvimos la reunión de CODESAN, que normalmente la vicepresidencia no está llamada a participar regularmente nos puede saber, pero cuando hay este tipo de situaciones, siempre he querido llegar de cerca a territorio para escuchar. Y ayer tuve la oportunidad de ver y compartir brevemente con el CODESAN, con los CODEBES, con el CODEBES de Quetzaltenango. Y de expresarles que desde vicepresidencia trabajamos durante todo el finales 2024, y parte del 2025 con el apoyo de CG Plan y la SEP en la ampliación de la tipología de proyectos, porque veíamos venir estas situaciones por el cambio climático. Y es porque lo ampliamos, para que fueran incluidos proyectos dentro del CODER para el tratamiento de agua apta para consumo humano, porque un niño con desnutrición aguda que padece de una diarrea puede morir por deshidratación y tenemos que evitar que el agua que consume esté contaminada. También para saneamiento, el tipo de basureros, para el tratamiento de aguas, para salas de recuperación nutricional, para la implementación de cocinas escolares y comedores escolares, también para los CAIMIS, los CAIMIS que atienden también salud materno-infantil. Y también tengo entendido que en el territorio se coordinan las entregas de los alimentos con los consejos locales. Uh-huh. Eso lo expresaban ayer, ¿verdad? Con los CODEDES y los COFOES, con CESAN, MAGA, alcaldes y los gobernadores, que el presidente ha dado la instrucción que los gobernadores tengan un papel vital. De hecho, ayer nosotros fue la gobernadora de Quetzaltenango quien nos sabía que teníamos interés en participar en CODESAN, nos reunimos con ella previamente y nos solicitó que tuviéramos esos breves minutos con el CODED de Quetzaltenango.
1: Claro. A ver, vicepresidenta, para finalizar, ¿qué viene ahora? Esa es una pregunta. Y segundo, ¿cuál es el punto más álgido de la sequía? O sea, ¿dónde ven ustedes que puede empezar la situación más delicada de todo esto que estamos viviendo? ¿Ya lo estamos viviendo o todavía faltará?
2: Quizá lo más complejo, escuchando ayer a la ministra del MAGA, ella lo compartió ayer en el CODESAN, en los meses de diciembre, enero, sobre todo porque recuérdense que se cierra el presupuesto, ¿verdad? Y para que se abra el nuevo presupuesto en 2027, no es inmediatamente, no es el primer día de enero. Uh-huh. Eso va a complicar un poco la adquisición de las ayudas alimentarias y por eso es muy importante tener provisiones suficientes durante este año. Decir que también a Mintrav se le ha sugerido, porque algunos o varios miles de guatemaltecos viven de las contrataciones para cortar cosecha, para transportar cosecha, algo que nos expresaban ayer, por ejemplo, los alcaldes de Quetzaltenango, que en algunos municipios ya no hay cosecha. Entonces se le ha reiterado al Mintrav que es importante en esa estrategia para ofertas de empleo alternativas para estas personas que pues en este momento ni tienen cosecha o no pueden ser contratadas para cortar o almacenar una cosecha.
1: Ok, ¿y qué viene? Esa es la otra pregunta, ¿qué viene ahora para CONASAN? ¿Qué viene para vicepresidencia? ¿En qué se enfocan a partir de aquí?
2: Seguir fortaleciendo las medidas, buscar ayuda, comentar que tuvimos la oportunidad de conocer en febrero de este año a Luke Lindbergh, que era secretario de la UTA y actualmente es el presidente de la PMA, y a él hemos estado solicitándole ayuda. Estamos en la búsqueda de cooperación y desde CONASAN vendrá la verificación que se están coordinando todas las acciones que ya están emitidas, que se han ido emitiendo a lo largo de estos meses, y se ha hecho énfasis a la secretaria CESAN que debe coordinar y dar seguimiento, que todos esos pasos burocráticos que puedan afectar, que no no se deben de seguir, ¿verdad? O sea, devolver misivas porque falta una coma, porque no le agregaron un artículo, ese tipo de cosas, les estoy pidiendo que los obvien. Tenemos reuniones quincenales en CONASAN, desde marzo tenemos reuniones extraordinarias, no solo las que están programadas, que son trimestrales, y continúo solicitando por escrito y articulando con alcaldes, CODEDES, y a toda aquella persona que me expresa que las familias tienen una necesidad.
1: Claro. Oiga, como esta es una emergencia extensa, no es de hoy para mañana, le vamos a estar molestando, sí, vicepresidenta, para que nos vaya actualizando qué está pasando con Conasán. Así que le agradezco mucho el estar con nosotros.
2: Gracias, igualmente. Gracias, Guillermo. Gracias, doctor Juan Francisco.
1: Gracias, muy amable. La vicepresidenta Karen Herrera con nosotros.
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1: Bueno, vámonos rápidamente a lo que está ocurriendo con el tema de las reacciones de diferentes sectores en torno al tema de lo que hoy decide el presidente de la República. El presidente va a recibir antes de las 6 de la tarde de hoy dos decretos. En sus manos estará el 21-2026 y el 22-2026. Va a tener que tomar una decisión: exención de impuestos o precio tope. Esa decisión la toma el Ejecutivo el día de hoy. Si es que lo quiere tomar hoy, ¿no? Si es que lo toman el lunes, si es que lo toman el martes, pero la expectativa es que llegando al Ejecutivo ya se haya hecho incluso el análisis para poder tomar una decisión lo antes posible. Hoy Gretexpa ha dirigido una carta abierta al presidente de la República donde le piden evaluar que la sola exención o retiro de impuestos como el IVA y el IDP resulta insuficiente para contener el impacto tarifario y los costos operativos. Don Carlos Pide representa a Gretexpa y nos acompaña a esta hora de la mañana. Don Carlos, buenos días.
12: Don Guillermo, buenos días. Saludos al doctor y a quienes le acompañan en cabina y a todas las personas que nos escuchan.
1: Bueno, don Carlos, a ver, a partir de aquí, nuevo reto para el Ejecutivo. Y ese reto para el Ejecutivo es tomar una decisión el día de hoy. Ya hay dos sobre la mesa. No creo que salgan las tres. Pero sobre las dos, ¿cuál les convence más a ustedes? ¿Precio tope o impuestos?
12: Los impuestos, don Guillermo, definitivamente. Mire, conmigo se han comunicado varias personas, compañeros transportistas, incluso que hubieran preferido que se quedara en el precio tope. Pero mi argumentación es la siguiente: 2.500 millones para los tres combustibles, ¿cuánto tiempo va a durar? Si nos quita, con la exención de los impuestos, pues tenemos garantizado por lo menos hasta el 31 de diciembre. Aquí lo único que nos queda es seguir empujando, ¿verdad? Tratando de hacer entrar en razón a las personas que toman las decisiones de que, si bien es cierto, se está ayudando bastante con la exención de impuestos, pero en el caso del diésel, y yo no quiero ser redundante en esto, pero es el combustible que mueve la columna vertebral de la nación en la parte económica. Entonces, consideramos nosotros, si por eso fue tanto que hemos hablado, no solo con usted, sino que con diputados y todos, de hacer esa mezcla, porque nosotros la veníamos pidiendo, salieron en 6809, la 6810, pero al final no se logró nada de eso. Entonces a eso se debe la carta abierta que volvemos a mandar el día de hoy al señor presidente, de que pues tome él en cuenta nuestra sugerencia, porque esto va a provocar inflación. Uh-huh. Si bien es cierto, hubo un crecimiento económico de 4.4, por ahí estoy, si no recuerdo mal, sí. Pero eso es macroeconómicamente, pero la economía familiar no percibe ese crecimiento, uh-huh. Va para atrás. Entonces ahí es donde el diésel va a impactar directamente, y máxime en estos meses que vienen de fin de año, el inicio del 2027, que es una cuesta muy fuerte para la mayor parte de la población, que nosotros seguimos insistiendo que tomen en cuenta nuestra sugerencia de ponerle un precio de 35 quetzales al diésel, por lo menos durante 6 meses. Uh-huh. Y paralelamente a esto, don Guillermo, que es algo que también nos preocupa muchísimo, hay un comunicado, bueno, no un comunicado, sino que un aviso donde sale diciendo que el presidente Trump tiene pensado dejar de exportar, dice, por lo menos durante 90 días. Uh-huh. Si eso se llegara a dar, ¿qué ha tomado en cuenta el gobierno para prever una situación de esa naturaleza? Uh-huh. ¿Cómo vamos a amanecer el 1 de enero del 2027? Uh-huh. ¿Qué propuestas hay sobre la mesa? ¿Qué es lo que piensan hacer? Porque ahorita pues como que las aguas se han ido calmando, solo esperando que el señor presidente tome en cuenta si va a vetar las dos propuestas.
1: Pero si Trump decide ya no exportar diésel desde la costa del Golfo, que nos agarre hincados eso, ¿no? O sea, eso va a ser
12: totalmente.
1: Eso es ahí, ya creo que
12: ¿qué vamos a hacer?
1: No, ya no hay mucho que hacer. Ese es el problema.
12: Ya veo. Entonces, ¿quién más nos puede vender petróleo, combustibles ya refinado? Uh-huh. ¿Verdad? Y que ya empezaron a hacer algo, ya empezaron a prever, o tienen las manos atadas porque solo a ellos les pueden comprar, no sé, no estoy metido en eso directamente, pero como país, ¿qué esperamos de este gobierno? Uh-huh. ¿Verdad?
1: Ahora, don Carlos, a ver, sáqueme una duda. El tema es, hay sí. quienes le expresan que prefieren el precio tope porque ven que 39 es mejor que 40 y pico, que es lo que va a quedar con los impuestos. Usted me habla uh-huh. de los impuestos. Pero cuando uno factura, ayer la Cámara de Transportes me expresaba su preocupación, porque entonces van a tener que hacer un cálculo también financiero, que en realidad el apoyo no es tan grande cuando usted ya no puede tampoco, por ejemplo, declarar la parte del IVA y el IDP, por ejemplo, pero okay. más que todo el IVA, perdón. Entonces, en ese sentido, ¿ustedes qué análisis han hecho?
12: Y es que eso también nos golpea, pero es que mire, no podemos tener dos glorias juntas, algo tenemos que sacrificar todos, y aquí por eso hemos insistido, ¿verdad? ¿Qué mal va a hacer el gobierno? A nosotros nos afecta porque no se puede declarar la parte del IVA, pues porque obviamente no lo estamos pagando, ¿verdad? Pero hemos carga nosotros y alguno que otro sector somos los que hemos levantado la voz, pero ¿cuántos sectores hay en Guatemala? Y si se da cuenta, muy poquitos somos los que hemos estado insistiendo que se haga algo. Y yo pienso que también los demás sectores y la población en general tenemos que levantar la voz para pedir qué es lo que se vaya a hacer. Esto fue lo más que nos se atrevieron a darnos. Y ni bien lo platicábamos, ¿verdad? De que uh-huh. cuando están con uno, los señores diputados le ofrecen a uno el cielo, el sol y las estrellas y todo lo que, pero a la hora de votar es otra cosa, porque los que propusieron las iniciativas que mencioné anteriormente, pues bueno, ya cumplimos, lo que querían era que quitaran los impuestos, vaya, dejen de molestar, ya se los quitamos, ahí miren ustedes cómo salen. Uh-huh. ¿Será eso realmente la solución final para el pueblo de Guatemala?
1: A ver,
12: tenemos
1: entonces,
12: que seguir luchando.
1: ¿Qué le piden ustedes al presidente hoy? A ver, puntualmente.
12: Puntualmente, que le ponga un precio focalizado al diésel, no más de 35 quetzales, por lo menos durante 6 meses. Eso va a ayudar a evitar una inflación, y que ya la dijo también el señor Richie, uh-huh. que si bien todavía está controlada, pero ha aumentado, ¿verdad? Entonces, eso básicamente porque va a golpearnos y como que hacen oídos sordos o ellos están encaprichados, tal vez hasta en la forma en que ellos expresan sus comentarios en diferentes medios, ¿verdad? Eso es lo que quería la población, ya lo tiene. Si usted analiza la forma en que se expresan, para mí, pues en lo particular, deja mucho que desear.
1: Don Carlos, a ver, pero esto no está en manos del presidente. ¿Esto tendría que regresar entonces al Congreso o no?
12: Pues sí, me imagino, bueno, definitivamente que sí, pero él, lo que sí está en sus manos es proponerlo y enviarlo. Eso sí está en sus manos.
1: Pero eso, significaría 3 semanas más, ¿no? O sea, yo no veo que el Congreso pueda lograr otra vez acuerdos. No sé si ustedes lo ven así.
12: Sí, mire por el tiempo en que estamos, ya octubre, sienten que no se van, ¿verdad? Tienen que salir a sus actividades en el interior del país y, bueno, ya sabemos que realmente qué es lo que van a ir a hacer. Entonces, sí, nosotros sí vemos muy cuesta arriba. Y aquí, desgraciadamente, pero ya no va a quedar en nosotros. Lo hemos venido advirtiendo. Y como usted dijo hace un momento, no es que usted sea fatalista, sino que era que realmente usted tuvo esa visión de prever qué es lo que podría pasar. Y se dio lo del combustible, como usted bien lo anunció muchas veces. Y nosotros también lo hemos venido diciendo. Esto va a causar inflación si no ayudan al diésel. Y no porque no querramos ayudar a los de las gasolinas, claro que sí. Y gracias a Dios salieron bastante beneficiados. Pero ahora, la columna vertebral de la economía no fue así.
1: Ok. A ver, termino con esta pregunta. Si hoy el presidente, por ejemplo, dice, bueno, mi propuesta fue el precio tope, así que me quedo con precio tope. No voy con los impuestos. ¿Ustedes se quedan tranquilos, satisfechos o no? Y si toma la otra decisión de impuestos, ¿se quedan satisfechos o no? Esos son los dos escenarios que quiero entender cómo quedan con cada escenario.
12: Mire, con lo de los impuestos, definitivamente que sí estamos de acuerdo. Por lo menos desde transporte de pasajeros, considero que estamos de acuerdo, porque los 2.500 millones para los tres combustibles no va a alcanzar mucho tiempo. Y si los precios del combustible refinado siguen aumentando, va a durar un mes, mes y medio, sin mucho. Y eso sí es que no tienen los controles adecuados para que el combustible salga por las fronteras, porque podría durar menos. ¿Verdad? Entonces, con el precio tope, pues, ¿cuánto nos van a ayudar? ¿Un quetzal, dos quetzales? Menos. A nosotros, ¿verdad? Ojalá le pido a Dios de que el Señor tome las medidas más adecuadas en beneficio del país, con visión de país, no partido político.
1: Bueno, perfecto. Don Carlos, gracias por estar con nosotros, muy amable.
12: Gracias a usted, feliz día, bendiciones.
1: Gracias.
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0: Muy buen día para todos los que nos ven a través de la red televisión, en nombre de todo el equipo de Avesa Productions, quienes hacemos posible la red VIP. Damos la más cordial bienvenida a una edición más. Esta semana, edición número 413, a continuación los avances de lo que hemos preparado para ti esta semana. En nuestro segmento Nutrición, nuestra licenciada en nutrición invitada de esta semana, Susy Hernández, y nuestro tema, la grasa no es el enemigo, aprendamos a elegirla. En nuestro segmento Entreno, nuestra personal trainer invitada de esta edición, Claudia Escobar, junto a ella estuvimos hablando acerca de más dolor significa mejor entreno. En nuestro segmento de Ronnie, nuestro running coach invitado de esta semana, José Barana, junto a él estuvimos respondiendo dudas y preguntas que nos han enviado a través de redes sociales. Y en nuestro segmento de la entrevista, no te pierdas la plática que tuvimos con el jugador de baloncesto 3x3, David Monterroso, medallista en Juegos Centroamericanos y Juegos Centroamericanos y del Caribe.
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0: Iniciamos ya con nuestro segmento de nutrición.
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0: Ya estamos en nuestro segmento de nutrición. Ya se encuentra con nosotros nuestra licenciada en nutrición invitada de esta semana, Susy Hernández. Susy, bienvenida nuevamente a la red. Qué gusto tenerla nuevamente con nosotros. Le agradecemos ahí mucho su tiempo.
6: Gracias por la invitación y pues un gusto acompañarles nuevamente a hablar de este tema tan importante pero tan controversial también, ¿verdad?
0: Así es, sí, va a ser un gusto ahí compartir con usted nuevamente. Sí, precisamente le cuento de qué nos gustaría hablar dentro de nuestro segmento de nutrición de esta semana. Quisiéramos hablar acerca de la grasa no es el enemigo, aprendamos a elegirla, Susy. Y quisiéramos abrir la plática con la pregunta de ¿por qué necesitamos grasa en nuestra alimentación y qué función cumple nuestro organismo? Porque muchas veces realmente no sabemos cuál es la función de la grasa en nuestro cuerpo.
6: Sí, la grasa es un nutriente de varios, ¿verdad? Que desempeña no solo una, sino varias funciones. Entre ellas es brindarle energía sostenida a nuestro cuerpo, digamos, a lo largo de varios minutos. Número dos, también desempeña una función de ayudar a la absorción de ciertas vitaminas. Entonces, por ejemplo, la vitamina A, la vitamina D, la E, la K, son vitaminas que necesitan de la grasa para poder absorberse en el cuerpo. También desempeña la función de ayudarnos a nivel hormonal.
0: Okay.
6: Entonces, si una persona, al final las hormonas son las que regulan todas las funciones de nuestro cuerpo y para que funcionen bien, pues la grasa también tiene que estar presente y también ayuda como protección de nuestros órganos, ¿verdad? Nuestros órganos vitales tienen una capa de grasa que los rodea para protección de los impactos, ¿verdad? Entonces desempeña varias funciones que son muy importantes.
0: Y de hecho, pues la grasa es uno de los tres macronutrientes, ¿verdad, Susy? Entonces, por ahí nunca deberíamos de dejarlo del todo de lado, ¿verdad? Incluso pues creo que es bastante poco probable que logremos dejar totalmente de lado.
6: Sí, porque está presente en varios alimentos, claro. y sí, tienen como, se les tiene como cierto miedo de que la grasa engorda, pero en realidad sí, si lo sabemos comer en cantidades adecuadas, pues sí, son muy necesarias.
0: Ok, hablemos un poquito acerca de cómo elegir las grasas saludables, esos.
6: Sí, las grasas se clasifican, digamos, de acuerdo a su estructura química, que es un concepto ahí como más o menos complejo, pero básicamente lo podemos reducir en que las grasas monoinsaturadas y poliinsaturadas son las que deberíamos consumir en mayor cantidad.
0: Okay.
6: ¿Cuáles son estas? Por ejemplo, ahí entra el aguacate, entra el aceite, principalmente los de mejor calidad como el de oliva, por ejemplo, el extra virgen, entran las semillas, entra el pescado también, por ejemplo, el salmón. Entonces lo que hacen estas grasas monoinsaturadas y poliinsaturadas es proteger a nivel cardiovascular.
0: Okay.
6: Entonces nos brindan una buena protección y luego están las grasas que son más saturadas, que son más como las que son de origen animal, por ejemplo la mantequilla, la manteca, que estas sí tienden a tapar un poquito más las arterias, las venas, entonces deben ser consumidas sí, pero en una menor cantidad.
1: Okay. Aquí estamos hablando de las grasas saludables y cuáles elegir. Por ahí siempre surge bastante la duda de qué es lo recomendable para cocinar, Susi, qué tipo de aceites y mantequilla. En base a su experiencia, ¿cuál es su recomendación cuando nos toca cocinar?
6: El principal, el número uno, debe ser el aceite de oliva, mejor si es extra virgen. Okay. Y hay diferentes opciones, diferentes marcas, pero deberíamos de ver principalmente que vengan en base de vidrio y mejor si es oscuro, porque si el envase es oscuro, eso lo protege de que se oxide, de que se arruine. Okay. Entonces hay cierta creencia de que el aceite de oliva no se puede usar para cocinar, pero es un mito porque sí es muy estable al calor. Lo que no se recomienda es como fritura, digamos literal sumergir la comida en el aceite, eso sí, no con ningún aceite, ¿verdad? Pero sí es la mejor opción para cocinar.
1: Ah, ok. Entonces la mejor opción sería el aceite de oliva. Y la opción que usted pues nos pudiera recomendar, es decir, miren, esa evítela a toda costa, ¿cuál sería? Siempre hablando sí, del caso de para cocinar.
6: Reducir mucho significativamente sería la margarina, porque es una grasa trans.
1: La mantequilla.
6: No, la margarina, digamos, margarina, que es una grasa trans. Okay. La manteca también, y aceites que son, por ejemplo, el aceite de palma, ¿verdad? Que se usa mucho en restaurantes, que se usa mucho en, por ejemplo, golosinas, o aceites reutilizados, eso sí, definitivamente.
1: Ok, súper. La siguiente duda o pregunta, Susi, ¿cómo saber qué cantidad de grasa saludable deberíamos de incluir en nuestra alimentación? Y por ahí, pues, quizás no pasarnos de...
6: La grasa depende mucho de cada persona. Eso se calcula con base al estilo de vida, objetivo, peso, ¿verdad? Si es hombre, si es mujer. Pero la grasa debería abarcar más o menos alrededor del 25-35% de las calorías diarias. Eso es más o menos, podríamos decir, un par de cucharaditas de aceite de oliva, unas 4-5 cucharaditas, un poco de semillas, un aguacate. Digamos, para dar como muy un estimado, ¿verdad?
1: General.
6: Sí, exacto. Solo para que tengamos la idea de que si usamos como toda una taza de aceite para cocinar, ya sería bastante.
1: Claro. Por ahí se podría decir que, al igual que los otros macronutrientes, por ahí es muy personal esto de también qué porcentaje de grasa al día deberíamos de consumir. Sí. Va muy, o habría que tomar mucho en cuenta peso, edad, sexo, actividad física.
6: Sí, así como se calculan, por ejemplo, las calorías para una persona, también la grasa entra dentro de, bueno, de esas calorías que esta persona necesita para su objetivo, ¿cuánto le vamos a dar de grasa? Sí, es muy, muy personalizado.
1: Okay, buenísimo. La siguiente duda, ¿el consumo de grasa saludable puede ayudar a controlar el hambre y mantenernos satisfechos por más tiempo?
6: Sí, digamos de los, como habíamos mencionado, los tres macronutrientes, ¿verdad? Que está la proteína, los carbohidratos. De estos, un gramo nos aporta 4 calorías. En okay. cambio, la grasa, un gramo nos aporta 9 calorías. O sea, es bastante calórica.
1: Claro.
6: Quiere decir que como es bastante calórica, pues también nos va a dar más hacia a lo largo del tiempo.
1: Ah, ok.
6: Entonces, para personas que practican deporte, por ejemplo, puede ayudarles a tener energía sostenida a lo largo del tiempo.
1: Ok, buenísimo. Y la siguiente duda, ¿cómo saber qué cantidad de grasa necesitamos consumir diariamente? Bueno, por ahí ya lo hablábamos un poquito, sería necesario pues asistir a una cita con un profesional y que nos haga una evaluación, ¿por ahí iría?
6: Sí, digamos, eso sería lo más recomendable, digamos, decir qué quiero lograr yo, cómo es mi estilo de vida, a qué me dedico, ¿verdad? Si soy deportista, si no soy deportista, y con base a eso se calcula cuánto necesito. Pero en términos muy generales, puedo decir que para la mayoría de personas se aplica que no es tan recomendable el consumir frituras. Literal, sumergir la comida en el aceite es lo que no es tan recomendable.
1: Ok. Y por ahí también tomar en cuenta, Susi, el objetivo de la persona, porque por ahí puede ser que hayan personas que quieran bajar de peso porque están quizás un poco pasadas o perder porcentaje de grasa corporal. Quizás hay otras personas que no lo necesitan tanto, entonces por ahí también podría variar.
6: Sí, varía. Por ejemplo, si hay alguien que tiene sobrepeso y quiere perderlo, pues se le calcula cierto porcentaje. Si hay alguien que es deportista y está buscando, por ejemplo, recomposición corporal, que es bajar grasa, marcarse más, entonces se le cuida muchísimo más el porcentaje de grasa para ayudarle a lograr ese objetivo. Entonces sí depende mucho de qué objetivo tenemos.
1: Por ahí hablábamos del caso de que pues hay alimentos que pues ya vienen con la grasa añadida, y pues no hay forma de evitarlos, pero por ahí a veces tenemos muchos hábitos, muchas costumbres que sí tal vez podríamos ir haciendo ciertos cambios, ¿verdad?

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3: Ya estamos en nuestro segmento de entreno, ya se encuentra con nosotros nuestra personal trainer invitada de esta semana, Claudia Escobar. Claudia, qué gusto tenerla nuevamente con nosotros, bienvenida.
4: No, gracias por invitarme, aquí estoy nuevamente.
3: Gracias, Claudia, como siempre va a ser un gusto compartir nuestro segmento de entreno con usted. Te cuento que nos gustaría hablar dentro de nuestro segmento de entreno de esta semana. Quisiéramos hablar acerca de más dolor significa un mejor entreno, Claudia. Por ahí existe este mito de que después de cada sesión de entreno, pues deberíamos de quedar de alguna manera adoloridos. Y quisiéramos empezar con la pregunta de ¿por qué quedar adolorido después de entrenar no necesariamente significa que hemos hecho un buen entreno?
4: Sí, eso, quedar adolorido no significa cabal que hemos hecho un buen entreno. Tiene varios puntos, digamos. Si estamos empezando a hacer ejercicios, el cuerpo no está acostumbrado a hacer ejercicios. Entonces, y si le metemos un poquito de peso y le hacemos, entonces el cuerpo se va a resentir, se llena de ácido láctico y eso hace que nos duela el cuerpo. Pero no quiere decir que hizo un buen entreno y por eso le dolió, no. Otra cosa puede ser también que, digamos, a los hombres les gusta más hacer parte superior.
3: Correcto.
4: Entonces, ellos ya lo tienen súper practicado y un día a la semana van a hacer pierna. Posiblemente ese día, al siguiente día, van a estar adoloridos de las piernas. ¿Por qué? Porque no estimulan tanto el músculo como normalmente hacen la parte superior. La parte superior no están adoloridos, pero si uno trabaja un músculo que normalmente no usa o no lo trabaja, ahí puede estar adolorido. Entonces sí, esas son como lo que puede pasar, pero no es que se haya hecho
3: un buen entrenamiento. No necesariamente quiere decir que pues no se ha hecho un buen entreno.
4: No.
3: Ok, no. Súper. La siguiente pregunta, sí, Claudia, ¿qué diferencia existe entre el dolor muscular normal,
4: sí,
3: después de haber hecho un entreno al dolor que puede indicar una posible lesión?
4: Sí, dolor muscular aparece normalmente horas después o al siguiente día de entrenar. Y o sea, se siente en el músculo, los músculos que trabajamos.
3: Localizado.
4: Si yo trabajé pierna, se va a sentir en el cuádriceps, en mi cuádriceps, si trabajé bíceps. El dolor, cuando es una lesión, es haciendo el movimiento. Haciendo el movimiento voy a sentir como que me puya. Entonces, y normalmente no es en el músculo, es en las articulaciones. El codo, el hombro, la rodilla, el talón. Entonces, ¡ay! Ahí se está lesionando, ahí está lastimando el cuerpo, ¿va? Entonces, esa es una lesión. Es un puyón, un punzón que se siente en el movimiento, haciendo el ejercicio y se inflama. Por lo regular, a veces se inflama. Okay. Entonces, esa es la diferencia.
3: Ok, bien importante este detalle que nos menciona que cuando es un dolor muscular normal de un entreno, pues ese dolor es localizado en el músculo que hemos trabajado. Porque muchas veces, por poner un ejemplo, entrenamos hombro y al día siguiente amanece con un dolor de espalda. Ajá. Ahí es que quizás hice un mal movimiento.

0: movimiento cuando estaba haciendo hombro y me lastimé, ¿verdad? Sí. Entonces no es el músculo que trabajé que fue hombro, sino que es la espalda, ¿verdad?
1: Y hay que escuchar el cuerpo, porque le dolió la espalda haciendo el ejercicio, pero uno no le puso atención, porque como yo estoy enfocado y sigo cargando, ¿y qué me importa que me duele todo lo demás?
0: Continuamos con el entreno.
1: Pero entonces ahí uno tiene que escuchar su cuerpo. Si es un puyón donde en un lugar donde no lo estoy trabajando, es lesión. O sea, es signo de, pues, lesión. Entonces, siento el puyón, paro.
0: Correcto.
1: Me acomodo bien o miro cómo lo estoy haciendo o cambio de peso porque puede ser mucho o sea, tengo que hacer algo, no seguir haciendo el ejercicio.
0: Y por ahí si continuamos entrenando y el dolor continúa, mejor no terminar, ¿verdad?
1: No, porque podemos
0: agravar la lesión.
1: Sí. No, es respetar el cuerpo. O sea, tampoco le podemos exigir si lo estamos lastimando.
0: Ok. Súper. La siguiente pregunta, Claudia, dice: ¿es necesario terminar cada entreno completamente agotado para ver resultados?
1: No.
0: Por ahí creemos de que tenemos que quedar casi que muertos para sentir que sí trabajamos.
1: Inclusive si termina totalmente agotado es porque no tiene resistencia, es porque no tiene buena respiración. O sea, no son buenos signos tampoco que terminar bien agotado es que haya sido buen entreno. Es que se exigió mucho a lo que uno es capaz de hacer en ese momento. Entonces, no. No es.
0: Sí, es que por ahí a veces nos vamos mucho por sensaciones, ¿verdad? Salimos del gimnasio y quizás salimos todavía con energía, sintiéndonos bien y decimos, tal vez no me saqué el jugo como tendría que haberme lo sacado, ¿verdad?
1: Es que sacarte el jugo es, hoy voy a hacer 12 repeticiones de bíceps. Va. Entonces, y si las hice con 10 libras y lo siento como que sin nada, les pongo 15. 15 ya me va a costar un poquito más. Entonces, ese es esfuerzo, no es sufrimiento. El sufrimiento es que esté cargando una de 30 que ya no la aguanto, que me estoy torciendo. Eso, ahí está sufriendo y está lastimando el cuerpo. Pero si estoy haciendo de 15 y la 8 ya no sube, pero le hago ganas, pero quiero agarrar a 10, ese es esfuerzo. Ese es un buen entreno, porque se está esforzando, pero no está sufriendo.
0: Claro.
1: ¿Verdad? Y no está corriendo el riesgo de lesión, también como lo que hemos dicho.
0: Súper, y precisamente por ahí va nuestra siguiente pregunta, Claudia. ¿Cómo podemos saber si la intensidad de nuestro entreno es adecuada para nuestro nivel físico? Es decir, si estamos entrenando a una intensidad adecuada y si no se nos está pasando la mano, o si estamos quedando cortos también,
1: sí,
0: ¿verdad?
1: Digamos, ¿cómo sé que está buena la intensidad? Estoy haciendo sentadillas y aguanté, y normalmente hago 10. Y este entreno me voy a proponer hacer 12. Y hago las 12, estoy mejorando mi intensidad. Estoy haciendo mayor intensidad, estoy trabajando bien. Cuando tengo una mejor postura y aguanto más ejercicios, ya tengo más resistencia.
0: Claro.
1: Cuando yo puedo, termino el set y estoy bien, me puedo exigir más en la siguiente ronda. Entonces, así es como se va midiendo la intensidad. No es que se tire a hacer 50 cuando en realidad no se sabe. Cuando tiene mejor movilidad también es un factor. Un mejor equilibrio cuando hace un ejercicio que vemos un peso muerto y no se va de lado y puede cargar más peso. Entonces, esa es una buena intensidad. Cuando va avanzando, va viendo resultados, no precisamente en un peso, sino que cómo se siente uno claro. O sea, al terminar el ejercicio y al estarlo haciendo. Como les decía, intensidad, la movilidad, el equilibrio, el balance, que aguanto más, que tengo más resistencia, que tengo buena técnica, que mi postura, terminé bien la postura al terminar el ejercicio. Todo eso es una señal de que sí es una buena intensidad como lo está trabajando.
0: Ok, buenísimo. Y la última pregunta, por cuestiones de tiempo, Claudia, ¿qué importancia tiene el descanso y la recuperación para lograr mejores resultados?
1: Súper importante, digamos. ¿Pero qué es descanso? También uno va hoy lunes hice ejercicios y voy a descansar toda la semana. No.
0: Ahí se nos está pasando la mano con el descanso.
1: No. Es, digamos, un día sí, un día no. Depende de cómo esté trabajando la persona, 3 veces a la semana, 4 veces a la semana. Y el descanso no significa quedarme sin hacer nada. Puede ser un descanso activo.
0: Claro.
1: El día sí, hoy trabajé mi rutina y el día siguiente voy a caminar. El día siguiente voy a hacer estiramientos. Ese es un descanso también activo. El descanso es súper importante, es dormir bien. Dormir porque ahí es donde se recupera el cuerpo y donde se regenera y donde se empieza a ver el estímulo de lo que trabajamos en el entreno. Entonces, descansar puede ser activo, un día sí, un día no sé, y dormir bien, acompañado de una buena hidratación y comer bien. O sea, todo eso eso es parte del descanso.
0: Claro.
1: Para que digamos, lo que hicimos durante el entreno tenga buenos resultados.
0: Sí, lo hemos mencionado también en segmentos anteriores, que pues le debemos prestar la misma importancia al descanso que al entreno, ¿verdad? Porque muchas veces entrenamos y por ahí el descanso no lo vemos tan importante, pero como usted lo dice, es igual de importante, ¿verdad? Tiene la misma importancia.
1: Sí. Y hay personas que, y ahí me incluyo, entrenamos todos los días, hasta que el cuerpo te dice, no, para, necesito descanso. Y pasa, o sea, y uno se siente muy agotado, pero es un agotamiento de ya para por lo menos un día, descansar el cuerpo y seguís, porque tampoco somos unas máquinas que podemos estar haciendo lo que necesitamos, tiempos. Entonces todo eso hay que respetarlo también.
0: Súper súper interesante la plática, Claudia, como gracias. Siempre agradecemos mucho. No, si nos pudiera recordar cómo aparece en redes sociales.
1: Claudia Escobar Fitness.
0: Listo, ahí lo vamos sí. a estar colocando.
1: Bueno, gracias.
0: Como siempre, un
1: gracias.
0: Gusto. Este fue nuestro segmento de entreno. Continuamos con más.
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2: Ya estamos en nuestro segmento de running. Ya se encuentra con nosotros nuestro running coach invitado de esta semana, José Barana. José, bienvenido nuevamente a la Red Fit, a la Red Televisión. Qué gusto estar compartiendo nuevamente con vos, José.
3: ¿Qué tal, Jorge? Es un gusto estar en la Red Fit una vez más, ahora de esta manera. Pero es un gusto siempre estar con ustedes.
2: Gracias, José. Siempre es un gusto también para nosotros ahí tenerte dentro del programa. Te cuento que nos gustaría hablar dentro de nuestro segmento de running de esta semana. Por ahí tenemos varios temas que quisiéramos tocar y tenemos ahí algunas preguntitas rápidas de cada uno de estos temas y pues ahí con ella tus conocimientos vamos a estarlas resolviendo. ¿Te parece, José?
3: Sí, contame. Siempre es un gusto compartir con ustedes estos temas de correr y entrenamiento para que salgamos de dudas y poder ayudarlos en sus entrenamientos.
2: Así es, José, buenísimo. El primer tema que tenemos, José, es entrenar demasiado. Y la pregunta que tenemos es, ¿cómo saber cuando estamos entrenando de más, José, cuando por ahí se nos está yendo la mano y en lugar de pues que sea beneficioso, estamos sobrecargando el cuerpo?
3: ¿Cómo saberlo? Yo creo que hay varias maneras. Una es por las mismas sensaciones, que llamamos cómo estamos sintiendo el entrenamiento. Una escala, decir este entrenamiento lo sentí un 10 de 10, un 5 de 6. Ahí vamos por propias sensaciones describiendo qué es el entrenamiento. Y otra por los resultados que vamos teniendo. O sea, vamos acumulando fatiga y el rendimiento, contrario a mejorar, va
2: a decaer.
3: Y van apareciendo otras cosas como lesiones, esa negación a entrenar, porque a veces podemos estar sobreentrenando y empieza el tema mental también a aparecer ahí. Ya no queremos entrenar, pero decimos, esto lo puedo hacer, pero no quiero entrenar. Pero eso es una seña de que algo no va bien también, o sea, por sensaciones o por los resultados.
2: Ok, buenísimo. El siguiente tema, Osef, no respetar los ritmos. ¿Qué importancia tienen los rodajes suaves, Osef? Normalmente ahí el corredor hasta siente tedioso cuando te toca una sesión de entreno en la cual debes de ir a un rodaje suave.
3: Bueno, lo importante de los entrenamientos acá en el entrenamiento, el orden de los factores sí altera el producto. O sea, acá no es que no altera el producto, acá sí altera el producto. Entonces, un rodaje suave que va a construir nuestra base aeróbica es súper, súper importante. ¿Por qué? Porque sin base aeróbica no podemos construir una base de intensidad. O sea, ya meternos a entrenamientos fuertes sin tener base aeróbica. Entonces tenemos que acumular mucha base aeróbica para construir la parte de intensidad o la velocidad que le decimos.
2: Ok, buenísimo. El siguiente tema, descanso y recuperación, Osef. ¿Qué pasa cuando no dejamos recuperar el cuerpo adecuadamente, Osef? Por ahí nos pasa mucho que los corredores muchas veces se tiene la creencia que más es igual a mejor, ¿verdad? ¿Qué pasa cuando no dejamos de recuperar de todo el cuerpo?
3: Es que pasa, Jorge, que cuando no recuperamos no nos adaptamos, porque el entrenamiento no solo es el estímulo, el entrenamiento dice estímulo más recuperación. ¿Por qué? Porque en la recuperación es donde sucede todo. O sea, si un entrenamiento fue bueno, puedo recuperarme y adaptarme. Regresamos al punto anterior, si un entrenamiento está muy fuerte, no nos permite recuperar.
2: Ok.
3: Y va fatigando.
2: Claro.
3: Un buen entrenamiento permite la recuperación y la adaptación. Entonces, poder descansar y que esa recuperación esté programada dentro del entrenamiento va provocando las adaptaciones.
2: Ok, súper. ¿Cuántos días de descanso necesita normalmente un corredor, Josef? Hablemos en términos semanales.
3: Depende del corredor que estemos hablando. Depende y depende cómo vamos a hacer esa recuperación. Porque hay corredores que van iniciando su entrenamiento, van iniciando en el deporte, y con ellos es preferible trabajar un día sí, un día no. Y conforme vamos avanzando, vamos mejorando nuestras capacidades, podemos decir dos descansos entre semana o solo un descanso entre semana, o entrar a lo que llamamos recuperaciones activas.
2: Ok, súper. El siguiente tema sería no hacer fuerza. ¿Qué músculos debería trabajar especialmente un corredor? O sea, para ir por ahí, para no trabajar músculos que quizás no son necesarios. Específicamente, ¿qué músculos debería trabajar un corredor?
3: Eso es un tema bastante profundo, porque ¿cómo vamos a construir la fuerza del corredor? La fuerza del corredor, hablamos del deporte, no hablamos como musculación. A veces confundimos musculación con entrenamiento de la fuerza.
2: Correcto.
3: El entrenamiento de la fuerza, hablamos de entrenar todo el cuerpo, porque cuando estamos corriendo, no solo corren las piernas, corre todo el cuerpo. Entonces, si tenemos una etapa general de entrenamiento de la fuerza, donde entrenamos todo el cuerpo, conforme avanza el entrenamiento de la fuerza, ya nos podemos ir centrando en musculatura más específica, en las piernas, glúteos y toda esta parte, hasta llegar a una parte más específica, que es la pliometría o conversión de la fuerza en carrera. Entonces, si vamos toda esa fase, ya vamos a entrenar la fuerza. Pero, como digo, no confundir entrenamiento de la fuerza con musculación, porque lo confundimos. Decimos entrenar pierna, entrenar esto, entrenar.
2: Correcto.
3: Cuando va de lo general a lo específico en un programa de entrenamiento de la fuerza que va amarrado con el plan de entrenamiento.
2: Ok, buenísimo. El siguiente tema, Josef, copiar entrenamientos. ¿Qué peligro existe en copiar el entrenamiento de otro corredor, Josef? Por ahí sucede mucho también, ¿verdad? Que hay corredores que se comparten los planes de entreno, ¿verdad?
3: ¿Sabes qué pasa? Que a veces tenemos el tema de que tenemos dos corredores que pueden estar corriendo marcas similares, pero que necesiten cosas distintas. Algunos corredores necesitan más entrenamiento de resistencia, o sea, más base aeróbica, y otros necesitan entrenamiento de intensidad, de potencia aeróbica. Ahí hay unas pequeñas variables y a veces se copian entre los dos y no funciona para los dos. Entonces, el entrenamiento tiene que ser muy, muy específico a la necesidad de cada uno. O un corredor principiante copiando el entrenamiento, claro, de un corredor más avanzado, no va a funcionar, o viceversa, un corredor avanzado no le funciona a un corredor que va iniciando.
2: Ok, súper. Y el último tema, José, por cuestiones de tiempo, entrenar sin un objetivo, o es decir, sin una competencia marcada en el calendario. ¿Es importante siempre tener una meta concreta, José, o puedes estar entrenando sin tener por ahí un objetivo establecido en tu calendario?
3: Bueno, lo que no podemos medir, no lo podemos mejorar. es una base científica del deporte, se mide, es una cualidad específica del deporte. Tenemos la actividad física, que eso no se mide, no tiene plan de entreno, pero el deporte sí tiene planificación, y al tener planificación se mide. ¿Y eso cómo lo hacemos? Con las marcas. Las marcas es el currículum de todo deportista. Y correr es un deporte. Entonces tenemos que tener objetivos dentro de esa planificación para ir midiendo cómo avanzamos. Y como el deporte es salud, también esos objetivos nos están diciendo cómo mejoramos en nuestra salud.
2: Sí, por ahí muchas veces cuando hablamos de estar entrenando para un objetivo, tal vez a veces también solo pensamos en competencias, en carreras, ¿verdad? O sea, pero también puedes estar entrenando por otro tipo de objetivos, por ejemplo, querer mejorar tu marca en los 10K, querer mejorar tu paso en kilómetro. Entonces, no necesariamente un objetivo es una carrera, una competencia, ¿verdad?
3: No, fíjate que dentro de la planificación de entrenamiento podemos tener objetivos varios. Mejorar la velocidad máxima aeróbica, mejorar el VO2 max, mejorar la potencia aeróbica. Hay un sinfín de marcadores que podemos mejorarlos en el entrenamiento y que nos van a ir diciendo cómo mejoramos. Puede ser una carrera también, o sea, es variable, pero tenemos que tener un objetivo dentro del entrenamiento para que podamos medir.
2: Es correcto. Pues hasta acá nos da tiempo de platicar. José, te agradecemos como siempre ahí tu tiempo. Si nos pudieras mencionar cómo aparecen en redes sociales, José, para que las coloquemos ahí en pantalla.
3: Aparezco como Separana en Instagram y también como Spartan Running, ahí estoy, ahí me encuentran, pueden preguntar, pueden escribir y ahí te resuelvo dudas. También hay muchas publicaciones ahí de temas de entrenamiento donde pueden leer e informarse.
2: Ok, buenísimo, la vamos a estar colocando pantalla. Te agradecemos nuevamente el tiempo, Seb, como siempre, un gusto.
3: Gracias.
2: Este fue nuestro segmento de Running. Continuamos con más.
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2: ¿Quieres un cuerpo más fuerte, más definido, más tonificado? Entonces es momento de entrenar con intención. El entrenamiento de fuerza es fundamental. Aumenta el desafío, cuida tu técnica y lleva tus músculos al límite, de manera segura. Pero recuerda, los resultados no se construyen solamente en el gimnasio. Alimentación, descanso y constancia, tres claves para transformar tu cuerpo y alcanzar una mejor definición muscular. No busques resultados rápidos, busca resultados que duren. Esta semana estamos muy contentos de recibir la visita del boxeador Alex Miller. Alex, bienvenido a la Red Fit, a la Red Televisión. Qué gusto tenerte con nosotros, Alex. Va a ser un gusto ahí que platiquemos este ratito.
4: Es un placer para mí. Muchísimas gracias por tenerme acá. Te agradezco tu tiempo, Jorge.
2: Hombre, a vos, Alex, gracias ahí por la visita. Y pues precisamente la visita es para que nos platiques acerca de un evento, una pelea que se viene. Alex, si nos puedas contar ahí un poquito acerca de esto.
4: Sí, mi próxima pelea se viene el 10 de octubre. Va a ser una pelea muy interesante. Voy a estar peleando contra un costarricense. Así que es la competencia ahí, país contra país, Costa Rica, Guatemala. Es un poquito más entretenido. Es una pelea muy buena, el peleador es muy experimentado, 19 peleas profesionales,
2: okay.
4: Así que a mí me lo estaba entrenando muy duro y con suerte y bueno, con Diosito vamos a salir victoriosos.
2: Ok, 10 de octubre, el Warrior está llevando a cabo las peleas, este evento, Alex.
4: Sí, este evento va a ser en Parque Ecológico Jacarandas de Cayalá.
2: Okay.
4: Es un lugar donde hacen eventos y se mira bien bonito, ahí va a ser. Se puede conseguir más información en una página llamada Boxing House, que es la promotora del evento. Ahí pueden conseguir tickets y ver a qué horas empiezan las peleas. Así que sí.
2: Ok, listo. Vamos a estar poniendo las redes sociales para que busquen mayor información acerca del evento. Y pues, ¿en qué categoría vas a estar peleando, Alex? Si nos puedes contar ahí.
4: Sí, yo voy a estar peleando en la categoría de peso pluma. Ahorita, gracias a Dios, soy el campeón peso pluma de Guatemala. Así que estoy representando a todos en mi categoría.
2: Buenísimo. ¿Cuánto tiempo de anticipación has estado preparando esta pelea, Alex?
4: Fíjate que esta pelea hace como 2 meses me dijeron sobre ella y me la confirmaron también hace como poquito menos de 2 meses.
2: Okay.
4: Desde entonces estaba preparándome completamente para este específico peleador. Obviamente cada peleador es distinto, tiene su estilo de pelea, así que cuando consigues un peleador que ya han hecho los tratos, ya todo es seguro, pues tienes que enfocarte en su estilo. Así que sí, 2 meses preparándome al 100%.
2: Ok, súper. ¿Cuántos rounds van a...?
4: Sí, va a ser una pelea de 6 rounds, así que no mucho, pero lo suficiente para que sea entretenido para todos.
2: ¿Cómo preparas este tipo de peleas, Alex? Normalmente, pues, ves videos del atleta con el cual te vas a estar enfrentando.
4: Sí, 100%. Miro muchos videos. A mí me gusta estudiar mucho a mis oponentes, ver todas las peleas que pueda encontrar en YouTube o incluso ver todas sus páginas web ahí en Instagram. Chica, una investigación completa. Y ya viendo su estilo, pues ya acoplamos el entreno para que obviamente podamos hacer las cosas que tal vez le puedan afectar a él directamente.
2: Ok.
4: Y sí, es muchos entrenos, mucho estudio, pero es entretenido todo, es como una investigación.
2: Súper. Y sabemos también de que parte de tu preparación, pues también está involucrada la marca Pipa. Alex, has estado ahí apoyando bastante en la parte de la hidratación y todo esto, que es bien importante, ¿verdad?
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2: Super, igualmente vamos a estar poniendo las redes sociales de Pipa en pantalla para que vean ahí todo el catálogo de productos que ellos manejan y pues esta línea de productos electrolíticos, ¿verdad? 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
2: Sí, ya por último, para ir cerrando, pues también mencionar lo importante que las marcas se involucren en el deporte, en el desarrollo del deporte en el país, así como lo hace Pipa, o tu caso, ¿verdad? Alex, lo importante de tener este tipo de marcas que les interese el apoyar a nuestros atletas al deporte nacional.
4: Sí, la verdad es que para todos los atletas nos ayuda muchísimo. Por ejemplo, para mí Pipa me ha ayudado no solo económicamente, pero también te sube la autoestima, saber que una marca, claro, está de tu lado. Te hace querer entrenar más fuerte, representar más lo que sos y tu país. Así que a todas las marcas, por favor, si miran deportistas que les gusten, ahí les hablan, tienen si pueden ayudar ahí.
2: Correcto, pues qué gusto haberte tenido de visita, Alex. Te deseamos ahí lo mejor para este 10 de octubre. Igualmente vamos a estar muy pendientes del resultado. Te agradecemos ahí mucho la visita y pues también vamos a estar poniendo tus redes sociales en pantalla para que la gente también esté pendiente.
4: Ah, muchísimas gracias, Jorge. Es un placer para mí estar acá. Se los agradezco mucho por su tiempo. Y sí, muchas gracias.
5: Gracias, Alex. Sabes que siempre sos bienvenido.
4: Gracias.
5: Continuamos con más.
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0: Ya estamos en nuestro segmento de la entrevista. Ya se encuentra con nosotros nuestro atleta invitado de esta semana, el jugador de baloncesto, David Monterroso. David, bienvenido a la Red Fit, a la Red Televisión. Qué gusto tenerte como invitado esta semana en nuestro segmento de la entrevista. Te agradecemos ahí mucho tu tiempo, David.
1: No, gracias a ustedes por la consideración ahí al programa y por darnos cobertura.
0: Hombre, para nosotros va a ser un gusto platicar con vos y compartir este ratito, David. Quisiéramos empezar la plática hablando acerca de los pasados Juegos Centroamericanos que se llevaron a cabo en el país a finales del año pasado, David. Bueno, vos sos seleccionado de baloncesto 3x3 y pues en estos Juegos Centroamericanos se hizo un muy buen papel, David, se consigue la medalla de oro.
1: Sí, mira, la verdad que a mí si me hubieran contado todo eso, no me la creo. Desde nosotros siempre cuando empezamos a jugar esto, le apuntamos a la medalla de oro y tenerla aquí en Guatemala fue una oportunidad única porque lo logramos en nuestro país.
0: Así
1: con
0: es.
1: Nuestra gente, con nuestra familia ahí en la grada, apoyándonos y creo que ese fue el factor más importante, ¿sabes? La vibra que estamos recibiendo ahí nosotros de la gente tan cálida.
0: Sí, es correcto. Nosotros pues no tuvimos la oportunidad de asistir a los juegos, pero vimos por ahí fotografías, vimos videos y pues realmente fue una fiesta lo que se vivió, David, pues lógicamente éramos locales.
1: Sí, mira, fue un ambiente bien bonito. Nosotros llevábamos mucho tiempo sin ver nuestras instalaciones, pese a que el 3x3 se movió ahí al Eric Parrondo en esa ocasión. Nosotros la dudamos, ¿será que la gente venía a ver los partidos, no venía a poder sacar? Y mira, se llenaba, o sea, no cabía la gente, tenían que a veces no dejar pasar más gente porque ya no cabían y fue bien bonito el ambiente, fue muy familiar, fue muy respetuoso, apoyaban el básquet en general, o sea, iban a apoyar obviamente a Guatemala como favorito, pues
0: claro, pero
1: apoyaban todas y se aplaudían todas las buenas jugadas y fue bien bonito, inimaginable.
0: Súper, ¿no? Y me imagino ese momento para usted, David, como atletas, el subir al podio, recibir la medalla de oro, escuchar nuestro himno delante de nuestra gente, delante de amigos, de familiares, me imagino que un momento inolvidable.
1: No, sí, estuvo bien bonito. Fíjate que el ir a abrazar a tu familia después, claro, de obtener cualquier victoria contra los otros países era bien bonito. Y también, no creas, todos esos momentos de desespero, cuando no todo te está saliendo bien dentro de la cancha, le escucharon ahí a la par, un vamos papi, o un vamos tío, un vamos mijo, un vamos mi amor,
0: claro,
1: un vamos de un cuate, ¿no? eso estuvo bien bonito, bien
0: bonito. Ok, excelente. Bueno, y hace ya casi 2 meses que se llevaron a cabo los Juegos Centroamericanos y el Caribe en Santo Domingo, David, y pues se hizo otro muy buen papel. En esta ocasión se consigue la medalla de bronce.
1: Sí, mira, ese es otro bombazo, le digo yo, a nuestras vidas, porque fue muy bonito haber logrado eso. Históricamente creo que, no sé si me estoy equivocando en algo, pero Guatemala creo que llevaba hasta 10 años sin ganar una medalla en un deporte de conjunto y aparte nunca se había ganado una medalla de Centroamericanos del Caribe de hombres, de masculino. Creo que las mujeres sí habían logrado algo por ahí, pero los hombres no habían ganado y ser parte de esa de ese pequeño pedazo de historia para nosotros pues, es inolvidable.
0: No, y pues ya estamos hablando de Juegos Centroamericanos y el Caribe, por ahí ya se complica un poquito más la competencia, ¿verdad? Porque ya tenés participando las islas, tenés participando México, Venezuela.
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Hola, hola amigos oyentes de la red, qué gusto saludarlos, muy buenas tardes, sean bienvenidos a una cobertura más del 106.1. Estamos saludándoles en este domingo para seguir dándole seguimiento a la Liga de las Naciones, a la Nations League en todo el mundo, y esta vez nos convoca Noruega frente a Portugal, un partido que promete grandes emociones. Ya hay formaciones oficiales, pero hay un dato histórico que iré compartiendo con todos ustedes. Antes les recuerdo que estamos acá en el 106.1 y que haremos mancuerta con David Pablo en el control principal, y el relato estará a cargo de Walter Ábalos. Juega la representación de Noruega frente a Portugal. 11 enfrentamientos previos, 8 victorias de los portugueses, apenas un triunfo noruego, vikingo, y el resto han sido empates. Así es de que qué bueno saludarlos. ¿Quién les habla? Juan Gabriel Tiulel Internacional les da la mejor de las bienvenidas. Pues aquí estamos este 27 de noviembre para compartir con todos ustedes esta Liga de las Naciones. A partir de las 12:45 estaremos en directo ya desde Oslo. Mientras ese momento llega, desde luego que hay algunos datos para compartir, para revisar con todos ustedes. Lo primero que se me ocurre es que es un gran condimento el hecho de Haaland y Cristiano. Oslo hoy se va a vestir de gala para un partido que tiene nombre propio por primera vez en la historia. Escuche usted, si quiere hacerle la trivia a sus familiares, a sus amigos, por primera vez este dato puede quedar en la historia, porque primero tiene que capitalizarse en el terreno de juego, llevarse a cabo. Erling Haaland y Cristiano Ronaldo se enfrentarán por primera vez directamente en el terreno de juego, ¿sí? Es una enorme curiosidad. A mí, si me lo preguntan de bote pronto, posiblemente habría dicho que ya existía algún antecedente, pero resulta que no. Haaland ha reconocido públicamente que de niño estudiaba videos de los desmarques de Cristiano Ronaldo para mejorar su juego dentro del área. Números impresionantes. Cristiano Ronaldo lleva 146 goles en 233 partidos con Portugal para una media de .62 por encuentro. Y está a solo 21 goles de llegar a los 1000 en su carrera profesional. Haaland, por su parte, ya es el máximo goleador histórico de Noruega. 64 goles en apenas 56 partidos. Sí, escucho bien. 64 goles en apenas 56 partidos para 1.14 por encuentro. Una verdadera locura el Robocop noruego, como algunos le dicen, el androide. El historial entre ambas selecciones, bueno, no son muchos juegos, sí, hay 11 partidos. Recién les platicaba de las 8 victorias de Portugal, una de Noruega y 2 empates. Ambos llegan invictos tras la primera jornada, recordando que Noruega venció 3-2 a Dinamarca, incluyendo un doblete de Haaland, y Portugal superó a Gales por la mínima diferencia con gol de Joao Félix en el debut oficial de Jorge Jesús como seleccionador luso. Ambos suman 3 puntos en la tabla del grupo. Así es de que, evidentemente, estamos ante dos equipos que bueno, son, diría yo, candidatos a llegar lejos, a trascender en esta nueva edición de la Liga de las Naciones. Hay antecedentes con respecto a estos dos jugadores, como ya lo había platicado antes, sí, y hay una curiosidad más. Se van a ver las caras por primera vez, pero en el 2022 pudo ser. No recuerdo si fue un doblete o un hat-trick de Erling Haaland cuando se enfrentó el Manchester City al Manchester United, y Cristiano Ronaldo estaba en el Manchester United, pero no jugó, se quedó en el banco, solo viendo cómo el Robocop noruego se lucía en el terreno de juego. Y aquella vez pudo haber sido el primer enfrentamiento entre ambos. Después, a nivel de selecciones, ya dijimos, o ya les dije, que hay 11 enfrentamientos, pero dentro de los más recientes, pues no han coincidido tampoco en la cancha. Así es de que eso es lo que nos aguarda, que nos espera
para este compromiso. Ya hay alineaciones y las vamos a dar en cualquier momento. David Meller-Wolf fue expulsado en el partido anterior ante Dinamarca, así es de que su ausencia está confirmada. Después no se habla de alguna otra baja. En Portugal, sin bajas de peso reportadas hasta el momento, el plantel disponible casi completo para Jorge Jesús, porque más de alguna molestia física arrastran a algunos jugadores desde hace ya algunos días. Así que, evidentemente, eso se puede hablar de las dos selecciones que gozan de buena salud y que se miden hoy a partir de las 12:45. Algunos datos, especialmente para los más patojos que nos honran con su sintonía este mediodía, van en el vehículo con sus papás, algunos saliendo del desayuno, otros saliendo de la iglesia o camino de ella, en fin, mientras nos acompañan. Un par de datos históricos de Oslo, que fue fundada entre el año 1040 y 1048 por el rey Gerald Handrada. Aunque ya existían asentamientos vikingos previos en la zona Ekeberg, no ganó verdadera relevancia hasta 1314, cuando el rey Haakon V la designó capital del reino de Noruega, ordenando construir alrededor del año 1300 la fortaleza de Akershus, que aún hoy domina el paisaje del puerto. El gran incendio y el nombre Christiania. La ciudad sufrió múltiples incendios a lo largo de los siglos, pero el más decisivo fue uno que arrasó durante 3 días la ciudad en 1624. El rey Cristian IV decidió no reconstruirla en el mismo sitio, sino levantar una ciudad completamente nueva de estilo renacentista, amurallada, a la que bautizó con su propio nombre, Christiania. Con ese nombre, la ciudad vivió casi 300 años. La derrota de Napoleón permitió a Noruega declararse independiente en 1814. Christiania se consolidó como capital y vivió una expansión industrial masiva desde 1850 en adelante. No fue sino hasta 1925 que la ciudad recuperó su nombre oficial, su nombre original, Oslo. Así es de que, bueno, un poquito de historia. Su icónico ayuntamiento, Radhuset, comenzó a construirse en el año 1931, pero la obra se interrumpió por la ocupación nazi durante la Segunda Guerra Mundial, inaugurándose finalmente hasta 1950. Hoy es justamente donde se entrega cada año el Premio Nobel de la Paz. Así es de que muchas curiosidades, evidentemente, para esta ciudad. Hay muchos datos más también para compartir, pero por lo pronto creo que con eso tenemos para hacer un abrebocas de lo que nos espera, repito, en este duelo entre noruegos y portugueses, cuya historial ya se ha platicado. Esta es apenas la jornada número 2 de la Liga de las Naciones. Esto está calentando y por lo mismo, pues estamos en la disposición de revisar algunos datos como estos. ¿Qué más actividad se tiene programada para hoy? Bueno, Alemania, que se dejó alcanzar por Países Bajos a mitad de semana en el último minuto en el debut de Klopp, recibe a Grecia. Ya ganó Países Bajos más temprano en el segundo partido de Xavi al frente de la selección de la naranja mecánica, con goles de Merdink al 30 de penal y al 69 el doblete de Países Bajos, ganando de visitante a Serbia, que había logrado el empate transitorio por medio de Jovic al minuto 46. ¿Qué más ha sucedido hoy? Bueno, Dinamarca ya le ganó a Gales, segunda derrota de Gales, así que va para abajo. Davis al 53, gol en propia puerta para Gales, y luego Isaksen al 66, el segundo gol para Dinamarca. Esto en la Liga A, en la Liga de las Naciones A de la UEFA. Y ya les decía, Noruega-Portugal a las 12:45 por el grupo 4.

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1: Uno especula que tiene que ver con el asunto económico, pero al final se quedó. ¿Para qué se queda? Le preguntan los medios ticos. Y es acá donde nosotros debemos mandar la reflexión, ¿no? No dejar ese periodismo descafeinado, ¿sí? En el que no se critica, en el que no se señalan las cosas como debe ser, independientemente que luego no te manden acreditación para ir a ver a la selección. Eso no importa, no es relevante. Pero imagínense, los ticos no aguantaron nada. Le fue mal a Batista, le sacaron del bolsillo el partido, ganaban 3-0 y les ganan 4-3 en su cancha. Los de Curazao estaban como todos los diablos, muchos lo llegaron a titular de lo sublime a lo ridículo, porque no toleraron nada y se iba el Bocha Batista. Y claro, ya saben ustedes las especulaciones que vienen y que van, y que a Marini y que esto y el otro. Yo sería mucho más cauto. No sé si esta propuesta llegaría, tendría sustento, si al técnico le conviene dejar tirado a su equipo. Hay muchas cosas que hay que analizar. Lo cierto es que por ahora nos mantenemos así a la distancia, esperando a ver qué es lo que ocurre, pero partido bravo para los ticos visitando Haití, porque Haití se ha convertido, bueno, no de ahora, desde siempre es una selección brava, con todos sus problemas sociales, con todos sus problemas civiles, pues es un partido bravo. Estaba estableciendo dónde se va a jugar ese partido. Y a ver, se juega en Jamaica, en Sabina Park, porque los haitianos no pueden jugar en su cancha debido a toda esa convulsión social que hay. Entonces juegan en Kingston. Ahí va a jugar Costa Rica, y con todo y eso, los haitianos se metieron a su último mundial, lo cual es de aplaudir, porque evidentemente algo hacen que no hacemos un montón de países acá en Centroamérica y que les permite, más allá de que tienen una selección con talento, pues también hay un físico innato de calidad, potente, pues algo más hacen, porque evidentemente logran sus objetivos. A las 6:00 p.m, Curazao va contra Nicaragua. Curazao, que ya le ganó a Costa Rica de visita. Dominica juega a las 6:00 p.m. contra Puerto Rico, y Trinidad y Tobago a las 7:00 p.m. va contra República Dominicana. Eso es hoy en la CONCACAF. Mañana, que es lunes 29 de septiembre, juega Guatemala contra El Salvador. Y no me extraña, no me sorprende que con la gente que uno se topa en cualquier ámbito de la sociedad y en cualquier renglón, ¿será que le ganamos al Salvador, usted? ¿Será que? Pues sí, tienen toda la razón de dudar, porque es lo único que siembra esta selección y su cuerpo técnico: dudas, nada de certezas. Entonces tienen razón. Yo digo que hay que ganar, pues yo digo que sí se puede ganar, pero si no le ganamos al Salvador, como ya pasó en la eliminatoria mundialista, pues Mr. Luis Fernando, hay que ir haciendo maletas, tener dignidad y chau chau y que te vi, porque evidentemente no pasa absolutamente nada con usted y su cuerpo técnico. En fin, ya veremos qué es lo que ocurre. Por lo pronto, mañana a las 8:00 p.m, Guatemala va contra El Salvador. ¿Qué otros partidos hay? Jamaica recibe a Honduras. Mucha gente pregunta por qué, si estamos en el mismo grupo con los catrachos, no les enfrentamos. Bueno, ya se ha hablado mucho de este sistema suizo, ¿no? Que la FIFA ha implantado desde hace ya algún tiempo. Usted puede estar con 6 o con 5 equipos más en el mismo grupo, pero no implica que los va a enfrentar a todos, como no implica que por jugar de visita con uno le va a recibir de vuelta en casa. No. Es un verdadero chirmol, y lo cierto es que así es como se ha diseñado este calendario, pero no es nuevo. Así que para mañana, Surinam, que sí va a ser rival de Guatemala, recibe a Martinica, y es uno de los partidos que se puede dar seguimiento, pero ya veremos. Por lo pronto, repito, hoy estamos acá convocados por esta Noruega-Portugal, que juegan a las 12:45. Tenemos esta pausa. Al regresar, vendremos con formaciones oficiales y más.

pormenores, más detalles históricos, qué otra cosa nos ofrecen estas elecciones. Y desde luego, se va a hacer historia desde el minuto cero para que por primera vez se encuentren en la cancha Erling Haaland y Cristiano Ronaldo. Lo veremos. Pausa y regresamos.

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Ya estamos de regreso, amigos oyentes. Somos La Red en el 106.1, lo que usted necesita saber. Quiero abrir un paréntesis para dedicar unos instantes a la futbolista guatemalteca Aisha Solórzano. Resulta que ha hecho este fin de semana un hat-trick con el FC Juárez y se convierte en la primera jugadora en la historia de esta institución en marcar un hat-trick, Aisha Solórzano. Así que un enhorabuena por ella. Llegó a 7 tantos en este torneo y no es la máxima artillera, pero ya está en el top 4 por la cantidad de minutos que ha jugado, 744, lleva 7 goles y está en el cuarto lugar. Lo que pasa es que Geise da Silva anda volando, la jugadora del América, tiene 13 tantos, le sigue Enier Lianis Higuera, que juega para el Atlético San Luis, tiene 12, y además Tembi Gatlana de los Tigres tiene 8. Son las que están por encima de Aisha, pero la guatemalteca brillando con luz propia después del hat-trick de este fin de semana. Cerramos ese paréntesis para dedicarle ese momento a la futbolista guatemalteca y volver a lo que nos convoca en esta ocasión. A ver, por cierto, en la liga femenina aquí en Guatemala, ya que se me atraviesa esta información, el Unifut le ha ganado 3-1, pero no logro distinguir a quién. Al Deportivo Guatemala le ha ganado 3-1 hoy el Unifut. Así que hat-trick de Erika Arauz. Mira nada más, las chicas hacen hat-trick. Bueno, estas son las campeonas centroamericanas que a mitad de semana le metieron 19-0 al Barberena, entre otras cosas. Así de dispareja muchas veces es también la liga femenina. Pues bueno, aquí estamos ya preparados para darles a conocer formaciones oficiales. Se rompe esa estadística, ese dato en el que por primera vez coinciden en la cancha Cristiano Ronaldo y Erling Haaland. Ahora lo sabremos. Vámonos con la alineación de Noruega.

Atención, que así va la representación vikinga para este partido que se juega en Oslo. El guardameta con el número 1 aparece Orhan Nylan, este que tiene 36 años y que silenció a los brasileños durante la Copa del Mundo, con el número 1. En el fondo, los 4 son Fredrik Aurnes del Benfica, lateral por izquierda con el 7. Por la derecha, con el 14, Julian Ryerson, juega para el Dortmund. Los 2 del centro en la saga de Noruega, Christopher Ager, juega para el Brentford en la Liga Premier, acompañado del 17, que es Torbjørn Hagen del Bolonia italiano. En el medio campo, 3 elementos: Patrick Berg del Bodo Glimt, este es un jugadorazo, con el número 6. Aparece Sander Berge con el número 8, este es del Fulham. Y con el número 10, está oyendo, los noruegos le dicen Martin Ødegaard. Pero bueno, ya nosotros le decimos Ødegaard, pero Ødegaard, que es como le dicen allá, bueno, todos, seguramente muchos apellidos no los decimos correctamente en noruego, pero le conocemos o le ubicamos según las transmisiones internacionales que llegan a Guatemala como Martin Ødegaard, el del Arsenal, con el número 10. Atacarán con Antonio Nusa, el del Leipzig. Tiene 21 años, este buen jugador, Antonio Nusa, les decía, de ascendencia africana, sus padres. El número 9 es Erling Haaland, el Robocop noruego, apenas 26 años y ya es el máximo artillero de todos los tiempos de Noruega. Andreas Schelderup, el del Benfica, buen jugador también este, con el número 21. Así están los de Solbakken para arrancar el partido. ¿Cómo va Portugal? Lo conocemos ahora.

Ahora dirigidos por un técnico portugués, Jorge Jesús. Yo supongo, yo calculo, yo imagino que si son sus deseos alguna vez se sentará ahí Mourinho. Pero no sé, no lo sé. Atención que el guardameta aparece con el número uno, Diego Costa, del Porto. Los cuatro del fondo, Joao Cancelo, del Barcelona, con el número 20 por derecha. Por izquierda, Nuno Méndez, el del PSG, con el 19. Los dos centrales, Renato Veiga, del Villarreal, con el número 13. Y Rubén Díaz, del Manchester City, que además es el capitán, con el número 3. Dos volantes de contención, Joao Palhinha, del Benfica, con el 6, acompañado de Joao Neves, el del PSG, apenas 22 años. Además, aparece Pedro Neto, jugadorazo este del Chelsea, con el número 18. Joao Félix, con el número 11 del Al Nassr. Por cierto, hizo el gol del triunfo frente a Gales a mitad de semana. Y con el número 14, Francisco Conceição, de la Juve. Atacarán, o dejarán en punta, para ser más correcto, a Gonzalo Ramos, que se fue del PSG al Milan. Y tiene el número 9. Así está en las formaciones. ¿Está lesionado Vitinha? No, va al banco. Cristiano va al banco. Por lo tanto, de momento, de inicio, no hay estadística nueva. Es decir, no hay una fecha histórica del primer enfrentamiento en la cancha de Erling Haaland y Cristiano Ronaldo. ¿Puede pasar? Yo creo que puede pasar, pero será más adelante. Baja para esta selección de Portugal Bruno Fernández por molestias físicas.

Pues con todos estos detalles ya estamos preparados para el arranque del compromiso. Ya dimos las alineaciones, ya revisamos algunas altas y algunas bajas, pero nada de consideración. Por lo tanto, estamos a la expectativa nada más de que salten al terreno de juego o salgan al terreno de juego los protagonistas. Un par de datos curiosos antes de retomar lo netamente y estrictamente deportivo. Oslo es considerada una de las ciudades más verdes del mundo, con enorme infraestructura para ciclistas. El parque Vigeland alberga más de 200 esculturas de Gustav Vigeland, una de las atracciones más visitadas del país. Holmenkollen, su ícono, o su icónico para ser correcto, trampolín de saltos de esquí, es un símbolo deportivo nacional. El estadio de hoy, el Uleva Stadion, se inauguró en 1926. Tiene capacidad para 27.200 almas y es el estadio nacional de Noruega desde hace un siglo. ¿Qué talito? Así es de que, bueno, con esa información completada, ahí están. Voy a ver la temperatura, cómo está en Oslo, porque veo muy bien abrigados a los dos banquillos, ¿sí? Los noruegos seguramente, a ver si nos hacen el remo. Ahora, me mandan otra imagen, pero claro, es gente noruega que tiene las manos descubiertas y los brazos. Puede que para ellos sea un poco más normal la temperatura ambiente. Pero permítame usted la guitarra, voy a ver la temperatura. Ahora mismo, esto hace años era impensable, ¿no? Dice 11 grados centígrados, condiciones mayormente nubladas, pero déjeme ver la sensación térmica, porque por ahí puede ir el truco. A ver, temperatura máxima 16, la mínima 7, es probable que haya descendido entonces ya, 87% de humedad, no hay viento prácticamente, 8 kilómetros por hora, probabilidad de lluvia apenas el 10%. No sé si me sale la sensación térmica, porque sería interesante. Voy a ver, porque eso puede explicar, ¿no? Porque los jugadores que van al banco están con tremendas chumpas. La sensación térmica está en 13, así que diría uno es bastante tolerable, pero ya veremos con el paso de los minutos qué es lo que sucede con la temperatura, si puede ir a la baja, evidentemente eso va a justificar mejor tener las tremendas chumpas. Bueno, ya salen los equipos. A ver, no veo a Haaland. Ah, ya lo vi, que ahora está de pelo corto, hombre, entonces se nos confunde. Cuando estaba peludo se ubicaba más rápido, pero ahora está como cuando era adolescente. Vámonos a los himnos, suena el de Portugal, aquí en la red.

0: Ahí están entonces las notas del himno noruego. Noruega va a jugar de oscuro, si no estoy viendo mal, porque Portugal sale de blanco, eso es lo que estaba observando. Ahí va de azul, pero la camiseta será la roja, así que bonita combinación de Noruega para este compromiso. Ahí están entonces los jugadores titulares de los dos conjuntos, como ya había hablado, y veremos si se rompe ese dato histórico que por primera vez se vean las caras en una cancha Cristiano y Erling Haaland. ¿Qué comen los noruegos a menudo? Y no hay noruego que se resista a eso todos los días en su alimentación. Un pan sándwich con paleg. ¿Qué es eso? Bueno, paleg se le denomina un conjunto de ingredientes fríos en los que puede estar el brunos, que es un queso marrón de sabor dulce, parecido al caramelo. El laverposte, que es un paté de hígado suave. Caviar con K, crema de caviar en tubo y salmón ahumado. Usted le da eso a un noruego y se lo echa a la bolsa. Eso dicen desde Oslo. No suena tan mal. Para los melindrosos como yo, no suena tan mal. Saludamos a Walter Ábalos esta tarde para este duelo. Noruega frente a Portugal. ¿Cómo te va, Walter? Buena tarde, ¿qué estás tomando?
1: Gallo, la mejor cerveza. ¿Cómo te va, Juan Gabriel? Un gusto saludarte. Un abrazo para toda nuestra audiencia. A través de la radio del deporte y las noticias. Ah, se tiñó el pelo Cristiano Nazario. Bueno, Cristiano Ronaldo Nazario. Tremendo jugador, uno de los mejores que vi en su época. Tremendo. Bueno, ahí está Haaland con el pelo corto.
0: ¡Pelón!
1: Lo primero que hizo fue llamar a su ex técnico, a Guardiola. Y cuando lo vio por una videollamada, le dijo, sí, estás loco.
0: ¿Qué hiciste?
1: Aquí se agrupan los portugueses con Joao Félix. La novia de Joao, la pareja sentimental, es argentina.
0: ¿Qué tal?
1: Sí, 21 años, es mendocina.
0: Mira, Walter, yo no sé si yo ya no miro, pero el corte de Haaland es... Yo lo veo como le dicen a uno, con graditas le dejan ahí a Haaland. Sí, pero claro, como es canchón, se le mira todo bien, ¿no?
1: No. Nosotros también, Juan Gabriel, a nosotros también. Bueno, se tiró la disminución Haaland. Por eso es que se le ve esas graditas. La pelota en el medio del campo desde Oslo, desde Noruega. En una cancha que está hermoso, mi compañero Juan Gabriel Tiul ya les dio a conocer pormenores de este escenario deportivo cuando el árbitro del encuentro, el francés François Letelier, dice: vamos a jugar, estamos en el partido.
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1: Por derecha se viene Noruega con Rierson. El balón se va de la cancha para un saque de manos. Saque de manos, dice Letelier, jugado en ataque. Este equipo, ese uniforme que está utilizando la selección de Noruega fue el mismo que utilizó en el último Mundial United 2026. Nuno Méndez tiene la pelota. Quiere hacer jugar al futbolista Palinha. Viene en profundidad, le van a sacar la pelota. El árbitro dice que sin falta. Y va saliendo la escuadra local con Berg. Y aparte es Berg, que juegan en la misma línea los dos futbolistas noruegos. La tiene Nyland, que fue figura en 16avos, en octavos y en cuartos de final del último mundial. Renato Veiga juega con Palinha, le van a hacer doble equipo, le sacaron la pelota. Martín Odegaard va a jugar con Nusa, se metió en la frontal, le sacaron la pelota. No encuentra con quién hacer la descarga y por eso tiene que retroceder el futbolista João Neves. Ahora deja con Rubén Díaz. Pelota en el medio nuevamente para Palinha. João Palinha. Nuno Méndez. João Félix, que cambia de paso. Le van a devolver la pelota a Francisco Conceição. No va a llegar. No va a llegar el centro delantero. Gonzalo Ramos. Y es por ello que Ausner ya tiene la pelota. El central por izquierda. Hegen. Mucho más atrás con su guardameta y la tiene Nyland, que juega de verde como en el Mundial, con pie zurdo, pelota cruzada para Rierson. Nadie lo viene a buscar, Odegaard le dice atrás, atrás, donde va saliendo Ager. 0-0 es el marcador claro en esa UEFA Nation League. Dos pesados de verdad, cuando ha anticipado la marca, le está pidiendo João Cancelo. No hay falta de Nusa, dice el francés, y Nusa atrás. Ausner, Hegen tiene la pelota, el central por izquierda, se va a quedar Ager, Gerson ya se fue, arriba presiona Ramos, también Joao Félix, Pedro Neto, el del Chelsea, por el otro lado. Aquí la pelota de Nilan, que despeja con la pierna derecha, Veiga se dejó anticipar de Haaland. El zurdo toca con su perfil hábil y ahora con el pecho ya viene el cambio de paso. Le está buscando Pedro Neto, balón afuera, y el árbitro dice que fue él el último en tocar la pelota y es un saque de banda. Rierson va a aparecer en escena. En una cancha que se ve hermosa. Hermosa. Oslo. Bien conocida por su ópera y por sus fiordos. Es muy conocida y muy visitada también. Aquí jugó Hagen, ¿no?
0: Nicolás, en el Eterisien, algo así.
1: Aquí jugó el otro día, bueno, cuando él jugaba allí en Noruega, nos contaba que con frecuencia probaba el salmón. Que tiene el prestigio de ser uno de los mejores del mundo, el salmón noruego. Jorge Jesús, el nuevo técnico de este equipo de Portugal, cuando el guardameta Diogo Costa, impreciso porque lo presionaron, deja pelota por derecha y aquí se viene el centro por parte de Sheldrum, lo ha cortado la última línea a la media vuelta Pedro Neto, pero no está Gonzalo Ramos, lo tiene allí sitiado, lo tiene ubicado en su propio terreno el equipo noruego. Pelota para el central Rierson, el golpe de cabeza de Paliña, tiene que venir a contravía a buscar esa pelota Berg. Se la ha entregado Ager, la tiene Berg por arriba de la cabeza de Pedro Neto. Se va a meter al territorio portugués el futbolista Sheldrup. Le da salida por el otro lado, por el izquierdo. Está buscando Rierson, que viene cambiado de perfil. Rierson con el pie derecho, juega por izquierda. La presión es del futbolista Francisco Conceição. Pase fuerte al pie, la tiene Rierson, buen quite por parte de Conceição. Y es un saque de banda, señala el francés. Aquí está Rierson, el marcador de punta por derecha y ahora juega por izquierda. Veremos si a Ornes lo pusieron allá a marcar, a perfil cambiado también. Veiga lo está llamando a Nuno Mendes porque se le va a meter Ver, se le va a meter Nusa. Sheldrup también está, Nusa con la pelota. Por izquierda, no hay como jugar hacia adelante y el apoyo es hacia atrás con el central Hegen. Ahora con Ager, la va buscando Ornest con el pie derecho, pelota fuerte para la velocidad de Sheldrup. El quite de Nuno Mendes, recibió de Veiga, pelota atrás de Paliña, la tiene Veiga y Renato. Se acerca para jugar Paliña, Rubén Díaz, ahora sí la tiene Paliña, por izquierda Veiga, por derecha ya se fue. Y caminando, yo cancelo. 0-0. No tiene mucha intensidad y mucha tenencia por parte de Noruega. Ahora le toca a Portugal y pelota atrás para el guardameta Costa, que va a salir de la zona y mete una pelota larga para Gonzalo Ramos, pero en total desventaja el guardameta Nila la deja entrar a su terreno y controla con el pie derecho. Lo tiene Ager, lo tiene a Hegen, también a Rierson. Ager que está por el otro lado, Aurner en una clara línea de cuatro. El que va sacando la pelota es Rierson, le cae inmediatamente Joao Cancelo, le sacó la pelota y ahora retrocede para Rubén Díaz, otra vez para Joao Cancelo, el jugador del Barça. Rubén Díaz, Renato Veiga es el que cierra, es el penúltimo. Otra vez Cancelo, por dentro viene una pelota larguísima de Joao Félix, corre y corre Francisco Conceição, dejó a su marcador, va a la grama, se para enseguida el quite de Rierson, final del camino y ahora despeja con la pierna zurda. El golpe de cabeza es bueno por parte del futbolista Paliña. Joao Félix que no puede, Joao Cancelo tampoco, la tiene Nusa en medio de dos, salió Paliña, toca de una Flavio Conceição y ahora toca mucho más atrás el central Berg. Auger con la pelota, así es como presiona el equipo de Portugal. El quite de Veiga, otra vez la pelota para el equipo noruego. Tocan y se mueven, tocan y se mueven, parece que fueran más. Martín Odegaard, atrás pelota para Hegen. El panorama no es bueno para una pelota larga. Ager tiene que volver a jugar con Hegen y ahora se arrima para tocar Martín Odegaard muy lejos, porque no hay espacio. No hay espacio allá arriba para poder buscarlo a Haaland, pero en el Mundial En el Mundial tampoco figuraba mucho Haaland, y cuando lo necesitaban pues aparecía. Veremos si este es uno de esos partidos. Yo Cancelo que presiona largo. Gonzalo Ramos que no puede devolver esa pelota. El quite bueno de Ager. Y el que vuelve es a Hornet, que saca el balón de su zona. Aquí está Nuno Méndez. Nuno deja la pelota para Pedro Neto. Entró bien Pedro Neto. No juega mucho por izquierda el equipo de Portugal con él. Rubén Díaz. El cambio de Rubén Díaz es para Pedro Neto. Nuno Méndez a la corta, no hay pasada, no cambia de ritmo. Pedro Neto en diagonal, le quedó para la derecha, desviación de Ager, le queda John Félix que remata con la pierna zurda. Le vuelve a quedar a Nuno Méndez. El de Paris Saint-Germain, pelota desviada por el futbolista Sheldon, balón afuera, que es un saque de mano. Juan Gabriel Tiul, que está tomando
0: Gallo, la mejor cerveza. Mira qué rápido se fueron estos primeros minutos. Yo lo que rescataría es el trabajo del árbitro Chris Kavanagh, el inglés. ¿Por qué? Porque ha dado mucha fluidez al juego. Han existido 3-4 caídas y no ha detenido para nada. Ha aplicado muy bien la ventaja y eso también le da fluidez al partido. Empezó, diría yo, de bastante forma pareja, y con el paso de los minutos Portugal se adueña del balón y está ahora justamente en el territorio contrario, es decir, el que defiende Noruega, pero desde luego sin mucha claridad, porque se repliega muy bien con su línea de 4 hasta atrás y otros 5 en el medio de la selección de Noruega cuando así lo requiere, posiblemente pensando en montar un contraataque. Walter, ¿qué estás tomando?
1: Gallo, la mejor cerveza. Mi querido Juan Gabriel, el árbitro es François Letellier. El francés, muy conocido él.
0: Ah, espérame, yo vi el de Alemania, entonces.
1: ¿Qué te parece? Sí, está, no quedan tan cerca, pero son vecinos. Pelota de Nailan, alto, alto, para que Renato Veiga vaya con Haaland. Le va a quedar a Sheldrup. Atrás para Urnes. A contravía, Martín Odegaard. Y atrás con Nilan. Va saliendo con Hegen. Hegen deja el primer tercio de la cancha. No tiene pase por derecha. Lo persigue Francisco con Seizao. Ahora Berg deja con Nusa, 1-1 con Joao Cancelo. Le cambió de pie, se metió al cajón. El pique corto bueno y el remate desviado por Cancelo. La segunda pelota es cazada por el futbolista Berg, que puede pegarle al arco. Prefiere jugar balón retrasado. Se lo ha encontrado Méndez. Balón atrás, la tiene Haaland. Ante Rubén Díaz. No va a llegar Pedro Neto. Lo más cerca que hemos estado casi en 10 minutos en este primer tiempo. Todavía los arqueros no prueban pelota. Cuando va rompiendo la línea el central Hegen. Mucho más atrás. Mucho más. Con Ager, el central por derecha. Todo vuelve a comenzar. Mientras que el equipo de Portugal va buscando la línea del medio campo. Y el que estira la cancha es Veiga y también Díaz. Aquí se viene Nusa por izquierda. Por dentro le pasó Rierson. El cambio de frente buscando a Sheldrup a la espalda de Nuno Méndez. Por dentro Martín Odegaard, le va a pasar, ya le pasó, buen balón para que venga Orne, línea de fondo, balón atrás, no llega Sheldrup, que sí llega es Rubén Díaz. Pedro Neto que va a la grama, le han sacado la pelota y ahora viene nuevamente el futbolista Orne, que se va a apoyar con Ager. Y Ager, metido como central Rierson, mucho más atrás con Nilan. En 11 minutos en este primer tiempo, tiempo de juego. 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El marcador claro. 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El marcador 0 Noruega, 0 Portugal. Juan Gabriel Tiul, que está tomando
0: 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Pues bueno, se van estos minutos con igualdad. Por momentos es Portugal, pero hasta ahora ninguno de los dos saca todavía suficiente rédito para poder abrir el marcador. 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Estaba viendo un par de datos de Erling Haaland y resulta ser que su novia, Isabel Hausen, con quien tienen un bebé, un niño. Se conocen desde niños porque jugaban juntos fútbol en el Brainé FK cuando eran niños. Se dejaron de ver mucho tiempo y en el 2021 ella decidió mandarle un mensajito. No sé por qué vía, por cuál red social, le mandó un mensajito. Él jugaba para el Borussia Dortmund y a partir de ahí se reencuentran y mantienen una relación según dice la prensa noruega, bastante bonita, bastante discreta, eso sí, no publica mayor cosa, pero que ya tienen un niño, ¿verdad?
3: Ah, sí, solo yo me casé por amor, Juan Gabriel.
1: Renato Veiga. Bueno, se lleva muy bien con la hermana de Haaland, dicen.
0: Sí.
1: Sale tocando Portugal. Luno Neves tiene la pelota, Pedro Neto le cierra por izquierda, va a llegar Pedro, recorta para la derecha, lo estaba esperando Arnes, lo estaba esperando, sabía que buscaba el perfil y le metió la pierna izquierda, le sacó la pelota en la mejor del partido. Casi en 13 Pedro Neto, no le salió la maniobra individual, Juan Gabriel.
0: Estuvo cerca, la verdad, el conjunto portugués, este Neto juega muy bien, juega para el Chelsea, va a Noruega.
1: Aquí está Sheldon. Martín Odegaard tiene pelota para Nusa, Haaland y gol, pelota de gol, el guardameta la tapó. ¡Bella, bella, bella, bella! Eternamente bella la tapada de Diego Costa en el mano a mano con Haaland, que le metió la zurda luego que Sheldrup juega con Odegaard y solamente tenía pase para su 9 y la mandó al tiro de esquina. 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
0: Gallo, la mejor cerveza, qué jugadón, se la comió con limón sin sal, Erling Haaland. Hay que decir que por eso se fijaron en Odegaard los del Real Madrid hace muchos años, pues tiene un talento extraordinario, sabe ver espacios donde el resto no lo ve, y aquí parecía que se acababa la jugada, pero de un cucharazo le sirve a Haaland, lo deja mano a mano, le dice hacete grande, pero reacciona todavía con su rodilla derecha el guardameta de Portugal. Así que se mantiene en silencio. Denle una capa a ese héroe. Walter, ¿qué estás tomando?
1: Gallo, la mejor cerveza, el tiro de esquina. Y el zurdo Rierson mete una pelota hasta el segundo palo donde no la puede cazar el futbolista Berg. Y la manda arriba para un saque de arco. Nuno Méndez con Neves. Ahora con Renato Veiga. Neves se lleva la presión de Berg. Diogo Costa con el pie zurdo buscando a Pedro Neto. Anticipación de Ornes. No va a llegar Sheldrup, Neves, Sheldrup. El último en tocar la pelota fue Nuno Méndez. Es un saque de mano. Aurnes con el balón.
3: En el Mundial este muchacho, Sheldrup, ¿te recordás? Quería meter centro y le metió la pelota al otro palo, pero Noruega enfrentó a Costa de Marfil en 16. En octavo se enfrentó a Brasil, ¿no? Con un doblete de Haaland.
0: Sí, Inglaterra después, ¿no?
3: Inglaterra los dejó afuera del Mundial. Creo que fue contra Inglaterra.
0: Inglaterra, un sí. Golazo.
1: Sheldrup por izquierda. Aquí está la pelota de Noruega. Al cajón mayor, allí donde Diogo Costa tiene la pelota y le mete tranquilidad a todos. Arriba Berg, arriba Nusa, Sheldrup, Martín Odegaard, Haaland. Mientras que Francisco Conceição le hace una maniobra individual a Rierson, piden tarjeta y es tarjeta. Letelier saca tarjeta amarilla a Rierson. El marcador por izquierda de esta selección de Noruega. Juan Gabriel Tull, que está tomando.
0: Gallo, la mejor cerveza, claro, lo taclea y por eso es que impide un avance. No sé si tan prometedor, pero avance al fin. Y por eso viene la tarjeta de amonestación. Tenía razón, Sheldrup al 36 le había marcado a los ingleses. En la Copa del Mundo, un golazo.
3: Un golazo, sí. Que fue la sensación, ¿no? Noruega.
0: Sí, seguro.
3: Con aquel ritmito, ¿te recordabas? De vikingos.
0: Sí.
3: Emulando cuando remaban.
0: El remo, claro. Y que no sería extraño escucharlo, verlo en algún momento si el equipo se pone a ganar, por ejemplo.
3: Sí, pero ahora están todos quietecitos. Debe de ser los 6 grados centígrados que hay en Oslo. Están todos juntitos. El balón es de Diogo Costa, bien uno que se quitó la presión de Sheldrup, no tiene pase con Neves, sigue en uno, gira, lo tiene a Pedro, le ha pasado la línea de la pelota con Seizao por el otro lado, por el derecho, Pedro ya lo vio, yo, Félix y gol, el control en la oreja del área, oh. ¡Colocar! ¡Qué golazo! ¡Gol! ¡De Portugal!
1: Todo empezó con Nuno Méndez, que lo vio Pedro. Y ahora sí, Neto decide y en la oreja del área aparece Joao Félix, que le da un pase a la red. Abajo Anílar y no pudo. Pegado el tubo derecho y así concluye la primera ofensiva. El equipo portugués, gol de Joao Félix. Gol por la red.
0: Dicen que en el fútbol el que perdona pierde. Y hace un ratito la tuvo Noruega con Erling Haaland, el mano a mano, y la falló, la dilapidó. Aquí responde Portugal con una excelente asociación y mejor todavía la definición. Siempre se dice, ¿no? Como en el billar, en la bola 8 a la esquina, que no sé qué, o a la buchaca en medio. Ajá. Y eso hizo acá justamente Joao Félix, que le pega muy bien. Por cierto, Joao Félix es hijo de padres que se dedican a la educación física. Carlos y Carla, sus papás siempre dieron clases de educación física, y de ahí viene todo lo atlético que tiene este muchacho, Joao Félix. En algún momento el Atlético de Madrid pagó 126 millones por él. No le sonó la flauta en España y ahí está en Arabia, aquí retomando galones como lo hace con este golazo. Y de hecho esa presión que ejerce Joao Félix ya le provoca problemas a Noruega. Walter, ¿qué estás tomando?
3: Gallo, la mejor cerveza. A ver si me averiguas el nombre completo, Joao Félix, porque si su papá se llama Carlos y su mamá Carla, pues él no sería raro que se llamaba Carlos, ¿no?
0: Joao Carlos.
3: Joao Carlos, claro. 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Francisco Conceição detrás de la pelota. Allí está Veiga, allí está Díaz, allí está el grandote Paliña, 6 rebotes en uno. El centro, palo corto, golpe de cabeza en la frontal del área, la media vuelta, Martín Odegaard, que no la llena. La tiene en uno Neves, deja con Félix y Félix con Conceição, que mete centro, bien pasado para Díaz, golpe de cabeza. Antes el cierre de Haaland como defensor. La tiene Renato Veiga, la baja mal y Riarsson le mete de borde externo, un cachetazo esa pelota. Y es de banda. Es de banda para Portugal, que gana 0-1 en Oslo. Por derecha, ¿quién la va a hacer? Pues yo, Cancelo.
0: ¿Sabes que solo un nombre tiene?
3: Solo yo.
0: Joao Félix Sequeira, nada más.
3: Nada más.
0: A los 8 años empezó en las categorías inferiores del Porto, pero él nació en un lugar llamado Viseu. Y tenía que recorrer entre ida y vuelta 240 kilómetros entre ida y vuelta. ¿Eh?
3: Está bien, sí, que tenía ganas
0: de aquí a Tekulután, más o menos. Todos los días para ir a entrenar. ¿240?
3: Diarios, y de 120 ida y vuelta.
0: Sí.
3: Ah, bueno.
0: 120 de ida y 120 de vuelta.
3: Okay. Sí, sí, sí. No, si fueran 200 y pico de ida y 200 y moneda de vuelta, es como ir a Yela.
0: Sí, claro.
3: Es como ir a Yela. Nusa, le hicieron falta a Nusa, yo Cancelo. Se sonríe, ¿qué pasa? Veremos si lo han amonestado porque Nusa enseñó la pelota.
0: Sí, sí, sí. Pero tiene razón, no lo toca.
3: No lo toca.
0: A ver esta.
3: A ver, mira que controlase Nusa con la pierna derecha extendida. Pedían que se fue de aire. El técnico Jorge levantó el brazo, pero no se fue el balón, a decir del asistente. Y todo continuó. Haaland se ve bien diferente, con el pelo bien corto. Se le ve muchas entradas a Haaland. Puede ser que por eso se haya quitado el cabello, ¿no?
0: Sí, puede ser.
3: Porque no tiene mucho pelo. A ver, todos canches, sí, menos Nusa. Hay todos canches.
0: Sí, Nusa porque viene de descendencia africana, ¿verdad?
1: Tiro libre. Detrás de la pelota está Arnes, también está Riarsson. Portugal saca el equipo a unos 5 metros de la frontal del área cuando mete el centro, segundo palo, arriba Renato Veiga, media vuelta, no le pegó. No le pegó Hegen a ese balón, pelota fuera, que es un saque de arco para la selección de Portugal en 21 minutos en este primer tiempo. 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El marcador, Noruega 0, Portugal 1. Juan Gabriel Tiul, que está tomando.
0: Gallo, la mejor cerveza. Mira, a propósito de lo que te decía, Nusa, su padre es nigeriano. Joé Nusa, y la mamá sí es noruega. Kristin Hedelund. Por eso es que el color mulato de él, ¿verdad? Porque tampoco se ve de raza negra. Pero este es Antonio Nusa. Celebra con Gallo, orgullosamente, nuestra cerveza. Llevamos ya 22 minutos en el tiempo de juego. 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Claro que sí, el marcador claro es Noruega tiene 0, Portugal 1. Walter Ábalos, ¿qué estás tomando?
1: Gallo, la mejor cerveza. Hegen tiene la pelota. Así se escribe, ¿no? Hegen. No sé si se pronuncia de otra manera, pero es Hegen. Es como Hagen, ¿eh? Es como Hagen. O Hegen. No sé. Hagen. ¿Quién va a tapar mañana?
0: ¿A vos te parece que Navarro tuvo responsabilidad en los goles?
1: No, a mí no, no.
0: A mí tampoco.
1: Lo que pasa es que le quieren achacar algo.
0: No, pero no. Mira, cuando regala balones así como contra Argelia, está bien. Sí. Pero para mí el tipo hizo lo que pudo.
3: Claro, el que se mandó una monumental fue Aparicio.
0: Sí, hombre.
3: Él es un mal control.
0: Sí. Yo siempre digo que no me gusta satanizar a nadie en lo individual, Walter, porque es un juego de conjunto. Pero cuesta cuando ves esos errores o como el de Muñoz, ¿verdad?
3: Ah, no, el que pesa, bueno.
0: Duro.
3: El de Muñoz pesa más, ¿no te parece? Porque un 2-0.
0: Sí, claro.
3: Un 2-0 tiene que hacer otras cosas la selección de Jamaica. Volvemos al Estadio Nacional en Oslo cuando hay rebote. Haaland que llega, el guardameta que tapa, golpe de cabeza con Seizao. Luego el remate de Berg. Se va desviado de afuera para un saque de arco. No puede con Diogo Costa. Haaland no puede porque Aurner mete pelota corta, el movimiento de Martín Odegaard que mete una pelota cruzada. El arquero da rebote. Haaland de frente y la barrida de Rubén Díaz impide que el balón se vaya a lo profundo y con ello ha salvado a su equipo y también el empate. Y se sonríe nada más Haaland porque ha tenido dos claras y no ha podido. Primero con el guardameta y luego con el capitán de todos los portugueses, Juan Gabriel Dil, que está tomando.
0: Gallo, la mejor cerveza. Sí, aquí yo creo que vuelve a llegar ligeramente tarde. No digo que lo haga mal, pero llega tarde a Haaland y eso le da chance a la defensa de multiplicarse y de ponerle el pecho y lo que fuera necesario al remate. Impide finalmente que se consiga el empate después de un error, porque hay que verlo así, como un error de Diogo Costa, el guardameta, que sale a cortar, pero se la deja en los pies al rival. De cualquier forma, se vuelve a acercar Noruega, que ve cómo pasan los minutos y sigue cayendo en el marcador en su propia cancha. Walter, ¿qué estás tomando?
1: Gallo, la mejor cerveza, rompe la línea Nuno Méndez, buena barrida de Ornes, le vuelve a quedar a Nuno, lo tiene a Pedro Neto. Neto se acerca a Neves a contactar con ese balón, prefiere atrás con Paliña. Sale del bloque João Félix, el cambio de frente para con Seizao, se lo comió Rierzo, con el pecho deja para Nusa. Aquí viene Nusa y Nusa con una pelota al claro, lo estaba esperando Rubén Díaz. Llega primero que Haaland y Rierzo, atrás para Diogo, saca con Paliña. Paliña es el encargado de transportar la pelota desde el primer tercio de la cancha. Renato Veiga con su arquero y ahora con Rubén Díaz. Allá va Nusa a presionar contra la banda para João Cancelo. João Félix, casi no lo hemos nombrado. A Gonzalo Ramos, casi no. No han jugado con él, lo tiene neutralizado a Jerry Hegen. Y este Nusa, claro, se lo ve que tiene sangre, bueno, que tiene afrodescendencia. Pero no es tan moreno, ¿no? No es tan...
0: No, es mulatón.
1: Sí, no es tan negro. Pelota por izquierda. Aquí está Pedro Neto. En diagonal, buscando esa pelota por dentro. Muy fuerte ese pase. El que saca es Ager. La tiene Nuno Méndez. Deja con Neves. Y ahora con Paliña. Todo esto en territorio noruego. João Félix. Ojo bien abierto para João Félix. Nuno Méndez no se mueve, Pedro Neto sí, que cambia de paso, el jugador del Chelsea por izquierda, pelota para Joao, desviación de Ager, balón afuera para un tiro de esquina. 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Pedro Neto,
3: tuvo buen mundial también Pedro Neto.
0: Sí, he tenido la suerte de ver 3-4 partidos del Chelsea esta temporada y el hombre anda volando también en la Premier.
3: Aquí están, ellos son los portugueses. ¿Y qué dice el hombre del Villarreal? Renato Veiga. Tiro de esquina, Ban Rural. João Félix. Alza ambos brazos y viene el centro al segundo palo. Allá está Renato Veiga, golpe de cabeza. Nadie llegó en la segunda pelota. Hegen despeja, cabezazo de João Cancelo, le vuelve a quedar a João Félix, 1-1, le cambió de pie, lo va a dejar a Ornes, le selló la pelota, centro, palo corto, la dejó entrar
1: Haaland la dejó entrar y tiene que sacar Ager ese balón para un nuevo tiro de esquina. 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
3: Ager, pues a mí me gusta la camisa de Noruega, la realidad que sí, está bonita.
0: Un rojo profundo, ya se está durmiendo Cristiano, mira.
3: Cristiano, bueno, a ver, es si que debe ser mucho frío, ¿no? Debe ser siendo sí, mucho sí, frío, sí. Como en Guatemala, ¿no?
0: Hace anoche frío, estaba frijolín.
3: Sí, estaba rico. Rubén Díaz para Paliña. Paliña, vuelve Neves, vuelve Cancelo, Paliña atrás para Renato Veiga. Ahora con Rubén Díaz. Y Díaz abre la cadera, borde interno, pie derecho para Conceição, que entrega mal la pelota allá atrás. Ya juega Berg, este número 8, volante central. Berg es el interior por izquierda. Martín Odegaard es el llegador y él tiene la pelota y deja con Sheldrup ya atrás. Con el futbolista Ornes. Está presionando Neto. La tira para cualquier lado Ornes. Renato Veiga, parece que lo tiene todo controlado el equipo de Portugal. Todo controlado. Rubén Díaz. Yo Cancelo que toca y va y pica por dentro. Conceição que juega perfil cambiado. El zurdo deja la pelota atrás para Rubén Díaz. El que la pide Pedro Neto a la espalda de Arnes. Cambio de frente para él. El control lo es todo. Y ya controla. Se mueve Ramos. Está llegando João Félix. Pelota para Ramos. Se hace el autopaso de tacón. Pero ya Arnes le sacó la pelota. Va limpiando el camino, dejó a tres, va por el cuarto, le devuelve perfecto Sheldrup y se viene en el contraataque. Por dentro está llegando Berg, está llegando Haaland, está llegando Nusa, centro para él, desviación de Vega, golpe de cabeza de Rubén Díaz, la segunda pelota para Noruega, tiro al arco, balón desviado en el camino para un saque de arco para la selección de Portugal. Juan Gabriel Dulga está tomando
0: Gallo, la mejor cerveza. Estuvo cerca otra vez Noruega, no sé si hay desvío al final, pero de un compañero, lo cierto es que le sale un tiro que se va ligeramente cerca del paral derecho y termina todo en aproximación. Noruega trata, quiere, después del gol tampoco es que haya tenido muchas Portugal, si somos sinceros, pero le está faltando esa puntería que se requiere para al menos igualar las cosas. Cerca de la media hora, Walter, ¿qué estás tomando?
1: Gallo, la mejor cerveza. Renato Veiga juega con Nuno Méndez. Por dentro para João Neves. A media altura para Pedro Neto. João Félix que vuelve y gana. Nuno Méndez la ha perdido. Sheldrup. Martín Odegaard está ganando esa pelota. Otra vez Neto. Va saliendo João Neves. Vuelve a entregar mala pelota y se vienen los noruegos por derecha. Sheldrup 1-1 en contra de Neves. Le van a sacar la pelota. Balón dentro de la zona. Haaland no está. Pelota desviada de Veiga y el guardameta que soltó el balón para un tiro de esquina. 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Diogo Costa regala un tiro de esquina cuando esa pelota era suya, completamente suya, Juan Gabriel.
0: Sí, parece raro y extraño que le pase a un guardameta con estas características, pero sucede. Yo creo que Sheldrup, Berg no levanta nunca la vista, porque se había quedado atrás esperando el pase Haaland, y de todos modos, aunque hubiera pasado el balón, no iba a suceder absolutamente nada. Va Noruega en busca del empate. Walter, ¿qué estás tomando?
1: Gallo, la mejor cerveza, tiro de esquina, Rierson está detrás de la pelota. Rierson viene de un zurdo, balón cerrado, el balón corto, golpe de cabeza, la pelota se va desviada allá afuera. Desviada allá afuera, el zurdo la metió allí, el efecto hacia adentro y Haaland que gira el cuello, cruzó demasiado esa pelota. Saque de arco para Portugal, Juan Gabriel Dulga está tomando.
0: Gallo, la mejor cerveza. Buen intento por parte de Noruega en la táctica fija, el balón va al primer palo. Yo creo que la intención era solo prolongar esperando un segundo cabezazo en el segundo palo, pero no ocurre y por esa razón se pierde Noruega. Otra vez una posibilidad, no tengo ninguna duda. Noruega ha sido más, ha intentado más a raíz de estar cayendo en el marcador, pero no ha conseguido el gol que le permita la igualdad en el marcador. Superamos la primera media hora. 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Balón para Portugal. Walter Ábalos a través de la red, que estás tomando.
1: Gallo, la mejor cerveza. Francisco Conceição, rápido, lo dejó a Rierson. Se viene en diagonal, lo lleva Neto. Tiro al arco, la pelota se le abre al llegar a la portería de Noruega para un saque de puerta. Conceição es rápido, es bastante rápido Francisco. No es muy alto, pero sí es saleroso, es pimentoso, tiene chispa. no le metió bien la parte superior del pie zurdo y la pelota se va chorreada. Saque de banda, aunque hay un jugador tirado, creo que es Rierson, sí señor, es Rierson. El mundialista con unos zapatos, no sé ni cómo describirlo, multicolor. ¿No?
0: Chileros.
1: No, la verdad que no. Multicolor.
0: El otro día, Jude Bellingham había cambiado de patrocinio de zapatos, de marca de zapatos, pero pues no le había llegado el lote de la nueva marca, entonces tuvo que jugar con su antigua marca, la del Boomerang, pero escogió una línea que era absolutamente blanca y que tenías que acercarte mucho personalmente y con la cámara, no digamos, para identificar qué marca era, pero jugó con unos de color blanco totalmente.
3: Mira, una marca que no está muy vinculada al fútbol.
0: Ajá.
3: Es la nueva patrocinadora de calzado y de ahí de indumentaria de Kylian Mbappé. La marca es On Cloud.
0: Okay.
3: Está vinculada
0: al atletismo, qué buena.
3: Sí, al tenis.
0: Qué buena.
3: Porque uno de los accionistas es Roger Federer.
1: Aquí se viene Nusa, mete centro en el cajón. Rierson, que ya está bien, coloca el pecho. Para mí, sujeción. Para Letelier no la hay. Yo, Félix, ve que Pedro Neto en la punta contraria, la ubicación de la pelota va cambiando de paso y ahora sí hay falta. Es tiro libre para la selección de Portugal. Joao Félix,
3: está jugando bien Joao Félix, ¿no? Sí, cuida bien la pelota, sabe qué hacer, es grandote, fuerte, se para bien, defiende bien.
0: Mejor de lo que le habíamos visto quizá en el último tiempo. Completando tu anécdota, Walter, la marca es ON, O-N, ¿sí? Y como bien decías, entre los dueños, los accionistas, está el tenista retirado Roger Federer.

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1: ¡Bella, bella, bella! ¡Eternamente bella la tapada de Diogo Costa! Cuando Nusa se lo comió a Cancelo en un par de pasos, mete centro, se lo puso en la cabeza el grandote. Pica el balón y allí estaba Diogo para un tiro de esquina en rural. 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
2: Cerca, una vez más, 0 y van 3 y la gente no lo puede creer, pero le sigue aplaudiendo al Robocop noruego porque ha estado cerca y aquí el guardameta se vuelve a vestir de figura. Joao lo vuelve a hacer, o Diogo, es este Diogo el que acaba de salvar a Portugal, pero sigue la amenaza.
1: Centro, el puñetazo del guardameta y ahora remata Sheldrup. Nuno Méndez cambia de paso y es rápido, campo abierto, lo espera a ver, lo frena y Nuno Méndez se atoró de pelota y ahora se reagrupa el equipo noruego, los de Oslo con la pelota. El que limpia es Martín Ødegaard, el que cambia de paso y no puede llegar a la marca es Verde Paliña. Por dentro Nusa como media punta al pie de Bersh. Sheldrup bien pegado a la banda, metieron buena pelota, Ver dentro de la zona, balón retrasado para Haaland a medias. Díaz y ahora Méndez que mete un globo. El control que ya estaba perdiendo Higgen alcanza para Bersh. Sheldrup lo va a esperar, atención a Arne que le cambia de paso. Le pasó la línea de la pelota, le va a pegar al arco, Martín pide el balón, puede jugar a lo ancho con Rierson. No tiene pase frontal. Ødegaard no tiene pase, entretiene el balón mientras que se agrupa la selección de Portugal que va saliendo. Camina Veiga, camina Díaz, Cancelo, Méndez, Paliña metido como central, hacen exactamente lo mismo. Están más cerca de la línea del medio campo que de la frontal de su área. Lleguen con Nusa. Nusa voltea a ver y hay superioridad numérica en defensa. Así que atrás con Hegen. Ager deja con Bergs. La vuelta de Ødegaard. La pasada es de Ornes. Lo tiene solo a Sheldrup.
3: Muy lenta la transición. Es un equipo muy transicional este de Noruega. Pero últimamente muy lento. Al pie de Bergs. ¿Tiene pase o no tiene pase? No, no tiene pase. Nuno. Neves no lo. João Neves no lo deja pasar. Ahora encontraron el balón para Ornes. Sheldrup otra vez para Ornes. Línea de fondo. Veiga no llega. Pasada para Haaland. Pica y ahora desviado. Bien desviado. No ha podido vulnerar a João Costa. Ni por abajo ni vía aérea. Juan Gabriel Tiul que está tomando.
2: 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Ya hemos hablado de la meritocracia que no tiene ningún sentido en el fútbol si no se es contundente como le pasa a nuestra selección. Y aquí otra vez, ¿no? Un centro al segundo palo, el cabezazo bien martillado hacia abajo, pero sin dirección de portería. Así es de que estaba viendo, porque me quedé con la duda de esta marca, aunque bien mencionabas, Walter, el precio de lanzamiento para unos zapatos como los que ha lanzado Kylian Mbappé, $330, la línea más económica.
3: Ah, bueno, sí, es la línea fans, sí. Pero la línea pro...
2: No, ni averiguo, ¿para qué?
3: Sí, la línea pro tenés que... No hay que saber, son caros.
2: Pero se ven bonitos, bien bonitos.
3: Sí, son caros. Están de moda, pero te digo, aquí para definir los que son originales y los
2: sí,
3: que
2: sí, hombre,
3: no,
2: mejor los mandas a traer.
3: O no los usas.
2: Bueno, 20 años tardó la relación de Mbappé con la marca del Boomerang.
3: Fíjate, ¿cuánto le dieron, Juan Gabriel? Me parece que algo así como 120, una cosa así. Es
2: poquito.
3: Es un dinero.
2: A las aguas.
3: Es un dinero.
1: Aquí está Nusa. Atrás Nusa. Deja para Hegen. Y Hegen a contravía va a tener que jugar con su guardameta Nilan. Y allí está Nilan que controla. En el Mundial jugó sin equipo Nilan. Arregló. ¿Con quién arregló Juan Gabriel en 39 minutos el arquero de Noruega?
2: Con el Leipzig.
1: ¿Qué te parece? Está jugando en Alemania cuando Francisco Conceição se queja de un manotazo. Defendía la pelota Hegen. No hubo falta para el árbitro. François Letelier, otra vez Hegen, 0

0: 1-1 gana Portugal en Oslo, en un estadio totalmente lleno y con mucho frío. João Cancelo deja para Neves y João perdió la pelota con Nusa. Nusa con uno, Nusa con dos, y ahora la tiene Ver. Deja la pelota para Berch. Por arriba de la cabeza de Neves. Ha colocado para Arnes. Arns para Martín. Y aquí viene Odegaard. Está presionando Neto. Le hicieron doble equipo con João Félix. Con falta, ya es tiro libre. Lejos del arco de Diogo Costa. Pero igual, el poderío aéreo que tienen los noruegos es bueno. Haaland lo ha intentado, pero Diogo Costa no se ha dejado. Y aquí le vemos el 1 a Diogo Costa, que sale de amarillo con algunos detalles negros.
1: Uno, dice uno. Por la posición de la pelota pide uno. Detrás del balón para pegarle con pie derecho Odegaard. ¿Quieren un zurdo? Pues puede ser Rierson, que creo que es el único zurdo que hay para Noruega. El 8 de Berch, que es el volante central. Es bastante extraño, ¿no? El otro día hablamos de los números que se identifican, no sé, con la antigüedad. Tiene que ver algo con la historia vikinga.
0: Aquí viene el tiro libre, balón al segundo palo. Diogo Costa se quedó, cabezazo, le va a quedar a Berch, el remate. Lo taparon, encabezado por Renato Veiga, los portugueses, y no le dejaron a Berch rematar. En 41 minutos, en este primer tiempo, tiempo de juego, Ban Rural, el máximo y orgulloso patrocinador de nuestro fútbol. El marcador claro, con Full Claro, tener gratis más beneficios, claro que sí. El marcador, Noruega 0, Portugal 1. Juan Gabriel Tiul, que está tomando.
2: 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Yo creo que Berch pierde un tiempo, sí, a lo mejor si lo intenta de primera, pues a ver qué pasaba, o le tapaban igual o se iba directo a puerta, pero en ese amague pierde un tiempo y le da chance a la defensa de agruparse pronto y bloquear el disparo que parecía tener destino a portería. 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Llegamos a 41 y medio, tiempo de juego. 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El marcador es Noruega 0, Portugal 1. Walter, ¿qué estás tomando?
0: 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Balón atrás de Nusa, la tiene Berch. Berch, más fácil jugar con su arquero, prefiere que pase por Hegen. Otra vez para Berch, que acaba de tener una opción de gol, pero entre Renato Veiga y la barrida de Palinha impidieron que llegara arco. Atrás Berch, lo va a presionar João Félix. Pedro Neto está cerca, también Gonzalo Ramos. Se intercambian posiciones Sheldrup con Arnes. No le entendió la pelota a Arnes. El que gana Nuno Méndez.
1: Va a perder la pelota Nuno. Se creyó muy suficiente
0: y la perdió, y propicia un desdoble por derecha. Arnes, que ya pasa el ataque. Nuno, que ya se planta. No hay pasada por dentro. Le entregaron a Martín y aquí está Berch. Se va a meter al cajón. Por fuera va a venir el centro de Arnes. Desviación de Pedro Neto, que tiene que volver a hacer sombra. El control de Arnes, ni les cuento. Muy malo. Muy malo. Saque de banda en 43 minutos en este primer tiempo. Con gol de João Félix, a jugada de Pedro Neto por izquierda. Gana la selección de Portugal 0-1 con Cristiano Ronaldo en la banca. Nuno Méndez, ¿de qué se sonríe Nuno Méndez? Ah, es que le están contando. A todos le cuentan. A todos. Ayer Mario Escobar se fue del partido un ratito. Sus apuntes.
2: Suficiente.
1: No vio los apuntes. Su equipo de trabajo también con la boca abierta. Cuando tenía que expulsar por doble amonestación al Blas Castañeda, lo dejó estar casi 3 minutos en la cancha. Tuvo que ser un reportero de cancha que le preguntara al cuarto que cuántas tarjetas tenía el Blas, y allí se dieron cuenta.
2: Y además en ese ínterin, el Blas participa en una acción de ataque de Xelajú. Ese es el asunto, que sí incide que se haya quedado en la cancha.
1: Pudo haber incidido mucho más.
2: Sí, porque se pudo haber hasta marcado penal. No vi la jugada realmente más de una vez, porque no había otro ángulo, pero... pero sí, es una pena que eso siga pasando acá.
0: Ver, juega con Berch. Balón para Arnes. Y Arnes que toca, ahí va Sheldrup. Ya le hicieron superioridad, tiene que meter la diagonal. Se desmarca Ver, dejó a dos en el camino. Haaland le devuelve sin falta para el francés. A João Félix le metieron una patada. Juegue, Palinha se hizo bolas con su compañero y la tiene Nusa. Nusa va a quebrar hacia adentro, sin la derecha. Y su remate desviado para un tiro de esquina. 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Tiro de esquina y le hacen un acercamiento, un primer plano a Nusa. Y claro, ¿no? Las facciones son bien diferentes de Nusa, de descendencia africana. Nusa, va a venir el tiro de esquina. Juegue, sí, le pedían tarjeta a Letelier. No mostró absolutamente nada. ¿Y tú quién eres? Tú eres Paliña, el volante central. Paliña, que reparte a diestra y siniestra. No le niega la pierna a nadie, Paliña. Y está tirado un jugador de Portugal. En esa combinación que Municipal sacó una edición así, Juan Gabriel, similar al uniforme de Portugal.
3: Verdezón.
0: Sí, sí, no.
3: Clarito.
0: Sí, no pegó mucho. Sí, no le gustó mucho a la clientela.
2: Dos minutos más.
0: Dos. Llegaremos al 47 en un primer tiempo ahí, más o menos, ¿no? Más o menos la intensidad. Mientras que el entrenador de Portugal, Jorge, está dialogando con sus asistentes y señala a alguien del público. Están moviéndole, manipulando lentamente la pierna izquierda. ¿De quién? ¿Es de Conceição o es de Rubén Díaz? Es Conceição, sí. Es Conceição. Francisco Conceição es el jugador que está lesionado, mientras que Cristiano Ronaldo, con frío, con la camisa en la mano, volteando a ver para todos lados, pero calienta a otro jugador. ¿Tú quién eres? Rafa, ¿no? Tú eres Rafa, sí, es el que está, Rafa Leão, es el que está calentando para la selección de Portugal. Ahí lo señalaba el técnico, que intensificara por si no puede continuar Conceição. Estamos viviendo tiempo de agregado. El francés dio dos, ya pasaron más de uno, mientras que atienden al futbolista internacional portugués. Allá está Conceição, el rostro lo dice todo, Juan Gabriel.
3: Sí, sí, sí. No sé si valga la pena gastarse ahora mismo un cambio, ¿no? Porque se acabó.
0: Para ir adelantando, sí, ¿para qué gastar una ventana si tenés el entretiempo?
3: Claro.
0: Ahí va, y João Félix, el anotador del único gol en este partido, cuando lo recordamos, Pedro Neto, en aquella diagonal donde no llegó nadie y no hay cobertura, le gana la espalda a la línea de marca, no llega a la línea defensiva, control, apunta, abre el pie y a colocar, abajo, pase a la red, el 0-1, y ahí está João Félix. El tiro de esquina, Van Rural, así se va a reanudar el partido para la selección noruega. Que va arriba, bien pasado, se quedó el guardameta, golpe de cabeza, balón desviado allá afuera. Llegó el golpe de cabeza por parte de Ager. Saque de arco y aquí se va a terminar la primera parte en el marco de la UEFA Nation League. Sigue ganando Portugal, cabezazo. Otra vez Bersh con golpe de cabeza, este volante llegador. Y hay gente, no, la verdad que no. No, la verdad que no ubico quién es el caballero que está allí viendo en un lugar VIP el partido. Balón arriba con una bufanda de Noruega, o sea que...
3: Papá de Haaland, quizás.
0: ¿Puede ser? Sí, vamos a buscar imágenes.
3: ¿Qué tan grande era? Porque no lo alcancé a ver al cine.
0: Haaland, sí, que lo acompañaron en todo el Mundial a él. La pelota afuera, se va a terminar la primera parte. Letelier dice momento porque Bersh le dice no se apuran uno. Y ahora mete un saque de banda larguísimo para que vaya Gonzalo. Y Ramos que mete fortaleza, pero le han sacado la pelota, le hicieron triple equipo. Nilan tiene el balón después del gol, ni ha llegado la selección de Portugal. Bersh con Odegaard, que ha estado apagadito. Martín Odegaard. Sheldrup tiene la pelota, recibió el balón de Ornes. Ahora con Martín, la tiene Odegaard. Tiene ganas de meter la pelota a la zona porque lo están marcando mal a Haaland. Prefiere ponerle intensidad. Lleva la pelota con el pie zurdo. Abrió balón para Nusa. Le van a marcar dos. Nusa, línea de fondo. Se mete el cajón. Mete el centro. Haaland y gol a las manos del guardameta. Diogo Costa, que volvía del palo más lejano. Se le encontró en el camino y asegura esa pelota. Juan Gabriel Tiu, que está tomando.
2: 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El cabezazo es muy, muy suave. Finalmente, creo que Haaland logra llegar cuando ya... Ya va para atrás, es decir, se está alejando de la portería y logra ese contacto. Por eso sale muy suave hacia la portería de los portugueses. 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
0: ¡Calla la mejor cerveza! François Letelier desde Oslo nos dice a todos que ha terminado la primera parte con gol de João Félix, gana la selección de Portugal 0-1.
2: Se van los primeros 45 minutos de este partido correspondiente a la Liga de las Naciones de la UEFA. Está ganando Portugal por la mínima diferencia con gol de João Félix. Una anotación muy bien lograda de los pocos ataques, de verdad, de los poquitos ataques que ha realizado la escuadra lusa. Hay que tener en cuenta este, pero con mucha efectividad, contundencia, dos remates ha hecho con peligrosidad João Félix. Uno se fue al fondo y el otro se fue desviado. Y después le ha costado realmente a Portugal generar ocasiones, fabricar ocasiones claras de peligro. En contraposición aparece una Noruega totalmente volcada hacia el ataque, con constantes aproximaciones, pero sin contundencia. En ocasiones porque el guardameta Diogo Costa ha estado muy atento, convirtiéndose en una de las figuras de Portugal. Y en otras porque increíblemente Haaland ha tenido tres y no ha podido, sobre todo en la primera y más clara. Queda mano a mano contra el guardameta en el primer palo y no lo puede vencer. El guardameta reacciona y con su rodilla derecha termina mandando el balón hacia el saque de esquina. Por eso no tiene una gran calificación Haaland, porque no ha podido contribuir con su equipo y ha desperdiciado un par de ocasiones. A eso abonemos un cabezazo de Rierson, que estuvo cerca en las postrimerías de la primera parte. Un centro desde el primer palo, se eleva muy bien en el segundo. Martí hacia abajo, como dicen los libros, pero se va desviado y entonces todo queda en aproximaciones. Yo creo que cuando revisemos los números, las estadísticas que nos deja la primera parte, vamos a ratificar esta situación que se le está presentando a Noruega. Un equipo que sí, que quiere, que ha pasado al frente, que ha intentado empatar por múltiples vías, pero que no ha podido, no tiene contundencia, y sin contundencia no se llega muy lejos. Por ahora, Portugal está al frente, gol de João Félix. Vendremos para revisar números y desde luego que pasen el resto de la jornada a través de la red en el 106.1, lo que usted necesita saber.

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De regreso con ustedes, amigos oyentes, a través de la red en el 106.1. Ha terminado esta primera parte con la victoria parcial de Noruega, de Portugal, para ser correcto, de visita sobre Noruega. Gol de Joao Félix al minuto 17. ¿Qué podemos revisar de los números que nos arroja esta primera parte? Tiros a portería, hay 3 de los locales, los noruegos, contra 2 de Portugal. Luego, acciones o situaciones en el área rival. 27 de Noruega contra 11 de Portugal. Ocasiones claras, 2 de Noruega y 1 de Portugal. Ocasiones falladas, 2 de Noruega y 1 de Portugal. Entonces, lo que platicamos recientemente, ¿sí? Es una selección que evidentemente ha buscado pasar al frente, ir a hacer daño, pero le ha costado. Ha generado 4 tiros de esquina. Sin embargo, no les ha podido sacar provecho. En el total de remates tiene 15 Noruega tras la primera parte contra 8 de Portugal. Desviados tiene 7, a portería 3. Bloqueados otros 5 y bueno, tiros en el área 12. Estos volúmenes ratifican lo que ya habíamos señalado de una selección noruega con gran vocación ofensiva, pero está tomando malas decisiones en el último tramo de la cancha. Y así es complicado que pueda conseguir el objetivo. Portugal es verdad que llega mucho menos, pero dentro de eso poco que llega ha sido mucho más contundente. Así es de que veremos qué es lo que puede hacer Noruega para revertir esta situación, si es que quiere, para empezar a emparejar, ¿no? Y después veremos si le alcanza para algo más. Portugal, yo veo que después del gol le ha sido difícil generar más ocasiones. Me quedaría con Noruega, con aquella ocasión de Haaland, un gran pase y habilitación de parte de Odegaard, justo antes de que cayera el gol de Portugal. Por eso decíamos que perdona, pierde en el fútbol, porque Noruega tuvo para abrir el marcador con Haaland, pero increíblemente, ¿no? No le pudo pegar con una dirección mejor o con más violencia para superar la reacción del guardameta, y entonces tuvieron que quedarse así, ¿no? Con las ganas de celebrar. Al ratito Portugal se puso en ventaja. ¿Qué más está sucediendo este día en la Liga de las Naciones? Bueno, no deja de ser sorprendente el 0-0 de Alemania, de Klopp, contra Grecia al cierre de la primera parte. Antes, Serbia 1, Países Bajos 2. Dinamarca le ganó 2-0 a Gales. Y ya decíamos, Noruega está cayendo. En la Liga B de UEFA, Austria le ganó 3-1 a Kosovo. E Israel está cayendo con Irlanda 0-3. Eso es lo que está pasando al cierre de esta primera parte. Hay actividad también en otros lugares, como acá en Guatemala. Sí hay actividad. Y nos estaban preguntando que cómo están las cosas en Liga Nacional. Y es que está jugando el Cobán Imperial y está cayendo en 39 minutos 1-2. Janderson Pereira puso el gol de la... ya hay una corrección, no fue gol. Están 1-1. Janderson Pereira abrió la cuenta para Cobán a los 8 minutos, pero luego llegó Héctor Morales para poner el 1-1 al 23. Vamos a verificar, insisto, si ha contado ese segundo gol de la Aurora. Entiendo que no, y por eso van a seguir 1-1, efectivamente. Héctor Alejandro Morales, le dicen el caballo. Yo lo conocí en Atlanta, coincidimos en algún viaje, y el muchacho tiene condiciones. Vamos a ver cómo le va en su estadía en Liga Nacional. Héctor Morales, buen jugador, tiene gol y ahí lo está demostrando. ¿Qué más actividad tenemos hoy en la Liga Nacional? Bueno, vamos a revisar rápidamente. Ayer se realizaron algunos partidos antes de ir a la pausa. Guastatoya le ganó 2-1 sobre la hora al San Pedro. El Marquense 1-0 al Malacateco. El Xelajú cayó 2-3 en las postrimerías contra los Cremas de una chambonada del portero de Xela. Aquí están 1-1 Cobán contra Aurora. Misco juega a las 3 de la tarde contra Antigua. Recuerden ustedes que Municipal no juega tampoco este fin de semana por los jugadores que cede a selección. Volverá a escena hasta el sábado 3 de octubre visitando la cancha de los Chicharroneros del Deportivo Misco. Con estos resultados, momentáneamente Municipal se mantiene como líder con 23. Guastatoya ya saltó al segundo con 22.
Tiene más partidos, evidentemente, que Antigua, que está tercero con 21, San Pedro 18 en el cuarto, en el quinto Marquense con 16 y en el sexto Xelajú, pese a la derrota de anoche, con 15 puntos. Aurora es séptimo con 13, Misco está octavo con 13, en el noveno Los Cremas con 12, Malacateco es décimo con 12, Cobán es undécimo con 8 y Suchitepéquez sigue en el sótano con solamente 6 unidades. Cambio de técnico querían en Suchi, cambio de técnico quieren y no pasa absolutamente nada. Vamos a la pausa, regresaremos seguramente ya para el segundo tiempo aquí en la red.

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0: De regreso, amigos oyentes, somos La Red en el 106.1. Vuelven los equipos, ya está Portugal en el terreno de juego. Vamos a establecer si hay cambios, ahora lo vamos a verificar. Hay un número 14 que no sé si estaba.
1: Es con Seisao, él sigue.
0: Ah, bueno, perfecto. Es
1: que, ¿te recordás que se interrumpió el partido porque lo estaban atendiendo?
0: Sí.
1: Sí, vuelve.
0: Pero entonces vuelve. Está al 100, por eso se santigua como tres veces ahora. Exacto, que vuelve, ¿verdad?
1: Sí, la protección del Todopoderoso.
0: Eso. Bueno, vamos al segundo tiempo, Walter. En breve te verifico si hay cambios. ¿Qué estás tomando?
1: 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Qué bonito escenario este. No, qué bonito. La cancha verde, bastante bonito. Moverá la selección de Portugal. Balón en el medio del árbitro. François Letelier dice, vamos a jugar, estamos en el segundo tiempo. El despeje muy malo de Diogo Costa y es de banda. Vendrá Ornes a activar el juego. El marcador por derecha de esta selección de los vikingos. Mi compañero David Pablo le va a Noruega, dice. Quiere que gane Noruega. Bueno, veremos. Ha estado cerca nada más. Arriba Arnes. Nuno Méndez, le anticipa Haaland. Mete la pelota a Berge, ahora la lleva Martín Odegaard. Le marca el trazo Nusa ahora para Berge. Odegaard mucho más atrás para el central por izquierda. Noruega tiene la pelota. Hagen se apoya con Berge. Ahora con Berg. Conduce el zurdo al interior por izquierda. Mete una pelota a la espalda de Renato Veiga. El golpe de cabeza de Veiga. No llegó Haaland. Nuno. Ahora Neves perdió la pelota. La tiene Sheldrup. Por dentro para Odegaard. Amplía la cancha para Nusa. No se regala. Cancelo. Lo deja Cancelo. Sigue Nusa. Lo deja también a Neves en la oreja del área. ¡Qué barrida! Se tiró Renato Veiga. La pelota. Todo pelota. Y luego llega Hans. Se lo comió Joao Félix. Y tarjeta amarilla para Hans. ¡Qué barrida de Renato Veiga! Con fuerza e intensidad no era esta falta, mi querido Juan Gabriel Tiu, que está tomando.
0: 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Veiga dice, pero si fue al balón. Y ahí está tirado también Joao Félix, arrancando el segundo tiempo. La verdad es que friccionado ahora mismo en la etapa de complemento. Esperemos que no pase a mayores. Su soboncito ahí en la espinilla y no pasa a mayores. A ver, aquí volvemos a ver lo de Nusa. Sí, es que choca espinilla con espinilla y se lleva la peor parte. Y después, sí. Ah, y aquí le vuelven a dar, claro. Y en la misma pierna. Entonces, por eso se quedó tirado Nusa. Pero mira, este es fuerte. Ya está de pie una vez más. Ahí está la María. ¿Para quién?
1: Ornes, el 7 de Noruega.
0: Claro.
1: Porque le fue a Joao Félix. Sí, es que la barrida de Renato Veiga con la pierna izquierda estirada fue todo pelota y tiene razón el árbitro. Que su mejor virtud es haber estado en menos de 3 metros de la jugada. Y aunque se vio aparatosa y hasta brusca, pues fue completamente pelota. Por eso dejó jugar el internacional francés. Tiene la pelota Portugal. Aquí está Joao Félix que mete para Francisco Conceição. Bien, Rierson que anticipa. Jala, la deja allí a la deriva, la vuelve a ganar. Y ahora lo hace jugar al amonestado Arns. Está Sheldrup pegado a la banda, lo tiene medido Nuno, por eso no le entregó la pelota y ahora la tiene Martín Odegaard. Berge con uno, Berge con dos, Neves que mete la pierna, le van a sacar la pelota. Nuno Méndez se quitó de encima a Odegaard y ahora viene como interior por izquierda. Qué regate, qué recorte, sigue Nuno pero adelantó el balón. Ager le sacó la pelota y Berge deja con Berge, Nusa. La pide pegado a la banda y por dentro la trae Rierson. Le cambia de posición, Haaland putea el balón y ahora sí le van a dar falta al equipo de Noruega. Y tarjeta amarilla para Paliña, para Joao Paliña, amonestado al 3:30 en este segundo tiempo. Juan Gabriel Tiul, que está tomando.
0: Gallo, la mejor cerveza, pero seguimos por la misma ruta, sí, con constantes detenciones de juego. A diferencia de la primera parte, en donde se fueron 8 minutos fluidos, aquí hay una nueva amonestación. Yo no vi para tanto este jalón de camiseta sobre Haaland, pero bueno, el árbitro sí lo ve y Paliña se lleva la tarjeta amarilla, un tanto indignado porque cree que no era para tanto. Buena opción para un zurdo posiblemente, bueno, en realidad para los dos perfiles, pero el balón está cargado más hacia la derecha y por eso llega ya Martín Odegaard, que es un zurdo natural, el 10 de los vikingos. Walter, ¿qué estás tomando?
1: Gallo, la mejor cerveza, 4 minutos. Táctica fija, Rierson. Se duele del costillar izquierdo. se oxigena, cierra los ojos, trata de llegar a ese punto donde hay bienestar, pero sí, lo molieron todo al pobre marcador por izquierda. Tiro libre, está muy cerca para que suba y baje la pelota rápidamente, y Diogo Costa ya demostró que reacciona, que tiene potencia en el tren inferior. Hoy que juega de amarillo, Martín Odegaard, ey, le dice Arns, ey, ven. Ven, ahora para allá, porque van a poner una antebarrera, ¿no? Una antebarrera noruega. Grandotes los tres jugadores que va a colocar allí, y esto también es parte de la estrategia. Lo vemos a Berg, lo vemos a Arnes. ¿Quién es el otro? ¿Quién es el otro futbolista que está allí? Son tres que están antes de la barrera de Portugal. El árbitro va a autorizar. Puede ser Sheldrup. Va a ser Odegaard, la zurda de Odegaard. Diogo no ve mucho, hay demasiada gente por delante. Odegaard puede ser. El árbitro ya autoriza, se quita uno de la barrera. Y es Martín Odegaard, pasó al palo de guardameta, remate, gol. Ah. ¡Gol! ¡Gol! ¡De Noruega! La vio muy encima Diogo Costa, fuerte al palo de él. Martín Odegaard le metió la zurda y el 9 vikingo por fin jala, la encontró su segunda pelota y con borde interno asegura y abrochó el empate iniciando la segunda parte. Gol, gol por la red.
0: Llevaba veneno ese disparo de Odegaard con mucho chanfle a media altura. Le pica antes al guardameta, logra tapar, pero a medias reacciona antes Berg y luego aparece entonces el killer, el goleador. Uno dice, eso es suerte, eso es de pura chiripa. No, pues sabe estar ahí, sabe colocarse ahí y consigue su gol número 65 con la selección noruega. Es una verdadera máquina de hacer goles, Erling Haaland. Erling Braut Haaland, como dice su camiseta, ya había perdonado en el primer tiempo, pero ahora sí, la manda a guardar, están 1-1, a mí me parece justo por todo lo que se ha dado a lo largo del partido. Noruega ha sido más en el balance general, y bueno, 3 goles en 2 partidos en esta nueva edición de la Liga de las Naciones, está loco Haaland. Ahora, ¿qué tendrás que hacerle a un delantero como Haaland, Walter? Patearlo, empujarlo, jalarle la camiseta, qué sé yo, para que alguna vez celebre con coraje. Nunca, tranquilo, como que si fuera la chamusca de la cuadra, ¿viste?
1: Sí, como que si no pasó mucho, ¿no? Un gol más.
0: Uno menos.
1: Un gol a eso de las 7:30 de la noche, que no pasa mucho, después me voy a acostar y esperar un nuevo día. Pues así los toma él, ¿no? No celebra con exageración, no, parece que no se emocionara Haaland. Odegaard se arrima para que Berg le dé la pelota. El futbolista más alto que tiene el equipo de Noruega es Hegen. Y le saca fácil unos 7 centímetros a Haaland, que ya es alto. En Estados Unidos el promedio era 1.91 de esta selección de Noruega.
0: Sí, este mide 1.92, Hegen.
1: ¿Qué te parece? Aquí está el balón de Noruega. Nusa, qué bueno Nusa. Mete la pelota para Haaland, le comió Veiga a la espalda. Sigue Haaland, está cerrando Sheldrup. Bien, Veiga la tiene Odegaard a la pasada. Y está Sheldrup. Ya lo vio, le va a meter la derecha. Le va a pasar cortito Ver. Línea de fondo, centro a Haaland. Golpe de cabeza de Veiga. Prolonga para línea, barrida Ramos. Sin falta, dice el árbitro. Ha ganado Ager. Y sigue Noruega. Huele incertidumbre, huele dudas. Aquí está Arnes. El marcador y todo vuelve a empezar con Hegen. 1-1, bienvenidos a este segundo tiempo de la Europa Nation League entre Noruega y Portugal, jugado en Oslo. La temperatura tuvo que haber bajado mucho más, estaba 6 grados. Se equivocó el guardameta, Ramos la tiene, la picó, gol. Quiso salir jugando, se la regaló Gonzalo y Ramos dio que Nilan estaba por lo menos 20 metros afuera. Pica esa pelota y no hay otra cosa que irlo a festejar porque le han regalado el segundo a Portugal. ¡Gol! ¡Gol por la red!
0: Ay, ay, ay, increíble, ¿no? Le pasa a estos porteros, pero ¿qué están pensando? Y no se dan cuenta, no levantan la vista. Es un porterazo, pero no puede hacer eso. No puede hacer eso, que de verdad me recuerda, ¿sabes a quién? ¿Quién? A Loris Karius, aquel portero alemán que tenía Liverpool. ¿No? Sí, sí, ahora es exportero, pero quedó marcado en aquel 2018 en Kiev por una actuación indecorosa, regalando un balón más o menos así cuando lo fue a apretar el atacante del Madrid, Benzema. Ya calienta Cristiano y por lo tanto atentos porque sí puede ser un día histórico. Si él entra a la cancha, será la primera vez que estén cara a cara con Erling Haaland. Gana Portugal, parece muy duro. Mira, ya se fue Joao Neves y Francisco Conceição está dentro.
1: Vitinha, no, Conceição se fue.
0: Se fue y llegó Neves.
1: Se fue, ingresó Vitinha y Leao, Rafa Leao.
0: Rafa Leao, el del Milan.
1: Ajá.
0: Ok, perfecto, entonces me fui yo con la finta de los colores y los vamos a ver entonces, pues ahí está Vitinha, por quien ya habíamos preguntado qué se había hecho, que por qué no estaba jugando. Bueno, decisiones del técnico. Se fue con Conceição con el 14 y Joao Neves con el 15. Llegó Vitinha con el 23 y Leao con el número 17, es decir, gente para ir del frente hacia adelante, Walter, a buscar más daño.
1: Sí, porque ya se dieron cuenta, Nila, pero ¿cuál es la necesidad de salir jugando? ¿Cuál
0: sí,
1: es la
0: hombre.
1: Necesidad de no tirar la pelota,
0: claro,
1: de poner en riesgo el arco?
0: Claro.
1: Nunca lo voy a entender, nunca. Parece que se trabajara para eso, ¿no? Para arriesgar más de la cuenta. Hagen tiene la pelota contra la banda para Rierson, le va a caer atención. El equipo portugués, aquí está Joao Félix, lo tiene Rafa, por izquierda lo tiene Rafa, le entregó a Leao a colocar, balón desviado al tubo, contra remate. ¡No! ¡Lo que se comió Ramos! ¡Lo que se comió Ramos! Porque se la encontró en el camino, luego que Rafa le metió a la derecha, desviación de Eger. El tubo devolvía y Ramos solo para el doblete suyo. Y no pasó, balón afuera. Juan Gabriel Dulga está tomando.
0: Cayó la mejor cerveza cerca del mate, porque un 3-1 yo diría muy pesado ya para la selección noruega. Lo que ha tenido Ramos, pues hace un Muñoz y la manda afuera, solo debajo de la portería. Tenía la presión, es verdad, de Nilan, pero era toda una gran ocasión para ser el tercero de Noruega. Se desatendió Noruega contra Portugal. Están haciendo agua en la zona defensiva y Portugal está oliendo la sangre y por poco les hace el tercero. Walter, de verdad que se ha salvado la representación de los vikingos. 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
1: Gallo, la mejor cerveza. Rubén Díaz juega con su guardameta y Diogo Costa que la pone allá arriba para que vaya Ramos. Le comió la espalda a Ager. El guardameta Nilan sale. No le pegó la pelota. Llegó Ramos y está el tercero. Tiro al arco. ¡Gol! ¡Gol! ¡Gol! ¡De Portugal! Gonzalo, que no apareció en todo el primer tiempo. No llevamos 14 minutos del complemento, ya lleva dos. Porque Nilan está a otra velocidad, está muy lento y Ramos con la puntita. Llegó primero, abrió el pie derecho y la perfección, con precisión llegaron el tercero de Portugal y el goleador de Oslo. Se llama Gonzalo Ramos. ¡Gol! ¡Gol por la red!
0: ¿Cómo le hace bien a Gonzalo Ramos tener esta clase de actuaciones? Porque es un jugador que, bueno, mucho tiempo estuvo ninguneado por la presencia de Cristiano y otros atacantes. Y aquí ratificando por qué merece más minutos y por qué está levantando la mano constantemente. En el PSG lo desecharon y aquí está volviendo a lo suyo. Ahora como jugador del Milan, la manda a guardar dos veces y Noruega, pues más a la antigua Noruega que a la última que vimos en la Copa del Mundo. Hay un chequeo en el VAR, no sé qué estarían viendo.
1: El juego.
0: Sí, pero hay un chequeo en el VAR, Walter. ¿Qué estás tomando?
1: 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Están chequeando la posición de Gonzalo Ramos, porque despeja Diogo Costa y él evidentemente está en fuera de juego. Entonces, no está todo bien, sí, todo bien. No participa. Yo, Félix, venía caminando, regresaba caminando. Para mí no participa, no distrae la atención de Nilan. Se desentiende.
0: Sí, aquí es que decíamos pasivo, ¿verdad?
1: Sí, exactamente. Sí, para mí no hay absolutamente nada, pero veremos. Pero están hurgando y están hilando bien fino, bien fino. Nilan se tiró otra vez. Está muy lento, Nilan.
0: Sí, sí,
1: está
0: sí.
1: Muy lento. A ver, y el técnico de Portugal, como León, enjaulado. De un lado para otro, está muy
0: inquieto. Dale, dale, le dice a Cristiano.
1: Vamos, le dice, vamos. ¿Qué pasa con Letelier? Ah, François. ¿Sabes quién sabe francés del staff de la red?
0: ¿Quién?
1: Federico Velarde.
0: ¿Ah, sí?
1: Sí, Velarde. ¿Serio? Sabe francés.
0: Ah, mira.
1: Posición adelantada, pero seguramente se la dieron a João Félix, que fue por la pelota. Vamos a ver la posición. Ojalá que no nos den esa grafiquita que arman, ¿no? Que nos den la acción de juego. Sí. Aquí está el tiro libre para Noruega. Le salvaron la vida a Nilan. Así que Ramos, que llevaba dos anotaciones con esta en dos partidos, ahora dos encuentros y un gol. Ramos ha tenido una que le ha mandado arriba, luego que Leao en su primera intervención, porque acaba de ingresar de cambio, la reventó en la base del tubo a desviación de Ager. Noruega tiene la pelota en 16 en este segundo tiempo, tiempo de juego. 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Claro que sí, el marcador. Noruega 1, Portugal 2, cuando trae la pelota. Hornes mete centro, desviación de Renato Veiga. Saque de banda para los noruegos, que todavía tienen vida. Vida futbolística. Hornes, que está amonestado. Se tarda un poco, no sé qué es lo que está sucediendo. Me parece que Cristiano va para adentro. El árbitro ya autoriza. Martín Odegaard lo tiene a Sheldon para el pase corto. Por dentro le está acompañando Ager. Están llegando al último tercio de la cancha y por derecha. Y Ager tiene la pelota, la traba con falta en contra del grandote central del equipo noruego. Ya está inquieto João Félix. Lo han tirado por allá. El árbitro llega, intercede por el volante ofensivo portugués. Y es táctica fija para el equipo noruego. Ahí está, y allá le dice, ya, ya. ¿Hablará otro idioma aparte del portugués, João Félix?
0: Sí, seguro el inglés. Estuvo algún tiempo en el Chelsea, ¿te recordás?
1: Puede ser, Gonzalo Ramos.
0: Mirá, muy jalado, ¿no?
1: No, pero Juan Gabriel no me...
0: Pero yo me quedo menos indignado con esta toma que con aquellos dibujitos.
1: Pues sí, no, pero igual sentís que te están tomando el pelo, ¿no? Igual, al menos así me siento yo. Tiro libre. Otra vez está Odegaard, que mete centro. El cabezazo es bueno de Neves y ahora revienta João Félix. Allá va el golpe de cabeza del futbolista Rierson. La ha ganado Renato Veiga y a la media vuelta lo hacen correr. Atención a Rafa. Y allá va Rierson, Rafa grandote. Y es más rápido Rierson. Golpe de cabeza de Hornet, que es un saque de banda en ataque para el equipo. Para el equipo luso. Hornet. Debe estar haciendo un frío de la fregada, mi querido Juan Gabriel.
0: Sí, sí, sobre todo la sensación térmica, porque el último reporte es 12 grados, pero la sensación térmica debe ser dura.
1: Saque de Nuno. João Félix, impreciso, y ahora se viene toda la legión vikinga. Adelantaron la pelota, buen trave, atención, de Vitinha. Le han quitado la pelota y ahora llega Ramos, abre el compás, pisa la pelota, gira Vitinha. Está 1-1, van a levantar el centro, están esperando, atención, que venga alguien. Pedro Neto, que ha cambiado de punta, no levanta centro porque hay muy pocos compañeros. Vitinha tampoco. Retienen el balón, siguen ganando, aunque les hayan anulado uno por el talón del pie izquierdo, ¿no? De Ramos, por eso han marcado posición adelantada. Atrás con Rubén Díaz. La pelota de Pedro Neto. Se ha equivocado en la devolución el futbolista João Félix. Vitinha llega con João Félix. Rubén Díaz tiene la pelota. João Cancelo para la salida por derecha. Inmediatamente Veiga le entrega a Diogo Costa. como central por izquierda. Él es el que va a sacar la pelota con la presión de Odegaard. Nuno Méndez, pase fuerte, se lo han llevado por delante y Ramos, tarjeta amarilla. ¿Por qué no dejar prosperar la jugada? Tarjeta amarilla para Ager, el central por derecha. Tiro libre para la selección portuguesa. Juan Gabriel Tiul, que está tomando.
0: Cayo, la mejor cerveza, claro. Y aquí ropero con ropero, pues es que este es un roperón, Ager. Pues es claro. Sí, se le va a poner ahí.
1: A torre
0: de tres cuerpos. Sí. ¿Te recordás los que vendían antes de tres cuerpos?
1: Venden todavía. ¿Todavía? Carísimo, sí. Pesan más
0: de
1: que
0: cedro. Una munición,
1: sí. Tiro libre. Aquí está Nuno Méndez, que casi no ha pasado al ataque. Está lesionado, no va a poder continuar dentro del terreno de juego. Me parece que es Rierson. Por izquierda ingresan los médicos y van a la banca. ¿Quiénes son ustedes, muchachos, que están bien arropados? Están calentando unos, otros no. Sí, la ropa de frío es color celeste. Ahora la chumpa para aquellos que son los asistentes del técnico, se ven bien emponchaditos, mirá Juan Gabriel, largos, sí, por debajo de la rodilla.
0: Enguatados.
1: Sí, por debajo de la rodilla.
0: Bien, mirá, ya arrancó el segundo tiempo en las Verapaces. Cobán acaba de anotar el 2-1 contra Aurora.
1: ¿Así?
0: ¿Ah, sí? Sí, sí. Antes de Anderson Pereira y Héctor el Caballo Morales habían marcado uno para Cobán y otro para Aurora.
1: Vuelve a anotar.
0: Sí, este Morales, buen jugador, interesante jugador. Yo lo conocí en Atlanta y buen jugador.
1: Así, ¿y qué estaba haciendo allí?
0: De paseo, y me contó que se dedicaba a jugar fútbol.
1: ¿Y cómo se conocieron?
0: ¿Cómo nos conocimos nosotros?
1: Sí.
0: Ah, porque teníamos un amigo en común.
1: Ah, mira.
0: Sí. Me dijo, jugaba y en ese momento estaba en la primera división.
1: Sí,
0: ¿cómo se llama aquel jugador que tiene como 700 años jugando en la primera, que es muy bueno, que le hace goles a todos, que venía de Mita? Un flaquito él.
1: Que venía de Mita, el Flaco Ortiz, no.
0: No, es, ya bien, te lo voy a decir, que ha tenido como 3-4 ascensos.
1: Rafa Leao tiene la pelota. Rafa, que devuelve el balón para Nuno, y aquí se viene Méndez, y está Ramos como 9, sigue Nuno, nadie le va a pasar. Rafa Leao no quiere la pelota, ya le sacaron el balón a Nuno y ahora la tiene Ager. Y Ager atrás para Ornes. Veiga se interpone en el viaje de la pelota, que es amonestado, claro. Renato Veiga, porque no lo dejó acelerar a Haaland. Ya es un tiro libre para el equipo noruego, que pierde 1-2 en su casa. Cuando estamos en el minuto 22 en este segundo tiempo, tiempo de juego. 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El marcador, Noruega 1, Portugal 2. Juan Gabriel Tiul, que está tomando.
0: 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Pues bueno, ahí están los jugadores que se mueven y mueven, pero el balón está estático y mientras no se mueva va a seguir de la misma manera. 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Llegamos a los 67 minutos. 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El marcador es Noruega 1, Portugal 2. Walter, ¿qué estás tomando?
1: Gallo, la mejor cerveza. Estoy viendo el partido, trabajando el partido y tratando de bajar libros. Juan Gabriel, ya me pusiste trabajo. El jugador...
0: Pero lo vas a ubicar, jugaba con el número 13, en Mita.
1: El número 13, en... ¿Ahora?
0: Tiene sus 39 años, quizás. Pero es flaquito él, buen jugador.
1: Aquí está el balón de Noruega con Martín Odegaard. Odegaard que sigue abriendo esa pelota. 1-1 Nusa en contra de Cancelo. Le va a colaborar Pedro Neto. A los dos lo dejó. Por dentro Odegaard, por fuera está Rierson. Le puede dar la pelota. 1-2 pierde Noruega. Por dentro para Bersh. Sigue Bersh con el balón al claro. Barrida la pelota de Cancelo. Le rebota en el noruego. Y es un tiro de esquina, dice el árbitro. Tiro de esquina. El último fue en tocar esa pelota Cancelo. ¿Hubo cambio o no? Se fue Rierson.
0: Sí, se fue
1: Rierson de la cancha.
0: Llegó el número 4, Leo Østigard. Con el número 4. Y como bien decías, Rierson ya no está más en el campo. Así que es el quinto tiro de esquina para Noruega. Walter, ¿qué estás tomando?
1: Gallo, la mejor cerveza. El que chifla para que le pongan atención es Odegaard. Vayan, dice, vayan. Aquí viene el tiro de esquina. Los noruegos vía aérea están buscando el empate. Hay mucha gente alta, de eso ya hablamos. Va a venir, atención, el tiro de esquina. Pelota de Odegaard, arriba Ostegaard, no llegó al balón. Vitinha, que está el árbitro detenido, le ha dado la pelota al equipo de Portugal porque está tirado, creo que Pedro Neto. Gracias papá, un fuerte abrazo. Maynor Asensio Trejo.
2: Ese.
1: Sí, pero él no jugó en Mita. No. O sea, ahora
2: pero no.
1: Lo buscaba en Mita.
2: Sí, pero sí es de allá, de Oriente, ¿no? Ha jugado mucho allá. Y ha contribuido con equipos para el ascenso y todo eso.
1: Si me hubieras dicho, participó en las últimas elecciones alcalde.
2: No.
1: Sí, participó,
2: no,
1: claro.
2: Ponete serio, ¿no?
1: Sí, participó, te lo prometo. No sé cómo le fue, pero sí.
2: Bueno, no es la primera ni la última, ¿no?
1: Sí, por eso se retiró. Jugaba en Achuapa él.
2: En Achuapa, sí, pero siempre jugaba con el 13, me acuerdo de él. Pero correlón, flaco y metedor.
1: Y Maynor Asensio. Oye,
2: te la soplaron, ya vi.
1: Sí, me la soplaron. Gracias. Qué bueno saber de vos. Un fuerte abrazo. Ojalá que todo esté bien por la casa. Aquí está el balón para Nuno. Y Nuno que deja para Rafa. Y Rafa desde el piso sigue tocando para Vitinha. Vitinha contra Villa. Lo hace jugar a João Cancelo. En 25 y medio, en este segundo tiempo, tiempo de juego, Ban Rural, el máximo y orgulloso patrocinador de nuestro fútbol. 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El marcador, Noruega 1, Portugal 2, con una tremenda, una monumental de Nilan que se la regaló a Ramos. Ahora se viene Mende, le ha entregado la pelota a Noruega. Saque de banda en el segundo tercio de la cancha. No lo puede creer. Lo hace, atención, a Uner. Va a dejar la pelota para Sheldrup. El ataque noruego se metió a la zona. Odegaard, que no tiene pase por dentro. Cortito le pasó Sheldrup por fuera. Está Orns. Aquí está el amonestado Arn, mano a mano con Rafa, que no lo deja. Leao, que no ve pelota. Ahora sí despeja. Levantó ese balón. El golpe de cabeza es bueno por parte de Ager. Afuera. Ahora es para Portugal. Y el bicho. ¿Va a entrar o no va a entrar el bicho?
2: Pero en su cuarto de hora tal vez. Mira, hay otro cambio. Otro joven de ascendencia, no voy a decir africana, que no me consta, pero se va a ver que el número 6 llega Bob con el número 22. Bob, sí.
1: Pero sé que lo vamos a buscar y sé que va a tener afrodescendencia. Seguro.
2: Sí, seguro.
1: Aquí está Ager, que llega primero que Rafa Leao y ahora mete con fortaleza Gonzalo Ramos. Ager, que controla dos técnicas. No la vaya a mandar. Arriba Hegen con la rodilla. Nuno Méndez. Rafa Leao no puede llegar. Pelota fuera. Es un saque de banda.
2: El papá es nacido en Gambia.
1: ¿Qué tal?
2: Y por eso es que tiene la...

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1: Lo tienen a Pedro Neto. Nila la pone allá arriba. Para vos, primero llega Nuno. Nuno Méndez, no vaya a perder la pelota porque vos ves rápido y tiene buena conducción en velocidad. Nuno Méndez disputa la pelota y el espacio con vos. Por el otro lado le salió Haaland. La tiene Odegaard, va a sacar la zurda. Está llegando el futbolista. El futbolista Seldrup recuperando el balón. Ahora 1-1 Nusa, se metió el cajón, perfil izquierdo, mete centro, Veiga primero que Haaland y luego Rafa primero que Bob. Como lateral por izquierda tiene la pelota, Arne lo agarra del cuello. Balón arriesgado, pero saca y despeja el futbolista Diogo Costa. Aquí se viene el pase de João Félix, que hace rato no lo nombramos. Pedro que llega, Pedro Neto con esfuerzo. João Cancelo, por fin Paliña va a tener la pelota. João Félix camina con el balón. Hay que bajarle la intensidad que le ha metido la selección de Noruega. Aquí está Pedro Neto. Atrás con Cancelo. Primero João Félix, que pisa la línea del medio campo. El que se muestra es Ramos. Vitinha quiere pelota. El balón atrás de Vitinha. Juega con Cancelo y mucho más atrás con su guardameta. Lo tiene Diogo Costa. Siempre Renato Veiga, el zurdo del Villarreal, tiene la pelota, recorta para la derecha, le hicieron falta. Falta, ya es tiro libre y se molesta a Sheldru porque para él no hubo ningún contacto y se va a reanudar el partido con un tiro libre en favor del equipo de Portugal. Vamos a actualizar el marcador en Cobán porque necesita Ramiro Cepeda y su gente un triunfo hace rato. No pierde los últimos 3 partidos, pero no gana. Juan Gabriel Tiul, que está tomando
2: 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El otro día platicaba con Cepeda y le decía que efectivamente habían hecho un buen partido, sobre todo en el segundo tiempo, contra los cremas, pero no ganaron. Y lo mismo pasó, estuvieron a nada de ganar en San Pedro y ahora pues se reporta gol de Aurora. Vamos a ver si se convalida, porque ya había pasado en el primer tiempo un gol, pero no se convalidó. Y ahora sí se habla del 2-2, justo en el minuto 60. Walter, ¿qué estás tomando?
1: 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Aquí viene el despeje de Diogo Costa. La ha ganado Haaland. El toque de Rubén Díaz. Ya pasó el bloque en la línea del medio campo. Se metió problema João Cancelo y ahora apunta esa pelota. Pedían una falta y es falta para Noruega. En 31 minutos en este segundo tiempo, tiempo de juego. 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El marcador, Noruega 1, Portugal 2. Juan Gabriel Tiul, que está tomando
2: 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Pues bueno, hay a María para Vitinha recientemente. Y aquí a Cancelo también parece que va a formar parte del club. Pero Cancelo no estaba molestado ya. No hubo para él porque ya estaba amonestado desde el arranque del partido. Y si no, se habría tenido que ir. Pero se le está haciendo tarde. Yo creo que ese es el pacto con Cristiano, ¿no? Ok, vienes, pero jugarás unos cuantos minutos, no más. Ah, bueno, no estaba molestado Cancelo entonces. Y es la tarjeta María para él, Walter. ¿Qué estás tomando?
1: 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Un abrazo, un saludo, Sensei. Ursúa, un fuerte abrazo para vos y tu familia. Me dice que gracias, muy amable. Mita después en tierra. San Jorge Zacapa, hace muchos años en el. Era aldea, no era municipio. Ahora ya adquirió la categoría de municipio. Don Tabo Ursúa, uno de los dirigentes que nos llevó a jugar a San Jorge cuando estaba en Zacapa, pero primero estuvo en Jutiapa, me explica el Sensei Ursúa. Un fuerte abrazo. Aquí está la pelota para Noruega. Están arriesgando la salida. Gonzalo Ramos, que va en un ratito, juega Misco contra. ¿Contra quién? Un abrazo para Misco, que me ha enviado. Me ha enviado las alineaciones. Gracias. En un ratito la recordamos, de querido Misco. También jugamos juntos con Misco. No sé si llegó a jugar a San Jorge. Aquí está el balón para Nusa, que se metió el cajón. No lo deja girar Cancelo. Lo tiene de espaldas al arco. Pica el balón, ya está buena salida.

0: Juan, el empate, el pecho de Diogo y luego la media vuelta saca Rubén. Se viene el desdoble para Portugal, lo veo cansado. Diogo Costa acaba de salvar al equipo del empate. Juan Gabriel Diogo está tomando.
1: Gallo, la mejor cerveza, era mano a mano, pero muy bien el guardameta, intuyendo qué va a pasar. Da un paso hacia el frente, incluso antes de que reciba el oponente, y eso le da oportunidad para cerrarle el ángulo de disparo. Cerca Noruega, mucho esfuerzo, pero ni hablar, no está teniendo las más claras ahora mismo. 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Sale Noruega desde la parte defensiva. Walter, ¿qué estás tomando?
0: Gallo, la mejor cerveza. Arnes tiene la pelota desde el primer tercio de la cancha. Ramos que intenta estorbar. Va saliendo Martín Odegar. El que desvía es Paliña. De rebote le quedó la pelota a Hegen. Ahora va a dejar atención con Ostegar. Contra la banda para Nusa y por izquierda. Bob está por el otro lado, por el derecho. Atrás el balón para Bersh. Y Bersh como volante central. Arnes a la descubierta. Allá lo sale a buscar Leao. Por dentro nuevamente para Bersh, que se mueve. A pesar que grandote, tiene mucha movilidad. Y aquí se viene Bob, que se lo quitó a Ramos, pero no puede con Nuno. Hay una falta de Ramos que lo manda por allá el asistente. Es para Noruega. Y Bob que la deja allí para Arns. Va saliendo el central Hegen. Hegen lo ve a Odegar, que ahora se tira por delante de los medios de Portugal para tener la pelota, porque ha colocado mucha gente el técnico luso, mucha gente. Ahora saca el bloque a la altura del medio campo cuando Ramos vuelve a hacer falta. Ya es un tiro libre para Noruega por detrás de la línea del medio campo. En 35 minutos en este segundo tiempo se vienen los cambios y no está Cristiano. Juan Gabriel Diulke está tomando.
1: 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Se va entonces Ramos con el número 9, autor de un gol. Prácticamente había hecho un doblete, pero bueno, fue un obsequio de parte del guardameta. Y claro, él resuelve maravillosamente con un cucharazo, bañando al portero, midiéndolo, como decíamos en las chamuscas, en aquellos marcos imaginarios, ¿verdad? Joao Paliña y Gonzalo Ramos se van con el 6 y el 9. Rubén Neves y Francisco Trincao, 21 y 16. 21 y 16. Ah, no va a jugar Cristiano. No quieren que se junten con Haaland. Entonces solo falta que saquen a Haaland ahora, ¿no?
0: Ahí está, para que se junten, sí, pero en la banca.
1: Sí. Se va Nusa con el número 20 y va a llegar un número 11, si la memoria no me falla. Ahí está entonces el número 11.
0: Vale, uno más alto, sí, que otro.
1: Sí, sí, sí, sí, cada vez más altos.
0: Es flaco, ¿verdad?
1: Parecen basquetbolistas estos muchachos. Ahora te digo quién es el número 11. A ver, es Jorgen Strand Larsen. Strand con el número 11. Ha ingresado y se fue en Nusa con el 20, Walter. ¿Qué estás tomando?
0: 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Veremos dónde se para, porque inmediatamente fue allá a la línea de defensa. Joao Félix regala el saque de banda y aquí se viene Arns. En posición ofensiva, Bob, que perdió de control la pelota y ahora se viene el desdoble. Aquí está Joao Félix, transporta el balón el futbolista Trincao. Ahora con Pedro Nieto, que toca y acompaña. Sigue ganando Portugal 1-2 en Oslo. Saque de banda. Por izquierda, Ostegar. Atrás con Hegen. Va a sacar el balón Bersh. Otra vez con Hegen. Hegen con su guardameta. Ya está Nilan y lo van a presionar porque sabe que no tiene muy buena técnica. Pelota alta que va a ganar Cancelo con golpe de cabeza. Lo mismo hace el futbolista Hegen. La va a controlar Vitinha. Pelota atrás para el futbolista Trincao. Y mucho más atrás Rafa. Ahora tire la pelota el guardameta Costa, que mete un balón cruzado. Pelota fuera y será un saque de banda para Noruega. Y se van con Diogo Costa. Tenía salida con Cancelo, con Rubén Díaz, con Renato Veiga. Se la da de vuelta y muy rápido a los noruegos, que su armador está bien lejos de la zona de influencia. Su zona de uso le ha ampliado muchísimo Martín Odegar. Y aquí se viene Odegar. Están buscando la posición de Haaland. Pica la pelota, Diogo, que sale ante Strand. El centro delantero que está en la misma línea que Haaland. Y el árbitro le dice al arquero que juegue rápido, que cuenta el tiempo. Trincao, Pedro Nieto.
1: Se enojó Schelder porque le corría solo en la banda izquierda a Odegaard y nunca lo vio.
0: Nunca lo vio Schelder. Bob, que va profundo con Neves. Le devuelve Leao, pero mal. Va a ganar Bob. Arns tiene la pelota. El balón para Bob, le rebota. Y ahora Haaland, que se tira a la banda, toca y va. Bersh, que perdió esa pelota. Y será fácil para el guardameta, que va a controlar con la pierna derecha. Llega Strand, el grandote Strand. Le metieron doble punta a Portugal. Veremos la respuesta. Tiene que bajar a alguien a marcar a este muchacho, Strand Larsen.
2: El Barça tuvo un Larsen, ¿te recordás? Pero era, ¿qué? Danés.
1: Sí, Larsen.
2: Hace, pero un buen tiempo, un bajito, rasta, rápido él, pero creo que era sueco. Sueco, sí, era sueco.
0: Aquí está el balón de Bob. Tiene su arco de frente, asegura con Ager. Y Ager con Nilan. Nilan que controla, está perdiendo tiempo Nilan, por culpa suya también el partido. Por arriba gana Rubén Díaz.
1: Era Larsson.
2: Larsson.
1: Sí, y sí es cierto, era sueco. Jugaba con rizos, pelo rizado, tipo rasta, ¿verdad?
2: Sí, así.
1: Sí, y después volvió a aparecer ya pelón, pero sí, en el 2004 fichó por el Barça.
0: Pelota, atención para Trincao, que le pega al arco. Nilan de frente se quedó con ese balón. Se quedó con esa pelota. Nilan. Y va saliendo. Ah, bueno, Bernardo, va a entrar Bernardo. Con eso no hay modo, ¿no? No va a entrar.
1: No, curioso, ¿no? ¿Será que se empecinaron y que no pase?
2: Es que el partido está, te digo,
1: sí,
2: que
1: está bravo, sí. Cristiano te entra a caminar, te quedas con 10.
2: Sí, no. Y para caminar ya está Joao Félix.
1: Ese es el mensaje.
2: Sí, o sea, no, este partido no es para caminar. Este partido no es para cardio.
0: Aquí está Bob, que ha bajado muchísimo a recuperar la pelota y ahora la tiene Bersh. Vuelve a tocar con Bob. Este es hiperactivo, Bob la lleva con la zurda, se cayó solo el jugador de Portugal y ahora mete la diagonal, va a entrar con su pierna zurda. La tiene Haaland al arco, Renato Veiga, a vencer o a morir, se la tiró. Ese remate con la pierna zurda de Haaland para un tiro del Giraban Rural. 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Haaland, que no la pensó y le metió el zurdazo y allí estuvo Renato, amonestado Veiga. En un jugado anterior, hace varios minutos. Y se van con Haaland, que ya anotó uno, pero en la primera parte por lo menos tuvo tres opciones claras de gol. Y entre malas decisiones y Diego Costa lo impidieron. Y otra vez Martín Odegaard. Allí está Ager, allí está Hegen, allí está el futbolista Arns. Para el empate, la mayoría de jugadores de Portugal están en el palo corto. Viene Odegaard, que lo metió el segundo. No lo dejaron salir al guardameta y el golpe de cabeza se va arriba. Se queja Diego Costa con el guardameta. Claro, le han dado falta porque el grandote Ager le hizo falta a Diego Costa. En 41 minutos, en este segundo tiempo, tiempo de juego, Ban Rural, el máximo y orgulloso patrocinador de nuestro fútbol. 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El marcador, Noruega 1, Portugal 2. Juan Gabriel Tiul, que está tomando.
1: Gallo, la mejor cerveza, da coraje si se pierde de esa manera por parte de Noruega por un error infantil, amateur, de parte de su guardameta. Pero así es el fútbol, ha intentado Noruega y no lo consigue. Se va Pedro Neto, es este, ¿no?
2: Sí.
1: Se va Pedro Neto, el del Chelsea. Llega Bernardo Silva del Real Madrid con el número 10. Y bueno, no sé si lo acaban de amonestar a Neto, qué sé yo, porque va molesto. Lo cierto es que ya se va del terreno de juego y llega Bernardo Silva, el del Real Madrid, para tener la bola, para ya no estarla prestando. 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Recta final, nos quedan 3 para llegar a los 90, más lo que agregue el árbitro. A ver qué está pasando, Walter, ¿qué estás tomando?
0: Gallo, la mejor cerveza, va a sacar el guardameta Diego Costa. Y ahora,
2: pero es Silva, es el central Rubén Díaz, que le dice algo a Nuno Méndez. Mientras que Rafa, con golpe de cabeza, saca la pelota, que es de manos. Vitinha se apodera del medio, al igual que Neves. Bruno Neves.
1: Amonestaron a Díaz con tarjeta amarilla. A mitad de semana, Cristiano Ronaldo fue titular contra Gales. Jugó 67 minutos, pero hoy no la vio.
2: No, y no, seguro no le fue bien contra Gales.
0: Aquí está Odegaard en la frontal del área. Quiso rematar sin mano, dice el árbitro. Y ahora la ha ganado este grandote Strand. Portugal con golpe de cabeza. La vuelve a ganar Ødegaard por izquierda. La mete para Ødegaard en el cierre del partido. Ødegaard lo tira, jala de espaldas al arco. Devuelve para Martín. Le quiere devolver la pelota. Por fuera y por derecha viene el centro de Arns. Golpe de cabeza de Renato. Otro más de Rafa. Y ahora la tiene João Félix, que cambia de pie. Le hicieron falta y es tiro libre. Y es para cortar la jugada. Ødegaard dice se tiró en 43. Sí, João Félix para tener la pelota, pero le da un abrazo. Le da un tremendo abrazo. Cuando hay problemas para manifestar afecto, Ødegaard parece que ese no es el suyo. ¿Qué te parece lo que estamos viendo?
1: Unas Barbies.
2: Sí, sí. Pero me siguen gustando morenas.
1: ¿Sí?
2: Sí, sí, me siguen gustando morenas.
1: A las alturas del partido hay que...
2: Ah, no.
1: Tocar las melindrosidades.
2: No hay que decir que no, pero si te dan a escoger... Saque de banda. Nuno Mendes tiene la pelota. Ager. Va arriba Ager. ¿Qué es? 1.92 me dijiste, ¿no? Y Rafa Leao sin posibilidades de ese duelo aéreo. Ganó Ager. Aquí está Bernardo que levanta la pelota. A ver cómo venimos. Ødegaard con golpe de cabeza. Bernardo que la vuelve a ganar. Berg. Deja para Bob. Bien Rafa Leao. Se convierte en jugador de equipo. El balón se va de la cancha. Quete manos para el equipo noruego. Al 44 en este segundo tiempo, saque de manos muy lejos del arco de Diogo Costa. Rafa Leao, o sea que hacen pareja con Ramos, ¿no? En el Milan. Rafa Leao con Gonzalo Ramos.
1: Sí.
0: Aquí está Bernardo. Bernardo Silva le saca muy rápido la pelota a Bersi, muy fácil. Hizo falta Bernardo, ya es tiro libre. 45 minutos, segundo tiempo, tiempo de juego. 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Claro que sí, el marcador, Noruega 1, Portugal 2. De espaldas al arco, Strand Larsen. Conecta con Heigel. Perdieron la pelota, la tiene Bernardo Silva. João Félix le ganó la espalda al central, pero no puede controlar esa pelota. ¡Qué balón le metió Bernardo! Y ahora lo voltea a ver y le dice, dámela a mí, dámela a mí. Juan Gabriel Tiul, que está tomando.
1: 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Y ya estaba como resbalándose en Irland. Por poco le trae consecuencias. Agregaron 6. A ver si le alcanza a Noruega. Walter, ¿qué estás tomando?
0: 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Bersh, ahora con Bob, pide la pelota a Bob, que está fresquito. Ahora con Martín Ødegaard. Ødegaard sabe que tiene que poner la pelota allá arriba. Arns con el balón, de adentro hacia afuera. Bob le abre camino a Martín. Se viene Ødegaard. Lleva pelota para Strand. De rebote para Ødegaard. Se va a meter a la zona. Tiro al arco. Balón desviado en el balón del guardameta. El balón corto. Diogo Costa no se movió. Le llegó la pelota allí en la posición cuando Hanna le comió la espalda a Juan Gabriel Tiul, que está tomando.
1: 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Al final de cuentas, lo sigue intentando Noruega. Ya hay cansancio, evidentemente el desgaste ha sido tremendo. Y está o para el tercero de Portugal o para el empate. Porque los portugueses saben que están quedando espacios ahí en la zona posterior de Noruega. Ahora que mencionaban lo de Leao, lo de Gonzalo Ramos, no olvidemos que detrás de ellos está Luka Modric, que ha marcado con Ucrania en esta fecha también, para con Croacia, pero quiero decir, para la victoria de los croatas. Luka Modric.
2: Y le han renovado, ¿no?
1: Claro, un año.
2: Sí, bastante bien. O sea que cumplirá los 41 añitos. Sí. Jugando en la ciudad de la pasarela y la moda.
1: Qué clase, ¿no?
2: ¿Qué te parece? A los 41 años.
0: Pelota en profundidad para Strand Larsen. Cabezazo de Renato Veiga y ahora la tiene Nuno Mendes. Estrelló la pelota en Bob. Hace jugar ese balón. El futbolista Díaz, Rubén Díaz, recibe pelota de Cancelo. Por dentro está buscando la pelota Bruno. Y Neves deja con Cancelo y ahora mete una pelota para João Félix. Milan sale. Ahora deja entrar esa pelota, ya la tiene con el brazo derecho, estilo un bolichista. La deja con Hagen. Ahora con Ødegaard. Otra vez con Hagen. Hagen con Ødegaard. 1-2 gana Portugal. 6 minutos dio el árbitro de este partido. François Letelier, de los cuales ya pasaron 2.5. Actualizando partido Cobana Aurora, Juan Gabriel Tiul.
1: Aquí todavía se mantienen a 2, la Aurora y el Cobán Imperial. Solo estaba verificando el tiempo de juego que tienen ahora mismo y están sobre los 75. Vivas, José Vivas alcanzó el empate a los 59 para Aurora, 2-2.
0: José Luis Vivas, el colombiano, 2-2. Perdió la pelota Noruega, pero con falta, dice el árbitro, le van a poner tarjeta amarilla a Bruno. Tarjeta amarilla, pero tú eres Trincao. A ver si fue para Trincao o para Bernardo Silva. Aquí está el balón de Ars, que ya pasó el medio campo. Atrás, pelota para Bersh, que taconea. De lado a lado está Trincao, de lado a lado está Bernardo Silva. Ahora con Ostegar. Contra la balda para Sheldur, que lo han cambiado ahora por izquierda. Lo sale a buscar Cancelo. Le ha tocado la pelota, balón afuera. Y es un saque de banda siempre para el equipo vikingo.
1: Hay un jugador tendido de parte de... era Ødegaard de Noruega. Y el árbitro estaba pues observando si era necesario detener el juego. Y Haaland le dice, no hombre, vamos. Esta sí si la miran, es patada, mira.
2: Pero esas son las que tiene que ver el VAR.
1: Claro,
2: ¿no?
1: Claro. Y se enoja, pedirla. Claro.
2: Es necesario pedirla. Martín Ødegaard, qué fino, muchacho.
1: Y le sigue alegando, mirá, lo tiene de cerca.
2: Lo tiene ahí, porque le pegó una pelota, claro. Le pegó una patada sin pelota.
1: Claro.
2: O sea que era él. Y Bernardo Silva se hace loco porque a estas alturas, pero le pusieron amarilla, Juan Gabriel. Sí, le pusieron amarilla.
1: Creo que sí, pero le sale barato porque era agresión sin balón.
0: Ahora viene Strand, línea de fondo, barrida la pelota, tiro de esquina Bandural, el máximo y orgulloso patrocinador de nuestro fútbol. Y han mandado a Ager, han mandado a Higgins, ya está Strand, está Sheldrug, está Haaland, está Ødegaard, toda la altura posible le han puesto y está mal Ødegaard, por eso no hará el tiro de esquina y se va Nilan para ver si puede raspar algo. Allá va Nilan, vayan todos. La última jugada, viene el centro. La pelota pasa. La pelota pasa en medio de aquellos que quieren defender y los que quieren anotar. Se va en banda el guardameta Diego Costa, y es de arco Juan Gabriel Tiul que está tomando.
1: Gallo, la mejor cerveza todavía, la raspa, creo que Haaland. Pero para mandarla lejos, no para darle dirección a portería. El problema con Ødegaard es que recibe la patada de Bernardo en el gemelo derecho, en su pierna de apoyo en ese momento. Y eso es lo que lo ha dejado al mal traer. Quedarán segundos y vamos a ver si se le presenta todavía una más a los noruegos. Walter, ¿qué estás tomando?
0: 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Ager se quedó con la pelota y deja con Bersh. Y ves con Haaland y Nuno Mendes que gana esa pelota y está jugado Noruega. Mete con todo Ars. La pone allá arriba para Strand Larsen. Metido entre los centrales está Neves. Juega línea de tres porque le han puesto dos puntas. Allá está Strand y allá está Haaland. Ars atrás. 5:50. Ars con la pelota. Atrás para Nilan. La tiene que colgar. Nilan la tiene que colgar. Espera el momento, achica Portugal. Pelota cruzada, buscando a Sheldrup. El golpe de cabeza, ganó Cancelo. Ya se viene Bernardo Silva, llega primero Ødegaard. Cuando el árbitro de este partido dice que se ha terminado el encuentro. En Oslo, la capital de Noruega, llegaron los portugueses y conquistaron a los vikingos. Ganaron 1-2.
1: Termina el compromiso, los portugueses se quedan reclamando ahí un par de tarjetas y demás. De cualquier forma, se quedan con una victoria importante. No jugó Cristiano, por lo tanto, tendremos que esperar para otra ocasión ese encuentro Cristiano Haaland en la cancha, que sigue sin aparecer. Y ni hablar, pierde Noruega por un error puntual de su guardameta, pero bueno, en general también en la zona de ataque no estuvieron finos, fallaron mucho y al final de cuentas se quedan con las manos vacías. Portugal derrota en Oslo 1-2 a los vikingos. Pausa y regresamos.
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Regresamos, amigos oyentes de la red. Ha ganado Portugal y ha ganado de visitante a Noruega. Como hemos dicho, un partido de grandes emociones, pero no se compara con el de ayer definitivamente. João Félix al 17, Ramos al 54, y por Portugal, Haaland al 51, no jugó Cristiano Ronaldo. De momento el grupo 4 es comandado por Portugal con 6 puntos, Noruega se queda con 3, Dinamarca con 3 y Gales no tiene puntos. Les agradecemos la sintonía para esta cobertura de la Liga de las Naciones en la UEFA, pero los invitamos a que sigan con el 106.1 de la red.

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Hola, ¿cómo están? Qué gusto saludarlos. Bienvenidos a la red 106.1, lo que necesitas saber. Seguimos con nuestras transmisiones, seguimos con los partidos de fútbol y seguimos con la Liga Nacional, porque a continuación estará jugando el Deportivo Misco, que estará jugando ante Antigua GFC. Con los resultados que se han dado, la victoria de Guasta, de Marquense, también de Comunicaciones anoche, pues ahora algunos equipos buscan sumar. Cobán Imperial se suma también a ese listado de equipos locales que han conseguido la victoria. Solo Comunicaciones ha conseguido la victoria de visita en esta jornada 11. A continuación, por la red 106.1, el Deportivo Misco ante Antigua. Es un gusto saludarlo, David Pablo, Alan Paolo Carr, Quique González. Hoy estaremos para poder disfrutar de este encuentro a través de la red, lo de Misco y lo de Antigua. Lo de Misco buscando mantenerse dentro de los primeros lugares de la Liga Nacional, y Antigua GFC con algunos altibajos en las últimas semanas. Es realmente algo sorprendente con Antigua, que de repente saca un gran resultado y a la otra jornada pierde de manera estrepitosa. Entonces, tantas cosas que se van conjugando. Pero a continuación tenemos este encuentro. 14 horas con 51 minutos. Nos dice David Pablo que tenemos que hacer nuestra primera pausa en esta previa. A continuación, desde el Estadio Santo Domingo, Deportivo Misco ante Antigua GFC, acá por la red.

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Estamos de vuelta acá en la red 106.1. Lo que necesitas saber, Miss Contra Antigua, desde el Estadio Santo Domingo. Hoy el árbitro Brian López, el asistente 1 Cristian Alvarado, el asistente 2 Brian Juárez. Y a los dos equipos en el terreno de juego. Vamos a escuchar el himno nacional de Guatemala en el protocolo. Ya después estaremos con las alineaciones de ambos conjuntos, pero están pasando a formarse los dos equipos. Ahí están listos la cuarteta arbitral. Escuchamos el himno nacional.

Ya todo listo acá por la red 106.1, así que vamos rápidamente a las alineaciones mientras los capitanes de ambos equipos van con ese saludo oficial. Vamos a escuchar primero a la alineación del Deportivo Misco, hoy como equipo local, el equipo dirigido por Fabricio Benítez. Este es el 11 del Deportivo Misco.

En la portería estará con el 30, el canche, Kevin Moscoso con el 30, línea de 4 por la derecha con el 6, Cristian Jiménez en la zona defensiva por la izquierda, estará con el 14, Rodrigo Marroquín, los dos centrales hoy con el 33, Jorge Luis Sotomayor, el argentino, y con el 5 estará Diego Méndez, que es el jugador que acompaña a Sotomayor en la media cancha. Tres mediocampistas con el 26, interior por la derecha, Cristian, el Jerry Ojeda. El jugador contención es Martín Fabián Angulo. Con el 17, interior por la izquierda, estará jugando Fernando Gabriel Arce. Mientras que carrilero por la derecha estará con el 10, Fernando Arce. Ahí está con el 10, Arce. Es que el otro jugador, es José Bolaños. Así, ya tenemos al 18, es José Bolaños. Extremo por la derecha, extremo por la izquierda estará Jonathan Pozuelos. Y adelante, Lainer García, jugando como delantero. Ese es el 11 de Misco. Vamos ahora a conocer el 11 de Antigua GFC.

0: En la portería estará Jorge Moreno con el 72, la zona defensiva con el 16 por la derecha, Alejandro González por la izquierda con el 2, Jorge Luis González, los dos centrales hoy con el 21, Alexander Robinson, el eterno, y con el 4, Juan Guillermo Carbonell. En la media cancha, una doble contención con el 5, Alan García. Con el 7 estará jugando José Miguel Gálvez, el Tito Gálvez. Mientras que José Miguel Gálvez, el lateral por la derecha, no volante, contención. Por la izquierda con el 77, Edgar Camargo. Y con el 19 por la derecha, José Carlos Espinosa, doble punta adelante. Ahora con el 34, Kevin López Maldonado. Y con el 15, Agustín Maciero. Ese es el 11 que presenta hoy Mauricio Tapia de Antigua GFC. Todo está listo por iniciar. Cuando estamos en las 15 horas con 2 minutos, Brian López, el árbitro de este partido. Saludamos a nuestro compañero Quique González, lleva la narración del encuentro. Quique, muy buenas tardes, bienvenido. ¿Y qué estás tomando?
1: Gallo, la mejor cerveza. ¿Qué tal, Alan Paolo? Qué gusto saludarle. Igualmente a David Pablo, el árbitro central. Da la orden, señoras y señores. Bienvenidos, que el balón ruede y que el grito de gol nos encuentre juntos por la red 106.1.
2: La pelota comienza a rodar, el partido se empieza a jugar aquí en la red.
1: La pelota ya la controla el guardameta de la representación chicharronera, en el caso de Kevin, que viene con el despeje largo. Atención al servicio de Kevin Moscoso, balón por elevación, intenta recuperar el conjunto colonial en la mitad de la cancha, y aquí le va a quedar nuevamente la posibilidad a Rodrigo Marroquín, que se agacha y termina perdiendo hoy con muchas modificaciones, con muchos cambios en la alineación, en el planteamiento. Puede ser también para el conjunto colonial debido a los hombres que están con selección nacional, José Ardón, José Mario Rosales, también algunos de ellos, y por eso las modificaciones obligadas en el cuadro colonial. La pelota por fuera, servicio lateral. Aquí vino el movimiento en corto, atención para buscar desde la izquierda el avance que viene desde ese sector para que intente meter el centro largo. Llegó la cobertura en la última línea a través del movimiento de Cristian Jiménez, mete cabezazo y manda balón para afuera para que tengamos tiro de esquina. 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El primero del compromiso será para el conjunto visitante. Vendrá el movimiento desde el vértice. Atención para buscar el conjunto de Antigua GFC. Se meten al área grande también los defensores centrales. En el caso del jugador número 21, Alexander Robinson, para buscar el peligro con la cabeza. Atención al servicio desde el vértice. Se levantó la pelota. El centro, cabezazo a la mano del guardameta Kevin Moscoso. Logra reaccionar ante la llegada de Agustín Maciero, que presionaba. Intentaron meter el remate. Terminó en poder del guardameta Kevin Moscoso, que no tiene dificultad para darle salida. El conjunto local, Alan Paolo Car, buena tarde, qué gusto saludarla. Escuchamos su comentario por la red 106.1. ¿Qué está tomando?
3: Cayo, la mejor cerveza ya, la primera llegada de Antigua GFC. Muy bien, el canche Moscoso, ante la poca afición que ha venido esta tarde acá en el Estadio Santo Domingo de Guzmán. Normalmente Misco juega sábados por la tarde, ahora le toca domingo por la tarde. La lluvia también ha mermado, aunque hoy no ha llovido en la ciudad capital, y esas son buenas noticias. Pero excelente el canche, se encontró con esa pelota, así que se mantiene 0-0 el marcador. Quique, por el 106.1, ¿qué estás tomando?
1: Cayó la mejor cerveza, pelota desde el costado en un servicio lateral, en la llegada que tiene el cuadro colonial. Atención, buena pelota que va filtrado, pero llega la cobertura, Cristian Jiménez solamente para acompañar ese balón, deja para la salida del guardameta Kevin Moscoso, logra conectar hacia el frente, y aquí está Fernando Arce, que gira para quedarse con el balón, abre perfectamente sobre la izquierda, donde se ha proyectado Jiménez. Atención, porque deja rebotar el balón, quiere filtrar por ese costado para la llegada de Jonathan Pozuelo, todavía le va a quedar en el rebote, el árbitro dice que el último en tener contacto fue el hombre de la representación chicharronera, y señala saque de puerta, saque de presa muy grande con Génesis Empresarial. Es balón para el conjunto de Antigua Guatemala. Jorge Moreno toma la pelota y vendrá para realizar el movimiento en corto. También tiene a Alexander Robinson, prefiere que sea Moreno, que le pida a sus compañeros que vayan al medio. Ahí va a lanzar esa pelota, vino que el trazo largo, atención, a tres cuartos de cancha, balón por elevación, rebote, intentaba buscar José Espinosa, el Chapito, que no tuvo contacto con la pelota, y entonces termina quedando en poder del guardameta Kevin Moscoso. Logra buscar la salida desde su portería, pero no tiene tantas opciones ahora mismo Moscoso, que observa el panorama, mete trazo largo, viaja la mensajera del destino. Aquí va quedando para el taquito que intentaba realizar el hombre del cuadro chicharronero, Cristian El Jerry Ojeda, que la terminó mandando por el costado. Bueno, que tengamos servicio lateral favorable a la representación de Antigua GFC. Vendrá el movimiento de Alejandro González. Atención para mover. Aquí está entregando al frente el hombre que también ha tenido participación con la selección sub-20. La pelota termina. termina por afuera, corta perfectamente la representación de el conjunto del Deportivo Misco, balón para afuera nuevamente para que tengamos servicio lateral, sigue siendo balón para el cuadro de Antigua Guatemala a través de Alejandro González, hombre con el número 16, logra proyectar hacia el frente la cobertura desde la última línea perfectamente de Diego Méndez, que termina sacando la pelota, entonces queda quieta y va nuevamente para afuera para convertirse en un servicio lateral favorable a la representación del Deportivo Misco. Superamos los primeros 4 minutos en el tiempo de juego. 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El marcador, 0 para el cuadro de Misco, 0 para el conjunto de Antigua GFC. Pelota fuera una vez más, el movimiento lateral para la representación de Misco, el equipo local. Estamos en el cierre de la presente jornada, la número 11, se está terminando la primera vuelta de la fase de clasificación del torneo de apertura en la Liga Nacional. Alan Paolo Car, por la Red 106.1, ¿qué está tomando?
3: Caigo, la mejor cerveza. Algunas indicaciones para Agustín Maciero en los movimientos que puede tener Antigua GFC. Pues ahora llegando también muy fuerte el jugador Jorge Luis González. Una falta sobre Jonathan Pozuelos. Pozuelos, Maciero puede ser un buen duelo de jugadores que juegan arriba. Lo de Jonathan Pozuelos, rápido, desborda, tiene un buen pegue. Y lo mismo de Lainer García. Será un duelo interesante entonces. Después de esta falta vendrá el tiro libre. 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Quique por el 106.1. Llegó el momento.
1: 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Arce levanta pelota, primer palo, la cobertura defensiva totalmente, para terminar rechazando el balón, y aquí está la respuesta del cuadro colonial, desde la izquierda González, la pelota no pudo superar la cobertura que llegó a través del defensor del Deportivo Misco, que termina empujando por afuera en el caso de Fernando Arce, y termina señalándose un servicio lateral para la representación colonial, aunque hay hombre que está lesionado. De momento tienen que ver qué ocurre con el número 16, Alejandro González, después del contacto de Fernando Arce. Claro, a mí me parece que era falta que apuestes en la Play GT, donde ganar es una pasión. Por eso los reclamos allí desde el banquillo, porque a mi parecer sí le llegaron a dar, y ya sin pelota, y ya no estaba en juego Alan Paolo Car. ¿Qué está tomando?
3: Cayó la mejor cerveza y llega el árbitro y le dice: levante, si usted lo provocó de primero y después está aparentando más de la cuenta. Muy enojado Tapia, pero un poco más enojado Fabricio Benítez, el técnico del Deportivo Misco. Sí, lo importante es que los jugadores no estén fingiendo. Ese saque parecía saque de la primaria, pero ya la pelota está en juego. Quique, ¿qué estás tomando?
1: Cayó la mejor cerveza. Arce se queda con la pelota, su compañero se quejaba de algún contacto en el rostro, el árbitro deja correr, viene Misco sobre la izquierda, recibe Cristian Jiménez, a pierna cambiada, qué bonito se acomodó, mete, centró, la pelota pasa y se pierde por la última línea para saque de puerta. 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Aquí va dejando sobre el sector derecho para que venga la intervención de Juan Carbonell. Avanza Juan Guillermo, que hace el traslado de balón tranquilamente desde su propio territorio, deja en cortito y está rápidamente para que intervenga desde la última línea, en el caso del número 2, Jorge Luis González. Ahora para tocar, lo hizo sobre Alexander Robinson desde el medio, en el círculo central, extiende su servicio sobre la derecha, pero anticipó perfectamente el hombre de Misco para recuperar, aunque el rebote favorece una vez más al conjunto colonial. Aquí está la posibilidad por derecha, atención, se va metiendo este centro que venía a media altura, no iba a contar porque se agita la bandera y el árbitro señala que había posición adelantado en el ataque o en el movimiento que intentaba realizar Kevin López desde la derecha. El árbitro puntualísimo llegó por indicar posición adelantada, y como consecuencia tenemos tiro libre que favorece a la representación del Deportivo Misco en 8 minutos en el tiempo de juego. 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Claro que sí, el marcador se mantiene 0 para Misco, 0 para la representación Antigua. Mientras tanto aquí el árbitro señala falta invita a que apuestes en la Play GT, donde ganar es una pasión. Llegó Alexander Robinson, extiende el brazo izquierdo, lo siente Jonathan Pozuelos, que se deja caer y tenemos posibilidad para Misco en el cobro de un tiro libre. Alan Pablo Carr, ¿qué está tomando?
3: 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Sí, es una imprudencia, Robinson. Sí, un pequeño toque con el antebrazo, pero también exagera el jugador. Era algo de lo que hablábamos, se estaban pidiendo tarjeta de amonestación sobre Robinson, pero otra vez el árbitro les dice, por exagerar, no, simplemente la falta no era para tarjeta de amonestación. Moreno colocando la barrera, ahora Moreno, que es el portero de Antigua, pues no está el portero titular, que está con la selección, el Lobo Ayala. Por cierto, mañana juega la selección ante El Salvador. Liner, ¿está listo? También está listo Quique, esperando el remate, a ver qué pasa en esta jugada. A ver si hay remate, autorrepuesto Linar, el servicio de calidad. Quique, ¿qué estás tomando?
1: Gallo, la mejor cerveza. Liner Olid García se ha colocado detrás del balón. El otro es Arce. Uno para la derecha. El primero que mencioné en el caso de Liner, que se encamina, le va a pegar. Prueba de larga distancia. 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Termina la mano del guardameta Jorge Moreno, que de inmediato busca el despeje. Aquí va por elevación el servicio sobre la izquierda. Conectó con Espinosa. Logra dominar en cara y deja por el medio, aunque ya terminó anticipando Angulo, que termina sacando la pelota y juega rápido para el movimiento de parte de Arce. Terminó perdiendo porque le llegaron a presionar. Hasta tres cuartos de cancha, ahí está metido el cuadro colonial. Atención, aquí está el servicio de José Miguel Gálvez, extendiendo sobre la izquierda para que Alejandro González también intervenga. Deja por la última línea y aquí está el acompañamiento de Jorge Luis González, dejando también sobre el otro sector, el de la derecha, para la salida que ya tiene el conjunto de Antigua GFC. Movimiento para Kevin López sobre la raya lateral, logra rescatar la pelota, proyecta que para que venga Gálvez, saltó, tiró, terminó mandando para afuera, intentó colocar un centro, no le sale absolutamente nada y la pelota se pierde para que tengamos saque de puerta, saque de préstamo y gana con Génesis Empresarial. Están llegando inmediatamente, sí, por ahora los equipos a las porterías rivales, intentan ponerse al frente del marcador. Claro, adelante Alan Paolo Carr, ¿qué está tomando?
3: Cae a la mejor cerveza hoy como jugadores suplentes de Antigua GFC, Alan Monterroso. También está Dylan Palencia, está Sujander, Manuel Zúñiga, otros los jugadores que han llegado esta temporada. Michael Zamora, Diego Fernández, Santiago Garzaro, José Daniel Franco. El otro es Selvin, Saúl Sagastume, Juan David Moreno. Ellos son los jugadores suplentes para Antigua GFC, esperando en algún momento la oportunidad para poder entrar al terreno de juego y ser cambio de jugador y no el trabajador para ganar dinero. Acá en el Estadio Santo Domingo, apenas iniciando el partido, teniendo ambos equipos pocas oportunidades. Quique, ¿qué estás tomando?
1: Cayó la mejor cerveza, pelota por elevación, despejó la defensa del cuadro chicharronero. Angulo, que se complicó, terminó regalando, pero rescataba Jonathan Pozuelo sobre la línea, intenta la jugada personal sobre el hombre colonial Gálvez, que termina mandando para afuera para que se señale saque de banda favorable a la representación del Deportivo Misco. Viene Cristian Jiménez para pedir pelota, el negrito, para mover de manos, aquí entrega rápidamente para dejar al frente sobre tres cuartos de cancha. Llegó a buscar Reiner García, que metía el cabezazo, ninguno de sus compañeros entendió la acción y termina en poder ahora el esférico de Jorge Moreno, que busca la salida nuevamente a través de Jorge Luis González. Aquí está extendiendo sobre el sector de la izquierda para que intervenga José Espinosa. Le arrebataron el balón, anticiparon de buena manera, en doble intervención se quedó, primero ganaba Alexander Robinson, en la segunda no pudo y viene el pelotazo largo filtrado, anticipación de Jorge Moreno, que sale a reventar el balón, que va por elevación y desde la última línea responde Diego Méndez para pararse, luego mandar servicio largo, la recuperación que llega para el cuadro colonial. Atención al movimiento, porque Jonathan Pozuelo se encara, le metieron la barrida, le sacaron el balón sin falta, dijo el árbitro, y permite la salida a toda velocidad por derecha de Kevin López. Llegó el contacto de Cristian Jiménez, le terminó cometiendo falta. Falta que apuestes en la Play GT, donde ganar es una pasión. Es pelota para la representación de Antigua GFC. En 13 minutos en el tiempo de juego, Ban Rural, el máximo y orgulloso patrocinador de nuestro fútbol. 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Claro que sí, el marcador, cero para Misco, cero para Antigua. Alan Paolo Carr por la Red 106.1. ¿Qué está tomando?
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0: 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Jugador lesionado para Antigua GFC, así que vendrá la primera modificación y en breve te confirmo. Adelante, Quique, con la red 106.1. 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Y así de rápido y ingresa al terreno de juego para el equipo de Antigua con el 22, José Daniel Franco. Tiro libre, Quique, ¿qué estás tomando?
1: Gallo, la mejor cerveza. Lamentable la pérdida porque se va Agustín Maciero. Sí, apenas arrancando con una sola posibilidad de llegar a la portería rival de Agustín Maciero. Ahora se va lesionado y entonces se tiene que producir en apenas 14 minutos el primer cambio de jugador. 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Abandonó entonces Agustín Maciero, el atacante de la representación de Antigua GFC. Kevin López para mover, dejó por la última línea. Atención, porque Alexander Robinson quiere ir al frente. Recibe el recién ingresado José Franco, se acomoda, prefiere poner la pausa, acompaña a Kevin López, abre por derecha, prefiere meter el centro, la pelota rechazada por Diego Méndez, a través del golpeo con la cabeza termina sacando desde la última línea. Y atención, porque responde, o lo intenta de esa manera, el cuadro de Misco desde el sector derecho con Jonathan Pozuelos, que estaba intentando dominar José Espinosa, le terminó cometiendo falta que apuestes. 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Como consecuencia, se ha decretado tiro libre para el cuadro del Deportivo Misco. Saludo a Josué Osorio, hombre chicharronero, siguiendo el enfrentamiento esta tarde entre el Deportivo Misco y por supuesto la representación de Antigua GFC, allí muy cerca del estadio también nuestro buen Josué Osorio, así que un abrazo para él. La pelota vino para el movimiento de Lainer Ornil García, dejó para Cristian Jiménez. Misco intenta ir al ataque, el movimiento nuevamente desde la última línea. Atención, para que venga la salida allá desde el fondo de la proyección que puede tener en el caso de Rodrigo Marroquín, que dejó la pelota para José Rabolaño. Gira, toca la portería, rival mete centro. Atención, porque va a llegar el movimiento que le quedó a Fernando Arce. Gana la última línea para colocar el centro, lo pone al palo, el contrarremate, todavía balón al fondo, golazo.

0: directamente mete remate que infla la red, infla la portería y entonces se abre el marcador. Claro, el Jerry Cristian Ojeda sobre los 16 minutos pone a ganar un equipo del Deportivo Pisco 1-0 sobre Antigua GFC. Nadie lo frena, nadie lo detiene, el balón descansa en la red.
1: Y esto se llama vocación ofensiva de parte del Deportivo Misco, con una llegada estupenda, una llegada desde el sector de la izquierda, un balonazo que impacta directamente en el poste, y cuando todo el mundo se quedó estático viendo la jugada, asombrados, aparece el Jerry Cristian Ojeda para poder definir de buena manera. No estaba Moreno, primero el centro desde la derecha, no llegó absolutamente nada, Lainer estaba atento, luego Arce con el disparo, impacta el balonazo, Jerry la baja muy bien, mientras que Moreno se había tendido, ya no había nada que hacer, y con este remate autorrepuesto Linares, servicio de calidad, se mueve el marcador. Así que acá en el Estadio Santo Domingo de Guzmán, atención, porque con Full Claro tenés gratis más beneficios, claro que sí. El marcador es

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1: Lentamente, Juan Guillermo Carbonell deja por la última línea. Alexander Robinson, el defensor central, entregó sobre la izquierda. Jorge Luis González, que hace el amague, se complica, se compromete solito, logra tocar perfectamente resolviendo sobre Alexander Robinson, que ya buscó la conexión con Espinosa, deja hacia el costado y puede venir Antigua, atención para buscar el movimiento, cerca de la 16:50 llegaba Camargo, pero no pudo robar la pelota. Casi no hemos visto, casi no hemos mencionado a Edgar Enrique Camargo, jugador con el número 77, de muy discreta participación por ahora. En 20 minutos, aquí está Lester García para distribuir, mueve sobre la derecha, acompaña desde la última línea Juan Guillermo Carbonell, razón de balón que vino para buscar la conexión con Galvez, ahora pegadito a la raya lateral, quería devolver por el medio pero termina equivocando, la entrega, regala la salida y la posibilidad del desprendimiento para el cuadro chicharro, pero por atrás llegó la infracción de Lester García, que termina cometiendo falta que apuestes tenga la play, que te da donde ganar, es una pasión de pelota. Pura la representación de Misco, Alan Paolo Carr, ¿qué está tomando?
2: Cae una mejor cerveza, sigue ganando el Deportivo Misco y mucha gente que está en sintonía de la red 106.1, donde quiera que estén, en el tránsito, en sus casas, con sus familias, en el trabajo, algunos trabajando ahí en el campo del softball. Ahí está Gerardo González, el anotador oficial de nuestro softball, y también siguiendo las transmisiones de la red 106.1. Fuerte abrazo, Gerardo, muchísimas gracias siempre por la sintonía. Seguidor de Comunicaciones, que ayer obtuvo un gran triunfo venciendo a Xela Jumbaro Camposeco después de que Xela ganaba 2-0, y tantas cosas que se dieron alrededor de ese partido. Hoy ya ganó Cobán Imperial y Misco está ganando. Los locales, solo los cremas ganaron de visita. Acá se mantiene el 1-0, es el marcador claro. Quique, por el 106.1, ¿qué estás tomando?
1: Cayó la mejor cerveza, pelota para el cuadro del Deportivo Misco desde la última línea, pelota que vino una vez más para Jorge Sotomayor, entregó en cortito, dejó para Angulo, que devuelve para Sotomayor, se frena y mete trazo largo, aquí está Leinel O'Neill García, desde la izquierda ya recibe la presión de José Galvez, de cerca lo persigue, intenta salir Leiner, que toca de forma equivocada, regala pelota para el árbitro, señala una falta, falta que apuestes en la play, que te donde ganar es una pasión, es lo que acaba de indicar Brian López, infracción sobre Leiner García, lo venían empujando, de lo que dice el árbitro, finalmente y decreta tiro libre para la representación chicharronera. Claro, primero el empujón, luego el jalón de playera, por eso se decretó el tiro libre para el conjunto de Misco, que viene moviendo rápido para Leiner O'Neill, aquí dejaba en corto para José Ra, el rebote favorece al hombre colonial, ¿quién le va a pegar? Aparece Angulo desde tres cuartos de cancha para probar suerte con la pierna derecha en el remate, autorrepuesto Linares, servicio de calidad, pero reacciona bien la defensa del cuadro colonial, aunque nuevamente se mete problemas porque ataca por derecha, en el movimiento de Jonathan Pozuelo, supera la marca, se mete a la cocina y desde la última línea, cuando se perfilaba para intentar o meter el centro o buscar el disparo, le cerraron el camino, le sacaron la pelota desde la última línea, lo terminan reventando. Fuera que tengamos servicio lateral desde la derecha, el movimiento de mano que era efectivo el conjunto de Antigua, en todo caso ese desde la izquierda, si está en el cuadro de Antigua GFC, el movimiento que va a producirse a través de Jorge Luis González, entregando hacia el frente, aquí llegó Bolaño solamente para acompañar la trayectoria del balón que terminaba por afuera y será ahora un nuevo saque lateral, pero favorable a la representación del Deportivo Misco, Rodrigo Marroquín, para entregar, ¿por dónde Rodrigo? ¿Por dónde? Es lo que se preguntan sus compañeros también, aquí está moviendo de mano, perfecto servicio al frente, el rebote para Arce, la filtra y puede venir el remate por abajo, le pegó José Ra.

0: El poste está lesionado, Robinson Delgado. Otro cambio por lesión. ¿Qué pasa en Antigua? Agustín Maciero ya salió por lesión, entró José Daniel Franco. Y ahora Alexander Robinson parece que ya no va a seguir tampoco en el terreno de juego. Mientras Robinson va saliendo del terreno de juego, aprovechamos y te contamos, gana por mejorar. 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Gana el Deportivo Misco después de ese gran remate Autorrepuesto Linares, servicio de calidad. Ya de nuevo estamos en el partido. Quique, ¿qué estás tomando?
1: Gallo, la mejor cerveza, se cumple 25 minutos en el tiempo de juego. 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Ventaja mínima, sí, pero ventaja para el cuadro del Deportivo Misco. Aquí se señala una nueva falta, falta que apuestes en Gana Play GT, donde ganar es una pasión. Dejaron el brazo extendido sobre José Daniel Franco. Ah, bueno, él es el que termina cometiendo la falta, dice el árbitro. Y entonces tenemos tiro libre para el conjunto del Deportivo Misco. Le juro que la había visto al revés, que la había entendido al revés, que habían abrazado al jugador José Daniel Franco, pero el árbitro Brian López dijo no, la falta la cometió él, y entonces tenemos tiro libre para el cuadro del Deportivo Misco, mientras se anuncia el cambio de jugador Hino, el trabajador para ganar dinero, y se va Alejandro González. A ver, entonces van a hacer dos modificaciones, ¿no? Porque el primero que abandona es el número 16, Alejandro González, lateral sobre la izquierda, y también ha mostrado el ingreso y la salida, como ya habíamos anunciado, Alan Paolo, de parte del jugador Alexander Robinson, debido a esa lesión. Dos modificaciones, dos cambios de una vez en el cambio de jugador. Y no, el trabajador para ganar dinero. Adelante, Alan Paolo, ¿qué está tomando?
0: 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Y antes de irse, Robinson se lleva tarjeta, amonestación, cambio de jugador. Y no, el trabajador para ganar dinero. Así que ingresó con el 24 para Antigua GFC. Sujander, Manuel Zúñiga, es otra de las modificaciones para Antigua GFC, que rápidamente tres cambios, cambio de jugador, Hino, el trabajador para ganar dinero en la primera parte, apenas 26 minutos y ya tres modificaciones, así que esto se va complicando para el equipo de Antigua GFC. Quique, por el 106.1, ¿qué estás tomando?
1: Cayó la mejor cerveza, vuelve a quedar pelota para el cuadro del Deportivo Misco a buscar el ataque. Es muy poco comprensible, a ver, lo de la salida de Alejandro González. Sí, mal, porque el jovencito está teniendo minutos, no le ha ido del todo bien, quizá, pero lo saca como responsabilizándolo de lo que ha pasado en la anotación, que puede ser, ¿no? Pero la salida de Agustín Maciero, si es por lesión, y la salida también ahora mismo de Alexander Robinson, se da por lesión, situaciones que ya no están en la mano de Mauricio Tapia. Definitivamente se señala falta, falta que apuestes en la Play GT, donde ganar es una pasión. Es pelota para el cuadro de Antigua GFC, lo que señala el árbitro después de la infracción que llegó cometiendo Angulo, y por eso ya movió la representación colonial desde la última línea. Atención a la pelota que controla Jorge Moreno, el portero mundialista, claro que sí, con la selección sub-20. Abre por derecha Juan Guillermo Carbonell, por el medio logra extender perfectamente para que José Daniel Franco intervenga y deje por derecha para Carbonell. Intenta encontrar a José Espinosa, que en medio de tres sale perfectamente. Franco acompaña, extiende por derecha, viene Galvez para meter el centro, pelota segundo palo, y se va a perder porque nadie alcanza a tener el contacto. El balón se pierde y se convierte en un saque de puerta. 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Es balón favorable a la representación del Deportivo Misco, que vendrá a través del guardameta Kevin Jorge Amíger Moscoso Mayén, el guardameta de la representación del Deportivo Misco. Atención al movimiento, que termina en la mitad de la cancha. Aquí llegaba para acompañar Fernando Arce, quería adornarse, pero termina regalando el balón. Aparecía el cuadro colonial, que tampoco tiene la posibilidad de dominar. Y de inmediato José Rabolaño por la última línea, y desde aquí la salida para que venga el cuadro del Deportivo Misco. Llegó Jorge Luis González puntualísimo para cortar el avance, para cruzarse en el camino y para no andar hacia el frente. Aquí reclaman una mano de Rodrigo Marroquín. El árbitro Brian López está muy cerca de la acción, no le ha quedado ninguna duda, y decreta tiro libre que será favorable al equipo de Antigua GFC, que vendrá a mover a través de Alan Lester Garrocío. Claro, se quedó con el gafete de capitán Guillermo Carbonell después de la salida de Alexander Robinson. Atención a Alan Lester, que realizará el movimiento en el cobro del tiro libre. Le pide a sus compañeros que se acerquen para que pueda tener otras opciones y buscarlos. Servicio al frente, cobertura de la representación de Antigua GFC, que termina quedándose con el balón a través de José Gálvez por el medio con Camargo. Más atrás deja el servicio para que venga Alan Lester García, tratando de distribuir. Entrega, pero de forma equivocada recuperó el cuadro del Deportivo Misco desde la última línea, donde se adueñaron del balón con Diego Méndez y Jorge Sotomayor. Ahora tocaron por la última línea para Kevin Moscoso. Aquí van a ir a presionar al guardameta de Misco, que de inmediato por derecha devuelve balón para que venga la salida de Diego Méndez. Mete servicio largo, controla perfectamente Fernando Arce, que logra dejar para Cristian El Jerry Ojeda, que quería filtrar para la llegada de José Rebolaño, pero se agita la banderola del asistente número 2, en el caso de Brian Juárez, que indicó posición adelantada y como consecuencia tiro libre para la representación de Antigua GFC. Adelante Alan Paolo Car por la Red 106.1. ¿Qué está tomando?
2: Gallo, la mejor cerveza, así que triple modificación, cambio de jugador, Hino, el trabajador para ganar dinero. Tío Fernández, un jugador bastante experimentado, pero bueno, la directiva de Antigua GFC no ha tenido un 100% de comunicación efectiva con el técnico Mauricio Tapia. Mauricio Tapia se quejaba unas semanas atrás en una conferencia de prensa acerca de que ni siquiera sus asistentes técnicos le daban a conocer toda la información que requerían. Y Antigua, que maneja eso, que tiene que poner a jovencitos y que tiene que poner a ciertos jugadores en el terreno de juego. Por eso no evoluciona a veces nuestro fútbol. Esto de el reglamento de edad limitada y jugadores que tienen que jugar por obligación algunos minutos también no marca un desempeño, un desarrollo. Luego nos preguntamos, ¿por qué perdemos en la Liga de Naciones? ¿Por qué perdemos también en nuestras eliminatorias rumbo al Mundial? Y este tipo de cosas, con este tipo de cosas, nuestro fútbol no va a avanzar. Y Antigua padeciendo de ese problema. Y algo que ha pasado con Antigua, 3 cambios debido a esa situación. Eso sí, un par de lesiones y después otra modificación. Pero tantas situaciones para poder platicar, para poder cortar tela y poder diseñar algo mejor para nuestro fútbol. Eso sí, también la cantidad de jugadores extranjeros en cada jornada de nuestra liga es impresionante. Otra cosa que impide el desarrollo. Acá se mantiene entonces el 1-0. Está ganando el equipo de Neto Bran, el Deportivo Misco. Están ganando 1-0. Ya llegamos al minuto 31. Vendrá un tiro de esquina. Tiro de esquina. 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Luego el tiro de esquina. Volvemos, Quique, adelante. ¿Qué estás tomando?
1: Cayó la mejor cerveza, claro, tiene bien el tiro de esquina Van Rural, el máximo y orgulloso patrocinador de nuestro fútbol. Pelota para Misco, el remate autorremato lineal, el servicio de calidad de cabeza que llegaba desviado, se fue ahora para perderse sobre la última línea. Todavía sigue en juego el balón. El árbitro dice que es servicio lateral favorable a la representación del Deportivo Misco. Aquí se va a producir el movimiento, llega tranquilamente cruzándose la cancha Cristian Jiménez, que había ido al otro lado, y ahora aparece para realizar el movimiento lateral. Atención, porque puede venir acción de peligro sobre la portería que defiende Jorge Moreno. Balón suelto, remate potente. ¡Qué golazo! ¡Golazo! ¡Golazo! ¡Golazo! ¡Golazo! ¡Golazo! ¡Golazo! ¡Golazo! ¡Golazo! ¡Golazo! ¡Golazo! ¡Golazo! ¡Gol!

0: sobre la media luna, ya sin tanta potencia, buena colocación, eso sí, Moura saca el remate, autorremate, Linares, el servicio de calidad del balón, acaricia la base del palo izquierdo, y luego termina por la última línea para saque de puerta, saca tu presta Miguel con Génesis Empresarial, cerca el cuadro de Misco del segundo, Alan Paolo Car, ¿qué está tomando?
1: Okay, la mejor cerveza, una buena definición, era lo que iba a hacer José Rabolaños, se lleva las manos a la cabeza, una finta, zurdazo, la pelota impacta en la base.

0: define. Jonathan Pozuelos como los grandes, con un derechazo potente para poner el balón al fondo. Nadie lo frena, nadie lo detiene. El balón descansa en la red.
1: Muy mala marca que tiene Antigua KFC. Primero Carbonell, luego terrible la marcación que va teniendo Sujander Zúñiga, porque perdió la pelota, perdió de vista dónde estaba el balón y perdió de vista también dónde estaba Jonathan Pozuelos. Aparece solo y de volea, ¡pum! Dispara, remata, autorrepuesto Linares, servicio de calidad, golazo de calidad, el que acaba de anotar Jonathan Pozuelos. Al minuto 32, ya coloca el 2-0, muy cerca el tercero, Antigua GFC, antes de regresar con Quique. 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Si está el marcador claro hasta el momento, Quique González por el 106.1. ¿Qué estás tomando?
2: Gallo, la mejor cerveza. ¿Se imagina, la Paolo, qué pasa por la cabeza en este momento de Mauricio Tapia? A ver, sacó a Alejandro González, lateral sobre la izquierda, para hacer ingresar a Sujander Zúñiga. Sí, y fue la modificación que realizó porque de repente pensó que le iba a dar más seguridad en la zona defensiva, que le iba a aportar un poquitito más, y él es el que deja libre la marca. Él era el responsable de ver que Jonathan Pozuelos no tuviera ninguna libertad. Lo dejó bien de estrellitas y el balón al fondo para este 2-0. ¿Qué ha de pensar, no? ¿Qué ha de sentir en este momento Mauricio Tapia? La Paolo, ¿qué está tomando?
1: Cae en la mejor cerveza, ese tipo de frustración. Qué situación también que lo tienen como amarrado, que no puede utilizar a ciertos jugadores. Todo esto porque la directiva se lo ha dicho de esa forma. 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Claro que sí, el marcador es Deportivo Misco 2, Antigua GFC 0, en el Estadio Santo Domingo de Guzmán. La gente feliz, contenta. Los chicharroneros ahora están ganándole a los coloniales. 2-0 el marcador, minuto 35. Ahora vendrá una falta. 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Quique González, llegó el momento.
2: 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Llegamos a 36 minutos en el tiempo de juego. 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Antigua no encuentra, Antigua no sabe por dónde ir al frente, no ha tenido ninguna llegada. Aquel remate de cabeza de Agustín Maciero, muy suavecito, lo único, sobre la portería de Kevin Moscoso, intentó por derecha colocar el centro en el caso de Kevin López, que terminó perdiendo el balón, lo regaló para la salida que tiene Misco, y esto le mete en el acelerador, y viene el Jerry Cristian Ojeda para buscar el movimiento, pero equivocado, recuperación para el conjunto de Antigua GFC, que mueve sobre la derecha Kevin López. Van a tocar en corto, lo hizo para nuevamente Edgar Camargo, y este que devuelve balón, aquí está el movimiento de parte de José Gálvez, devuelve a Lander García, recibe, levanta la mirada, manda servicio largo allá sobre la izquierda para intentar conectar con Chepito Espinosa, pero salió Diego Méndez para hacer la cobertura y termina rechazando con la cabeza, pelota para afuera, servicio lateral, será nuevamente opción para el cuadro de Antigua GFC, que vino con el movimiento de manos. Atención a la posibilidad, puede quedar para buscar el remate, le pegó el remate, autorremate, mirar el servicio de calidad de la llegada que tenía el conjunto colonial, se animó Diego Fernández, que recibe desde la izquierda, engancha perfectamente, arrastra la pelota, y cuando apareció sobre la media luna, saca el remate, autorremate, mirar el servicio de calidad, su derechazo se va desviado para convertirse en un saque de puerta, saque a tu empresa mexicana con Génesis Empresarial, respondió Antigua. Al fin se acordó de llegar a la portería rival, a la Paolo Car. ¿Qué está tomando?
1: Gallo, la mejor cerveza. Ante la salida de Agustín Maciero, pues pareciera que perdió fuerza Antigua GFC. Ahí aparece Franco ahora con ese remate, autorrepuesto Linares, servicio de calidad. Estuvo a nada el balonazo, pasó cerca. Quizás lo de Camargo y lo de Kevin López juntándose un poco más puede generar algo más para Antigua GFC. Con esto se mantiene el marcador. Estamos llegando al minuto 38. Es el tiempo de juego. 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Quique, ¿qué estás tomando?
2: Cayó la mejor cerveza. Viene nuevamente el movimiento de Kevin López. Aquí dejó al frente José Gálvez. Avanza por la derecha, pero regresó Jonathan Pozuelos. Pone la pierna de Díaz Balón hacia el costado para el servicio lateral. Entregaron sobre Enrique Camargo. Este levanta centro. Buena pelota. José Rabolaño, que también colabora con lo de defensa. Ah, bueno, este Rodrigo Marroquín, el que salta, mete cabezazo, manda balón hacia afuera. Y tenemos un nuevo servicio lateral favorable al equipo de Antigua GFC. Tranquilamente avanzan sobre la izquierda, ya se tardaron, me parece más de los 5 segundos, nadie se acordó y finalmente vino Sujander Zúñiga entregando para el movimiento que intenta marcar. Aquí está José Daniel Franco, gira perfectamente, se hace del espacio, mete centro, el balón rebota sobre el defensor y va por la última línea para que tengamos tiro de esquina. 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Atención, porque Antigua sigue presionando, y aquí desde el vértice, a través del chino Kevin López, el hondureño, para mover ese balón, para buscar el servicio dentro del área grande. Vino con el trazo largo, salió el portero Moscoso, mete el puñetazo, le quedó el balón a Edgar de Enrique Camargo, le metió el derechazo y en el remate, otro remate Linares, servicio de calidad. Qué manera de desperdiciar la jugada, era para mucho más, a mí me parece que era para que la terminaran de una manera diferente, pero Camargo le metió el derechazo y la manda para afuera para que tengamos saque de puerta. 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Adelante a la Pablo Car, ¿qué está tomando?
1: Gallo, la mejor cerveza, la mandó Las Nubes, terrible, pero un jugador de la Liga Mayor haciendo ese tipo de jugadas, la recibe y le pega como que despejando el balón hacia la nada. Ni siquiera dirección, ni siquiera centro, nada de nada. Pues ahí demostrando que no tiene muy buena técnica Edgar Camargo. Ya estamos llegando al minuto 40. 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Jugadores, afición y comunidades, todos estamos convocados a vivir esta nueva etapa. 2-0 gana Misco. Quique, ¿qué estás tomando?
2: Cayó la mejor cerveza, la pelota vino por el costado para un nuevo servicio lateral que mueve la representación de Antigua GFC. Aquí está el control de Jorge Moreno, capitán, bueno, portero, quiero decir hoy, del cuadro colonial, ante la ausencia de Luis Morán, el guardameta que habitualmente es titular con el conjunto de Antigua. Es parte de esta selección nacional que está teniendo actividad y participación en la Liga de Naciones de la CONCACAF. La pelota que vino para el movimiento de Angulo, aquí intentaba Martín Angulo quedarse con el balón, llegaron a pegarle, le cometieron una falta que apuestes en Ganaplay GT, donde ganar es una pasión, y como consecuencia el árbitro ha decretado tiro libre, y además me parece que ya ha mostrado la tarjeta amarilla. A ver, ¿qué ha dicho? ¿Para quién, Brian López? Sí, para el número 77, Camargo, era amonestado entonces en esa acción después de la falta sobre el jugador Martín Angulo. 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Así que hay otro amonestado, el segundo, ¿verdad, Alan Paolo, en el juego? ¿Qué está tomando?
1: Cae a lo mejor cerveza, sí, Edgar Camargo ha sido amonestado. El primero había sido Robinson Delgado, que cuando no salió del terreno de juego fue amonestado. Y ahora Camargo con esta amonestación, se queda una entrada fuerte, fuerte. Antigua GFC, pues no sé, es un equipo extraño. De repente juega muy bien, la siguiente jornada juega muy mal. Y ahora pues ya está cayendo 0-2. 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Muchas gracias a toda la gente que está en sintonía de la red 106.1 en cualquier lugar donde estén, pues siguiendo la Liga Nacional. Pues Municipal en esta jornada 11 venció 3-0 a Suchi, Huasta venció a San Pedro, Marquense a Malacateco, Shela cayó en casa ante los Cremas, Cobán ganó 3-2 a Aurora, y ahora que está ganando Misco ante Antigua 2-0. Se renueva el partido, Quique. Llegó el momento.
2: 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Aquí logra servir para Martín Angulo, que de inmediato descarga. Carga por derecha con Diego Méndez, que va con el trazo largo. Viaja la mensajera del destino por elevación. Y viene Jorge Luis Sotomayor nuevamente para meter este derechazo largo. Conecta perfectamente con Lainer García. Baja balón, entregó para Fernando Arce. Devolución para García. Enganchó por el medio. La pelota la va a dejar para la intervención de Martín Angulo. Robaron el balón y de inmediato la respuesta para que venga. Antigua jefe, se sobra el sector derecho. Kevin López se le alargó demasiado el balón. Ya no pudo controlar, no pudo dominar. La pelota termina por afuera. Se señala saque de puerta. 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Es balón para el conjunto chicharronero. Superamos los 43 minutos en el tiempo de juego. 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El marcador claro. Dos para el cuadro del Deportivo Misco, cero para Antigua GFC. Se está terminando la primera parte de este enfrentamiento desarrollado en el Estadio Santo Domingo. Por ahora lo gana el conjunto chicharronero. No las ha tenido con todo consigo el cuadro de Antigua, que ha realizado tres modificaciones, dos de ellas por lesión, la otra también decisión técnica. Tres cambios en la primera mitad, complicado panorama para la segunda parte, para el conjunto dirigido por Mauricio El Mago Tapia. La pelota le va a quedar a José Daniel Franco, logra conectar por derecha con José Galvez, que tuvo que dejar el balón por la última línea para la salida de Jorge Luis González. De inmediato se acomoda, espera el movimiento de Espinosa, intentó conectar con él, pero termina dándole un regalo totalmente al guardameta Kevin Moscoso. Qué complicado para Antigua de esta manera. Lampaolo, ¿qué está tomando?
1: Cae la mejor cerveza, sí, Antigua GFC no ha podido encontrar ese buen ritmo. Pocas llegadas, un par de llegadas nada más. Y así, muy poco para ellos. Un equipo que durante las primeras jornadas consiguió buena cantidad de puntos. Y todavía se mantiene entre los primeros cinco. Es tercer lugar hasta el momento. Luego de la victoria de Guastatoya, bajó al tercer lugar Antigua GFC. Con sus 7 victorias, sin empate y 3 derrotas. 19 goles a favor y 14 en contra. Pero cuidado, porque todo esto puede dar la vuelta en cualquier momento. Antigua, después de vencer 3-2 a Suchi, cayó ante Xela 0-4. Antes de esa victoria ante Suchi, le había ganado a Malacateco. Y así poco a poco. Pero bueno, hoy desconocidos completamente. Otra falta más. Kevin López, terrible lo de Kevin López, llegando por atrás. Y correcta la María. Muy mal Kevin López. Esto habla de aquella situación de cuando las cosas no te salen, recurrís a la violencia. Esa es la frustración. Y llegan esas patadas como la que metió Kevin López, que ha sido amonestado. El tercer jugador amonestado en el partido. En esa falta, falta que apuestes en ganaplay.gt, donde ganar es una pasión. El Deportivo Misco gana 2-0 ante Antigua. Se termina la primera parte acá en el Estadio Santo Domingo, un ambiente espectacular. Quique, ¿qué estás tomando?
2: Cayo la mejor cerveza, tiro libre para Misco. Fernando Arce detrás del balón. Lainer García también de derecha. Lainer la mandó directamente a donde se encontraba el guardameta Jorge Moreno, que alcanza a puñetear el balón. Y luego en el remate de Torre Potolinar, el servicio de calidad. La pelota termina por afuera, se señala. 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Estamos ya en el tiempo de reposición, porque cumplimos 46 minutos en el tiempo de juego. 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El marcador es 2-0, lo gana el cuadro chicharronero, el equipo de casa. Y aquí hay una nueva falta de Fernando Arce. Falta que apuestes en la Play GT, donde ganar es una pasión. Y se ganó tarjeta María, el cuarto amonestado del juego, primero para el cuadro del Deportivo Misco. Fernando Arce, que llegó con todo cometiendo esa infracción. Y aquí vendrá nuevamente el movimiento para Antigua, que intentará acercarse a la portería rival a través de la táctica fija, a través del balón detenido, a ver si le funciona, a ver si esta puede propiciar algo de peligro sobre la portería que defiende Kevin Moscoso. Atención a Kevin López, es el encargado de todo balón detenido en el cuadro colonial. Se encamina, pone centro cerca del manchón penal. Se levantó perfectamente Juan Guillermo Carbonel, que alcanza a meter el remate de otro patrocinador. Es el servicio de calidad con la cabeza y manda la pelota para afuera, para que tengamos saque de puerta. Saque tu preso Miguel Ecugeles y se presaliada, aunque el árbitro Brian López dice que es momento de cerrar el telón de la magia y la fantasía de forma parcial en el Estadio Santo Domingo, porque termina la primera parte. 2 para el cuadro de Misco, 0 para Antigua GFC. Y usted lo sigue con nosotros a través de la red 106.1.
1: Ha terminado la primera parte. Los jugadores de Antigua GFC, ante esa frustración, van y van con el árbitro, empiezan a protestarle. Gálvez realmente muy mal en este primer tiempo en la media cancha. Él por lo regular juega como lateral por la derecha o carrilero por la derecha. Ahora que está en la contención, pues ahí es donde pierde Antigua. Solo tiene a Alan García ganando balones. De repente Chepito Espinosa y después Antigua. Desconexión en todas sus líneas. Pero de parte de Misco, bien el Jerry Ojeda con la anotación. Bien Jonathan Pozuelos con la definición de volea. Y con esto el equipo de Neto Brown, el Deportivo Misco, está derrotando 2-0 Antigua GFC. Mejor le vamos a llamar al equipo de Fabricio Benítez, porque él es el encargado de manejar a este equipo y lo ha llevado muy bien en las últimas temporadas. Termina la primera parte con el marcador parcial, Misco 2, Antigua GFC 0. 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

0: Estamos de vuelta a través de la red 106.1 al medio tiempo. Está ganando el Deportivo Misco 2-0 ante Antigua. Pues las mejores llegadas, obviamente, las del Deportivo Misco. Esa anotación del Jerry y después esa jugada con el pase a Jonathan Pozuelos, que le ganó la espalda al jugador que había ingresado, Sujander Zúñiga. Andaba perdido, Sujander, que no andaba perdido, era Jonathan Pozuelos. Gran habilitación, gran asistencia de Liner. Y después una gran definición de volea imposible para Moreno, que sigue recibiendo goles. Antigua GFC, en los últimos dos partidos, ha recibido 6 y no ha podido anotar. Se llevó 4 en su visita a Xerajumaro Camposeco y ahora está cayendo 0-2 ante el Deportivo Misco. Con este encuentro, pues el Deportivo Misco sube bonos, sube en la tabla de posiciones. Y esto es importante, no solo para buscar la fase final del torneo, sino para buscar los puntos necesarios en la tabla acumulada. El Deportivo Misco, con esta victoria parcial, está alcanzando al Deportivo San Pedro con 18 puntos. Misco tiene más 2, San Pedro tiene más 4. Es por eso que se mantiene en la quinta posición, pero alejándose de Marquense, alejándose de Xela, de Aurora, de Malacateco, de los Cremas, de Cobán. Aunque Cobán ganó ahora, ganó también Comunicaciones. Se fueron acercando poco a poco y esto es importante para Misco, que han obtenido la victoria parcial al medio tiempo. En este domingo 27 de septiembre, casi cerca de las 16 horas, vamos a otra pausa. Acá por la red, en el 106.1, lo que necesitas saber.
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0: Estamos de vuelta a través de la Red 106.1, lo que necesitas saber. Recuerda que mañana juega la selección de Guatemala, estará enfrentando a El Salvador. Ese partido correspondiente al Grupo B, ese partido es a las 20 horas. David Pablo decía, es más temprano. No, David Pablo, es a las 20 horas. Es a las 6 de la tarde. No, David Pablo, es a las 20 horas. Sí, a las 20 horas estará jugando Guatemala ante El Salvador. Así se pone a veces David Pablo, pero aquí junto a Quique González platicando acerca de esta primera parte en donde no ha podido Antigua GFC poder encontrar ese buen juego que había sostenido en las primeras fechas, porque Antigua inició con 4 victorias el torneo. Empezó derrotando a Marquense, le ganó a Guastatoya, le ganó a Cobán, le ganó a Comunicaciones. 4 victorias en 4 juegos. Y todavía la directiva le trata de imponer cosas al técnico. Ahí empezó ya a cambiar. Luego caen ante San Pedro, le ganan a Aurora, le ganan a Malacateco, le ganan a Suchi. Y la semana anterior, cuando ya empezaron a sonar malas alarmas, pues cayó Antigua GFC ante Xiahou Mario Camposeco 4-0 y ahora 2-0. La próxima semana el equipo de David Pablo Marquense jugará ante Antigua GFC. Ese partido será un duelo súper interesante. Pero bueno, ya los dos equipos ingresando al terreno de juego. Nosotros pendientes si hay modificación. 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Ya hubo 3 modificaciones de Antigua y puede venir otra. A ver si no entra Dylan Palencia para fortalecer un poco el sector defensivo de Antigua GFC. De parte de Misco, veíamos a Nighty Zúñiga realizando algún calentamiento, al igual que Esteban García. Puede ser opción para esta segunda parte en el cambio de jugador Hino, el trabajador para ganar dinero. Cae la tarde en el Santo Domingo de Guzmán, una tarde hermosa como para abrazar a los suyos y decirle qué alegre verte, que estás vivo. Y son ya las 16:05. Está por iniciar la segunda parte. Vamos con Quique González. Adelante, Quique. ¿Qué estás tomando?
16: Gallo, la mejor cerveza. Atención, porque el árbitro da la orden. Que el balón ruede y que el grito del gol nos encuentre juntos por la Red 106.1. Mueve la pelota el cuadro colonial desde la última línea. Atención, aquí está la pelota que vino por el medio para intentar buscar a Kevin López. Devuelve por derecha Camargo para controlar, recibe y va nuevamente para José Gálvez. Tranquilos aquí en el movimiento, dejando para Jorge Gabriel González, que ahora busca sobre la izquierda. Se apoya de buena manera, llegó el acompañamiento de Diego Fernández para entregar hacia el frente con José Espinosa. Vino nuevamente con la pelota, pero aquí la recuperación es buena. Atención, la salida de Kevin Moscoso, apurado. Por poquito dejaba el balón allí rebotando cerca de la 16:50 y por poco también venía José Daniel Franco para intentar robarle. No tiene un buen contacto Franco, no hace un buen control del balón. Anticipación puntual de parte de Moscoso, que se barra los pies y termina rechazando la pelota para alejar el peligro. Es una buena jugada que acaba de tener Antigua, que por lo menos anuncia en esta segunda mitad que quiere una propuesta diferente a la Paolo que está tomando.
0: Gae, lo mejor cerveza. Cuando iba José Franco a rematar, ahí apareció Moscoso, nuevo remate, contrapuesto Linares, servicio de calidad. Así inicia con todo Antigua GFC, nuevos brillos, pero ese Misco el que viene en el contragolpe. Quique, ¿qué estás tomando?
16: Calla la mejor cerveza. Atención a la pelota que le va a quedar a Jonathan Pozuelo. Se encortó, vino que era el servicio para Liner de evolución, en corto, pero anticipó el defensor colonial, que roba y de inmediato manda hacia el frente, y aquí está el control de parte de Kevin López, que espera el movimiento de sus compañeros por el medio. Dejó donde aparece mucha más gente Camargo para mandar hacia adelante. El rebote le va a favorecer nuevamente sobre el sector derecho, pero el árbitro ha señalado una falta la falta que apueste, señala Play GT, donde ganar es una pasión de parte del atacante Colonial. Y entonces hasta ahí llegó el ataque una vez más por la parte de Antigua. José Daniel Franco es el que termina metiendo el cuerpo sobre Diego Méndez, el defensor del equipo chicharronero. Y tenemos tiro libre. Es para el cuadro de Misco. Desde la última línea, a través de Jorge Sotomayor. Aquí está Jorge Luis Sotomayor para realizar su despeje. Balón por elevación, trazo largo que se va a perder por la última línea porque José Rabolaños no tuvo contacto con el esférico, que se va desviado para saque de puerta. 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Bien Antigua con el movimiento largo. Atención a la pelota por elevación. Camargo no puede, le terminaron ganando. Arce para controlar en la representación chicharronera, que trata de tocar hacia el frente. Atención, llegó la cobertura en última línea de su Hunter Zúñiga. Deja rebote peligroso, remate otro remate final de servicio de calidad que se abre a un costado de la portería que defiende Jorge Moreno. Otra llegada para Misco, la termina de buena manera. El remate se va desviado y se convierte en saque de puerta. 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Aquí está la salida. Recuperación para Martín Angulo desde la última línea. El pase que ya lo rechazó Jorge Sotomayor, entregando hacia el frente. Buena conexión para el Jerry Cristian Ojeda, que la filtra para buscar el movimiento de Lainer Zúñiga, que el Lainer García, que le había mandado la diagonal dentro del área grande, pero mucho mejor la reacción del guardameta en el caso de Jorge Moreno, que sale, anticipa de buena manera y se queda con la pelota para cortar el avance. Y otra vez Antigua para responder. Kevin López en corto jugaba, pero llega la recuperación del Jerry Cristian Ojeda, que va sobre la izquierda, acompaña perfectamente Jonathan Pozuelos, que recibe, levanta la mirada, esperó el movimiento de Rodrigo, que le pasó perfectamente para ganar la última línea. Puede venir el remate, otro remate, Linares, servicio de calidad, le pegó, pero la pelota se va desviado. Es una buena llegada para el conjunto chicharronero. Balón desviado, se salvó el equipo de Antigua. Alan Paolo Car, ¿qué está tomando?
0: Gallo, la mejor cerveza, llegando muy bien. Jonathan Pozuelos, qué gran jugador es. Después se la pasa a Arce. Arce quería intentar hacer el centro, pero Arce dispara de una vez, ni centro, ni tampoco fue disparo. Ese sí, con remate, autorrepuesto Linares, servicio de calidad. Pero Jonathan Pozuelos, importantísimo, ya llegó a 5 anotaciones en el torneo con la anotación de hoy, alcanzando a Agustín Maciero. Agustín ya no está en el terreno de juego, así que el jugador de Misco empató a Agustín Maciero, también a Jair Fernando, Jaén o Jaén. Y el otro es Víctor Ábalos, son los goleadores del torneo con 5 hasta el momento. ¿A quiénes van llegando? 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El marcador, Deportivo Misco 2, Antigua GFC 0, acá en el Santo Domingo de Guzmán. Quique, ¿qué estás tomando?
16: Cae la mejor cerveza, balón en el espacio, corre allá desde la izquierda, es Fernando Arce que se frena para esperar que alguien acompañe, gira perfectamente, se saca la marca, intentaba desbordar, pero terminó dejando la pelota para afuera. El árbitro señala saque de puerta, saque tu presa mexicana con Génesis Empresarial. Atención, porque son ya 50 minutos y medio en el tiempo de juego. 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El marcador es 2-0, anotaciones el Deportivo Misco, que llegaron en la primera mitad y tienen esto 2-0. Primero el Jerry Cristian Ojeda con un derechazo colocado por abajo y después Jonathan Pozuelos con un bombazo para mandarlo al fondo y tener esto 2-0 con ventaja para el equipo chicharronero. De manos el movimiento que se produce desde la izquierda. Aquí puede venir para pedir atención Diego, en el caso de Diego Fernández, que recibía, estaba de espaldas, así que le sacaron el balón. Y viene Misco con Rodrigo Marroquín, que amaga, desborda, gana la última línea, a meter el centro, lo ponía a media altura, la cobertura buena de parte del defensor del cuadro de Antigua Guatemala, que termina rechazando el balón para que nuevamente se señale servicio lateral. Es para Misco, mueve José Rabolaños, entregó de mano sobre la 16-50, cobertura en defensa para Antigua. Terminaron rechazando el balón y como puede desde la última línea Jorge Sotomayor para meter el trazo largo. La pelota va del otro lado y se pierde sobre la última línea, se señala saque de puerta, saque tu presa mexicana con Génesis Empresarial. Moreno ya tocó para que venga Juan Guillermo Carbonel, adelantando para Alan Lester García, que va transitando tranquilamente con el balón. Mete el cambio de juego, sobre la izquierda aparece Diego Fernández, que buena pelota dejó frontal para que venga, atención el movimiento de José Espinosa, pisa el área grande pero llegó, la doble cobertura de la defensa del cuadro chicharronero. Martín Angulo es el que termina rechazando para dejar el peligro y otra vez el rebote para el cuadro colonial. Aquí el árbitro ha señalado que la pelota había abandonado el rectángulo de las secciones, debe moverse, saque lateral para Antigua.
17: Córdoba. Vino Kevin López, el chino, para mover, pero regaló la pelota, pero es que se apresura demasiado. No vio que llevaba marca a su compañero y entonces le sacaron el balón. Y responde con Jonathan Pozuelos, que después se prende de la playera de la Néstor García. El árbitro no lo vio. Estaba muy cerca, recupera Antigua desde la última línea. Pelota por derecha para poner a correr en aquel sector a Zuhander. Aquí van a venir con el movimiento sobre Alan García, que nuevamente por la izquierda espera el acompañamiento, que llega, atención, pelota para Diego Fernández. Ya vio que le pasó por la espalda a Zuhander Zúñiga, intentaba Diego Fernández colocar el centro, el rebote le quedó a Espinosa, arrastra el balón dentro del área grande, cerca del manchón del penal, se acomoda, pero llegaron dos hombres de Misco y sacaron la pelota, y de inmediato para el rompimiento que viene a toda velocidad por derecha, se frenó José Rebolaño para hacer pasar de largo al hombre que hacía la cobertura, rápidamente sobre la izquierda, buscan este remate, otro remate, mirar el servicio de calidad, la pelota apenas encima, una gran jugada, tremendo zurdazo del atacante Chicharronero, que la termina de gran manera, como se aproximaron, y desde fuera de la 16-50 le pegó, y la pelota apenas pasa por encima de la portería de Jorge Morelo, que de todas maneras se lanzaba, pero la pelota va por afuera, para sacar la puerta, saca tu empresa mexicana, con Génesis Empresarial, tremenda jugada, tremenda definición de Fernando Arce. Adelante, la Paolo Car, ¿qué está tomando?
0: 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Ya viendo la repetición, ¡qué disparo! Iba a ser un golazo, un auténtico golazo, pero ese remate se va desviado, buscando el tercero, pero ahora tiro de esquina, Van Rural, el máximo y orgulloso patrocinador de nuestro fútbol. Bien lo del Deportivo Misco. Allí carburando muy bien con Martín Angulo, con Fernando Arce, con el Jerry Ojeda. Tiro esquina, Van Rural. Quique, ¿qué estás tomando?
16: Cayó la mejor cerveza. Vino el cobro del tiro de esquina, Van Rural, el máximo y orgulloso patrocinador de nuestro fútbol por parte de Antigua, pero José Espinosa no logró dominar el balón, que va desde la última línea nuevamente para Jorge Moreno, que realiza el despeje. Llega el viaje de la mensajera del destino, quedando sobre la izquierda para que venga Kevin López por el medio. Va a probar de larga distancia. Soca, remate, otro remate, Linares, servicio de calidad, pero frontal. ¿A dónde estaba el guardameta Kevin Moscoso, que se lanza de frente para recibir esa pelota? Perfectamente logra controlar, anulando el peligro que llegaba sobre su portería. Esto se mantiene 2-0. Gran remate, autorremate Linares, de servicio de calidad y mejor reacción de Kevin Moscoso. Partido entretenido en esta segunda mitad. Responde Misco con este remate, derechazo de Jonathan Pozuelo, que se va desviado. Hizo un nuevo remate, autorremate Linares, de servicio de calidad. Soque de puerta, saca tu presa mexicana. Con Génesis Empresarial se puso bueno el juego. Olan Paolo Carquesa tomando.
0: 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Partido de ida y vuelta. Está bueno el encuentro. Está ganando Misco 2-0 ante Antigua. 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
16: Cayó la mejor cerveza, viene Antigua, Kevin López desde la izquierda, centro rasante, buena pelota para José Daniel Franco, está de espaldas, intento de taquito, pero llegó, una vez más la cobertura, buena reacción en defensa, para terminar alejando el balón, Jorge Lin González para mover de mano, rápido lo puso para su compañero en la última línea, Juan Guillermo Carbonell, que se ha quedado como defensor central y como capitán, ante la ausencia de Alexander Robinson, que tuvo que abandonar la cancha en la primera mitad, por una lesión, entre para José Galvez, y este que manda pelota filtrada, extiende la pierna Jorge Sotomayor para cortar el avance, se quedó con esa pelota y vino rápidamente con el rompimiento el cuadro chicharronero, atacan dos, defiende uno, lo van a agarrar mal parados y va a venir el tercero. Orce dentro del área grande, la sirve para la llegada de Lainer García, lo que acaba de perder es increíble, el cuadro chicharronero, esta era para el tercero y no le dan cena. Oh, Fernando Arce, increíble lo que acaba de perder.
17: lugar de terminarla ahí mismo, en lugar de mandarla al fondo, quiso dejarla para Leiner, que llegaba sin ninguna marca, pero terminó regalando el balón ante la presencia del defensor colonial. Increíble lo que acaba de comerse el cuadro del Deportivo Misco. Alan Paolo Carr, ¿qué hizo tomando?
0: 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Y eso lo aprovechó el buen defensa de Antigua GFC para llegar a hacer el corte cuando Leiner estaba solo para empujarla. Esa no fue como la de Rudy Muñoz, pero sí estaba para poder anotar en el partido. Y ahora con una buena llegada de Alan García para sacar la pelota prácticamente de la línea de ataque. Antigua, Quique, llegó el momento.
17: 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Llegaba Antigua, tremenda reacción también del portero Kevin Moscoso. Aquí el portero chicharronero que comienza a mostrarse. Nuevo centro que llueve desde la derecha, cabezazo de Jorge Luis Sotomayor para terminar rechazando la pelota que le va a quedar una vez más a su Jander Zúñiga. Abre sobre la izquierda, acompaña y presiona José Espinosa, que tiene que devolver por la última línea Jorge Luis González. Entrega por derecha y aquí está el movimiento que puede realizarse para intentar ir al frente. 58 minutos tenemos en el tiempo de juego. 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Casi presentemos en la segunda parte. 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Claro que sí, dos para Misco, cero para el cuadro. Antigua GFC, ya que está el movimiento. Atención, porque presiona el equipo aguacatero. En tres cuartos de cancha, equivocaron la entrega. El Jerry Cristian Ojeda mueve rápido al frente para poner a correr a Jonathan Pozuelos. Anticipación, buena reacción ahora de Jorge Luis González. Es un jovencito que está teniendo actividad esta tarde con el equipo de Antigua. Logra cortar el avance, deja para Alan Lester García. Y de inmediato para entregar allá sobre la izquierda. Atención al movimiento que realiza el equipo de Antigua. José Espinosa con el pase nuevamente hacia atrás. Le va a quedar al movimiento que ya realizó Jorge Luis González. Entregando por derecha nuevamente Antigua, que se repliega bien para tener el control defensivo por lo menos del balón. Y aquí intentan tocar para que se muestre Diego Fernández. Se soltó de la marca. ¡Mano, sí señor! Porque cuando cortaba el hombre chicharronero, extiende la mano derecha, el balón le rebota en la mano, lo señalan de esa manera, será tiro libre para la representación colonial. Hola, Paolo Carr, ¿qué está tomando?
0: 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Ahora el árbitro pues pidiendo alguna situación con algún jugador, pero cuando recibe la pelota Leiner le impacta en la cara. Y eso fue lo que estaba diciendo, fue mano. No, le pegó en la cara a Leiner García, pero el árbitro interpreta que fue mano. Por eso estaban pidiendo tarjeta de amonestación. Ni una ni otra, ni amonestación ni mano. Le pegó en el rostro esa pelota, así que no era absolutamente nada. Pero vendrá la opción para Antigua y poder anotar. Quique, ¿qué estás tomando?
17: Cayó la mejor cerveza. Yo a la primera también había visto en la mano, pero ya viendo la repetición, no era. La pelota pasa sin ningún peligro y aquí está la recuperación para que venga rápidamente el cuadro del Deportivo Misco, que responde y trata de ir hacia el frente. Sobre la izquierda corre Fernando Arce. Bolaño para el otro lado, aparece para esperar esa jugada. Centro para Bolaño, golazo.

gran definición de parte de José Ramón Ayo, primero por la tremenda corrida que hizo Fernando Arce desde el sector de la izquierda, llegó hasta la última línea y cuando vio la llegada de su compañero pone servicio, primer palo, Bolaño se anticipa y remata potente.

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1: Goles en los últimos dos partidos. 4 ante Shela, 3 ante el Deportivo Misco. Está ganando el equipo de Fabricio Benítez, 3-0. Esto ya huele a goleada. Una buena definición de José Ramón Bolaños. 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El marcador es el Deportivo Misco 3, Antigua GFC 0. No se mira por dónde, hubo modificación. Se fue el terreno de juego Edgar Camargo, sin pena ni gloria. Otro que ha tenido un mal partido. Ingresó con el 8, Santiago Garzaro Machón. Es el cambio de jugador Hino, el trabajador para ganar dinero. Quique González, ¿qué estás tomando?
2: Calla la mejor cerveza. Intenta el nuevo ataque el cuadro colonial. Allá sobre la izquierda, centro largo. Pasa hasta el otro sector de la cancha y entonces tenemos, atención, pelota para la representación de Misco desde el servicio lateral. Mueven hacia el frente y de inmediato para tocar. Recupera Antigua, que intenta, y aquí está la posibilidad de Diego Fernández. Ni siquiera vio por dónde quedaba el esférico. Tocaron desde la última línea Moscoso para realizar el despeje. Qué bonito, ¿no? Apareció el sol en el Estadio Santo Domingo. Estaba nublado desde que arrancó el enfrentamiento. Ahora se muestra un poquito más fuerte porque el arranque de la segunda mitad ya se miraba también el astro rey sobre el Estadio Santo Domingo. Y aquí hay una falta que apuestes en el Play GT, donde ganar es una pasión. Y además tarjeta María para Jonathan Pozuelos, hombre de la representación chicharronera. Esto se lo compartimos en 64 minutos de tiempo de juego. 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El marcador para Misco, pero para Antigua GFC, tiro libre para el conjunto colonial, que levanta simple pelota dentro del área grande. Le va a quedar nuevamente el recién ingresado también, que me gusta que giraba en corto el pase que vino para el movimiento de la última línea de la defensa. Y Carronera, que termina sacando, y del otro lado aparece sin dificultad Jorge Moreno. Entrega en corto, devolución para Moreno, el guardameta de Antigua, que va a venir para realizar el despeje. Adelante Alan Paolo Carr, ¿qué está tomando?
1: Cae la mejor cerveza esta temporada. Misco le metió 4 a Guastatoya en aquella victoria 4-2. Misco también ganando en casa, en aquel partido que le ganó a Comunicaciones por aquel error administrativo. Oficialmente fue un 3-0. Misco le ganó 3-2 a Aurora en la jornada 9 y acá le está ganando 3-0 a Antigua GFC. Buena cantidad de goles. No dependen solo de otro de sus goleadores, Nicolás Martínez, que no está en el terreno de juego ni en la banca, sino que van apareciendo otros. El Astro Rey ha aparecido ahora sí en todo su esplendor, esperando ya que los días de lluvia vayan terminando. Ahora vendrá la semana de sol, así, con esta bendita lluvia. Y los goles cayendo acá en el Santo Domingo de Guzmán, 3-0 gana Misco. 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Quique, ¿qué estás tomando?
2: Gallo, la mejor cerveza. Remate, autorremate, línea de servicio de calidad con la cabeza que termina en la mano del guardameta Kevin Moscoso. Rápido para realizar el servicio. Falta, dice el árbitro. 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Alan Lester García para mover desde la última línea. Tocó sobre la derecha y aquí está la recuperación para Sagastume, que vino rápido sobre la raya lateral. Se levanta centro, hombre que cae dentro del área. Reclama la acción. El árbitro dijo que no. Y entonces la salida que vino para el Deportivo Misco, tocando a través de Rodrigo Marroquín y el Torzón, que la manda hacia la frente. Aparece Fernando Arce devolviendo para Marroquín. Anticipación del hombre colonial, dejando para Santiago Garzaro. Adelantó para Diego Fernández. Atención, porque Garzaro trata de girar y abre por derecha. Acompaña Kevin López, que abre sobre ese mismo sector. Atención, pelota, primer poste. Venía el movimiento de Selvin Saúl Sagastume. Intentó dominar, pero la pelota se le termina yendo por la última línea. Se señaló. Saque de puerta, saque de presta muy gana con Génesis Empresarial. Es para Misco. Y vendrá el movimiento de parte del guardameta Kevin Moscoso. Atención para buscar ahora ir hacia el frente. Aquí está el trazo largo, cabezazo defensivo de

0: cumbre colonial. La pelota queda en la mitad de la cancha, servicio dividido, quien la baja, quien la toma, es el cuadro chicharronero que realiza el envío sobre la izquierda para poner a correr a Jonathan Pozuelo. Ya no va a contar porque se agita la banderola y entonces tenemos pelota para la representación de Antigua GFC desde la última línea. El movimiento que va a venir para que tengamos una nueva opción de ir al frente por parte del conjunto colonial, mientras se vendrá la modificación. Claro, dos cambios en el cuadro de Misco, es el cambio de jugadorino. El trabajador para ganar dinero se va, Fernando Arce, uno de los que abandona para el ingreso de Snaidy Zúñiga, ¿no? El que va con el número 19. Y también Fernando Arce, me parece que es el otro que abandona para el cuadro del Deportivo Misco. Esteban Gabriel García, el que viene para adentro. Alan Paulo Carr, ¿qué está tomando?
1: Cae una mejor cerveza. Veremos si salió Jonathan Pozuelos, que son los dos amonestados. Sí, efectivamente. Se va Jonathan Pozuelos, ingresa con el 7. Esteban García, cambio de jugador. Y no el trabajador para ganar dinero. Y el otro que sale, Fernando Arce, ingresa con el 19 para el Deportivo Misco. El Nighty Zúñiga, y Zúñiga ha ingresado al terreno de juego. Así que los dos amonestados de parte del Deportivo Misco van saliendo del terreno de juego en el cambio de jugador. Y no el trabajador para ganar dinero. Rebasando el minuto 66, asegura tu cosecha al WhatsApp 2388-9100 y entra al sorteo de un picopón. 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Esto es la Liga Bantrav, donde el fútbol une al país y demuestra que en cada partido todos estamos convocados. 3-0 gana el Deportivo Misco. Quique, llegó el momento.
0: 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La pelota termina quedando para el cuadro colonial en un servicio lateral. El movimiento que se produce en la mitad de la cancha. Alan Lester García en corto, viene con el servicio para Selvin Saúl Sagastume. Mete centro, pero pasado su servicio a la mano del guardameta Kevin Moscoso. No tiene ninguna dificultad para quedarse con ese balón. Y vendrá entonces para realizar el despeje, trazo largo. Aquí está el servicio de Moscoso para buscar el ataque de Esteban Gabriel García. A ver, siente un piquetito allí, me parece, Esteban Gabriel. No, está todo en orden y va a mantenerse en el rectángulo de las acciones para la salida de Jorge Moreno, que logra conectar por derecho y vino con el servicio en un buen movimiento que realiza el cuadro colonial, pegado a la raya lateral. El pase que quedó por el medio, atención, busca el ataque nuevamente con Selvin Saúl Sagastume. Aquí trata de girar sobre el círculo central, pelota hacia la izquierda, recibe Diego Fernández, quiere encarar, quiere meterse a la portería rival e intentar el movimiento. También puede buscar el remate de Roberto Linares, servicio de calidad. Atención porque ataca el cuadro de Antigua. Revisca la mano del guardameta Kevin Moscoso. Se quedó con este balón, no pasa absolutamente nada. Llegamos a 70 minutos en el tiempo de juego. 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El marcador es 3-0 favorable al equipo de Vispa. Lampa Olocar, ¿qué está tomando?
1: Gallo, la mejor cerveza. A ver, con las modificaciones, el Deportivo Misco, ¿cómo se mueve con el Nighty Zúñiga y con Esteban García? Esteban García, muchas características similares a Jonathan Pozuelos, eso sí, Pozuelo, goleador, pero estos dos jugadores, uno por la derecha, otro por la izquierda, en años anteriores, titularísimos del cuadro del técnico Fabricio Benítez. Y lo de Naidi, que ha pasado por infinidad de equipos, por Huehue, por Petapa, por Shela, ahora llegando al Deportivo Misco. Muchos equipos en la Liga Nacional con Snaidy Zúñiga. Mañana juega la selección. Hoy hubo conferencia de prensa del profesor Luis Fernando Tena, esperando la victoria de Guatemala. El Salvador, que ganó en su partido anterior, ya está en suelo guatemalteco. Y por supuesto, la expectativa que pueda generar en el partido mañana una victoria de la selección nacional. 3-0 gana Misco, puñetazo el canche.
2: Quique, ¿qué estás tomando?
0: Cayó la mejor cerveza, Garzaro, abre por derecha, Arandestel para meter el centro, remate, otro remate, tirar el servicio de calidad que se va por afuera. Llega Antigua, que se acuerda de la portería rival también. Gran centro, primer palo, José Daniel Franco, se anticipa, mete el cabezazo y el balón se va desviado para saque de puerta. 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Buena llegada, doble llegada, eso sí, para el equipo de Antigua Guatemala, que se acerca a la portería del cancha Kevin Moscoso, aunque se señaló falta que apuestes en el Play GT, donde ganar es una pasión en el ataque del conjunto colonial, porque Franco pasó atropellando al hombre defensor del cuadro chicharronero y por eso vino con el movimiento largo. La pelota nuevamente recuperada por los hombres de blanco y verde del equipo colonial. Rápido el servicio hacia el frente. Recuperación para Misco. El pase que quedó hacia el frente. Llega Juan Guillermo Carbonell para cortar y mete trazo hacia el frente. El movimiento ya lo recuperó Alan García, nuevamente por derecha logra conectar para la intervención que se produce desde aquel sector. Atención, porque Garzaro trata de abrirse, trata de mostrarse para recibir la pelota, prefieren buscar al jugador número 24 en el caso de Sujander Zúñiga, pero el balón había rebotado en el árbitro y entonces tiene que dar pique a tierra, y aquí está Antigua Guatemala rápidamente para ir hacia el frente sobre la izquierda. Atención al movimiento de esta Castume, este mete centro a media altura, buen despeje, que llegó de los defensores del cuadro chicharronero, remate, autorreposolina de servicio de calidad, ingresando a la 16:50, el derechazo oportuno que aparece para buscar el remate, el balón se pierde, es un remate autorreposolina de servicio de calidad, en una buena llegada, buena aproximación del conjunto colonial, y ahora tiene que poner una pausa, porque hay humo de juegos pirotécnicos o de algo, en la portería defendida por el cancha Moscoso. Adelante Alan Paolo Car, ¿qué está tomando?
1: Cae la mejor cerveza, son las porras organizadas de los equipos que empiezan a quemar un poco de pirotecnia, y entonces en ese sector no se mira nada. Realmente el árbitro también muy cerca de esa jugada, en ese disparo, en ese remate, autorrepuesto Linares, servicio de calidad, atacando Misco, con la llegada de José Daniel Franco, no ha podido hacer mucho Chepito Espinosa, lo mismo Juárez como Santiago Garzaro, ahora tratando de tener la pelota, pero se está desdibujando totalmente Antigua GPC. Nada que ver con ese equipo que inició con esas 4 victorias, 7 goles en los últimos 2 partidos. Moreno no ha tenido tanto situación de los goles, han sido buenas definiciones del Deportivo Misco, pero ahora viene otra falta, viene otra tarjeta de amonestación. ¿Vendrá o no vendrá la amonestación? Allá a lo lejos veo a Brian, que se llevó la tarjeta. José Miguel Gálvez, otro jugador que también está muy bajo del nivel acostumbrado, y así no se puede. Entonces sí, se marcó la falta. 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Peligro para Antigua GFC, se acerca el canche, le dice algo a Liner. ¿Qué situación esta? Todo lo que corrió el canche para decirle algo a Liner. Quique, ¿qué estás tomando?
0: Gallo, la mejor cerveza, terrible, es hasta la otra portería. Aquí se levanta la pelota en el cobro del tiro libre. Pasa el cabezazo defensivo, se pierde. Para que tengamos tiro de esquina, Van Rural, el máximo y orgulloso patrocinador de nuestro fútbol, para el cuadro del Deportivo Misco. Le pudo haber dicho a alguno de sus compañeros, ¿no?, que le dijera el mensaje ahí a Liner García, para que de todas maneras terminaran haciendo esto. Atención, viene el movimiento. Aquí para cobrar el cuadro chicharronero, servicio cerca del manchón penal. El cabezazo es defensivo y se extiende el servicio sobre el costado para que tengamos saque lateral. Es para el conjunto de Antigua GFC. A ver, ¿para quién dice Brian, el árbitro central? Brian López dice que es para Misco. Llega entonces a mover Cristian Jiménez, el negrito. Aquí dejando hacia el frente para buscar a Esteban Gabriel García. No logra dominar la pelota, que va por la última línea. Y se señala, saque de puerta, hasta que tu presta muy gana y con Génesis Empresarial. Es para el cuadro Antigua GFC, 76 minutos tenemos en el tiempo de juego. 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Adelante a la Paolo Car, ¿qué está tomando?
1: 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Estamos rebasando el minuto 76. El canche va por despejar. Misco tranquilo con el 3-0. No creo que cambie mayor cosa, pero buena victoria del Deportivo Misco. Quique González, llegó el momento.
0: 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Intentó Kevin López, que dominaba el balón y luego saca el remate, otro remate lineal, el servicio de calidad, que se va desviado, responde Misco, ya está del otro lado de la cancha. Aquí está el movimiento de Esteban Gabriel García, la marca que llegó a través de Juan Guillermo Carbonell, se le pegó como calcomanía, no lo dejó ni respirar, y después termina provocando que García la mande para afuera para servicio lateral, que será efectivo ahora mismo en el movimiento de manos que vino a través de Galvez. Se entregó para Kevin López, manda servicio hacia el frente, no hay nadie de Antigua. Eso sí, llegó solvente Diego Méndez para rechazar el balón, que va hacia el frente, corta también Kevin López, que intercepta ese servicio, y aquí está la recuperación desde la última línea para el portero Jorge Moreno, que va con el despeje, balón largo, llega también para intentar dominar el hombre colonial, José Galvez se quedó con el esférico, abre rápido sobre la izquierda y atención porque puede proyectarse el ataque desde aquel sector. Kevin López, que hace la mague sobre Cristian Jiménez, nunca se dio por vencido. El negrito que la terminó mandando para afuera para que tengamos servicio lateral. Es para el cuadro colonial. Kevin López para mover, pero tiene que esperar a sus compañeros. Juega hacia atrás. José Galvez recibe la pelota, controla, logra servir para Santiago Garcero. La adelanta perfectamente, se acomoda, buscaba el remate, otro remate final, el servicio de calidad para llevar el cierre por atrás de Martín Angulo. Pensé que de repente señalaba falta el árbitro, estaba muy cerca y le dijo: no señor, póngase de pie para quejarse del hospital. Aquí venimos a jugar, y venía la salida para la representación del Deportivo Misco. Alan Paolo local por la red 106.1. ¿Qué está tomando?
1: Cae a lo mejor cerveza cuando iba a hacer el remate, autorrepuesto Linares, servicio de calidad Garzaro. Llegó Angulo muy bien, le robó la pelota. Él le pegó la pelota a Santiago Garzaro. Se quedó tendido dentro del terreno de juego. Pues ahora las protestas de los jugadores. Carbonell llega, ya Galvez. No proteste, muchachos, jueguen mejor. Antigua está jugando terrible en este partido y en el anterior igual. Un saludo para Hugo Hernández. Saludos, Super Alan, acá escuchando la red. Como siempre, contento con el triunfo de mis cremas y del Atlético de Madrid. Saludos en Madrid. Ahí en Madrid, ya después de la medianoche, 39 minutos. Hugo Hernández, muchas gracias, Hugo. ¿Nos podrías dar la tabla de posiciones de la Liga Nacional? Con mucho gusto, Hugo, claro que sí. Primer lugar, Municipal, 23 puntos. Segundo lugar, Guastatoya, con la victoria de ayer, 22. Antigua está perdiendo, se queda con 21. San Pedro, 18 puntos. El Deportivo Misco está ganando, está llegando a 18 puntos. Tiene más 3, un gol más y pasa a San Pedro. Marquense está sexto con 16. Shela tiene 15, Aurora tiene 12. Octavo, noveno, Malacateco con 12. Los Cremas, que ganaron anoche y que dejaron muy feliz a Hugo, 11 puntos. Cobán Imperial con 10 puntos, puesto 11. Hoy ganó también Cobán con una buena actuación de Janderson Pereira. Y el Deportivo Suchitepéquez en el fondo de la tabla con 6 puntitos. Saludos, Hugo, allá en la noche, en la madrugada ya de Madrid. Muchísimas gracias. Buena tarde, amigos de la red. Muy parejo el encuentro entre Misco Antigua. Buena transmisión. Ramón Vides, gracias, Ramón. Siguiendo también la transmisión. Quique González, llegó el momento.
0: 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Viene el ataque para el cuadro chicharronero, que quiere más, quiere repetir lo que le hicieron a Antigua en Quetzaltenango, quiere también marcar 4 tantos en este enfrentamiento, pero llegó la cobertura desde la última línea. Buen despeje para que venga la salida colonial sobre el sector de la izquierda, aquí donde avanza tranquilamente Diego Fernández, recibe pegadito a la raya lateral, atención porque encuentra el espacio, se perfila, busca el remate, autorremate Linares, servicio de calidad, balón a la mano del guardameta Kevin Moscoso. Qué bien cómo se animó Diego Fernández, que hizo el recorrido, enganchó, se acomodó para la derecha y el potente remate termina en la mano del guardameta. Kevin Moscoso que realiza el despeje. Aquí está el trazo por elevación. Va, viaja la mensajera del destino. Atención porque llega la cobertura en defensa para el conjunto colonial. Nuevo intento para ir a buscar ampliar la ventaja en el marcador con Full Claro, Teres Platino Beneficios, que de momento es 3-0 para el equipo del Deportivo Misco. La pelota nuevamente desde la última línea con Carbonel, tocando para Diego Fernández. Se anima, pero terminó anticipando Rodrigo Marroquín, que gana. Es el que sale avante en la jugada aquí sobre el sector derecho. Atención al movimiento que vino para intentar ir al frente. El despeje que llegaba desde la última línea, balón rebotado sobre Rodrigo Marroquín y se convierte en un servicio lateral para el cuadro. El Deportivo de Antigua Jefes, de pelota desde la última línea para Jorge Luis González. No sabe por dónde todavía. Toca en corto. El movimiento que quedó para García. Alan Lester, que acompaña, devuelve para Jorge Luis González. Que lo obligaron a ir a la última línea con el portero. Atención al movimiento que ya realizó Jorge Moreno. Trazo largo una vez más para la recuperación del cuadro chicharronero desde la última línea. Atención, aquí estaba Snaidy. Recupera Antigua. Viene con el movimiento. Ahora la pelota que va a quedar para Santiago Garzaro, que gira y vino sobre la izquierda. El movimiento es bueno para Diego Fernández, puede desbordar, prefiere poner la pausa, espera a sus compañeros, gana la última línea, centro que viene a media altura, remate potente, balón adentro, llegó el descuento, golazo. Gol de Antigua Guatemala, gol colonial, gol de José Daniel Franco. Una muy buena jugada, como le dejaron la pelota a Diego Fernández. Este muchacho le mete ganas, este muchacho le mete potencia, le mete velocidad, se interna en el área, mete servicio en diagonal, aparece el remate de José Daniel Franco, que la manda al fondo para mover el marcador. Claro, y finalmente Kevin López, el encargado de anotar el descuento para el conjunto de Antigua Guatemala. Llegó sobre el minuto 83, 1 para Antigua, 3 para Misco. Nadie lo frena, nadie lo detiene, el balón descansa en la red.
1: Y la pelota está en la red cuando Kevin López dispara de zurda. Buen disparo, buen remate. 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Pero una gran definición después de esa gran jugada que tuvo Diego Fernández. Desborde, centro por abajo. Y ahí fue donde impacta el balón. Y el Deportivo Misco pues se lamenta con específicamente más con su entrenador Fabricio Benítez. No esperaban este gol. Antigua luchando todavía. 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El marcador es el Deportivo Misco 3, Antigua GFC 1, con la anotación de Kevin López, que llega a su quinto gol en el torneo, igualando a Agustín Maciero, igualando también a Jonathan Pozuelos, que anotó hoy y que ya no está en el terreno de juego. Así está el marcador, claro. Esto se puede poner buenísimo hacia el final. Quique González por la red, por el 106.1. Llegó el momento.
0: 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Aquí hay una falta, falta que apuestes en Ganaplay GT, donde ganar es una pasión. La falta la llegó cometiendo el hombre del Deportivo Misco, José Ramón Bolaños, que se gana tarjeta amarilla. Por cierto, se produjo cambio, Melvin Gómez para adentro, abandonó Rodrigo Marroquín, Melvin Gómez número 15 en el cuadro del Deportivo Misco, es el cambio de jugador Hino, el trabajador para ganar dinero, pelota para que venga una vez más el cuadro de Antigua desde la última línea. Aquí trata de conectar Jorge Luis González con el caso de Sujander Zúñiga, viene sobre la izquierda, pelota para Diego Fernández, la manda sobre el costado, intenta Diego, ya superó la marca del recién ingresado Melvin Gómez, pero no pudo con el segundo, que termina sacando la pelota. Atención porque viene el servicio largo, se la juega Jorge Moreno, que abandona el área y luego se pone elegante sobre la Inoronir García, que llegaba a presionar, se lo quita elegantemente como a los grandes, y cabeza fría para Jorge Moreno para salir jugando en esa acción que se comprometía, o en la que se comprometía él solito. Adelante la pagó local por la red 106.1. ¿Qué está tomando?
1: 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Estamos llegando al minuto 85 de juego. 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Así que Antigua adelanta filas. Por cierto, conferencia de prensa de Tena. Te digo después de esto, porque ataca Antigua. Adelante, Quique, ¿qué estás tomando?
2: 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Nuevamente el centro de Diego Fernández desde la izquierda. Rebota sobre el defensor del cuadro del Deportivo Misco, que llega con todo a recuperar el balón sin falta. Adelante, quiero ver qué dijo Tena. Me parece que relacionado con el portero, ¿no?
1: Bueno, esa es una. La otra, lo que dijo, y estoy muy de acuerdo con él, que cuestionó el calendario de Guatemala. Porque, dice Tena, en lo particular creo que sería mejor jugar contra el mismo rival dos veces, como son las eliminatorias. Se refiere a partido de ida y partido de vuelta, pero no así seguiditos. Sí, es que la CONCACAF es un desastre. Ese sistema suizo, pues todo mundo, suizo, pero no tiene nada de suizo. No, los rivales no juegan dos veces contra el mismo rival y sin jugar con otros rivales. Terrible esos formatos de la CONCACAF. Estoy de acuerdo con Tena con este tipo de situaciones. Mañana juega Guatemala contra El Salvador. También después tendrá que viajar a Surinam y recibir a Surinam. No, esto es terrible. Pero nadie dice nada. Lo que sí, que viene el tiro de esquina buscando la anotación Antigua. Quique González, llegó el momento.
2: 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Sí, totalmente. En algún momento, y creo que lo compartía con usted, con Gabriel Tiul también en su momento, si el formato de competencia en la Copa Centroamericana fuera diferente, y también ahora lo digo, hablando de la Liga de Naciones, sería, me parece, cosas diferentes también en cuanto a resultado. No estoy justificando el mal nivel que se tiene, pero el formato y el calendario también muchas veces le pasa factura al combinado, a los equipos guatemaltecos. Centro al corazón del área, llegó a cabecear el defensor del Deportivo Misco, Cristian Jiménez, que se lleva el golpe, así que se detiene el enfrentamiento. Se ha señalado falta que apuestes en la Play GT, donde ganar es una pasión. 88 minutos y medio tenemos en el juego. 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Aquí hay una revisión del FVS, el árbitro Brian López va a observar el monitor para corroborar qué es lo que han pasado, qué es lo que han pedido. No me percaté, Alan Paolo, quién pidió o quién sacó la tarjeta azul, ¿qué está tomando?
1: Gallo, la mejor cerveza la sacó Antigua GFC, que están pidiendo penal en una jugada. Está la revisión o la repetición que tenemos y la televisión también. No, creo que el FVS ha dejado mucho que desear con las repeticiones que pasan y con las imágenes claras. Tiene que haber evidencia específica para poder revertir alguna decisión arbitral. Con las repeticiones que nos han dado, pues ni una. Y rápidamente llegaba Kevin Moscoso para poder estar muy cerca del árbitro y poder persuadirlo de cualquier situación. El cuarto árbitro, Kevin Cacao, lo mandó de regreso. Usted váyase para allá, aquí no puede estar. Solo puede estar el árbitro para poder revisar la jugada. Pero ya estaremos pendientes si al final de cuentas hay una falta. 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Mantiene el 3-1 a favor de Misco. Y esto va a incrementar la cantidad de minutos para reponer en esta segunda parte. Mínimo unos 5. Mínimo. Ayer en el partido de Xerajo Homero Camposeco ante Comunicaciones, 10 minutos. Y acá, pues por lo menos 5, creo yo. No pasa absolutamente nada. Así que no hay mano, no hay evidencia clara como debería de ser. Las imágenes no son totalmente contundentes. Así que va el canche, Moscoso. 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Se está muriendo el partido, se está terminando y efectivamente ahí llega Brian López y dice 5 minutos más se van a jugar. Adelante, Quique, ¿qué estás tomando?
2: Cayó la mejor cerveza, se está terminando el enfrentamiento, se cumplieron ya los 90. 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Tenés gratis más beneficios, claro que sí, el marcador, 3 para Misco, 1 para Antigua. Se está terminando con esta también, la primera vuelta. de la fase de clasificación del torneo Apertura. Todavía da tiempo de un cambio de jugador y en el trabajador para ganar dinero en el cuadro del Deportivo Misco. Me parece doble variante, ya les cuento, ya les vamos a confirmar las modificaciones que se producen sobre el final del juego. Así que sí, dos hombres han ingresado. Atención, vendrá para jugar Kevin Moscoso para ejecutar el tiro libre que ha decretado el árbitro. Se dijeron 5 y hasta el 91 con 26 estamos reanudando el juego, ¿verdad? Así que llegaremos más o menos al 97. Kenner Lemus es el que ha ingresado ante la salida y el otro es Yari Michinchía. Los dos que han ingresado al terreno de las secciones en el cambio de jugador y no el trabajador para ganar dinero. El movimiento que se produce ahora para el cuadro colonial, Jorge Luis González entregando sobre la izquierda, aquí está Sujander Zúñiga, adelantando para Diego Fernández, atención ahora del Bordó, ya dejó a dos en el camino, atención porque va a ganar la última línea, se acomoda Diego Fernández, pero con todo llegó el cierre de Martín Angulo, gran barrida que acaba de lanzar, pero con falta dice el árbitro, y Angulo se gana tarjeta amarilla por la fuerte entrada sobre Diego Fernández, que había hecho una tremenda jugada, y tenemos tiro libre, será para el cuadro colonial, que quiere acercarse en el marcador. Hola, Paolo Carr por la Real 161. ¿Qué está tomando?
1: Cae la mejor cerveza, Soma Dura, las barreras de Foyeco, que va a todo el buen defensa de San Pedro. Pero acá Martín Fabián Angulo, creo que llega al balón y se pasa llevando al jugador que entró, Santiago Garzaro. Creo que Vin López está detrás del balón. Puede venir el remate autorrepuesto. 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Así que entró Kenner Lemus en lugar de él, Jerry Ojeda y Jeremy Chinchi en lugar de Lainer García. 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Quique, llegó el momento.
3: Contra el fútbol 2-1, pelota directa a la donde aparece el guardameta Kevin Moscoso, alcanza a rechazar, a mí me parece con la pierna izquierda todavía Moscoso, para terminar salvando al cuadro del Deportivo Misco en un gran remate, otro remate Linares, servicio de calidad y la ejecución de ese tiro libre, salva Moscoso la representación del Deportivo Misco. Qué remate potente, creí que metía un centro, pero no, fue directamente a la portería y por la reacción de Moscoso para terminar alejando el balón a Alan Paolo, cerca Antigua del segundo, ¿qué está tomando?
1: Cae a la mejor cerveza, terminó bien Antigua GFC, pero no fue suficiente, va a perder el partido esta era para poder anotar, pero el cancha, Kevin Moscoso sacando esos buenos reflejos que tiene todavía Antigua, tiene una última. Quique, ¿qué estás tomando?
2: Cayó la mejor cerveza, Santiago Garzaro, que gira y toca sobre la izquierda, aquí está Sujander para meter centro, nadie, el remate de Carbonell, suavecito el remate, otro remate lineal de servicio de calidad, no pasa nada absolutamente, y Kevin Moscoso vendrá para rechazar el balón desde la última línea, atención al movimiento que tiene el conjunto de Misco, que quiere más en este enfrentamiento, quiere el cuarto, claro que sí, llega el cabezazo de Carbonell atrás para el portero Jorge Moreno, que está con el servicio, que ahora busca el despeje, trazo largo, atención a este movimiento largo, llega anticipación de Diego Méndez, pelea José Daniel Franco, logra dejar al frente para Diego Fernández, que con la mano se ha apoyado, dice el árbitro, y entonces se detiene el compromiso para que tengamos tiro libre favorable al cuadro del Deportivo Misco. Ya se cumplieron los 95 minutos, es decir, los 5 agregados. Y entonces habrá esto en el tiempo de juego. 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Claro que sí, el marcador es 3-1. Está ganando Misco. Trazo largo, la pelota se va por la última línea o por el costado, quiero decir, para que tengamos servicios laterales para Antigua GFC. Aquí vendrá el movimiento ya sobre la recta final de este enfrentamiento, jugando lo último del tiempo agregado. Molestia de parte de Fabricio Benítez, porque esperaba más de esa jugada. Y aquí, llamado de atención para el hombre del Deportivo Misco, que recién ingresó, el jugador con el número 13 también, por ir a pelear y por ir a empujar esa pelota. Atención porque Sujander Zúñiga mueve, vuelve a meter el trazo largo en el despeje para buscar a José Daniel Franco. Aquí está Bolaños, José erra perfectamente para tocar hacia el frente. El servicio de Kenner Lemus por elevación, Jorge Luis González con la cabeza anticipa, termina sacando la pelota. Esteban Gabriel García que llega para cruz, para buscar la pelota. Se cruzó desde la última línea Juan Guillermo Carbonell, que termina empujando hacia el frente Diego Fernández todavía para controlar. Se la sacaron, el árbitro dice servicio lateral. Es para el equipo de Antigua Guatemala a pesar de los reclamos y con esto
3: El árbitro central señala el centro del terreno de juego y dice que es momento de cerrar el telón de la magia y la fantasía. Termina el juego y en el Estadio Santo Domingo de Guzmán, victoria para el equipo del Deportivo Misco, 3-1 sobre el cuadro de Antigua GFC. Un minuto 16, Cristiano Ojeda abrió el marcador al 33, Jonathan Posero puso el 3-0 al 71, José Rabolaños el 3-0 y al minuto 83, Kevin López descontó para Antigua, 3-1, con esto termina el juego.
1: Jugadores que se quedan platicando, saludando de ambos equipos, del Deportivo Misco, de Antigua GFC, un partido en el cual Antigua no logró encontrar su mejor versión. Sí, el Deportivo Misco, que consigue otra victoria en casa ante su afición, que se va contenta por la buena actuación de José Ramón Bolaños, actuaciones de Jonathan Pozuelo, Martín Fabián Angulo jugó muy bien en la media cancha. Fabián Benítez lo reconoce y llega a saludar a sus jugadores. Moreno se va del terreno de juego, triste, con la mirada hacia abajo y con una mirada saludando ahora a Knight y Zúñiga. Pues situaciones, las dos caras de la moneda. Una es la victoria, la otra es la derrota. Siempre hay uno que gana, uno que pierde o a veces el empate. Pero el Deportivo Misco en casa acaba de derrotar 3-1 a Antigua GFC. Estamos en la pausa, acá por la red, por el 106.1.
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1: Estamos cerrando la jornada 11 de la Liga Nacional en el torneo Apertura 2026. Recordemos lo que pasó en esta jornada 11. El primer partido a media semana, que fue el jueves, jugó el Municipal derrotando al Deportivo Suchitepéquez 3-0. Ayer Guastatoya venció a San Pedro 2-1. Ayer también Marquense derrotó 1-0 a Malacateco. Xelajú Maru Camposeco cayó en casa 2-3 ante los Cremas del Comunicaciones. Cobán Imperial, los Príncipes Azules derrotaron 3-2 a Aurora con la anotación de Janderson Pereira al minuto 83. Con esto le da la victoria a Cobán Imperial. Y recién Misco acaba de derrotar 3-1 a Antigua GFC. Un buen juego para el Deportivo Misco, desarrollando buenas llegadas, buenos disparos. Primero Cristian Omar Ojeda, Jerry Ojeda anotó el primero de zurda, luego Jonathan Pozuelos en una volea anotó el 2-0, José Ramón Bolaños en un adelantamiento, en una jugada en donde anticipa al defensa, colocó el 3-0, ya casi terminando el partido, Kevin López el 1-3, esto no fue suficiente para Antigua GFC. ¿Cómo queda la tabla de posiciones luego de los partidos de esta jornada 11? Los Rojos, primer lugar, 10 partidos jugados, 23 puntos. Guastatoya, 11 juegos, 22 puntos. Antigua, 10 juegos, 21 puntos. San Pedro, 11 juegos, 18 puntos. El Deportivo Misco y Marquense, y Xelajú y Aurora en Malacateco, Comunicaciones, Cobán y Suchi, 11 puntos. Pero Misco tiene 11 juegos. Misco tiene 18 puntos, Marquense 16, Xela séptimo con 15, Aurora octavo lugar con 12, Malacateco noveno lugar con 12, mejor diferencia de goles para Aurora. Comunicaciones tiene 11, está en el puesto 10, Cobán Imperial tiene 10 puntos, puesto 11, y en el fondo de la tabla el Deportivo Suchitepéquez, en el puesto 12, solamente ha sumado 6 puntitos. La próxima jornada, jornada 12, la próxima jornada después de los juegos de la Selección Nacional, que mañana juega la Selección Nacional, pero ya el 2 de octubre estará jugando Marquense, que estará jugando ante Antigua GFC. Eso es el viernes. Marquense ante Antigua. El sábado Misco enfrenta Municipal, partido que será a las 11 de la mañana. Cobán Imperial enfrentándose a Malacateco. Xelajú Maru Camposeco ante San Pedro. El domingo Guastatoya estará enfrentando a Aurora. Y Comunicaciones, los Cremas van a jugar ante el Deportivo Suchitepéquez, ya para poder iniciar la segunda vuelta de este torneo. Este torneo que ha dejado cosas pero muy, muy interesantes. Con esto nosotros nos estamos retirando. Recuerden, mañana juega la selección ante El Salvador. Ojalá gane Guatemala. David Pablo, junto a nuestro compañero Quique González, Alan Pablo Carr, nos estamos despidiendo de esta jornada dominical con una tarde hermosa. Ustedes elevan la mirada al cielo y hay una tarde hermosísima. Antes de irnos, quiero enviar un saludo a mi gran amigo Guillermo Campoyo. Lamentablemente falleció su hijo Dieguito. Entonces, fuerza, resignación. Te mando un fuerte abrazo, Willy. Siempre para adelante. Nosotros nos despedimos. David Pablo, Alan Pablo Carr, Quique González. Que pasen muy buena tarde. Será hasta la próxima. El Deportivo Misco, victoria 3-1 sobre Antigua GFC. Gracias. Hasta la próxima.
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0: ambientales y respetuosos con el clima.
1: Volvemos prácticamente a la paja y la arcilla, pero de forma moderna.
0: ¿Funcionará el plan?
1: Esto sin duda tiene rasgos experimentales, lo que nos pone un poco nerviosos.
0: Acompañaremos a Holger Folk y a su esposa Caroline durante un año en la construcción de su casa de paja. Para ellos, construir con materiales nuevos no es una opción. Quieren reutilizar materiales y mantenerlos en el ciclo.
2: El muro está destruido, pero mientras la mayor parte del edificio esté así, está bien. Tengo problemas con los métodos de mi hijo, no personalmente con él, sino con los métodos.
0: Es necesario un replanteamiento. Junto con el transporte, el sector de la construcción es uno de los peores impulsores del cambio climático, lo que también es un reto para los expertos. Pero la construcción alternativa no se ha tomado en serio durante mucho tiempo.
1: Hicieron algo con arcilla y paja. Nos burlamos, así no era la verdadera construcción de edificios. La verdadera construcción de edificios era hormigón o piedras, ladrillos, en otras palabras, todo material no reciclable. Esa fue nuestra formación, ¿no? Hoy ya no me río de la paja y la arcilla, al contrario.

0: En diciembre de 2021, parten rumbo a Burgenland, en Austria. Caro y Holga Folk han dejado atrás su antigua vida en Nuremberg. Quieren hacer realidad su sueño: construir una casa de paja cerca de la frontera con Hungría. Un vienés estresado y una alemana que dejó su carrera se instalan aquí para asegurarse un pedacito de paraíso, porque en Burgenland hay mucho espacio y los terrenos son asequibles.
1: Entonces habrá muchos más árboles.
2: Y por fin es nuestro. Ya tenemos la escritura de la propiedad. Prácticamente ya estamos en nuestra nueva casa. La estamos construyendo con fardos de paja. Esos serán los muros y el techo será una estructura de madera. Eso fue complicado. ¿Cómo hacemos que ese techo se sostenga? No soy una experta. Estoy feliz de poder diseñar mi propia casa de forma creativa. Pero claro que tenemos que asegurarnos de que resista.
0: Los dos ya han realizado algunos talleres de construcción con paja. Y ahora quieren construir ellos mismos una casa de huéspedes redonda y una casa principal. Ambas serán un desafío en cuanto a la estática. Tienen 2 meses hasta que comience la construcción, si todo va bien con los permisos. Su apartamento temporal está cerca. Un almacén provisional para ventanas y puertas usadas, porque su reutilización es buena para el clima. El dinero que han ahorrado será suficiente para su casa de invitados, pero aún no está claro qué pasará después. Caro deja su trabajo como fotógrafa. Holga continúa trabajando como informático. Muchas cosas las diseñaron ellos mismos, pero cuentan con la ayuda de un asesor en construcciones de paja y un arquitecto. Llega la hora de la verdad. La pareja presenta sus planes al alcalde del municipio. No quieren estar conectados a la red de alcantarillado. Esto no sería posible en Alemania.
2: Hola, muy buenos días.
1: Hola, bienvenidos a nuestro municipio. Es un gran proyecto. Ha crecido. ¿Pero no es nada extraterrestre? ¿Quieres contarnos un poco, Caro?
2: Dentro todos los muros serían de arcilla. Queremos revocarlos nosotros.
1: Recuerdo que cuando era pequeño, teníamos una pequeña bodega que hicimos de barro y paja. Fue una experiencia inolvidable. Sí, y lo que se nos ocurrió en cuanto a las aguas residuales es un sistema circulatorio. Estas son nuestras aguas grises en una planta de tratamiento de aguas residuales en un humedal, y para las aguas negras, nuestras heces, tenemos los inodoros de compostaje. Ese es el concepto.
2: Es un circuito cerrado.
1: De hecho, nunca habíamos tenido algo así antes. Este es el Uhutla Fritzante, cosecha 2021, un vino espumoso.
2: No está mal. Bueno, por la casa redonda de fardos de paja.
1: Por la casa redonda de paja.
2: Siento un poco como, y ahora pueden besarse, ¿sí? Eso. Al principio estábamos nerviosos, pero el alcalde abrió su corazón y de hecho compartió su visión con nosotros. Por supuesto que es un sueño. Casi podría empezar a llorar de lo bonito que es.
0: Lo que no saben es que los verdaderos obstáculos aún están por llegar. A 2 horas en coche hacia el sur, en Eslovenia, la gente también se preocupa por la construcción sostenible. En el país balcánico post-yugoslavo, hay que hacer frente al mismo tiempo a la escasez de vivienda y a la crisis climática, como aquí, pero con recursos más escasos. Muchas casas antiguas necesitan reformas y, por tanto, deben dejar paso a nuevas construcciones baratas. Esto no hará sino agravar el problema climático en el sector de la construcción, afirma Andrek Fiedersek, es un activista contra la cultura del usar y tirar y ha fundado una asociación específicamente con este fin. En su opinión, las numerosas viviendas familiares en ruinas de Eslovenia deberían formar parte de la solución.
1: Existe esa estadística descabellada de que hay 70.000 edificios, pero solo una persona vive en 200 metros cuadrados. Así que existe esta idea de la covivienda para renovar estas casas viejas y hacer dos casas de una.
0: El activista antirresiduos quiere dar un buen ejemplo en la urbanización donde creció. Allí se encuentra la última granja de Jalek. La compró y quiere remodelarla. Mientras tanto, quiere instalarse en una casa temporal de la NASA. Un antiguo cobertizo también forma parte del proyecto. Todos los materiales utilizados deben reutilizarse siempre que sea posible para ahorrar recursos. En Eslovenia, la construcción es un asunto familiar. Junto con su padre Radovan, crea un pasaporte de materiales para todos los materiales encontrados, para que en el futuro puedan ser tratados menos como residuos y más como materiales reciclables. La improvisada casa NASA que le aloja durante sus vacaciones en los Balcanes, como también se conoce aquí el periodo de construcción, también se reutilizará después.
1: Hay diferentes tipos de residuos cero. Esta construcción está hecha de tal manera que puede desmontarse después si es necesario. Así que es una cúpula pop-up. Vivimos en tiempos de cambio climático. Para mantener nuestro nivel de vida tenemos que cambiar absolutamente todo. Todos los sistemas subyacentes. Y este es un proyecto en el que intentamos alcanzar ese objetivo.
0: En un principio él no tenía ningún plan de dejar en pie la antigua granja. Originalmente quería reemplazarla por una casa de madera fácilmente desmontable. Para ahorrar residuos, con el material de demolición construiría edificaciones anexas, abiertas a todos los vecinos. Por este diseño recibió incluso el premio Nueva Bauhaus Europea y una perspectiva de financiación.
1: Básicamente queríamos demoler la casa antigua y utilizar el material para construir el cobertizo para herramientas y el invernadero que se uniría a la nueva casa con cero residuos. Estaría diseñada para durar 100 años.
0: Pero las cosas resultaron diferentes, porque se le había pasado por alto una cosa, una cláusula en letra pequeña en el contrato de compra que tenía que ver con la construcción de una carretera en su propiedad. El premio parecía perdido.
1: Entonces todo se vino abajo debido a esta pequeña carretera que estuvo aquí durante 25 años. Cuando los sueños se hacen añicos, necesitas un poco de tiempo para recuperarte. Pero entonces comencé a pensar, estoy tratando de construir una casa que no genere residuos sin darme cuenta de que ya estaba ahí. Así que pensé que ese era el primer paso para una casa de cero residuos, tratar de usarla el mayor tiempo posible.
0: En lugar de demolerla, reformarla. Pudo quedarse con el premio, pero

0: ¿Siente buena la sustancia de las vigas?
1: Veo el potencial oculto, pero también requerirá mucho trabajo.
0: Y no solo eso. ¿Podrá afrontar esta amplia remodelación con el préstamo que ha pedido?
1: Primero tenemos que quitar las tejas. Solo entonces podremos examinar toda la estructura y comprobar si sigue intacta. Esa es mi mayor preocupación, que si hay que rehacer todo el tejado, costará tanto que sería mejor derribar todo el edificio.
0: Andrej decide hacer examinar minuciosamente la antigua estructura del edificio, pero su visión sigue siendo mantener los materiales de construcción en el ciclo tanto como sea posible. Como el agua de lluvia, que quiere recolectar y procesar. El huerto de la antigua granja también debería ser accesible para todos los residentes del barrio, como por ejemplo para la vecina Fanny Kagradishek.
2: ¡Zdravo!
0: Esta jubilada conoce el lugar desde la época yugoslava, cuando todos se reunían aquí. Andrej quiere revivir ese espíritu. ¿Qué piensa Fanny de los planes de Andrej?
3: Estoy a favor de lo ecológico y lo bio, poco desperdicio. Mi generación lo hacía de ese modo sin que se llamara así. Tampoco teníamos muchos materiales y lo hacíamos todo sin pesticidas ni productos químicos para el huerto. Todo era orgánico.
0: Fanica aprecia el compromiso de Andrej con el bien común. Con su proyecto corre un gran riesgo. Si solo puede salvarse el 20% de las viejas vigas, habría que renovar completamente la estructura del tejado. Esto superaría sus posibilidades, pero su entusiasmo no ha disminuido.
1: Si observas la jerarquía de residuos, verás que lo mejor es conservar los materiales en el estado en que se encuentran. Las casas viejas no tienen nada de malo. ¿Por qué no renovarlas y darles nueva vida para una nueva era?
0: Andrej fracasó con su idea original, pero el fracaso en realidad lo ayudó a seguir adelante. Al final, se dio cuenta de que reconstruir es la forma más sostenible de construir. Una nueva idea que cada vez está más extendida en la ciencia. Cerca de Wuppertal se remodelará una antigua fábrica en el marco de un concurso estudiantil supervisado por la profesora de arquitectura, Annette Hillebrand. Para ella, los aproximadamente 21 millones de edificios que hay en Alemania son un gigantesco almacén de materiales. Nada menos que 28 mil millones de toneladas. Durante la producción se consumieron enormes cantidades de energía. ¿Por qué no utilizar esta llamada energía gris?
3: Alambre cocido en arcilla. Creo que la estructura del edificio es buena. Sí, la mampostería todavía es de carga, es gruesa. Además, estos grandes techos. Todavía cuelgan algunos de los cables. Había un techo suspendido. Dejaría todo esto libre porque es tan bonito.
0: Las existencias, un tesoro que hay que desenterrar. Hasta ahora, el sector de la construcción ha incumplido los objetivos climáticos. Para evitar emisiones, hay que mantener en circulación los recursos construidos. Junto con otros expertos, Annette Hillebrand ha lanzado una moratoria de demoliciones para denunciar esta práctica tan perjudicial para el clima.
3: Seguimos aquí en este antiguo edificio porque está protegido. De lo contrario, probablemente lo habrían demolido hace mucho tiempo. Esta moratoria de demolición sirve para priorizar el uso de los edificios existentes. Estamos demoliendo demasiado pronto y ahora ha quedado claro que incluso el mejor edificio nuevo que construimos con un alto nivel de aislamiento térmico sigue emitiendo más CO2 que un edificio existente mal reformado. Y si se sabe eso, ya no se puede estar a favor de la nueva construcción.
0: De vuelta en Burgenland. Es mediados de mayo y comienza la construcción de la casa de huéspedes. Caro y Holga pudieron contratar a uno de los expertos austríacos en construcción con paja, Herbert Gruber. Un equipo internacional va a practicar la disciplina suprema, la construcción con fardos de paja que soporten carga, pero todavía tiene que aprobarse caso por caso. No es una casa estándar. Los bloques de construcción son fardos de paja prensada. Se tapan los agujeros, se acomodan y revisten las paredes. Sin soportes adicionales, luego soportarán el techo, que pesa

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1: Ganar mucho dinero con ello. También es un trabajo que requiere mucha labor artesanal.
2: La construcción de los muros está lista. Ahora se pone emocionante. ¿Será estable el techo de 7 toneladas?
3: Es bastante experimental, lo que te pone un poco nervioso.
1: Tengo toda la confianza.
2: Ahora la grúa tiene que equilibrar el tejado con exactitud. Tiene que cargar los muros de forma completamente uniforme, sin que el viento moleste. El tejado fue prefabricado por un carpintero de 22 años. Y encaja bien. Casi.
1: Los soportes se encuentran sobre el umbral. Ahora tenemos que acortarlos un poco por motivos estéticos.

0: Al final se añade el ojo para que los invitados puedan admirar el cielo estrellado. Después se sella todo, con paja, madera y papel de aluminio. Una pequeña concesión. De lo contrario, el tejado verde quizás no sería completamente impermeable. El carpintero también está contento.
1: Este era el momento que estaba esperando desde principios de semana. Que el tejado por fin esté ahí arriba. Poder verlo desde abajo. Y que esta ingeniosa forma geométrica de repente se despliegue. Y verlo desde aquí en todo su esplendor es increíble.
0: En la casa de huéspedes todo salió bien. Construir con paja. La conciencia sobre sus múltiples ventajas va creciendo. Pero sigue habiendo obstáculos estructurales.
2: Las materias primas renovables y sostenibles actualmente no gozan de tanta aceptación, porque décadas de publicidad nos han hecho creer que los productos nuevos son mejores, que los viejos podrían enmoherse o esas cosas. Y básicamente no tenemos un grupo de presión que las respalde y las impulse. Tenemos pequeños fabricantes que producen estos materiales utilizando productos renovables. Y lógicamente necesitan apoyo.
0: De vuelta a Salek. Han pasado 3 meses y Andrei Federshek ya sabe con certeza que podrá renovar la vieja casa. Las vigas históricas están en buen estado. Levantará el tejado e instalará un cubo en la parte trasera. También le ha ayudado que ahora sea más fácil la remodelación. A diferencia de Alemania, ahora solo se necesita un perito.
1: Me dio sus consejos sobre lo que tenía que hacer y cuando esté terminado, viene y lo comprueba. Si todo está bien, pone su firma en el papel y ya está. Así que no necesitas permiso de obras, pero sí un dictamen pericial de que la casa no está peor que antes.
0: Los colegios de arquitectos en Alemania también piden algo similar, pero Andrei está estresado. Además de la construcción, otros proyectos de cero residuos lo ponen a prueba. El contenedor de recogida de aceite de cocina fue idea suya.
1: Rayos, no puedo creerlo. Estamos haciendo esto de forma voluntaria y gratuita y tratando de hacer algo bueno por la comunidad, pero ahora está lleno de plástico. Ridículo.
0: La empresa de logística de su padre también es un reto para él. Andrei planea aquí transportes a Alemania y más adelante se hará cargo de la empresa. Pero no puede quitarse de la cabeza la obra que está a punto de empezar. Lo más sencillo de todo es la casa provisional a la que pronto se mudará. Las cosas

0: complican cuando los obreros abren el tejado? ¿Podrá la estática soportar 3 ventanas nuevas y un cubo de madera? Andrei se ve a sí mismo, no sin autoironía, como un crítico del sistema que al mismo tiempo se beneficia de él.
1: Soy la contradicción personificada. Por un lado, trabajo en un proyecto socioecológico con ideas para el bien común, pero por otro lado, eso no sería posible si no tuviera un trabajo en el bien conocido capitalismo.
0: Entonces, una pequeña crisis con el muro. Radovan, el padre, no cree en el proyecto.
1: El muro está destruido. No me sorprende para nada. De todos modos, todo está destruido, pero bueno. Podría ser peor, pero mientras la mayor parte del edificio siga así, está bien. Con mi hijo tengo problemas con sus métodos, no personalmente con él, sino con los métodos. A veces, no estamos del todo de acuerdo en lo que hace con materiales viejos. Es complicado y no mucho mejor que antes.
0: Esta pared ya no se puede salvar. Los gusanos se comieron una viga transversal. Aparece un auténtico poliestireno de los años 70. Un golpe bajo para Andrei. ¿Qué hará? Afortunadamente encontró una empresa con experiencia, a pesar de la escasez de obreros que hay en Eslovenia.
1: Estoy un poco cansado de pensar tanto. ¿Qué hacer? ¿Cómo continuar? ¿Qué hacer con los residuos? Creo que ese es el mayor problema. Intentamos evitar los residuos, pero en algunos casos sencillamente no funciona. Y entonces, está bien, los muchachos tienen un sistema.
0: Con el tejado tienen esperanzas. Las vigas han aguantado. Se recubren los viejos ladrillos y se refuerzan las vigas. Andrei quiere cambiar la calefacción a energía geotérmica. Puede quitar la vieja chimenea. Bajo el tejado hay espacio para 40 centímetros de aislamiento natural.
1: Ahora hemos subido las vigas otros 12 centímetros. Tenemos más espacio y hemos reforzado toda la estructura. Y por encima también colocamos tablas de fibra. La idea es no tener aire acondicionado. Y para las paredes reutilizaremos la madera.
0: Sigue siendo una proeza, difícilmente manejable para un constructor normal. Las grandes ciudades como Múnich están sometidas a una presión especial. Tienen que crear espacio vital y proteger el clima. La palabra mágica, redensificación. Los edificios antiguos tienen que ser capaces de soportar nuevas adiciones o desaparecer. Los materiales de construcción también son cada vez más importantes. La Cooperativa Municipal de Viviendas, GWG, construirá más de 1,000 pisos este año. Al mismo tiempo, ha tenido que reformar barrios enteros. Aquí en Ramersdorf, se trata de casas familiares de los años 50. Ya se han demolido 3 y se han vertido los escombros. Ahora quieren hacer las cosas mejor. Si la demolición es inevitable, los materiales de construcción deben examinarse y catalogarse previamente. A eso se llama minería urbana. Cada casa, una especie de mina de materias primas. Se examina qué materiales pueden reutilizarse y emplearse de otra forma, o al menos reciclarse. Es fundamental que los materiales sean fáciles de separar. Un experto en materiales externo les da su apoyo.
1: Está en su propia naturaleza tratar la madera. Solo es cuestión de qué superficie. Se ha pintado encima varias veces durante los últimos 40 o 50 años, por lo que si reconstruyen, sería bueno ver qué revestimientos usan y cuáles no.
0: El control de materiales en el edificio debería justificar la demolición, si fuera necesaria, y compensarla al menos en algo en términos de energía, pero no todo es reciclable.
1: No hay que darle más vueltas. Tiene muchos clavos. Ha sido tratado. Incluso lo que está unido a estas placas base de yeso. Así que, para la calefacción.
2: Cuando sopesamos o evaluamos si un edificio se puede modernizar, los techos de vigas de madera ya son un criterio eliminatorio. En un ciclo de vida de 50 o 100 años, tenemos que asumir que pronto tendremos problemas de estabilidad con un techo de vigas de madera como este. Y el coste de sustituirlo es desproporcionado.
0: Sin embargo, la eliminación de 74 millones de toneladas de residuos de la construcción al año en Alemania es un problema creciente y el tiempo apremia. Por eso es importante comprobar, incluso si la demolición ya es un hecho, qué puede y debe reciclarse en el futuro.
1: Bueno, no son las más bonitas, pero también las reciclaría junto con las ventanas. Esto también se hacía antes. Todo esto fue construido después de la guerra, entonces también se pensó, ¿qué puedo reutilizar de los escombros para construir algo nuevo? Tampoco tenemos otra opción en el marco de la discusión sobre recursos. Ahora sí, también podemos quitarla. Seguramente habrá gente que querrá una puerta corrediza así. A largo plazo también debemos plantearnos, ¿dónde construiré un nuevo vertedero? ¿O dónde necesitaré una nueva planta de materias primas? ¿O dónde talaré el próximo bosque para obtener materias primas? Y la minería urbana tiene precisamente el enfoque de cómo manejar lo que ya tengo.
2: Sí, hay algunos arquitectos que están dispuestos a construir así. Pero cuando faltan experiencia y habilidades, primero hay que desarrollarlas. Para mí este problema se soluciona solo. Ya estamos experimentando una increíble escasez de suministro. Los precios de construcción han aumentado tanto que ya se están paralizando las obras.
1: Tengo que bajar mis exigencias, tomar distancia de mis reglamentos, directrices y leyes de construcción para volver a tener la oportunidad de utilizar materiales reciclables o reutilizables.
0: El resultado es una especie de catálogo de componentes con información sobre materiales y ahorro de gases de efecto invernadero. El GWG lo utilizará internamente y quizá también para proyectos similares, siempre y cuando haya una red de contactos. Esto es algo que todavía falta y que será cada vez más importante en el futuro.
1: Puedes volver a utilizarla en una construcción porque en realidad está en muy buen estado. No consigues nada más si lo compras en la tienda. Lo llevaremos como muestra o también podemos mostrárselo.
0: El llamado pasaporte de recursos para la construcción, que al menos será legalmente obligatorio para los edificios nuevos, podría ayudar en el futuro. Se ha decidido la demolición. En lugar del antiguo barrio residencial, se levantarán edificios de madera más altos y anchos.
2: La mayoría no sabe que el 90% de todas las materias primas que extraemos aquí en Alemania, ese 90% de todos los materiales, independientemente de si son naturales, es decir, bosque o grava o algo así, el 90% va a parar a la construcción. No saben qué hacer con la cantidad de residuos, con el 40% de...
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0: Amigos, ¿cómo están? Muy buenas noches, gusto en saludarles. Estamos ya en A Jugar. Muy buenas noches, Guatemala. Ya estamos listos y arranca a jugar la pasión que nos une en el 106.1 de la red. Y el espacio donde el deporte se vive, analiza y se disfruta, que es lo más importante. Hoy tenemos toda la información, protagonistas, análisis y lo más importante del deporte nacional para que usted acá se informe. Porque suba el volumen, dele y avísele al vecino que ya inicia a jugar. Mi nombre es Rodrigo Lechuga, pónganse cómodos porque hoy tenemos un programa con mucha información para que ustedes lo tengan claro. Hay muchos temas que también se están manejando dentro del deporte guatemalteco y pues algo que nos ha llamado mucho la atención y por eso traemos también el tema por acá. Es lo que los atletas comienzan ya a defender, lo que comienzan ya a buscar también tener esa información y esa misma parte para poder comenzar ya a hablar, y es precisamente lo que vamos a platicar el día de hoy, una iniciativa que no sabemos por qué, de dónde viene, y ya lo vamos a tener para poder estar analizando. Pero voy a presentar también a mi compañero, Alan Paolo Carr, que ya está con nosotros. Hola, Alan, ¿cómo estás? Muy buenas noches, bienvenidos a Jugar.
1: Hola, Rodrigo, ¿cómo estás? Qué gusto saludarte a todos ustedes que están pendientes siempre del deporte guatemalteco, de lo que sucede en nuestras diferentes disciplinas deportivas. Y aquí estamos, ya para analizar tanto el deporte. Una noche lluviosa, no para de llover, Rodrigo. Y, por ejemplo, algunos partidos se han suspendido en los últimos días por la lluvia. La Liga Nacional de Béisbol, el campeonato y sus diferentes categorías de softball. Recordemos que es al aire libre. Mucha gente iba directamente a los campos de la zona 15, pero por la lluvia que ha caído en los últimos 3 días, partidos suspendidos. Aquí estamos para poder hablar mucho del deporte. Así que, Rodrigo, siempre es un gusto estar acá en A Jugar por la red 106.1.
0: Muchísimas gracias, Alan. Y bueno, vamos a arrancar con un tema que creo, Alan, que has podido visualizar también en las redes sociales. Un video que también la Comisión de Atletas lanza el día de ayer y que comienzan ya a dar cierta información. Y yo creo que es importante también que los diferentes atletas también conozcan un poco de lo que puede estar pasando también en el ámbito deportivo. Y por eso hoy vamos a analizar también el video y vamos a tener un especialista que nos va a platicar de la 6990, una iniciativa de ley que nace del Congreso. ¿Por qué? Ya lo vamos a ir averiguando y conociendo acá nosotros. Pero es importante eso, ¿verdad, Alan?
1: Claro, Rodrigo, pues los atletas también manifestándose, atletas, exatletas, quienes están involucrados en el deporte, saben y conocen muy bien esta temática, porque hay situaciones como las que ya pasamos algunos años atrás. El deporte guatemalteco sufrió muchísimo por algunas situaciones que se dieron, que al final de cuentas solo vino a entorpecer y a parar un poco todo ese crecimiento que venían teniendo algunos de los atletas guatemaltecos. Pero es importante conocer bien cada uno de esos detalles, porque la desinformación también a veces entra en juego, Rodrigo. Total. Así que aquí estamos para poder platicar acerca de todo esto y de todo por el bien de nuestro deporte en Guatemala, Rodrigo.
0: Perfecto. ¿Qué te parece, Alan, y audiencia del 106.1 y de A Jugar, si escuchamos el audio de ese video para luego poder analizarlo? Y ya luego les voy a presentar a nuestro invitado de honor de esta noche. Escuchemos el audio de lo que nos dijeron los atletas, sí, los atletas guatemaltecos, de la Comisión de Atletas, precisamente, y esto era lo que decían.
2: Hoy queremos hablarles como atletas, porque hay una situación que puede afectar directamente a los que representamos a Guatemala.
3: Actualmente se discute la iniciativa de ley en el Congreso de la República 6690, que plantea cambios y que afectará la estructura del deporte federal.
4: ¿Y qué tiene que ver esto con nosotros los atletas? Mucho. Nuestras federaciones y asociaciones forman parte de las federaciones internacionales. Para poder competir debemos respetar la normativa internacional.
5: Si esos cambios llegaran a generar un conflicto con los organismos internacionales deportivos, las consecuencias pueden ser directamente al atleta.
2: ¿Qué significa eso? Podría generar incertidumbre sobre nuestra participación en competencias internacionales, procesos clasificatorios y sobre cómo podemos representar a Guatemala.
5: Guatemala ya vivió una suspensión internacional. Durante ese periodo, nuestros atletas tuvieron que competir como atletas independientes, sin poder representar a nuestra bandera y nuestro himno.
3: Pero hay algo importante que debemos entender. Una suspensión del Comité Olímpico o desafiliación de una federación nacional no son necesariamente lo mismo. Si una federación internacional llegara a desafiliar o desconocer a su federación guatemalteca, competir como atletas independientes no estaría garantizado y es algo que ya no queremos vivir.
2: Dependiendo de las reglas y de la decisión de cada federación internacional, la participación de nuestros atletas podría estar limitada o impedida. Y esa es precisamente nuestra preocupación. Nosotros ya lo vivimos. Para un atleta esto no es política. Son 4, 8, 12 años o más de preparación. Es levantarse temprano, entrenar todos los días, es superar lesiones, es hacer sacrificios y luchar por una oportunidad.
5: Es una competencia, es un clasificatorio, es un ciclo olímpico, es el sueño de representar a Guatemala. Y una situación completamente ajena a nuestro rendimiento deportivo podría afectar esa oportunidad.
4: Queremos ser responsables y transparentes. No estamos diciendo que una suspensión o desafiliación necesariamente se vaya a dar. Estamos diciendo que las consecuencias y los impactos deben de conocerse antes de tomar decisiones que puedan llegar a afectar la carrera deportiva de miles de guatemaltecos.
2: Por eso pedimos información, certeza y que la voz de los que se ven directamente afectados sea escuchada. Como Comisión de Atletas tenemos el deber de actuar. Somos la voz de los deportistas y tenemos la responsabilidad de velar por sus derechos.
3: No estamos defendiendo intereses políticos ni particulares. Estamos defendiendo al atleta, sus oportunidades y su derecho a competir y representar a Guatemala dignamente.
2: La voz de los atletas debe de ser escuchada. Una decisión puede tomar minutos. Un atleta puede haberse preparado toda una vida para representar a Guatemala.
0: Bueno, interesante, Alan, lo que platicaban los atletas, y bueno, es el mensaje que han dado también a toda la población para tener ese acercamiento a esta iniciativa que vamos a estar platicando de ella. Pues, tu comentario, Alan Paolo.
1: Bueno, es importante poder conocer la voz de los atletas. Recordemos que la Comisión de Atletas no solo existe en Guatemala, existe en todo el mundo. La misión de la Comisión de los Atletas del Comité Olímpico Internacional, por ejemplo, es representar a los atletas dentro del movimiento olímpico. Y eso es básicamente la misión de la Comisión de los Atletas del Comité Olímpico Guatemalteco, en este caso de los atletas que vimos. Tener esa representación, apoyarlos en sus carreras deportivas y fortalecer esta red de representantes para poder ejercer el derecho de poder participar en los eventos internacionales. Vuelvo a repetir. Recientemente, años atrás, algunos atletas se quedaron sin competir. Algunos otros no les fue permitido competir para algunas asociaciones internacionales o federaciones internacionales. Y lo otro, que ni siquiera se compitió bajo la bandera de Guatemala. Todo eso cambió y volvió a tener esa luz después de pasar por un túnel que no se sabía. Pero me parece muy bien porque la Comisión de los Atletas fomenta esa representación en toma de decisiones del movimiento olímpico, el desarrollo de los atletas, el promover la toma de decisiones, garantizar la representación de los atletas también en los eventos que se van a nivel mundial. Sí. Todo eso me parece importante. Entonces, es parte también de la voz de nuestros atletas guatemaltecos, Rodrigo.
0: Sí, y recalcando un poquito lo que decías, esta comisión de atletas es electa por los atletas. Entonces no es impuesta por dirigentes deportivos, sino que por los mismos atletas, quienes son quienes los eligen en una votación y en una elección como tal. Pero bueno, vamos a platicar con alguien que sabe directamente de leyes y alguien que nos viene a esclarecer un poquito este panorama, porque quienes no sabemos de leyes a veces nos vamos por un lado, nos vamos por otro. Pero hoy precisamente, hablando de esta iniciativa de ley, Nos acompaña el licenciado Guillermo Jerez, abogado y notario, especialista en derecho deportivo y constitucional. Qué mejor que sea él quien nos platique un poquito de esta iniciativa. Muy buenas noches, Lee, ¿cómo está? Bienvenido a jugar acá en la red 106.1.
6: Buenas noches a toda la audiencia de la red. Pues muy contento de haber recibido la invitación para poder aclarar algunos puntos con respecto a las iniciativas de ley, y en especial en esta, la 6690, que es la que pues para todo el deporte y sector deportivo pues está afectando de cierta manera, ¿verdad?
0: Esta iniciativa, Lick, ya bajo el análisis que seguramente pues, le pudo haber llamado mucho la atención a su persona también, ¿qué es lo primero que es? ¿Qué es realmente esta 6690?
6: Bueno, en regla general, esta iniciativa 6690 dispone para pues visión de los diputados aprobar una ley temporal que lleva como fin el rescate del deporte federado. Sin embargo, a trasfondo de esta ley temporal de rescate, en realidad lo que busca es una cooptación del deporte por parte de ciertas personas que desean, pues obviamente, o que siempre han querido cooptar ciertas instituciones públicas. Para ello, pues hay que recordar que la Constitución Política de la República de Guatemala pues garantiza ciertas instituciones con autonomía constitucional. Hay aproximadamente, por así decirlo, 7 instituciones. Dentro de ellas, el Comité Olímpico Guatemalteco y la Confederación Deportiva Autónoma de Guatemala, USAC, el ICSI y algunas otras instituciones que tienen una protección jurídica en cuanto a la autonomía, ¿verdad?
0: Escuchando un poco el audio, y seguramente tuvo la oportunidad de escucharlo también, de los atletas, no mienten en lo que dicen, según lo que estoy entendiendo.
6: No, hay que entender que en el derecho del deporte, obviamente después del artículo 92 que nos da la autonomía deportiva, a Confederación Deportiva Autónoma de Guatemala, reconoce esa autonomía al deporte federado, y el deporte federado lo componen todas las federaciones de conformidad con la Ley para el Desarrollo de la Cultura Física del Deporte, el decreto 7697, y estos a su vez se deben internacionalmente a todas sus pues órganos internacionales rectores, por así decirlo. Podríamos hablar de la natación, en este caso pues sería World Aquatic. En cuestiones de motociclismo, que sabemos que no es el ciclo olímpico, pero también es parte de una federación, podríamos mencionar la FIM, podríamos mencionar en tiro el FSS y así sucesivamente. Y así como el más común que todos conocen es fútbol por parte de FIFA, el cual pues su normativa internacional ya en algún momento anterior tuvo alguna repercusión, y donde precisamente esta ley y las posturas de los diputados a la hora de manifestarla dijeron, pero no se preocupen, fútbol no es, porque esa le impera mayor problema, llamémosle, porque pues es más visto por la población, pero también todas las demás disciplinas tienen ese carácter internacional, ¿verdad? Esto sí, lo que dicen los atletas es totalmente cierto. Podemos tener una sanción, no solo el Comité Olímpico Internacional, sino de cada una de las internacionales, y poder correr no solo por una sanción de tipo parcial, como lo fue en la anterior pues eventualidad que se dio cuando no compitieron con nuestra bandera y himno, sino también ahora puede haber pues una desafiliación, lo cual sería gravísimo para el deporte nacional guatemalteco.
0: Lick, ¿esta ley está bajo el marco legal? ¿Cómo lo ve usted? ¿O realmente sería inaudito pensar que podría ser aprobada?
6: Pues precisamente, para contestar la primera de las preguntas, no. La ley totalmente está fuera de lugar, tiene mucho tinte de inconstitucionalidad, desde incluso de su preámbulo, donde se le da la anuencia al honorable pleno para poder venir y discutirla, porque están hablando, sí saben y tienen pleno conocimiento todos estos diputados, en el primer párrafo, si ustedes lo tienen a la vista o lo pueden ver, pues sí reconocen que hay una autonomía constitucional que se tiene por parte de la Confederación, pero de ahí manifiesta que no obstante de recibir recursos públicos, ellos manifiestan que como que no ha tenido el logro deseado. Para esto quiero hacer el paréntesis y mencionar que en los últimos Juegos Centroamericanos 2025 se tuvieron alrededor de más de 463 medallas. Entonces esto impera una contrariedad total y desconocimiento total del deporte por parte de los legisladores. No así el párrafo tercero, que también lo ponen como una como un bastión de lanza para poder venir y al pleno poder hacer de que esta ley pues de cierta manera sea discutida, Estas dos sentencias de la Corte de Constitucionalidad que mencionan la intervención estatal, una de ellas tuvo sus orígenes cuando se dio la intervención al RENAP. Sin embargo, el desconocimiento de los diputados es entre la autonomía técnica y la autonomía constitucional. En este caso, RENAP, en esas sentencias de la Corte de Constitucionalidad, fue claro y conteste en que se daba esa anuencia para poder ser intervenido por el servicio público que prestaba RENAP. Pero en la misma sentencia hay un párrafo taxativo donde dice que de ninguna manera se puede intervenir las instituciones con autonomía constitucional. Entiéndase con ello el Tribunal Supremo Electoral, la Contraloría General de Cuentas, la Confederación Deportiva Autónoma de Guatemala, el Comité Olímpico Guatemalteco, la Escuela Nacional de Agricultura Inca, y sucesivamente la Universidad de San Carlos. Entonces, la misma sentencia que ellos están usando para poder llevar a pleno a discusión esta ley es la misma que se contradice. O sea, es totalmente inconstitucional y no tiene congruencia con esta ley que se pretende aprobar, ¿verdad? Porque simplemente la misma sentencia que usan como fundamento, pues no lo tiene. Contrario a eso también, el considerando, uno de los considerandos manifiestan algo que es preocupante para el Estado de Guatemala. Están admitiendo jurídicamente que hay corrupción, pero no manifiestan las acciones que como diputados tienen que tener en cuanto a probarla o denunciar, que son otro de los factores que los diputados en su facción legislativa, a través de las fiscalizaciones, pueden realizar. Sin embargo,
0: las buenas fiscalizaciones,
6: la primera vez. Así es, en la primera de los, eso es inaudito en un preámbulo de una ley que usted diga, vamos a hacer esta ley, por ejemplo, en contrario de decir, esta ley fue aprobada para mejorar ciertos o no aspectos, dice, porque dentro de la gestión se ha determinado que Confederación Deportiva ha llegado a niveles de corrupción, o sea, está admitiendo que en el Estado de Guatemala hay corrupción y por ende no están denunciando estos mismos diputados. Eso es algo muy preocupante de esta ley, que lejos de ayudar al deporte, lo que está evidenciando es que el aparato estatal y más que todo la legislación, porque aquí es el ámbito de los legisladores, son de verdad eficientes en el marco de ello. Eso estoy solo tocando el preámbulo y solo la consideración, ¿verdad?
0: Sí, eso para hacer un panorama. Alan Paolo, tenemos al licenciado Guillermo, ¿alguna pregunta para él?
1: Nick, muy buenas noches, muchas gracias por tener este panorama tan amplio. Pues yo un par de cosas. La importancia, me gustaría que nos hablara acerca de la importancia de la autonomía constitucional del deporte federado. Para mí, 1985 marcó un antes y un después. Y es algo que a veces la gente no termina de entender, porque los resultados han llegado, las medallas olímpicas han llegado, los resultados en Juegos Panamericanos, Centroamericanos y el Caribe, los Juegos también Centroamericanos han llegado, y todo se ha vuelto un desarrollo para los atletas guatemaltecos. Son miles de atletas guatemaltecos que tienen la oportunidad de la práctica deportiva, pero creo que hay un desconocimiento. Entonces, a mí me gustaría que nos hablara acerca de esa importancia de la autonomía constitucional del deporte federado.
6: Bueno, vean, primero hay que principiar para que la gente, el personal, el pueblo de Guatemala entienda que la situación de poder el legislador haber dado autonomía a ciertas instituciones no fue una disposición administrativa pública como antojadiza. Eso se hizo para garantizar la máxima eficiencia técnica, la neutralidad política y específicamente la especialización en cada una de las gestiones de cada una de las instituciones administrativas. Es decir, que esto se hizo para que no tuviéramos la mano sucia de la política corrompiendo ciertas instituciones. Si esta ley, esta, así como está el día de hoy, se entrara y se diera a conocer y pasara por todos los procesos y se aprobara, estaríamos dando una llave, primero, a que cuando una institución pública con carácter autónomo no me pareciera como Congreso, la voy a intervenir. Intervengo a USAC porque no me parece su elección, intervengo el ICSS porque no me parece cómo está, intervengo a la Corte incluso de Constitucionalidad o el Tribunal Supremo Electoral. La autonomía, de acuerdo al artículo 92 de la Constitución, es clara en donde se reconoce y garantiza la autonomía del deporte federado. Eso quiere decir que la autonomía radica en forma de jerárquica desde las federaciones, quien tiene su autonomía, y en su conjunto todas estas conforman la Confederación Deportiva Autónoma de Guatemala. La Confederación tiene la autonomía, pero la desplaza a todas sus inferiores, que serían las federaciones, por lo tanto ellas tienen también autonomía. Entonces esa autonomía constitucional no puede ser violentada por esta ley. ¿Por qué? Porque no hay un procedimiento ni tampoco estoy diciendo con esto que el diputado no pueda fiscalizar. Puede fiscalizar, pero él le es prohibido intervenir cualquier otro de los organismos en entidades autónomas. En esta misma ley también le quieren dar facultad al Ejecutivo para poder hacerla. Y esto no se puede, en virtud que el Ejecutivo es totalmente distinto a el aparato autónomo del deporte. Esto tenemos que tenerlo muy claro. La autonomía del deporte no podemos dejar que se vulnere, y es labor de todos los atletas que han estado al día de hoy dando todos los esfuerzos, y que es totalmente falso que las instituciones deportivas no tengan programas para el atleta, incentivarlo y tenerlo en planes como plan de retención de talentos, en donde se da una masificación del deporte como lo regula la ley, y que ha alcanzado a esferas en que ya hemos sido medallista olímpico de oro, de plata y de bronce. Asimismo, un séptimo lugar a nivel olímpico en natación. Creo que esos son referentes de que Guatemala antes nunca había llegado a tener estos referentes de atletismo, a llegar a esta puntuación tan más, llamémosle, reconocida a nivel no solo centroamericano, sino mundial ya. Y es inaudito que se esté manifestando como uno de los considerandos que el deporte no ha dado resultados.
1: Sí, Lee, y he visto también algunas personas cómo toman bandera, algunos atletas que han ido creciendo. Usted mencionaba grandes logros. Podemos mencionar también a una campeona del mundo como Gaby Martínez en racquetball. Esto es reciente. Lester Martínez, que todo el mundo habla de él, pero el apoyo que se le dio desde su federación para poder ir a campeonatos mundiales juveniles, para poder ir a eventos internacionales, medallista de oro en unos Juegos Centroamericanos y el Caribe, todo eso tuvo su proceso, y fue gracias a todo esto que estamos hablando. Nosotros hemos tenido la oportunidad de estar con los atletas, de ver competir a los atletas. No hablamos para hablar porque hemos estado con ellos cuando de repente pierden y también cuando ganan, y muchos de ellos lo saben muy bien. Digo esto porque cuando se va a competir a nivel internacional, pues los otros países hablan que Guatemala es una potencia deportiva en América, en todos sus niveles, y eso es importante, recalcar los resultados que se han tenido. Yo, para terminar, me gustaría que usted nos hablara un poco acerca de a qué se refiere, porque lo hablaba con un compañero también,